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9: Hola, ¿cómo están? Bienvenidas, bienvenidos a CNN Prime. Hoy nos va a acompañar el arzobispo de Santiago, Fernando Chomalí. Temas como las indicaciones a la ley de migración, esta obligación de denuncia cuando requiera los organismos controladores o de migración datos, priorizar o no a los chilenos por sobre los migrantes irregulares, qué pasa con esta mega reforma también, el ambiente de polarización y más. Lo vamos a conversar en Agenda Abierta con el arzobispo de Santiago, en una jornada que tiene muchas noticias que ustedes deben conocer y que les presentamos en estos titulares. Un respaldo al ministro del Interior, Claudio Alvarado, y un revés del llamado segundo piso son las lecturas de analistas tras el cambio de gabinete hecho por el presidente José Antonio Kast. La oposición y el oficialismo coinciden en sostener que la seguridad seguirá siendo tema clave, especialmente por el rol que deberá tomar el nuevo titular de la cartera, Martín Arroyo. La Cámara de Diputados aprobó el corazón del plan de reconstrucción y la discusión va a continuar ahora en el Senado. Algunos artículos de la iniciativa fueron rechazados, entre ellos la eliminación de la franquicia Sense. El gobierno anunció que recurrirá al Tribunal Constitucional debido a que los diputados incluyeron la Sala Cuna Universal. En prisión preventiva quedó el padre de la niña de 2 años que murió al caer de un piso 11 en Las Condes. La Corte de Apelaciones cambió la imputación a homicidio por omisión tras considerar los riesgos a los que fue expuesta la menor, como la falla de mallas de seguridad en algunas ventanas y el estado etílico del hombre. Estados Unidos acusó al expresidente de Cuba o al exmandatario de Cuba, Raúl Castro, de conspiración para matar a ciudadanos estadounidenses. destrucción de aeronaves y asesinato. Los cargos en contra del ex dictador provienen de la caída en 1996 de dos aviones civiles pertenecientes a la organización de exiliados cubano-estadounidenses, Hermanos al Rescate. Todo esto y mucho más, aquí comienza CNN Prime. Con amplia mayoría, el proyecto económico del Plan de Reconstrucción Nacional fue aprobado en la Cámara Alta, en la Cámara Baja. Ahora pasa al Senado con algunos puntos que se van a revisar, como la incorporación de la Sala Cuna Universal. Natalia Muñoz nos cuenta.
1: Aprobado.
10: Triunfo para el Ejecutivo. Aprobado el corazón del plan de reconstrucción con amplia mayoría en la Cámara. Pasa al Senado con la iniciativa avisada en los ejes clave de materia tributaria.
11: El gobierno se acercó a esta casa con una propuesta histórica para cambiar la historia de ahora en adelante y hemos recibido el día de hoy un respaldo también histórico que nos permite avanzar con confianza hacia el siguiente trámite en el Senado. Nos devuelve al país el entorno apropiado para aumentar las inversiones.
1: Se incorporan en esta iniciativa $400 millones al Fondo de Reconstrucción y de esa forma el gobierno pueda reconstruir sus hogares y su vida pueda volver a la normalidad.
10: Es que se logró aprobar la rebaja del impuesto a las empresas desde 27 a 23%, lo que fue criticado por la oposición y denominado como reforma a los superricos.
12: No fue con nuestros votos. Este mal proyecto, como lo catalogaron alcaldes y alcaldesas de todo Chile, avanza al Senado sin nuestros votos. El riesgo fiscal por el forado que deja el bono a los superricos, el riesgo de que aumenten los recortes sociales que ya se están viviendo para paliar el déficit fiscal que deja esta reforma.
13: Hemos aprobado un muy mal proyecto para Chile. La oposición ha rechazado esta ley de los superricos porque es una ley que le hace mal al país. Este es un proyecto que no genera empleo, es un proyecto que no genera crecimiento.
10: Además, se aprobó la eliminación del pago de contribuciones para los mayores de 65 años en su primera vivienda, invariabilidad tributaria de 25 años y la reintegración del sistema en su conjunto.
14: Hoy ha costado, efectivamente, pero hoy se ha hecho democracia. Esto es lo que quieren los chilenos. Que nosotros resolvamos nuestras diferencias votando, no dilatando, no obstruyendo. Hoy día nuevamente vimos cómo la izquierda radical presenta indicaciones inadmisibles. Quiere intervenir en las atribuciones exclusivas del presidente de la República.
15: Hemos tomado la decisión de apoyar que ese crecimiento tenga respeto por la propiedad intelectual y que ese crecimiento tenga respeto también por la capacitación de los trabajadores. Y por eso, para fortalecer el proyecto y para abrirle espacio a que fuerzas como el PDG pudieran apoyar este proyecto, es que lo hemos enriquecido con lo que va a ser una reforma a la franquicia del CENSE.
10: Lo que se rechazó es lo que se vería en el Senado. 4 artículos, 2 con respecto a la eliminación de la franquicia CENSE, actualización de normas para compras públicas y la excepción al derecho de autor para el análisis masivo de datos. Además, el titular de Hacienda se abrió a incluir la Sala Cuna Universal dentro del proyecto, anticipando reserva de constitucionalidad por parte del Ejecutivo y algunos parlamentarios.
11: El gobierno, desde siempre, en su programa, tiene el proyecto Sala Cuna en mente, siempre ha estado. Existe un proyecto hoy día en el Congreso. Sin embargo, la iniciativa propuesta acá, en este contexto, claramente es inconstitucional. Y así lo hemos representado y esperamos que esto se tramite por donde corresponde, que es en el proyecto en que está hoy día.
10: Punto que se revisará en las comisiones de la Cámara Alta, que también verían bajar la invariabilidad tributaria de 25 a 20 años

0: una discusión que ya se anticipa tensa.
1: La devolución de impuestos se presenta como una alternativa interesante para invertir. ¿Qué mecanismos pueden ser los más convenientes? Se lo contamos en la siguiente nota.
2: Más de 1 millón de personas se recibió o recibirá en los próximos días la devolución de sus excedentes tributarios. Operación Renta 2026, que según datos de la Tesorería General de la República, significó la entrega de en promedio 500.000 pesos por contribuyente. ¿Y qué se puede hacer con ese dinero extra?
3: Primero, la devolución de impuestos, las mejores alternativas que hay para invertir, yo diría, es invertir en seguros de vida con ahorro, o seguro de vida con ahorro en la función de ABB. Después, si uno ya tiene cubiertas esas necesidades, diría que la otra alternativa que puede haber es meter en un fondo mutuo, en un ETF o en acciones, si uno más sofisticado.
2: Mecanismos de inversión que son parte de la oferta que existe hoy en día y donde, según los expertos, hay algunos aspectos que hay que tener en cuenta antes de decidir.
4: Desde el punto de vista de la planificación de estrategias de inversión, digamos, hay dos factores que son siempre los más relevantes. Uno es el plazo, eventualmente cuál es el tiempo que ese capital puede estar invertido. Y el punto número dos, también relevante, es el perfil de inversionista de cada una de las personas, digamos, que quieran acceder al mercado. Hay dos variables que hay que cubrir. Lo primero es estar eventualmente en instrumentos que tengan una buena perspectiva en cuanto a rendimiento, pero también que la estrategia de inversión encaje un poco con lo que busca, digamos, el inversionista, que en el fondo sea un apoyo en su vida y no otro problema que tener que estar, digamos, que tenga que estar monitoreando.
2: Y también conocer los beneficios que tiene uno u otro mecanismo de inversión, como por ejemplo el aporte previsional voluntario o APV.
5: Bueno, primero que todo, el APV es un mecanismo que nos ayuda a nuestra pensión en el futuro, pero también en momentos de estrechez económica uno puede optar a retirarlo. La mayor eficiencia es mantenerlo en el largo plazo, porque la ganancia de capital que se obtiene por el interés compuesto hace que esta inversión sea mucho más efectiva. Si uno la tiene por poco tiempo, bueno, pasa a ser una inversión no rentable, porque si lo hizo con rebaja tributaria, va a tener un castigo en el retiro si es antes de estar pensionado y por lo tanto va a pagar un sobreimpuesto. Y eso es absolutamente ineficiente.
2: Opciones variadas para utilizar ese dinero extra, que sin embargo a algunos contribuyentes aún no se les hace llegar. Es por eso que hay distintas recomendaciones al momento de seguir el estado de la declaración.
6: Allí lo que es importante primeramente es verificar si la devolución o la declaración presentada fue aceptada por el Servicio de Impuestos Internos, porque si hay una diferencia en la información que se presentó con respecto a la que cuenta el servicio en sus bases por los retenedores, entonces no se va a producir esa devolución, sino hasta que se levanten las observaciones.
7: Ya, o sea, cualquier persona puede entrar a su página, a la página del Servicio de Impuestos Internos y poder verificar el estatus de su declaración, pero si no ha recibido la devolución de impuestos, ya sé, el 10 de junio es momento de ver y hacerse cargo de ese tema.
2: Seguro de vida con ahorro, APV y otros mecanismos, todo para sacar el mayor provecho a una operación renta que sigue su curso y que puede ser la oportunidad perfecta para comenzar a invertir.
1: El supresivo cambio de gabinete que realizó el presidente Kast y que dejó fuera a Mara Sedini y Trinidad Steiner, supresivo en cuanto al momento, ¿no? No solo modificó el diseño inicial del equipo ministerial, sino que además puso los ojos en el funcionamiento nuevamente del segundo piso. Con los nuevos roles de Claudio Alvarado y Martina Rau, diversas son las evaluaciones de cómo llegar al mandatario a su primera cuenta pública ante el Congreso. En su informe, Sebastián Riz nos cuenta más.
8: No esperaba hacer este cambio de gabinete. No era lo que tenía pensado para esta etapa de gobierno.
9: Una decisión que para muchos fue sorpresiva, sobre todo por el momento en que se dio, a solo días de la cuenta pública del presidente. Lo cierto es que un cambio de gabinete era un rumor que corría por los pasillos de La Moneda hace semanas y que finalmente se concretó este martes. Se trata del ajuste ministerial más prematuro desde el retorno a la democracia.
8: Agradecerle a un amigo de muchos años por estos meses como jefe de gabinete y por asumir también un desafío que no es menor. Y llegó el momento de hacer un cambio en la forma y en el fondo de cómo nuestro gobierno va a comunicar.
9: Mirándolo a la cara, el mandatario encomendó un desafío a UDI Claudio Alvarado, quien quedó a cargo de Interior y de la Secretaría General de Gobierno.
10: ¿Hay

0: digamos, con mayor peso de lo que visiblemente podía asomar el segundo piso, pero por otro lado también a funcionar como un cortafuego de cara a las críticas que puedan llegar desde el legislativo o desde elementos partidistas respecto del segundo piso.
1: Una decisión que, según expertos, sería para encapsular al segundo piso de La Moneda. Nombres como Cristian Valenzuela o Alejandro Irarrázaval han causado controversia, incluso en el mismo oficialismo, por su injerencia en determinaciones de carácter político.
2: Lo que hace es focalizar el segundo piso en el grupo de asesores y diferencia claramente lo que es el comité político, que es el ministro interior como jefe de gabinete, como primo inter pares dentro del gobierno, la SECPRES con José García Rominot. Y de ahí la vocería. Ya lo había dicho hace un tiempo atrás el presidente, que quien mandaba en términos políticos era el ministro interior, Alvarado. Lo que pasa ayer me da la impresión que ratifica y le da mucha más fuerza precisamente a ese mandato.
1: Ahora, este primer ajuste de CAS no solo afirma el papel de Claudio Alvarado, sino que también muestra a otro hombre fuerte en seguridad pública como es Martín Arrau. Y en paralelo pone en duda el diseño inicial del gabinete, el que apostaba por más técnicos por sobre políticos.
3: Es muy complejo cuando te llega 17 ministros y ministras que vienen del mundo de la empresa o de la academia. Es muy difícil meterlos en el código de cómo hay que entenderse con los partidos y cómo hay que entenderse con los parlamentarios. Piñera 1 tenía 8 ministros militantes, los otros 14 eran independientes. A los 6 meses empezó a sacar gente del parlamento. Así que en una de esas tenemos versión 2.
1: Y es que, a diferencia de Cedini y Steinert, que no tenían militancia partidaria, Arrau y Alvarado son del Partido Republicano y de la UDI respectivamente. Un rebaraje de las colectividades en puestos importantes que, para una figura de Chile Vamos, no significa precisamente una derrota del diseño inicial.
4: Hay un empate que además es bien consecuente en torno a lo que siempre señaló el presidente Kast en su campaña, que eran ir eliminando ministerios o ministros. Yo creo que es un diseño que él sigue creyendo que es el correcto, por eso hace ajustes y no cambio de gabinete, no incorpora a nadie de afuera de su propio gabinete, sino que más bien redistribuye piezas o fusiona.
1: Un primer cambio de gabinete que reordenó las fuerzas en el gobierno y que potenció a ciertos nombres, mientras que otros se vieron debilitados. En un hito que algunos parlamentarios han catalogado como el fin del proceso de instalación del gobierno de José Antonio Kast.
5: Varias reacciones generó la llegada de Martín Arrau al Ministerio de Seguridad luego de la criticada gestión de Trinidad Steiner. En la oposición cuestionaron su falta de experiencia en la materia, mientras que en el oficialismo valoraron la decisión del presidente José Antonio Kast de ponerlo a la cabeza de una de sus carteras clave. Los detalles con Francisca Cárdenas.
6: Vamos a trabajar con todas nuestras fuerzas para defender ese derecho humano a la seguridad.
7: Arribo de Martín Arrau a uno de los ministerios más importantes del gabinete, el de Seguridad Pública. El secretario de Estado tuvo que decirle adiós a la cartera que encabezó durante 69 días, la de Obras Públicas, para asumir en un área especialmente sensible para las promesas de campaña del presidente José Antonio Kast, donde hasta ayer estaba Trinidad Steinert.
8: El presidente me ha encargado esta misión, en la cual, por supuesto, pondremos todas nuestras humildes capacidades de organización, experiencia política, conocimiento territorial, y desde hoy día esa será mi única y exclusiva misión.
7: La llegada de Arrau se dio tras el sorpresivo cambio de gabinete, donde se concretó la salida de Steinert, no solo por críticas a su desempeño, inexperiencia política y falta de conexión con el Congreso, sino que también por los cuestionamientos que abrió la desvinculación de la ex jefa de inteligencia de la PDI, Consuelo Peña, y las dudas sobre la injerencia que podría haber tenido en esa decisión.
9: Acéptase a contar de esta fecha las renuncias presentadas por los ministros de Estado en las carteras que se indican. Doña María Trinidad Steiner Herrera.
7: Salida además a puertas de un fallo que se espera de la Contraloría por el oficio que envió al director de la PDI pidiendo información sobre funcionarios de la Brigada Antinarcóticos de Tarapacá relacionados a su ex trabajo como fiscal en esa región. A eso se sumaron las críticas por afirmar que no sabía que debía tener un plan de seguridad concreto.
10: El trabajo del gobierno no se termina en un cambio de gabinete y hoy día sigue con más fuerza. Porque algunas cosas que pueden doler, algunas cosas que uno no espera, en ocasiones fortalecen.
7: Ahora todos los ojos están puestos sobre Arrau, quien sí tiene algo que no tenía la

0: exministra. Es experiencia política. Fue intendente de Ñuble en el segundo gobierno de Sebastián Piñera, entre otros cargos. También estuvo en la Convención Constitucional, militó en la UDI y luego pasó al Partido Republicano.
1: Es una buena elección y lo importante es que sigamos adelante, dado que estamos en un gobierno de emergencia, y eso es uno de los grandes compromisos que tiene el presidente de la República en términos de desarrollo económico y el tema de seguridad y gobernabilidad.
2: La mejor impresión del ministro Arrau, también de los cambios que se han hecho en la vocería y en el Ministerio de Obras Públicas. Cada vez que asume un ministro, el presidente tiene la renuncia de ese ministro en su escritorio y es libre de hacerla efectiva cuando así lo desee.
0: El ministro Arrau es de confianza del presidente Kast y se hizo cercano a él tras hacerse cargo de la campaña de la segunda vuelta presidencial. Sin embargo, hay quienes critican que no tenga experiencia en seguridad.
3: Bueno, evidentemente que no tiene las capacidades ni los conocimientos técnicos en materia de seguridad. Es un buen gestionador, es un buen profesional, serio, pero no basta con eso. Acá se trata de la principal promesa del gobierno de Kast, la seguridad.
4: La responsabilidad en todo caso viene del técnico. Cuando alguien te saca a los 10 minutos un jugador de fútbol, uno preguntará al técnico por qué lo puso. Y ahí también eso lo enlazamos con el nuevo ministro. Le deseamos lo mejor, creemos que conoce el ámbito público, no conoce los temas de seguridad, él es ingeniero, vamos a estar atentos. Entendemos que esta fue una nueva improvisación, esperemos que esta vez resulte.
0: Críticas ante el primer cambio ministerial tras 69 días de gobierno, lo que dejó fuera también a la ex vocera Mara Cedini. Un ajuste esperado por muchos, pero sorpresivo, porque se estimaba que fuese después del 1 de junio, cuando Kast se presente ante el Congreso con su actual elenco de ministros.
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10: Este jueves se cumplen 147 años del combate naval de Iquique. Ese día Arturo Prat realizó un gesto que sigue inspirando y que los chilenos seguimos recordando y que sigue generando amplia unidad nacional como la generó en su momento, y de hecho es de los pocos hitos que siguen uniendo al país. Es cierto que ya no tenemos guerra, que ya no enfrentamos conflictos, gracias a Dios, ni parece posible que enfrentemos conflictos en el corto plazo ni en el mediano plazo con nuestros vecinos. Sin embargo, el gesto de Prat sigue siendo vigente y no ha perdido nada de su valor. Y es muy simple y es muy elemental. Un chileno que decide cumplir con su deber y entregar la vida en esa tarea. En su momento, la decisión de Prat unió a los chilenos, y los unió tanto que se convirtió rápidamente en un mito y quedó para siempre como un ejemplo a seguir. Prat fue toda Esparta, decía Gabriela Mistral. No deberíamos olvidar su gesta, porque en Chile tuvimos nuestra propia Esparta y a su manera nuestro propio gobierno.
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14: Bueno, nos acompaña en CNN Prime el arzobispo de Santiago, Fernando Chomalí. Muchísimas gracias por acompañarnos.
15: A ustedes por la invitación. Gracias, Mónica.
14: Vamos a hablar de contingencia, el ambiente país, pero antes quiero que nos cuente un poquito de una campaña que están realizando para, se llama Un Escritorio para Chile. ¿En qué consiste? ¿Quiénes van a ser y a quiénes van dedicados estos escritorios?
15: Es muy sencillo. Estamos invitando a los estudiantes de diseño y carrera afines a que inventen, creen un escritorio para tantos niños que viven hacinados. En Chile el 13% de los niños viven hacinados y no tienen ninguna posibilidad de sentarse a estudiar. Estudian en la cama, de muy mala manera. Por lo tanto, vamos a crear este concurso. Vamos a conseguirnos recursos para financiar esto y lo van a hacer los internos de la cárcel de Santiago 1. Nosotros tenemos ahí una fábrica de muebles que le vamos a dar vida. Y la finalidad es que los jóvenes que estudian diseño vayan a los campamentos, sepan cómo viven los niños para crear algo interesante. Hay muchos interesados, han llamado incluso fuera de Santiago. Y yo sueño con una gran exposición de todos los talleres, con esa creatividad que tienen los jóvenes. Y después, el momento más maravilloso, cuando los internos entregan esos escritorios que lo reciben los papás con sus hijos.
14: Yo creo que ¿van a tener que concursar los alumnos de diseño para el mejor diseño?
15: No, tienen que concursar, va a haber un muy buen jurado y vamos a elegir el mejor, el más práctico, donde van a tener que conocer la realidad de esos niños vulnerables. Así que ellos están muy entusiasmados, nos han llamado a varias partes, tenemos la primera reunión con los directores de las escuelas de diseño y afines, y creo que si cada uno aporta algo, podemos hacer el país grande. El Papa Francisco decía que teníamos que dejar el habría que hacer, podemos escribir grandes tratados de cosas, es mejor que estos jóvenes se pongan a pensar en la práctica cómo mejorar algo tan relevante como el estudio, porque estar estudiando en un escritorio puede cambiar la vida en todo sentido a muchos jóvenes. En Concepción hicimos algo similar, a menor escala, y era muy emocionante el resultado que tuvo eso. Así que estamos en eso, y la verdad que me gusta mucho estas cosas más prácticas, digamos, donde ven que es posible poner la inteligencia, la creatividad al servicio de los más pobres.
14: Usted ha hablado en el último tiempo, monseñor, de una preocupación que tiene usted y probablemente muchos otros más, a raíz del debate de este megaproyecto de reconstrucción y reactivación nacional, del clima de polarización del país.
15: Bueno, la verdad que estamos viviendo un momento muy complejo, donde el lenguaje es pobre, el lenguaje donde prácticamente no se respetan las personas y no distinguen lo que es ser un adversario político a ser un enemigo. Yo veo que hay muchos tips, muchas frases hechas para la prensa, pero no hay una reflexión profunda sobre lo que significa el ser humano. Y lo más triste de todo, que pareciera que ya da todo lo mismo. Eso es lo que más me preocupa. Hace una semana, 3 ancianos murieron calcinados en un incendio en Renca. La noticia empezó ahí, pasó. Una niñita de 2 años del 11º piso cayó y murió, pasó. Balearon a tal persona, pasó. Todo pasa y nos vamos acostumbrando a una sociedad donde no nos detenemos a pensar qué estamos haciendo con el ser humano. Incluso lo que pasó en Calama, que fue terrible, también pasó. Y yo creo, voy a ser muy responsable en esto, que nosotros los adultos, con el modo como tenemos de tratarnos, no estamos dando un buen ejemplo a los jóvenes. Por eso que me invitó el presidente de la Cámara de Diputados a un almuerzo, nos reunimos 12 a conversar, y yo les decía, mira, cada palabra, cada gesto, cada cosa que ustedes hagan tienen una relevancia educativa. Los procesos legislativos son educativos y los jóvenes tienen que aprender de los adultos cómo se llegan a acuerdos, cómo se llegan a consenso.
14: ¿Y los políticos qué ejemplo le están dando a los jóvenes?
15: Bueno, es cosa de ver la televisión nomás, es cosa de mirar. Se tratan mal, se insultan, se retiran de la sala, hacen pequeños escándalos. Eso es vergonzoso y mucha gente me lo ha dicho. Mira cómo se tratan. Así que yo les pido, por favor, más serenidad. Y otra cosa, no se puede legislar cuando hay pasión. De hecho, San Ignacio decía que en momento de pasión no conviene tomar buenas decisiones. Las decisiones se toman con reflexión, con pausa, pensando, meditando, estudiando, y yo creo que eso lamentablemente está muy ausente. ¿Cómo no van a ser capaces de decir no estamos de acuerdo en esto, dar razones convincentes en un tono positivo? Detrás de cada político hay una familia, hay una vida que tiene que ser respetada siempre bajo todo punto de vista. Y lo otro también, que hay que partir de una base que es muy fundamental, que es el principio de buena fe. Nadie puede pensar que cuando presenta un proyecto, cuando alguien propone otra cosa, cuando está en contra del proyecto, hay mala fe. El principio de buena fe es fundamental, y sobre todo el principio de que nos representan. Fue una conversación muy interesante que tuvimos, la agradecieron mucho, y yo creo que sería un gran signo de esperanza de que los conflictos, las miradas distintas que existen, sean tratadas de una manera humana.
14: Ahora, dentro de este megaproyecto, ¿usted tiene aprensiones con algunas de las propuestas? Por ejemplo, cuando se habla de contribuciones y se dice eximir a todos los mayores de 65 años, sin límite de patrimonio ni de recursos que uno tenga, ¿cuál es la mirada de los impuestos, de las contribuciones también, desde el mundo de la Iglesia?
15: A ver, mira,
14: de la Iglesia Católica, porque hay muchas
15: yo pienso que sería tremendamente superficial y frívolo si opino sobre temas tremendamente técnicos de los cuales yo no tengo competencia, además que tampoco conozco en profundidad el proyecto. Por lo tanto, yo sería muy irresponsable. Lo que sí sé que los países crecen en humanidad, crecen en civilización cuando la gente comprende los impuestos como una posibilidad de colaborar en el bien común. Eso es muy importante, y cuando siempre se privilegia a los más pobres. Las lecturas que yo hago son lecturas teológicas. Todo proyecto debe tender al bien común, todo proyecto debe privilegiar siempre a los más pobres. Ahora, ¿qué efecto tiene esas cosas? Tienen múltiples variables, y yo sería superficial si opino respecto de ello.
14: Pero usted no comparte el concepto de que los impuestos son un robo.
15: No, yo no comparto eso, bajo ningún punto de vista. ¿Por qué? Porque el impuesto es la contribución que se hace a la sociedad por todo lo que es común. Lo que sí yo me meto a fondo es en el tema de aquellos que eluden impuestos, aquellos que se coluden, aquellos que evaden impuestos. Ese es impresentable, porque un Estado de derecho, lo primero que hay que hacer es respetar la ley. Y si no estamos de acuerdo con la ley, tenemos la instancia para cambiarla, pero cada uno no puede decidir. A mí no me gusta esto, yo no lo hago. Así que
14: a mí no me gusta este impuesto, no lo pago.
15: Absolutamente no, eso no se puede hacer.
14: ¿Y para eso qué le diría a los que se declaran católicos, que ven en usted un pastor de la iglesia a la cual adscriben y que eluden impuestos, que no pagan, teniendo en el fondo y teniendo además muchas veces muchos recursos?
15: A ver, la invitación mía, digamos, es que den un buen testimonio de cristiano, y parte de ser buen testimonio cristiano es ser un buen ciudadano. Eso es evidente. O sea, sería totalmente contradictorio que una persona dijera yo soy católico y evade o elude los impuestos. Lo mismo sería contradictorio una persona que se declara católica y vota a favor del aborto. Es decir, yo tengo que ayudar con argumentos, con paciencia, a que haya una coherencia entre lo que somos, decimos, creemos y hacemos, pero eso nos puede tomar toda la vida.
14: Acaba de tocar ahí un tema que es relevante, porque en Chile existe una ley de aborto en tres causales. ¿A usted le parece que incluso haber votado a favor de esas tres causales, siendo una posibilidad, no una obligación para ninguna mujer acudir a ella, siendo casos tan extremos como riesgo de vida de la madre, inviabilidad fetal, ¿usted cree que en esos casos o violación, en esos casos un católico igual debería haber votado en contra?
15: Absolutamente, absolutamente, y la razón es muy sencilla. Nosotros en su momento explicamos claramente que eran una ley absolutamente innecesaria. Cuando una mujer que tiene situaciones dramáticas espantosas, soy el primero en compartir eso, es decir, aquí no se puede ser tan frívolo de decir de que no pasa nada cuando hay una violación, cuando un niño está enfermo, etcétera, pero esas personas bien cuidadas, bien queridas, bien respetadas, bien atendidas, el último que piensan es en el aborto. Eso está demostrado. Nosotros tenemos muchos lugares donde acogemos a estas personas y las cuidamos. Yo creo que se equivocaron, y yo me alegro que no esté en tabla la ley de aborto libre, y me alegro también que no esté en tabla tampoco con tanta urgencia el tema de la eutanasia, porque creo que no ayudan a una sociedad donde todos nos reconocemos con igualdad de dignidad y que todos tenemos el derecho a la vida. Pero también reconozco que hay situaciones muy complejas en las cuales la gente se siente muy angustiada, muy sola, y en ese sentido nosotros como iglesia promovemos la compañía, el cuidado, y lo hacemos a través de nuestras instituciones.
14: Yo entiendo, o sea, como razonamiento lo que usted dice respecto del aborto, no quiere decir que lo comparta, pero entiendo el razonamiento que usted hace respecto al aborto, pero un adulto, respecto a la eutanasia, ya que usted mismo la mencionó, ¿por qué un adulto no tiene derecho, si es que estoy hablando de un adulto, no estoy hablando de un menor de edad, si está en pleno uso de sus facultades, ¿por qué no tiene derecho a decidir en qué momento poner fin a su vida si es que, por ejemplo, está en medio de dolores que son insoportables, cuando hay veces en que ya no hay cuidado paliativo que elimine dolores que son horrorosos, por ejemplo?
15: A ver, yo conozco el caso muy de cerca de personas muy queridas que padecieron enfermedades muy graves. Hoy día, gracias a la ciencia, a la tecnología, el dolor está tratado. Y una persona bien cuidada, incluso al final de su vida, jamás va a pedir la eutanasia. ¿Por qué? Porque el principio de el principio de sobrevivencia es un principio básico de todo ser humano, incluso cuando se está enfermo. Nosotros tenemos la Fundación La Rosa, tenemos muchas personas postradas durante años, bien cuidadas, jamás han pedido terminar con su vida, y menos que lo haga otro. Además, que es la negación misma de la tarea del médico, que la tarea del médico es cuidar, consolar, aliviar, pero nunca eliminar a un ser humano inocente. Además, sería muy terrible de que el Estado crea que cada uno pueda decidir respecto a su vida, porque alguien podría decir, yo no le encuentro sentido a mi vida. Alguien podría decir eso, yo no le encuentro sentido a mi vida, yo le pido al Estado, como yo no quiero suicidarme, yo le pido al Estado.
14: Usted sabe que esto es para otros
15: al
14: casos.
15: Al Estado que lo haga. Bueno, pero si es la autonomía, eso tendría que pensarse en todos los casos. Nosotros creemos que los seres humanos somos seres sociales, que nos debemos los unos a los otros, y en todas partes del mundo donde se ha aprobado la eutanasia, en definitiva, es una respuesta contundente a una sociedad que es incapaz de preocuparse de los más débiles. Incluso más, en algunos países se habla del costo económico que significa tener a una persona postrada, y ese es justamente el utilitarismo en el cual estamos.
14: Ahora, de nuevo, es importante decir que la ley de eutanasia que se ha discutido no abarca esos aspectos que usted estaba mencionando, no se ha puesto dentro de los argumentos, no, para no cargar a los parlamentarios que están a favor, nunca han dicho que es por el cargo que significa tener a alguien postrado, nada de eso, para que no se entienda que usted está diciendo que los parlamentarios están en Chile argumentando a favor de la eutanasia porque sea un costo tener a alguien postrado, digo, para que no,
15: no
14: se entienda.
15: No,
14: pero estoy aclarando eso para que no se piense que está diciendo.
15: Pero en muchas partes del mundo, a personas de cierta edad y con cierta patología no le hacen los tratamientos que le harían a una persona más joven.
14: Pero eso no es eutanasia.
15: Pero de alguna manera te hace ver que las personas valen en la medida que producen. Y en la medida que
14: claro,
15: no produce.
14: La justificación tiene que ver con la autonomía, el dolor y la decisión de cuando alguien ya no soporta un dolor, por ejemplo, y no quiere seguir viviendo. Pero toca avanzar en otros temas porque hay tantos temas que le quiero preguntar. Uno de los temas es, y que usted ha hablado muchas veces sobre migrantes, un tema que le importa, al cual se ha dedicado bastante. Y quiero preguntarle en general, pero quiero algunas cosas en específico. En el Senado se está discutiendo y ha avanzado una modificación a la ley de migraciones y que dice lo siguiente, lo leo para quienes no lo sepan en sus casas, comillas, se podrá priorizar la distribución de atenciones médicas y la cobertura del sistema educativo en favor de nacionales frente a extranjeros en condición irregular. Entonces, separemos tema salud de tema educación. En el tema de salud, no sería entonces necesariamente la gravedad lo que implicaría a quien atiendo, sino que primero los chilenos y después migrantes en condición irregular. Y esto implica adultos y niños.
15: Mira,
14: ¿qué le parece esa indicación?
15: Mira,
14: o sea, esa indicación.
15: A una persona enferma no se le pregunta ni su nacionalidad, ni cómo llegó, ni qué es lo que pasó.
14: No se le debería preguntar.
15: No, es que no se le pregunta, porque la dignidad del ser humano es anterior a su nacionalidad, a cómo llegó, a la razón por la cual está enfermo, no se le pregunta. Hay una relación médico-paciente que tiene que ver con el ethos médico, que es cuidar, sanar, etcétera. Por lo tanto, esa indicación no es adecuada, va en contra del juramento hipocrático y evidentemente que genera serios problemas también desde el punto de vista sanitario. De hecho, acabo de leer hoy día la declaración de los infectólogos, la Sociedad de Infectología, donde plantea que sería terrible que una persona que está con una enfermedad que pueda generar contagio por temor a ser deportado, denunciado o lo que sea, no vaya a un centro de salud. Lo único que va a generar.
14: No estamos pasando a la siguiente indicación. Yo le estaba preguntando por esta, la primera,
15: pero
14: que implica
15: en general, pero
14: priorizar en el fondo a los chilenos por sobre un migrante irregular en la salud, por ejemplo.
15: Inaceptable, porque la priorización en salud es por gravedad. O sea, para priorizar en salud, lo primero es la gravedad y la urgencia de cada paciente. No se le puede preguntar de dónde vienen y qué es lo que es, etc.
14: ¿Qué consecuencias tendría si se hiciera esto desde el punto de vista ético?
15: Lo que pasaría es una cosa muy sencilla, que mucha gente por temor no iría y moriría, contagiaría a otro, y lo que es peor, se generaría un centro de salud paralelos, por así decirlo, donde no habría ningún control sanitario, lo cual sería un problema. Mira, hay cosas que son intocables. Intocable es que una persona enferma tiene el deber de hacerse curar y el derecho de ser curado. Eso es intocable, no se le pregunta quién es ni nada.
14: Ni dónde viene, ni
15: tema,
14: la situación
15: nada,
14: migratoria.
15: Nada. Porque
14: ¿y usted
15: ahí
14: qué responde cuando quienes apoyan esta indicación, por ejemplo, dicen, pero es que los chilenos están aburridos de que los consultorios, para después preguntarle por salud, por educación, que los consultorios estén copados por migrantes?
15: Bueno, podrían aburrirse también, entre comillas, y no se aburren, sino que se felicitan que la gran cantidad de médicos que hay en los CEFAM son todos extranjeros y migrantes. Por lo tanto, tiene que haber una consecuencia ahí.
14: ¿Hay algo de hipocresía en esto?
15: O sea, no algo, mucha hipocresía. Hay mucha hipocresía, que hay migrantes que tienen estos RUT provisorios, pagan impuestos, pagan ISAPRE, son excelentes trabajadores, preocupados de sus hijos, de su familia, etcétera, y sin embargo están terriblemente atemorizados porque migratoriamente no están adecuados. Y a mí lo que me da más pena es que estoy seguro que muchos de los que son más duros con los migrantes sucede que tienen a su mamá que la está cuidando una persona de otro país, y yo los invito a que vean un poco la realidad chilena, que vayan a los sectores más populares para que vean quiénes están atendiendo a esas personas, que vayan al recinto custodiado de Mejor Niñez, donde las profesoras son todas venezolanas que atienden a los niños con un cuidado. Yo creo que aquí lo que hay que hacer es sacar la pasión y mirar con mayor amplitud el gran aporte que han hecho. Y creo que si se hace eso, incluso desde el punto de vista económico, lo que significa el punto de vista económico, social, etcétera, creo que las cosas cambiarían.
14: Déjeme preguntarle por el área, usted me habla del área de salud.
15: Educación.
14: Educación. Después vamos a ir a la segunda indicación, que es otro tema también interesante.
15: Pero va todo junto.
14: Yo sé que va todo junto, pero tiene consecuencias diversas. La segunda parte es en educación respecto de priorizar a chilenos por sobre migrantes irregulares. ¿Por qué? Se dice, tienen, por ejemplo, son catalogados niños, hijos de migrantes en situación irregular, son catalogados como más vulnerables y, por lo tanto, a veces, entre comillas, en los jardines infantiles, porque en las escuelas la verdad es que no parecieran faltar ahí cupos, pero son en jardines infantiles catalogados por delante de los chilenos. Y no queremos priorizar, en el fondo, a un migrante irregular por sobre un chileno, darle una categoría de vulnerabilidad mayor.
15: Mira, tú me vas a perdonar, Mónica, pero castigar a un niño por el anhelo de su padre, de su madre, de buscar una mejor vida, de llegar a Chile, haya llegado como haya llegado, me parece que todo el concepto de civilización cristiana sencillamente queda en nada. A las personas más vulnerables son a las que más hay que cuidar. Ese es el punto de partida. Hay espacio para todos. En Chile tenemos una natalidad de menos de uno, por lo tanto es mejor mirar en el largo plazo. Y lo más terrible de todo, que hoy día quienes estigmatizan a estas personas, después las vamos a necesitar. Otra cosa que quiero decir, hay colegios extraordinarios en Chile, de la Sociedad de Instrucción Primaria, sí, Colegios del Arzobispado, colegios gratuitos, donde si los migrantes dejan de ser alumnos, quedarían prácticamente vacíos. Son alumnos que quieren estudiar, que quieren salir adelante, ya están entrando a la universidad, por lo tanto nosotros en eso estamos muy firmes.
14: Lo quiero llevar al otro artículo, porque esto era una modificación y esto, lo que le decía recién, esto de priorizar, y después viene este otro artículo de la ley de migración, que dice que todo órgano del Estado, institución, organismo previsional o de salud público o privado o establecimiento de salud público o privado estarán obligados a entregar a la autoridad administrativa migratoria y contralora los antecedentes que éstas requieran, incluidas domicilio, teléfono, contacto, correo y demás datos personales respecto de extranjeros que sean objeto de procedimientos migratorios en tramitación de conformidad a la ley presente. Indican que la información va a estar en reserva, que debe usarse exclusivamente para fines migratorios específicos, sin mal uso esta información. El gobierno ha dicho que esto se respalda desde la perspectiva de ayudar a las expulsiones en trámites. Ahora, la ley dice procedimientos migratorios en tramitación, no dice solo expulsión, y que no va a haber un mal uso, que no es que tengan que acusar cada vez que llega un migrante, sino que responder a las peticiones de información de parte de la autoridad migratoria.
15: A ver, En Chile rige un Estado de Derecho. En Chile rige un Estado de Derecho donde hay personas que tienen la tarea de perseguir a aquellas personas que han cometido delitos, que han cometido faltas, etcétera. Pero no le pidan eso a los médicos. No le pidan eso a los médicos. Lo único que van a lograr es que las personas...
14: Y a los profesores.
15: No le pidan eso. Ni a los médicos, ni a los profesores, lo único que van a lograr es que los niños no van a ir a clase, más vulnerabilidad, lo único que van a lograr es que la gente no se vaya a atender. Y yo le pediría lo siguiente a esas personas, ¿qué pasaría si ellos están en el extranjero? Porque nadie está libre de emigrar un día y le hacen esa discriminación fuera del país, serían los primeros en alegar. Los seres humanos tenemos una dignidad antes de ser católico, ateo, musulmán, judío, lo que sea. antes de ser todo eso, tenemos una dignidad, y esa dignidad tiene que ser respetada en temas tan sensibles como es la salud y la educación, que por lo demás es un derecho.
14: Usted anunciaba que veía un riesgo, además incluso sanitario.
15: Claro que sí, lógico. Porque imagínate que una persona que tiene una infección de transmisión sexual y no va al consultorio, una persona que podría contagiar a mucha otra gente, porque sabe que si va a ser deportada, o una persona que tiene tuberculosis, o una persona que le da miedo ir a vacunarse, por ejemplo. Es decir, genera muchos problemas. Pero el tema de fondo no es una razón utilitaria, es mucho más profundo. Los seres humanos nos reconocemos, desde la perspectiva mía, como hijos de Dios o no. ¿Y cómo queremos que nos traten a nosotros el día de mañana cuando estemos fuera en un estado de necesidad? Jamás he conocido a alguien, sobre todo los que han llegado a Chile, que llegaron porque querían. Es un estado de necesidad para darle mejor vida a ellos, a su familia, y creo que lo que corresponde es a esas personas buenas, honestas, trabajadoras, que nos están ayudando mucho, darle el espacio que se merece.
14: ¿Qué le diría usted al presidente respecto de esta indicación?
15: Mira, yo no soy nadie para andar dándole consejo al presidente, y menos por la televisión, y a nadie. Yo solamente estoy acá exponiendo lo que la Iglesia ha pensado desde siempre. Si él o cualquier persona me llama y de manera privada quiere un parecer, un consejo, yo se lo voy a dar.
14: Oigamos,
15: como lo hice en este almuerzo que tuve con los diputados, pero yo no tengo ínfulas, digamos, de ser el que va a decidir respecto a las políticas públicas, porque es tarea de ellos. Yo tengo otra tarea.
14: Yo sé que son, y lo sé por experiencia propia, son caminos separados, son realidades separadas, pero usted comparte la preocupación en este tema con su hermana, que es ministra de Salud, Maicho Malí, que también se pronunció sobre este tema. ¿Cómo vio usted el pronunciamiento de ella?
15: Es que pregúntele a ella, yo no soy comentarista de los ministros.
14: No, sí, yo sé que no es comentarista de los ministros.
15: No, es que aunque sea mi hermana, yo no soy comentarista de los ministros. Ella hizo unas declaraciones, tiene que responder respecto de ella y se acabó, y el vínculo que yo tengo con ella es que es mi hermana y punto. Es el vínculo que tengo con ella, y hay que preguntarle a los ciudadanos, ¿no? Y en último término hay que preguntarle al presidente de cuál dependen los ministros, pero
14: usted pronunciarme... sabe que es popular, usted sabe que es bien popular en general estas medidas de dureza contra la migración.
15: Es muy lamentable porque de alguna manera es el reflejo de que nos falta mucho más sabiduría en Chile. Estamos demasiado marcados por la contingencia, por el tips, por el eslogan, por la frase hecha, y nos falta una reflexión más de largo plazo, de 30, 50 años, y creo que si hacemos esa reflexión nos vamos a dar cuenta que los problemas son otros. Los problemas es, ¿qué pasa que en Chile 44% de los jóvenes dicen que ellos se autodefinen que no sirven para nada? Eso es un problema social gravísimo. 75% de los jóvenes se sienten solos, los ancianos se sienten solos, no hay esperanza. Esos son temas de fondo. Y la tarea mía es decirle a esos jóvenes, oye, ustedes son extraordinarios, ustedes tienen unas alas maravillosas, que nadie se las robe, que nadie les impida volar. Ustedes están llamados a transformar el mundo antes que los transformen. Ustedes están llamados a ser originales, no fotocopias. Ese es el trabajo mío frente a un descalabro muy, muy profundo donde no hay esperanza. Y todas estas cosas son consecuencia de eso. Y uno se aferra a tips, por así decirlo, pero una reflexión más profunda respecto de la salud, de la educación, de la migración, del modelo económico, es lo que nos falta en Chile.
14: Decía...
15: y no lo tenemos, y yo quisiera desde la Universidad Católica ir impulsando estos temas que son los que nos van a definir de aquí a 50 años más.
14: El obispo de Arica, habló sobre estos temas de migración, sobre estas indicaciones y otros temas más, si se expulsaban o no se expulsaban a los 300.000 migrantes irregulares y otros temas más. Y él hablaba de la ética del miedo, que no ganara en el país una ética del miedo, que a él le hacía pensar en la Alemania del 36, que hace pensar a los migrantes como el enemigo y como un problema y que termina deshumanizándonos.
15: Yo recibo muchos email de migrantes, muchos conversan conmigo en las parroquias, están muy angustiados, están muy desesperados y yo...

0: un llamado que haría es a agilizar los procesos que son tremendamente lentos y sobre todo a tener una mirada más propositiva respecto de la gran mayoría que hace un bien enorme en el país, un bien enorme que lo necesitamos, y yo aprovecho de decirle aquí a ellos que los estimo, los queremos mucho, les estamos agradecidos. De hecho, cuando mi padre estuvo enfermo, quienes lo cuidaron durante mucho tiempo, fueron extranjeros, el médico de la penitenciaría es extranjero, las profesoras en el centro de Tiltil son extranjeras, los alcaldes saben que todo lo que tienen en CEFAM, etcétera, son extranjeros, por lo tanto, una mirada un poquito más amplia no hace falta.
1: Nos van a quedar muchos temas en el tintero, bueno, conversamos en otra ocasión, pero vuelva feliz, pero dos cosas breves para cerrar. Una de presente o de presente pasado y otra de futuro. La de presente, ha vuelto de nuevo la discusión sobre indultar o no, conmutar la pena o no a presos que han cometido delitos contra los derechos humanos y que están en malas condiciones de salud. Sí. Y usted sabe que ese es un motivo de profundas diferencias porque han cometido los delitos más graves según el ordenamiento jurídico internacional. ¿Cuál es su postura?
0: A ver, mi postura es un respeto, un cariño, una solidaridad enorme a las personas que sufrieron esos delitos de lesa humanidad, a los familiares, a quien yo admiro, que lo siguen buscando. Mi postura es que el plan de búsqueda debe seguir sí o sí, porque fueron delitos realizados por el Estado y al Estado le corresponde buscar a esas personas para que se le dé una cristiana sepultura, saber lo que pasó con ellos. Pero por otro lado, una persona que está presa tiene la dignidad de ser humano y por lo tanto me parece que pueden haber fórmulas que no habiendo indulto, sí otras alternativas pueden llevar a que puedan terminar sus condenas de otra manera junto a los familiares. ¿Y por qué digo eso? Porque el Estado no está cumpliendo con las condiciones carcelarias que implique, digamos, un respeto a su dignidad. Es decir, le están pagando con la misma moneda que ellos hicieron daño. Y ese es un problema. Y los países creen en humanidad cuando son capaces de introducir conceptos como clemencia. Sobre todo
1: a pesar de que sean violaciones a los derechos humanos.
0: A las personas que están gravemente enfermas, a las personas que están demente, testificada por médico, que terminen sus días privados de libertad, porque la privación de libertad lo que intenta es evitar que se repitan los hechos, y los familiares tienen todo el derecho de cuidarlos. ¿Sabes por qué? Porque un padre, a pesar de que haya sido un violador de derechos humanos, es un padre, es un esposo, y un hijo siempre va a ser un hijo que va a querer a su padre y va a tener el derecho. Y de hecho nosotros ofrecimos públicamente, cuando fui a la Cámara, al Senado, a hablar de estos temas, a la Comisión de Derechos, yo ofrecí la Fundación Las Rosas, donde podrían estar asegurados, pero mejor cuidado. Así que mi postura, indulto, pienso que no. Pero sobre todo, yo creo que es muy importante el trato que se le da a los familiares de detenidos desaparecidos. No sería justo revictimizarlos. El daño que se provocó fue enorme. Las conozco muy de cerca, pero pienso que el concepto de clemencia para ciertos casos podría dar un respiro a una humanidad.
1: ¿Con alguna condición, por ejemplo, que colaboren, algo así?
0: Bueno, eso se ha estado planteando en todos los términos, habido y por haber. Yo tuve varias reuniones con Jaime Gajardo al respecto, también me reuní con el actual subsecretario de Derechos Humanos, y siempre está esa posibilidad de que las personas puedan dar más información. Y acá hay que ponerse en el lugar del otro. Te van a buscar y desapareces. Eso yo creo que no admite análisis de la fragilidad de nuestra democracia. Y entre paréntesis, pienso que si hay algo que tenemos que hacer ahora nosotros es bajar el tono de la discusión, bajar el tono de la conversación, porque a veces cuando el tono sube mucho se realizan cosas que después estamos tremendamente arrepentidos y hacer un daño enorme. Ese es mi llamado.
1: Solo unos segundos para cerrar, porque además sé que tiene otros compromisos. Viene la primera encíclica del Papa, sí, y es sobre inteligencia artificial. Una breve reflexión sobre ese tema que es súper candente en varios ámbitos de la realidad, entre otros, respecto al derecho de propiedad intelectual.
0: Cuando el Papa fue elegido, después de todo ese proceso maravilloso del cónclave, tuve la gracia de comer en la misma mesa de él y le pregunté por qué se llamaba León XIV. Y él me dijo, León XIII fue el que impulsó, digamos, una reflexión en torno a la revolución industrial y yo quiero impulsar una reflexión en torno a la inteligencia artificial porque va a cambiar el cosmos. Él está muy preocupado de lo que va a pasar y va a tratar en su encíclica de rescatar lo auténticamente humano que podría perderse, va a cambiar el modo como nos vamos a relacionar los seres humanos, va a cambiar el tema del trabajo, que es la clave de la cuestión social. Es decir, es un cambio y él, desde su estatura, digamos, moral, intelectual, la Iglesia es una institución que reflexiona mucho, que estudia mucho, quiere hacer una reflexión serena. Entre paréntesis, este tema, la Academia por la Vida, la estamos estudiando hace 10 años, la nanotecnología, la robótica, la inteligencia artificial, y hace un par de años han sacado muy buenas declaraciones el Dicasterio para la Fe sobre este tema que inquieta mucho, porque bien encausado puede hacer un bien enorme, mal encausado puede ser un daño enorme, y el daño más grande, sin lugar a duda, va a ser en las futuras generaciones, donde va a haber otra estructura social, ya no va a ser la estructura social derecha, izquierda, todo eso se va a acabar. Va a ser la estructura social manipulado y manipuladores y manipulados. Y por eso este llamado profundo a ser uno, a no perder la identidad, a no perder el concepto de dignidad y a valorar lo más fundamental que tenemos los seres humanos, que es la capacidad de amar y de ser amado y la capacidad de trabajar para colaborar en el orden de la creación.
1: Monseñor Chamalí, muchísimas gracias por venir a CNN Prime con agenda abierta para hablar de hartos temas. Muchísimas gracias.
0: No, el agradecido soy yo de una tribuna como esta. Muchas gracias.
1: Bueno, la Corte de Apelaciones de Santiago decretó prisión preventiva para el padre de la menor de 2 años que murió tras caer de un piso 11 en Las Condes cuando estaba a su cargo. Los detalles con Juan Cristóbal Chato.
2: Jorge Constanzo, padre de la menor de 2 años que falleció tras caer de un piso 11 en Las Condes, deberá ingresar a prisión preventiva. Así lo determinó la octava sala de la Corte de Apelaciones de Santiago después de que la Fiscalía apeló a la resolución del Tribunal de Garantía que cambió el tipo penal imputado a uno con menores penas. El pasado lunes, la Fiscalía pretendía formalizar el delito de homicidio por omisión con dolo eventual, pero tras el relato de los hechos y el debate, el tribunal determinó que sería un caso de cuasi delito de homicidio. La diferencia, además de tener penas mayores o menores, radica en el peso que le tomó el imputado a las eventuales consecuencias de su presunta negligencia. En esa línea fueron los argumentos de la Fiscalía y los querellantes quienes lograron revertir la situación y, en consecuencia, agravar la cautelar a prisión preventiva.
3: Él sabía de este riesgo. Él era un arquitecto. Vivía en un piso 11. Tenía a su cuidado durante 6 horas a una niña de 2 años, 6 meses. Una niña que no es independiente, que depende de, en el fondo, un adulto. En este caso, él no solamente pone la malla en la ventana, sino que la ventana queda abierta. ¿Qué es lo otro que también se le reprocha? El hecho de haber estado en evidente estado de ebriedad.
4: Acá nosotros lo que logramos poder hacer entender a la Ilustrísima Corte de Apelaciones es que aquí existen elementos objetivos que dan cuenta de que el resultado que es penoso, sumamente lamentable, se pudo evitar y el padre nunca tuvo ninguna intención de querer evitar ese daño. Los tribunales imparten derecho y no imparten justicia. Sin embargo, como abogado de la familia puedo indicar que acá se hizo justicia y además se aplicó el derecho.
2: El voto de la Corte fue dividido, de 2-1, algo que ven como una buena señal desde la defensa, ya que no comparten la resolución de mayoría. Esto porque se daría una señal de que el debate sobre el tipo penal no estaría del todo zanjado.
5: Establecer el dolo eventual, inferirlo sin mayor información, con con diligencias preliminares, también resulta cuestionable. Nosotros seguimos, estamos de acuerdo, digamos, con la jueza de garantía, que argumentó bien, y además acá también hay un ministro que está de acuerdo con nuestra posición. Por lo tanto, claramente es una cuestión que se va a discutir.
2: Este caso conmocionó a la opinión pública y volvió a poner en la palestra el debate respecto a medidas que deben tomar padres y cuidadores a cargo de menores de edad. No solo la instalación de mallas de seguridad, sino el cómo se aborda de forma presente e integral el cuidado de los menores y su supervisión. En esa línea, este caso podría sentar un precedente judicial sobre la responsabilidad de estas personas. Sin embargo, eso dependerá del resultado del juicio.
6: Yo diría que en general esta decisión, por supuesto, que refuerza el rol de protección que tienen que tener los padres en el cuidado de sus hijos, pero es posible que en el futuro estas decisiones puedan ser nuevamente controvertidas. La decisión final de si esto es efectivamente un hecho doloso o culposo se va a dar en el juicio oral, en que se discuta con mucho mayor antecedente lo que sucedió, pero preventivamente me parece que la decisión de la Corte de Apelaciones es correcta.
2: La defensa de Jorge Constanzo solicitó que su prisión preventiva se cumpla en el Centro de Detención Preventiva Casablanca, lo cual está siendo evaluado. Por ahora, a la defensa le queda la posibilidad de presentar un recurso de amparo ante la Corte Suprema.
1: Nadie puede negar los avances en conectividad que ha tenido nuestro país. Se han hecho grandes esfuerzos para que la infraestructura digital llegue hasta los lugares más remotos. Sin embargo, aún hay importantes desafíos en inclusión. ¿Qué falta? ¿Dónde poner el foco? Los detalles con María Luisa Carrión.
7: Los últimos datos que tenemos a la mano hablan de que nuestro país superó los 10 millones de conexiones 5G. Si ya está la infraestructura, si las antenas cumplen su trabajo, ¿por qué aún hay personas en Chile que no se sienten conectados, excluidos de la conectividad?
8: El habilitante de la conectividad ya se logró técnicamente en un 100%. El desafío es educacional. Y es educacional en todos los segmentos. Y no porque yo haya nacido en el año 2020, por así llamarlo, entonces yo soy nativo digital, como lo dicen muchas veces, el 2015 o el 2010, eso me significa que yo entienda cómo funciona la tecnología y que yo entienda cómo funciona una economía digital que no tiene nada que ver con la economía del siglo XX.
7: Así, los desafíos son varios y para todos. La educación digital es el pilar que abre oportunidades. Esto es algo que han entendido las empresas de telecomunicaciones.
9: El haber llegado a Juan Fernández, el llegar a Isla de Pascua, el llegar a comunas donde antes no tenían conectividad, para nosotros es un habilitador para que toda esa gente pueda consumir un tutorial en YouTube o donde, en la plataforma que desee para formarse, para educarse, hasta poder publicar lo que hace y tener una exposición que le permita acceder a oportunidades. Para nosotros la conectividad no es conectividad en sí mismo, sino es la generación de oportunidades, oportunidades de educación y oportunidades de desarrollo.
7: Las cifras entregadas por la Subsecretaría de Telecomunicaciones dan cuenta del auge constante de la quinta generación. A comienzos de este año y en los últimos 12 meses había crecido más de 60%. La brecha digital y lograr una verdadera inclusión fueron temas de debate en un panel durante la entrega del último reporte de sostenibilidad de WOM. El foco está en que la infraestructura sea un habilitador para el desarrollo social y económico del país, de allí que hay importantes desafíos.
10: Sin duda hay brechas todavía de última milla, de territoriales, aunque cada vez Chile tiene una política de despliegue de infraestructura y conectividad bastante aventajada, tanto en la región y muy admirados también por otros países. Pero tenemos también otras brechas y donde quizás hay que hacer todavía hincapié en incorporar mujeres al mundo de la digitalización.
7: Además de realizar un acompañamiento efectivo y crítico en la incorporación de los niños al mundo digital. Otro desafío reconocido por todos y que también se abordó en el panel de conversación de WOM es la inclusión de las personas mayores, desde entregarles aparatos actualizados, incorporarlos a las dinámicas familiares y acompañarlos y educarlos para esta nueva dimensión.
11: Hay una necesidad de un cambio cultural con respecto a las personas mayores, porque se piensa que a partir de una cierta edad, que tiende a coincidir con lo que dice el carnet de identidad, una persona puede retirarse a descansar cuando todavía puede que tenga 40 años por delante. Y eso no es sensato. Es interesante decir que aquí no se libra nadie. que no es un grupo específico el que va a ser, al que se va a quedar atrás si es que no hacemos lo correcto, siendo que somos todos.
7: Porque además los trabajos son cada vez más intergeneracionales, por lo que se hace cada vez más necesario que todos estemos viajando en el mismo bus con las mismas herramientas, para que la infraestructura como habilitador del desarrollo no quede como letra muerta y pueda impactar en la educación, la productividad y un sinfín de otros ámbitos necesarios para el país.
1: Este 21, 22 y 23 de mayo se va a realizar en el Parque Estadio Nacional la cuarta edición de la Vendimia del Valle del Maipo, donde habrá más de 40 viñas y shows musicales. Les contamos más en esta nota.
12: La fiesta del vino tendrá una nueva versión en la capital. Cuarta edición de la Vendimia del Valle del Maipo, que viene con varias novedades.
13: Mira, nosotros en la política regional de turismo de la región metropolitana hemos definido que en la primera misión que tenemos es ser la capital del vino y la montaña de toda América Latina. Ya en montaña estamos haciendo harto, pero en materia de vino no basta con tener buenos vinos. Hay que ponerlos en valor, hay que mostrarlos y hay que valorarlos.
12: Esfuerzo de la Gobernación Regional de convertir a Santiago en la capital del vino y que en estas instancias busca seguir impulsando con 43 viñas diferentes, grandes, medianas y pequeñas.
14: Santiago, que es una capital de país que está inserta en un valle vitivinícola, situación que no sé si se repite en otro lado. Entonces cualquier persona, ya sea santiaguino o chileno que viene a Santiago o extranjero que viene a conocernos, tiene desde la capital una oferta enorme a menos de una hora y media de Santiago, para visitar, alojar, almorzar, degustar, conocer, etcétera.
15: Lo más importante y lo más bonito es la cercanía que tenemos con nuestro cliente final, con nuestro público, con la persona que consume tus vinos. En términos de industria, es muy enriquecedor poder participar en iguales condiciones con las grandes viñas, viñas medianas, como es Viña Otfel, y viñas más chiquititas que tienen proyectos familiares.
12: Y otra de las novedades está el cambio de locación desde el Parque Padre Hurtado al Parque Estadio Nacional, que tendrá como ventaja, entre otros, su conexión con el transporte público.
13: Sino que también quisimos acercar un poco la Vendimia del Valle del Maipo a toda la gente. El Parque Padre Hurtado era un muy buen lugar, pero estaba lejos. Generalmente solo se podía llegar en auto. Y además habían dificultades con los vecinos. 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
16: Muy buenas noches. Partimos la revisión de las noticias internacionales en Conexión Global. Y vamos a comenzar en Cuba, porque hoy formalmente el Departamento de Justicia de Estados Unidos imputó de distintos cargos a Raúl Castro, hermano de Fidel Castro, expresidente también de la isla, ahí lo vemos en imágenes. Se trata de una acusación formal por el derribo de dos avionetas de la organización Hermanos al Rescate en 1996. Ya veníamos adelantando que Estados Unidos estaba analizando entonces imputar cargos a Raúl Castro, pero hoy entonces formalmente ya fue imputado, y esto ocurre en medio entonces de la tensión que hay entre Estados Unidos y Cuba. Específicamente, el derribo de estos aviones de Hermanos al Rescate ocurrió en 1996 y provocó la muerte de cuatro personas, entre ellos tres estadounidenses. Hermanos al Rescate es una organización de pilotos voluntarios que realizaba vuelos de búsqueda y rescate de cubanos que escapaban desde Cuba hasta Estados Unidos. Fue en ese marco entonces que, cuando Raúl Castro era ministro de Defensa, se derribó estas dos avionetas. Pasemos a revisar los cargos en específicos entonces que él imputa al Departamento de Justicia a Raúl Castro. Tenemos una gráfica y la vemos para revisar los cargos. Se trata en primer lugar de conspiración para matar a ciudadanos estadounidenses. Hay tres ciudadanos que murieron entonces en el derribo de estos aviones. También la destrucción de una aeronave. Y el tercer cargo es de asesinato. Raúl Castro tiene 94 años, está pronto a cumplir los 95.

0: Bueno, con música, banderas en alto y también cantos, estamos aquí en la pequeña Habana viendo a muchos cubanos exiliados tocando sus bocinas y celebrando, ya que ellos consideran un alivio al ver que ya oficialmente el gobierno de Estados Unidos y el Departamento de Justicia presentó una acusación formal en contra del gobernante expresidente de Cuba, Raúl Castro, y cinco más implicados por el derribo de esas avionetas del grupo humanitario Hermanos al Rescate, que buscaban a muchos balseros, incluso 5,000 de esos cubanos buscando en aguas internacionales, cruzaban aguas para llegar aquí a Estados Unidos buscando un mejor futuro. Tenemos a muchos de estos ciudadanos que se sienten, bueno, con muchas emociones, por supuesto. Aquí tengo a una de ellas que está cantando y que ella está aquí presente. Cuéntame cómo te sientes al escuchar esta noticia del día de hoy.
1: Súper emocionada, pero creo que la verdadera justicia va a ser cuando Cuba sea libre, cuando todos los presos políticos estén fuera de las prisiones y de las mazmorras castristas. ¿Qué es lo que queremos? Que la gente de Cuba tenga comida, tenga medicina, tenga libertad para poder elegir, que puedan trabajar, que no dependan de una dictadura absurda que los oprime y los presiona todo el tiempo. Y eso es lo que necesitamos. Queremos libertad, no queremos... Lo que le pedimos al presidente Trump es una intervención militar ya, porque la gente se está muriendo, la gente está en los hospitales sin medicina, sin comida, sin nada, y se están muriendo.
0: Bueno, ese es el sentir de muchas de las personas aquí en Miami, buscando que se haga algún tipo de acción por parte de Estados Unidos. Ya vimos estos cargos formalmente en contra de Díaz, de Raúl Castro y posiblemente también otros implicados. Nosotros estaremos muy pendientes a lo que vaya a suceder en los próximos días y semanas. Carolina Peguero, CNN, Miami.
2: Desde Cuba, el gobierno cubano rechazó esta acusación y dijo que es meramente una acción política. Vamos a cambiar de tema y nos vamos ahora a China, donde Vladimir Putin cerró su visita de dos días a Beijing, que ocurre una semana después de que Donald Trump viajara también a este mismo lugar. La postal es muy parecida a lo que vimos cuando fue Donald Trump, fue casi el mismo recibimiento, pero las dos visitas son distintas. Rusia es un aliado de China y de hecho Vladimir Putin le dijo al presidente Xi que un día de separación se siente como tres horas. Otoños es una frase que se utiliza en China. Otoños es para dar a conocer entonces el paso del tiempo, y habla entonces de la amistad entre estos dos presidentes. Se han visto en más de 40 ocasiones y esta es la visita número 25 que realiza Putin a Xi en Beijing. De todas maneras, si bien se firmaron acuerdos comerciales, no lo hizo Xi con Donald Trump, no se habló o no se concretó nada respecto del gasoducto que planea construir Rusia hacia China a través de Mongolia. Es un proyecto bien importante para Vladimir Putin, sin embargo no hubo un acuerdo concreto respecto de eso. También Xi criticó la guerra con Irán, que mantiene Estados Unidos, sin embargo no dijo nada respecto de la invasión rusa a Ucrania, que ya entró en su quinto año. Pasemos a revisar qué dijeron ambos mandatarios en esta visita.
3: Como miembros permanentes del Consejo de Seguridad de la ONU, China y Rusia deben asumir con firmeza sus responsabilidades como grandes potencias, defender la autoridad de la ONU y la equidad y la justicia internacionales, oponerse a toda forma de intimidación unilateral y a los actos que revierten el curso de la historia, y oponerse especialmente a todos los actos provocadores que niegan los logros de la victoria en la Segunda Guerra Mundial e intentan rehabilitar el fascismo y el militarismo. Debemos promover conjuntamente la construcción de un sistema de gobernanza mundial más justo y equitativo.
4: El presidente de la República Popular China y yo hemos intercambiado opiniones sobre cuestiones internacionales de actualidad. Esto ha dado lugar a la adopción de una declaración conjunta en la que reafirman los planteamientos fundamentales que comparten nuestros países. Y lo que es más importante, Rusia y China mantienen políticas exteriores independientes y autónomas, colaboran en estrecha asociación estratégica y desempeñan un importante papel estabilizador en la escena mundial. Trabajamos juntos por la paz y la prosperidad universal.
2: Bueno, ¿y qué dijo Donald Trump al ver estas imágenes? Dijo que no cree que su ceremonia haya sido tan brillante como la que le dio el presidente.

0: presidente Xi al mismo cuando lo visitó la semana pasada. Pasemos a revisar qué dijo Donald Trump.
1: ¿Qué opinas de President Xi meeting with Putin this week?
2: Well, he told me he was going to. I think it's good. I get along with both of them, but I think it's good. I don't know if the ceremony is quite as brilliant as mine. I watched. I think we topped him.
0: Nos vamos ahora a la República Democrática del Congo, donde se registró este brote de ébola. La Organización Mundial de la Salud está en alerta por la magnitud y la velocidad con que se está propagando este brote. Pasemos a revisar el informe de Laura Soto.
3: Me da miedo contagiar a mi familia porque me paso todo el día transportando gente. Me da miedo morir. Eso es lo que más me aterra.
4: Esta enfermedad es muy peligrosa. La última vez mató a mucha gente y hemos oído que ha reaparecido, lo que nos asusta mucho.
5: Pedimos al presidente de la República y a sus colaboradores que encuentren una solución definitiva para el ébola, porque el ébola está regresando para matarnos a todos.
6: El temor ha vuelto a las calles de la República Democrática del Congo. En ciudades como Bukavu, al este del país, los habitantes ya se preparan para una posible expansión del nuevo brote de ébola que está afectando a parte de su territorio. Aún sigue vivo el recuerdo de la última epidemia por esta enfermedad que devastó a la nación entre 2018 y 2020, dejando miles de víctimas fatales.
7: A primera hora del domingo declaré una emergencia de salud pública de importancia internacional debido a la epidemia de ébola en la República Democrática del Congo y Uganda. Esta es la primera vez que un director general declara una emergencia de salud pública de importancia internacional sin convocar previamente a un comité de emergencia.
6: El líder de la Organización Mundial de la Salud manifestó su profunda preocupación por la magnitud y velocidad de la epidemia. Y es que a diferencia del brote anterior, que involucró a la cepa Zaire, la más común y letal del ébola, este fue provocado por la variante Bundibugyo, mucho más inusual y sin una vacuna aprobada para combatirla.
8: Diría que nuestra preocupación por este brote es bastante alta. Se trata de Bundibugyo, una cepa de ébola con la que solo hemos tenido un par de brotes históricamente, por lo que tenemos menos experiencia con ella. Pero creo que nos preocupa que se comporte como el ébola que conocemos bien. Está ocurriendo en un entorno que resultó realmente difícil en 2018 y 2019.
6: La misma rareza de la cepa influyó en la demora en la detección del brote. El primer caso sospechoso conocido se registró el 24 de abril en la provincia de Ituri, el epicentro de la epidemia ubicada al noreste del país. El 5 de mayo, la OMS recibió una alerta sobre una enfermedad desconocida con alta mortalidad en aquella región. Pero fue recién el 15 de mayo cuando se confirmó que el brote era causado por la cepa Bundibugyo tras una investigación. Los conflictos armados que afectan a esa zona complican aún más las labores de los trabajadores sanitarios y fomentan la propagación por la población desplazada.
9: Lo que veo aquí sobre el terreno es gente extremadamente vulnerable, una población frágil, debilitada por años de conflicto comunitario. Pero también veo gente trabajando junta, a pesar de la gran incertidumbre sobre la magnitud y el alcance de este brote.
6: Además de Ituri, también se han detectado casos en su provincia vecina, Kivu del Norte, y en la capital de Uganda, Kampala. Un médico misionero estadounidense dio positivo a la enfermedad en República Democrática del Congo, por lo que fue trasladado a Alemania a petición de Estados Unidos debido a su infraestructura médica avanzada y el menor tiempo de traslado. El país norteamericano activó una ley para limitar el ingreso de personas provenientes de la región afectada.
10: But certainly am. I think that, you know, it's been confined right now to Africa, but it's something that has had a breakout.
6: Por ahora, el riesgo de propagación fuera de África es bajo para una enfermedad que con esta cepa específica registra una tasa de mortalidad del 25 al 40% según Médicos Sin Fronteras.
0: Y antes de despedirme, los dejo invitados a que vean Conexión Global Prime a las 10 de la noche porque vamos a analizar la visita de Vladimir Putin a China y cómo se posiciona el gigante asiático en la diplomacia mundial. Que estén muy bien y al regreso vuelve Mónica Rincón. Chao.
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0: Bueno, termina CNN Prime, pero como es miércoles de Conexión Global Prime. Así es que no se lo pierdan con Alicia Contreras y, por supuesto, luego Última Mirada con Fernando Paulsen. Para quienes nos preguntan, la entrevista a Monseñor Chomalí ya está en nuestra página web y en nuestras redes sociales. Miércoles 20 de mayo, así estuvo nuestro país y el mundo. Somos CNN Chile. Buenas noches.
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4: Estamos de vuelta en esta noche de CNN Tiempo, día miércoles, previo al feriado. ¿Cómo estarán las temperaturas luego de una mañana fría y un día con sensación térmica más bien baja en gran parte del país? ¿Cómo será este día feriado? Vamos a la pantalla para que puedan planificarse y disfrutarlo con el abrigo suficiente en varias regiones. Vamos a Arica, Iquique y Antofagasta, cielo cubierto variando a despejado, máxima de 22 en las playas de Arica y Parinacota y de 21 en las playas de la región de Tarapacá. Además del cielo nublado, vamos a agregar en algunos momentos del día cielo parcial, variando posteriormente a cielo despejado en el caso de Iquique. En Antofagasta será más bien un día jueves feriado, gris, con cielo cubierto, Camanchaca, y las nubes se quedan en la tarde, máxima de 17, y las temperaturas que se mantienen bajas en toda la zona interior de la región de Atacama, solo 17 grados proyectados para el día de mañana en la capital regional, Copiapó, con cielo cubierto variando a despejado durante la mañana y así quedará el cielo en la tarde. Y entre nubes y sol, las playas de la región de Atacama y las playas de la región de Coquimbo, máxima de 16 para La Serena. Donde también va a bajar la temperatura este jueves 21 de mayo es en la zona interior de la región de Coquimbo. Hablamos del Valle del Elqui, Ovalle y también Illapel, más al sur de dicho territorio. ¿Qué pasa en el centro de nuestro país? Hoy día tuvimos mínimas muy bajas en la región de O'Higgins, por ejemplo en Rancagua, en Machalí o en San Vicente de Tahuatahua. En Santiago, la mínima fue de 0.4 en la comuna de Pudahuel. ¿Qué pasa mañana? 1 y 22, cerca del punto de congelación, Los Andes y San Felipe, sector alto de la región de Valparaíso, con nubosidad parcial variando a cielo despejado. Las playas de la zona centro, cielo cubierto, posibilidad de llovizna en el puerto de Valparaíso, al igual que en Viña del Mar, para vivir una tarde de día jueves entre nubes y claros de sol, como vemos en nuestro mapa interactivo. La temperatura estará más bien baja. Cielo cubierto y llovizna para Rancagua, Machalí, Rengo y Requinoa, luego variando a nubosidad parcial. Y también cielo cubierto con llovizna para la capital de la región del Maule, máxima de 14 grados. A todo lo anterior vamos a agregar niebla en la región de Ñuble, particularmente en su capital Chillán, con extremas de 3 y 14 grados. Bajas temperaturas también por el Biobío, con algunos rayos de sol en Los Ángeles, pero lo cierto es que avanzado el día jueves, las nubes vuelven a tomar posesión del cielo del sur de la región del Biobío. Y a propósito del sur, nos vamos a la Araucanía, a los ríos, los lagos y la Patagonia. Lo vemos inmediatamente en esta proyección que hemos preparado para todos ustedes en este día miércoles. Vamos a Temuco, capital de la Araucanía. Ahí está, 3 y 18. Hay un predominio de altas presiones en esta zona de nuestro país, por lo tanto las temperaturas no estarán tan bajas, al menos hasta la región de Aysén. Y hay proyección de cielo despejado. De hecho, la mínima, si ustedes se fijan, no es tan baja en ciudades como Temuco en comparación a los Andes que veíamos anteriormente en la zona centro de Chile. Tiene que ver con las altas presiones. Hablamos en el bloque anterior también del viento puelche en varias zonas del sur del país y vamos a estar muy pendientes si aquello se mantiene durante el fin de semana que tenemos por delante. Y la posibilidad de lluvias se aleja, al menos el día de mañana, de todo el territorio que vemos en la pantalla de CNN Tiempo, y hacia el fin de semana que tenemos por delante podría volver las precipitaciones a esta zona de nuestro país. Respecto a la región de Magallanes, las temperaturas se mantienen más bajas, pero por sobre levemente el umbral de los 10 grados, por ejemplo, en Tierra del Fuego. Revisemos ahora el Chile insular, nubes para el archipiélago de Juan Fernández, que pasará en la denominada Isla de Pascua, Rapa Nui. Ahí está, 14 y 17 para el archipiélago de Juan Fernández, con predominio de las nubes. Cielo parcial, ocasionalmente nublado, incluso con proyección de chubascos ocasionales. Polinesia chilena, máxima de 24 grados. Y cielo cubierto y neblina durante la mañana. Y cielo cubierto que se mantiene en la tarde con algunos claros de sol tímidos en el territorio antártico chileno. Eso sí, sube levemente la temperatura. Y de las islas nos vamos a la región metropolitana. Yo les decía anteriormente, tuvimos una mañana súper fría. ¿Cómo será este jueves feriado? Lo vemos inmediatamente. Vamos a tener una mañana fría, no tanto como el día de hoy, pero las temperaturas no ceden suficientemente. En el caso de las máximas, a la baja. Hoy estuvimos en 19, 20, 21, dependiendo de la comuna. Para mañana serán 18 en Santiago Centro, 16 en Las Condes y Vitacura y misma proyección por el Poniente, que pasa en Puente Alto, La Florida, Peñalolén o La Reina. Ahí está, van a estar entre 17 y 18 grados, con proyección de una temperatura más baja hacia el Cajón del Maipo. Cualquier novedad la vamos a seguir conversando, pero antes hagamos la proyección que nos lleva a hablar del día viernes, también del próximo fin de semana. Ahí está la tabla de CNN Tiempo. El cielo estará despejado el día viernes, pero vuelve a bajar la temperatura. Y desde el día sábado en adelante, predominio de nubes. De hecho, la mañana del sábado será con un cielo cubierto, variando a cielo nublado. El día domingo las nubes permanecen, baja la temperatura, sube levemente el día lunes y vuelve a subir por sobre los 20 el próximo martes. Sin, al menos hasta ahora, como conversamos anteriormente con Laura Batista en el bloque 1, sin, al menos hasta ahora, proyección de precipitaciones en nuestra capital. Cualquier novedad, por supuesto, la vamos a conversar oportunamente en nuestro programa. Gracias por la sintonía, que disfruten el día feriado. Nosotros nos encontramos el día de mañana en la transmisión de CNN Chile. Buena noche, que descansen.

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5: Buenas noches, bienvenidos y bienvenidas a Cero en el Tiempo, día miércoles, previo al feriado. Buenas noches, Laura Batista, gracias por estar acá otra vez. ¿Cómo has estado?
6: Gracias a ustedes nuevamente por la invitación.
5: ¿Lista y dispuesta para hacer la proyección y conversar todo lo que necesitamos saber para planificar el feriado y un fin de semana que no está tan lejos?
6: No está tan lejos y como tú bien decías, viene el feriado, el interferiado, así que ahí vamos a hablar de las condiciones que hay en el tiempo.
5: Oye, Laura, tengo una pregunta, porque además de ser meteoróloga, tú escribes artículos sobre ciencia en Meteorred para que puedan ir a visitar el sitio y conocer todos los detalles. Y hay un artículo que al equipo nos llamó la atención. Plantean la siguiente pregunta. ¿Te baja el ánimo en días grises? ¿Les baja el ánimo a ustedes cuando, por ejemplo, está nublado o condiciona el temperamento? Bueno, tú planteaste esa pregunta en un artículo y la pregunta cae de cajón. ¿Está comprobado que baja el ánimo?
6: Está comprobado que baja el ánimo, José. Mira, pasa de todo un poco. En realidad, acá puede haber incluso hasta una enfermedad, lamentablemente, que es el trastorno depresivo, que eso hace justamente que te baje el ánimo cada vez que hay falta de radiación solar. Puede ser por dos motivos habitualmente. Es o por nubosidad abundante, que eso puede ocurrir, que sea persistente durante varios días, incluso días de lluvia, Pero también puede ser por el hecho de que durante el invierno, sobre todo en países escandinavos, como es el caso de Suecia, Finlandia, ahí el sol va muy cerquita del horizonte, o sea, tiene un ángulo de inclinación muy bajo. Por tanto, casi no llega radiación solar o incluso a veces ni llega. Tenemos esa noche eterna de 6 meses a veces en algunos lugares muy, por supuesto, en latitudes altas.
5: Claro, ¿y qué se puede hacer ante eso? Laura, tengo entendido que tú estuviste analizando y reporteando algunas medidas que incluso se toman en otros países.
6: Sí, hay algunas medidas, como es el caso de exponerse más a la radiación solar cada vez que haya un día
5: a los pocos rayos de sol que haya de repente, digamos.
6: Exactamente, ahí hay que aprovecharlo completamente. Por ejemplo, puedes comer también alimentos ricos en vitamina D, que es una de las que nos da ese subidón de serotonina, ¿no? También la dopamina a veces se ve alterada cuando dormimos poquito, esas horas pocas de sol que tenemos en el día también nos afecta el trastorno del sueño, digamos. Así que hay que dormir bien, hay que agregar ese solcito.
5: Ya. Oh. ¿Qué pasó, Nacho? Ah, ya.
6: Ah, vale.
5: A lo mejor podéis, hay como una rayita ahí que se ve el estudio, ¿no les molesta eso? Ahí, como una esquinita.
6: Sí, se ve una

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5: No todos los minerales se extraen de las profundidades de la corteza terrestre. Existen más de 400 que han llegado en meteoritos. Estos son fragmentos rocosos de asteroides o planetas desaparecidos que vagan por el espacio exterior y caen a la Tierra desintegrados. Al año, cerca de 17.000 meteoritos impactan nuestro planeta y el análisis de sus minerales arroja importantes datos sobre su origen. Hace 2 años se encontró un mineral que no estaba en los registros geológicos. Fue bautizado como Edscotita. Está compuesto por una mezcla de hierro y carbono y su formación indica que sería parte de un pequeño planeta. La caída de un meteorito debe informarse siempre a las autoridades, porque además de ser parte del patrimonio de un país, puede aportar valiosa información sobre nuestro planeta y el universo.
6: Laura, ¿y qué son los baños de calor? Que lo estuvimos conversando en maquillaje antes de empezar, si pudiésemos explicar ese concepto.
7: Sí, eso es justamente lo que estábamos hablando, ¿no? Como que ellos, por ejemplo, van, sobre todo aprovechando días de radiación solar, van y toman todo el sol posible. Se exponen durante las pocas horas que tengan, en este caso los países escandinavos, al poco solcito que hay, y eso ayuda, favorece a aumentar un poco el ánimo. Así que es una cosa que también se recomienda cuando hay días nublados, aprovechen de salir el día que hay un poquito de solcito, protegiendo la piel, eso sí, porque por la exposición supuesto a la radiación UV igual está.
6: Oye, Laura, y otro tema también que quisiera preguntarle, bueno, ya hablábamos de lo que le pasa a nuestro cerebro en esa pregunta que planteamos en el titular, pero ¿de qué manera regula nuestro reloj interno? El otro día estaba conversando con mi familia a propósito del fin de semana anterior, que hubo cielo nublado y todo eso en algunas ciudades del país, y claro, eran las 6 de la tarde y parecía que eran las 10 de la noche, y uno tiene esa conversación en la casa, sobre todo con este horario de invierno, donde incluso todavía no hemos vivido los días más cortos. A medida nos acerquemos al 21 de junio, vamos a tener tardes incluso más cortas. ¿Cómo regula nuestro reloj interno esta situación?
7: Sí, mira, hay una cosa que se llama ciclos circadianos, sí, que son aquellos que uno, digamos, tiene, por ejemplo, cuando se levanta, tiene la temperatura corporal más fría, equivalente a la del ambiente también. Cuando va avanzando el día, vas aumentando tu energía. Pero ¿qué pasa cuando, por ejemplo, estás en una situación que no hay casi radiación solar? Un día nublado o varios días nublados o un sol que prácticamente ni se asoma. Ahí nuestro ciclo interno o nuestro reloj biológico, como tú dices bien, empieza a fallar. Entonces comenzamos a, por ejemplo, a no tener la orientación correcta de qué, cuándo es de día, cuándo es de noche, ¿no? Y ahí es cuando empezamos con el problema en la dopamina, por ejemplo, o la melatonina, perdón, esa sería la correcta, y ahí comienza a tener esos descensos, esas hormonas comienzan a fallar, ¿no?
6: Claro, y es una pregunta que se repite bastante en esos días que son muy estándar, que se mantienen grises, donde no tenemos claridad de la posición en la que está el sol, porque efectivamente está nublado, que la pregunta que se repite muchas veces en esos días es ¿qué hora es?
7: Claro,
6: porque no tenemos certeza, en verdad, y sobre todo si estamos en un día movido, bueno, el celular sirve para ver la hora, pero a veces el celular está lejos y esa pregunta se puede repetir a lo mejor en la casa.
7: Sí, totalmente. ¿Dónde está el sol? ¿Dónde está?
6: Claro, porque no se ve hace varios días cuando estamos en medio, sobre todo, de esta estación del año. ¿Sirve cualquier luz, por ejemplo, para estos baños de calor?
7: No,
6: ¿o de luz?
7: Claro, de luz. Mira, cuando estamos expuestos a la radiación natural, ahí, bueno, evidentemente claro, estamos a lo que sea.
6: Pero si lo hacemos a través de un método artificial.
7: Pero un método artificial, la recomendable es la visible. Y acá, por ejemplo, en Chile, no tengo la certeza de que lo hagan también, pero como te decía, países como Suecia, Finlandia, lo hacen mucho y es una terapia muy usada para las personas que lamentablemente llegan con la depresión estacional, que pasa mucho, puede pasar acá porque también estamos en latitudes altas en algunos lugares, por ejemplo, Puerto Williams,
6: por ejemplo,
7: la ciudad más austral del mundo. Ahí también ocurre eso y las personas también tienen este tipo de reacciones, ¿no?
6: Claro. Laura, antes de ir a la proyección meteorológica, tenemos harto que conversar y les vamos a mostrar una imagen bien impresionante. ¿Algún consejo final sobre este tema para vivir de la mejor manera esta época del año? Hay personas que les encanta el invierno y están felices,
7: bien, está bien.
6: Por supuesto, pero hay otras que, claro, que lo padecen un poquito más por las temperaturas y por la mayor presencia de nubes. ¿Algún consejo final para quienes vencen en el tiempo a esta hora? Y para ti misma, porque llegaste diciendo que estabas con el ánimo por el suelo por el invierno.
7: Pero ahora estoy mejor, gracias a ti.
6: Ay, qué bueno, me alegro. ¿Pero algún consejo final?
7: Sí, mira, exponerse a la radiación solar cada vez que haya solcito, eso ya lo dijimos. Sí. Además de eso, regular los horarios de sueño. Eso es muy importante, ir a dormir a una hora específica, eso también nos ayuda. La actividad física nos da alegría, nos da serotonina, o sea, eso nos favorece muchísimo. Y además de eso, alimentos ricos en vitamina D.
6: Perfecto, queda clarísimo entonces los consejos de Laura Batista, meteoróloga de Meteorred. Pueden ir al sitio de Meteorred y visitar el completo artículo que escribiste, Laura, sobre este tema. Vamos a la proyección meteorológica. A propósito de las nubes, nos han acompañado en varias regiones de nuestro país y queremos compartir con ustedes esta imagen que tenemos en nuestra pantalla. ¿Qué es esto, Laura Batista? Porque vemos acá buena parte del Chile continental y hemos demarcado esto que se ve aquí. Tú después le pusiste una línea.
7: Sí.
6: ¿Qué es? Casi un cuadrado perfecto que está visitando nuestro territorio. ¿De qué se trata?
7: Es impresionante este fenómeno, este patrón, este fenómeno natural que ha ocurrido acá frente a la costa, en este caso de la zona austral de Chile, ¿no? Acá en particular. ¿Qué pasa? Ahí, ayer, o sea, en particular ayer, que fue martes, ocurrió este fenómeno debido a que teníamos, primero, del lado occidente, o sea, de la parte oeste, teníamos un sistema frontal estacionario, que ahí lo vemos en la imagen también, y luego en la parte ya de la parte continental teníamos un anticiclón de bloqueo. Eso, favorecido con todas las condiciones de estabilidad que había en Chile, alimentó, digamos, de alguna manera esta nubosidad, esta área de nubosidad, para que se despejara ya y formara esa forma tan...
6: Pero despejado solo el espacio del cuadrado,
7: ahí,
6: digamos.
7: En esa, exactamente, claro. En ese espacio que José tiene una peculiaridad que lo veíamos recién, además de mira el área de extensión que tiene, que es gigante, ahí tenemos otra cosa. Vamos a la próxima imagen a ver para que...
6: Sí, pero antes de ir a la otra imagen, Laura, para que se entienda a cabalidad. Lo que vemos en mancha blanca, en términos coloquiales, es un sistema frontal. Por lo tanto, todo lo que está en blanco estaba recibiendo esa parte del océano, precipitación. Debemos entenderlo de esa manera. Y se generó esta pequeña isla, que es de una extensión bastante alta, digo isla para que también lo entendamos en términos coloquiales, este cuadrado donde estaba el cielo despejado.
7: Exactamente.
6: De repente no a tanta distancia, digamos.
7: No. Y lo curioso es el cuadrado. ¿Por qué un cuadrado? La naturaleza, la naturaleza es muy sabia. Pero básicamente fue por eso que te mencionaba. Tanto el sistema frontal, como tú decías, toda la zona de nubosidad, más una alta de bloqueo que había en la zona austral.
6: Ya.
7: Esas dos cosas fueron las que favorecieron que se despejara ahí con esa forma exacta. O sea, esto fue algo prácticamente increíble, porque habitualmente ocurre de forma ovalada o circular, que vemos como... ese espacio vacío en el Atlántico, perdón, en el Pacífico.
6: Sí.
7: Pero ¿qué pasó aquí? Acá ocurrió algo increíble. Y esto lo han debatido muchos meteorólogos porque dijeron, bueno, ¿y por qué un cuadrado?
6: Sí,
7: ¿no?
6: ¿Y a qué razones han llegado?
7: No, hasta el momento es una zona de estabilidad y solamente por este sistema frontal estacionario se quedó ahí como apartada la nubosidad y este anticiclón de bloqueo empujó y no permitió que esa línea de nubosidad continuara.
6: Ya, pero es rara la forma.
7: Es súper rara la forma.
6: Ya, no vayan a empezar a decir que es alguna influencia extraterrestre. Bueno, no, esos son los comentarios tal vez que se viralizan en las redes. Laura, esta
7: pero
6: es la
7: mira,
6: otra imagen.
7: Sí, pero y aquí está increíblemente esto. Pero mira, esto quería mostrarte acá.
6: A ver, veamos la pantalla completa.
7: Eso.
6: Para ahí ver la diferencia. La otra, la que tenemos dividido.
7: La que tenemos
6: pero a pantalla
7: dividido,
6: completa para que Laura nos pueda explicar. Ahí está, Laura, dale.
7: Ahí está, mira, 705 kilómetros aproximadamente es el largo de ese cuadrado, por así decirlo,
6: ¿ya?
7: O rectángulo. Y acá tenemos en la otra parte de la imagen, o sea, a la derecha, ¿cierto? Tenemos en la distancia que hay de Santiago aproximadamente a Temuco,
6: para que nos hagamos una idea.
7: Para que nos hagamos una idea de la inmensidad de ese cuadrado ahí frente a la costa de la zona austral de Chile.
6: Yo te quiero hacer otra pregunta, porque tú decías un sistema frontal, se genera este cuadrado, ya nos diste la explicación. Pero este sistema frontal que dejó precipitaciones en buena parte de este lado del Pacífico, no necesariamente avanzó hasta el Chile continental. ¿Qué bloquea el ingreso de la precipitación, por ejemplo, a las ciudades que están próximas, digamos, a estas latitudes?
7: Claro, tenemos altas presiones muy, muy, digamos, estacionarias, están muy activas, o sea, como no han dejado prácticamente que los sistemas frontales avancen durante toda la semana. O sea, hemos tenido ausencia de precipitaciones, algo que no está acostumbrado el sur en esta época del año. Incluso han pasado varios fenómenos donde justamente hemos visto que, además de la ausencia de precipitación, las nubes también han estado presentes en la zona central, sobre todo.
6: Ya, ¿y qué va a pasar durante las próximas jornadas? ¿Hay posibilidad de que las precipitaciones regresen al sur de nuestro país? ¿Qué estamos viendo ahora? Ahí veo el avance de un sistema frontal, Laura.
7: Sí, de hecho, mira, hay de todo un poco ahí. Ese sistema frontal es el

0: que nos dejaría precipitaciones más adelante. Pero fíjate cómo tenemos frente a la costa del centro del país una baja presión, que en este caso es una baja costera, una vaguada costera que se le llama más comúnmente, y esa es la que nos va a estar dejando la nubosidad en gran parte de la zona centro y centro-sur, incluso extendiéndose, como en la jornada de hoy, hasta el Biobío. Así que vamos a ver cómo este avance de la nubosidad es la que nos va a dejar los días grises, lamentablemente para algunos. Y además la temperatura va a bajar durante los próximos días, así que esta va a ser la condición estable que nos va a dejar, y en el sur todavía nada de precipitación hasta el domingo.
1: Hasta el domingo, o sea, podemos decir a esta hora de la noche que el día domingo debiesen volver las precipitaciones al sur. ¿En qué regiones particularmente?
0: Sí, tenemos Magallanes, Aysén, Los Lagos, incluso hasta Los Ríos pudiera llegar algo muy débil de precipitaciones, hasta Valdivia aproximadamente, pero los montos serían bastante acotados y hasta la madrugada del lunes.
1: Ya, y lo que vemos ahora en la pantalla, Laura.
0: Esto es nubosidad, José, en la zona centro-sur, que va a ingresar justamente por la vaguada costera que te mencionaba. Al menos hasta el domingo vamos a tener este patrón. Luego ya comienza a cambiar las masas de aire, llega ese sistema frontal, bajan las temperaturas. Pero aquí van a estar un poquito contenidas. Igualmente el sábado va a ser un día bastante fresco, ¿no?
1: Mira, pregunta a esta hora de la noche. Tú decías hacia el domingo volverían las precipitaciones al sur de nuestro país, Magallanes, hasta más o menos la región de Los Ríos. Cortando la posibilidad de precipitaciones en la Araucanía o incluso más al norte, Los Ríos sí o sí sería el límite de este sistema frontal.
0: Sería el límite. Igualmente hacia mediados de la próxima semana llegaría otro sistema frontal o baja segregada también pudiera estar afectando por ahí. Estábamos viendo en Meteorred hacia la zona de la Araucanía, Biobío, así que ahí se comenzaría a avanzar esa precipitación incluso con posibles sorpresas, ¿no? Tiene un factor sorpresa por ahí esa baja segregada.
1: Ya, y te quiero hacer otra pregunta, en verdad dos. Una es que hablemos del viento Puelche y lo que nos han reportado varios usuarios en las redes, tú lo has visto también en la proyección satelital. Eso por una parte, hablar del viento Puelche en el sur del país, pero también preguntarte, ¿por qué ciudades como Rancagua, por ejemplo, o como Talca, están con temperaturas más bajas respecto a otras ciudades que están más al sur, donde generalmente la relación es a la inversa?
0: Sí, de hecho está bien curioso el patrón. ¿Por qué? Porque acá en la zona central, justamente, y ahí estamos viendo el fenómeno de Puelche que nos manda nuestro querido amigo de Natural Panoramic, de las redes, estamos viendo que...
1: Saludos
0: en el sur,
1: para Natural Panoramic.
0: Eso.
1: Muy bien.
0: Bueno, mira, nos manda este video, ¿por qué? Porque él notó justamente ese efecto de calentamiento en el sur debido a los vientos Puelches, que hace que aumente un poquito la temperatura en comparación con lo normal en la zona de Puerto Montt en este caso, pero también el Araucanía, en sectores precordilleranos, también de Los Ríos, y bueno, y llegaría hasta el Biobío durante el jueves al mediodía.
1: Ya, ¿y qué velocidad puede alcanzar ese viento Puelche?
0: Ese viento pudiera llegar hasta 60, 70 kilómetros por hora.
1: Ah, mira, no deja
0: sí,
1: de ser.
0: Sí, es bastante y afecta más que nada en las zonas precordilleranas.
1: ¿Cuál es la principal característica del viento Puelche?
0: Sí, el viento Puelche es un fenómeno que se llama efecto Foehn, que lo que hace es que este viento baja de la ladera de la montaña y comienza a calentarse a medida que baja, por tanto hace que aumenten las temperaturas. Y además, agregarle el factor intensidad de viento, que a veces es tan potente que puede llegar a, no sé, por ejemplo, volar techumbres.
1: Sí, claro.
0: O tener algún tipo
1: y por eso es tan perjudicial en época de incendios forestales.
0: Exactamente. Y esto es curioso que pase ahora en esta época del año cuando ya no es tan común.
1: Ya, perfecto. Y lo otro, esto tiene que ver entonces con que ciudades que están más al norte estén con temperaturas más bajas que incluso la ciudad de Temuco o Valdivia por Los Ríos.
0: Exactamente, y tú lo decías bien, acá están aumentando un poco las temperaturas, 18 grados era la máxima esperada, y así va a continuar al menos en la zona de, sobre todo, en la Araucanía y Biobío durante este jueves.
1: Ya.
0: Y ya comenzarían a disminuir las temperaturas a medida que avance la semana y sobre todo hacia el fin de semana que llega este sistema frontal.
1: Bien, Laura Batista, estamos a puertas de un feriado el 21 de mayo. Necesario, corta la semana, todos lo estamos esperando. Pero hemos tenido bajas temperaturas, por ejemplo, en la región metropolitana. De hecho, el día de hoy la mínima fue de 0.4, de acuerdo a información que entregó la estación meteorológica que está ubicada en Pudahuel, por el poniente de la capital, y un poquito más alta, un poco más de 2 o casi 3, en la estación Quinta Normal, que representa el centro de Santiago y las comunas del cono urbano. ¿Cómo vamos a despertar el día de mañana? No nos levantamos temprano, ¿verdad? Vamos a seguir con frío.
0: Vamos a seguir con frío, José. Mira, sobre todo para las personas que les afecta el frío, los niños, los ancianos, quizás son los que tengan que cubrirse más. El abrigo es necesario todavía, eso también lo decíamos en Meteorred. Y lo otro es que estas temperaturas van a ir en ascenso, pero muy leve, las mínimas, digo, debido a que los días van a estar nublados, ¿ya? Pero tenemos que prestar ese foco. El jueves va a ser un día bastante helado igual. Viernes ya no tanto, tú lo decías también.
1: Eres imagen de nuestra capital, ¿o no?
0: Mira, sí. Justamente así estuvo durante esta mañana. Mañana también va a estar así. Y así va a ser este panorama de nubosidad.
1: Ya, o sea que a prepararse, a disfrutar, pero también, por supuesto, tener la consideración de la ropa adecuada para esta proyección meteorológica. Yo todavía no prendo la estufa, me resisto. Bueno, no sé. De repente la capa de la cama, una buena frazada me ha ayudado, pero las levantadas sí han estado un poco rudas. Eso es lo cierto. Laura Batista, entonces nos vamos a volver a encontrar la próxima semana. Y una última pregunta para dejar un titular, porque vamos a ir a comerciales, pues vamos a presentar la proyección con todos los datos que tenemos en la pantalla. Y la proyección, que vamos a ver más adelante, nos lleva hasta iniciada la próxima semana. ¿Hay alguna posibilidad que avanzada la próxima semana tengamos novedades en nuestra capital respecto a un eventual regreso de las precipitaciones?
0: Sí, hay una baja probabilidad por el momento, pero esa baja segregada que habíamos visto que llega a la zona centro-sur pudiera avanzar un poquito a la zona central y dejarnos algunos chubascos.
1: ¿Pero tirado más o menos para jueves de la próxima semana?
0: Entre miércoles en la noche y jueves. Ahí estamos viendo esa probabilidad.
1: Te invito a que lo conversemos la próxima semana. ¿Te sumas?
0: Claro.
1: Gracias, Laura Batista. Que tengas un buen día feriado, que descanse. Nos encontramos la próxima semana entonces.
0: Gracias, José.
1: Buenas noches. Gracias a todos ustedes. Vamos a una pausa cortita y al regreso hacemos la proyección con las mínimas y las máximas para que puedan planificarse. Ya estamos de vuelta.

0: ¿Conoces algunas de las campañas que ha hecho Greenpeace en nuestro país? 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Estamos con Silvana Espinosa, ella es encargada de campañas en Greenpeace en Chile. Silvana, cuéntanos, ¿qué hace Greenpeace en nuestro país?
1: Como Greenpeace trabajamos en la protección del medio ambiente mediante diferentes tipos de campañas. Hay algunos pilares que son fundamentales para nosotros, como es la protección de los océanos, de especies emblemáticas, como es el caso del pingüino de Humboldt, que se ve amenazada por el proyecto minero portuario Dominga. También el tema de crisis climática va profundizando algunas problemáticas, como es el caso de los siniestros, los incendios forestales, en donde trabajamos fuertemente para que existan leyes de protección y medidas concretas para poder evitar este tipo de situaciones en el futuro. Y también tenemos un trabajo muy importante en que se reparen los territorios y que no se profundicen las zonas de sacrificio en nuestro país, como es el caso de Quintero y Puchuncaví.
0: Y en ese sentido, esas campañas se requiere independencia. ¿Cuál es el rol de los socios para poder tener esa independencia?
1: Lo más importante es que como sociedad nunca olvidemos el poder de lo colectivo. Y en ese sentido, la importancia que tiene que las personas se unan a Greenpeace, que se hagan socios, es fundamental. Porque esto nos habilita y nos entrega toda la libertad para poder proteger la naturaleza y denunciar todos los desastres ambientales y todos los incumplimientos de las normativas que tenemos en nuestro país y que están dañando la salud de nuestros ecosistemas.
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3: Hace una semana, la alfombra roja se instalaba en el aeropuerto de Beijing para recibir al presidente de los Estados Unidos. Una semana después, probablemente la misma alfombra fue extendida, pero esta vez para recibir al presidente de Rusia. Dos visitas diametralmente opuestas, pero que proyectan una imagen de China como figura clave del escenario internacional. El Global Times, medio vinculado al Partido Comunista Chino, escribió que en la historia de la diplomacia, el hecho de que un solo país se convierta simultáneamente en un destino clave para dos grandes potencias constituye en sí mismo un momento de gran simbolismo. La prensa china, además, concluyó que el país está emergiendo rápidamente como el punto central de la diplomacia mundial. Una imagen de China que cuesta rebatir. Ahora bien, si la cumbre con Trump fue histórica, dado que fue el primer mandatario estadounidense en pisar Beijing en casi 10 años, el viaje de Putin no es novedad. Es la visita número 25 que realiza el líder ruso a la República Popular. Más aún, Xi y Putin se han encontrado cara a cara más de 40 veces desde 2012 y se llaman a sí mismos viejo amigo. Cuando la semana pasada Trump estaba impresionado por la visita de Xi al antiguo jardín imperial del Partido Comunista, el presidente le dijo que rara vez invitaba a líderes al lugar, pero quien sí había estado ahí era Putin. Eso sí, pese a la buena relación entre China y Rusia, ambos países se paran desde una vereda distinta. Al igual que en la cumbre con Trump, en este caso, el anfitrión proyecta una imagen de estabilidad. Al contrario, su invitado se ve enfrascado en un conflicto bélico. Si para Trump era la guerra contra Irán, para Putin es la invasión a Ucrania que derivó en un conflicto de más de 4 años. Y por esta misma razón, Beijing parece estar en una posición más fuerte en comparación a Washington y a Moscú. En el caso de Rusia y su aislamiento internacional, China no solo es su sostén diplomático, sino también su principal comprador de combustibles. Esto ha hecho que los lazos entre ambos sean cada vez más desiguales. Pero, considerando el cierre del estrecho de Hormuz, China podría depender aún más de Moscú para el suministro de combustible. Aquí comienza Conexión Global Prime. Bueno, ya lo decíamos, en este capítulo vamos a analizar la visita de Vladimir Putin, presidente de Rusia, a China. Y también cómo se para China ante el resto del mundo tras recibir a las dos superpotencias en su país. ¿Cómo fue la visita de Vladimir Putin y cómo se compara a la de la semana pasada de Donald Trump? Lauro Soto nos cuenta todos los detalles.

0: A simple vista, el ritual de bienvenida es prácticamente idéntico. La banda militar del ejército chino y la guardia de honor. E incluso los niños que tanto agradaron a Donald Trump en su visita hace apenas una semana. Estas ceremonias de recibimiento son el clásico sello de cordialidad de Xi Jinping a los líderes mundiales. Lo cierto es que el contexto político de ambos encuentros es bastante distinto. El presidente estadounidense llegó a Beijing para afianzar el reciente acercamiento que ambas naciones lograron luego que la guerra comercial arrastrara la relación bilateral a su punto más bajo en décadas. El mandatario ruso, en tanto, viene a reforzar su vínculo con Xi, que en los últimos años se ha vuelto cada vez más cordial.
1: Las relaciones entre Rusia y China se encuentran actualmente en un nivel excepcionalmente alto y continúan fortaleciéndose. Nuestra relación es independiente y no está sujeta a la influencia de la situación mundial actual, constituyendo un modelo para las relaciones entre Estados y naciones en la actualidad. Creo que esta visita y las conversaciones consolidarán aún más la amistad entre Rusia y China.
0: Las conversaciones comenzaron con una reunión en un formato reducido y más íntimo. Luego se celebró un encuentro más amplio con sus respectivas delegaciones. Ambos líderes participaron después de la firma de más de una veintena de acuerdos en materia de comercio, tecnología e investigación científica, un evento que no se dio entre Xi y Trump.
2: El mundo actual dista mucho de ser pacífico y el unilateralismo y el hegemonismo representan profundos peligros. El mundo se enfrenta al riesgo de retroceder a la ley de la selva. China y Rusia deben cumplir firmemente con sus responsabilidades como grandes potencias, oponerse a toda intimidación unilateral y a los actos que alteren el curso de la historia.
0: La jornada continuó con el recorrido a una exposición fotográfica organizada por las agencias TASS y Xinhua, que celebra la amistad entre China y Rusia. Luego se desarrolló la tradicional e íntima ceremonia del té. Putin ha viajado al gigante asiático en 25 ocasiones desde que asumió el poder. Trump, en tanto, lo ha hecho solo dos veces como presidente. La diferencia en el vínculo es innegable, pero hay un punto en común en ambas visitas: la intención de Xi Jinping de reposicionar a su país como un centro diplomático y comercial y el mismo proyectarse como un estadista a nivel global.
3: No cabe duda de que el momento elegido para esta visita es un tanto descarado tanto por parte de China como Rusia. De hecho, Trump se encuentra atrapado entre dos frentes, ya que justo antes de su llegada estaba el ministro de Asuntos Exteriores iraní en la ciudad. Inmediatamente después de su partida, el líder ruso también. Se trata de una diplomacia muy astuta por parte de Beijing. Les encanta la imagen que proyectan, les encanta ser el centro de atención mundial y lo aprovecharán al máximo para el público interno.
0: Esta visión se refleja aún más en la posición ventajosa de China frente a ambos países. Primero, con Estados Unidos envuelto en una guerra contra Irán que ha perjudicado la popularidad de Trump, y Rusia inmerso en su quinto año de guerra con Ucrania, aislado de la comunidad internacional y en una posición cada vez más desfavorable ante las crecientes bajas en el frente y dificultades económicas.
4: En este momento no esperamos un cambio fundamental en las relaciones estratégicas entre Rusia y China. Sin embargo, naturalmente asociamos esta visita con la esperanza de que el presidente Xi inste al presidente Putin a poner fin a la guerra en Ucrania, una guerra que no puede ganar.
0: Xi afirmó este miércoles que es imperativo detener los combates en Medio Oriente, pero no se refirió de forma directa a Ucrania, más allá del comunicado conjunto que pide eliminar las causas profundas de la guerra. Tampoco hubo ningún anuncio específico en una materia que era clave para Moscú, el gasoducto Fuerza de Siberia 2, un proyecto largamente demorado que busca conectar los yacimientos rusos con China.
5: ¿Qué hizo el presidente Xi meeting with Putin this week?
6: Well, he told me he was going to. I think it's good. I get along with both of them, but I think it's good. I don't know if the ceremony was quite as brilliant as mine. I watched. I think we topped him.
0: China sigue teniendo una gran influencia sobre la economía rusa, a la vez que intenta estabilizar sus lazos comerciales con Europa y Estados Unidos. Moscú, en tanto, ve una oportunidad en el cierre del Estrecho de Hormuz para presentarse como un proveedor de petróleo y gas fiable.
7: Bueno, y si la semana pasada analizábamos la relación entre Estados Unidos y China, esta vez nos toca analizar la relación entre Rusia y China, que es bastante distinta, hay que decirlo. Giselle Guerra está con nosotros entonces para contarnos todos los detalles. Giselle, ¿cómo estás?
8: ¿Cómo estás, Alicia? Sí, con dos naciones, por lo demás, que han superado sus hostilidades históricas, que habían atravesado en las últimas décadas, y particularmente con la figura de Xi Jinping y Vladimir Putin, que han tenido varios episodios, al menos en los últimos 13 años. Vamos a revisar precisamente algunos de esos hitos que han marcado esta cercanía y esta relación entre los 12 líderes, entre Vladimir Putin y Xi Jinping, partiendo con marzo del 2013. ¿Por qué? Porque ese mes, de hecho, había asumido el poder formalmente Xi Jinping a la cabeza de China, fue el 14 de marzo de ese mes, y una semana después, aproximadamente el 22 de ese mes, es que Xi Jinping inicia su gira, y el primer país que elige para visitar es precisamente Rusia, donde se reúne con Vladimir Putin. Una gira que por lo demás lo llevaba por Tanzania, Sudáfrica y la República del Congo, pero en el caso de Rusia era simbólico, ¿no? Porque aquí lo que se apuntaba era que se buscaba contrarrestar este giro que podía tener Estados Unidos hacia Asia. Con esto también marca un tono, señalan también, por cierto, respecto de esa visita y esa fotografía que ven ustedes allí en pantalla, ¿no? Se establece como si Rusia fuera básicamente el socio estratégico prioritario. Y de hecho, Alicia, por esa misma fecha, Xi Jinping, en medio de esta visita, apuntaba que ambos países hablaban un idioma común. Incluso apuntaba a Rusia como un vecino amigo. Putin, por su parte, apuntaba que la cooperación entre ambos países daría un orden mundial más justo. Por esa fecha, al menos, entre Rusia y China había un comercio de 88 mil millones de dólares hasta el 2012. Y claro, con esa visita, sin ir más lejos, también se firmaban ahí algunos acuerdos de cooperación militar, también de cooperación energética. Y te diría que marca un poco lo que van a ser los próximos años entre Xi Jinping y Vladimir Putin.
7: Bueno, han pasado más de 10 años, 13 años.
8: Sí.
7: Ambos siguen siendo los dos líderes de sus respectivos países. Y de hecho, las fotos se ven bastante más jóvenes de lo que se vieron hoy día.
8: Sí. Sí, de todas formas, hay una diferencia evidente también, por cierto, teniendo en cuenta la gran cantidad de años que han pasado desde marzo de 2013. Hay otros hitos que han marcado también, por cierto, la relación entre estos dos países y particularmente el año 2014, que en el caso de Rusia está ligado evidentemente con la situación en Ucrania y la anexión ilegal de Crimea, ¿no? Que de hecho ocurrió precisamente algunas semanas antes de mayo de 2014, y donde Rusia empieza a enfrentar las primeras sanciones occidentales ligadas a la situación de Ucrania. China en ese momento evita tomar una posición o condenar a Moscú. De hecho, se habla de que en ese momento China estaba en una posición

0: mañana e instó de todas formas a una búsqueda de una solución política, ¿no? Aquí de todas formas Putin por esa fecha viaja hasta Shanghái y donde se cierra un acuerdo histórico de gas por un suministro de 30 años por 400 millones de dólares. Y claro, aquí lo que apuntan algunos analistas es que había una presión de Occidente que finalmente estaba empujando a Rusia a tomar este tipo de medidas para acercarse aún más a China, particularmente en el aspecto del comercio y del suministro energético.
1: Bueno, y respecto de Ucrania, China sigue manteniendo la misma postura. Hoy tampoco habló respecto de la guerra en Ucrania, pero sí respecto de la guerra en Irán.
0: Exactamente, sí. Los temas centrales, por cierto, Irán y la guerra en el Medio Oriente, pero no así, por cierto, un conflicto que ya se extiende por más de 4 años. Avanzamos en estos hitos que ha marcado la relación entre estos 12 líderes particularmente y llegamos hasta septiembre de 2018 y del que se habla sería el fin del recelo histórico en la frontera, porque ese año, en septiembre del 2018, se llevó a cabo el Vostok 2018, que es un ejercicio ruso que hasta ese momento tenían como histórico una característica que el enemigo implícito era China. Bueno, porque de hecho algunos de estos ejercicios consistían precisamente en repeler una hipotética invasión a gran escala que llegara desde el sur, es decir, desde la nación asiática. Pero ese año la diferencia es que China fue invitado formalmente a participar de este encuentro militar o ejercicio militar de gran tamaño, porque aquí se entiende que con ello se elimina esta desconfianza y que China ya no era considerada una amenaza militar. La escala era masiva, estamos hablando de 300.000 efectivos del lado ruso. China, por su parte, provee de 3.200 soldados y con un contexto bastante convulso que estaba ocurriendo en 2018, ¿no? Y con un mensaje directo a Estados Unidos también, la guerra comercial con Donald Trump, por cierto, a la cabeza, así como también la tensión con OTAN, una relación que por lo demás se empeoró tras la anexión ilegal de Crimea. Bueno, en ese contexto de tensión con Estados Unidos por la guerra comercial con China y la tensión con OTAN, es que precisamente se lleva a cabo ese ejercicio donde participa precisamente China en un ejercicio gigantesco de 300.000 efectivos.
1: Bueno, el año anterior, de hecho, fue la primera vez que Donald Trump fue a China. Exacto. Como presidente, pero después parte la guerra comercial.
0: Exactamente, sí, ahí el contexto de Estados Unidos también detrás, mirando y llevando finalmente a que tanto China como Rusia, ¿no?, adoptaran diferentes medidas y también diferentes acercamientos. Avancemos, Alicia, a los siguientes años, al 2019, en particular ya en el aspecto más económico y este pacto de desdolarización entre China y Rusia. Fue la firma de un acuerdo intergubernamental y donde el objetivo era sustituir el dólar por sus propias monedas. Comenzó como un plan preventivo, finalmente a lo largo de los años se convirtió prácticamente en una necesidad. Por, recordemos, a raíz de la invasión de Rusia a Ucrania en 2022, Rusia es desconectado del sistema SWIFT, que es el sistema mundial precisamente de comercio y de moneda. Y ya, de hecho, para el 2024, más del 9% del comercio bilateral entre China y Rusia pasó a ser por medio de yuanes y de rublos, que son las respectivas monedas de estos dos países. Te estarás preguntando cuál es la realidad hoy día respecto de el uso de esta moneda a nivel mundial. Bueno, el dólar sigue superando y siendo el mayoritario, más del 50% de las transacciones a nivel internacional se realizan en dólares. Y en el caso del yuan está en cuarto lugar, en 3,8% aproximadamente, pero de todas formas una señal y un simbolismo que hay evidentemente de que estas dos naciones quieran dejar atrás el uso del dólar para utilizar sus propias monedas.
1: Bueno, y después ya vemos febrero de 2022 cuando se realiza también la invasión rusa a Ucrania.
0: Exactamente, sí, y es bastante curioso porque este encuentro ocurrió solo unas semanas antes de la invasión de Rusia sobre Ucrania y allí se establece esta amistad sin límites. Putin había viajado a Beijing por los Juegos Olímpicos de invierno que se estaban llevando a cabo en China por esa época y posterior a eso se firma esta declaración conjunta de 5.000 palabras donde se apunta que la amistad no tiene límites, donde no hay áreas de cooperación prohibidas y claro, con el contexto, por cierto, de lo que habíamos visto en el último tiempo y lo que va a marcar finalmente después los próximos años, ¿no? La invasión de Rusia sobre Ucrania, la postura a la que queda, por cierto, también China, que se ve reflejada de todas formas a tal punto hasta el día de hoy, como tú bien señalabas, con este silencio finalmente que tiene el régimen de Xi Jinping respecto de la invasión, de las muertes y del avance que han tenido las tropas rusas, por cierto, en el territorio ucraniano. Bueno, eso finalmente ha marcado, y también algo que tú señalabas en tu editorial, ¿no? La cantidad de veces que se han reunido estos dos líderes, se han encontrado al menos en 40 oportunidades, 25 de esas veces han

0: sido cuando Vladimir Putin ha viajado hasta China y con un comercio evidentemente que también está entrelazado entre estas 12 naciones y lo que finalmente nos lleva a mayo, ¿no?, de este 2026, el viaje precisamente de Putin hasta Beijing para ser recibido por todo lo alto por parte del régimen, también en una declaración conjunta que se firmaba y se daba a conocer durante esta jornada, que lo diferenciaba también de la visita de Donald Trump, donde no hubo una declaración conjunta, pero que evidentemente muestra la cercanía y la amistad que hay entre estos dos líderes.
1: ¿Llevó Xi a Putin al Jardín Imperial, como sí lo hizo con Donald Trump?
0: Buena pregunta. Una sesión de té, al menos por ese lado, claro, con la pregunta que expresaba Trump la semana pasada, si había sido el único líder, ¿no?, que había estado allí. Pero independiente de eso, en este caso fue un viaje más corto, te diría. Fueron 2 días en rigor, él llegó durante la noche, Vladimir Putin, pero ya se retiró conforme terminaba la jornada, aunque de todas formas, independiente de la duración del viaje, claro, queda allí la imagen, ¿no?, de estos dos aliados, que en este caso, en el caso de Rusia particularmente, está enfrentando un conflicto, pero con China, que también ve dificultades en el aspecto del acceso al petróleo, ¿no? Por parte de este cierre o bloqueo sobre el estrecho de Hormuz, bueno, China ahí podría estar mirando a Rusia con más interés aún respecto a lo que está pasando.
1: Isel, muchísimas gracias como siempre.
0: Que estés muy bien, Alicia. Nos vemos.
1: Y ya de lleno entonces con el análisis, estamos acá con Raúl Sor. Raúl, ¿cómo estás? Y parto con esta pregunta. ¿Todos los caminos llevan a Beijing?
2: Hola, Alicia, sí. Bueno, Beijing, históricamente la sigla o el ideograma que representa a China es un cuadrado partido por la mitad. Y este ideograma que representa el centro del mundo, es decir, el centro del universo. Y es así como los chinos se veían históricamente. Estamos hablando de hace muchos, muchos siglos, y probablemente la visión que tenían del mundo se limitaba a lo que era China, pero se ha mantenido este concepto, y hoy día, claro, cuando tú tienes una semana, llega el presidente de Estados Unidos, la primera potencia mundial, y a la siguiente tienes a Rusia, bueno, claramente esto es un gran halago para China, porque de alguna manera recoge esta idea del centro del mundo.
1: Que no es solo que salga en la prensa de China, es irrebatible que efectivamente estamos todos mirando hacia Beijing y lo que está ocurriendo y lo que está haciendo Xi.
2: Es cierto, pero por otro lado, digamos, China en un sentido que tiene esta visión estratégica en la cual, si tú quieres, de un punto de vista, Estados Unidos debe sentir cierta, me refiero a los estrategas en Estados Unidos, una cierta amargura, porque la política que inició el presidente Nixon a través de Kissinger de abrir las relaciones con China tenía por objeto dividir al campo socialista, en aquel entonces la Unión Soviética, y Estados Unidos le abrió las puertas a China. Estados Unidos le abrió las puertas de Naciones Unidas y fue incorporando a China. Y Estados Unidos aceptó reconocer que había una sola China, y con lo cual en aquel entonces Formosa, hoy día Taiwán, la isla de Formosa o el estado de Taiwán, pasaron a, digamos, a perder su presencia en Naciones Unidas, y el grueso, la gran mayoría de los países reconoce a la República Popular China, y bueno, y pueden tener algún tipo de comercio o relación con Taiwán, pero es de muy bajo perfil. Y China se encarga permanentemente de recordar de que este es un tema que no admite ninguna negociación. O tú estás con la República Popular China o estás con Taiwán, pero no puedes estar con los dos. Y esto se lo han hecho sentir a todos los países. Pero, bueno, justamente Estados Unidos estaba a punto de hacer una venta de armamentos a Taiwán y lo postergó. No sabemos qué va a hacer Trump en definitiva, pero, digamos, Estados Unidos tiene plena y absoluta conciencia que es una línea roja que si la cruza va a tener consecuencias, y eso fue uno de los planteamientos que le hizo, digamos, China a Estados Unidos, de que esto no era negociable. Pero ahora, con la visita de Rusia, de alguna manera, como decía al comienzo, Estados Unidos había logrado dividir a la Unión Soviética de China y abriéndole las puertas, atrayendo a China más cerca a su órbita, había debilitado a los rusos, pero esta, hoy día vemos que cambia la figura y tiene este vocabulario muy típico de los países socialistas, una amistad indestructible, que uno sabe que a la vuelta de la esquina puede quebrarse con toda facilidad, porque, como lo hemos comentado en otras oportunidades, China, todos los países, los países no tienen amistades, los países tienen intereses. Uh-huh. Y los intereses cambian, las alianzas cambian, las circunstancias cambian, y bueno, también estas amistades indestructibles se van agrietando. Y si mañana China, que vela en forma, digamos, muy celosa por sus intereses nacionales, viera alguna conveniencia en alejarse de Rusia o acercarse, según sea el caso, no va a tener inconveniente en hacerlo, como lo hacen la mayoría de los estados en el mundo.
1: ¿Cómo ves tú la relación entre Rusia y China? ¿Compartes que Rusia llega en un momento mucho más débil, que la relación ahora se está tornando más asimétrica, que Rusia depende de China a raíz de la guerra con Ucrania?
2: Sí, pero Rusia todavía es un país bastante autóctono, bastante independiente, no necesita tanto de China, aunque desde el punto de vista económico, en la medida que justamente por la guerra de Ucrania, el grueso de las sanciones que le ha puesto Occidente le han limitado sus accesos a mercados, tanto de adquisición como de venta de productos, y especialmente el petróleo y el gas, que era una exportación básica para Rusia, que la enviaba a Europa Occidental y construyó estos gasoductos que después han sido cancelados. Bueno, y el gran tema, y todo el mundo esperaba que hubiera un resultado sobre la construcción de un nuevo gasoducto, el segundo gasoducto desde Siberia a China.
1: A través de Mongolia.
2: Exacto, y eso sería una inyección a la vena de la economía rusa, pero no hubo ningún anuncio y, bueno, puede que todavía lleguen a algo. Pero, sin embargo, los chinos son un hueso duro de roer para hacer negocio. Los chinos, el primer gasoducto, lo demoraron y fueron muy hábiles en negociar el mejor precio. Uh-huh. Y, claro, a medida que avanza la situación o se deteriora la situación en Ucrania, los chinos están cada vez en una posición más sólida para poder negociar y obtener los mejores términos posibles en estas importaciones masivas de hidrocarburos. De manera que habrá que ver cómo evoluciona eso, pero, si tú quieres, me imagino que para Rusia, una pequeña frustración, o no tan pequeña, el hecho de que no se anunciara la construcción de un segundo gasoducto.
1: Pero a China, con el cierre del Estrecho de Hormuz, de todas maneras, igual le podría convenir este gasoducto y mirar hacia Rusia en términos de combustible.
2: Sí, yo creo que China de todas maneras apunta a que el Estrecho de Hormuz va a ser abierto en un plazo razonable, que esto no va a ser una situación permanente y que el gas y el petróleo va a volver a fluir. Pero, digamos, en términos de negociación, los chinos tienen reservas formidables, realmente muy importantes de petróleo, y eso es lo que les permite, como está de moda decir, tener cartas en la mano en la negociación. Y, bueno, es una situación fluida en todo caso.
1: Ahora, Raúl, esto es un... El que veamos a las dos potencias yendo hacia, o sea, no dos potencias, sino Estados Unidos y Rusia, yendo hacia China, China recibiéndolos, ¿es algo circunstancial porque vemos a Rusia y Estados Unidos debilitados por la guerra, o es un camino que ha hecho más largo China? Lo pregunto porque en 2020 Donald Trump trataba a China, que de ahí salió el virus chino por el COVID-19, y claro, ahora vemos una situación completamente distinta, pero han pasado solo 6 años desde ese entonces.
2: Absolutamente, y no solo eso, sino que Estados Unidos le colocó aranceles altísimos a China, y China dejó de vender minerales raros, y Estados Unidos reguló, y aunque todavía mantiene ciertos aranceles sobre a China, esto no tiene nada que ver con lo que puso originalmente. Y yo creo que esto ha pasado en todas las administraciones de Estados Unidos, llegan con un discurso bastante duro frente a China. Aquí a China la vamos a poner en su lugar, le vamos a enseñar quién es el duro del barrio, y a medida que avanzan los gobiernos se van reconociendo la realidad que China es un jugador importante y que marginarlo a veces resulta más caro que incorporarlo. Y da la impresión que Trump ha llegado a la misma conclusión, pese a que en su equipo de gobierno hay personajes que tienen un discurso muy duro contra China y plantean de que hay que, digamos, subordinarla. Bueno, no han podido, y China ha demostrado que tiene capacidad para resistir cualquier embate. Además, la cultura china, no en vano ellos construyeron la Gran Muralla. O sea, los chinos tienen una cultura de saber replegarse y encerrarse, como quien diría, como una tortuga que se encoge en su cascarón. Bueno, los chinos tienen algo de esa cultura y lo han practicado mucho tiempo y se han aislado. Y claro, digamos, ahora en tiempos actuales han tenido un éxito comercial enorme y se han expandido y se han abierto, y han abierto China al mundo. Durante mucho tiempo era muy difícil viajar a China. Conseguir una visa era complicado. Hoy día es un destino turístico más. Es decir, China ha cambiado, pero radicalmente en muchos aspectos. Y también China culturalmente ha tenido una actitud muy abierta en el sentido de mandar a decenas de miles de sus jóvenes a estudiar a universidades extranjeras. Es decir, China ha sabido, más que otros países, aprovechar los desarrollos en otros lugares y abrirse al mundo y obtener grandes ventajas gracias a esa actitud aperturista. Y hoy día tenemos la paradoja, que China es la gran defensora del libre comercio y Estados Unidos, que era la meca del libre comercio, con una política proteccionista. Es una paradoja.
1: Raúl, se nos está acabando el tiempo, lamentablemente, pero hoy día también hubo otra noticia bien importante. El Departamento de Justicia de Estados Unidos le imputó cargos a Raúl Castro y la isla ya está en crisis, no tiene más reservas de combustible. Estados Unidos está repitiendo el libreto acá con Cuba, como lo hizo con Venezuela en el caso de Nicolás Maduro, como lo hizo en Irán con asesinando al líder supremo. Estamos en un caso similar a acá. ¿Vemos esta actuación de Estados Unidos sobre Cuba de la misma manera?
2: Bueno, yo creo que al imputar a Raúl Castro con una avanzada edad, es un acto simbólico. Y es la manera de decir, esto es fin de era para Cuba, y digamos, el planteamiento, lo que le está exigiendo Estados Unidos a Cuba son elecciones libres y el retiro de las Fuerzas Armadas del control económico de la isla. Las Fuerzas Armadas controlan más del 50% de las principales actividades económicas en Cuba. Y esas son las dos condiciones que, hasta donde sabemos, el Departamento de Estado le ha planteado a Cuba. Veremos cómo avanza esta situación, pero esto va acompañado de una serie de señales agresivas, de vuelo de aviones muy próximos a las costas, de aviones de observación, y esto, digamos, reproduce un poco los momentos anteriores a la operación en Venezuela. Sí. Y drones que han estado sobrevolando la isla. Es decir, hay una actividad militar muchísimo mayor por parte de Estados Unidos, lo que no significa que estén al punto de lanzar una ofensiva, pero sí están generando inquietud y en una isla en que uno se imagina un sector importante de la población comienza a sentir la desesperación, claro, de 20 horas al día sin corriente eléctrica, en que faltan una cantidad enorme de productos, y tan grave como todo lo anterior es que no se ven perspectivas de cambio.
1: Bueno, vamos a estar atentos entonces a la isla de Cuba. Nicolás, con Venezuela fue un día sábado que nos tuvimos que despertar temprano.
2: No voy a vaticinar nada porque nunca lo hago.
1: Es verdad, muy bien. Se nos acabó el tiempo, muchas gracias, Raúl. Nosotros nos vamos a la pausa, pero ya volvemos entonces con el análisis de esta visita de Vladimir Putin a China y también respecto entonces de cómo avanza esta guerra entre Rusia y Ucrania. Ya volvemos en Conexión Global Prime.
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0: Estamos de regreso en Conexión Global, Fran, ya para seguir con este análisis de la visita de Vladimir Putin a China. Y para eso vamos a tomar contacto de inmediato con Andrés Servín. Él es doctor en ciencias políticas, es también presidente del Consejo Académico de CRIES y también experto analista en Rusia. Andrés, muchas gracias por estar con nosotros en Conexión Global Prime.
1: Muchísimas gracias por la invitación. Como siempre, un placer.
0: Andrés, ¿en qué posición llegan ambos mandatarios, llegaron ambos mandatarios a esta cita? ¿Ves que acá podría haber una relación desbalanceada, como analizan algunos, entre China y Rusia, dada la dependencia que está teniendo Rusia de la economía china?
1: Bueno, evidentemente hay una relación asimétrica, a pesar de todas las declaraciones de la amistad sin límites, la cooperación, la alianza estratégica que configuran entre ellos. No es una alianza militar, hay que aclarar, una alianza en términos de cooperación, básicamente. Pero yo creo que a veces hay que ir un poco más allá de la visita y ver cómo ha venido desarrollándose este vínculo entre Rusia y China. En primer lugar, Putin va a Beijing porque están celebrando 25 años de la firma de el acuerdo de buena vecindad y cooperación entre los dos países. Y esto significa que tienen 25 años y casi 40 visitas, creo que, de Putin, de por medio, en términos de la convergencia entre estas dos potencias. Y el otro elemento que hay que tener en cuenta en este contexto, es que Putin llega después de Trump, con lo cual queda como en el mismo nivel. Los tres quedan como en el mismo nivel en cuanto a su característica de potencia de carácter global. Putin debe estar muy reconocido por eso.
0: Pero, ¿crees? Bueno, si vemos que los tres llegan, o sea, se ven de manera pareja, es indiscutible que China acá parece ser el país que proyecta la estabilidad, teniendo estos dos líderes que van al país con una semana de diferencia. Al parecer acá hay un músculo diplomático importante de China, ¿o no?
1: Importantísimo. Es un músculo que se ha desarrollado a lo largo de las últimas décadas con mucha cautela, mucha prudencia. China no se mete en aventuras. China no hace declaraciones rimbombantes, China cuida muy bien cómo se maneja en estos términos, pero hay una cosa cierta en cuanto a la relación con Rusia. Más allá de las asimetrías en el plano económico que pueda haber, a pesar de que en realidad en este momento el superávit comercial está a favor de Rusia, lo cierto es que esta es una relación que se ha ido construyendo a través de dos décadas y media, pero no solamente en términos de lo que es la relación bilateral, sino también la configuración en el ámbito euroasiático de un entramado institucional por parte de los dos actores, China y Rusia. Y el ejemplo más patente es la Organización de Cooperación de Shanghái, que agrupa a todos los países prácticamente del ámbito euroasiático e inclusive a Irán. Entonces, en este contexto hay que tener en cuenta que esto ha sido una construcción progresiva de la cooperación que se inicia en torno a la cooperación contra el terrorismo y termina siendo una cooperación multidimensional en distintos aspectos, pero que involucra a países del Asia Central, a Mongolia, en fin, a Irán, como estaba mencionando, con lo cual hay como una plataforma creada en Eurasia que excluye a Occidente, que excluye a los europeos, que excluye a Estados Unidos y que de alguna manera constituye una, si usted quiere lo podemos llamar, una retaguardia estratégica tanto para Rusia como para China. Y en términos de Rusia eso fue fundamental porque en el momento en que empezaron las sanciones por la guerra de Ucrania y todas las restricciones del comercio con particularmente en el ámbito de los combustibles, con Europa, bueno, Rusia reorientó ese comercio hacia China. Y de hecho, bueno, dos puntos me parecen muy importantes en términos de conectividad que se han venido discutiendo. Es la construcción de la extensión de un ferrocarril que viene por Manchuria y entre Rusia y China. Y en segundo lugar, la discusión que no sé a qué ha llegado todavía de la construcción del poder de Siberia 2, que es un gasoducto que viene de Siberia, ¿no?
0: Vemos, de hecho, se creía o se hablaba de que iban a conversar respecto de esto, que Rusia estaba impulsando entonces ya concretar este proyecto, pero vemos que China todavía no avanza en ese sentido. ¿Por qué habría cierta reticencia desde China para ya concretar este gasoducto?
1: Bueno, yo creo que va a haber un cambio en ese sentido porque uh-huh. China sí necesita de los combustibles fósiles. De hecho, la venta de petróleo de Rusia en el primer trimestre de este año a China se incrementó en un 15%. ¿Por qué? Bueno, por la guerra contra Irán y el cierre del estrecho de Hormuz, por donde venía gran parte del combustible para China. Entonces, yo creo que va a haber una reconsideración de China con respecto a la construcción de este gasoducto. Lo que pasa es que el gasoducto requiere de muchísima inversión. Y ahí yo creo que China está haciendo su balance de si se ubica o no, si se compromete o no con la construcción del gasoducto.
0: Andrés, hubo un informe del Financial Times que dice que el presidente de China, en la visita que realiza Donald Trump la semana pasada, le habría comentado que Vladimir Putin podría lamentar algún día haber invadido Ucrania. ¿Tú crees que esta declaración pudo haber sido así y qué implicaría el decir esto?
1: A ver, lo que hay que tener en cuenta, yo no sé si se dijo o no se dijo, lo que sí sé que procede de una fuente de fuentes estadounidenses, uh-huh. esa información. Entonces, como todas las tres partes que estamos hablando aquí, Estados Unidos, China y Rusia, tienen sus propias narrativas que promueven a través de todos los medios informativos que pueden y a veces sin que tengan fundamento, yo no sé si eso es cierto o no es cierto. Lo que sí es altamente probable que China presione para que, presione no, influya sobre Rusia para cerrar este capítulo de la guerra con Ucrania. Y esto vamos a ver cómo reacciona Putin, pero yo creo que está en condiciones en donde ya hay reiteradas veces ha dicho que sí quiere llegar a algún tipo de acuerdo. Y la dificultad es básicamente la discusión del tema territorial entre el tema territorial entre Rusia y uh-huh. Ucrania por razones del avance ruso, ¿no?
0: Uh-huh. ¿Y tú cómo ves que esta invasión que realiza Rusia a Ucrania, tú crees que China le sirva como una lección para el tema que mantiene con la isla de Taiwán?
1: Yo creo que China está mirando con suma atención y estudiando no solamente uh-huh. lo que pasa con Ucrania, en el caso de la operación especial rusa, sino lo que pasa también con Irán, en el caso de los Estados Unidos. Uh-huh. Y está tomando nota para ver cómo todo eso le puede servir en la eventualidad de que decida incorporar a la fuerza a Taiwán a la República Popular China.
0: Uh-huh. Estaría tomando nota de que quizás no es una buena idea.
1: Quizás sí, o quizás todo lo contrario, tomando nota de cuáles fueron los errores respectivos, tanto en el caso de Rusia como de Estados Unidos, para ver de no cometerlos en el caso de tener algún tipo de operación con respecto a Taiwán.
0: Andrés, deberíamos leer algo en que hoy día Xi habla entonces de la guerra en Irán, pero no se refiere a la guerra en Ucrania. ¿Deberíamos leer algo en esas declaraciones?
1: ¿Con respecto a la guerra en Irán?
0: Sí, que hoy día en las declaraciones con Vladimir Putin, él critica y ha sido crítico de la guerra que Estados Unidos comienza con Irán, pero no así. Respecto de la invasión rusa a Ucrania.
1: No, eso está claro. Y la posición de China y de Rusia con respecto a la guerra de Estados Unidos contra Irán, uh-huh. Israel, Estados Unidos contra Irán, es bastante convergente en el sentido de que ambos se oponen, tratan de buscar proponer algún tipo de salida pacífica. China ha estado más activa, particularmente porque las reuniones en Islamabad para negociar un cese al fuego y un avance en el acuerdo de paz entre Estados Unidos e Irán fueron hasta cierto punto influidas de una forma decisiva por China, porque Pakistán es un socio de China en algún sentido. Y entonces hay una expectativa por ese lado de los dos y convergen en la necesidad de que el tema de la guerra con Irán no siga progresando. Ahora, yo diría que de todas maneras Rusia debe estar haciendo sus cálculos, porque el cierre del Estrecho de Hormuz le ha redundado en unos beneficios económicos enormes que le permiten sostener el esfuerzo de la guerra con Ucrania. Eso no hay que descartarlo. Ahora, desde el punto de vista retórico, ambos países han estado muy claros con respecto al cuestionamiento del uso de la fuerza en las relaciones internacionales, atentando contra la soberanía, la necesidad de reconocer la existencia de un mundo multipolar. Y lo que queda en el tintero, hay otros temas, digamos, de la narrativa, pero lo que queda en el tintero, yo lo quiero resaltar, es algo que deben haber hablado Xi con Trump, si lo hablaron, y que Xi va a tener que hablar con Putin, y es cómo se va a producir la renovación del acuerdo START de no proliferación nuclear. Porque ahí hubo un debate muy fuerte, una discusión, yo diría, un desacuerdo, entre Putin y Trump con respecto a cómo se va a renovar ese acuerdo que era bilateral, sin incluir a otras potencias nucleares, entre ellas justamente China. Y ahí hay toda una negociación en torno a si China entra. Rusia dice que si China entra también tiene que entrar Francia y Gran Bretaña porque son potencias nucleares, y esto tiene paralizado la renovación del acuerdo de no proliferación.
0: Bueno, es importante lo que señalas, hay que tener un ojo puesto en aquello. Andrés Servín, se nos acabó lamentablemente el tiempo, pero siempre es muy interesante hablar contigo respecto de estos temas. Que estés muy bien y muy buenas noches. Gracias por estar en Conexión Global.
1: Muchísimas gracias por la invitación. Muy buenas noches.
0: Y para continuar entonces con este análisis, vamos a tomar contacto ahora con Alexandra Sitenko. Ella es analista política, especialista en geopolítica en Eurasia y la política exterior de Rusia. Alexandra, muchas gracias por estar con nosotros en Conexión Global Prime.
2: Buenas tardes, muchas gracias por la invitación.
0: Alexandra, ¿está Rusia en una posición debilitada después de 4 años de guerra con Ucrania?
2: Bueno, aquí el panorama es mixto, ¿sí? No se puede decir ni claramente sí, sí o no. Voy a empezar con lo económico. En lo económico, bueno, hay varias dificultades, ¿sí? Por ejemplo, hay inflación elevada y para frenarla, el Banco Central ruso en el año pasado, hace 2 años, elevó muchísimo la tasa, sí, la tasa de interés, y eso provocó enfrío de inversión privada, perjudicó empresas civiles, provocó descontento entre la clase empresarial rusa. Bueno, también la economía rusa, hay que decir, la economía rusa depende cada vez más del gasto militar. Si hay crecimiento moderado de 1 o 2%, pero ese crecimiento depende en gran medida al gasto, a la economía militar, sí, al gasto militar. Sí, el desempleo es bajo, pero hay escasez laboral severa porque muchos hombres están en el frente, y sanciones también ponen dificultades, sobre todo para la innovación tecnológica. Pero hay que decir que Rusia no está al borde de quiebra estatal ni al borde del colapso económico. Está muy, muy lejos de esto. Sí tiene problemas económicos, pero los problemas los tiene todo el mundo actualmente. ¿Sí? Como la inflación alta, el crecimiento ralentizado, eso afecta a todo el mundo. Y bueno, Rusia puede, económicamente puede aguantar. Lo que sí se nota es el creciente descontento dentro de la población rusa. No tanto con la guerra también, porque la guerra cada vez les pone más, le pone más incómoda, ¿sí? más dificultades también a la población. Por ejemplo, la mayor parte del territorio ruso está al alcance de los drones ucranianos. Y yo veo mensajes de mis amigos en Rusia que dicen, por ejemplo, que tienen miedo de las sirenas, que están cansados de escuchar las sirenas, no todos los días, pero frecuentemente, mucho más frecuentemente que antes. Entonces, la vida sí complica la vida de la población, también el bloqueo del internet, el coste de la vida elevado. Eso eleva el descontento y gran parte, o sea, más de 60% de la población está a favor de una salida diplomática.

0: de esta guerra. O sea, gran parte, sin duda, mayor parte de la población quiere que la guerra termine cuanto antes.
1: Alexandra, ¿y este descontento social es un argumento suficiente para Putin para ya comenzar a cerrar este capítulo?
0: Mira, el descontento, sí, hay descontento, hay deseo de que la guerra termine, pero al mismo tiempo hay deseo de que la guerra termine con un resultado favorable para Rusia, claramente. O sea, la población no aceptaría una salida negociada que deje a Rusia en una posición debilitada, ¿sí? Más debilitada que antes de la guerra. Putin, por su lado, él sí está atento. O sea, él no desprecia completamente la opinión de la población. Uh-huh. Él sigue. Y por eso, es por eso que hay también encuestas en Rusia. Sí, se puede decir, bueno, qué tal crédulas son, porque muchas personas también tienen miedo de expresar su opinión honestamente, ¿sí? Directamente. Uh-huh. Sin embargo, hay encuestas. Y esas encuestas también se hacen porque, bueno, porque también se presta atención, incluso el presidente sí presta atención a esas encuestas. Uh-huh. Y yo creo que no es el factor principal para Putin, pero es un factor que no puede ser ignorado.
1: Uh-huh. Alexandra, nos hablabas de los drones. Hemos visto en los últimos días ataques de Ucrania hacia Rusia con drones. Vimos la celebración del Día de la Victoria, que también fue mucho más contenida que en años anteriores por la amenaza de estos drones. Vemos que Ucrania entonces está aprovechando mejor la situación y en una posición más fuerte que antes.
0: Bueno, Ucrania sí ha perfeccionado la guerra de drones durante esos años. Rusia también avanzó, sí, al principio no estaba más atrás, por atrás de Ucrania, pero Ucrania ha perfeccionado esa guerra, ha aumentado la producción, ahora está planeada producción de drones de largo alcance junto con países europeos, por ejemplo, con Alemania. Sin embargo, bueno, hay que decir que Rusia sin duda tiene medios, tiene armas para que podrían provocar una destrucción masiva. Uh-huh. O sea, no estoy hablando de armas nucleares, estoy hablando de armas de armamento convencional. Tiene varios misiles de largo alcance, hay misiles tipo Oreshnik, no sé, Sarmat. Tiene varios que no ha usado de manera frecuente. Y es también la cuestión que los llamados halcones en Rusia, o sea, la fracción más, el grupo más radical, se preguntan por qué Putin no lo hace. O sea, ¿por qué no lo hace y no simplemente no pone fin a la guerra con una destrucción, sí, provocando una escalada mayor en esta guerra y así poniendo fin a esta guerra? O sea, Rusia tiene medios. Y, por ejemplo, esta declaración reciente de Putin de que cree que la cosa está terminando, bueno, se debe a varios factores. Se debe, creo yo, por un lado, a la presión interna. Uh-huh. Él siente el ánimo de la población, que el ánimo se está bajando, el descontento crece. También hay esos grupos, esos halcones, esos grupos radicales que cada vez dicen, pero ¿por qué no escalas? ¿Por qué no escalas? Deberíamos escalar para que ellos tengan miedo y para que vean que vamos en serio, que no, sí, que vamos en serio. Segundo, bueno, la guerra es básicamente una guerra de desgaste y no tiene sentido, realmente no tiene sentido lo que está pasando en el campo de batalla, porque la línea del frente prácticamente no se mueve, no se cambia. Pues yo creo que a eso se debe, y también, sí, a la guerra de drones, que también muestra que ninguna, que ni Rusia ni Ucrania no tiene, o sea, no tiene una ventaja clara, y que no van a tener esa ventaja al paso actual. Si la guerra continúa al paso actual, no van a tener ventaja. En realidad, esa guerra no tiene solución militar. O sea, tiene una solución diplomática o una escalada masiva con una destrucción mutua bastante significativa. O sea, hay esas dos vías. Uh-huh. Y por lo menos es bueno que Putin muestre su disposición para evaluar la vía diplomática, para seguir la vía diplomática.
1: Alexandra, hemos visto que Donald Trump también ha intentado esta vía diplomática, le ha costado también roces importantes con el presidente de Ucrania. ¿Tú ves factible que podríamos entrar entonces a una vía diplomática?
0: Ojalá que sí. Uh-huh. Bueno, yo veo, ya veo una posibilidad todavía para uh-huh. este año. O sea, ojalá que sí, porque uh-huh. eso sería lo más prudente. Porque digo, si no se entra en una fase diplomática seria, de forma estructurada y de forma ordenada, o sea, de forma a través de un acuerdo mutuo, que todos bajan su retórica, primero hay que deescalar retóricamente, o sea, bajar la retórica radical que habla de una, no sé, una derrota estratégica, que habla de imágenes de enemigos, que dice que Rusia no es nuestro enemigo interno, que Rusia dice lo mismo sobre el occidente, sobre todo países europeos. Hay que bajar la retórica y entrar y mostrar retóricamente que están todos dispuestos a hablar, que están dispuestos a dejar de lado sus exigencias máximas, sus demandas maximalistas y entrar en diálogo. Si esto no sucede, entonces esta guerra va a escalar de una manera masiva. La primera escalada, o sea, y ahora todavía no sabemos cómo Rusia va a responder al ataque reciente de Ucrania sobre Moscú, sí. que fue un ataque sin precedentes en esa guerra y que mató incluso cuatro personas y varias, uh-huh. varias se dejaron heridas. Entonces, si eso no pasa, entonces estos los casos como este se van a repetir. Y en algún momento Rusia sí va a responder, va a dar una respuesta con lo que tiene, con los misiles que acabo de mencionar. Uh-huh. Y esto ahí no sabemos si se podrá controlar esa escalada o no. Ojalá que sí, pero no hay garantías. Uh-huh. O sea, así, en este caso entraríamos en una fase peligrosa, similar a la de octubre de 1962 en la crisis de misiles en Cuba.
1: Alexandra, esperamos no ver esa situación. Lamentablemente se nos acabó el tiempo. Muchísimas gracias por estar con nosotros. Muy interesante tu análisis. Alexandra Sitenko, analista política y experta especialista en geopolítica y política exterior de Rusia. Que estés muy bien. Buenas noches.
0: Un placer. Muchas gracias. Buenas noches, Alicia.
1: Bueno, así entonces llegamos hasta el final de Conexión Global Prime, analizando lo que fue esta visita de Vladimir Putin a China, cómo China entonces se establece como un nuevo punto, al parecer, de diplomacia mundial y también cómo esto y cómo ha sido afectado esta guerra que mantiene Rusia con Ucrania, que ya vamos en el quinto año. Nos despedimos, pero por supuesto sigan en CNN Chile. Que estén muy bien. Buenas noches.
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4: ¿Cómo están? Bienvenidos a Última Mirada. Tenemos ya un gobierno absolutamente en su periodo de instalación terminando. Ya ha tenido una serie de problemas, sobre todo lo vamos a conversar con el invitado en términos de la nominación de su gabinete. Pero eso es bueno, tratar de entender qué se puede hacer y qué no se puede hacer, qué se tiene que ver para que se note un cambio en algunas cosas que la gente quería y que por eso eligió a este gobierno. Y para eso vamos a conversar con el senador de la Democracia Cristiana, Francisco Guanchumilla. Muchas gracias por estar con nosotros, Francisco Guanchumilla, de nuevo acá.
5: Encantado, Fernando.
4: Oye, ¿qué tan grande es el cráter que separa a la derecha de la centro izquierda o la centro derecha hoy día?
5: Yo creo que estamos en presencia de una derecha nueva, distinta, no la derecha tradicional, no la derecha que nosotros vimos en tiempo de la Concertación, donde era la política de los grandes acuerdos. ¿Te acuerdas tú?
4: Así, bueno, perfectamente.
5: Todo el país se acuerda. Esta nueva derecha es tributaria de otras cosas que pasan en otras partes del mundo, todos sabemos, ¿no? La cercanía con Trump, con Milei, con Orbán en Hungría que perdió. Entonces, la mejor demostración de eso es la forma como en la Cámara de Diputados llevó el proyecto de reforma tributaria. Arrasando, pasando máquina. Discusión inmediata, sin invitado. Se saca de un viaje. Bueno, y es un proyecto con 203 páginas, que contiene artículos permanentes, transitorios, informe financiero, anexo. Imagínate vos. Tenéis que leer los 203, entenderlo.
4: ¿Y cuál fue el resultado?
5: Y el resultado que lo está sacando con votos pirquineados,
4: sí,
5: pero con un clima de desconfianza y de deterioro de las relaciones entre el gobierno y la Cámara de Diputados, que no es bueno, digamos, para la conducción de un gobierno.
4: Esa cuando tú dices una suerte de conflicto con la Cámara de Diputados. ¿Estamos hablando con la Cámara de Diputados, con la oposición de la Cámara de Diputados, o incluso hay gente del propio sector que dice, oye, ¿sabes qué? Esto anda medio mal.
5: Mira, yo empecé como diputado en los años 90.
4: Sí.
5: Nunca había visto en todos estos años que un gobierno quisiera sacar un proyecto complejo, importante como este, con discusión inmediata en un par de semanas. Siempre había un espacio para escuchar especialistas, profesores de la universidad, organismos técnicos, y generar un debate interesante para el país, en este caso sobre la economía, que es un tema tan central. Nunca había visto esa manera de arrasar, de decir, mire, aquí nosotros vamos con toda la infantería, con toda la caballería, y aquí simplemente se hace lo que nosotros decimos. Me parece a mí que es un error político, porque el clima que hay ahí, digamos, es malo el clima.
4: Ahora,
5: que tiene el gobierno.
4: Ahora, Francisco, ha ocurrido una cosa que yo creo que debe haber sorprendido a mucha gente, esto de que hace 69 días de instalación, tú tengas el primer cambio de gabinete, que creo que es el cambio de gabinete más rápido desde el retorno de la democracia, con dos personas que se van, o sea, se van y bueno. ¿Cuál es la lógica de eso? ¿Y que se veían venir esa situación? ¿Se conversaba de eso?
5: Mira, primero que nada, digamos que este es un gobierno que ganó bien.
4: Con legítimamente. Votos,
5: legítimamente, sí. No hay problema. Y por lo tanto tiene derecho a tener su programa y tiene derecho a llevarlo adelante a su programa.
4: Así es.
5: Pero para eso tiene que enfrentar algunas cosas. Lo primero que tiene que enfrentar es decidir con qué elenco va a llevar a cabo ese programa. ¿Quién va a acompañar al presidente en los ministerios? Y aquí hubo una primera equivocación, digámoslo claramente, del presidente, al elegir en este caso a dos ministras que hicieron el récord de irse por primera vez, ¿no es cierto?, antes de dos meses. Entonces, lógicamente que ahí hay un error de parte de la selección de esas personas.
4: A ver, pero espérate, ¿cuál es el error? Déjame planteártelo de la siguiente manera. Alguien podría pensar y decir, ¿sabes qué? El presidente quiso poner harta mujer en el gabinete y por lo tanto que se viera que él era más amplio que en ese aspecto que en los otros gobiernos. Bueno, pero se caen dos seguidas al tiro. Y desde ese punto de vista, ¿quiénes la reemplazan? ¿Quiénes son las personas que toman esa posta?
5: Pero es que yo creo que tú tienes derecho a colocar o puras mujeres o puros hombres o hacer una mezcla.
4: Sí.
5: te lo doy, te lo concedo. Pero para cada responsabilidad tú tienes que tratar de elegir una persona que tenga, digamos, las condiciones para dirigir esos ministerios tan importantes. Es una verdadera apuesta, pero para eso tú tienes que trabajar en los nombramientos. Ahora, no es problema solo de este gobierno. Digamos que otros gobiernos también han tenido este problema.
6: Sí, claro.
5: Acordémonos nomás de qué pasó en el gobierno pasado, en los primeros días. Entonces aquí hubo una mala decisión, porque, por ejemplo, en el caso de seguridad, no basta ser experto en derecho penal o en procesal penal, para ser más exacto, lo que hace un fiscal. La seguridad es multifactorial, es una cosa que tiene que ver con la confianza, con la ciudadanía, con los extranjeros, con las instituciones, con la ley, con los cambios que hay en el mundo, el crimen organizado, etcétera, de una manera muy compleja. Y sin embargo la apuesta fue fallida. Ahora, hay que reconocer que por suerte el presidente tomó rápidamente e hizo el cambio inmediatamente.
6: Sí. Ahora,
5: probablemente por otras razones también.
6: Sí, tú conoces bastante los gobiernos, sobre todo los últimos. En el caso mismo de lo que tú estás diciendo, de la necesidad que siente el presidente de hacer algo que sabe que va a ser noticia, sabe que se va a comentar mucho porque es algo inédito, ¿qué tanto eso sientes tú que le pega al gobierno en términos de la mirada de la gente? Esto parece que no eran los choritos que uno creía o que, qué sé yo, por la cual voté. Si vamos a estar cambiando gente todo el tiempo así, algo pasa, algo se remece, ¿o no?
5: Es que eso golpea el punto central, que es la confianza de la gente en el gobernante. Porque este gobernante llega haciendo muchas promesas y diciendo, mira, en seguridad, tú te acuerdas cuando decía, mire, para los extranjeros, los migrantes, faltan 99 días, faltan 98, váyanse. Entonces la gente se quedó con la impresión de que iba a llegar el primer día y esto se iba a terminar. Por arte de magia la gente se iba a ir o qué sé yo. Y después de 2 meses se da cuenta que no había plan. No había un plan de seguridad, no había un programa. Era todo improvisación. Improvisación en el nombramiento, improvisación en lo que tenía que hacer. La propia ministra dice que va a la Cámara de Diputados y dice, yo no sabía que me iban a pedir un plan. Se lo hemos pedido en todas las instancias, en el Senado también. ¿Cuál es su punto? ¿Cuál es su plan? ¿Qué va a hacer en este tema? Y no hay.
6: ¿Y ha pedido ayuda al presidente, al resto de los partidos políticos más probablemente no tan distantes ideológicamente como para decir, oye, a ver, me condoríe, ayúdeme?
5: Ahora, en la Cámara y en el Senado se conversa mucho porque nos vemos todas las semanas en las distintas comisiones. Pero una cosa es que tú converses, te tomes un café y hables de esta cosa y hables de los resultados del fútbol. Y otra cosa es que tú te sientes a trabajar exactamente en escuchar elementos de juicio que le puedan servir. Eso yo no lo he visto.
6: ¿No lo has visto?
5: No lo he visto, más allá de la buena voluntad. Bueno, con Claudio Alvarado, el ministro del Interior, nos conocemos no sé cuántos años, desde la Cámara de Diputados. Lo mismo, yo con José García llegamos juntos en el año 90. O sea, confianza en conversar tenemos, pero nunca hemos entrado a tierra derecha, al fondo de los temas, más allá de ser muy caballeros y conversar en los pasillos, en la sala de la Cámara. Pero yo no he visto una cosa un poquito más profunda.
6: Oye, ¿y quedan de alguna manera cicatrices cuando se produce un cambio de gobierno como este, en términos ideológicos del todo? ¿Queda una cicatriz después de haberse, de alguna manera, criticado mucho al gobierno del presidente Boric por parte de ellos? Ellos todavía tienen mucha gente en el Congreso. Y, por lo tanto, ¿cómo se genera el cambio, pero ya, en lo que la nueva oposición entre ellas?
5: Claro, siempre las buenas relaciones humanas y los años de amistad que tú has tenido o haber sido compañeros en la universidad, todo eso es una cosa positiva, te genera mayor confianza para poder conversar. Pero nosotros vemos allá las cosas como relaciones institucionales, o sea, nada es personal. Tú puedes, digamos, discrepar, profundamente con alguien, pero uno entiende

0: con nosotros.
1: Por ejemplo, cosa distinta sería que se converse más respecto a lo que se está
0: decidiendo. No puede llegar al Senado diciendo esto va a ser con discusión inmediata, 6 días para despacharlo. Esto se ve solamente en Hacienda, no hay ningún invitado. Simplemente se escucha unas par de horas y después vamos votando. Eso sería, digamos, un error político importante y sustancial que el gobierno llegara así al Senado.
1: Francisco Guachumilla, el nombramiento de un gabinete, por lo menos históricamente, siempre te daba de alguna manera luces sobre, a ver, cuáles son las influencias más importantes de un presidente. Hoy día los gabinetes básicamente se forman por relaciones de conocimiento del presidente con las personas que van a actuar como sus ministros, o es mucho más una suerte de pago a los partidos que apoyaron la elección. ¿Qué tanto hay, si tú quieres, de aquello más chabacano, que es, a ver, yo tengo que meter a alguien de tal partido porque me apoyaron en esto, a yo quiero poner a alguien que sea idóneo, el que siempre he querido que esté ahí?
0: Hay de todo eso, ¿eh?
1: Ya.
0: Desde cuestiones muy sesudas y muy académicas hasta el conocimiento que uno tiene personal de mucha gente y de los partidos que quieren meter también a sus distintas autoridades. Pero eso es difícil de cambiar, ¿eh? Porque la política tiene un trasfondo. Y sobre todo en Chile, que es un país con pocos millones de habitantes, donde la mayoría ha estudiado en los mismos colegios, en las mismas universidades.
1: Claro.
0: Bueno, uno va conociendo a mucha gente. Pero la línea está en que el presidente, como entrenador del equipo, yo creo que tiene que meter a los mejores jugadores a la cancha si quiere ganar el partido. Y entonces, si puede transar así y meter a un amigo simplemente porque es amigo, a él eso le pasa la cuenta. Entonces tú tienes que tratar de elegir a los mejores. ¿Existe una camada de dirigentes en los partidos? Bueno, el gobierno pasado tuvo esa experiencia de ser una nueva generación que llegó al poder. Le costó mucho armar, digamos, su equipo, digamos, desde el punto de vista político, en la conducción del gobierno. Este gobierno ha tenido también el mismo problema. También lo tuvo Sebastián Piñera cuando colocó puros gerentes. Después tuvo que llamar a los políticos. El gobierno pasado tuvo que llamar a los políticos. Este gobierno tiene a dos políticos avesados ahí en el ministerio. Eso lo ayudó un poco porque ellos colocan un colchón de relaciones. Pero todas esas cosas para nombrar existe. Yo participé en varios nombramientos de ministros cuando trabajé con el presidente Lago. Y normalmente el equipo político es el que ayuda mucho al gobierno, o el segundo piso, o los amigos,
1: en fin. ¿Qué tanto, Francisco, qué tanto existe la posibilidad de que uno le pida a alguien que no necesariamente es parte de su partido o es parte de su coalición, pero tiene talento, es una persona que además convoca? ¿Qué posibilidades existen en el mundo de hoy para que eventualmente se puedan hacer, no te digo que coaliciones totalmente integradas, pero que uno respete a las personas más idóneas, incluso les ofrezca, oye, aunque no sean del partido, o la cosa ya, una vez que la elección se da desde este a este, todo se aparece, qué sé yo, segmentado nomás?
0: Es que yo, mira, tengo una mirada respecto de los independientes, que yo creo que no existen los independientes. Los independientes existen jurídicamente, en el sentido que ese no pertenece a un partido político.
1: Sí.
0: Entonces, jurídicamente no está en un partido político, es independiente. Pero podemos decir que todas las personas son independientes en materia de ideas. Todos tienen una visión del mundo, de la vida, de la economía, del Estado, de la regulación, de los intereses. Entonces es muy difícil encontrar una persona que no tenga una visión, sobre todo si es un profesional destacado, un profesor universitario, un hombre con talento, que quieran llevarlo al ministerio. Él tiene una visión de lo que debe ser esto. Y si no concuerda con la visión del gobierno, naturalmente que esa persona, por muy talentosa que sea, te va a decir, mire, yo tengo ideas distintas a este gobierno. Entonces paso, muchas gracias, pero no estoy en condiciones de ayudarlo. Busque en su sector. Alguien tiene que coincidir en una cierta

0: cierta visión del Estado y de la economía y de la sociedad.
1: Bueno, ¿y qué pasa cuando salimos del marco geográfico del país y empezamos a ver qué tanto estamos con las ideas que están permeando el mundo ahora y que tienen más una fuerza peligrosísima al tener 14, 15 países con bombas nucleares que pueden utilizar y gritándose, entrando a guerrear? Y este país, chico, que cambia de presidente, a ver, ¿cómo se incluye y si es que se tiene que incluir en lo que está pasando en el mundo?
0: Bueno,
1: son socios comerciales también.
0: Bueno, todo eso influye porque el mundo ha cambiado muchísimo en los últimos 60 años. ¿Para qué voy a hablar de eso? De la revolución tecnológica, digital, de la globalización, sí, del cambio climático. Pero yo creo que una cosa central es lo que dijeron Trump y sus asesores, en el sentido que este mundo vivió con un orden mundial desde hace un par de 200 años y también a partir de la Segunda Guerra Mundial, un cierto orden con reglas. Y Trump y ellos dijeron, sacaron la regla. Aquí lo que manda es la fuerza. Cuando a ti te dicen que este va a ser un mundo sin regla, ya alguien entonces va a cambiar un gobierno metiéndose o amenazando. Entonces quiere decir que estamos en una dimensión distinta.
1: ¿Y cómo entonces cambian las relaciones de, por ejemplo, Chile con esos países y con esos?
0: Es que la única manera que los países chicos se defiendan no es por la fuerza, porque no la tienen, sino que es por el establecimiento de instituciones sujetas a las reglas y al derecho y a la democracia. Porque si es por la fuerza, simplemente no tenemos nada que hacer. ¿Qué vamos a hacer contra Rusia, China, Estados Unidos y otros países que, como tú dices, tienen el poder inmenso de decir, mire, yo voy a Venezuela y saco al presidente, lo me meto y todo el mundo, amén. Y bueno, vemos lo que está pasando. No sabemos lo que va a pasar ahora en Cuba. O sea, los países chicos son partidarios del multilateralismo de las Naciones Unidas, porque entre todos, digamos, hacemos el equilibrio. Yo me acuerdo cuando el presidente Bush invadió Irak, bueno, nosotros estábamos con el presidente Lagos ahí y se hablaban por teléfono. Y cuando el presidente Lagos le dijo, mire, Chile, que miembro no permanente del Consejo de Seguridad, nosotros no estamos con esto, no estamos acompañándolo. Y Chile fue valiente, chico, ¿sí?, pero fue capaz de decirle eso. Entonces, lo que pasa es que en Chile muchas veces hay un cierto orgullo malentendido de pensar que somos grandes, que somos los ingleses de América. Y somos un país de 18 millones, 20 millones, que es una comuna en China, digamos. Tiene 20 millones, alguna comuna en China por ahí, o 15 millones o 5 millones. No somos un país chico, tenemos que tener esa dimensión. La fortaleza nuestra está en nuestras instituciones, en nuestra democracia,
1: en las reglas. ¿Y eso tú crees que corren el riesgo las instituciones clásicas de, no solamente por lo que pasa en el mundo, sino que por cambios que se puedan producir con cambios de gobierno?
0: Bueno, una demostración es lo que hizo el gobierno en la Cámara de Diputados con la mega reforma. No puede hacer eso el gobierno, de ir a la Cámara de Diputados y humillarlo, porque eso fue. Aquí, señor, está esto, usted me lo, en 6 días me lo despacha y no recibe a nadie. Entonces, hacer eso está quebrantando las instituciones. Tiene que tener una deferencia, porque somos colegisladores.
1: Y en el sector del presidente Kast, ¿no hay gente que diga, oye, esto podemos hacerlo un poco más lento?
0: Yo espero que haya, pero no lo hemos visto hasta el momento, digamos. Porque nosotros vimos cómo fue en la Comisión de Hacienda y en las comisiones. Todo fue rápido y todo se está votando de esa manera. Entonces, claro, con eso tú deterioras la relación con el Parlamento, porque así nos vamos a entender con un gobierno que va para allá y te quiere pasar máquina y no te quiere escuchar. Nosotros no somos buzones, no firmamos contrato de adhesión con un proyecto de ley. Nosotros también tenemos soberanía popular. El presidente ganó legítimamente, nosotros también ganamos legítimamente nuestro cargo de senadores y diputados. Y de ese circuito virtuoso puede salir una cosa que le sirva al país, institucionalmente.
1: Por ejemplo, ¿qué se necesitaría, crees tú, Francisco, para de alguna manera aunar voluntades en torno a algo que efectivamente pueda ser parte de, de todos los partidos, la gran mayoría de los partidos. ¿Qué se necesita o qué cosa podría mover esa llave para que uno se dé cuenta de que, oye, se puede hacer acuerdos y coaliciones, incluso con un gobierno que es distinto al nuestro?
0: Ahora, yo creo que nosotros tenemos pendiente una reforma al sistema político, eso es verdad, tenemos muchos partidos en la Cámara. Y entonces no se trata de tener dos partidos, porque también en Estados Unidos tienen dos partidos y tú ves la crisis de la democracia que existe.
1: Está pasando
0: entonces
1: ahora,
0: no se trata de tener dos partidos y con esto se arregla. No es así. Pero creo que tenemos que fortalecer nuestro sistema político. Y creo que el gobierno, puntualmente también, tiene que entender que la conducción política es fundamental para que se pueda entender. Porque nosotros tenemos que saber quién manda. O manda Hacienda o manda el Comité Político. O manda el presidente o manda el segundo piso. No entendemos con los partidos políticos o con quién conversamos.
1: Bueno, eso usted durante la coalición lo vivieron de carne propia.
0: Por supuesto.
1: Y hubo una tremenda discusión sobre quién mandaba.
0: Bueno, pero nosotros en la Concertación teníamos un presidente y un comité político fuerte que tú sabías que con ellos te entendías, sí, y hacías los grandes acuerdos. Pero aquí, ¿con quién conversamos? Es el tema.
1: Y dime una cosa, en ese sentido de lo que tú estás mencionando, ¿cuál podría ser un proyecto que ya está o se ha conversado o está en la carpeta del presidente Kast que podría marcar a ver cómo va a ser el rumbo de ahora en adelante?
0: Mira, hay que tener un cierto nivel de confianza y en este minuto las confianzas están deterioradas.
1: Sí.
0: Porque si tú dices, mire, este país, dijo alguien por ahí, este estado está quebrado. Mira qué error más grande, digamos, de generar un clima de esa naturaleza, apuñalándote a ti mismo, frente a Chile y frente al mundo. Yo creo que el ministro de Hacienda, siempre ha tenido grandes ministros de Hacienda que tienen que tener también capacidad política. Porque, mira, la economía no es una ciencia exacta, siempre es una apuesta. Yo siempre me acuerdo que para la crisis subprime en el año 2008, en Londres se juntó la reina con los economistas del Reino Unido. Y cuando le explicaron en qué consistía toda esta crisis, la reina les preguntó, ¿y cómo ustedes no vieron venir esta crisis? Y quedaron los economistas mudos, no tuvieron respuesta. Después le mandaron una carta pidiéndole disculpas a la reina por no haber hecho su tarea de haber visto por qué vino esta crisis. Entonces, siempre la economía no es una ciencia exacta. Cuando a mí me dicen, mire, vamos a bajar los impuestos a las grandes empresas, vamos a reintegrar el sistema para las grandes empresas, vamos a bajar las ganancias de capital, vamos a dar invariabilidad tributaria, sí, y vamos a tener inversión, crecimiento, empleo, sostenibilidad fiscal. Esa es una apuesta. Y las experiencias en el mundo son que eso ha fracasado. Fracasó con Reagan, con Trump, con la Margaret Thatcher. Entonces, y la mayoría de los países de la OCDE van en otra dirección. Entonces, bueno, ¿eso te genera qué? Una profunda desconfianza en las relaciones políticas. Ese es el problema de este gobierno.
1: Última pregunta que te quiero hacer, Francisco. Ahora, eso que tú estás mencionando, ¿cómo se nota con respecto a la ciudadanía? Porque esto de estar cambiando presidentes y simultáneamente estar cambiando de la ideología del presidente, no estoy hablando solamente de que cambia la persona, no, cambia la manera de pensar de la persona y de lo que propone. ¿Cuánto tiempo eso es básicamente casi como si la gente dijera, oye, no resultó el gobierno más joven, probemos con Kast? Y está siempre, de alguna manera, haciendo una apuesta para ver si resulta lo siguiente. Ya llevamos cambios grandes entre el presidente Piñera, la presidenta Bachelet, ahora el Frente Amplio, José Antonio Kast. ¿Qué viene? ¿Va a salir alguien de izquierda? El próximo, si que alguien quisiera apostar porque los vaivenes están mandando.
0: Fíjate que yo creo que la gente tiene que entender de cuál es el rol de la política, porque siempre dicen la política está desprestigiada, los políticos. Pero yo les digo, no existe ningún país que no tenga política, porque la política en definitiva es cómo te organizas tú, cómo convives y cómo tomas decisiones colectivas obligatorias. ¿Quién toma las decisiones en este país? El mundo político, que lo tienes que juntar con la técnica de aquellos especialistas que saben de determinadas materias. Pero la última palabra la tiene la política. El presidente Piñera llegó con gerentes que sabían administrar empresas. Los tuvo que cambiar por los políticos.
1: Sí.
0: El presidente Boric le pasó lo mismo. Este presidente tiene que entender de que lo mejor que puede hacer es tener una buena política con todos, sin perjuicio de que con sus ideas trate de imponer o de consensuar o de buscar un acuerdo para los temas económicos y de seguridad. Pero eso tiene que ser fruto de la política, que significa diálogo, respeto, tomar decisiones, confrontar puntos de vista, resolver los conflictos, traer la paz, tranquilidad y la confianza de la gente. Esa es la política.
1: Bueno, te quiero agradecer, Francisco Guanchumilla, una vez más por estar con nosotros. Tenemos que dar un tiempo para que el gobierno funcione y no hay que ser injusto de andar criticando cualquier cosa al minuto, sino que hay que darle un cierto tiempo. Y te agradezco mucho por haber venido hoy día.
0: Gracias, Fernando.
1: Gracias,
0: encantado.
1: Gracias a todos ustedes por la sintonía. Nos encontramos mañana. Hasta luego.

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4: Nos vamos de inmediato a la conversación, no vamos a hacer ni siquiera una pausa para poder analizar lo que está ocurriendo en materia política con el cambio de gabinete, por supuesto, como el tema principal de esta mañana. Ya están con nosotros aquí en Voces del Poder nuestros panelistas invitados para esta mañana. Están aquí en el estudio Gonzalo Arenas. Bienvenido, Gonzalo. Gracias por estar con nosotros.
5: Muchas gracias por la invitación.
4: Y Marco Antonio Núñez. ¿Cómo está, Marco Antonio?
6: Hola, bienvenido. Sebastián. Muy buenos días. Gracias.
4: Gracias por estar aquí. Bueno, partamos con la noticia política del momento y tiene que ver con este cambio de gabinete que se produjo ayer. No sé si calificarlo como sorpresivo, pero sí la rapidez con la que tuvo que cambiar su gabinete el presidente José Antonio Kast, definitivamente y de manera bien objetiva marca un hito, porque es el cambio de gabinete hasta ahora más rápido desde el retorno a la democracia. Hasta ahora lo que había hecho la presidenta Bachelet en su primer mandato había tomado 114 días, este se demoró 69, este cambio de gabinete. Vamos al análisis de lo que significa. ¿Cómo interpretas tú, Gonzalo, este cambio?
5: Bueno, yo creo que muestra el realismo del presidente. Claramente había deficiencia en esos dos ministerios, ya era conocido por todos, y yo creo que asumir ese hecho demuestra que es un presidente que está en el día a día, tiene un sentido de la realidad importante y está dispuesto a tomar decisiones que pueden ser duras, impopulares, pero pensando siempre en el largo plazo. Así que yo creo que esto, más que una falla, que puede haber sido una falla en cuanto a las personas.
4: Del diseño original.
5: Sí, pero eso siempre es una apuesta. Hay ministros que a veces no pintan para mucho y son unas revelaciones y al revés. Y yo creo que este cambio tan oportuno habla bien del presidente y además, creo yo, habla muy bien sobre la estructura que dio hacia adelante. Yo creo que esto tiene mucho que ver también con lo que es la estructura de gobierno que ha pensado el presidente Kast a futuro, sobre todo en cuanto a reducir ministerios, en cuanto a establecer un Ministerio del Interior que sea un gran coordinador político. Y yo creo que, por ejemplo, que el ministro Alvarado sea ministro del Interior y Segov es algo que se discutió mucho cuando se hizo la reforma, de tratar de aglutinar todo el poder político, claro, la dirección del gabinete en una sola figura, y yo creo que eso va en el sentido correcto. Y además establecer al ministro Arrau, que yo creo que es un gran ministro en temas de seguridad, me parece una cosa muy acertada, porque algunos han dicho que, mire, que no es experto en seguridad, etcétera. Los ministros no tienen que ser expertos 100% en sus materias, porque ellos son la voluntad política de un programa de gobierno. Ajá. Por lo tanto, ellos tienen muchos técnicos, tienen muchos diagnósticos, tienen muchas personas
4: entre
5: los subsecretarios hacia abajo. Y lo que se pide de un ministro es que sea capaz de llevar políticamente un programa de gobierno, y para eso se necesitan cualidades especiales.
4: Entonces fue oportuno el cambio.
5: Solo fue oportuno cerrar. Y fue realista y habla bien del presidente.
4: Marco Antonio.
6: Sí, yo creo que lo que ocurrió ayer a partir de las 20 horas en el Salón Monbaras, que es el cambio de gabinete más rápido en la historia de la nueva democracia del 90 en adelante, uh-huh. de la nueva república, tiene que ver con un diseño que sigue teniendo y va a seguir produciendo problemas. Uh-huh. ¿Cuál es ese diseño original de gabinete?
4: A ver.
6: Básicamente con tres características. La primera, gran mayoría de ministros y ministras con ninguna experiencia en la gestión de gobierno. Y es una apuesta arriesgadísima. Como dice aquí mi ex colega Gonzalo, uno puede llevarse muy buenas sorpresas. Mira, resultó. Pero lo más probable es que ocurra lo que ocurrió uh-huh. con Steiner y con Cedillo.
4: O sea, ¿fue un error nombrarlas ambas?
6: Fue, desde mi perspectiva, es una apuesta arriesgadísima y es un error de diseño uh-huh. el optar por una mayoría de ministras y ministros sin experiencia en la gestión uh-huh. pública. Eso es el gabinete hoy de José Antonio Kast. Hay un segundo elemento que tiene que ver con la adscripción a los partidos políticos. Los partidos políticos son fundamentales en democracia. Podríamos tener un programa aparte para analizar el desastre de partidos políticos que tenemos hoy en Chile, uh-huh. lo débil como institucionalidad, pero partidos políticos que forman parte de una coalición de gobierno respaldan, proponen, fortalecen la gestión de un ministro. En este caso, la mayoría son independientes, Steiner y Cedini, uh-huh. no tienen esa defensa ¿sí? y respaldo que se requiere para lo que aquí se plantea respecto de una gestión política de gabinete. Y la tercera es la más importante. Lo que se intenta acá es poner en el centro dos prioridades claves, uh-huh. que fueron las que ayer aparecieron en el cambio de gabinete. Uh-huh. Economía, sí, y eso está ocurriendo hoy en el Parlamento, pero básicamente seguridad y claro. comunicar de manera correcta las decisiones de gobierno. Y bueno, tenemos este cambio de gabinete, que yo creo que van a seguir existiendo problemas producto uh-huh. de un diseño que, desde mi perspectiva, es tremendamente arriesgado y hasta ahora ha dado pocos frutos para un gobierno con Ajá. tantas promesas como el de José Antonio Kast.
4: Gonzalo, profundicemos en uno de esos puntos que plantea Marco Antonio, que tiene que ver con el diseño del gabinete. Porque acá hay, evidentemente, dos apuestas que no funcionaron, pero el diseño es mucho más grande, no estaba solo orientado a estas dos carteras. ¿Tú crees que hay un problema de diseño, no solo a la luz de este cambio, también de los problemas que se han generado con el segundo piso, del desempeño de otros ministros, etcétera?
5: Yo creo, más que un problema de diseño, es una apuesta de un diseño nuevo, sí. con mayoría independiente. Por supuesto, yo fui diputado con Marco Antonio, fuimos militantes de partidos políticos, uh-huh. sabemos lo importante que son los partidos políticos, pero si las cosas se seguían haciendo como estaban, íbamos a obtener más de lo mismo. Uh-huh. Y nosotros estábamos convencidos, o el gobierno del presidente Kast, de que había una crisis, que había que hacer algo distinto, que había que desarmar un poco la estructura que se está haciendo en el país. Llevamos 10 años sin crecimiento, estancados, uh-huh. medio con presupuestos que no calzaban. Así que yo creo que es una apuesta arriesgada, uh-huh. pero yo creo que hasta el momento le ha resultado bien. Hemos avanzado. Más allá de esto.
4: ¿Por
5: creo
4: qué,
5: que,
4: Gonzalo?
5: Por ejemplo, el ministro Quirós, sin experiencia política, uh-huh. Cometió algunos errores al principio, por supuesto, pero ha tenido la capacidad de ir avanzando con un proyecto dificilísimo, uh-huh. Muy impopular, que si hubiese presentado en cualquier otra época habría sido una guerra mundial. Y lo que ha logrado, en combinación con un ministro más político, con más políticos que García y Alvarado, sí. han logrado avanzar en una cosa que nadie pensaba ni siquiera que iba a pasar la Cámara de Diputados. Y yo uh-huh. creo que eso ha mostrado un éxito, y además ha mostrado un éxito en el cambio de la agenda. Ya por primera vez no estamos hablando de gastar más, hacer una fiesta uh-huh. con todo el presupuesto público, andar dando explicaciones de por qué estamos endeudados, sino que hoy día la discusión es cómo hacemos crecer al país y cómo tenemos un país con un presupuesto realista y que nos permite avanzar en forma sostenida para los próximos 10 años. O sea, estamos uh-huh. hablando de crecimiento. Uh-huh. Primera vez que hablamos de crecimiento en los últimos, no sé, 10 uh-huh. años.
4: Oye, detengámonos ahora un segundo en el tema de seguridad en particular. Los dos ya lo planteaban, pero ¿cómo creen ustedes que puede revertir el gobierno esta sensación de que él no tiene efectivamente una estrategia política para un tema tan relevante como este? Marco Antonio lo decía muy bien, fue uno de los ejes de campaña también para el gobierno. Se hicieron promesas bien ambiciosas y resulta que no hay plan, Marco Antonio. Entonces, ¿cómo crees tú que se puede revertir ese escenario a partir del cambio solo de quien lidera la cartera?
6: Si nosotros pensamos en el modelo de un ministro o ministra ideal, óptimo, básicamente debiese tener tres características fundamentales. Uh-huh. Primero, concuerdo con mi ex colega, capacidad política, experiencia, liderazgo para la conducción de una cartera técnica o política la que le corresponda. Segundo, conocimiento académico, profesional. Idealmente es posible combinar ambas virtudes. Y tercero, capacidades comunicacionales para enfrentar un día a día que es tremendamente exigente, particularmente en gabinetes políticos. Uh-huh. Yendo a la pregunta, seguridad, Martina Raúl. Martina Raúl, conocemos su biografía, ha trabajado muchos años con el actual presidente de la República.
4: Viene del corazón republicano.
6: Sí, viene del corazón republicano. Entiendo que fue candidato a constituyente.
4: Fue constituyente.
6: Y por lo tanto, tiene las características 1 y 3. Uh-huh. Tiene experiencia política, toda la confianza, capacidades comunicacionales hasta ahora demostradas, y queda pendiente en algo clave, que es algo muy complejo en seguridad, que hay que vincularse con las policías. Uh-huh. La policía de investigaciones, carabineros, todos los temas en Temuicuicuy, en la macro zona sur, en la que mi colega es experto, los temas en el norte, la zanja. Uh-huh. Creo yo que es una apuesta correcta, uh-huh, en términos políticos, pero está pendiente el ver si Martina Raúl va a ser capaz de desplegar, uh-huh, esa complejidad de coordinar en la seguridad pública, uh-huh, a las policías y enfrentar probablemente el de los temas más complejos en este momento. Ahora yo quiero hacer un reconocimiento. Aquí hay una virtud. Yo creo, desde la oposición, quiero reconocer que lo que ha ocurrido ayer básicamente es una derrota para Quirós. Aquí ha habido una lucha sorda por el liderazgo en el hombre fuerte entre un ministro de Hacienda y el ministro del Interior. Ajá. Hoy amanece Claudio Alvarado, al que yo le tengo gran respeto político, uh-huh, lo conocí, trabajamos con él, como viceministro político.
4: Está empoderado.
6: Está completamente empoderado. Yo creo que eso es correcto. Uh-huh. Porque Quirós, con menos experiencia política y enfocado en decisiones fundamentalmente económicas, uh-huh, flaquea, cojea de, uh-huh, esa visión de poner de acuerdo a actores de la oposición, por, uh-huh, ejemplo, para el logro de los objetivos de un gobierno tan complejo como este.
4: Gonzalo, hablemos del desafío que tiene Martina Raúl ahí como ministro de Seguridad.
5: Yo creo que además a Raúl tiene otra ventaja. Uh-huh. Mira, yo una vez me acordé que estaba en una reunión en la Cancillería, ¿yeah?, y le pregunté a un embajador con mucha experiencia, y yo le dije, ¿cuáles son los requisitos de un gran embajador en Argentina? Estábamos hablando. Entonces me dijo, mire, el gran requisito es que el presidente le conteste el teléfono siempre que lo llama. Ajá. Y yo creo que aquí pasa lo mismo. Aquí tenemos la gracia de que Arrau forma parte del ADN del, uh-huh, gobierno del presidente Kass, tiene la confianza plena del presidente Kass y por lo tanto va a estar en las decisiones más íntimas del poder. Uh-huh. Y yo creo que eso es un plus. Eso sin duda que le va a dar una fuerza importante. La ministra Steiner, como venía de afuera, de un mundo no político, quizás le costó más incluirse en esa esfera. Todos los gobiernos tienen muchos ministerios, pero tienen un núcleo de poder central. Uh-huh. Y Arrau está dentro de ese grupo de poder central, y yo creo que eso va a hacer que la política pública en materia de seguridad ciudadana sea realmente muy potente y sea, si no la primera, la segunda, junto con economía, prioridad del gobierno.
4: Le puede ayudar mucho. Antes de irnos a la pausa, muy breve, una idea nada más del desafío comunicacional que tiene el gobierno a partir también de la salida de la ministra Mara Sedini. Gonzalo, ¿cómo lo ves en ese sentido?
5: Yo creo que también en el tema de la comunicación, más que hablar bien o mal, etcétera, el que comunica debe dar la sensación de que está hablando de lo que realmente ocurre en el centro del poder. Uh-huh. Claudio Alvarado también está en el centro del poder, por lo tanto, lo que él hable es lo que realmente está pasando en el gobierno, y yo creo que eso es lo que le da un gran poder a esta nueva vocería maya, si hablar bien, mal, o ser simpático o no simpático.
4: Sí, y tiene mucho carrete en todo caso, además carrete político.
6: Sí, claro. una idea.
4: Marco Antonio, antes de irnos a la pausa.
6: Yo creo que José Antonio Kass gana la elección con una votación histórica, porque el diagnóstico expresado en campaña era el correcto, interpretó a la mayoría de los chilenos. Lo que está pendiente ya no es comunicar las prioridades que las conocemos todos, las escuchamos en campaña y todos, uh-huh, los días. Es demostrar que hay capacidad de llevar adelante una agenda que está pendiente. Han pasado un poco más de 2 meses, uh-huh, pero si esto se extiende con este nuevo gabinete 6, 8, 10 meses, evidentemente en las encuestas va a caer brutalmente y vamos a tener una pérdida de credibilidad y capacidad política para llevar adelante una agenda que probablemente es la que los chilenos quieren que se implemente.
4: Marco Antonio Núñez, exdiputado, Gonzalo Arenas, exdiputado, decano de la Facultad de Derecho y Ciencias Sociales de la Universidad de San Sebastián, con nosotros esta mañana en Voces del Poder. Pausa. y volvemos con más aquí en CNN Chile Radio.
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4: Estamos en Voces del Poder de vuelta. Nos acompañan Marco Antonio Núñez y Gonzalo Arenas aquí en CNN Chile Radio. Hablemos del proyecto de reconstrucción y de lo que va a venir en el Senado, donde el gobierno está apostando, se va a generar un escenario distinto para poder dialogar con la oposición, para generar cambio eventualmente. Pareciera haber algo más de apertura, hacer algunas modificaciones. Y eso nos lleva inmediatamente a los temas del contenido también del proyecto y en qué podría ceder el gobierno y en qué cosas no. Marco Antonio, ¿cómo ves tú el debate que se puede dar ahí en el Senado? ¿Qué posibilidades crees tú realmente de que haya algún tipo de acuerdo con alguna fuerza de oposición?
6: Yo tengo toda la esperanza de que exista algún tipo de acuerdo con fuerzas de la oposición y particularmente el socialismo democrático. Ajá. En el Senado las cosas van a ir distintas que en la Cámara, básicamente por la naturaleza de sus componentes. Uh-huh. Probablemente va a haber un debate más profundo desde el punto de vista político y de las consecuencias sociales de este proyecto de ley. La oposición va a votar en contra de la idea de legislar, asumiendo que se aprueba, pero ya es evidente que senadores ligados al socialismo democrático, en general, el Partido Socialista, el Partido por la Democracia, uh-huh, la Democracia Cristiana y Vlado Mirosevic del Partido Liberal y otros, van a sentarse seriamente a analizar para la votación en particular propuestas que intenten construir consensos, particularmente en el corazón de este proyecto. Uh-huh. La invariabilidad, la reducción de la tasa del impuesto primera categoría, CENSE, y básicamente un objetivo prioritario, que no se afecten los beneficios sociales, uh-huh, producto de recortes o disminuciones de presupuesto. Con ese criterio, yo creo que el ministro Quirós, que es inteligente, va a poder liberar a Alvarado, ¿sí?, y a García Ruminot, que construyan los acuerdos para idealmente una votación, no renunciar a grandes acuerdos y que se aprueben proyectos por dos o tres votos de diferencia que no garantizan la estabilidad en el mediano plazo.
4: Uh-huh. Gonzalo.
5: Yo creo, primero como exdiputado, lamentar el espectáculo que dio la Cámara de Diputados.
4: ¿Por qué?
5: Por este
4: ¿Por
5: tema
4: qué espectáculo, digo?
5: De tsunami, indicaciones, no ir al fondo, sino que tratar de hacer más difícil una tramitación, poco espíritu democrático, negociaciones con temas muy puntuales, como quién sacaba una pluma más, ¿no es cierto?, a este pollo que iban dando por la Cámara. Y yo creo que eso es malo, porque siempre se ha dicho que, claro, que los proyectos pasen rápido por la Cámara porque es un circo y que después llega al Senado y se discute en serio. Muchas veces pasa, pero como exdiputado me da pena que pase, porque yo creo que la Cámara también tiene mucho que aportar y, bueno, el Senado se va a encargar de tener una discusión más de fondo. Y yo creo que efectivamente ahí, yo creo que ya están los votos. ¿Ah? Yo creo que es un proyecto que se va a aprobar. Tanto el ministro García como Alvarado tienen la capacidad de lograr acuerdos. Por supuesto, el proyecto no va a salir igual como esperaba el gobierno. Es propio de una cámara de discusión política que no sea así. Pero estoy convencido que va a ser un triunfo para el gobierno y va a ser algo muy importante. Va a impedir un tercer gobierno corto en nuestro país. ¿Y en qué sentido?
4: A ver.
5: El gobierno anterior del presidente Boric fue un gobierno corto porque murió su iniciativa política con el plebiscito constituyente.
4: 4 de septiembre.
5: 4 de septiembre. El gobierno de Sebastián Piñera anterior fue un gobierno corto porque el estallido social también le restó toda capacidad política. Este gobierno yo creo que va a mantener la iniciativa política por mucho más tiempo y eso es bueno para el país, bueno para el gobierno y yo creo que se van a poder lograr cosas muy importantes.
4: Ajá. ¿Y cuánto depende?

0: de que mantenga esa iniciativa política, de que llegue a un acuerdo, por ejemplo, con el socialismo democrático en algunos temas?
1: Yo creo que es fundamental. El socialismo democrático, como bien lo dijo el ministro Alvarado en una entrevista el domingo, tiene que salir de la tutela del Frente Amplio y del Partido Comunista.
0: Pero fue una invitación poco sutil, digamos.
1: Poco sutil, pero efectiva. Las cosas efectivas tienen que comentarse. Y además que yo creo que es un sentimiento que es real en las bases del socialismo democrático. Y en ese sentido, yo estoy seguro que se va a llegar a acuerdos. No dudo de la convicción republicana en muchos de ellos, sí dudo la convicción republicana de algunos del Frente Amplio, del Partido Comunista, pero el socialismo democrático no dudo, y además no creo que van a cometer el gran error que cometieron en el estallido social de sumarse a un carro que no van a manejar, y al final los llevó a no legitimar, pero sí tener una postura más ambigua en cosas importantes para la República, como ocurrió durante el estallido social.
0: Marco Antonio, ahora abordando temas del contenido del proyecto, estos acuerdos que se puedan gestar, ¿qué temas crees tú que son los que se deberían abordar por parte del socialismo democrático para cambiar? O sea, ¿tema de invariabilidad, por ejemplo?
2: Yo creo
0: ¿la reducción
2: que
0: de la tasa de impuesto corporativo?
2: Lo más importante es la reducción de derechos sociales. Y básicamente, varias de las iniciativas pudiesen estar orientadas a una situación como esa. Sense, por ejemplo.
0: Puedo ponerte la franquicia Sense.
2: Pero básicamente, creo yo que el corazón de este proyecto está relacionado a los temas tributarios. Esto es una reforma tributaria. Y una invariabilidad de esas características, por largo tiempo, probablemente va, creo yo, a sufrir cambios en la negociación en el Senado. Ya se entregó parte de la oreja en la Cámara respecto de los años de aplicación de la reducción del impuesto de primera categoría. Y por lo tanto, esa flexibilidad, creo yo, se va a expresar en ese contexto tributario. Ahora, además del contenido del proyecto, aquí se comienza a definir el tipo de oposición al gobierno de José Antonio Kast. Y ahí los líderes expresados en el Senado, pienso en Paulina Bodanovic, del Partido Socialista, en los senadores de la bancada PSPPD, que son la mayoría en términos de tamaño de bancada, si son capaces de mostrar un camino de defensa de los derechos de la gente y flexibilidad para negociar medidas que nos convencen que van a ser positivas desde el punto de vista económico, va a abrir un camino a que la hegemonía de la oposición pase en el gobierno anterior del Frente Amplio y el Partido Comunista, con Gabriel Boric como líder de la oposición, a fuerzas históricas de centro-izquierda, a lo menos lo que yo aspiro.
0: Ahora, eso significa igual tomar distancia del Frente Amplio y el Partido Comunista, que seguramente
2: va a estar
0: en otra tecla.
2: Lo que pasa es que aquí hay un tema que está pendiente, y que así como el gobierno pasa la semana y se le comienza a exigir más, también a la oposición. ¿Dónde está la autocrítica profunda, desgarradora, respecto de habernos transformado, después de largos años de ser mayoría, minoría electoral, política, cultural, social en Chile? Como muy pocas veces en la historia, hablo del progresismo. Esa autocrítica, escuchamos permanentemente a políticos de la oposición que plantean la unidad de propósito. Bueno, eso está muy bien cuando vengan las elecciones municipales en 3 años más, pero hoy es necesario, y eso está pendiente, tener una autocrítica muy valiente y profunda respecto de los errores cometidos en el gobierno anterior, y particularmente nosotros, aquellos que representamos el socialismo democrático. Eso está pendiente. Y tiene que ser paralelo a ser una oposición inteligente, razonable, que defienda principios, pero que negocie cuando es el momento de hacerlo.
0: Y para ir cerrando, Gonzalo, y desde el lado del gobierno, ¿tú crees que va a haber flexibilidad también para ceder en algunos puntos del proyecto? Porque se necesitan dos para el tango, digamos, en esto, ¿no?
1: El realismo político es uno solo, es transversal y es objetivo. Si hay cosas que no se pueden lograr porque faltan votos, bueno, se tendrá que cambiar. O sea, es un tema, esto es realismo, es la posibilidad de conseguir cosas, y yo creo que el gobierno jamás se va a arriesgar a una derrota por mantener un punto más o un punto menos en algún tema específico tributario, siempre que se respeten los principios propios de la reforma, que es aumentar, generar e impulsar de nuevo el crecimiento económico en Chile. Manteniendo ese principio, por supuesto que uno puede

0: también de lo que puede hacer el ministro, el biministro ahora, Claudio Alvarado, y el ministro García Ruminó. También va a estar interesante ver quién, cómo se distribuyen esos pesos también y los roles en la negociación. Marco Antonio Núñez, exdiputado académico de la Facultad de Medicina en la Universidad de Chile.
1: Así es.
0: Y Gonzalo Arenas.
1: Un saludo para los estudiantes.
0: Exdiputado y decano de la Facultad de Derecho y Ciencias Sociales en la Universidad de San Sebastián, con nosotros esta mañana. Gracias, Gonzalo. Gracias, Marco Antonio. Gracias por haber venido.
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4: Aquí comienza la Agenda Económica PM de este miércoles en CNN Chile, que muestra que se cumplió el pronóstico. La Cámara de Diputados aprobó la reforma económica del gobierno y, con el corazón del proyecto incluido, como es la rebaja del impuesto a las empresas a 23%. Todos los detalles los tiene Natalia Muñoz.
5: Aprobado.
6: Que todo se siente.
7: Triunfo para el Ejecutivo. Aprobado el corazón del plan de reconstrucción con amplia mayoría en la Cámara. Pasa al Senado con la iniciativa avisada en los ejes clave de materia tributaria.
8: El gobierno se acercó a esta casa con una propuesta histórica para cambiar la historia de ahora en adelante, y hemos recibido el día de hoy un respaldo también histórico que nos permite avanzar con confianza hacia el siguiente trámite en el Senado. Nos devuelve al país el entorno apropiado para aumentar las inversiones.
9: Se incorporan en esta iniciativa $400 millones al Fondo de Reconstrucción, y de esa forma el gobierno pueda reconstruir sus hogares y su vida pueda volver a la normalidad.
7: Es que se logró aprobar la rebaja del impuesto a las empresas desde 27 a 23%, lo que fue criticado por la oposición y denominado como reforma a los superricos.
10: No fue con nuestros votos. Este mal proyecto, como lo catalogaron alcaldes y alcaldesas de todo Chile, avanza al Senado sin nuestros votos. El riesgo fiscal por el forado que deja el bono a los superricos. El riesgo de que aumenten los recortes sociales que ya se están viviendo para paliar el déficit fiscal que deja esta reforma.
11: Hemos aprobado un muy mal proyecto para Chile. La oposición ha rechazado esta ley de los superricos porque es una ley que le hace mal al país. Este es un proyecto que no genera empleo, es un proyecto que no genera crecimiento.
7: Además, se aprobó la eliminación del pago de contribuciones para los mayores de 65 años en su primera vivienda, invariabilidad tributaria de 25 años y la reintegración del sistema en su conjunto.
12: Hoy ha costado, efectivamente, pero hoy se ha hecho democracia. Esto es lo que quieren los chilenos, que nosotros resolvamos nuestras diferencias votando, no dilatando, no obstruyendo. Hoy día nuevamente vimos cómo la izquierda radical presenta indicaciones hay

0: inadmisible. Quiere intervenir en las atribuciones exclusivas del presidente de la República.
1: Hemos tomado la decisión de apoyar que ese crecimiento tenga respeto por la propiedad intelectual y que ese crecimiento tenga respeto también por la capacitación de los trabajadores. Y por eso, para fortalecer el proyecto y para abrirle espacio a que fuerzas como el PDG pudieran apoyar este proyecto, es que lo hemos enriquecido con lo que va a ser una reforma a la franquicia del CENSE.
2: Lo que se rechazó es lo que se vería en el Senado. 4 artículos, 2 con respecto a la eliminación de la franquicia CENSE, actualización de normas para compras públicas y la excepción al derecho de autor para el análisis masivo de datos. Además, el titular de Hacienda se abrió a incluir la sala cuna universal dentro del proyecto, anticipando reserva de constitucionalidad por parte del Ejecutivo y algunos parlamentarios.
3: El gobierno desde siempre en su programa tiene el proyecto sala cuna en mente, siempre ha estado. Existe un proyecto hoy día en el Congreso, sin embargo la iniciativa propuesta acá, en este contexto, claramente es inconstitucional. Y así lo hemos representado y esperamos que esto se tramite por donde corresponde, que es en el proyecto en que está hoy día.
2: Punto que se revisará en las comisiones de la Cámara Alta, que también verían bajar la invariabilidad tributaria de 25 a 20 años en una discusión que ya se anticipa tensa.
4: Cambiamos de tema y hablamos del ajuste en el gabinete de José Antonio Kast, porque gremios nacionales evaluaron el hecho de que ahora haya otro biministro, el de Obras Públicas y Transporte, que es Luis de Grange.
5: Acogemos muy favorablemente la designación de Luis de Grange como el nuevo ministro de Obras Públicas. Nos permite trabajar en conjunto tanto los componentes de infraestructura como los de transporte y movilidad, que son clave para nuestro sector.
6: Hay que mirarlo siempre como una oportunidad. Hay que entender que esto, si se mira como tal, puede constituir un gran avance desde el punto de vista de lo que es la integración de una mirada compartida entre el Ministerio de Obras Públicas y el Ministerio de Transporte para desarrollar obras que a nuestro juicio son fundamentales para el desarrollo del país. Y en consecuencia, la integración entre las dos entidades, si bien constituye una oportunidad, también tiene riesgos que a nuestro juicio bien pueden mitigarse si es que el ministro tiene un buen equipo de subsecretarios que le permitan constituir un equipo para llevar adelante las tareas que el presidente le ha encomendado.
4: La semana pasada conocimos que Collahuasi tuvo problemas con la resolución de calificación ambiental de su ampliación, una ampliación que ya empezó a construirse. Sin embargo, debido a una resolución de la justicia, esta resolución de calificación ambiental se retrotrae. Bueno, Collahuasi está ya implementando algunas medidas para intentar mantener su aprobación ambiental. Todos los detalles los tiene Pilar Gutiérrez.
2: En pausa y a la espera, en ese estado se encuentra el proyecto minero de extensión de Collahuasi, una iniciativa de 3.200 millones de dólares que la semana pasada obtuvo un revés, y es que el segundo tribunal ambiental decidió retrotraer parcialmente el permiso ambiental que el proyecto obtuvo hace más de 4 años.
7: La compañía reitera que la tramitación ambiental del proyecto se desarrolló en todo momento conforme a la normativa vigente y bajo la institucionalidad ambiental correspondiente, criterio que fue ratificado en agosto de 2023 por el Comité de Ministros al rechazar las reclamaciones presentadas por las mismas comunidades y representantes legales que obtuvieron un pronunciamiento favorable del Tribunal Ambiental tras 800 días de tramitación judicial.
2: Pero la compañía quiere revertirlo. Pidió una aclaración al tribunal para tener certeza respecto a qué aspectos de la resolución de calificación ambiental que no fueron impugnados por el fallo del tribunal pueden seguir ejecutándose. Además, se detuvo la construcción de la planta desaladora, ya que el fallo pidió abordar el impacto sobre el medio humano y marítimo del proyecto.
8: Se trata de un proyecto muy importante, de más de 3.000 millones de dólares en inversión, con una RCA del año 2021, entonces que al año 2026 se venga a retrotraer un proceso por aspectos muy particulares, solamente por el puerto y por la planta desaladora, parece que carece de cierto sentido, no solamente ambiental, sino económico, laboral, etc. Entonces habría que buscar formas de rectificar situaciones de elaboración ambiental que no impliquen volver a echar atrás un proyecto que ya se encontraba ejecutando, que estaba casi listo, digamos, la planta desaladora.
2: Y es que desde el sector privado han sido muy críticos por la decisión del tribunal.
9: Este fallo del segundo tribunal ambiental es una señal muy preocupante para la inversión en Chile. Afecta a un proyecto que lleva más de 5 años aprobado, con 3.200 millones de dólares de inversión prácticamente ejecutada en su totalidad. El desafío es grande y está abierto. Tenemos una dificultad con la permisología y lo que Chile necesita es certeza jurídica y confianza para las inversiones mineras.
2: Más allá del impacto que tiene la decisión para el sector minero y la empresa, los expertos ven que envía una señal errónea para los inversionistas en general.
10: Un fallo de esta magnitud y sobre todo las consecuencias que esto genera plantea grandes interrogantes para cualquier inversionista. Aquí no hablamos de un proyecto que se haya saltado las normas o que no haya cumplido con las normativas. Estamos hablando de un proyecto que tiene todos los permisos, revisar la consistencia del sistema de permisos y de las instancias judiciales, de manera de que un inversionista tenga más certezas de las que en este momento parece ofrecer el país.
2: Una decisión que ocurre mientras que en paralelo el Congreso discute la posibilidad de restituir los gastos de proyectos con una resolución aprobada que posteriormente sea anulada, medida contemplada dentro del proyecto de reconstrucción. Sobre el proyecto en particular, los especialistas lo ven como otro caso que refleja un problema más grande.
11: Forma parte de las seguidillas de decisiones que se vienen adoptando en un sistema que aún no corrige la base regulatoria y arquitectura institucional que desgraciadamente permite que se eternicen estos proyectos. El problema que tenemos en Chile en esta materia no es un problema ambiental, es un problema procesal, es un problema legislativo. Aquí la pelota no está en manos del Tribunal Ambiental, no está en manos de la Corte Suprema, está en manos del Congreso Nacional que haga los ajustes legislativos que corresponden para que el loop judicial no se siga eternizando.
2: Ahora Collahuasi deberá esperar la aclaración del tribunal para ver cómo avanzar hacia adelante. Por el momento, la construcción de la planta desaladora permanecerá detenida.
12: Hacemos la pausa y al regreso estará con nosotros la presidenta de la CPC, Susana Jiménez. Ya volvemos.
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0: tema que conversar con la presidenta de la CPC, Susana Jiménez, a quien agradezco por estar con nosotros. Susana, bienvenida al programa.
1: Encantada de estar acá, como siempre.
0: Susana, el proyecto de reforma económica, misceláneo, de reconstrucción, avanza en la Cámara de Diputados, se aprobó la idea de legislar y distintos aspectos muy importantes. ¿Qué le parece cómo ha sido el devenir de este proyecto en el Congreso?
1: A ver, yo creo que primero partir diciendo que es un proyecto que yo creo que lee bien lo que se necesita hacer en nuestro país, porque llevamos muchos años creciendo poco y porque estamos con una situación laboral muy compleja, con alto desempleo. Y en ese sentido, poner el foco en el crecimiento económico, en la creación de puestos de trabajo, en la atracción de inversiones que requiere certeza jurídica y competitividad tributaria, creo que va en la dirección correcta. Ha sido positivo también ver cómo avanza con bastante agilidad este proyecto. Se han levantado algunas discrepancias y yo creo que también en ese sentido es bueno que se produzca el diálogo en torno a esos temas, pero en lo general y en lo medular del proyecto me parece que ha avanzado positivamente en esta primera etapa.
0: Bueno, de hecho se aprobó la rebaja del impuesto a las empresas a 23%, algo que nosotros acá y ustedes mismos lo propusieron hace aproximadamente 2 años y que muchos llaman es el corazón de la reforma.
1: Bueno, efectivamente, nosotros, como muy bien dices, llevamos ya varios años alertando de que tras sucesivas alzas de impuestos, Chile perdió competitividad en el mundo. Nosotros recientemente estuvimos en el Chile Day, me tocó participar en un panel con mi par de Canadá, de una asociación, ¿cierto?, de asociación de empresarios, y le preguntaban cómo veía Chile. Y decía, mira, Chile es un país que tiene una institucionalidad sólida, democracia, es un país atractivo, tiene recursos. Hoy día tiene cuellos de botella que están abordando, pero todos los países lo hacen y en ese sentido, dice, Chile ha perdido competitividad y los capitales buscan dónde invertir. Y yo creo que ese mensaje es bien importante porque es la base de la cual hay que partir para hacer las mejoras que esta economía requiere.
0: Así es, nosotros estuvimos juntos ahí en Nueva York y en Toronto. ¿Cuál es su visión de lo que opinaron los asistentes de Estados Unidos y en Canadá respecto a lo que escucharon y si usted cree que les convenció el proyecto económico del gobierno de José Antonio Kast?
1: Yo diría que sí, porque me ha tocado varias oportunidades de estar en distintas giras y en encuentros empresariales, y siempre lo que uno escucha afuera es muy similar a lo que uno escucha acá adentro, ¿no? Falta competitividad tributaria, el tema de los permisos, que te puedas demorar años y años, la incerteza que puede significar que a veces por decisiones más bien políticas que técnicas se caigan los proyectos, costos laborales crecientes, eso también de alguna manera ha influido en esta ralentización de la economía. Y en ese sentido yo creo que fue bueno tener esta oportunidad con un gobierno recién asumido de poder ir a alguna de sus principales figuras del equipo económico y ambiental a dar cuenta de cómo comparten este diagnóstico y cómo pretenden abordarlo. Y en ese sentido yo creo que fue muy bien recibido por los inversionistas extranjeros.
0: Lo que ha marcado la agenda política en las últimas horas fue el primer cambio de gabinete de José Antonio Kast. Tenemos más biministros, tenemos 3 biministros. Quiero preguntarle, ¿qué le parece a usted como ex ministra de Energía? No es que se estén fusionando todavía secretarías de Estado, pero sí los cargos. ¿Es una señal positiva o evalúalo usted?
1: A ver, yo creo que los desafíos son enormes. Hay fusiones de carteras que a mí me parecen bastante naturales. Yo diría que en el área económica perfectamente, y pensando con una mirada más de largo plazo, uno podría volver a reintegrar carteras que antes estuvieron juntas, por ejemplo, bajo el arero de economía, que estaba minería, que estaba energía, y que hoy día está pesca y turismo. En ese sentido, si tú tienes subsecretarios que son expertos, buenos conocedores de los temas, es perfectamente abordable. Quizá hoy día, tras el cambio de gabinete de ayer, el desafío del ministro de la cartera de Obras Públicas y Transporte es el más fuerte, porque son dos carteras muy, muy grandes, con temas bien específicos y que por lo tanto requieren de mucho tiempo, dedicación y buen equipo.
0: Y el cambio en sí, transcurridos 69 días, ¿usted lo ve como

0: algo necesario, lo ve como una decisión que si hay que tomarla, aunque haya pasado tan poco tiempo, es bueno que se tomen. Algunos lo llaman un fracaso respecto al diseño original.
1: No, yo creo que siempre hay que tener la flexibilidad de hacer los ajustes que se requieren. Lo más importante para nosotros desde el punto de vista empresarial es que no haya una discontinuidad de los trabajos que se vienen realizando, tanto desde las campañas como desde la instalación. En ese sentido, los equipos son clave. Las agendas de trabajo que tengan continuidad en el tiempo, eso es lo más importante. Estamos hablando además de una cartera tan trascendental como seguridad. Nosotros cuando presentamos nuestras propuestas, las 50 medidas para el desarrollo sostenible del país a las distintas candidaturas, lo dividimos en los 6 ejes que creíamos poder tener realmente una voz que fuera escuchada, porque tenía que ver con empleo, con inversión, con requerimientos de modernización del Estado, pero uno de los ejes era seguridad, y eso visibiliza de alguna manera cómo ese tema es una condición habilitante también para el crecimiento económico.
0: ¿Lo veía como una cartera débil antes de este cambio?
1: Mira, yo no quisiera hacer juicios porque esto es una decisión absoluta y exclusivamente del presidente. Sí creo que cuando tú tienes a los medios ocupados de las disputas, una eventual interpelación, cuestionamiento, estás también distrayendo a las autoridades de hacer su trabajo. Y en ese sentido creo que es razonable pensar que si eso estaba realmente marcando la agenda en un tema tan importante, se requerían hacer algunos ajustes.
0: Lo que sí ha sido débil es el inicio de año económico. Un PIB que el primer trimestre se contrajo 0,5%, el Banco Central corrigió a la baja precisamente esa cifra que antes, con el promedio de los IMASEC, era 0,3%. ¿Cuál es su análisis del momento de la actividad?
1: Bueno, es una percepción bastante preocupante. Esto no es solo el primer trimestre. Ya el segundo semestre del año pasado se venía evidenciando una desaceleración de la actividad económica que de por sí ha estado bastante estancada ya en los últimos 10 años. Pero lo que hemos estado viendo es una desaceleración aún mayor que se viene a confirmar en el primer trimestre del año con una debilidad importante en todo lo que es comercio exterior, pero también inversión y dentro de la formación bruta de capital fijo sigue siendo la importación de maquinaria y equipo la que ha ido moviendo de alguna manera ese indicador, no así la construcción, la minería sigue muy rezagada y la actividad manufacturera lo mismo. Entonces la verdad es que estamos en un panorama bastante complejo que además se vio enfrentado a una situación internacional que le pega a toda la cadena productiva, o sea, el aumento de los costos de los combustibles producto de la guerra, la verdad es que tiene un efecto directo en el precio de los combustibles y por lo tanto el transporte, en todo lo que es la logística y la distribución de los productos, de los bienes, pero también en todo el sistema de producción, porque tú tienes actividades industriales, etcétera. Y eso obviamente genera un impacto en los márgenes, en la actividad económica y también un impacto inflacionario que hace prever que eventuales bajas de tasa no se ven en el corto plazo.
0: Respecto a la tasa de interés del Banco Central.
1: Exactamente.
0: Ahora, el conflicto internacional, yo creo que con suerte golpeó la segunda mitad de marzo, si es que no la última parte. Todavía el efecto de lleno lo vamos a ver en abril. Así por es. Lo tanto, los meses que vienen van a ser de bastante incertidumbre respecto a cómo está la actividad económica, porque este primer trimestre, cayendo, al menos en los periodos anteriores, no estaba en las proyecciones de mercado.
1: Así es, o sea, yo diría que el primer trimestre fue más negativo de lo que se esperaba y el impacto de esta condición externa, que fue el impacto de los precios de combustible, va a ser algo que se va a seguir sintiendo en los meses de abril, mayo, junio. Esperamos que los precios puedan de alguna manera estabilizarse y eventualmente, si hay una solución a esta crisis internacional, bajar marginalmente. Y con eso, así todo, de alguna manera las proyecciones para este año no alcanzan al 2%.
0: ¿Ustedes, la CPC, concuerdan con ese panorama de que no se va a llegar al 2%?
1: Sí, yo creo que vamos a estar más cerca del 1,8% de crecimiento económico, lo cual, de nuevo, viene a sumarse a varios años muy lentos. Y por eso es que es tan necesario tomar medidas que sean un cambio importante a lo que venimos haciendo. Seguir haciendo lo mismo es imposible esperar algo distinto como resultado.
0: Me imagino se refiere a que se apruebe la mega reforma en el Congreso lo antes posible.
1: Estoy pensando en la reforma, en el proyecto de ley de reconstrucción, que es muy importante por los temas que hemos señalado, competitividad tributaria, invariabilidad, agilización y simplificación de permisos, algunos temas sectoriales que son relevantes, pero no es lo único. Yo creo que acá, para realmente reconstruir confianza, atraer capitales, se requiere una batería de temas que van desde gestión y decisiones administrativas, como un poco lo que hemos visto en un avance decidido, un calendario para abordar los proyectos que hoy día están de alguna manera en la burocracia estatal y no han tenido una respuesta de la administración, como también hacerse cargo de otros proyectos de ley que hoy día están en el Congreso y que tienen que conversar con el mismo objetivo. Estoy pensando en particular en proyectos medioambientales, como el que modifica la ley de medio ambiente, la 19.300, la de la superintendencia de medio ambiente y otras tantas que tienen que estar todas mirando en la misma dirección.
0: ¿Cuál es la opinión de la CPC respecto a lo que sucedió con Collahuasi, que se retrotrae la resolución de calificación ambiental favorable para su ampliación?
1: Bueno, este es el tipo de cosas que generan mucha incertidumbre, porque este es un proyecto que tiene su hizo toda su tramitación de permiso, hizo toda esta peregrinación que hemos hablado tanto tiempo, ¿cierto?, de la permisología, los permisos ambientales, los permisos sectoriales, las consultas respectivas, obtiene su resolución de calificación ambiental el 2021, es ratificado después y inicia su construcción y 5 años después, o sea, casi al borde de que caduque, si es que no hubiese partido, se retrotrae en este caso específicamente a la desaladora, que ya está prácticamente en marcha blanca. Entonces, estas situaciones son una alerta, no solo para un proyecto, esto es una alerta para todos los proyectos de inversión, cualquiera sea su origen, nacional o extranjero.
0: Y Susana, también es una alerta lo que comunicó el Banco Central esta semana, de que en términos simples, los bancos en nuestro país van a tener que aumentar sus reservas ante un eventual shock externo.
1: A ver, esto es algo que el Banco Central venía anunciando, que iba a elevar esto en un periodo cercano y por lo tanto es una medida prudencial que se asemeja a la experiencia de otros países. La duda que a mí me queda es más bien de timing.
0: Porque son 2 años,
1: pero de alguna manera tú empiezas a tomar las decisiones desde ya y aunque se diga que en promedio los bancos tienen holguras para hacerlo, los promedios esconden diferencias y esto evidentemente puede significar algún tipo de contracción en los créditos que evidentemente lo que más se necesita hoy día es mucho capital, es mucha actividad económica.
0: ¿Ustedes ven esa posibilidad? Porque el Banco Central dijo que no, pero esto, que los bancos tengan que tener más reservas propias, puede que no haya disponibilidad de caja, por así decirlo, precisamente para créditos, pensando en personas, pero también en los créditos comerciales de las empresas.
1: Por eso, o sea, yo creo que la medida conceptualmente puede estar bien inspirada como una medida prudencial para tener manejo en situaciones que puedan tener un efecto contracíclico, pero haberlo implementado quizá en este momento pudo haber esperado un tiempo más, sobre todo dadas las malas cifras económicas que hemos visto y esta necesidad de generar condiciones para volver a retomar un mayor crecimiento y mayor inversión.
0: Susana Jiménez, presidenta de la CPC, como siempre, muchas gracias por acompañarnos acá en Agenda Económica.
1: Encantada, muchas gracias.
0: Esta entrevista en Agenda Económica fue muy especial para mí porque es la última que hago acá en el programa y también en CNN Chile. Hace casi 18 años, un 4 de diciembre del año 2008, tuve el privilegio de formar parte de un equipo que tenía un sueño: cambiar la forma de contar las noticias, de mostrar los fenómenos y también de explicarlos en nuestro país. Ser el primer canal de noticias todos los días y todas las horas. casi 18 años de ese día, este emprendimiento ha sido todo un éxito y para mí es un orgullo haber sido parte de él. De manera más personal, el hecho de haber estado en economía, si bien partí en deportes, pero prácticamente todo el tiempo en economía, también ha sido un desafío profesional y sobre todo personal, porque mi único objetivo acá ha sido explicar los fenómenos que hay de todo lo que involucra la economía en nuestro país y en el mundo. Porque la economía no es para expertos, no es para personas que hayan estudiado un MBA. La economía es importante para todos nosotros. Y siempre lo enfrentamos, lo quisimos explicar como personas. Porque nosotros los periodistas, antes que todo, somos personas. Y la idea es que nosotros también podamos transmitir todo lo que nosotros cubrimos precisamente con ese prisma. Para mí ha sido un orgullo haber estado todo este tiempo en CNN Chile. Le quiero agradecer a todas las personas que han estado conmigo durante todo este tiempo, en medio de crisis financieras mundiales, en medio de crisis sociales en nuestro país, distintos gobiernos, distintos fenómenos, inflación disparada, inflación más llegada a la meta del Banco Central, y tratar de entender también por qué es importante que la tasa de interés logre que la inflación en nuestro país no se dispare como ha sucedido anteriormente. Y aparte de agradecer a todas las personas que han trabajado conmigo, quiero también agradecer a mi familia, a mi señora y a mis dos hijas, porque apoyar y estar allí en la vida de un periodista no es fácil. Los horarios no son como los de otras profesiones y tener ese apoyo es fundamental. Y además que, de hecho, cuando partimos CNN Chile, la persona que fundó el canal dijo que somos una familia. Y es verdad, somos una familia y yo me siento siempre orgulloso de haber sido parte de este proyecto, emprendimiento, y que es toda una realidad. Lo digo siempre cuando termina el programa y lo voy a seguir diciendo por todo el resto de mi vida. Sigan siempre con nosotros acá en CNN Chile.

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4: Suena la música, se escucha fuerte y claro, y es que comenzó CNN Deportes. ¿Qué tal? ¿Cómo está? Bienvenido, bienvenido a una nueva edición de este informativo. Mi nombre es Nicolás Cabargas y tengo el gusto de acompañarlos en este programa que comienza, como es costumbre, con nuestros titulares. Coquimbo Unido quedó al borde de los octavos de final de Libertadores. El cuadro pirata goleó al Tolima y está líder de su grupo. Los chilenos incluso podrían sellar hoy su clasificación si es que Nacional y Universitario de Perú empatan en el duelo de esta tarde. Londres es un festival rojo y es que el Arsenal logró el título de la Premier League tras 22 largos años. Gracias al empate del Manchester City, Alexis Sánchez, uno que supo brillar con los Gunners, felicitó al cuadro de Arteta con un emotivo video. Se acabó el sueño de Tomás Barrios en Roland Garros. El chileno perdió con el local Luka Pavlovic y se despidió en la segunda ronda de la cual. Y con esto el Gran Slam parisino contará solo con dos nacionales, quienes son Ale Tavilo y Cristian Gallego. Fue larga probablemente la celebración en el Puerto Pirata, en la cuarta región de nuestro país, en el Francisco Sánchez Rumoroso. Fue goleada y poner prácticamente un pie en los octavos de final del torneo más importante de esta parte del planeta, el más emotivo del mundo. La bendita Copa Libertadores, que tuvo al elenco de Hernán Caputo entrando a la cancha en el segundo lugar de este grupo, el grupo B, igualado con 7 unidades con Tolima. Por eso eran 90 minutos clave que comenzaron a encaminarse para el elenco aurinegro en el minuto 26 con la anotación de Manuel Fernández, el primero de los tres del equipo de Caputo, que iba a saber conquistar este partido clave, 3 puntos y quedar en la primera ubicación de este grupo, que el día de hoy tiene a Nacional y Universitario, ambos con 4 unidades, enfrentándose en lo que podría ser, en caso de ser un empate, un duelo que le entregue de manera directa ya la clasificación a Coquimbo Unido a los octavos de final. En el minuto 45 más 3 de agregado en la primera mitad, Cristian Zavala, con este derechazo, las jugadas, transiciones muy rápidas y el 2-0 de manera transitoria en un duelo que iba a guardar algo de emoción para la segunda mitad, porque en el 54 es Nicolás Johansen quien, tal como tiene acostumbrados a los hinchas de la cuarta región, los hace gritar esta anotación. 3-0 lo ganó Coquimbo Unido frente a Tolima. El festejo de Johansen, el festejo de todo el puerto, que también lo tuvo su técnico Hernán Caputo, que habló una vez finalizado el encuentro.
5: El Tolima es un gran equipo, Luca es un gran entrenador, y creo que le ganamos a un gran equipo, esa es la realidad. No es redundante todo lo que digo, es real. Un equipo que está luchando y que seguro y espero que le vaya bien ahora en el próximo partido con Atlético Nacional, en esa segundo partido que tiene. Creo que hicimos un gran partido ante un gran rival y creo que desde principio a fin nos adueñamos del partido.
4: La emoción entonces de un Hernán Caputo que está a puertas de poder clasificar de manera histórica a Coquimbo Unido a los octavos de final de la Copa Libertadores. El mismo sueño que tiene Garnero y toda la Universidad Católica, un elenco que estuvo muy atento el día de ayer a lo que fue el duelo entre Boca Juniors y Cruzeiro, en un templo del fútbol, la Bombonera, uno que va a tener que visitar la UC la próxima semana, que gritó en el minuto 14, gracias al gol del uruguayo Miguel Merentiel, era el 1-0 para Boca Juniors, que tras lo que fue este empate, quedó segundo del grupo con 7 unidades, los mismos 7 puntos que tiene la UC, que el día de mañana enfrenta a Barcelona de Ecuador en el Claro Arena, partido trascendental debido a lo que fue este empate en los 90 minutos que tuvo en el 53, ya en la segunda mitad, a Fagner conserva Lemos, anotando el 1-1 definitivo. De esta manera, Cruzeiro primero con 8, Boca segundo con 7, la UC tercero con 7 puntos también, pero ojo, con un partido menos. Mañana 20-30 horas en el Claro Arena, esperemos la UC pueda sumar de a 3 y de esta manera recuperar el liderato. De todas maneras, todo queda para ser definido en la Bombonera la próxima semana, jueves 28, será el momento entonces donde Universidad Católica termina definiendo si pasa o no a los octavos de final. Se sabía que iba a ser complejo este duelo, este grupo en rigor para Universidad Católica desde el momento del sorteo. Y bueno, así lo está haciendo. En el 67, Gerson da Silva recibió la tarjeta roja y desde entonces Boca, vaya que tuvo oportunidades, fíjese. Incluso en el minuto 88 alcanzó a gritar, a ilusionarse con lo que podía ser el 2-1, algo que finalmente fue anulado debido a ahí la interferencia del árbitro para determinar que la mano de Romero era suficiente como para ser cobrado. 1-1 nada más entonces en la Bombonera. Boca 1, Cruzeiro 1, reparten puntos los brasileños, 8 unidades, Boca 7, Universidad Católica 7. Se fueron enojados los hinchas de la Bombonera, del barrio de la Boca, por este penal no cobrado. Extraño el criterio del árbitro. Y el jugador también, tratando de cabecear a la altura de la rodilla. Bueno, como sea, repartieron puntos en este templo del fútbol que el próximo jueves visitará Universidad Católica. Reclamos, mire, fíjese.
6: Para mí es un brazo que la pelota le pegan al brazo accidentalmente. Para mí no es penal esto. Así como lo de Delgado me pareció que no tiene voluntad de pegarle con la mano.
4: Le hago una pregunta. Si ese reclamo lo hubiesen hecho técnicos chilenos o jugadores de un plantel chileno, ¿se hubiesen ido sin tarjeta amarilla, incluso sin expulsiones? Ahí se la dejo. Bueno, nos vamos a revisar ahora Copa Sudamericana. Hay un Audax italiano que toma aire en esta competencia venciendo a Barraca Central. Un elenco que en general en el fútbol argentino suele ser muy criticado por ayudas arbitrales. En este caso visitaron el Bicentenario de la Florida, el pasto sintético, y vieron al conjunto itálico celebrando por 2-0 y quedándose con los 3 puntos. Piña en el 44 y luego Diego Coelho en el 87 pusieron los goles en este grupo G, que tiene a Vasco liderando y que tiene también en segundo lugar a Olimpia y a Audax en tercera posición. ¿Qué viene ahora para Audax Italiano? Visitar a Olimpia el próximo miércoles. Entre medio tiene que recibir también a Cobresal. Vasco, Olimpia, Audax Italiano tienen los tres equipos 7 unidades. En el caso de Vasco y Olimpia, con un partido menos si es que se enfrentan el día de hoy en Paraguay. En caso incluso de ganar Olimpia o incluso ganar que alguno de los dos se lleve los 3 puntos, Audax Italiano ganando el próximo partido podría avanzar en esta Copa Sudamericana tras lo que fue la obtención de estos 3 puntos. Fíjese al final, canchereó un poco el arquero de Audax Italiano al atajar esa pelota, no les gustó para nada a los jugadores de Barraca Central. Todo terminó simplemente con la intervención del árbitro. 2-0 Audax Italiano sobre los argentinos de Barraca Central. También por Copa Sudamericana y con muchas posibilidades de avanzar está O'Higgins de Rancagua, que el día de hoy visita a Boston River en Uruguay desde las 18 horas, partido trascendental, y es que es cosa de mirar la tabla de posiciones en este grupo de esta competencia internacional. De la otra mitad de la gloria, Sao Paulo lidera con 9 unidades, Millonarios tiene 8, O'Higgins 7 puntos y Boston River 0 en este grupo C. En caso de vencer, hasta podría dormir como líder del grupo C. Esperemos el día de hoy, desde las 18 horas, pueda sumar de a tres el O'Higgins de Bobaglio. Queda pendiente la visita a O'Higgins a Colombia, al Millonarios, el próximo martes a las 18 horas. Fíjese la semana que ha tenido Colo-Colo. Lograron levantarse de duras derrotas en Copa de la Liga frente a Coquimbo Unido. Se pusieron como súperes líderes del torneo nacional y tienen la posibilidad de alejarse aún más en un clásico en el Claro Arena frente a la Católica. El escenario parecía ideal para Fernando Ortiz, que viene, además, el elenco del técnico argentino, de golear por 6-2 a Ñublense. Todo eso queda en duda debido a esta polémica que tiene que ver más con las páginas policiales, que tiene involucrado a Arturo Vidal tras la devolución y la declaración en calidad de testigo de hasta 50 millones de pesos por parte del volante de Colo-Colo. Le preguntaron el día de hoy a Tomás Alarcón acerca de si esta situación afecta o no el camarín de Colo-Colo. ¿Qué dijo el compañero de Vidal?
7: No, creo que es un tema que no tengo que hablar yo. Pero como equipo estamos súper bien, muy unidos y con muchas ganas de jugar ya el partido del domingo, que es un clásico, un partido súper importante, el cual todos quieren jugar y más por el momento que estamos viviendo nosotros como equipo. Bien, súper bien, súper bien, igual que todos los días, con muchas ganas, con mucho ímpetu, entrenando al 100 como todos los compañeros. Estamos súper bien, gracias a Dios, muy motivados, y como te dije recién, el equipo está full enfocado en el domingo y creo que nada nos va a sacar del foco que salir a ganar el domingo.
4: De la actualidad nacional nos vamos a lo que está haciendo noticia en el viejo continente, sobre todo en Inglaterra, y una capital que se tiñe de rojo, y es que el Arsenal es campeón de la Premier League. Todo gracias al tropiezo del Manchester City, que no solamente pierde el título, sino que tal vez también se despide de Pep Guardiola. Los detalles en la nota de nuestro compañero Martín Reyes.
8: Londres explota de alegría. Después de 22 años, Arsenal es campeón de la Premier League. La euforia en las calles confirma lo que muchos soñaron desde 2004. Todo gracias a la labor del Bournemouth, que le robó un empate al City de Guardiola.
9: A Bernier para Truffert al medio para Junior, Krupi, golazo. ¡Gol!
8: Manchester City empató frente al Bournemouth, resultado que dejó la Premier decidida con una fecha por jugarse. El desahogo de los hinchas Gunners al ver tropezar al City lo dice todo. La fanaticada londinense no se hizo esperar en el Emirates. Miles de hinchas celebrando que una sequía de años llegó a su fin.
10: Buenas tardes, Santiago. Somos campeones de Inglaterra.
11: Somos campeones después de 20 años, no puedo creerlo. En serio, mira esto, es una locura. Es el mejor día de mi vida.
12: Esperé 20 años por este día. Y mira esto, contra todos, contra todos, contra todos.
8: Y los jugadores del Arsenal, quienes veían el partido juntos, festejaron con euforia el título. Pero en Manchester la noticia más fuerte no fue solo el resultado. Pep Guardiola, el arquitecto de la era moderna del City, puso en duda su continuidad, confirmando que será una decisión que tomará las próximas semanas.
13: En nombre del Manchester City, felicitamos a Mikel, al cuerpo técnico, jugadores, aficionados y Arsenal por esta Premier League. La próxima temporada volveremos. Tengo un año más de contrato. Decidiremos cuando terminemos la temporada.
8: Pep llegó a Etihad en 2016 y construyó una década de dominio, más de 10 títulos en su palmarés, entre ellos 6 Premier Leagues, 3 FA Cups, 5 Copas de la Liga y, por supuesto, la ansiada Champions League en 2023.
9: De Villo piden penal, ahí está Rodri. ¡Gol!
8: El DT Citizen es un ícono de la ciudad, pero ya viene mostrando señales de desgaste. En la previa del partido que definió todo, dejó algún indicio sobre su futuro.
13: Lo importante en nuestras vidas es cuando miras atrás y puedes mirar atrás con una sonrisa. Eso está bien. Y Bernardo Silva puede sentir eso, y John Stones puede sentirlo. Hablamos de eso estos últimos días y dijimos que habíamos dejado, ya sabes, un gran legado. Y estoy bastante seguro de que la mayoría de la gente puede creer que este tiempo juntos ha sido así. Podemos sentirlo.
8: Guardiola finalmente dirá adiós. Lo cierto es que el Arsenal vuelve a tocar la gloria, comenzando una nueva era en la Premier League.
4: Celebraciones, festejos que se dieron en todo Londres, en toda Inglaterra y en general con cualquier fanático del Arsenal, incluyendo un chileno que dejó su huella en el elenco Reds. Y es que Alexis Sánchez utilizó las redes sociales de El Sevilla para enviar un abrazo cariñoso a su ex equipo. ¿Qué dijo Alexis?
14: Hola Gunners, les quiero mandar un fuerte abrazo, sabes que los quiero mucho. Y felicitaciones a todos los jugadores, a toda la afición, por ser campeón de la Premier League. Un abrazo grande de Alexis Sánchez.
4: De Alexis Sánchez entonces, que en redes sociales recibieron mucho cariño por parte de los fanáticos del Arsenal. Y es que pese a su salida de un equipo grande como es el Arsenal al Manchester United, a un rival directo, el día de hoy, tras este mensaje, no fueron pocos los fanáticos del Arsenal que le escribieron que lo perdonaban y que era parte también de este título. No es el único que celebró, también incluso las máximas autoridades en Gran Bretaña. Hablamos de Sir Keir Starmer, el primer ministro, entregó algunas declaraciones tras este título del Arsenal.
15: Sería negligente por mi parte no comentar sobre uno de los grandes héroes de Manchester, que se fue después de casi una década. Así que permítame felicitar a Pep Guardiola. Y, señor presidente, si pudiera declarar mi interés, también me gustaría felicitar al Arsenal Football Club. Gracias.
4: Tiene hartos problemas el primer ministro a nivel político y aún así encontró un momento para hablar del fútbol. Un festejo en Inglaterra que tiene muy atento a París, al PSG, a Luis Enrique. Y es que, claro, son rivales en la final de Champions. Este 30 de abril, al mediodía de nuestro país, en el Puskás Arena, en Budapest, se enfrentarán ambos elencos e incluso de buena manera. Luis Enrique se atrevió a felicitar a su rival, al técnico del Arsenal, Mikel Arteta.
8: Creo que merecían ganar esta Premier League. Han tenido un año muy bueno e increíble. Tenemos experiencia jugando contra el Arsenal de Mikel Arteta y conocemos muy bien su capacidad para jugar con el balón. Pero sin el balón son el mejor equipo del mundo, sin duda. Son capaces de marcar muchos goles y esa es una combinación emocionante y muy atractiva. Porque si no te hacen ningún gol y tienes la capacidad de marcar, es una combinación maravillosa para ellos.
4: Queda pendiente entonces la final de Champions para ponerle un punto final a lo que es la temporada 2025-2026 del fútbol europeo. Luego de eso, todo será mundial. Uno que ya tiene a una de las grandes figuras confirmadas. Cristiano Ronaldo está en la convocatoria. ¿Qué espera CR7 para lo que es su último mundial? Los detalles en la nota de Felipe Gallardo.
16: El único jugador en anotar en 5 mundiales distintos. Una celebración icónica y un sueño que sigue más vigente que nunca. A sus 41 años, Cristiano Ronaldo jugará su 6º Mundial de Fútbol. Este martes, Roberto Martínez confirmó la presencia del capitán del equipo en Estados Unidos, México y Canadá.
17: Tiene la competitividad necesaria para estar en la selección nacional y para mí el capitán es un ejemplo a seguir. Fue fundamental para ganar la Liga de Naciones y ahora queremos continuar con el mismo nivel de responsabilidad y ejemplo dentro del vestuario.
16: Un equipo estelar con varias figuras como Nuno Méndez, Bernardo Silva, Bruno Fernández, Rubén Méndez, entre otros. El grupo, accesible en el papel, enfrentará al Congo, Uzbekistán y Colombia. La ilusión por hacer historia está más presente que nunca.
17: Creo que solo una selección nacional que ya ha ganado la Copa del Mundo puede ser considerada favorita. Queremos la presión, eso no es problema, pero creo que aspirante es probablemente una palabra más apropiada para describir el buen momento que estamos viviendo.
16: Y la leyenda también llega vigente. Esta temporada ha marcado 28 goles y va camino en busca del sueño de alcanzar los 1000 tantos. Con un nivel físico que ilusiona y con la mentalidad ganadora de siempre.
18: Sigo estando muy bien. O sea, sigo haciendo la diferencia. puedo seguir marcando la diferencia un año más, claro. Dos años más.
16: Sexto mundial del goleador, donde buscará consagrarse. Ha marcado 8 tantos, donde destacan los 3 goles a España en Rusia 2018. Historia pura, que incluso logra a sus adeptos en Chile.
19: Me parece de los mejores jugadores de la historia del fútbol. Para mí el mejor, el primero. Ojalá que esté en la final y pueda meter un gol en la final.
20: Tiene su oportunidad, tiene una buena selección, tiene buenos compañeros, así que yo quiero que lo gane.
16: Incluso en las tiendas específicas de camisetas, la del goleador es una de las más vendidas.
21: Yo pienso que Cristiano fue el jugador que marcó el merchandising. Igual a la par de Messi, pero un poquito más Cristiano. Primero al Real, pero también hay una fuerte demanda con camisetas del Manchester United, la de la final del 2008. A partir de Qatar, tomó un auge Cristiano.
16: Cristiano Ronaldo tendrá su última oportunidad de levantar la copa más deseada y sentarse en la misma mesa de otras leyendas. Le falta para sentarse en esa mesa. Por ahora, una breve pausa. No se vaya, que ya regresamos con más CNN Deportes.
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4: Seis veces ha participado Marcelo Tomás Barrios Vera en la quali de Roland Garros y seis veces ha fracasado en su intento. Este año no fue la excepción en un duelo abordable, y es que enfrentaba al local Luka Pavlovic, número 250 del mundo, cercano a ese ranking, y que para el dato anecdótico es el tenista francés número 25. Marcelo Tomás Barrios Vera es el tercer tenista nacional. Bueno, como sea, el resultado fue 6-2, 6-7 y 6-2 para el local, eliminando entonces el sueño, destruyendo el sueño de Tomás Barrios de participar de este, el Grand Slam parisino. A diferencia de sus compañeros de generación, entiéndase Tavilo, Garín y Jarry, nunca ha logrado participar de manera directa en el main draw. Y ahora tampoco logró ingresar tras lo que fue la eliminación en su segundo duelo de la cual. Y de hecho es más, en una clasificatoria que tiene 3 partidos que vencer para avanzar, nunca ha llegado a jugar el tercero, siempre ha quedado eliminado en el segundo duelo. De esta manera entonces Roland Garros tendrá solamente...

0: dos representantes nacionales, Ale Tavilo y Cristian Garín, quienes este jueves conocerán finalmente quién enfrentarán en el cuadro principal en este Roland Garros que parte el domingo 24 de mayo. Del tenis nos vamos al rugby, con unos cóndores que nos han llenado de orgullo durante las últimas temporadas, durante los últimos años. Y ahora están trabajando sin ningún tipo de freno de cara a lo que es el Mundial. Y es bajo este, con este sueño en mente, es que participarán en un torneo en Sudáfrica. Un total de 31 jugadores viajaron a Ciudad del Cabo para participar del International Series Sub-20. En este torneo participarán los anfitriones Sudáfrica, Georgia y Fiji, además, claro, de los Cóndores. Todo esto con el fin de preparar lo que será el World Rugby Challenger Sub-20 a disputarse aquí en Chile en septiembre y octubre de este año. El día de mañana, Chile ante Sudáfrica, y el día martes, frente a Georgia, los Cóndores más jóvenes. Entonces también ilusionan al país. Escuchemos sus declaraciones.
1: Es una instancia que va a desafiar nuestros límites desde lo físico, desde lo técnico y fundamentalmente desde el carácter, pensando que en unos pocos meses vamos a estar teniendo la competencia más importante del año en nuestra casa y nosotros queremos ser protagonistas.
2: Yo creo que este partido es una gran oportunidad para nosotros de medirnos contra los mejores. Creo que el partido va a estar muy duro en lo físico, en lo contacto y en el correr mucho, pero nos venimos preparando hace mucho tiempo y creo que estamos confiados.
3: Siento que el equipo viene muy unido, estamos bien preparados y con muchas ganas para jugar contra Sudáfrica, los mejores en el mundo. Sabemos que va a ser muy duro, pero es una oportunidad buenísima para comparecernos contra el mejor en el mundo, y vamos con todo. Estamos muy emocionados para esta oportunidad que tenemos al frente y vamos a meterle nomás.
0: Una noticia que impacta a nivel internacional, sobre todo al otro lado de la cordillera, y es que los Hinkies, tanto Hugo como Mariano, padre e hijo, quienes se resistían a su extradición desde 2016, negocian un acuerdo con la justicia de Estados Unidos, todo esto en el marco de el FIFA Gate. Los empresarios argentinos Hugo y Mariano Hinkies, de hecho, están en Estados Unidos, en Nueva York, viajaron junto a sus mujeres y, según informa el New York Times, negocian un acuerdo con las autoridades judiciales de esa ciudad. Son ambos los dueños de Full Play, empresa implicada en el FIFA Gate, y es que sobre ellos pesaba una orden de extradición desde 2015 que fue negada por la justicia argentina al año siguiente. En esta gigantesca trama de corrupción conocida como FIFA Gate, los dueños de Full Play habrían pagado sobornos para conseguir los derechos de marketing y de televisión de distintos torneos continentales. Ni Hugo ni Mariano se sentaron frente a los fiscales estadounidenses ni ante la jueza, quienes llevan adelante esta instrucción durante 10 años. Todo eso hasta ahora. Estaban muy atentos en torno a lo que pueda significar esta colaboración, también en parte para la suerte de el expresidente de la NFP, Sergio Elías Jaue. Con esa noticia y muy atentos a las publicaciones del New York Times, cerramos esta edición de CNN Deportes. La invitación es a mantenerse en la pantalla de CNN Chile siempre. Que esté bien. Chao, chao.
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6: 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Buenas noches, bienvenidos y bienvenidas a CNN Tiempo de día miércoles en la previa a un feriado. Buenas noches, Laura Batista, meteoróloga de Meteorred. Gracias por estar acá otra vez. ¿Cómo has estado?
7: Gracias, José. Igualmente ustedes. Bien, acá estoy entre alegre, triste, depende del día.
6: ¿Por qué? ¿Qué pasó? ¿Todo bien? ¿Te condiciona el pronóstico meteorológico?
7: Me condiciona bastante. Soy como sensible a lo que esté ocurriendo en el ambiente.
6: Bueno, pero acá te vamos a subir el ánimo. Qué rico que estés con nosotros para que vamos conversando en esta noche de CNN Tiempo. Laura, gracias otra vez. Y esa pregunta, o más bien ese tema que tú tocabas, queremos usarlo para conversar. ¿Les baja el ánimo en los días grises, con cielo cubierto, con mayor presencia de nubes? Es el titular que destaca a esta hora Meteorred. Un artículo que fue escrito por la meteoróloga Laura Batista y vamos de lleno a responder esa pregunta. ¿Está comprobado que el ánimo baja? ¿Hay algún trastorno comprobado que tenga que ver con los días grises o con la mayor presencia de nubes?
7: Sí, de hecho, mira, qué bueno que lo mencionas. Hay un trastorno que justamente es afectivo y es la depresión estacional, se le llama así. ¿Por qué? Porque cuando hay justamente muchos días que persiste la nubosidad, también cuando hay invierno, en esos países, por ejemplo, escandinavos, ¿no? Donde el ángulo de inclinación del sol es tan bajo, pasa tan cerca del horizonte que prácticamente no hay radiación solar o llega a haber, por ejemplo, la noche eterna, esas de 6 meses sin radiación solar. ¿Qué pasa ahí? Las personas comienzan a tener trastornos de sueño, por ejemplo, la dopamina se ve afectada, la serotonina también debido a la falta de vitamina D que nos brinda nuestro astro. Por tanto, sí, hay algo que afecta.
6: ¿Y han tomado medidas, por ejemplo, esos países? Lo menciono porque tal vez pueden servir de idea para la realidad que vivimos en este lado del planeta, que es totalmente distinto a lo que tú relatabas, pero de repente hay iniciativas que se pueden llevar a la práctica. ¿Qué hacen esos países?
7: Sí, mira, ellos tienen algunos métodos, como es el caso, por ejemplo, de la terapia de luz brillante. Eso es un baño de luz visible que tienen en ciertos cubículos, ¿no? Donde se reúnen estas personas o quizás van solitarias. Por ejemplo, en el caso de Suecia lo hacen mucho, para poder recibir esa dopamina, ¿no? Que necesitamos para poder, o más bien serotonina, para poder enfrentar el día, porque las personas andan como más decaídas, con el ánimo más bajo, por tanto, es necesario ese impulso. También hay otras recomendaciones, por supuesto.
6: Pero eso que tú mencionas, claro, es una medida artificial que obviamente no genera daño a las personas.
7: No, porque es radiación visible, no hay radiación ultravioleta en ese espectro electromagnético.
6: No es como un solarium, por ejemplo.
7: Exacto.
6: Para llevarle un ejemplo coloquial. Sí. Laura, ¿y qué son los baños de calor? Que lo estuvimos conversando en maquillaje antes de empezar, si pudiésemos explicar ese concepto.
7: Sí, eso es justamente lo que estábamos hablando, ¿no? Como que ellos, por ejemplo, van, sobre todo aprovechando días de radiación solar, van y toman todo el sol posible. Se exponen durante las pocas horas que tengan, en este caso los países escandinavos, al poco solcito que hay, y eso ayuda, favorece a aumentar un poco el ánimo. Así que es una cosa que también se recomienda cuando hay días nublados, aprovechen de salir el día que hay un poquito de solcito, protegiendo la piel, eso sí, porque por la exposición a la radiación UV igual está.
6: Oye, Laura, y otro tema también que quisiera preguntarle, bueno, ya hablábamos de lo que le pasa a nuestro cerebro en esa pregunta que planteamos en el titular, pero ¿de qué manera regula nuestro reloj interno? El otro día estaba conversando con mi familia a propósito del fin de semana anterior, que hubo cielo nublado y todo eso en algunas ciudades del país. Y claro, eran las 6 de la tarde y parecía que eran las 10 de la noche. Y uno tiene esa conversación en la casa, sobre todo con este horario de invierno, donde incluso todavía no hemos vivido los días más cortos. A medida que nos acerquemos al 21 de junio, vamos a tener tardes incluso más cortas. ¿Cómo regula nuestro reloj interno esta situación?
7: Sí, mira, hay una cosa que se llama ciclos circadianos, sí, que son aquellos que uno, digamos, tiene, por ejemplo, cuando se levanta, tiene la temperatura corporal más fría, equivalente a la del ambiente también. Cuando va avanzando el día, vas aumentando tu energía. Pero ¿qué pasa cuando, por ejemplo, estás en una situación que no hay casi radiación solar? Un día nublado o varios días nublados o un sol que prácticamente ni se asoma. Ahí nuestro ciclo interno o nuestro reloj biológico, como tú dices bien, empieza a fallar. Entonces comenzamos a, por ejemplo, a no tener la orientación correcta de cuándo es de día, cuándo es de noche, ¿no? Y ahí es cuando empezamos con el problema en la dopamina, por ejemplo, o la melatonina, perdón, esa sería la correcta, Y ahí comienza a tener esos descensos, esas hormonas comienzan a fallar, ¿no?
6: Claro, y es una pregunta que se repite bastante en esos días que son muy estándar, que se mantienen grises, donde no tenemos claridad de la posición en la que está el sol, porque efectivamente está nublado, que la pregunta que se repite muchas veces en esos días es ¿qué hora es?
7: Claro.
6: Porque no tenemos certeza, en verdad, y sobre todo si estamos en un día movido. Bueno, el celular sirve para ver la hora, pero a veces el celular está lejos y esa pregunta se puede repetir a lo mejor en la casa.
7: Sí, totalmente. ¿Dónde está el sol? ¿Dónde está?
6: Claro, porque no se ve hace varios días cuando estamos en medio, sobre todo, de esta estación del año. ¿Sirve cualquier luz, por ejemplo, para estos baños de calor?
7: No,
6: ¿o de luz?
7: Claro, de luz. Mira, cuando estamos expuestos a la radiación natural, ahí, bueno, evidentemente claro, estamos a lo que sea.
6: Pero si lo hacemos a través de un método artificial.
7: Pero un método artificial, la recomendable es la visible. Y acá, por ejemplo, en Chile no tengo la certeza de que lo hagan también, pero como te decía, países como Suecia, Finlandia, lo hacen mucho y es una terapia muy usada para las personas que lamentablemente llegan con la depresión estacional, que pasa mucho, puede pasar acá porque también estamos en latitudes altas en algunos lugares, por ejemplo, Puerto Williams,
6: por ejemplo,
7: la ciudad más austral del mundo. Ahí también ocurre eso y las personas también tienen este tipo de reacciones, ¿no?
6: Claro. Laura, antes de ir a la proyección meteorológica, tenemos harto que conversar y les vamos a mostrar una imagen bien impresionante. ¿Algún consejo final sobre este tema para vivir de la mejor manera esta época del año? Hay personas que les encanta el invierno y están felices,
7: bien, está
6: pero,
7: bien.
6: Por supuesto, pero hay otras que, claro, que lo padecen un poquito más por las temperaturas y por la mayor presencia de nubes. ¿Algún consejo final para quienes vencen en el tiempo a esta hora?

0: física, eso también nos ayuda. La actividad física nos da alegría, nos da serotonina, o sea, eso nos favorece muchísimo. Y además de eso, alimentos ricos en vitamina D.
1: Perfecto, queda clarísimo entonces los consejos de Laura Batista, meteoróloga de Meteorred. Pueden ir al sitio de Meteorred y visitar el completo artículo que escribiste, Laura, sobre este tema. Vamos a la proyección meteorológica. A propósito de las nubes, nos han acompañado en varias regiones de nuestro país y queremos compartir con ustedes esta imagen que tenemos en nuestra pantalla. ¿Qué es esto, Laura Batista? Porque vemos acá buena parte del Chile continental y hemos demarcado esto que se ve aquí. Tú después le pusiste una línea. Sí. ¿Qué es? Casi un cuadrado perfecto que está visitando nuestro territorio. ¿De qué se trata?
0: Es impresionante este fenómeno, este patrón, este fenómeno natural que ha ocurrido acá frente a la costa, en este caso de la zona austral de Chile, ¿no? Acá en particular. ¿Qué pasa? Ahí, ayer, o sea, en particular ayer, que fue martes, ocurrió este fenómeno debido a que teníamos, primero, del lado occidente, o sea, de la parte oeste, teníamos un sistema frontal estacionario, que ahí lo vemos en la imagen también, y luego en la parte ya de la parte continental teníamos un anticiclón de bloqueo. Eso, favorecido con todas las condiciones de estabilidad que había en Chile, alimentó, digamos, de alguna manera esta nubosidad, esta área de nubosidad, para que se despejara ya y formara esa forma tan...
1: Pero despejado solo curiosa, el espacio del cuadrado,
0: ahí,
1: digamos.
0: Exactamente, claro. En ese espacio que José tiene una peculiaridad que lo veíamos recién, además de mira el área de extensión que tiene, que es gigante. Ahí tenemos otra cosa. Vamos a la próxima imagen a ver para que...
1: Sí, pero antes de ir a la otra imagen, Laura, para que se entienda cabalidad. Lo que vemos en mancha blanca, en términos coloquiales, es un sistema frontal. Por lo tanto, todo lo que está en blanco estaba recibiendo esa parte del océano, precipitación. Debemos entenderlo de esa manera. Y se generó esta pequeña isla, que es de una extensión bastante alta, digo isla para que también lo entendamos en términos coloquiales, este cuadrado donde estaba el cielo despejado.
0: Exactamente.
1: De repente no a tanta distancia, digamos.
0: No. Y lo curioso es el cuadrado. ¿Por qué un cuadrado? La naturaleza, la naturaleza es muy sabia. Pero básicamente fue por eso que te mencionaba. Tanto el sistema frontal, como tú decías, toda la zona de nubosidad, más una alta de bloqueo que había en la zona austral.
1: Ya.
0: Esas dos cosas fueron las que favorecieron que se despejara ahí con esa forma exacta. O sea, esto fue algo prácticamente increíble, porque habitualmente ocurre de forma ovalada o circular, que vemos como... ese espacio vacío en el Atlántico, perdón, en el Pacífico.
1: Sí.
0: Pero ¿qué pasó aquí? Acá ocurrió algo increíble. Y esto lo han debatido muchos meteorólogos porque dijeron, bueno, ¿y por qué un cuadrado?
1: Sí,
0: ¿no?
1: ¿Y a qué razones han llegado?
0: No, hasta el momento es una zona de estabilidad y solamente por este sistema frontal estacionario se quedó ahí como apartada la nubosidad y este anticiclón de bloqueo empujó y no permitió que esa línea de nubosidad continuara.
1: Ya, pero es rara la forma.
0: Es súper rara la forma.
1: Ya, no vayan a empezar a decir que es alguna influencia extraterrestre. Bueno, no, esos son los comentarios tal vez que se viralizan en las redes. Laura, esta
0: pero
1: es la
0: mira,
1: otra imagen.
0: Sí, pero y aquí está increíblemente esto. Pero mira, esto quería mostrarte acá.
1: A ver, veamos la pantalla completa.
0: Eso.
1: Para ahí ver la diferencia. La otra, la que tenemos dividido.
0: La que tenemos
1: pero a pantalla
0: dividido.
1: Completa para que Laura nos pueda explicar. Ahí está, Laura, dale.
0: Ahí está, mira. 705 kilómetros aproximadamente es el largo de ese cuadrado, por así decirlo,
1: ¿ya?
0: O rectángulo. Y acá tenemos, en la otra parte de la imagen, o sea, a la derecha, ¿cierto? Tenemos la distancia que hay de Santiago aproximadamente a Temuco.
1: Para que nos hagamos una idea.
0: Para que nos hagamos una idea de la inmensidad de ese cuadrado ahí frente a la costa de la zona austral de Chile.
1: Yo te quiero hacer otra pregunta, porque tú decías un sistema frontal, se genera este cuadrado, ya nos diste la explicación, pero este sistema frontal que dejó precipitaciones en buena parte de este lado del Pacífico, no necesariamente avanzó hasta el Chile continental. ¿Qué bloquea el ingreso de la precipitación, por ejemplo, a las ciudades que están próximas, digamos, a estas latitudes?
0: Claro, tenemos altas presiones muy, muy, digamos, estacionarias, están muy activas, o sea, como no han dejado prácticamente que los sistemas frontales avancen durante toda la semana. O sea, hemos tenido ausencia de precipitaciones, algo que no está acostumbrado el sur en esta época del año. Incluso han pasado varios fenómenos donde justamente hemos visto que, además de la ausencia de precipitación, las nubes también han estado presentes en la zona central sobre todo.
1: Ya, ¿y qué va a pasar durante las próximas jornadas? ¿Hay posibilidad de que las precipitaciones regresen al sur de nuestro país? ¿Qué estamos viendo ahora? Ahí veo el avance de un sistema frontal, Laura.
0: Sí, de hecho, mira, hay de todo un poco ahí. Ese sistema frontal es el que nos dejaría precipitaciones más adelante. Pero fíjate cómo tenemos frente a la costa del centro...

0: del país una baja presión, que en este caso es una baja costera, una vaguada costera que se le llama más comúnmente, y esa es la que nos va a estar dejando la nubosidad en gran parte de la zona centro y centro-sur, incluso extendiéndose, como en la jornada de hoy, hasta el Biobío. Así que vamos a ver cómo este avance de la nubosidad es la que nos va a dejar los días grises, lamentablemente para algunos. Y además la temperatura va a bajar durante los próximos días, así que esta va a ser la condición estable que nos va a dejar, y en el sur todavía nada de precipitación hasta el domingo.
1: Hasta el domingo, o sea, podemos decir a esta hora de la noche que el día domingo debiesen volver las precipitaciones al sur. ¿En qué regiones particularmente?
0: Sí, tenemos Magallanes, Aysén, Los Lagos, incluso hasta los ríos pudiera llegar algo muy débil de precipitaciones, hasta Valdivia aproximadamente, pero los montos serían bastante acotados y hasta la madrugada del lunes.
1: Ya, y lo que vemos ahora en la pantalla, Laura.
0: Esto es nubosidad, José, en la zona centro-sur, que va a ingresar justamente por la vaguada costera que te mencionaba. Al ¿ya? menos hasta el domingo vamos a tener este patrón. Luego ya comienza a cambiar las masas de aire, llega ese sistema frontal, bajan las temperaturas. Pero aquí van a estar un poquito contenidas. Igualmente el sábado va a ser un día bastante fresco, ¿no?
1: Mira, pregunta a esta hora de la noche. Tú decías hacia el domingo volverían las precipitaciones al sur de nuestro país, Magallanes, hasta más o menos la región de los ríos. Cortando la posibilidad de precipitaciones en la Araucanía o incluso más al norte, los ríos sí o sí sería el límite de este sistema frontal.
0: Sería el límite. Igualmente hacia mediados de la próxima semana llegaría otro sistema frontal o baja segregada también pudiera estar afectando por ahí, estábamos viendo en Meteorred, hacia la zona de la Araucanía, Biobío, así que ahí se comenzaría a avanzar esa precipitación incluso con posibles sorpresas, ¿no? Tiene un factor sorpresa por ahí esa baja segregada.
1: Ya, y te quiero hacer otra pregunta, en verdad dos. Una es que hablemos del viento Puelche y lo que nos han reportado varios usuarios en las redes, tú lo has visto también en la proyección satelital. Eso por una parte, hablar del viento Puelche en el sur del país, pero también preguntarte, ¿por qué ciudades como Rancagua, por ejemplo, o como Talca, están con temperaturas más bajas respecto a otras ciudades que están más al sur, donde generalmente la relación es a la inversa?
0: Sí, de hecho está bien curioso el patrón. ¿Por qué? Porque acá en la zona central, justamente, y ahí estamos viendo el fenómeno de Puelche que nos manda nuestro querido amigo de Natural Panoramic, de las redes, estamos viendo que...
1: Saludos para Natural Panoramic.
0: Eso.
1: Muy bien.
0: Bueno, mira, nos manda este video, ¿por qué? Porque él notó justamente ese efecto de calentamiento en el sur debido a los vientos puelches que hace que aumente un poquito la temperatura en comparación con lo normal en la zona de Puerto Montt en este caso, pero también en la Araucanía, en sectores precordilleranos, también de los ríos, y bueno, y llegaría hasta el Biobío durante el jueves al mediodía.
1: Ya, ¿y qué velocidad puede alcanzar ese viento Puelche?
0: Ese viento pudiera llegar hasta 60, 70 kilómetros por hora.
1: Ah, mira, no deja de ser.
0: Sí, es bastante y afecta más que nada en las zonas precordilleranas.
1: ¿Cuál es la principal característica del viento Puelche?
0: Sí, el viento Puelche es un fenómeno que se llama efecto Foehn, que lo que hace es que este viento baja de la ladera de la montaña y comienza a calentarse a medida que baja, por tanto hace que aumenten las temperaturas. Y además, agregarle el factor intensidad de viento, que a veces es tan potente que puede llegar.

0: este sistema frontal.
1: Bien, Laura Batista, estamos a puertas de un feriado el 21 de mayo, necesario, corta la semana, todos lo estamos esperando. Pero hemos tenido bajas temperaturas, por ejemplo, en la región metropolitana. De hecho, el día de hoy la mínima fue de 0.4, de acuerdo a información que entregó la estación meteorológica que está ubicada en Pudahuel, por el poniente de la capital, y un poquito más alta, un poco más de 2 o casi 3, en la estación Quinta Normal, que representa el centro de Santiago y las comunas del conurbano. ¿Cómo vamos a despertar el día de mañana? No nos levantamos temprano, ¿verdad? Vamos a seguir con frío.
0: Vamos a seguir con frío, José. Mira, sobre todo para las personas que les afecta el frío, los niños, los ancianos, quizás son los que tengan que cubrirse más. El abrigo es necesario todavía, eso también lo decíamos en Meteorred. Y lo otro es que estas temperaturas van a ir en ascenso, pero muy leve, las mínimas, digo, debido a que los días van a estar nublados, ¿ya? Pero tenemos que prestar ese foco. El jueves va a ser un día bastante helado igual. Viernes ya no tanto, tú lo decías también.
1: Eres imagen de nuestra capital, ¿o no?
0: Mira, sí. Justamente así estuvo durante esta mañana. Mañana también va a estar así. Y así va a ser este panorama de nubosidad.
1: Ya, o sea que a prepararse, a disfrutar, pero también, por supuesto, tener la consideración de la ropa adecuada para esta proyección meteorológica. Yo todavía no prendo la estufa, me resisto. Bueno, no sé, de repente la capa de la cama, una buena frazada me ha ayudado, pero las levantadas se han estado un poco rudas. Eso es lo cierto. Laura Batista, entonces nos vamos a volver a encontrar la próxima semana. Y una última pregunta para dejar un titular, porque vamos a ir a comerciales, después vamos a presentar la proyección con todos los datos que tenemos en la pantalla. Y la proyección, que vamos a ver más adelante, nos lleva hasta iniciada la próxima semana. ¿Hay alguna posibilidad que avanzada la próxima semana tengamos novedades en nuestra capital respecto a un eventual regreso de las precipitaciones?
0: Sí, hay una baja probabilidad por el momento, pero esa baja segregada que habíamos visto que llega a la zona centro-sur pudiera avanzar un poquito a la zona central y dejarnos algunos chubascos.
1: ¿Pero tirado más o menos para jueves de la próxima semana?
0: Entre miércoles en la noche y jueves. Ahí estamos viendo esa probabilidad.
1: Te invito a que lo conversemos la próxima semana. ¿Te sumas?
0: Claro.
1: Gracias, Laura Batista. Que tengas un buen día feriado, que descanse. Nos encontramos la próxima semana entonces.
0: Gracias, José.
1: Buenas noches. Gracias a todos ustedes. Vamos a una pausa cortita y al regreso hacemos la proyección con las mínimas y las máximas para que puedan planificarse. Ya estamos de vuelta.

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0: 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El ranking catalogó a los 250 mejores centros de salud en el mundo.
2: Y Clínica Alemana fue la mejor posicionada a nivel nacional.
3: El reconocimiento motivo de profundo agradecimiento, pero también de responsabilidad. ¿En qué sentido? Responsabilidad de seguir haciendo las cosas bien y mejor, de ser un aporte en salud de punta.
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0: Reconocimiento mundial y que deja a nuestro país a la par con las mejores clínicas y en donde Clínica Alemana se ha destacado como la mejor a nivel nacional y entre las mejores del mundo.
4: Estamos de vuelta en esta noche de Cena en Tiempo, día miércoles, previo al feriado. ¿Cómo estarán las temperaturas luego de una mañana fría y un día con sensación térmica más bien baja en gran parte del país? ¿Cómo será este día feriado? Vamos a la pantalla para que puedan planificarse y disfrutarlo con el abrigo suficiente en varias regiones. Vamos a Arica, Iquique y Antofagasta, cielo cubierto variando a despejado, máxima de 22 en las playas de Arica y Parinacota y de 21 en las playas de la región de Tarapacá. Además del cielo nublado, vamos a agregar en algunos momentos del día cielo parcial, variando posteriormente a cielo despejado en el caso de Iquique. En Antofagasta será más bien un día jueves feriado, gris, con cielo cubierto, Camanchaca, y las nubes se quedan en la tarde, máxima de 17. Y las temperaturas que se mantienen bajas en toda la zona interior de la región de Atacama, solo 17 grados proyectados para el día de mañana en la capital regional, Copiapó, con cielo

cubierto, variando a despejado durante la mañana, y así quedará el cielo en la tarde. Y entre nubes y sol, las playas de la región de Atacama y las playas de la región de Coquimbo, máxima de 16 para La Serena. Donde también va a bajar la temperatura este jueves 21 de mayo es en la zona interior de la región de Coquimbo. Hablamos del Valle del Elqui, Ovalle, y también Illapel, más al sur de dicho territorio. ¿Qué pasa en el centro de nuestro país? Hoy día tuvimos mínimas muy bajas en la región de O'Higgins, por ejemplo en Rancagua, en Machalí o en San Vicente de Tahuatahua. En Santiago la mínima fue de 0.4 en la comuna de Pudahuel. ¿Qué pasa mañana? 1 y 22 cerca del punto de congelación Los Andes y San Felipe, sector alto de la región de Valparaíso, con nubosidad parcial variando a cielo despejado. Las playas de la zona centro, cielo cubierto, posibilidad de llovizna en el puerto de Valparaíso, al igual que en Viña del Mar, para vivir una tarde de día jueves entre nubes y claros de sol, como vemos en nuestro mapa interactivo. La temperatura estará más bien baja, cielo cubierto y llovizna para Rancagua, Machalí, Rengo y Requinoa, luego variando a nubosidad parcial. Y también cielo cubierto con llovizna para la capital de la región del Maule, máxima de 14 grados. A todo lo anterior vamos a agregar niebla en la región de Ñuble, particularmente en su capital Chillán, con extremas de 3 y 14 grados. Bajas temperaturas también por el Biobío, con algunos rayos de sol en Los Ángeles, pero lo cierto es que avanzado el día jueves, las nubes vuelven a tomar posesión del cielo del sur de la región del Biobío. Y a propósito del sur, nos vamos a la Araucanía, a los ríos, los lagos y la Patagonia. Lo vemos inmediatamente en esta proyección que hemos preparado para todos ustedes en este día miércoles. Vamos a Temuco, capital de la Araucanía. Ahí está, 3 y 18. Hay un predominio de altas presiones en esta zona de nuestro país, por lo tanto las temperaturas no estarán tan bajas, al menos hasta la región de Aysén. Y hay proyección de cielo despejado. De hecho, la mínima, si ustedes se fijan, no es tan baja en ciudades como Temuco en comparación a los Andes que veíamos anteriormente en la zona centro de Chile. Tiene que ver con las altas presiones. Hablamos en el bloque anterior también del viento puelche en varias zonas del sur del país y vamos a estar muy pendientes si aquello se mantiene durante el fin de semana que tenemos por delante. Y la posibilidad de lluvias se aleja, al menos el día de mañana, de todo el territorio que vemos en la pantalla de CNN Tiempo, y hacia el fin de semana que tenemos por delante podría volver las precipitaciones a esta zona de nuestro país. Respecto a la región de Magallanes, las temperaturas se mantienen más bajas, pero por sobre levemente el umbral de los 10 grados, por ejemplo, en Tierra del Fuego. Revisemos ahora el Chile insular, nubes para el archipiélago de Juan Fernández, que pasará en la denominada Isla de Pascua, Rapa Nui. Ahí está, 14 y 17 para el archipiélago de Juan Fernández, con predominio de las nubes. Cielo parcial, ocasionalmente nublado, incluso con proyección de chubascos ocasionales. Polinesia chilena, máxima de 24 grados. Y cielo cubierto y neblina durante la mañana. Y cielo cubierto que se mantiene en la tarde con algunos claros de sol tímidos en el territorio antártico chileno. Eso sí, sube levemente la temperatura. Y de las islas nos vamos a la región metropolitana. Yo les decía anteriormente, tuvimos una mañana súper fría. ¿Cómo será este jueves feriado? Lo vemos inmediatamente. Vamos a tener una mañana fría, no tanto como el día de hoy, pero las temperaturas no ceden suficientemente. En el caso de las máximas, a la baja. Hoy estuvimos en 19, 20, 21, dependiendo de la comuna. Para mañana serán 18 en Santiago Centro, 16 en Las Condes y Vitacura y misma proyección por el Poniente, que pasa en Puente Alto, La Florida, Peñalolén o La Reina. Ahí está, van a estar entre 17 y 18 grados, con proyección de una temperatura más baja hacia el Cajón del Maipo. Cualquier novedad la vamos a seguir conversando, pero antes hagamos la proyección que nos lleva a hablar del día viernes, también del próximo fin de semana. Ahí está la tabla de CNN Tiempo. El cielo estará despejado el día viernes, pero vuelve a bajar la temperatura. Y desde el día sábado en adelante, predominio de nubes. De hecho, la mañana del sábado será con cielo cubierto, variando a cielo nublado. El día domingo las nubes permanecen, baja la temperatura, sube levemente el día lunes y vuelve a subir por sobre los 20 el próximo martes. Sin, al menos hasta ahora, como conversamos anteriormente con Laura Batista en el bloque 1, sin, al menos hasta ahora, proyección de precipitaciones en nuestra capital. Cualquier novedad, por supuesto, la vamos a conversar oportunamente en nuestro programa. Gracias por la sintonía, que disfruten el día feriado. Nosotros nos encontramos el día de mañana en la transmisión de CNN Chile
Buena noche, que descansen.

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5: Hola, ¿cómo están? Bienvenidas y bienvenidos a un nuevo capítulo de Influyentes aquí en CNN Chile. Hoy día vamos a partir analizando cómo ha sido la instalación del gobierno del presidente José Antonio Kast en estos 2 meses y medio y preparándonos, por supuesto, para su primera cuenta pública. Y por eso conversaremos con Rodrigo Álvarez, ex parlamentario, abogado y muy cercano a José Antonio Kast desde sus años universitarios. Y luego conversaremos con Alejandra Misala, profesora y candidata a rectora de la Universidad de Chile, que sacó la primera mayoría en la primera vuelta de las elecciones por suceder a Rosa Debes al mando de la Universidad de Chile. Parte entonces Influyentes. Rodrigo, muy bienvenido al programa.

0: son complejas. Hay que pensar que los últimos 8 gobiernos, imagínate 3 gobiernos, su ministro de Interior no duró ni siquiera un semestre. Y eso sí que es un problema de instalación grave. Entonces, cuando uno analiza los primeros 60 días del gobierno del presidente Kast, yo considero que hay cosas muy positivas. Hay algunos despliegues de ministros notables, por ejemplo, Martín Arrau en el caso del Ministerio de Obras Públicas, pero también con la misma justicia hay que darse cuenta que ha habido errores. Algunos errores son menores, frutos probablemente de la falta de conocimiento político, de la falta de experiencia, algunos también un poco de criterio en algunas declaraciones, pero también ha habido errores que al mismo ver son y deben corregirse. Y yo creo que ha existido un error de diseño. Lo pongo solo un ejemplo. Hace una semana y media, y te escuchaba a ti y a otros periodistas discutiendo precisamente que durante casi 10 días el debate político era quién tenía la conducción política. Y terminaban diciendo el ministro Interior, lo que es lógico. Incluso la ley 20.502, en su artículo tercero, lo mandata. Entonces, cuando tienes que explicar eso, es que tienes, claro, un problema.
1: Y cuando hay que tratar como de apoyarlo, lo desempodera eso
0: cuando,
1: también.
0: Cuando hay que tratar de apoyarlo, y más allá de que Claudio Alvarado es un ministro excepcional y con un conocimiento de la política y al mismo tiempo con una experiencia gigantesca, como muy pocos en Chile, que tengas que estar aclarando esto, muestra una falla de diseño. Yo creo que el gobierno tenía dos líneas muy claras, una línea económica, empresarial, que yo veo, la gente puede tener más o menos coincidencia, yo tengo muchísimas coincidencias con el ministro Quiroz y lo respaldo plenamente, pero tenías una visión clara. Pero cuando tienes una segunda torre de poder, que es la decisión política muy concentrada en el segundo piso, a mí me parece que hasta ahora, y estamos muy poco tiempo, siempre se puede mejorar, hasta ahora no ha funcionado adecuadamente e incluso ha provocado conflictos y con el propio partido del presidente. Y acá nuevamente estamos en esta manía que han tenido los últimos gobiernos de inventar la rueda, ¿no? O sea, nuevo diseño político, nuevo rol del segundo piso. Yo creo,
1: claro,
0: que
1: este
0: es
1: diseño no tiene precedente, ¿no?
0: Este diseño, a ver, desde el presidente Lagos que se instala este tipo de discusiones sobre el diseño político, sobre el rol del segundo piso, etcétera, es él el que lo marca en esa presidencia tan relevante para nuestra historia, y lo digo desde la oposición en ese caso, pero se ha ido cambiando. Este es un diseño en que tuvo mucha influencia al segundo piso, pero también mucha influencia política. Ha habido otros con mucha influencia técnica, por ejemplo, el segundo piso de Cristian Larroulé es mucho más técnico en la toma de decisiones de políticas públicas. Este ministerio, o este segundo piso, que no es un ministerio, por tanto, hay un cierto análisis futuro que hay que hacer sobre la responsabilidad política que tienen los segundos pisos, tiene muchísima influencia en la estrategia, muchísima influencia en el desarrollo de las políticas públicas, y hasta ahora no ha cumplido o ha sido incluso criticado por los más cercanos, que son los que están trabajando desde el Congreso.
1: Claro, y del mismo partido, del Partido
0: del mismo
1: Republicano,
0: partido,
1: ¿debieran cambiar el diseño y a la persona que lo encabeza hoy día a tu juicio?
0: No, o sea, primero es una decisión que usted decía que yo respeto plenamente del presidente. Lo que sí me da la impresión de que lo que sí tienen que darse cuenta es que a 60 días no ha funcionado de manera absolutamente adecuada, como se espera, sobre todo en un gobierno que llega con tanta fuerza y con tanto apoyo. No ha funcionado adecuadamente. Según lo que aparece en los diarios, los medios, se están introduciendo las correcciones necesarias. Yo reivindico absolutamente el rol del Ministerio de Interior, liderado por Claudio Alvarado y Esexpress por José García, pero es evidente que ha habido ciertas contradicciones políticas. Yo creo que el gobierno tiene algunas cosas que definir todavía en su diseño. Imagina, lo conversábamos el otro día con algunos senadores y diputados, no está claro si esto es una coalición o no. Entonces, de repente, hay diputados que votaron en contra de Renovación Nacional, que votan en contra de alguna norma muy importante del proyecto de reconstrucción. Y cuando tú les preguntas, te dicen, bueno, si esto no es una coalición, no está normado como una coalición.
1: Como en el gobierno pasado, no, que claro, terminó, no era una, era como una alianza de gobierno, pero desarmó, ¿no?
0: Y te recuerdo ese inicio del gobierno pasado, que también fue muy problemático. Si uno compara este gobierno con estos mismos días del gobierno al presidente Boric ya le había pasado el desastre de Temucuicui, ya había asociado su gobierno a algo que iba a ser un fracaso, que era precisamente la Convención Constitucional. Ya había levantado esta tesis tan equivocada de la superioridad moral generacional. O sea, cuesta. Y además, en punto de vista de diseño, para que veas cómo los gobiernos van cambiando los diseños, ¿te acuerdas que hablaban del modelo de los círculos concéntricos? El presidente
1: Esa fue
0: Boric.
1: La idea de George Jackson. ¿No?
0: Claro, la idea original de George Jackson, que terminó también totalmente descartada. Entonces, los gobiernos van produciendo estos ajustes, a mi modo de ver. Este gobierno que partió con la votación más alta de la historia de las democracias chilenas va a tener que hacer sin duda algún ajuste. Yo veo algunos de ellos.

0: principios ya en desarrollo. Pero no solamente están relacionadas con el segundo piso.
1: Sí, eso quiero preguntar.
0: Con el despliegue de ministro, etcétera.
1: Claro, exacto. Pero vamos a digamos, sé que consideras que hay cosas muy positivas, pero vamos a aquello que necesita cambios, como el diseño de la relación entre segundo piso, ministros, partidos políticos, es uno que hay bastante claridad y tú has dicho lo mismo. Pero probablemente es en seguridad donde está el vacío, o incluso diría la incerteza más grande para los mismos partidos oficialistas. Esta semana la exposición de la ministra Steiner en el Congreso realmente dejó a muchas personas muy inquietas y ha reconocido además que ella no pensaba que era necesario tener un plan concreto de seguridad. ¿Cómo reaccionas tú a una declaración así, siendo seguridad la principal promesa de campaña, ¿no?, del presidente Kast? Y siendo además seguridad la primera preocupación de los chilenos, este es el país, uno de los países donde el miedo y la angustia por la violencia y por el crimen es de los más altos del mundo.
0: Están instalados, como dices tú, y al mismo tiempo fue en esa larguísima campaña presidencial que tuvimos el año pasado, que si uno lo piensa, fueron muchísimos meses de debate y discusión, fue uno de los puntos centrales. A ver, yo creo que el gobierno tenía dos grandes materias en las cuales logró conquistar profundamente la aspiración de la inmensa mayoría de los chilenos. Uno era crecimiento económico, desarrollo, etcétera, mejorías laborales. Yo creo que ahí hay un plan. Hay personas que pueden ser más críticas o no. Yo te decía, soy muy partidario, pero creo que hay claridad. Pero tanto como votante o como persona que analiza la política, a mí me parece que en seguridad, a los 60, 70 días, es donde precisamente el gobierno debería dedicarse mucho más en las próximas semanas a presentar un plan sólido.
1: Sí, pero te sorprendió, me imagino, que no hubiera plan.
0: A mí, más que no haya plan, a mí me ha sorprendido hasta ahora que uno no ve, porque probablemente tiene que haber plan y tiene que haber decisiones, ya te he dicho, yo no estoy participando en el gobierno, pero tiene que haber pensadas una serie de estrategias y elementos. Yo espero que eso sea una de las grandes soluciones. Insisto, llevamos poco tiempo, pero yo hubiera esperado, así como uno ve una claridad en muchas materias económicas, de obras públicas, de defensa, de otros, yo esperaría en materia de seguridad una mucha mayor claridad. Entiendo que se ha comentado que se va a presentar un plan en las próximas semanas, espero que así sea, porque creo que es una de las urgentes necesidades de los chilenos y al mismo tiempo uno de los compromisos del presidente con el país.
1: Pero ¿cómo se puede explicar un déficit que, digamos, ojalá previo a la cuenta se sepa cuál es el verdadero plan, digamos, cuál es un plan concreto? Porque lo que leyó la ministra en el Congreso fueron un PowerPoint que además leyó con bastante incomodidad, podríamos decir, y esto lo comentan parlamentarios oficialistas, o sea, tú también sí lo sabes, Rodrigo, en que no son ejes así como prevenir el delito, atacar el crimen organizado, pero ¿cuál era el plan concreto que iba a ser distinto del gobierno anterior, al cual siempre acusaron de que le faltaba voluntad, le faltaba realmente creer con urgencia que había que hacer esto, y además frente a la expectativa de que aquí realmente iba a haber resultados luego?
0: Déjeme solo hacer un tema menor, pero yo creo importante. Yo también espero que en estos meses, en estos primeros meses, la actitud de la oposición hubiera sido un tanto más constructiva que a veces comentarios bastante desaforados o extremos que se hacen, sobre todo sobre distintas actuaciones de diferentes ministros y ministras. Yo creo que ha habido una crítica y en esa sesión me pareció que también había escasa voluntad de escuchar. Dicho eso, sí comparto la crítica de que uno espera un plan muchísimo más concreto y sólido. Y yo espero que eso surja antes del primero de junio, antes de la cuenta presidencial, o si se espera ese momento que tenga mucha claridad en medidas concretas. Yo no soy, nunca lo he sido, ni pretendo serlo, un especialista en materia de seguridad, pero también he visto de voces que sí saben esta materia esperando medidas mucho más concretas o un plan mucho más detallado, tanto en tiempo como en acciones en temas de narcotráfico, en temas de delincuencia, en temas de inmigración irregular. Y al menos también me soy de las personas que tiene un grado de sorpresa y que espera que ese plan esté mucho más desplegado en las próximas semanas.
1: Rodrigo, también se comenta, a raíz de lo que ha pasado en el Ministerio de Seguridad, que en realidad entre el despido de la subprefecto Consuelo Peña en la PDI y toda esa polémica, sumado a esto y sumado a otros episodios, la verdad es que no ha dado ninguna noticia relacionada con su cartera, ¿no? Ha consumido el ciclo político, el ciclo noticioso con este tipo de situaciones. Entonces se discute, bueno, habría que hacer un cambio de gabinete, siempre se hacen cambios de gabinete, habría que hacerlo luego. Luego habría que poner a una persona que la ciudadanía perciba como mucho más empoderada y clara de lo que quiere hacer. ¿Es conveniente hacer más temprano que tarde un cambio de gabinete, o eso refleja o revelaría debilidad, que es lo que se piensa en la contraparte?
0: Como todo en política, siempre hay distintas posiciones y de los efectos que tiene. Todo tiene algún grado de consecuencia y, por supuesto, tendrá algún grado de adhesión o de crítica de parte de la opinión pública. No soy yo el llamado a aconsejar al presidente, pero a mi modo de ver, y lo prueba la realidad política de, ya te citaba, tres gobiernos, pero son muchos más, y uno agrega otros y vas a darte cuenta que antes de un año se producían cambios de gabinete. Yo lo veo eso como una situación políticamente normal, que se hagan los ajustes del caso. En el momento tiene que estimarlo el presidente y sus asesores con mucho detalle y con mucho análisis. Lo que sí creo que es evidente, lo que tú señalabas hace un rato, que es la adhesión de las personas se pierde con una rapidez enorme en este momento, con una velocidad enorme. Hablábamos de la elección de los convencionales. A mí una de las cosas que más me sorprendió es que yo había sido elegido tres veces como diputado y ahora era candidato a convencional y en pocos años la vida política había cambiado totalmente. Bueno, hoy día ha cambiado aún más y la gente reacciona muy rápido y la gente, por tanto, pierde adhesión o genera adhesión con una gran rapidez. Y yo creo que las personas en materia de seguridad, más aún cuando es un tema que aparece prácticamente en todos los diarios y prácticamente en todas las reflexiones, en todos los canales, en todas las radios, bueno, la gente también está esperando esa claridad conceptual.
1: Ahora, también el presidente tuvo una declaración que fue bien polémica sobre que había sido una metáfora lo de las expulsiones de 300.000 migrantes irregulares, más allá que después dijo que en realidad más bien era una hipérbole. Dejaremos toda la discusión
0: gramatical
1: digamos, y de la Real Academia a un lado. Pero el punto que se pone ahí es la duda de, bueno, ¿cuánto de lo que se dijo? Porque esa pregunta de los 300.000 fue reiterada, sí, lo mismo que el recorte de 6.000 millones de dólares, ¿cierto? Porque había mismo economistas de centro-derecha que decían no se puede recortar tan rápido, no se puede recortar esa plata. El tema de los 300.000 también fue muy discutido, ¿no? Que no se podía. ¿Cuánto eso debilita la promesa, ¿no? Que es la razón por la cual la gente votó en segunda vuelta por el presidente Kast? Y eso también todo el mundo lo dice. En primera vuelta está la votación que tuvo. En segunda vuelta se agregan votos que son votos de personas que no necesariamente lo hubieran hecho en primera.
0: A ver, yo creo que el presidente aclaró la figura y evidentemente era una mala expresión, tanto gramatical, el usar la metáfora, como yo creo que también el parte del fondo de esa respuesta. Yo vuelvo a un punto que te comentaba hace un rato atrás. Creo que estamos en una etapa todavía muy inicial. O sea, medir un gobierno por 60, 70 días es absolutamente injusto. Más aún cuando todavía falta mucho despliegue de sus autoridades, incluso la llegada de todas las autoridades que quieren. Mi consejo para el gobierno sería, evidentemente, que acá sí tiene un tema en que tiene que preocuparse de una forma muy profunda. No solamente preocuparse por un tema comunicacional, sino que preocuparse porque es una de las expectativas de la ciudadanía más marcada. Y además porque fue un compromiso real de campaña.
1: Claro, eso no era una metáfora.
0: Exactamente. Y es un compromiso que desarrollo, que yo creo que la gente puede entender tiempos, puede entender momentos, puede entender la forma en que se va concretando, pero quiere tener con claridad aquello que en un momento dado fue, porque tú lo señalas muy bien, tan discutido en la campaña, si esto fue el gran tema. Así como la gente puede decir, mire, a ver, ¿qué me dijeron que iba a ocurrir en economía? Y pongo tres cosas. En economía me dijeron, vamos a ahorrar. De hecho, era imprescindible. Una de las cosas más curiosas, Paula, en la campaña del año anterior, si tú lo piensas, es que habitualmente las campañas se discute sobre en qué voy a gastar el dinero. En la campaña anterior, la primera campaña en que todos discutían en
1: el recorte.
0: ¿Quién va a ahorrar más? Incluso los candidatos de la derecha, yo a mi modo de ver, hicieron una cosa muy curiosa, que es discutir entre ellos quién ahorraba más y más rápido. Entonces tú en economía sabías que iban a ahorrar, y lo están haciendo. Sabías que iban a hacer una activa agenda de mejorar todo lo que es permisología, y lo están haciendo, y lo vemos en el gran trabajo que está haciendo la ministra de Medio Ambiente. Y sabían que iban a tener una reforma tributaria que, insisto, a mí me gusta, pues entiendo que otras personas que pueden no gustarle, pero el plan está no solamente en desarrollo, sino que totalmente, si tú te fijas, en total coordinación, claro, con lo que fue la campaña.
1: Y está en sede legislativa ya tramitándose.
0: Y en total coordinación con lo que fue la campaña. Yo creo que una de las cosas que los políticos nunca deben olvidar es que, sobre todo cuando estás en el gobierno, que es muy distinto estar en la oposición o estar en el Congreso, es que la realidad te alcanza. En un momento dado la realidad te alcanza. Y hoy día creo que la realidad en materia de seguridad es la petición de la ciudadanía de tener claridad sobre planes, fechas, medidas, etcétera. Y espero que aquí a la cuenta presidencial tengamos mucha más certeza en esos temas.
1: Vamos a la ley de reconstrucción, sí, la gran reforma económica, reforma tributaria, como le llama la oposición. Tú que fuiste un parlamentario tantos años, ¿no? Y conoces tan bien la política y cómo se negocia.

0: un proyecto limitado. Mira, la única constante en mi vida laboral es haber sido en los últimos 32 años profesor de Derecho Comercial y Derecho Tributario en la Universidad Católica. Y a mí me sorprende que no nos demos cuenta que en los últimos 16 años hemos tenido 7 grandes reformas tributarias, un intento que fue el presidente Boric, que no se logró ni siquiera la idea de legislar, y este nuevo intento. Entonces yo les pido a todos que vayamos a cosas específicas, concretas en materia tributaria, porque hemos tenido en la peor década de crecimiento económico, por algo también está relacionado con estos vaivenes tributarios que son similares a los vaivenes políticos. El gobierno quiere un proyecto y tiene que sacarlo adelante. Y no tiene mayoría, al menos no tiene una mayoría completa, sólida. Yo creo que necesariamente tiene que conversar con todas las fuerzas políticas y con el Partido de la Gente ha habido la posibilidad de hacerlo y de alcanzar ciertos acuerdos. Me da la impresión de que también va a haber conversaciones con parlamentarios independientes, también pensando en el Senado, con parlamentarios de antiguos del PPD, de la Democracia Cristiana, del Partido Socialista. Yo al menos por personalidad, y me tocó tanto en un lado de la discusión, 12 años en la Comisión de Hacienda, como en otro lado, subsecretario de Hacienda, soy partidario de buscar sin duda alguna votos, pero en una materia en que es difícil, porque pensamos muy distinto. Sí, hay que pensar que la reforma tributaria más grande de los últimos años, que es la ley 20.780, que es la ley de la presidenta Bachelet, prácticamente no está nada vigente, porque después fue modificada al menos en dos ocasiones, porque pensamos muy distinto. Entonces, yo no creo que sea muy posible en todas las materias llegar, en temas tributarios, a grandes acuerdos, y por tanto creo que el esfuerzo del ministro Quirós y el esfuerzo del ministro Alvarado, del ministro García, es encontrar los votos suficientes. Me parece que las conversaciones con el Partido de la Gente, que pueden tener un grado de debilidad, son necesarias, también son necesarias con los independientes, con la Democracia Cristiana, con el Partido por la Democracia, y creo que esto va a ser mucho más desplegado en el Senado, porque lo digo con pena, porque mal que mal fui presidente de la Cámara de Diputados, es una institución que le tengo mucho cariño, cuando la discusión partió presentando 1.700 indicaciones, era casi la garantía de que todo lo importante se va a discutir en el Senado.
1: Ahora, hay esa posibilidad, Rodrigo, te lo digo porque tú también cultivaste vínculos transversales en la Cámara, bueno, como además con el expresidente Boric son los dos de
0: Coterráneos Magallánicos.
1: Coterráneos Magallánicos también tienen un vínculo. Esa época en que se podía conversar desde distintos lados, se podía llegar a acuerdo. En el caso ahora del proyecto de ley de reconstrucción, el Consejo Fiscal Autónomo ha también hecho ver sus reparos, ¿no? No es solamente la oposición diciendo que a todo lo rechaza. O sea, hay también elementos para tomar en cuenta, ¿no? Que son importantes respecto de cómo se compensa, de evitar que se profundice el déficit fiscal. Son temas que no son menores, que son importantes. ¿Tú crees que es importante que el gobierno trate de restaurar ese espíritu de conversación a lo largo de digamos, de los distintos sectores políticos? ¿O si no, más bien se va a caer en un lado, otro lado, y el PDG como bisagra permanente?
0: Yo creo que tu pregunta es mucho más esencial incluso que la discusión meramente tributaria. Primero, el respeto a ciertas instituciones, y voy a partir por el Consejo Fiscal Autónomo. Así como mi sector aplaudió a rabiar declaraciones del Consejo Fiscal Autónomo a finales del año pasado, claro, que eran muy críticas y correctamente muy críticas en materia de déficit del gobierno del presidente Boric y en la administración de su política fiscal, ahora tenemos el deber de contestar correctamente aquellas objeciones. No significa que ni uno ni otro caso tengan toda la razón, pero es la autoridad que hemos dado como país.
1: Una autoridad autónoma.
0: Claro, una autoridad autónoma, y creo que es muy bueno así sea. Sin duda alguna, al final es la política la que tiene que tomar las decisiones. E incluso con advertencias de unos y otros, es la política la que tiene que tomar responsablemente las decisiones. Esta es una vieja discusión de filosofía política. Segundo, el espíritu de conversar. A mí me parece imprescindible, pero sin duda alguna, es un estilo más que un resultado. Si cuando yo recuerdo los 12 años que fui diputado, yo no llegué a muchos acuerdos con la Concertación. De hecho, mi rol como opositor era enfrentarme a muchas de sus materias. Pero sí ocurrían tres cosas. Nunca nadie transgredía normas constitucionales. Nunca nadie todos entendíamos que había ciertos límites a los cuales llegaba. Y en las materias realmente esenciales sí uno podía llegar a acuerdos. Entonces, primero, recuperar eso yo creo que es esencial para el país. Yo te decía la locura que hemos vivido en los últimos años, porque fue precisamente locura de saltar de una posición a otra totalmente distinta. Hay que pensar solamente en los proyectos constitucionales. Somos el único país que ha tenido dos procesos constitucionales y los dos fracasaron en poco tiempo. Entonces, volver a conversar a mí me parece esencial. Lo que sí solo te quiero hacer el matiz, que me parece que en materia tributaria tenemos posiciones válidas distintas. Tenemos visiones de que te dicen, acuérdate,

0: La discusión, especialmente la presidenta Bachelet, de la discusión sobre la integración, si era totalmente integrado, totalmente desintegrado, que son materias muy, muy técnicas, pero que tenemos diferencias y nos cuesta mucho ponernos de acuerdo. Y el ponernos de acuerdo al final muchas veces lleva a una fórmula equivocada, como creo que fue esa reforma tributaria. Acá intentemos al máximo buscando normas que yo creo, que me parece que hay bastante evidencia en materia de disminución de impuestos de primera categoría, de reintegración del sistema, de sistemas de ahorro, de invariabilidad tributaria para ciertos proyectos. Tratemos de llegar, aunque sea a ciertas mayorías que permitan dar solidez a un proyecto.
1: Veremos qué pasa en la tramitación del proyecto. Rodrigo Álvarez, muchas gracias por esta conversación.
0: No, muchas gracias a ti por invitarme, encantado.
1: Y vamos a ir a una pequeña pausa y ya seguimos con más influyentes. Viene Alejandra Misala, candidata a rectora de la Universidad de Chile. Espérennos.

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5: 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Para llegar a la meta, un equipo de remo necesita que todos sus miembros trabajen por igual y que cada uno cumpla su rol. Al centro de esta colaboración está el grupo, que es un elemento vital para el desarrollo de la especie humana. Estar en grupo ha sido la clave para superar tareas complejas, ser más eficientes e incluso para saber quiénes somos realmente. La psicología social señala que estar en grupo nos ayuda a desarrollar nuestro sentido del yo. Al observar a otros, podemos definir mejor los límites, gustos y posibilidades de nosotros mismos. De hecho, esta misma disciplina señala que las personas no se definen solo por sus rasgos, preferencias, intereses y aversiones, sino también por sus amistades, roles sociales, conexiones familiares y, en definitiva, por sus grupos. Cuando decimos yo, no solo es un yo, sino también un nosotros. Pero eso no es todo. La ciencia ha demostrado que el sentido de pertenencia a un grupo tiene un impacto directo en nuestra salud física y mental e incluso en la calidad de nuestro envejecimiento. Ya sea para enfrentar misiones imposibles, pasar un buen rato o descifrar los misterios de nosotros mismos, estar en grupo nos trae grandes beneficios. 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

0: Ya estamos de vuelta acá en Influyentes con nuestra siguiente invitada, la profesora Alejandra Misala, candidata a rectora de la Universidad de Chile y quien sacó la primera mayoría en la primera vuelta de esas elecciones que se van a resolver el 2 de junio. Alejandra, muy bienvenida al programa.
1: Muchas gracias por la invitación, encantada de estar aquí.
0: Bueno, partamos hablando de tu preparación para ser rectora de la Universidad de Chile, por supuesto un cargo muy importante. Tú fuiste la prorectora todo el periodo de la rectora Rosa Debes, a quien hoy se está buscando su sucesor. ¿Qué fueron las lecciones más importantes que aprendiste como número dos de la universidad durante todos estos años, en que pasaron muchas cosas, por supuesto?
1: Sí, bueno, muchas lecciones. Primero que nada, conocer la universidad completa, porque yo había estado como académica en ingeniería, bueno, la Facultad de Ciencias Físicas y Matemáticas, muchos años. También me había tocado armar el Instituto de Educación de la Universidad de Chile, me lo había pedido el rector Vivaldi. Entonces había estado ya en distintos espacios, pero es distinto cuando tú estás ahí en la Casa Central y miras toda la universidad. Además a mí me tocó liderar el proceso de acreditación institucional, que es un proceso largo, dura más o menos un año y medio, y ahí también conocer como todos los espacios de la universidad. Me permitió entender mejor cómo son las distintas facultades, las distintas comunidades académicas, también la interacción con los estudiantes,
0: claro,
1: con
0: porque
1: los funcionarios.
0: Hay mucha diversidad en la Universidad de Chile, ¿no? En cada, digamos, cada escuela, cada facultad, es bien distinta entre sí.
1: Son distintas, hay una cosa general, digamos, del ethos de la Universidad de Chile, de los principios, de la misión. Pero obviamente es distinto de lo que pasa en ciencias sociales, de lo que pasa en derecho, de lo que pasa en ingeniería también. Y yo creo que eso es bueno entenderlo y conocerlo, sobre todo cuando uno piensa después dirigir la universidad, porque ese diálogo con las comunidades es muy importante, entendiendo cuáles son sus necesidades, cuáles son las cosas que ellos lo están guiando. Y también cómo apoyar los proyectos que ellos tienen.
0: En un momento más muy desafiante para todas las universidades en el mundo, también para la Universidad de Chile, y vamos a hablar de eso, Alejandra. Pero viendo todo el periodo de la rectora Rosa Debes, llama inmediatamente la atención los famosos acampes que tuvieron ustedes en la Casa Central, de alumnos que se instalaron, que no era fácil sacarlos, que instalaron lienzos, ¿no? Algunos bastante insultantes de la rectora. Y lo que todos supimos, la opinión pública supo, de que habían tenido que quedarse la rectora, tú también y parte del equipo, a dormir en la Casa Central para impedir que se la tomaran. Desde ese punto de vista hubo hartas alabanzas al equipo directivo de la universidad, es decir, no permitieron que hubiera una toma, pero por otro lado también se piensa cómo no es posible imponer el orden sin tener que recurrir a tener que dormir ahí. ¿Qué lecciones sacas tú? ¿Qué piensas de eso? ¿Fue bueno quedarse a dormir allá? ¿Fue de alguna manera también no tomar una decisión que hubiera sido quizás más ordenadora, como desalojar a las personas que estaban acampando?
1: Bueno, lo primero que quisiera decir es que este fenómeno del acampe es un fenómeno internacional. Había acampe en muchas universidades muy prestigiosas de Estados Unidos y también de Europa. Y yo te voy a decir que yo creo que nosotros tuvimos la actitud correcta en el sentido de nunca dejar de dialogar con los estudiantes, de evitar, digamos, una toma, por cierto, pero también de hacer mucha pedagogía. Déjame hacer un contraste con lo que pasó, por ejemplo, en Columbia y en la Universidad UCLA, que efectivamente lo que pasó ahí es que tomaron la decisión de que entrara la policía. Finalmente se quebró la comunidad académica, los rectores salieron, tanto la rectora de Columbia como el rector de UCLA. Entonces fue una situación muy conflictiva al interior de la universidad, no solamente de la rectoría respecto de los estudiantes y la comunidad externa, digamos. Entonces yo creo que nosotros tuvimos ahí la intuición y la convicción de que había que conversar con los estudiantes, porque lo que ellos pedían era quebrar los convenios que la universidad tenía, que por lo demás eran pocos y algunos estaban incluso inactivos, con universidades de Israel.
0: Claro, que fue algo que pasó en otras universidades del mundo también, que se pedía cortar todo lazo, y la rectora de Debes decía, bueno, en Chile también se pedía lo mismo y era tú y ella eran académicas de la Universidad de Chile, hubiera sido un daño para los académicos que estaban contra la dictadura que se hubiera cortado el lazo, ¿no?
1: En la época de la dictadura. Acuérdate que nosotros tuvimos rectores delegados. O sea, era todavía una situación más compleja. Entonces, lo que nosotros le decíamos a los estudiantes, en las universidades es donde se cultiva el pensamiento crítico, es donde sale. Nosotros, no era que nosotros estábamos de acuerdo con lo que estaba ocurriendo en Gaza, obviamente que no, obviamente que nosotros decíamos que ese era un genocidio. No obstante eso, decíamos, esas son las universidades donde el pensamiento crítico se cultiva y donde las opiniones en contra de este gobierno iban a surgir. Y efectivamente eso ocurrió, porque hubo un movimiento de académicos de la universidad que juntaron firmas académicas para, contra el lo que estaba ocurriendo en Gaza, y hubo rectores de universidades de Israel que le escribieron a este académico diciéndole que agradecían mucho eso y que ellos también estaban en esa misma política, digamos, de levantar la voz respecto a lo que estaba ocurriendo.
0: Sí, hablemos de lo que se viene al futuro, si es que en la segunda vuelta que enfrentas con el profesor Francisco Martínez ganas. Bueno, sacaste la primera mayoría, así que hay una probabilidad bastante alta de que seas la rectora. ¿Cuáles son los desafíos más importantes en términos de aquello que probablemente a la rectora o rector de la Universidad de Chile la va a desvelar este año?
1: Bueno, hay varias cosas. O sea, no tanto del desvelo, sino que lo que uno tiene que hacer como Universidad de Chile. Yo creo que nosotros tenemos que fortalecernos institucionalmente, porque lo que tú dijiste al principio, las universidades en general estamos desafiadas porque hay tanto temas de financiamiento, como en el caso de la Chile, de todas las universidades públicas, temas que tienen que ver con el marco regulatorio que nos rige y que es muy difícil gestionar con ese marco regulatorio, pero también lo que está pasando a nivel societal, ¿no es cierto? Nosotros tenemos ya la inteligencia artificial llegó, está acá, ¿qué hacemos con ella? ¿Cómo la aprovechamos positivamente tanto en términos de investigación como docencia, como también la responsabilidad que tiene una universidad pública como la Chile de evitar que se aumente la brecha digital respecto de la población en general?
0: Claro, y qué es lo que se está pensando que va a pasar, ¿no? Que va a aumentar brechas de desigualdad ya en lo digital. Desde esa perspectiva, Alejandra, se habla de acortar las carreras, pero ¿es suficiente acortar las carreras? ¿Crees que es bueno acortar las carreras o hay que repensarlas justamente para una era en que el conocimiento está cambiando por la inteligencia artificial, dejando obsoletas profesiones completas, pero también repensando qué es lo que va a mantener el empleo humano?
1: Claro, yo creo que esta conversación sobre el acortamiento de carreras es muy importante que exista, y yo creo que no es la discusión acortar las carreras, porque cuando nos comparan, por ejemplo, con Estados Unidos, que dicen el bachelor es de 4 años y la persona ya está lista, la verdad es que si tú quieres tener un título profesional en Estados Unidos, tienes que estudiar bastante más que el bachelor de 4 años. Entonces, estamos comparando cosas que no son comparables. Yo creo que hay varios elementos aquí a tener en cuenta. Uno, los estudiantes que estamos recibiendo de enseñanza media están menos preparados por distintas razones. Algunos de ellos todavía están con el efecto de la pandemia y de haber estado con clases online o con muy pocas clases. Y, por tanto, nosotros tenemos que preparar a esos estudiantes, y muchas veces el primer año nos dedicamos mucho a eso, porque nosotros estamos comprometidos a que todo estudiante que ingresa pueda egresar de la universidad.
0: Se tienen que hacer cargo de los déficits que traen de la educación media.
1: Nos hacemos cargo de los déficits. En segundo lugar, lo que te decía, nosotros formamos integralmente a los estudiantes y además les damos un título profesional, excepto, digamos, las licenciaturas que son terminales como licenciatura. Entonces, eso no es lo mismo que un bachelor. Las personas están realmente, por ejemplo, te digo, la formación de un médico, de un abogado, efectivamente, si tú lo miras en Estados Unidos, también dura mucho más tiempo. Y yo creo que eso nos tiene que hacer pensar más bien de lo que tú decías. ¿Cómo repensamos nuestra educación, nuestra formación? ¿Con qué recursos pedagógicos hoy día que está la inteligencia artificial? Nosotros hicimos una encuesta el año pasado de los estudiantes que estaban ingresando. El 81% de ellos utiliza inteligencia artificial. está aquí.
0: Hay que repensar las evaluaciones de partida.
1: Entonces, ¿cómo
0: ¿no?
1: los evaluamos? Y también cómo aprovechamos la inteligencia artificial para el aprendizaje. Y ahí lo que yo estoy planteando, nosotros tenemos una vicerrectoría de tecnología e información hace harto tiempo, y ahí la idea es que ya se está instalando una oficina de inteligencia artificial que pueda generar recursos pedagógicos para que los profesores, y formación para los profesores y para los estudiantes, para que efectivamente todos podamos aprovechar eso. Y esa formación tiene que tener también lineamientos éticos y críticos, porque nosotros tenemos que estar muy claros que la inteligencia artificial también tiene sesgos.
0: Sí, por supuesto.
1: Y nosotros tenemos que estar conscientes
0: de eso. Claro, y todo lo que se debate, ¿no?, es la posibilidad de regular esto, porque tiene que haber finalmente una decisión humana y no una decisión autónoma de la inteligencia artificial. Alejandra, hay también un debate en Chile instalado respecto de la utilidad del conocimiento, la utilidad de la ciencia base versus la ciencia aplicada, la innovación, y eso quedó muy reflejado en esta frase del presidente Kast de que había investigaciones muy interesantes que terminaban en libros muy bonitos, empastados, pero que no habían generado empleo. ¿Qué te pareció a ti esa frase cuando la escuchaste?
1: Yo la encontré que está completamente equivocada, para serte franca. Y de hecho reaccionaron el fin de semana pasado toda la sociedad científica y desde la universidad hay muchas columnas mostrando que efectivamente el conocimiento es fundamental. ¿Qué habríamos hecho sin conocimiento en la pandemia? O sea, estoy pensando en las vacunas que se generaron en la pandemia precisamente por todo un conocimiento acumulado. Pero aquí en Chile, la Universidad de Chile, la Facultad de Medicina y la Facultad de Ciencias Físicas y Matemáticas apoyaron mucho al Ministerio de Ciencia y al Ministerio de Salud en términos de la vacunación, cómo hacer la vacunación, cuándo repetir la vacunación, cómo hacer la distribución de las camas. ¿Te acuerdas de la discusión de la última cama? Bueno, cómo se distribuían las camas y salvó muchas vidas. De hecho, ellos tuvieron un premio internacional, no sé si te lo recuerdas, premio muy importante de investigación de operaciones. Entonces, eso salva vidas. O sea, ya no estamos hablando de un libro en un... Y así puedo dar ejemplos de muchas otras áreas donde efectivamente el conocimiento, y no solamente el conocimiento científico, sino también pensando de nuevo en la inteligencia artificial, cómo no hacer cada vez más importante las ciencias sociales, las humanidades,
0: ¿no?,
1: el arte, para efectivamente desarrollar en nuestros estudiantes, en nuestros jóvenes, en la población en general, diría yo, una capacidad de pensamiento crítico, pensamiento científico, pensamiento que efectivamente pueda ser apoyar el uso adecuado de estas nuevas herramientas tecnológicas.
0: Alejandra,
1: y eso, entonces,
0: sí,
1: cuando me dicen, a mí a veces me han dicho, oye, pero las universidades están en cuestión porque con la inteligencia artificial la gente va a aprender sola. Cada vez más no, porque tenemos todos estos desarrollos donde la gente se forma integralmente, en las universidades.
0: Sí. Si uno ve las declaraciones de la ministra de Ciencia, Ximena Lincolao, se ve un énfasis justamente en la innovación, el emprendimiento, más que en los fondos para grandes investigaciones de ciencia base o de ciencia en general, ¿no? Hay un énfasis ahí. No sé si tú lo has notado,
1: sí,
0: también.
1: Sí, totalmente.
0: Ya, es preocupante eso en términos de una universidad como la Universidad de Chile, una universidad estatal, tiene fondos estatales también para investigar. Tiene que postular esos fondos, pero necesita que existan esos fondos. Y fondos que se otorgan sin saber ex ante en qué va a terminar eso, si va a ser una nueva vacuna en 20 años más o va a ser una investigación que quizás en este momento no va a dar fruto, quizás después o quizás nunca, ¿no? ¿Te preocupa ese ambiente político respecto del conocimiento y su financiamiento?
1: Sí, sí, porque yo creo que hay que financiar la ciencia básica así como la ciencia aplicada, ambas, y así como las ciencias sociales, que a veces cuando uno dice ciencia se le escapan las ciencias sociales y las humanidades, pero también todo. ¿Por qué? Por lo que te decía antes. Yo no sé, cuando estás financiando ciencia básica, como tú dices, dónde va a terminar, pero muchas veces eso es lo que permite los emprendimientos, es lo que permite las aplicaciones. Y yo creo que eso uno no se le puede olvidar. O sea, la ciencia aplicada es muy importante, pero la base científica de esa ciencia también. Y lo mismo cuando estamos hablando, por ejemplo, esta la necesidad, y volviendo al ejemplo de la inteligencia artificial, A veces decimos cómo la usamos, pero también qué impacto tiene la inteligencia social en nuestras sociedades. Necesitamos investigar sobre eso, necesitamos entender eso, necesitamos tener conversaciones sobre eso. Y eso es muy importante porque si no va a ser una cosa muy, muy vacía.
0: Sí.
1: Déjame ponerlo así, como muy vacía de sustancia. Y necesitamos sustancia, o sea, emprender es muy importante. Nosotros queremos que nuestros estudiantes emprendan y que nuestros académicos emprendan, y eso yo creo que es valiosísimo. Pero también que haya una base sólida en términos científicos.
0: Alejandra, tú, como decías, fundaste el Centro para la Investigación en Educación de la universidad y eres una experta muy reconocida en términos de educación. ¿Crees que la política de gratuidad, que también se está cuestionando mucho, que el Estado de Chile gaste tantos recursos en una política como la gratuidad, versus no haber gastado esos recursos o empezar a gastarlos en educación preescolar, que todos los estudios muestran que es la clave, porque ahí es donde parte la brecha que después no se cierra nunca más?
1: Bueno, yo creo que la educación preescolar es básica. Yo creo que la sala cuna también es básica. Déjame pasar
0: aviso. Y que está parada la ley, ¿no?
1: La sala cuna es básica no solamente para que las madres trabajen, sino que también para lo que ocurra con los niños. La educación preescolar no hay ninguna duda. Hay muchos estudios que muestran la importancia de la educación preescolar en términos de la trayectoria de las personas, no solamente para que aprendan en primero básico, en segundo, sino la trayectoria de las personas. Pero también es muy importante la gratuidad, y yo estoy de acuerdo en dejarla en 60%, para ser bien clara, porque nos permite, mire, yo tengo un estudio que mira estudiantes talentosos medidos por variables académicas, o sea, CIMSE, en ese momento PCU, que no ingresaban a universidades, y no ingresaban a universidades selectivas por no tener acceso a los recursos. Es un estudio que yo hice pre-gratuidad. Y uno de los datos que encontramos es que había un 35% de estudiantes que eran muy talentosos, medidos, como te digo, por cosas bien objetivas, y no ingresaban.
0: Había una pérdida de talento ahí.
1: Una pérdida de talento. Entonces, nuestro país no se puede dar el lujo de perder talento. ¿No es cierto? Necesitamos ese talento. Ahora, claro, tú dices, ¿seguir creciendo hasta el 90%? No.
0: Claro. Y también revisar los casos, porque digamos hasta el 60% es la gratuidad, pero el quintil siguiente desapareció, ¿no?
1: Claro.
0: Hay sospechas de que hay personas que han bajado.
1: Yo creo que eso hay que revisarlo, está súper bien revisarlo. Y también creo que hay que darle una solución a los estudiantes que están en esos deciles que digamos que probablemente sus familias no tienen los recursos, pero sí pueden, por ejemplo, tener el CAE está muy cuestionado, ¿no es cierto? Pero hay muchos sistemas en otras universidades, por ejemplo, en Australia hay un sistema que es un crédito contingente al ingreso, que además, al ser contingente al ingreso, si a ti te va mal en el mercado laboral una vez que tú egresas y no tienes o estás desempleado, tú no pagas nada. Y pagas un porcentaje razonable de tu ingreso.
0: Claro. Entonces, y esa solución tendría mucha más transversalidad probablemente.
1: Claro, exactamente. Sí. Pero efectivamente yo estoy convencida que la gratuidad sí permitió a estudiantes talentosos ingresar a universidades en general y a universidades selectivas en particular.
0: También en términos del debate educacional que tú conoces muy bien, está esta pausa que ha anunciado la ministra de Educación, María Paz Arzola, a los servicios locales de educación, a los SLEP, ¿no? Que ha gatillado todo tipo de reacciones en términos de alcaldes que están muy de acuerdo, no quieren traspasar sus colegios a los SLEP, que tienen para ellos un desempeño muy malo. Para otros expertos en educación es un problema porque el sistema debiera evaluarse cuando estén todos en régimen. Y vamos en la mitad de los servicios locales de educación. ¿Te preocupa este anuncio de pausa?
1: Sí, me preocupa porque efectivamente este es un proceso que fue gradual, fue pensado gradual, y de hecho el año pasado, y creo que es del año 2026, hubo una evaluación internacional del sistema, y hay propuestas ahí de mejora, porque la gracia... Cuando tú haces este tipo de política, y siempre debiera estar en las políticas que son grandes, digamos, que abarcan a toda la educación que recibía subvención del Estado, uno tiene que hacerlo gradual y uno tiene que poner hitos donde se evalúa. Y de hecho, hubo una evaluación, y como te digo, una evaluación internacional, donde efectivamente decían, mira, estas son cosas que se pueden mejorar, que tienen que ver con muchos temas de administración sí. de los SLEP. Pero efectivamente yo creo que no es buena idea pausarlo porque genera mucha incertidumbre, y yo creo que sin ninguna duda, voy a defender además la política, cuando estaban pensando a conversarse sobre esta política, yo me acuerdo que yo miré lo que pasaba con los municipios. Y claro, no estoy hablando de Vitacura, no estoy hablando de Las Condes, no estoy hablando de Ñuñoa, pero había un 20% de municipios que no tenían una persona dedicada a los colegios y a los liceos que estaban encargados del municipio. Porque esa persona además veía salud y además veía educación. Entonces, claro, uno piensa en los municipios que hoy día están diciendo, oye, yo no quiero que me saquen los establecimientos educacionales, pero hay muchos municipios que realmente se aliviaron de tener una entidad intermedia que efectivamente tenga además lo que se llama giro único, solo dedicada a educación, que pueda efectivamente darle un buen servicio a los establecimientos educacionales. Claro que ha habido problemas.
0: Claro, el SLEP Atacama es como el icono de un SLEP funcionando mal.
1: Pero ¿no? Hay otros SLEP que funcionan súper bien. Nosotros en el Centro de Investigación Avanzada en Educación hemos estado apoyando a varios SLEP, y en muchos SLEP, por ejemplo, ha habido una mejora sustantiva en términos de la asistencia escolar y la no repitencia, que son temas que están presentes en nuestra educación. Entonces, yo creo que además los SLEP tienen la ventaja de que tú puedes trabajar en red con los establecimientos. Entonces, ¿hay cosas que hay que mejorar? Sí, ya. Sin duda.
0: ¿Pero no te parece una buena idea esta pausa anunciada?
1: No, porque además lo que me parece buena idea es ir haciendo ajustes a la política. Sin duda hay que ir haciendo ajustes a la política. Para eso son las evaluaciones. Porque efectivamente, cuando uno lo piensa en el papel y lo va empezando a implementar, surgen cosas que a lo mejor no habías pensado, y eso hay que ir ajustándolo. Que es lo mismo que pasó con el sistema de admisión escolar, claro. Que también se identificaron problemas, y ahora hay un proyecto, no sé si está la ley ya o proyecto ley, para hacer ajuste al sistema de admisión escolar.
0: Sí, Alejandra, se acaba de elegir la nueva directiva de la FECH, Laura Mlinars, del Partido Comunista, salió electa. ¿Qué relación esperas tú tener con la FECH? ¿A qué tipo de diálogo aspira y qué quisieras que no hicieran en la universidad?
1: Bueno, si yo soy elegida rectora, voy a tener la mejor relación con la FECH, porque creo que nada mejor para una autoridad que tener una federación de estudiantes constituida que represente a los estudiantes. Votaron el 50% de los estudiantes y sacó alrededor del 60%, o sea, es representativa.
0: ¿Y les había costado tener quórum?
1: Había costado bastante, y por tanto, primero yo me alegro de la participación estudiantil, porque creo que es muy importante que haya alta participación estudiantil. Segundo, me alegro de que haya habido dos listas, que no haya habido una lista única, que haya sido competitiva, y creo que para una autoridad, como te digo, siempre es bueno tener una FECH elegida, de forma que tú puedas conversar, porque muchos de los problemas que surgen es porque falta la conversación, falta el diálogo, falta identificar prontamente cuáles son los problemas y darle una solución y darle ese seguimiento. Entonces, muchos de los problemas que ocurren de pronto con los estudiantes es que se sienten no escuchados, que no se atendieron a tiempo sus problemas. Y eso se puede resolver. Y hay ejemplos bien buenos en la Universidad de Chile de eso. Por ejemplo, en la Facultad de Economía y Negocio, nunca los estudiantes se van a paro, nunca. Y tiene que ver con que hay una dirección de asuntos estudiantiles que está en todas las facultades, que se junta periódicamente con los dirigentes estudiantiles y van viendo cuáles son los problemas. Hay problemas con el casino, no hay problemas con el casino. Hay problemas con algún tipo de problemas académicos, de algo, y se van resolviendo. Y el otro ejemplo que te puedo dar es la Facultad de Arquitectura y Urbanismo, que hace unos años atrás tú pasabas por Diagonal Paraguay con Portugal y estaban las sillas puestas hacia afuera, con las patas hacia afuera. Hace 5 años que no tienen ningún paro, y eso ha ocurrido porque las autoridades de la universidad convocaron a los estudiantes a conversar y trabajar juntos y hoy día tienen un casino que no tenían, han mejorado los espacios comunes, mejoraron el edificio de la escuela de diseño. Entonces, de verdad, cuando eso ocurre, uno dice, ese es el camino de la conversación, el camino del diálogo, el camino de detectar prontamente cuáles son las dificultades.
0: Muy bien. Alejandra Misala, muchas gracias por esta conversación. Veremos qué pasa en la segunda vuelta de la elección de rector o rectora de la Universidad de Chile.
1: Muchas gracias, Paula, por la invitación.
0: Y a ustedes, como siempre, muchas gracias por su sintonía y nos encontramos la próxima semana.

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0: Wake Up and Leave, Guatemala, de Marley Coffee. 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
3: ¿Cómo están? Bienvenidos a Última Mirada. Tenemos ya un gobierno absolutamente en su periodo de instalación terminando. Ya ha tenido una serie de

0: de problemas, sobre todo lo vamos a conversar con el invitado en términos de la nominación de su gabinete, pero eso es bueno, tratar de entender qué se puede hacer y qué no se puede hacer, qué se tiene que ver para que se note un cambio en algunas cosas que la gente quería y que por eso eligió a este gobierno. Y para eso vamos a conversar con el senador de la Democracia Cristiana, Francisco Guanchumilla. Muchas gracias por estar con nosotros, Francisco Guanchumilla, de nuevo acá.
1: Encantado, Fernando.
0: Oye, ¿qué tan grande es el cráter que separa a la derecha de la centro izquierda o la centro derecha hoy día?
1: Yo creo que estamos en presencia de una derecha nueva, distinta, no la derecha tradicional. No la derecha que nosotros vimos en tiempo de la Concertación, donde era la política de los grandes acuerdos. ¿Te acuerdas tú?
0: Así, me acuerdo, bueno, perfectamente.
1: Todo el país se acuerda. Esta nueva derecha es tributaria de otras cosas que pasan en otras partes del mundo, todos sabemos, ¿no? La cercanía con Trump, con Milei, con Orbán en Hungría, que perdió. Entonces, la mejor demostración de eso es la forma como en la Cámara de Diputados llevó el proyecto de reforma tributaria. Arrasando, pasando máquina. Discusión inmediata, sin invitado. Se saca de un viaje. Bueno, llega un proyecto con 203 páginas, que contiene artículos permanentes, transitorios, informe financiero, anexo. Imagínate vos. Tenéis que leer los 203, entenderlo.
0: ¿Y cuál fue el resultado?
1: Y el resultado que lo está sacando con votos pirquineados, sí, pero con un clima de desconfianza y de deterioro de las relaciones entre el gobierno y la Cámara de Diputados, que no es bueno, digamos, para la conducción de un gobierno.
0: Esa cuando tú dices una suerte de conflicto con la Cámara de Diputados. ¿Estamos hablando con la Cámara de Diputados, con la oposición de la Cámara de Diputados, o incluso hay gente del propio sector que dice, oye, ¿sabes qué? Esto anda medio mal.
1: Mira, yo empecé como diputado en los años 90. Sí. Nunca había visto en todos estos años que un gobierno quisiera sacar un proyecto complejo, importante como este, con discusión inmediata en un par de semanas. Siempre hay un espacio para escuchar a especialistas, profesores de la universidad, organismos técnicos, y generar un debate interesante para el país, en este caso sobre la economía, que es un tema tan central. Nunca había visto esa manera de arrasar, de decir, mire, aquí nosotros vamos con toda la infantería, con toda la caballería, y aquí simplemente se hace lo que nosotros decimos. Me parece a mí que es un error político, porque el clima que hay ahí, digamos, es malo el clima.
0: Ahora,
1: que tiene el gobierno.
0: Ahora, Francisco, ha ocurrido una cosa que yo creo que debe haber sorprendido a mucha gente. Esto de que hace 69 días de instalación, tú tengas el primer cambio de gabinete, que creo que es el cambio de gabinete más rápido desde el retorno de la democracia, con dos personas que se van, o sea, se van y bueno. ¿Cuál es la lógica de eso? ¿Y ustedes se veían venir esa situación? ¿Se conversaba de eso?
1: Mira, primero que nada, digamos que este es un gobierno que ganó bien.
0: Con legítimamente.
1: Votos, legítimamente, sí. No hay problema. Y por lo tanto tiene derecho a tener su programa y tiene derecho a llevarlo adelante a su programa.
0: Así es.
1: Pero para eso tiene que enfrentar algunas cosas. Lo primero que tiene que enfrentar es decidir con qué elenco va a llevar a cabo ese programa. ¿Quién va a acompañar al presidente en los ministerios? Y aquí hubo una primera equivocación, digámoslo claramente, del presidente, al elegir en este caso a dos ministras que hicieron el récord de irse por primera vez, ¿no es cierto?, antes de dos meses. Entonces, lógicamente que ahí hay un error de parte de la selección de esas personas.
0: A ver, pero espérate, ¿cuál es el error? Déjame planteártelo de la siguiente manera. Alguien podría pensar y decir, ¿sabes qué? El presidente quiso poner harta mujer en el gabinete y por lo tanto que se viera que él era más amplio que en ese aspecto que en los otros gobiernos. Bueno, pero se caen dos seguidas al tiro. Y desde ese punto de vista, ¿quiénes la reemplazan? ¿Quiénes son las personas que toman esa posta?
1: Pero es que yo creo que tú tienes derecho a colocar o puras mujeres o puros hombres o hacer una mezcla. Sí. Te lo doy, te lo concedo. Pero para cada responsabilidad tú tienes que tratar de elegir una persona que tenga, digamos, las condiciones para dirigir esos ministerios tan importantes. Es una verdadera apuesta, pero para eso tú tienes que trabajar en los nombramientos. Ahora, no es problema solo de este gobierno. Digamos que otros gobiernos también han tenido este problema.
0: Sí, claro.
1: Acordémonos nomás de qué pasó en el gobierno pasado, en los primeros días. Entonces aquí hubo una mala decisión, porque, por ejemplo, en el caso de seguridad, no basta ser experto en derecho penal o en procesal penal, para ser más exacto, lo que hace un fiscal. La seguridad es multifactorial, es una cosa que tiene que ver con la confianza, con la ciudadanía, con los extranjeros, con las instituciones, con la ley, con los cambios que hay en el mundo, el crimen organizado, etcétera. Es una materia muy compleja. Y sin embargo, la apuesta fue fallida. Ahora, hay que reconocer que, por suerte, el presidente tomó rápidamente e hizo el cambio inmediatamente.
0: Sí. Ahora,
1: probablemente por otras razones también.
0: Sí, tú conoces bastante los gobiernos del, sobre todo los últimos, en el caso mismo de lo que tú estás diciendo, de la necesidad que siente el presidente de hacer algo que sabe que va a ser noticia, sabe que se va a comentar mucho porque es algo inédito, ¿qué tanto eso sientes tú que le pega al gobierno en términos de la mirada de la gente? Esto parece que no eran los choritos que uno creía o que, qué sé yo, por la cual voté. Si vamos a estar cambiando gente todo el tiempo así, algo pasa, algo se remece, ¿o no?
1: Es que eso golpea el punto central, que es la confianza de la gente en el gobernante. Porque este gobernante llega haciendo muchas promesas y diciendo, mira, en seguridad... ¿Tú te acuerdas cuando decía, mire, para los extranjeros, los migrantes, faltan 99 días, faltan 98, váyanse? Entonces la gente se quedó con la impresión de que iba a llegar el primer día y esto se iba a terminar. Por arte de magia la gente se iba a ir o qué sé yo. Y después de 2 meses se da cuenta que no había plan. No había un plan de seguridad, no había un programa. Era todo improvisación, improvisación en el nombramiento, improvisación en lo que tenía que hacer. La propia ministra dice que va a la Cámara de Diputados y dice, yo no sabía que me iban a pedir un plan. Se lo hemos pedido en todas las instancias, en el Senado también. ¿Cuál es su punto? ¿Cuál es su plan? ¿Qué va a hacer en este tema? Y no hay.
0: ¿Y ha pedido ayuda al presidente, al resto de los partidos políticos más probablemente no tan distantes ideológicamente como para decir, oye, a ver, me condoríe, ayúdenme?
1: Ahora, en la Cámara y en el Senado se conversa mucho porque nos vemos todas las semanas en las distintas comisiones. Pero una cosa es que tú converses, te tomes un café y hables de esta cosa y hables de los resultados del fútbol. Y otra cosa es que tú te sientes a trabajar exactamente en escuchar elementos de juicio que le puedan servir. Eso yo no lo he visto.
0: ¿No lo has visto?
1: No lo he visto, más allá de la buena voluntad. Bueno, con Claudio Alvarado, el ministro del Interior, nos conocemos no sé cuántos años, desde la Cámara de Diputados. Lo mismo, yo con José García llegamos juntos en el año 90. O sea, confianza en conversar tenemos, pero nunca hemos entrado a tierra derecha, al fondo de los temas, más allá de ser muy caballeros y conversar en los pasillos, en la sala de la Cámara. Pero yo no he visto una cosa un poquito más profunda.
0: Oye, ¿y quedan de alguna manera cicatrices cuando se produce un cambio de gobierno como este, en términos ideológicos y todo? ¿Queda una cicatriz después de haberse, de alguna manera, criticado mucho al gobierno del presidente Boric por parte de ellos? Ellos todavía tienen mucha gente en el Congreso. Y, por lo tanto, ¿cómo se genera el cambio, pero ya, con en lo que la nueva oposición entre ellas?
1: Claro, siempre las buenas relaciones humanas y los años de amistad que tú has tenido o haber sido compañeros en la universidad, todo eso es una cosa positiva, te genera mayor confianza para poder conversar. Pero nosotros vemos allá las cosas como relaciones institucionales. O sea, nada es personal. Tú puedes, digamos, discrepar profundamente con alguien, pero uno entiende que eso forma parte, digamos, de la política, del arte de discrepar, del diálogo democrático. Pero lo que no se debe cruzar es la falta de respeto hacia el otro. Cuando tú cruzas esa línea, bueno, significa que el ambiente se deteriora completamente. Y eso es lo que cuidamos, ¿te fijas tú? Y acá ha habido, sí, han dado todo bien, pero no hemos entrado al fondo. Yo creo que la prueba de fuego es cuando esto llegue al Senado y de qué manera el gobierno va a escoger un procedimiento, si va a ser similar al que hizo en la Cámara o va a entender que en el Senado tiene que hacer las cosas de manera distinta. Esa va a ser su prueba con nosotros.
2: Por ejemplo, cosa distinta sería que se converse más respecto a lo que se está
1: decidiendo. No puede llegar al Senado diciendo esto va a ser con discusión inmediata, 6 días para despacharlo. Esto se ve solamente en Hacienda, no hay ningún invitado. Simplemente se escucha unas par de horas y después vamos votando. Eso sería, digamos, un error político importante y sustancial que el gobierno llegara así al Senado.
2: Francisco Guachumilla, el nombramiento de un gabinete, por lo menos históricamente, siempre te daba de alguna manera luces sobre, a ver, cuáles son las influencias más importantes de un presidente. Hoy día los gabinetes básicamente se forman por relaciones de conocimiento del presidente con las personas que van a actuar como sus ministros, o es mucho más una suerte de pago a los partidos que apoyaron la elección. ¿Qué tanto hay, si tú quieres, de aquello más chabacano, que es, a ver, yo tengo que meter a alguien de tal partido porque me apoyaron en esto, a yo quiero poner a alguien que sea idóneo, el que siempre he querido que esté ahí?
1: Hay de todo eso, ¿eh?
2: Ya.
1: Desde cuestiones muy sesudas y muy académicas hasta el conocimiento que uno tiene personal de mucha gente y de los partidos que quieren meter también a sus distintas autoridades. Pero eso es difícil de cambiar, ¿eh? Porque la política tiene un trasfondo. Y sobre todo en Chile, que es un país con pocos millones de habitantes, donde la mayoría ha estudiado en los mismos colegios, en las mismas universidades.
2: Claro.
1: Bueno, uno va conociendo a mucha gente. Pero la línea está en que el presidente, como entrenador del equipo, yo creo que tiene que meter a los mejores jugadores a la cancha si quiere ganar el partido. Y entonces, si puede transar así y meter a un amigo simplemente porque es amigo, a él eso le pasa la cuenta. Entonces tú tienes que tratar de elegir a los mejores. ¿Existe una camada de dirigentes en los partidos? Bueno, el gobierno pasado tuvo esa experiencia de ser una nueva generación que llegó al poder. Le costó mucho armar, digamos, su equipo, digamos, al punto de vista político, en la conducción del gobierno. Este gobierno ha tenido también el mismo problema. También lo tuvo Sebastián Piñera cuando colocó puro gerente. Después tuvo que llamar a los políticos. El gobierno pasado tuvo que llamar a los políticos. Este gobierno tiene a dos políticos avezados ahí en el ministerio. Eso lo ayudó un poco porque ellos colocaron un colchón de relaciones. Pero todas esas cosas para nombrar existen. Yo participé en varios nombramientos de ministros cuando trabajé con el presidente Lago. Y normalmente el equipo político es el que ayuda mucho al gobierno, o el segundo piso, o los amigos,
2: en fin. ¿Qué tanto, Francisco, qué tanto existe la posibilidad de que uno le pida a alguien que no necesariamente es parte de su partido o es parte de su coalición, pero tiene talento, es una persona que además convoca? ¿Qué posibilidades existen en el mundo de hoy para que eventualmente se puedan hacer, no te digo que coaliciones totalmente integradas, pero que uno respete a las personas más idóneas, incluso les ofrezca, oye, aunque no sean del partido, o la cosa ya, una vez que la elección se da desde este a este, todo se aparece, qué sé yo, segmentado nomás?
1: Es que yo, mira, tengo una mirada respecto de los independientes, que yo creo que no existen los independientes. Los independientes existen jurídicamente, en el sentido que ese no pertenece a un partido político.
2: Sí.
1: Entonces, jurídicamente no está en un partido político, es independiente. Pero podemos decir que todas las personas son independientes en materia de ideas. Todos tienen una visión del mundo, de la vida, de la economía, del Estado, de la regulación, de los intereses. Entonces es muy difícil encontrar una persona que no tenga una visión, sobre todo si es un profesional destacado, un profesor universitario, un hombre con talento, que quieran llevarlo al ministerio. Él tiene una visión de lo que debe ser esto. Y si no concuerda con la visión del gobierno, naturalmente que esa persona, por muy talentosa que sea, te va a decir, mire, yo tengo ideas distintas a este gobierno. Entonces paso, muchas gracias, pero no estoy en condiciones de ayudarlo. Busque en su sector. Alguien tiene que coincidir en una cierta visión del Estado y de la economía y de la sociedad.
2: Bueno, ¿y qué pasa cuando salimos del marco geográfico del país y empezamos a ver qué tanto estamos con las ideas que están permeando el mundo ahora y que tienen una fuerza peligrosísima al tener 14, 15 países con bombas nucleares que pueden utilizar y gritándose, entrando a guerrear? Y este país, chico, que cambia de presidente, a ver, ¿cómo se incluye y si es que se tiene que incluir en lo que está pasando en el mundo?
1: Bueno,
2: son socios comerciales también.
1: Bueno, todo eso influye porque el mundo ha cambiado muchísimo en los últimos 60 años. ¿Para qué voy a hablar de eso? De la revolución tecnológica, digital, de la globalización, sí, del cambio climático. Pero yo creo que una cosa central es lo que dijeron Trump y sus asesores, en el sentido que este mundo vivió con un orden mundial desde hace un par de 200 años y también a partir de la Segunda Guerra Mundial, un cierto orden con reglas. Y Trump y ellos dijeron, sacaron la regla. Aquí lo que manda es la fuerza. Cuando a ti te dicen que este va a ser un mundo sin regla, ya alguien entonces va a cambiar un gobierno metiéndose o amenazando. Entonces quiere decir que estamos en una dimensión distinta.
2: ¿Y cómo cambian las relaciones de, por ejemplo, Chile con esos países y con esos...
1: Es que la única manera que los países chicos se defiendan no es por la fuerza, porque no la tienen, sino que es por el establecimiento de instituciones sujetas a las reglas y al derecho y a la democracia. Porque si es por la fuerza, simplemente no tenemos nada que hacer. ¿Qué vamos a hacer contra Rusia, China, Estados Unidos y otros países que, como tú dices, tienen el poder inmenso de decir, mire, yo voy a Venezuela y saco al presidente, lo me meto y todo el mundo, amén. Y bueno, vemos lo que está pasando. No sabemos lo que va a pasar ahora en Cuba. O sea, los países chicos son partidarios del multilateralismo de las Naciones Unidas, porque entre todos, digamos, hacemos el equilibrio. Yo me acuerdo cuando el presidente Bush invadió Irak. Bueno, nosotros estábamos con el presidente Lagos ahí y se hablaban por teléfono. Y cuando el presidente Lagos le dijo, mire, Chile, que miembro no permanente del Consejo de Seguridad, nosotros no estamos con esto, no estamos acompañándolo. Y Chile fue valiente, chico, ¿sí?, pero fue capaz de decirle eso. Entonces, lo que pasa es que en Chile muchas veces hay un cierto orgullo malentendido de pensar que somos grandes, que somos los ingleses de América. Y somos un país de 18 millones, 20 millones, que es una comuna en China, digamos. Tiene 20 millones, alguna comuna en China por ahí, o 15 millones o 5 millones. No somos un país chico, tenemos que tener esa dimensión. La fortaleza nuestra está en nuestras instituciones, en nuestra democracia,
2: en las
1: reglas.
2: ¿Y eso tú crees que corren el riesgo las instituciones clásicas de, no solamente por lo que pasa en el mundo, sino que por cambios que se puedan producir con cambios de gobierno?
1: Bueno, una demostración es lo que hizo el gobierno en la Cámara de Diputados con la mega reforma. No puede hacer eso el gobierno, de ir a la Cámara de Diputados y humillarlo, porque eso fue. Aquí, señor, está esto, usted me lo... En 6 días me lo despacha y no recibe a nadie. Entonces, hacer eso está quebrantando las instituciones. Tiene que tener una deferencia, porque somos colegisladores.
2: Y en el sector del presidente Kast, ¿no hay gente que diga, oye, esto podemos hacerlo un poco más lento?
1: Yo espero que haya, pero no lo hemos visto hasta el momento, digamos. porque nosotros vimos cómo fue en la Comisión de Hacienda y en las comisiones,

0: ámbito virtuoso puede salir una cosa que le sirva al país, institucionalmente.
1: Por ejemplo, ¿qué se necesitaría, crees tú, Francisco, para de alguna manera aunar voluntades en torno a algo que efectivamente pueda ser parte de todos los partidos, la gran mayoría de los partidos? ¿Qué se necesita o qué cosa podría mover esa llave para que uno se dé cuenta de que, oye, se puede hacer acuerdos y coaliciones, incluso con un gobierno que es distinto al nuestro?
0: Ahora, yo creo que nosotros tenemos pendiente una reforma al sistema político, eso es verdad, tenemos muchos partidos en la Cámara. Y entonces no se trata de tener dos partidos, porque también en Estados Unidos tienen dos partidos y tú ves la crisis de la democracia que existe.
1: Está pasando
0: entonces
1: ahora,
0: no se trata de tener dos partidos y con esto se arregla. No es así. Pero creo que tenemos que fortalecer nuestro sistema político. Y creo que el gobierno, puntualmente también, tiene que entender que la conducción política es fundamental para que se pueda entender. Porque nosotros tenemos que saber quién manda. O manda Hacienda o manda el Comité Político. O manda el presidente o manda el segundo piso. No entendemos con los partidos políticos o con quién conversamos.
1: Bueno, eso usted durante la coalición lo vivieron de carne propia.
0: Por supuesto.
1: Y hubo una tremenda discusión sobre quién mandaba.
0: Bueno, pero nosotros en la Concertación teníamos un presidente y un comité político fuerte que tú sabías que con ellos te entendías, sí, y hacías los grandes acuerdos. Pero aquí, ¿con quién conversamos? Es el tema.
1: Y dime una cosa, en ese sentido de lo que tú estás mencionando, ¿cuál podría ser un proyecto que ya está o se ha conversado o está en la carpeta del presidente Kast que podría marcar a ver cómo hacer el rumbo de ahora en adelante?
0: Mira, hay que tener un cierto nivel de confianza y en este minuto las confianzas están deterioradas.
1: Sí.
0: Porque si tú dices, mire, este país, dijo alguien por ahí, este Estado está quebrado. Mira qué error más grande, digamos, de generar un clima de esa naturaleza, apuñalándote a ti mismo, frente a Chile y frente al mundo. Yo creo que el ministro de Hacienda siempre ha tenido grandes ministros de Hacienda que tienen que tener también capacidad política. Porque, mira, la economía no es una ciencia exacta, siempre es una apuesta. Yo siempre me acuerdo que para la crisis subprime en el año 2008, en Londres se juntó la reina con los economistas del Reino Unido. Y cuando le explicaron en qué consistía toda esta crisis, la reina les preguntó, ¿y cómo ustedes no vieron venir esta crisis? Y quedaron los economistas mudos, no tuvieron respuesta. Después le mandaron una carta pidiéndole disculpas a la reina por no haber hecho su tarea de haber visto por qué vino esta crisis. Entonces, siempre la economía no es una ciencia exacta. Cuando a mí me dicen, mire, vamos a bajar los impuestos a las grandes empresas, vamos a reintegrar el sistema para las grandes empresas, vamos a bajar las ganancias de capital, vamos a dar invariabilidad tributaria, sí, y vamos a tener inversión, crecimiento, empleo, sostenibilidad fiscal. Esa es una apuesta. Y las experiencias en el mundo son que eso ha fracasado. Fracasó con Reagan, con Trump, con la Margaret Thatcher. Entonces, y la mayoría de los países de la OCDE van en otra dirección. Entonces, bueno, ¿eso te genera qué? Una profunda desconfianza en las relaciones políticas. Ese es el problema de este gobierno.
1: Última pregunta que te quiero hacer, Francisco. Ahora, eso que tú estás mencionando, ¿cómo se nota con respecto a la ciudadanía? Porque esto de estar cambiando presidentes y simultáneamente estar cambiando de la ideología del presidente, no estoy hablando solamente de que cambia la persona, no, cambia la manera de pensar de la persona y de lo que propone. ¿Cuánto tiempo eso es básicamente casi como si la gente dijera, oye, no resultó con el gobierno más joven, probemos con Kast? Y está siempre, de alguna manera, haciendo una apuesta para ver si resulta lo siguiente. Ya llevamos cambios grandes entre el presidente Piñera, la presidenta Bachelet, ahora el Frente Amplio, José Antonio Kast. ¿Qué viene? va a

0: a salir alguien de izquierda. El próximo, si que alguien quisiera apostar, porque los vaivenes están mandando.
1: Fíjate que yo creo que la gente tiene que entender de cuál es el rol de la política, porque siempre dicen la política está desprestigiada, los políticos. Pero yo les digo, no existe ningún país que no tenga política, porque la política en definitiva es cómo te organizas tú, cómo convives y cómo tomas decisiones colectivas obligatorias. ¿Quién toma las decisiones en este país? El mundo político, que lo tienes que juntar con la técnica de aquellos especialistas que saben de determinadas materias. Pero la última palabra la tiene la política. El presidente Piñera llegó con gerentes que sabían administrar empresas. Los tuvo que cambiar por los políticos.
2: Sí.
1: El presidente Boric le pasó lo mismo. Este presidente tiene que entender de que lo mejor que puede hacer es tener una buena política con todos, sin perjuicio que con sus ideas trate de imponer o de consensuar o de buscar un acuerdo para los temas económicos y de seguridad. Pero eso tiene que ser fruto de la política, que significa diálogo, respeto, tomar decisiones, confrontar puntos de vista, resolver los conflictos, traer la paz, tranquilidad y la confianza de la gente. Esa es la política.
0: Bueno, te quiero agradecer, Francisco Guanchumilla, una vez más por estar con nosotros. Tenemos que dar un tiempo para que el gobierno funcione y no hay que ser injusto en andar criticando cualquier cosa al minuto, sino que hay que darle un cierto tiempo. Y te agradezco mucho por haber venido hoy día.
1: Gracias, Fernando. Gracias, encantado.
0: Gracias a todos ustedes por la sintonía. Nos encontramos mañana. Hasta luego.

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3: Hace una semana, la alfombra roja se instalaba en el aeropuerto de Beijing para recibir al presidente de los Estados Unidos. Una semana después, probablemente la misma alfombra fue extendida, pero esta vez para recibir al presidente de Rusia. Dos visitas diametralmente opuestas, pero que proyectan una imagen de China como figura clave del escenario internacional. El Global Times, medio vinculado al Partido Comunista Chino, escribió que en la historia de la diplomacia, el hecho de que un solo país se convierta simultáneamente en un destino clave para dos grandes potencias, constituye en sí mismo un momento de gran simbolismo. La prensa china, además, concluyó que el país está emergiendo rápidamente como el punto central de la diplomacia mundial. Una imagen de China que cuesta rebatir. Ahora bien, si la cumbre con Trump fue histórica, dado que fue el primer mandatario estadounidense en pisar Beijing en casi 10 años, el viaje de Putin no es novedad. Es la visita número 25 que realiza el líder ruso a la República Popular. Más aún, Xi y Putin se han encontrado cara a cara más de 40 veces desde 2012 y se llaman a sí mismos viejo amigo. Cuando la semana pasada Trump estaba impresionado por la visita de Xi al antiguo jardín imperial del Partido Comunista, el presidente le dijo que rara vez invitaba a líderes al lugar, pero quien sí había estado ahí era Putin. Eso sí, pese a la buena relación entre China y Rusia, ambos países se paran desde una vereda distinta. Al igual que en la cumbre con Trump, en este caso, el anfitrión proyecta una imagen de estabilidad. Al contrario, su invitado se ve enfrascado en un conflicto bélico. Si para Trump era la guerra contra Irán, para Putin es la invasión a Ucrania que derivó en un conflicto de más de 4 años. Y por esta misma razón, Beijing parece estar en una posición más fuerte en comparación a Washington y a Moscú. En el caso de Rusia y su aislamiento internacional, China no solo es su sostén diplomático, sino también su principal comprador de combustibles. Esto ha hecho que los lazos entre ambos sean cada vez más desiguales. Pero, considerando el cierre del estrecho de Hormuz, China podría depender aún más de Moscú para el suministro de combustible. Aquí comienza Conexión Global Prime. Bueno, ya lo decíamos, en este capítulo vamos a analizar la visita de Vladimir Putin, presidente de Rusia, a China. Y también cómo se para China ante el resto del mundo tras recibir a las dos superpotencias en su país. ¿Cómo fue la visita de Vladimir Putin y cómo se compara a la de la semana pasada de Donald Trump? Lauro Soto nos cuenta todos los detalles.

0: A simple vista, el ritual de bienvenida es prácticamente idéntico. La banda militar del ejército chino y la guardia de honor. E incluso los niños que tanto agradaron a Donald Trump en su visita hace apenas una semana. Estas ceremonias de recibimiento son el clásico sello de cordialidad de Xi Jinping a los líderes mundiales. Lo cierto es que el contexto político de ambos encuentros es bastante distinto. El presidente estadounidense llegó a Beijing para afianzar el reciente acercamiento que ambas naciones lograron luego que la guerra comercial arrastrara la relación bilateral a su punto más bajo en décadas. El mandatario ruso, en tanto, viene a reforzar su vínculo con Xi, que en los últimos años se ha vuelto cada vez más cordial.
1: Las relaciones entre Rusia y China se encuentran actualmente en un nivel excepcionalmente alto y continúan fortaleciéndose. Nuestra relación es independiente y no está sujeta a la influencia de la situación mundial actual, constituyendo un modelo para las relaciones entre estados y naciones en la actualidad. Creo que esta visita y las conversaciones consolidarán aún más la amistad entre Rusia y China.
0: Las conversaciones comenzaron con una reunión en un formato reducido y más íntimo. Luego se celebró un encuentro más amplio con sus respectivas delegaciones. Ambos líderes participaron después de la firma de más de una veintena de acuerdos en materia de comercio, tecnología e investigación científica, un evento que no se dio entre Xi y Trump.
2: El mundo actual dista mucho de ser pacífico y el unilateralismo y el hegemonismo representan profundos peligros. El mundo se enfrenta al riesgo de retroceder a la ley de la selva. China y Rusia deben cumplir firmemente con sus responsabilidades como grandes potencias, oponerse a toda intimidación unilateral y a los actos que alteren el curso de la historia.
0: La jornada continuó con el recorrido a una exposición fotográfica organizada por las agencias TASS y Xinhua, que celebra la amistad entre China y Rusia. Luego se desarrolló la tradicional e íntima ceremonia del té. Putin ha viajado al gigante asiático en 25 ocasiones desde que asumió el poder. Trump, en tanto, lo ha hecho solo dos veces como presidente. La diferencia en el vínculo es innegable, pero hay un punto en común en ambas visitas: la intención de Xi Jinping de reposicionar a su país como un centro diplomático y comercial y él mismo proyectarse como un estadista a nivel global.
3: No cabe duda de que el momento elegido para esta visita es un tanto descarado tanto por parte de China como Rusia. De hecho, Trump se encuentra atrapado entre dos frentes, ya que justo antes de su llegada estaba el ministro de Asuntos Exteriores iraní en la ciudad. Inmediatamente después de su partida, el líder ruso también. Se trata de una diplomacia muy astuta por parte de Beijing. Les encanta la imagen que proyectan, les encanta ser el centro de atención mundial y lo aprovecharán al máximo para el público interno.
0: Esta visión se refleja aún más en la posición ventajosa de China frente a ambos países. Primero, con Estados Unidos envuelto en una guerra contra Irán que ha perjudicado la popularidad de Trump, y Rusia inmerso en su quinto año de guerra con Ucrania, aislado de la comunidad internacional y en una posición cada vez más desfavorable ante las crecientes bajas en el frente y dificultades económicas.
4: En este momento no esperamos un cambio fundamental en las relaciones estratégicas entre Rusia y China. Sin embargo, naturalmente asociamos esta visita con la esperanza de que el presidente Xi inste al presidente Putin a poner fin a la guerra en Ucrania, una guerra que no puede ganar.
0: Xi afirmó este miércoles que es imperativo detener los combates en Medio Oriente, pero no se refirió de forma directa a Ucrania, más allá del comunicado conjunto que pide eliminar las causas profundas de la guerra. Tampoco hubo ningún anuncio específico en una materia que era clave para Moscú, el gasoducto Fuerza de Siberia 2, un proyecto largamente demorado que busca conectar los yacimientos rusos con China.
5: I get along with both of them, but I think it's good. I don't know if the ceremony is quite as brilliant as mine. I watched. I think we topped them.
0: China sigue teniendo una gran influencia sobre la economía rusa, a la vez que intenta estabilizar sus lazos comerciales con Europa y Estados Unidos. Moscú, en tanto, ve una oportunidad en el cierre del Estrecho de Hormuz para presentarse como un proveedor de petróleo y gas fiable.
6: No. Bueno, y si la semana pasada analizábamos la relación entre Estados Unidos y China, esta vez nos toca analizar la relación entre Rusia y China, que es bastante distinta, hay que decirlo. Giselle Guerra está con nosotros entonces para contarnos todos los detalles. Giselle, ¿Cómo estás,
7: Alicia? Sí, con dos naciones, por lo demás, que han superado sus hostilidades históricas, que habían atravesado en las últimas décadas, y particularmente con la figura de Xi Jinping y Vladimir Putin, que han tenido varios episodios, al menos en los últimos 13 años. Vamos a revisar precisamente algunos de esos hitos que han marcado esta cercanía y esta relación entre los 12 líderes, entre Vladimir Putin y Xi Jinping, partiendo con marzo del 2013. ¿Por qué? Porque ese mes, de hecho, había asumido el poder formalmente Xi Jinping a la cabeza de China, fue el 14 de marzo de ese mes, y una semana después, aproximadamente el 22 de ese mes, es que Xi Jinping inicia su gira, y el primer país que elige para visitar es precisamente Rusia, donde se reúne con Vladimir Putin. Una gira que por lo demás lo llevaba por Tanzania, Sudáfrica y la República del Congo, pero en el caso de Rusia era simbólico, ¿no? Porque aquí lo que se apuntaba era que se buscaba contrarrestar este giro que podía tener Estados Unidos hacia Asia. Con esto también marca un tono, señalan también, por cierto, respecto de esa visita y esa fotografía que ven ustedes allí en pantalla, ¿no? Se establece como si Rusia fuera básicamente el socio estratégico prioritario. Y de hecho, Alicia, por esa misma fecha, Xi Jinping, en medio de esta visita, apuntaba que ambos países hablaban un idioma común. Incluso apuntaba a Rusia como un vecino amigo. Putin, por su parte, apuntaba que la cooperación entre ambos países daría un orden mundial más justo. Por esa fecha, al menos entre Rusia y China, había un comercio de 88 mil millones de dólares hasta el 2012. Y claro, con esa visita, sin ir más lejos, también se firmaban ahí algunos acuerdos de cooperación militar, también de cooperación energética. Y te diría que marca un poco lo que van a ser los próximos años entre Xi Jinping y Vladimir Putin.
6: Bueno, han pasado más de 10 años, 13 años.
7: Sí.
6: Ambos siguen siendo los dos líderes de sus respectivos países. Y de hecho, las fotos se ven bastante más jóvenes de lo que se vieron hoy día.
7: Sí. Sí, de todas formas, hay una diferencia evidente también, por cierto, teniendo en cuenta la gran cantidad de años que han pasado desde marzo de 2013. Hay otros hitos que han marcado también, por cierto, la relación entre estos dos países y particularmente el año 2014, que en el caso de Rusia está ligado evidentemente con la situación en Ucrania y la anexión ilegal de Crimea, ¿no? Que de hecho ocurrió precisamente algunas semanas antes de mayo de 2014, y donde Rusia empieza a enfrentar las primeras sanciones occidentales ligadas a la situación de Ucrania. China en ese momento evita tomar una posición o condenar a Moscú. De hecho, se habla de que en ese momento China estaba en una posición incómoda, ¿no? Porque allí no podía asentar las bases sobre su propia política de integridad territorial, teniendo en cuenta la situación en Taiwán y también en el Tíbet, ¿no? Y por eso también la situación incómoda en la que se encontraba, por cierto, China ante lo que estaba ocurriendo con Rusia, teniendo en cuenta la cercanía notoria que se estaba retomando entre estas dos naciones. Un acto de equilibrio, señalan algunos, para el caso de China, que también mantiene relaciones con Ucrania, relaciones comerciales particularmente. Y claro, ¿qué hizo China aquí finalmente? Bueno, dijo que habían antecedentes complejos en la situación ucraniana e instó de todas formas a una búsqueda de una solución política, ¿no? Aquí de todas formas, Putin por esa fecha viaja hasta Shanghái, y donde se cierra un acuerdo histórico de gas por un suministro de 30 años por 400 millones de dólares. Y claro, aquí lo que apuntan algunos analistas es que había una presión de Occidente que finalmente estaba empujando a Rusia a tomar este tipo de medidas para acercarse aún más a China, particularmente en el aspecto del comercio y del suministro energético.
6: Bueno, y respecto de Ucrania, China sigue manteniendo la misma postura. Hoy tampoco habló respecto de la guerra en Ucrania, pero sí respecto de la guerra en Irán.
7: Exactamente, sí. Los temas centrales, por cierto, Irán y la guerra en el Medio Oriente, pero no así, por cierto, un conflicto que ya se extiende por más de 4 años. Avanzamos en estos hitos que ha marcado la relación entre estos 12 líderes particularmente, y llegamos hasta septiembre de 2018, y del que se habla sería el fin del recelo histórico en la frontera, porque ese año, en septiembre del 2018, se llevó a cabo el Vostok 2018, que es un ejercicio ruso que hasta ese momento tenían como histórico una característica, que el enemigo implícito era China. Bueno, porque De hecho, algunos de estos ejercicios consistían precisamente en repeler una hipotética invasión a gran escala que llegara desde el sur, es decir, desde la nación asiática. Pero ese año la diferencia es que China fue invitado formalmente a participar de este encuentro militar o ejercicio militar de gran tamaño, porque aquí se entiende que con ello se elimina esta desconfianza y que China ya no era considerada una amenaza militar. La escala era masiva, estamos hablando de 300.000 efectivos del lado ruso. China, por su parte, provee de 3.200 soldados y con un contexto bastante convulso que estaba ocurriendo en 2018, ¿no? Y con un mensaje directo a Estados Unidos también. La guerra comercial con Donald Trump, por cierto, a la cabeza, así como también la tensión con OTAN, una relación que por lo demás se empeoró tras la anexión ilegal de Crimea. Bueno, en ese contexto de tensión con Estados Unidos por la guerra comercial con China y la tensión con OTAN, es que precisamente se lleva a cabo ese ejercicio donde participa precisamente China en un ejercicio gigantesco de 300.000 efectivos.
8: Bueno, el año anterior, de hecho, fue la primera vez que Donald Trump fue a China como presidente, pero después parte la guerra comercial.
7: Exactamente, sí, ahí el contexto de Estados Unidos también detrás, mirando y llevando finalmente a que tanto China como Rusia, ¿no?, adoptaran diferentes medidas y también diferentes acercamientos. Avancemos, Alicia, a los siguientes años, al 2019, en particular ya en el aspecto más económico, y este pacto de desdolarización entre China y Rusia fue la firma de un acuerdo intergubernamental y donde el objetivo era sustituir el dólar por sus propias monedas. Comenzó como un plan preventivo, finalmente a lo largo de los años se convirtió prácticamente en una necesidad. Recordemos, a raíz de la invasión de Rusia a Ucrania en 2022, Rusia ha desconectado del sistema SWIFT, que es el sistema mundial precisamente de comercio y de moneda. Y ya, de hecho, para el 2024, más del 9% del comercio bilateral entre China y Rusia pasó a ser por medio de yuanes y de rublos, que son las respectivas monedas de estos dos países. Te estarás preguntando cuál es la realidad hoy día respecto de el uso de esta moneda a nivel mundial. Bueno, el dólar sigue superando y siendo el mayoritario, más del 50% de las transacciones a nivel internacional se realizan en dólares. Y en el caso del yuan está en cuarto lugar, en 3,8% aproximadamente, pero de todas formas una señal y un simbolismo que hay evidentemente de que estas dos naciones quieran dejar atrás el uso del dólar para utilizar sus propias monedas.
8: Bueno, y después ya vemos en febrero de 2022 cuando se realiza también la invasión rusa a Ucrania.
7: Exactamente, sí, y es bastante curioso porque este encuentro ocurrió solo unas semanas antes de la invasión de Rusia sobre Ucrania y allí se establece esta amistad sin límites. Putin había viajado a Beijing por los Juegos Olímpicos de invierno que se estaban llevando a cabo en China por esa época y posterior a eso se firma esta declaración conjunta de 5.000 palabras donde se apunta que la amistad no tiene límites, donde no hay áreas de cooperación prohibidas y claro, con el contexto, por cierto, de lo que habíamos visto en el último tiempo y lo que va a marcar finalmente después los próximos años, ¿no? La invasión de Rusia sobre Ucrania, la postura a la que queda, por cierto, también China, que se ve reflejada de todas formas a tal punto hasta el día de hoy, como tú bien señalabas, con este silencio finalmente que tiene el régimen de Xi Jinping respecto de la invasión, de las muertes y del avance que han tenido las tropas rusas, por cierto, en el territorio ucraniano. Bueno, eso finalmente ha marcado y también algo que tú señalabas en tu editorial, ¿no? La cantidad de veces que se han reunido estos dos líderes, se han encontrado al menos en 40 oportunidades, 25 de esas veces han sido cuando Vladimir Putin ha viajado hasta China y con un comercio evidentemente que también está entrelazado entre estas 12 naciones y lo que finalmente nos lleva a mayo, ¿no?, de este 2026, el viaje precisamente de Putin hasta Beijing para ser recibido por todo lo alto por parte del régimen, también en una declaración conjunta que se firmaba y se daba a conocer durante esta jornada, que lo diferenciaba también de la visita de Donald Trump, donde no hubo una declaración conjunta, pero que evidentemente muestra la cercanía y la amistad que hay entre estos dos líderes.
8: ¿Llevó Xi a Putin al jardín imperial como sí lo hizo con Donald Trump?
7: Buena pregunta. Una sesión de té, al menos por ese lado, claro, con la pregunta que expresaba Trump la semana pasada, si había sido el único líder, ¿no?, que había estado allí. Pero independiente de eso, en este caso fue un viaje más corto, te diría. Fueron dos días en rigor, él llegó durante la noche, Vladimir Putin, pero ya se retiró conforme terminaba la jornada, aunque de todas formas independiente de la duración del viaje, claro, queda allí la imagen, ¿no?, de estos dos aliados que en este caso, en el caso de Rusia particularmente, está enfrentando un conflicto, pero con China que también también ve dificultades en el aspecto del acceso al petróleo, ¿no? Uh-huh. Por parte de este cierre o bloqueo sobre el estrecho de Hormuz, bueno, China ahí podría estar mirando a Rusia con más interés aún respecto a lo que está pasando.
8: Isel, muchísimas gracias como siempre.
7: Que estés muy bien, Alicia.
8: Tú también.
7: Nos vemos.
8: Y ya de lleno entonces con el análisis, estamos acá con Raúl Sor. Raúl, ¿cómo estás? Y parto con esta pregunta. ¿Todos los caminos llevan a Beijing?
9: Hola, Alicia, sí. Bueno, Beijing históricamente la sigla o el ideograma que representa a China uh-huh. es un cuadrado partido por la mitad. Y este ideograma que representa el centro del mundo, es decir, el centro del universo. Y es así como los chinos se veían históricamente, uh-huh. Estamos hablando de hace muchos, muchos siglos, y probablemente la visión que tenían del mundo se limitaba a lo que era China, pero se ha mantenido este concepto. Y hoy día, claro, cuando tú tienes una semana, llega el presidente de Estados Unidos, la primera potencia mundial, y a la siguiente tienes a Rusia, bueno, claramente esto es un gran halago para China porque de alguna manera recoge esta idea del centro del mundo.
8: Que no es solo que salga en la prensa de China, es irrebatible que efectivamente estamos todos mirando hacia Beijing y lo que está ocurriendo y lo que está haciendo Xi.
9: Es cierto, pero por otro lado, digamos, China en un sentido que tiene esta visión estratégica uh-huh. en la cual, si tú quieres, de un punto de vista, Estados Unidos debe sentir cierta, me refiero a los estrategas en Estados Unidos, uh-huh. una cierta amargura, porque la política que inició el presidente Nixon a través de Kissinger de abrir las relaciones con China tenía por objeto dividir al campo socialista, en aquel entonces la Unión Soviética, y Estados Unidos le abrió las puertas a China. Uh-huh. Estados Unidos le abrió las puertas de Naciones Unidas y fue incorporando a China, y Estados Unidos aceptó reconocer que había una sola China, y con lo cual en aquel entonces Formosa, hoy día Taiwán, la isla de Formosa o el estado de Taiwán, pasaron a, digamos, a perder su presencia en Naciones Unidas, y el grueso, la gran mayoría de los países reconoce a la República Popular China, y bueno, y pueden tener algún tipo de comercio o relación con Taiwán, pero es de muy bajo perfil, y China se encarga permanentemente de recordar de que ese es un tema que no admite ninguna negociación. Uh-huh. O tú estás con la República Popular China o estás con Taiwán, pero no puedes estar con los dos. Y esto se lo han hecho sentir a todos los países. Pero, bueno, justamente Estados Unidos estaba a punto de hacer una venta de armamentos a Taiwán y lo postergó. No sabemos qué va a hacer Trump en definitiva, pero, digamos, Estados Unidos tiene plena y absoluta conciencia que es una línea roja que si la cruza va a tener consecuencias, y eso fue uno de los planteamientos que le hizo, digamos, China a Estados Unidos, de que esto no era negociable. Pero ahora, con la visita de Rusia, de alguna manera, como decía al comienzo, Estados Unidos había logrado dividir a la Unión Soviética de China y abriéndole las puertas, atrayendo a China más cerca a su órbita, había debilitado a los rusos, pero hoy día vemos que cambia la figura y tiene este vocabulario muy típico de los países socialistas, una amistad indestructible, que uno sabe que a la vuelta de la esquina puede quebrarse con toda facilidad, porque, como lo hemos comentado en otras oportunidades, China, todos los países, los países no tienen amistades, los países tienen intereses. Uh-huh. Y los intereses cambian, las alianzas cambian, las circunstancias cambian, y bueno, también estas amistades indestructibles se van agrietando, y si mañana China, que vela en forma, digamos, muy celosa por sus intereses nacionales, viera alguna conveniencia en alejarse de Rusia o acercarse, según sea el caso, no va a tener inconveniente en hacerlo, como lo hacen la mayoría de los estados en el mundo.
8: ¿Cómo ves tú la relación entre Rusia y China? ¿Compartes que Rusia llega en un momento mucho más débil, que la relación ahora se está tornando más asimétrica, que Rusia depende de China a raíz de la guerra con Ucrania?
9: Sí, pero Rusia todavía es un país bastante autóctono, bastante independiente, no necesita tanto de China, aunque desde el punto de vista económico, en la medida que justamente por la guerra de Ucrania, el grueso de las sanciones que le ha puesto Occidente le han limitado sus accesos a mercado, tanto de adquisición como de venta de productos, y especialmente el petróleo y el gas, que era una exportación básica para Rusia, que la enviaba a Europa Occidental y construyó estos gasoductos que después han sido cancelados. Bueno, y el gran tema, y todo el mundo esperaba que hubiera un resultado sobre la construcción de un nuevo gasoducto, el segundo gasoducto desde Siberia a China.
8: A través de Mongolia.
9: Exacto, y eso sería una inyección a la vena de la economía rusa, pero no hubo ningún anuncio y, bueno, puede que todavía lleguen a algo. Pero, sin embargo, los chinos son un hueso duro de roer para hacer negocio. Los chinos, el primer gasoducto, lo demoraron y fueron muy hábiles en negociar el mejor precio. Uh-huh. Y, claro, a medida que avanza la situación o se deteriora la situación en Ucrania, los chinos están cada vez en una posición más sólida para poder negociar y obtener los mejores términos posibles en estas importaciones masivas de hidrocarburos. De manera que habrá que ver cómo evoluciona eso, pero, si tú quieres, me imagino que para Rusia, una pequeña frustración, o no tan pequeña, el hecho de que no se anunciara la construcción de un segundo gasoducto.
8: Pero a China, con el cierre del Estrecho de Hormuz, de todas maneras, igual le podría convenir este gasoducto y mirar hacia Rusia en términos de combustible.
9: Sí, yo creo que China de todas maneras apunta a que el Estrecho de Hormuz va a ser abierto en un plazo razonable, que esto no va a ser una situación permanente y que el gas y el petróleo va a volver a fluir. Pero, digamos, en términos de negociación, los chinos tienen reservas formidables, realmente muy importantes de petróleo, y eso es lo que les permite, como está de moda decir, tener cartas en la mano en la negociación. Y bueno, es una situación fluida en todo caso.
8: Ahora, Raúl, esto es el que veamos a las dos potencias yendo hacia, o sea, no dos potencias, sino Estados Unidos y Rusia, yendo hacia China recibiéndolos. ¿Es algo circunstancial porque vemos a Rusia y Estados Unidos debilitados por la guerra, o es un camino que ha hecho más largo China? Lo pregunto porque en 2020 Donald Trump trataba a China, que de ahí salió el virus chino por el COVID-19, y claro, ahora vemos una situación completamente distinta, pero han pasado solo 6 años desde ese entonces.
9: Absolutamente, y no solo eso, sino que Estados Unidos le colocó aranceles altísimos a China, y China dejó de vender minerales raros, y Estados Unidos reguló, y aunque todavía mantiene ciertos aranceles a China, esto no tiene nada que ver con lo que puso originalmente. Yo creo que esto ha pasado en todas las administraciones de Estados Unidos. Llegan con un discurso bastante duro frente a China. Aquí a China la vamos a poner en su lugar. Le vamos a enseñar quién es el duro del barrio. Y a medida que avanzan los gobiernos, se van reconociendo la realidad que China es un jugador importante y que marginarlo a veces resulta más caro incorporarlo. Y da la impresión que Trump ha llegado a la misma conclusión, pese a que en su equipo de gobierno hay personajes que tienen un discurso muy duro contra China y plantean de que hay que, digamos, subordinarla. Bueno, no han podido, y China ha demostrado que tiene capacidad para resistir cualquier embate. Además, la cultura china, no en vano ellos construyeron la Gran Muralla. O sea, los chinos tienen una cultura de saber replegarse y encerrarse, como quien diría, como una tortuga que se encoge en su cascarón. Bueno, los chinos tienen algo de esa cultura y lo han practicado mucho tiempo y se han aislado. Uh-huh. Y claro, digamos, ahora en tiempos actuales han tenido un éxito comercial enorme y se han expandido y se han abierto, y han abierto China al mundo. Durante mucho tiempo era muy difícil viajar a China. Uh-huh. Conseguir una visa era complicado. Hoy día es un destino turístico más. Es decir, China ha cambiado, pero radicalmente en muchos aspectos. Y también China culturalmente ha tenido una actitud muy abierta en el sentido de mandar a decenas de miles de sus jóvenes a estudiar a universidades extranjeras. Mm. Es decir, China ha sabido, más que otros países, aprovechar los desarrollos en otros lugares y abrirse al mundo y obtener grandes ventajas gracias a esa actitud aperturista. Mm. Y hoy día tenemos la paradoja, que China es la gran defensora del libre comercio y Estados Unidos, que era la meca del libre comercio, con una política proteccionista. Es una paradoja.
8: Raúl, se nos está acabando el tiempo, lamentablemente, pero hoy día también hubo otra noticia bien importante. El Departamento de Justicia de Estados Unidos le imputó cargos a Raúl Castro y la isla ya está en crisis, no tiene más reservas de combustible. Estados Unidos está repitiendo el libreto acá con Cuba, como lo hizo con Venezuela en el caso de Nicolás Maduro, como lo hizo en Irán con asesinando al líder supremo. Estamos en un caso similar a acá. ¿Vemos esta actuación de Estados Unidos sobre Cuba de la misma manera?
9: Bueno, yo creo que al imputar a Raúl Castro con una avanzada edad, es un acto simbólico. Uh-huh. Y es la manera de decir, esto es fin de era para Cuba, y digamos, el planteamiento, lo que le está exigiendo a Estados Unidos a Cuba son elecciones libres y el retiro de las Fuerzas Armadas del control económico de la isla. Las Fuerzas Armadas controlan más del 50% de las principales actividades económicas en Cuba. Y esas son las dos condiciones que, hasta donde sabemos, el Departamento de Estado le ha planteado a Cuba. Veremos cómo avanza esta situación, pero esto va acompañado de una serie de señales agresivas, de vuelo de aviones muy próximos a las costas, de aviones de observación, y esto, digamos, reproduce un poco los momentos anteriores a la operación en Venezuela. Sí. Y drones que han estado sobrevolando la isla. Es decir, hay una actividad militar muchísimo mayor por parte de Estados Unidos, lo que no significa que estén al punto de lanzar una ofensiva. Uh-huh. Pero sí están generando inquietud y en una isla en que uno se imagina un sector importante de la población comienza a sentir la desesperación. Claro. De 20 horas al día sin corriente eléctrica, en que faltan una cantidad enorme de productos

0: tan grave como todo lo anterior es que no se ven perspectivas de cambio.
1: Bueno, vamos a estar atentos entonces a la isla de Cuba. Nicolás, con Venezuela fue un día sábado que nos tuvimos que despertar temprano.
0: No, no, yo no, bueno, no voy a vaticinar nada porque nunca lo hago.
1: Es verdad, muy bien. Se nos acabó el tiempo, muchas gracias Raúl. Nosotros nos vamos a la pausa, pero ya volvemos entonces con el análisis de esta visita de Vladimir Putin a China y también respecto entonces de cómo avanza esta guerra entre Rusia y Ucrania. Ya volvemos en Conexión Global, Prime.

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3: Estamos de regreso en Conexión Global, Fran, ya para seguir con este análisis de la visita de Vladimir Putin a China. Y para eso vamos a tomar contacto de inmediato con Andrés Servín. Él es doctor en ciencias políticas, es también presidente del Consejo Académico de CRIES y también experto analista en Rusia. Andrés, muchas gracias por estar con nosotros en Conexión Global Prime.
4: Muchísimas gracias por la invitación. Como siempre, un placer.
3: Andrés, ¿en qué posición llegaron ambos mandatarios a esta cita? ¿Ves que acá podría haber una relación desbalanceada, como analizan algunos, entre China y Rusia, dada la dependencia que está teniendo Rusia de la economía china?
4: Bueno, evidentemente hay una relación asimétrica, a pesar de todas las declaraciones de la amistad sin límites, la cooperación, la alianza estratégica que configuran entre ellos. No es una alianza militar, hay que aclarar, una alianza en términos de cooperación, básicamente. Pero yo creo que a veces hay que ir un poco más allá de la visita y ver cómo ha venido desarrollándose este vínculo entre Rusia y China. En primer lugar, Putin va a Beijing porque están celebrando 25 años de la firma de el acuerdo de buena vecindad y cooperación entre los dos países. Y esto significa que tienen 25 años y casi 40 visitas, creo que, de Putin, de por medio, en términos de la convergencia entre estas dos potencias. Y el otro elemento que hay que tener en cuenta en este contexto, es que Putin llega después de Trump, con lo cual queda como en el mismo nivel. Los tres quedan como en el mismo nivel en cuanto a su característica de potencia de carácter global. Putin debe estar muy reconocido por eso.
3: Pero, ¿crees? Bueno, si vemos que los tres llegan, o sea, se ven de manera pareja, es indiscutible que China acá parece ser el país que proyecta la estabilidad, teniendo estos dos líderes que van al país con una semana de diferencia. Al parecer acá hay un músculo diplomático importante de China, ¿o no?
4: Importantísimo. Es un músculo que se ha desarrollado a lo largo de las últimas décadas con mucha cautela, mucha prudencia. China no se mete en aventuras. China no hace declaraciones rimbombantes, China cuida muy bien cómo se maneja en estos términos, pero hay una cosa cierta en cuanto a la relación con Rusia. Más allá de las asimetrías en el plano económico que pueda haber, a pesar de que en realidad en este momento el superávit comercial está a favor de Rusia, lo cierto es que esta es una relación que se ha ido construyendo a través de dos décadas y media, pero no solamente en términos de lo que es la relación bilateral, sino también la configuración en el ámbito euroasiático de un entramado institucional por parte de los dos actores, China y Rusia. Y el ejemplo más patente es la Organización de Cooperación de Shanghái, que agrupa a todos los países prácticamente del ámbito euroasiático e inclusive a Irán. Entonces, en este contexto hay que tener en cuenta que esto ha sido una construcción progresiva de la cooperación, que se inicia en torno a la cooperación contra el terrorismo y termina siendo una cooperación multidimensional en distintos aspectos, pero que involucra a países del Asia Central, a Mongolia, en fin, a Irán, como estaba mencionando, con lo cual hay como una plataforma creada en Eurasia que excluye a Occidente, que excluye a los europeos, que excluye a Estados Unidos y que de alguna manera constituye una, si usted quiere lo podemos llamar, una retaguardia estratégica tanto para Rusia como para China. Y en términos de Rusia eso fue fundamental porque en el momento en que empezaron las sanciones por la guerra de Ucrania y todas las restricciones del comercio con particularmente en el ámbito de los combustibles, con Europa, bueno, Rusia reorientó ese comercio hacia China. Y de hecho, bueno, dos puntos me parecen muy importantes en términos de conectividad que se han venido discutiendo, es la construcción de la extensión de un ferrocarril que viene por Manchuria, y entre Rusia y China, y en segundo lugar, la discusión que no sé a qué ha llegado todavía, de la construcción del poder de Siberia 2, que es un gasoducto que viene de Siberia, ¿no?
3: Vemos, de hecho, se creía o se hablaba de que iban a conversar respecto de esto, que Rusia estaba impulsando entonces concretar este proyecto, pero vemos que China todavía no avanza en ese sentido. ¿Por qué habría cierta reticencia desde China para ya concretar este gasoducto?
4: Bueno, yo creo que va a haber un cambio en ese sentido porque China sí necesita de los combustibles fósiles. De hecho, la venta de petróleo de Rusia en el primer trimestre de este año a China se incrementó en un 15%. ¿Por qué? Bueno, por la guerra contra Irán y el cierre del estrecho de Hormuz, por donde venía gran parte del combustible para China. Entonces, yo creo que va a haber una reconsideración de China con respecto a la construcción de este gasoducto. Lo que pasa es que el gasoducto requiere de muchísima inversión. Y ahí yo creo que China está haciendo su balance de si se ubica o no, si se compromete o no con la construcción del gasoducto.
3: Andrés, hubo un informe del Financial Times que dice que el presidente de China, en la visita que realiza Donald Trump la semana pasada, le habría comentado que Vladimir Putin podría lamentar algún día haber invadido Ucrania. ¿Tú crees que esta declaración pudo haber sido así y qué implicaría el decir esto?
4: A ver, lo que hay que tener en cuenta, yo no sé si se dijo o no se dijo, lo que sí sé que procede de una fuente de fuentes estadounidenses, esa información. Entonces, como todas las tres partes que estamos hablando aquí, Estados Unidos, China y Rusia, tienen sus propias narrativas que promueven a través de todos los medios informativos que pueden y a veces sin que tengan fundamento, yo no sé si eso es cierto o no es cierto. Lo que sí es altamente probable que China presione para que, presione no, influya sobre Rusia para cerrar este capítulo de la guerra con Ucrania. Y esto vamos a ver cómo reacciona Putin, pero yo creo que está en condiciones en donde ya hay reiteradas veces ha dicho que sí quiere llegar a algún tipo de acuerdo. Y la dificultad es básicamente la discusión del tema territorial entre Rusia y Ucrania por razones del avance ruso, ¿no?
3: ¿Y tú cómo ves que esta invasión que realiza Rusia a Ucrania, tú crees que China le sirva como una lección para el tema que mantiene con la isla de Taiwán?
4: Yo creo que China está mirando con suma atención y estudiando no solamente lo que pasa con Ucrania, en el caso de la operación especial rusa, sino lo que pasa también con Irán, en el caso de los Estados Unidos. Y está tomando nota para ver cómo todo eso le puede servir en la eventualidad de que decida incorporar a la fuerza a Taiwán a la República Popular China.
3: Estaría tomando nota de que quizás no es una buena idea.
4: Quizás sí, o quizás todo lo contrario, tomando nota de cuáles fueron los errores respectivos, tanto en el caso de Rusia como de Estados Unidos, para ver de no cometerlos en el caso de tener algún tipo de operación con respecto a Taiwán.
3: Andrés, deberíamos leer algo en que hoy día sí habla entonces de la guerra en Irán, pero no se refiere a la guerra en Ucrania. ¿Deberíamos leer algo en esas declaraciones?
4: ¿Con respecto a la guerra en Irán?
3: Sí, que hoy día en las declaraciones con Vladimir Putin, él critica y ha sido crítico de la guerra que Estados Unidos comienza con Irán, pero no así. Respecto de la invasión rusa a Ucrania.
4: No, eso está claro. Y la posición de China y de Rusia con respecto a la guerra de Estados Unidos contra Irán, Israel, Estados Unidos contra Irán, es bastante convergente en el sentido de que ambos se oponen, tratan de buscar algún tipo, de proponer algún tipo de salida pacífica. China ha estado más activa, particularmente porque las reuniones en Islamabad para negociar un cese al fuego y un avance en el acuerdo de paz entre Estados Unidos e Irán fueron hasta cierto punto influidas de una forma decisiva por China, porque Pakistán es un socio de China en algún sentido. Y entonces hay una expectativa por ese lado de los dos, y convergen en la necesidad de que el tema de la guerra con Irán no siga progresando. Ahora, yo diría que de todas maneras Rusia debe estar haciendo sus cálculos, porque el cierre del Estrecho de Hormuz le ha redundado en unos beneficios económicos enormes que le permiten sostener el esfuerzo de la guerra con Ucrania. Eso no hay que descartarlo. Ahora, desde el punto de vista retórico, ambos países han estado muy claros con respecto al cuestionamiento de el uso de la fuerza en las relaciones internacionales, atentando contra la soberanía, la necesidad de reconocer la existencia de un mundo multipolar. Y lo que queda en el tintero, hay otros temas, digamos, de la narrativa, pero lo que queda en el tintero, yo lo quiero resaltar, es algo que deben haber hablado Xi con Trump, sí lo hablaron, y que Xi va a tener que hablar con Putin, y es cómo se va a producir la renovación del acuerdo START de no proliferación nuclear. Porque ahí hubo un debate muy fuerte, una discusión, yo diría, un desacuerdo, entre Putin y Trump con respecto a cómo se va a renovar ese acuerdo que era bilateral, sin incluir a otras potencias nucleares, entre ellas justamente China. Y ahí hay toda una negociación en torno a si China entra. Rusia dice que si China entra también tiene que entrar Francia y Gran Bretaña porque son potencias nucleares, y esto tiene paralizado la renovación del acuerdo de no proliferación.
3: Bueno, importante lo que señalas, hay que tener un ojo puesto en aquello. Andrés Servín, se nos acabó lamentablemente el tiempo, pero siempre es muy interesante hablar contigo respecto de estos temas. Que estés muy bien y muy buenas noches. Gracias por estar en Conexión Global.
4: Muchísimas gracias por la invitación. Muy buenas noches.
3: Y para continuar entonces con este análisis, vamos a tomar contacto ahora con Alexandra Sitenko. Ella es analista política, especialista en geopolítica en Eurasia y la política exterior de Rusia. Alexandra, muchas gracias por estar con nosotros en Conexión Global Prime.
2: Buenas tardes, muchas gracias por la invitación.
3: Alexandra, ¿está Rusia en una posición debilitada después de 4 años de guerra con Ucrania?
2: Bueno, aquí el panorama es mixto, ¿sí? No se puede decir ni claramente sí, sí o no. Voy a empezar con lo económico. En lo económico, bueno, hay varias dificultades, ¿sí? Por ejemplo, hay inflación elevada y para frenarla, el Banco Central ruso en el año pasado, hace 2 años, elevó muchísimo la tasa, sí, la tasa de interés, y eso provocó enfrío de inversión privada, perjudicó empresas civiles, provocó descontento entre la clase empresarial rusa. Bueno, también la economía rusa, es decir, la economía rusa depende cada vez más del gasto militar. Si hay crecimiento moderado de 1 o 2%, pero ese crecimiento depende en gran medida al gasto, a la economía militar, sí, al gasto militar. Sí, el desempleo es bajo, pero hay escasez laboral severa porque muchos hombres están en el frente y sanciones también ponen dificultades, sobre uh-huh. todo para la innovación tecnológica. Uh-huh. Pero hay que decir que Rusia no está al borde de quiebra estatal ni al borde del colapso económico. Está muy, muy lejos de esto. Sí tiene problemas económicos, pero los problemas los tiene todo el mundo actualmente. Uh-huh. ¿Sí? Como la inflación alta, y el crecimiento ralentizado, eso afecta a todo el mundo. Uh-huh. Y bueno, Rusia puede, económicamente puede aguantar. Lo que sí se nota es el creciente descontento dentro de la población rusa. Uh-huh. No, yo no diría no tanto con la guerra también, porque la guerra cada vez les pone más, le pone más incómoda, ¿sí? más dificultades también a la población. Por ejemplo, la mayor parte del territorio ruso está al alcance de los drones ucranianos. Uh-huh. Y yo veo mensajes de mis amigos en Rusia que dicen, por ejemplo, que tienen miedo de las sirenas, que están cansados de escuchar las sirenas, no todos los días, pero frecuentemente, mucho más frecuentemente que antes. Entonces, la vida sí complica la vida de la población, también el bloqueo del internet, el coste de la vida elevado. O sea, eso eleva el descontento y uh-huh. gran parte, o sea, más de 60% de la población está a favor de una salida diplomática de esta guerra. O sea, uh-huh. gran parte, sin duda, mayor parte de la población quiere que la guerra termine cuanto antes.
3: Alexandra, ¿y este descontento social es un argumento suficiente para Putin para ya comenzar a cerrar este capítulo?
2: Mira, el descontento, sí, hay descontento, hay deseo de que la guerra termine, pero al mismo tiempo hay deseo de que la guerra termine con un resultado favorable para Rusia, uh-huh. claramente. O sea, la población no aceptaría una salida negociada que deje a Rusia en una posición debilitada, ¿sí? Más debilitada que antes de la guerra. Putin, por su lado, él sí está atento. O sea, él no desprecia completamente la opinión de la población. Uh-huh. Él sigue. Y por eso que hay también encuestas en Rusia. Sí, se puede decir, bueno, qué tal crédulas son, porque muchas personas también tienen miedo de expresar su opinión honestamente, ¿sí? Directamente. Uh-huh. Sin embargo, hay encuestas. Y esas encuestas también se hacen porque también se presta atención, incluso el presidente sí presta atención a esas encuestas. Uh-huh. Y yo creo que no es el factor principal para Putin, pero es un factor que no puede ser ignorado.
3: Uh-huh. Alexandra, nos hablabas de los drones. Hemos visto en los últimos días ataques de Ucrania hacia Rusia con drones. Vimos la celebración del Día de la Victoria, que también fue mucho más contenida que en años anteriores por la amenaza de estos drones. Vemos que Ucrania entonces está aprovechando mejor la situación y en una posición más fuerte que antes.
2: Bueno, Ucrania sí ha perfeccionado la guerra de drones. Uh-huh.

0: que podrían provocar una destrucción masiva. Uh-huh. O sea, no estoy hablando de armas nucleares, estoy hablando de armas, de armamento convencional. Tiene varios misiles de largo alcance, hay misiles tipo Oreshnik, o sea, Sarmat, tiene varios que no ha usado de manera frecuente. Uh-huh. Y es también la cuestión que los llamados halcones en Rusia, o sea, la fracción más... el grupo más radical, se preguntan por qué Putin no lo hace. O sea, ¿por qué no lo hace y no simplemente no pone fin a la guerra con una destrucción, sí, provocando una escalada mayor en esta guerra y así poniendo fin a esta guerra? O sea, Rusia tiene medios. Y, por ejemplo, esta declaración reciente de Putin de que cree que la cosa está... Si está terminando, bueno, se debe a varios factores. Se debe, creo yo, por un lado, a la presión interna. Uh-huh. Él siente el ánimo de la población, que el ánimo se está bajando, el descontento crece. También hay esos grupos, esos halcones, esos grupos radicales que cada vez dicen, pero ¿por qué no escalas? ¿Por qué no escalas? Deberíamos escalar para que ellos tengan miedo y para que vean que vamos en serio, que no, sí, que vamos en serio. Segundo, bueno, la guerra es básicamente una guerra de desgaste y no tiene sentido, realmente no tiene sentido lo que está pasando en el campo de batalla, porque la línea del frente prácticamente no se mueve, no se cambia. Pues yo creo que a eso se debe, y también, sí, a la guerra de drones, que también muestra que ninguna, que ni Rusia ni Ucrania no tiene, o sea, no tiene una ventaja clara, y que no van a tener esa ventaja al paso actual. Si la guerra continúa al paso actual, no van a tener ventaja. En realidad, esa guerra no tiene solución militar. O sea, tiene una solución diplomática o una escalada masiva con una destrucción mutua bastante significativa. O sea, hay esas dos vías. Uh-huh. Y por lo menos es bueno que Putin muestre su disposición para evaluar la vía diplomática, para seguir la vía diplomática.
1: Alexandra, hemos visto que Donald Trump también ha intentado esta vía diplomática, le ha costado también roces importantes con el presidente de Ucrania. ¿Tú ves factible que podríamos entrar entonces a una vía diplomática?
0: Ojalá que sí. Uh-huh. Bueno, yo veo, ya veo una posibilidad todavía para este año. O sea, ojalá que sí, porque eso sería lo más prudente. Porque digo, si no se entra en una fase diplomática seria, de forma estructurada y de forma ordenada, o sea, de forma a través de un acuerdo mutuo, que todos bajan su retórica. Primero, o sea, primero hay que deescalar retóricamente, o sea, bajar la retórica radical que habla de una, no sé, una derrota estratégica, que habla de imágenes de enemigos, que dice que Rusia es nuestro enemigo interno, que Rusia dice lo mismo sobre el Occidente, sobre todo países europeos. Hay que bajar la retórica y entrar y mostrar retóricamente que están todos dispuestos a hablar, que están dispuestos a dejar de lado sus exigencias máximas, sus demandas maximalistas, y entrar en diálogo. Si esto no sucede, entonces esta guerra va a escalar de una manera masiva. La primera escalada, o sea, y ahora todavía no sabemos cómo Rusia va a responder al ataque reciente de Ucrania sobre Moscú, sí, que fue un ataque sin precedentes en esa guerra y que mató incluso cuatro personas y varias se dejaron heridas. Entonces, si eso no pasa, entonces los casos como este se van a repetir. Y en algún momento Rusia sí va a responder, va a dar una respuesta con lo que tiene, con los misiles que acabo de mencionar. Uh-huh. Y esto ahí no sabemos si se podrá controlar esa escalada o no. Ojalá que sí, pero no hay garantías. Uh-huh. O sea, así, en este caso entraríamos en una fase peligrosa similar a la de octubre 1990.

0: 1962 en la crisis de misiles en Cuba.
1: Alexandra, esperamos no ver esa situación. Lamentablemente se nos acabó el tiempo. Muchísimas gracias por estar con nosotros. Muy interesante tu análisis. Alexandra Sitenko, analista política y experta especialista en geopolítica y política exterior de Rusia. Que estés muy bien. Buenas noches.
0: Un placer. Muchas gracias. Buenas noches, Alicia.
1: Bueno, así entonces llegamos hasta el final de Conexión Global Prime, analizando lo que fue esta visita de Vladimir Putin a China, cómo China entonces se establece como un nuevo punto, al parecer, de diplomacia mundial, y también cómo esto y cómo ha sido afectado esta guerra que mantiene Rusia con Ucrania, que ya vamos en el quinto año. Nos despedimos, pero por supuesto sigan en CNN Chile. Que estén muy bien. Buenas noches.
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10: Aquí comienza la Agenda Económica PM de este miércoles en CNN Chile, que muestra que se cumplió el pronóstico. La Cámara de Diputados aprobó la reforma económica del gobierno y con el corazón del proyecto incluido, como es la rebaja del impuesto a las empresas a 23%. Todos los detalles los tiene Natalia Muñoz.
11: Aprobado.
12: Que todo se siente.
13: Triunfo para el Ejecutivo. Aprobado el corazón del plan de reconstrucción con amplia mayoría en la Cámara. Pasa al Senado con la iniciativa avisada en los ejes clave de materia tributaria.
14: El gobierno se acercó a esta casa con una propuesta histórica para cambiar la historia de ahora en adelante, y hemos recibido el día de hoy un respaldo también histórico que nos permite avanzar con confianza hacia el siguiente trámite en el Senado. Nos devuelve al país el entorno apropiado para aumentar las inversiones.
15: Se incorporan en esta iniciativa $400 millones al Fondo de Reconstrucción, y de esa forma el gobierno pueda reconstruir sus hogares y su vida pueda volver a la normalidad.
13: Es que se logró aprobar la rebaja del impuesto a las empresas desde 27 a 23%, lo que fue criticado por la oposición y denominado como reforma a los superricos.
16: No fue con nuestros votos, Este mal proyecto, como lo catalogaron alcaldes y alcaldesas de todo Chile, avanza al Senado sin nuestros votos. El riesgo fiscal por el forado que deja el bono a los superricos, el riesgo de que aumenten los recortes sociales que ya se están viviendo para paliar el déficit fiscal que deja esta reforma.
17: Hemos aprobado un muy mal proyecto para Chile. La oposición ha rechazado esta ley de los superricos porque es una ley que le hace mal al país. Este es un proyecto que no genera empleo, es un proyecto que no genera crecimiento.
13: Además, se aprobó la eliminación del pago de contribuciones para los mayores de 65 años en su primera vivienda, invariabilidad tributaria de 25 años y la reintegración del sistema en su conjunto.
18: Hoy ha costado, efectivamente, pero hoy se ha hecho democracia. Esto es lo que quieren los chilenos, que nosotros resolvamos nuestras diferencias votando, no dilatando, no obstruyendo. Hoy día nuevamente vimos cómo la izquierda radical presenta indicaciones inadmisibles. Quiere intervenir en las atribuciones exclusivas del presidente de la República.
19: Hemos tomado la decisión de apoyar que ese crecimiento tenga respeto por la propiedad intelectual y que ese crecimiento tenga respeto también por la capacitación de los trabajadores. Y por eso, para fortalecer el proyecto y para abrirle espacio a que fuerzas como el PDG pudieran apoyar este proyecto, es que lo hemos enriquecido con lo que va a ser una reforma a la franquicia del CENSE.
13: Lo que se rechazó es lo que se vería en el Senado. 4 artículos, 2 con respecto a la eliminación de la franquicia CENSE, actualización de normas para compras públicas y la excepción al derecho de autor para el análisis masivo de datos. Además, el titular de Hacienda se abrió a incluir la sala cuna universal dentro del proyecto, anticipando reserva de constitucionalidad por parte del Ejecutivo y algunos parlamentarios.
20: El gobierno desde siempre en su programa tiene el proyecto sala cuna en mente, siempre ha estado. Existe un proyecto hoy día en el Congreso, sin embargo la iniciativa propuesta acá, en este contexto, claramente es inconstitucional. Y así lo hemos representado y esperamos que esto se tramite por donde corresponde, que es en el proyecto en que está hoy día.
13: Punto que se revisará en las comisiones de la Cámara Alta, que también verían bajar la invariabilidad tributaria de 25 a 20 años en una discusión que ya se anticipa tensa.
10: Cambiamos de tema y hablamos del ajuste en el gabinete de José Antonio Kast, porque gremios nacionales evaluaron el hecho de que ahora haya otro biministro, el de Obras Públicas y Transporte, que es Luis Egranch.
21: Acogemos muy favorablemente la designación de Luis Egranch como el nuevo ministro de Obras Públicas. Nos permite trabajar en conjunto tanto los componentes de infraestructura como los de transporte y movilidad, que son claves para nuestro sector.
22: Hay que mirarlo siempre como una oportunidad. Hay que entender que esto, si se mira como tal, puede constituir un gran avance desde el punto de vista de lo que es la integración de una mirada compartida entre el Ministerio de Obras Públicas y el Ministerio de Transporte para desarrollar obras que a nuestro juicio son fundamentales para el desarrollo del país. Y en consecuencia, la integración entre las dos entidades, si bien constituye una oportunidad, también tiene riesgos que a nuestro juicio bien pueden mitigarse si es que el ministro tiene un buen equipo de subsecretarios que le permitan constituir un equipo para llevar adelante las tareas que el presidente le ha encomendado.
10: La semana pasada conocimos que Collahuasi tuvo problemas con la resolución de calificación ambiental de su ampliación, una ampliación que ya empezó a construirse. Sin embargo, debido a una resolución de la justicia, esta resolución de calificación ambiental se retrotrae. Bueno, Collahuasi está ya implementando algunas medidas para intentar mantener su aprobación ambiental. Todos los detalles los tiene Pilar Gutiérrez.
23: En pausa y a la espera, en ese estado se encuentra el proyecto minero de extensión de Collahuasi, una iniciativa de 3.200 millones de dólares que la semana pasada obtuvo un revés, y es que el segundo tribunal ambiental decidió retrotraer parcialmente el permiso ambiental que el proyecto obtuvo hace más de 4 años.
24: La compañía reitera que la tramitación ambiental del proyecto se desarrolló en todo momento conforme a la normativa vigente y bajo la institucionalidad ambiental correspondiente, criterio que fue ratificado en agosto de 2019. 2023 por el Comité de Ministros al rechazar las reclamaciones presentadas por las mismas comunidades y representantes legales que obtuvieron un pronunciamiento favorable del Tribunal Ambiental tras 800 días de tramitación judicial.
0: Pero la compañía quiere revertirlo. Pidió una aclaración al tribunal para tener certeza respecto a qué aspectos de la resolución de calificación ambiental que no fueron impugnados por el fallo del tribunal pueden seguir ejecutándose. Además, se detuvo la construcción de la planta desaladora, ya que el fallo pidió abordar el impacto sobre el medio humano y marítimo del proyecto.
1: Se trata de un proyecto muy importante, de más de 3.000 millones de dólares en inversión, con una RCA al año 2021, entonces que al año 2026 se venga a retrotraer un proceso por aspectos muy particulares, solamente por el puerto y por la planta desaladora, parece que carece de cierto sentido, no solamente ambiental, sino económico, laboral, etc. Entonces habría que buscar formas de rectificar situaciones de elaboración ambiental que no impliquen volver a echar atrás un proyecto que ya se encuentra ejecutando, que está casi listo, digamos, la planta desaladora.
0: Y es que desde el sector privado han sido muy críticos por la decisión del tribunal.
4: Este fallo del segundo tribunal ambiental es una señal muy preocupante para la inversión en Chile. Afecta a un proyecto que lleva más de 5 años aprobado, con 3.200 millones de dólares de inversión prácticamente ejecutada en su totalidad. El desafío es grande y está abierto. Tenemos una dificultad con la permisología y lo que Chile necesita es certeza jurídica y confianza para las inversiones mineras.
0: Más allá del impacto que tiene la decisión para el sector minero y la empresa, los expertos ven que envía una señal errónea para los inversionistas en general.
5: Un fallo de esta magnitud y sobre todo las consecuencias que esto genera plantea grandes interrogantes para cualquier inversionista. Aquí no hablamos de un proyecto que se haya saltado las normas o que no haya cumplido con las normativas. Estamos hablando de un proyecto que tiene todos los permisos, revisar la consistencia del sistema de permisos y de las instancias judiciales, de manera de que un inversionista tenga más certezas de las que en este momento parece ofrecer el país.
0: Una decisión que ocurre mientras que en paralelo el Congreso discute la posibilidad de restituir los gastos de proyectos con una resolución aprobada que posteriormente sea anulada, medida contemplada dentro del proyecto de reconstrucción. Sobre el proyecto en particular, los especialistas lo ven como otro caso que refleja un problema más grande.
6: Forma parte de la seguidilla de decisiones que se vienen adoptando en un sistema que aún no corrige la base regulatoria y arquitectura institucional que desgraciadamente permite que se eternicen estos proyectos. El problema que tenemos en Chile en esta materia no es un problema ambiental, es un problema procesal, es un problema legislativo. Aquí la pelota no está en manos del Tribunal Ambiental, no está en manos de la Corte Suprema, está en manos del Congreso Nacional que haga los ajustes legislativos que corresponden para que el loop judicial no se siga eternizando.
0: Ahora Collahuasi deberá esperar la aclaración del tribunal para ver cómo avanzar hacia adelante. Por el momento, la construcción de la planta desaladora permanecerá detenida.
10: Hacemos la pausa y al regreso estará con nosotros la presidenta de la CPC, Susana Jiménez. Ya volvemos.
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10: Los miércoles, Agenda Económica se transforma a Agenda Empresarial y hay mucho tema que conversar con la presidenta de la CPC, Susana Jiménez, a quien agradezco por estar con nosotros. Susana, bienvenida al programa.
3: Encantada de estar acá, como siempre.
10: Susana, el proyecto de reforma económica, misceláneo, de reconstrucción, avanza en la Cámara de Diputados, se aprobó la idea de legislar y distintos aspectos muy importantes. ¿Qué le parece cómo ha sido el devenir de este proyecto en el Congreso?
3: A ver, yo creo que primero partir diciendo que es un proyecto que yo creo que lee bien lo que se necesita hacer en nuestro país, porque llevamos muchos años creciendo poco y porque estamos con una situación laboral muy compleja, con alto desempleo. Y en ese sentido, poner el foco en el crecimiento económico, en la creación de puestos de trabajo, en la atracción de inversiones que requiere certeza jurídica y competitividad tributaria, creo que va en la dirección correcta. Ha sido positivo también ver cómo avanza con bastante agilidad este proyecto. Se han levantado algunas discrepancias y yo creo que también en ese sentido es bueno que se produzca el diálogo en torno a esos temas, pero en lo general y en lo medular del proyecto me parece que ha avanzado positivamente en esta primera etapa.
10: Bueno, de hecho se aprobó la rebaja del impuesto a las empresas a 23%, algo que nosotros acá y ustedes mismos lo propusieron hace aproximadamente 2 años y que muchos llaman es el corazón de la reforma.
3: Bueno, efectivamente nosotros, como muy bien dices, llevamos ya varios años alertando de que tras sucesivas alzas de impuestos Chile perdió competitividad en el mundo. Nosotros recientemente estuvimos en el Chile Day, me tocó participar en un panel con mi par de Canadá, de una asociación, ¿cierto?, de asociación de empresarios, y le preguntaban cómo veía Chile. Y decía, mira, Chile es un país que tiene una institucionalidad sólida, democracia, es un país atractivo, tiene recursos. Hoy día tiene cuellos de botella que están abordando, pero todos los países lo hacen y en ese sentido, dice, Chile ha perdido competitividad. Y los capitales buscan dónde invertir. Y yo creo que ese mensaje es bien importante porque es la base de la cual hay que partir para hacer las mejoras que esta economía requiere.
10: Así es, nosotros estuvimos juntos ahí en Nueva York y en Toronto. ¿Cuál es su visión de lo que opinaron los asistentes de Estados Unidos y en Canadá respecto a lo que escucharon y si usted cree que les convenció el proyecto económico del gobierno de José Antonio Kast?
3: Yo diría que sí, porque me ha tocado varias oportunidades de estar en distintas giras y en encuentros empresariales, y siempre lo que uno escucha afuera es muy similar a lo que uno escucha acá adentro, ¿no? Falta competitividad tributaria, el tema de los permisos, que te puedas demorar años y años, la incerteza que puede significar que a veces por decisiones más bien políticas que técnicas se caigan los proyectos. Costos laborales crecientes, eso también de alguna manera ha influido en esta ralentización de la economía. Y en ese sentido yo creo que fue bueno tener esta oportunidad con un gobierno recién asumido de poder ir a alguna de sus principales figuras del equipo económico y ambiental a dar cuenta de cómo comparten este diagnóstico y cómo pretenden abordarlo. Y en ese sentido yo creo que fue muy bien recibido por los inversionistas extranjeros.
10: Lo que ha marcado la agenda política en las últimas horas fue el primer cambio de gabinete de José Antonio Kast. Tenemos más biministros, tenemos 3 biministros. Quiero preguntarle, ¿qué le parece a usted como ex ministra de Energía? No es que se estén fusionando todavía secretarías de Estado, pero sí los cargos. ¿Es una señal positiva o evalúalo usted?
3: A ver, yo creo que los desafíos son enormes. Hay fusiones de carteras que a mí me parecen bastante naturales. yo diría que en el área económica perfectamente, y pensando con una mirada más de largo plazo, uno podría volver a reintegrar carteras que antes estuvieron juntas, por ejemplo, bajo el alero de economía, que estaba minería, que estaba energía, y que hoy día está pesca y turismo. En ese sentido, si tú tienes subsecretarios que son expertos, buenos conocedores de los temas, es perfectamente abordable. Quizá hoy día, tras el cambio de gabinete de ayer, el desafío del ministro de la cartera de Obras Públicas y Transporte es el más fuerte, porque son dos carteras muy, muy grandes, con temas bien específicos y que por lo tanto requieren de mucho tiempo, dedicación y buen equipo.
10: Y el cambio en sí, transcurridos 69 días, ¿usted lo ve como algo necesario? ¿Lo ve como una decisión que, si hay que tomarla, aunque haya pasado tan poco tiempo, es bueno que se tomen? Algunos lo llaman un fracaso respecto al diseño original.
3: No, yo creo que siempre hay que tener la flexibilidad de hacer los ajustes que se requieren. Lo más importante para nosotros desde el punto de vista empresarial es que no haya una discontinuidad de los trabajos que se vienen realizando, tanto desde las campañas como desde la instalación. En ese sentido, los equipos son clave. Las agendas de trabajo que tengan continuidad en el tiempo, eso es lo más importante. Estamos hablando además de una cartera tan trascendental como seguridad. Nosotros, cuando presentamos nuestras propuestas, las 50 medidas para el desarrollo sostenible del país, a las distintas candidaturas, lo dividimos en los 6 ejes que creíamos poder tener realmente una voz que fuera escuchada, porque tenía que ver con empleo, con inversión, con requerimientos de modernización del Estado. Pero uno de los ejes era seguridad, y eso visibiliza de alguna manera cómo ese tema es una condición habilitante también para el crecimiento económico.
10: ¿Lo veía como una cartera débil antes de este cambio?
3: Mira, yo no quisiera hacer juicios, porque esto es una decisión absoluta y exclusivamente del presidente. Sí creo que cuando tú tienes a los medios ocupados de las disputas, una eventual interpelación, cuestionamiento, estás también distrayendo a las autoridades de hacer su trabajo. Y en ese sentido creo que es razonable pensar que si eso estaba realmente marcando la agenda en un tema tan importante, se requerían hacer algunos ajustes.
10: Lo que sí ha sido débil es el inicio de año económico. Un PIB que el primer trimestre se contrajo 0,5%, el Banco Central corrigió a la baja precisamente esa cifra, que antes, con el promedio de los IMASEC, era 0,3%. ¿Cuál es su análisis del momento de la actividad?
3: Bueno, es una percepción bastante preocupante. Esto no es solo el primer trimestre. Ya el segundo semestre del año pasado se venía evidenciando una desaceleración de la actividad económica que de por sí ha estado bastante estancada ya en los últimos 10 años. Pero lo que hemos estado viendo es una desaceleración aún mayor que se viene a confirmar en el primer trimestre del año, con una debilidad importante en todo lo que es comercio exterior, pero también inversión, y dentro de la formación bruta capital fijo sigue siendo la importación de maquinaria y equipo la que ha ido moviendo de alguna manera ese indicador, no así la construcción. La minería sigue muy rezagada y la actividad manufacturera lo mismo. Entonces la verdad es que estamos en un panorama bastante complejo, que además se vio enfrentado a una situación internacional que le pega a toda la cadena productiva. O sea, el aumento de los costos de los combustibles producto de la guerra, la verdad es que tiene un efecto directo en el precio de los combustibles y por lo tanto el transporte, en todo lo que es la logística y la distribución de los productos, de los bienes, pero también en todo el sistema de producción, porque tú tienes actividades industriales, etcétera. Y eso obviamente genera un impacto en los márgenes, en la actividad económica, y también un impacto inflacionario que hace prever que eventuales bajas de tasa no se ven en el corto plazo.
10: Respecto a la tasa de interés del Banco Central.
3: Exactamente.
10: Ahora, el conflicto internacional, yo creo que con suerte golpeó la segunda mitad de marzo, si es que no la última parte. Todavía el efecto de lleno lo vamos a ver en abril. Así por es. Lo tanto, los meses que vienen van a ser de bastante incertidumbre respecto a cómo está la actividad económica, porque este primer trimestre, cayendo, al menos en los periodos anteriores, no estaba en las proyecciones de mercado.
3: Así es, o sea, yo diría que el primer trimestre fue más negativo de lo que se esperaba. Y el impacto de esta condición externa, que fue el impacto de los precios de combustible, va a ser algo que se va a seguir sintiendo en los meses de abril, mayo, junio. Esperamos que los precios puedan de alguna manera estabilizarse y eventualmente, si hay una solución a esta crisis internacional, bajar marginalmente. Y con eso, así todo, de alguna manera las proyecciones para este año no alcanzan al 2%.
7: ¿Ustedes, la CPC, concuerdan con ese panorama de que no se va a llegar al 2?
3: Sí, yo creo que vamos a estar más cerca del 1,8 de crecimiento económico, lo cual, de nuevo, viene a sumarse a varios años muy lentos. Y por eso es que es tan necesario tomar medidas que sean un cambio importante a lo que venimos haciendo. Seguir haciendo lo mismo es imposible esperar algo distinto como resultado.
7: Me imagino se refiere a que se apruebe la mega reforma en el Congreso lo antes posible.
3: Estoy pensando en la reforma, en el proyecto de ley de reconstrucción, que es muy importante por los temas que hemos señalado, competitividad tributaria, invariabilidad, agilización y simplificación de permisos, algunos temas sectoriales que son relevantes, pero no es lo único. Yo creo que acá, para realmente reconstruir confianza, atraer capitales, se requiere una batería de temas que van desde gestión y decisiones administrativas, como un poco lo que hemos visto en un avance decidido, un calendario para abordar los proyectos que hoy día están de alguna manera en la burocracia estatal y no han tenido una respuesta de la administración, como también hacerse cargo de otros proyectos de ley que hoy día están en el Congreso y que tienen que conversar con el mismo objetivo. Estoy pensando en particular en proyectos medioambientales, como el que modifica la ley de medio ambiente, la 19.300, la de la superintendencia de medio ambiente y otras tantas que tienen que estar todas mirando en la misma dirección.
7: ¿Cuál es la opinión de la CPC respecto a lo que sucedió con Collahuasi, que se retrotrae la resolución de calificación ambiental favorable para su ampliación?
3: Bueno, este es el tipo de cosas que generan mucha incertidumbre, porque este es un proyecto que hizo toda su tramitación de permiso, hizo toda esta peregrinación que hemos hablado tanto tiempo, ¿cierto?, de la permisología, los permisos ambientales, los permisos sectoriales, las consultas respectivas, obtiene su resolución de calificación ambiental el 2021, es ratificado después y inicia su construcción. Y 5 años después, o sea, casi al borde de que caduque, si es que no hubiese partido, se retrotrae, en este caso específicamente a la desaladora, que ya está prácticamente en marcha blanca. Entonces, estas situaciones son una alerta, no solo para un proyecto, esto es una alerta para todos los proyectos de inversión, cualquiera sea su origen nacional o extranjero.
7: Y Susana, también es una alerta lo que comunicó el Banco Central esta semana, de que en términos simples los bancos en nuestro país van a tener que aumentar sus reservas ante un eventual shock externo.
3: A ver, esto es algo que el Banco Central venía anunciando, que iba a elevar esto en un periodo cercano, y por lo tanto es una medida prudencial que se asemeja a la experiencia de otros países. La duda que a mí me queda es más bien de timing.
7: Porque son 2 años. Son 2 años que los bancos tienen que hacer.
3: Es en 2 años, pero de alguna manera tú empiezas a tomar las decisiones desde ya. Y aunque se diga que en promedio los bancos tienen holguras para hacerlo, los promedios esconden diferencias y esto evidentemente puede significar algún tipo de contracción en los créditos, que evidentemente lo que más se necesita hoy día es mucho capital, es mucha actividad económica.
7: ¿Ustedes ven esa posibilidad? Porque el Banco Central dijo que no, pero esto, que los bancos tengan que tener más reservas propias, puede que no haya disponibilidad de caja, por así decirlo, precisamente para créditos, pensando en personas, pero también en los créditos comerciales de las empresas.
3: Por eso, o sea, yo creo que la medida conceptualmente puede estar bien inspirada como una medida prudencial para tener manejo en situaciones que puedan tener un efecto contracíclico, pero haberlo implementado quizá en este momento pudo haber esperado un tiempo más, sobre todo dadas las malas cifras económicas que hemos visto y esta necesidad de generar condiciones para volver a retomar un mayor crecimiento y mayor inversión.
7: Susana Jiménez, presidenta de la CPC, como siempre, muchas gracias por acompañarnos acá en Agenda Económica.
3: Encantada, muchas gracias.
7: Esta entrevista en Agenda Económica fue muy especial para mí porque es la última que hago acá en el programa y también en CNN Chile. Hace casi 18 años, un 4 de diciembre del año 2008, tuve el privilegio de formar parte de un equipo que tenía un sueño: cambiar la forma de contar las noticias, de mostrar los fenómenos y también de explicarlos en nuestro país. Ser el primer canal de noticias todos los días y todas las horas. Casi 18 años de ese día, este emprendimiento ha sido todo un éxito y para mí es un orgullo haber sido parte de él. De manera más personal, el hecho de haber estado en economía, si bien partí en deportes, pero prácticamente todo el tiempo en economía, también ha sido un desafío profesional y sobre todo personal, porque mi único objetivo acá ha sido explicar los fenómenos que hay de todo lo que involucra la economía en nuestro país y en el mundo. Porque la economía no es para expertos, no es para personas que hayan estudiado un MBA. La economía es importante para todos nosotros. Y siempre lo enfrentamos, lo quisimos explicar como personas. Porque nosotros los periodistas, antes que todo, somos personas. Y la idea es que nosotros también podamos transmitir todo lo que nosotros cubrimos precisamente con ese prisma. Para mí ha sido un orgullo haber estado todo este tiempo en CNN Chile. Le quiero agradecer a todas las personas que han estado conmigo durante todo este tiempo, en medio de crisis financieras mundiales, en medio de crisis sociales en nuestro país, distintos gobiernos, distintos fenómenos, inflación disparada, inflación más llegada a la meta del Banco Central, y tratar de entender también por qué es importante que la tasa de interés logre que la inflación en nuestro país no se dispare como ha sucedido anteriormente. Y aparte de agradecer a todas las personas que han trabajado conmigo, quiero también agradecer a mi familia, a mi señora y a mis dos hijas, porque apoyar y estar allí en la vida de un periodista no es fácil. Los horarios no son como los de otras profesiones y tener ese apoyo es fundamental. Y además que, de hecho, cuando partimos CNN Chile, la persona que fundó el canal dijo que somos una familia. Y es verdad, somos una familia y yo me siento siempre orgulloso de haber sido parte de este proyecto, emprendimiento, y que es toda una realidad. Lo digo siempre cuando termina el programa y lo voy a seguir diciendo por todo el resto de mi vida. Sigan siempre con nosotros acá en CNN Chile.

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6: ¿Cómo están? Bienvenidos a Última Mirada. Tenemos ya un gobierno absolutamente en su periodo de instalación terminando. Ya ha tenido una serie de problemas. Sobre todo lo vamos a conversar con el invitado en términos de la nominación de su gabinete, pero eso es bueno, tratar de entender qué se puede hacer y qué no se puede hacer, qué se tiene que ver para que se note un cambio en algunas cosas que la gente quería y que por eso eligió a este gobierno. Y para eso vamos a conversar con el senador de la Democracia Cristiana, Francisco Guanchumilla. Muchas gracias por estar con nosotros,

0: Francisco Guachumilla de nuevo acá.
1: Encantado, Fernando.
0: Oye, ¿qué tan grande es el cráter que separa a la derecha de la centro izquierda o la centro derecha hoy día?
1: Yo creo que estamos en presencia de una derecha nueva, distinta, no la derecha tradicional. No la derecha que nosotros vimos en tiempo de la Concertación, donde era la política de los grandes acuerdos. ¿Te acuerdas tú?
0: Así, bueno, perfectamente.
1: Todo el país se acuerda. Esta nueva derecha es tributaria de otras cosas que pasan en otras partes del mundo, todos sabemos, ¿no? La cercanía con Trump, con Milei, con Orbán en Hungría que perdió. Entonces, la mejor demostración de eso es la forma como en la Cámara de Diputados llevó el proyecto de reforma tributaria. Arrasando, pasando máquina. Discusión inmediata, sin invitado. Se saca de un viaje. Bueno, y es un proyecto con 203 páginas, que contiene artículos permanentes, transitorios, informe financiero, anexo. Imagínate, vos tenés que leer los 203, entenderlo.
0: ¿Y cuál fue el resultado?
1: Y el resultado que lo está sacando con votos pirquineados, sí, pero con un clima de desconfianza y de deterioro de las relaciones entre el gobierno y la Cámara de Diputados, que no es bueno, digamos, para la conducción de un gobierno.
0: Esa cuando tú dices una suerte de conflicto con la Cámara de Diputados, ¿estamos hablando con la Cámara de Diputados, con la oposición de la Cámara de Diputados, o incluso hay gente del propio sector que dice, oye, ¿sabes qué? Esto anda medio mal.
1: Mira, yo empecé como diputado en los años 90. Sí. Nunca había visto en todos estos años que un gobierno quisiera sacar un proyecto complejo, importante como este, con discusión inmediata en un par de semanas. Siempre hay un espacio para escuchar especialistas, profesores de la universidad, organismos técnicos, y generar un debate interesante para el país, en este caso sobre la economía, que es un tema tan central. Nunca había visto esa manera de arrasar, de decir, mire, aquí nosotros vamos con toda la infantería, con toda la caballería, y aquí simplemente se hace lo que nosotros decimos. Me parece a mí que es un error político, porque el clima que hay ahí, digamos, es malo el clima
0: ahora,
1: que tiene el gobierno.
0: Ahora, Francisco, ha ocurrido una cosa que yo creo que debe haber sorprendido a mucha gente, esto de que hace 69 días de instalación, tú tengas el primer cambio de gabinete, que creo que es el cambio de gabinete más rápido desde el retorno de la democracia, con dos personas que se van, o sea, se van, y bueno, ¿cuál es la lógica de eso? ¿Y ustedes se veían venir esa situación? ¿Se conversaba de eso?
1: Mira, primero que nada, digamos que este es un gobierno que ganó bien,
0: con legítimamente. Votos,
1: legítimamente, sí. No hay problema. Y por lo tanto tiene derecho a tener su programa y tiene derecho a llevarlo adelante a su programa.
0: Así es.
1: Pero para eso tiene que enfrentar algunas cosas. Lo primero que tiene que enfrentar es decidir con qué elenco va a llevar a cabo ese programa. ¿Quién va a acompañar al presidente en los ministerios? Y aquí hubo una primera equivocación, digámoslo claramente, del presidente, al elegir en este caso a dos ministras que hicieron el récord de irse por primera vez, ¿no es cierto?, antes de dos meses. Entonces, lógicamente que ahí hay un error de parte de la selección de esas personas.
0: A ver, pero espérate. ¿Cuál es el error? Déjame planteártelo de la siguiente manera. Alguien podría pensar y decir, ¿sabes qué? El presidente quiso poner harta mujer en el gabinete y por lo tanto que se viera que él era más amplio que en ese aspecto que en los otros gobiernos. Bueno, pero se caen dos seguidas al tiro. Bueno, y desde ese punto de vista, ¿quiénes la reemplazan? ¿Quiénes son las personas que toman esa posta?
1: Pero es que yo creo que tú tienes derecho a colocar o puras mujeres o puros hombres o hacer una mezcla. Sí. Te lo doy, te lo concedo. Pero para cada responsabilidad tú tienes que tratar de elegir una persona que tenga, digamos, las condiciones para dirigir esos ministerios tan importantes. Es una verdadera apuesta, pero para eso tú tienes que trabajar en los nombramientos. Ahora, no es problema solo de este gobierno. Digamos que otros gobiernos también han tenido este problema.
0: Sí, claro.
1: Acordémonos nomás de qué pasó en el gobierno pasado, en los primeros días. Entonces aquí hubo una mala decisión, porque, por ejemplo, en el caso de seguridad, no basta ser experto en derecho penal o en procesal penal, para ser más exacto, lo que hace un fiscal. La seguridad es multifactorial, es una cosa que tiene que ver con la confianza, con la ciudadanía, con los extranjeros, con las instituciones, con la ley, con los cambios que hay en el mundo, el crimen organizado, etcétera. Es una materia muy compleja. Y sin embargo, la apuesta fue fallida. Ahora, hay que reconocer que, por suerte, el presidente tomó rápidamente e hizo el cambio inmediatamente.
0: Sí. Ahora,
1: probablemente por otras razones también.
0: Sí, tú conoces bastante los gobiernos, sobre todo los últimos. En el caso mismo de lo que tú estás diciendo, de la necesidad que siente el presidente de hacer algo que sabe que va a ser noticia, sabe que se va a comentar mucho porque es algo inédito. ¿Qué tanto eso sientes tú que le pega al gobierno en términos de la mirada de la gente? Esto parece que no eran los choritos que uno creía o que, qué sé yo, por la cual voté. Si vamos a estar cambiando gente todo el tiempo así, algo pasa, algo se remece, ¿o no?
1: Es que eso golpea el punto central, que es la confianza de la gente en el gobernante. Porque este gobernante llega haciendo muchas promesas y diciendo, mira, en seguridad, tú te acuerdas cuando decía, mire, para los extranjeros, los migrantes, faltan 99 días, faltan 98, váyanse. Entonces la gente se quedó con la impresión de que iba a llegar el primer día y esto se iba a terminar. Por arte de magia la gente se iba a ir o qué sé yo. Y después de 2 meses se da cuenta que no había plan. No había un plan de seguridad, no había un programa. Era todo improvisación, improvisación en el nombramiento, improvisación en lo que tenía que hacer. La propia ministra dice que va a la Cámara de Diputados y dice, yo no sabía que me iban a pedir un plan. Se lo hemos pedido en todas las instancias, en el Senado también. ¿Cuál es su punto? ¿Cuál es su plan? ¿Qué va a hacer en este tema? Y no hay.
0: ¿Y ha pedido ayuda al presidente, al resto de los partidos políticos más probablemente no tan distantes ideológicamente como para decir, oye, a ver, me condoríe, ayúdenme?
1: Ahora, en la Cámara y en el Senado se conversa mucho porque nos vemos todas las semanas en las distintas comisiones. Pero una cosa es que tú converses, te tomes un café y hables de esta cosa y hables de los resultados del fútbol. Y otra cosa es que tú te sientes a trabajar exactamente en escuchar elementos de juicio que le puedan servir. Eso yo no lo he visto.
0: ¿No lo has visto?
1: No lo he visto, más allá de la buena voluntad. Bueno, con Claudio Alvarado, el ministro del Interior, nos conocemos no sé cuántos años, desde la Cámara de Diputados. Lo mismo, yo con José García llegamos juntos en el año 90. O sea, confianza en conversar tenemos, pero nunca hemos entrado a tierra derecha, al fondo de los temas, más allá de ser muy caballeros y conversar en los pasillos, en la sala de la Cámara. Pero yo no he visto una cosa un poquito más profunda.
0: Oye, ¿y quedan de alguna manera cicatrices cuando se produce un cambio de gobierno como este, en términos ideológicos y todo? ¿Quedan cicatrices después de haberse, de alguna manera, criticado mucho al gobierno del presidente Boric por parte de ellos? Ellos todavía tienen mucha gente en el Congreso. Y por lo tanto, ¿cómo se genera el cambio, pero ya, en lo que la nueva oposición entre ella?
1: Claro, siempre las buenas relaciones humanas y los años de amistad que tú has tenido o haber sido compañeros en la universidad, todo eso es una cosa positiva, te genera mayor confianza para poder conversar. Pero nosotros vemos allá las cosas como relaciones institucionales, o sea, nada es personal. Tú puedes, digamos, discrepar profundamente con alguien, pero uno entiende que eso forma parte, digamos, de la política, del arte de discrepar, del diálogo democrático. Pero lo que no se debe cruzar es la falta de respeto hacia el otro. Cuando tú cruzas esa línea, bueno, significa que el ambiente se deteriora completamente. Y eso es lo que cuidamos, ¿te fijas tú? Y acá ha habido, sí, han dado todo bien, pero no hemos entrado al fondo. Yo creo que la prueba de fuego es cuando esto llegue al Senado y de qué manera el gobierno va a escoger un procedimiento, si va a ser similar al que hizo en la Cámara o va a entender que en el Senado tiene que hacer las cosas de manera distinta. Esa va a ser su prueba con nosotros.
0: Por ejemplo, cosa distinta sería que se converse más respecto a lo que se está
1: decidiendo. No puede llegar al Senado diciendo esto va a ser con discusión inmediata, 6 días para despacharlo. Esto se ve solamente en Hacienda, no hay ningún invitado. Simplemente se escucha unas par de horas y después vamos votando. Eso sería, digamos, un error político importante y sustancial que el gobierno llegara así al Senado.
0: Francisco Guachumilla, el nombramiento de un gabinete, por lo menos históricamente, siempre te daba de alguna manera luces sobre, a ver, cuáles son las influencias más importantes de un presidente. Hoy día los gabinetes básicamente se forman por relaciones de conocimiento del presidente con las personas que van a actuar como sus ministros, o es mucho más una suerte de pago a los partidos que apoyaron la elección. ¿Qué tanto hay, si tú quieres, de aquello más chabacano, que es, a ver, yo tengo que meter a alguien de tal partido porque me apoyaron en esto, a yo quiero poner a alguien que sea idóneo, el que siempre he querido que esté ahí?
1: Hay de todo eso,
0: ¿eh? Ya.
1: Desde cuestiones muy sesudas y muy académicas hasta el conocimiento que uno tiene personal de mucha gente y de los partidos que quieren meter también a sus distintas autoridades. Pero eso es difícil de cambiar, ¿eh? Porque la política tiene un trasfondo. Y sobre todo en Chile, que es un país con pocos millones de habitantes, donde la mayoría ha estudiado en los mismos colegios, en las mismas universidades.
0: Claro.
1: Bueno, uno va conociendo a mucha gente. Pero la línea está en que el presidente, como entrenador del equipo, yo creo que tiene que meter a los mejores jugadores a la cancha si quiere ganar el partido. Y entonces, si puede transar así y meter a un amigo simplemente porque es amigo, a él eso le pasa la cuenta. Entonces, tú tienes que tratar de elegir a los mejores. ¿Existe una camada de dirigentes en los partidos? Bueno, el gobierno pasado tuvo esa experiencia de ser una nueva generación que llegó al poder. Le costó mucho armar, digamos, su equipo, digamos, desde el punto de vista político, en la conducción del gobierno. Este gobierno ha tenido también el mismo problema. También lo tuvo Sebastián Piñera cuando colocó puro gerente. Después tuvo que llamar a los políticos. El gobierno pasado tuvo que llamar a los políticos. Este gobierno tiene a dos políticos avezados ahí en el ministerio. Eso lo ayudó un poco porque ellos colocaron un colchón de relaciones. Pero todas esas cosas para nombrar existe. Yo participé en varios nombramientos de ministros cuando trabajé con el presidente Lago. Y normalmente el equipo político es el que ayuda mucho al gobierno, o el segundo piso, o los amigos,
0: en fin. ¿Qué tanto, Francisco, qué tanto existe la posibilidad de que uno le pida a alguien que no necesariamente es parte de su partido o es parte de su coalición, pero tiene talento, es una persona que además convoca? ¿Qué posibilidades existen en el mundo de hoy para que eventualmente se puedan hacer, no te digo que coaliciones totalmente integradas, pero que uno respete a las personas más idóneas, incluso les ofrezca, oye, aunque no sean del partido, o la cosa ya, una vez que la elección se da desde este a este, todo se aparece, qué sé yo, segmentado nomás?
1: Es que yo, mira, tengo una mirada respecto de los independientes, que yo creo que no existen los independientes. Los independientes existen jurídicamente, en el sentido que ese no pertenece a un partido político.
0: Sí.
1: Entonces, jurídicamente no está en un partido político, es independiente. Pero podemos decir que todas las personas son independientes en materia de ideas. Todos tienen una visión del mundo, de la vida, de la economía, del Estado, de la regulación, de los intereses. Entonces es muy difícil encontrar una persona que no tenga una visión, sobre todo si es un profesional destacado, un profesor universitario, un hombre con talento, que quieran llevarlo al ministerio. Él tiene una visión de lo que debe ser esto. Y si no concuerda con la visión del gobierno, naturalmente que esa persona, por muy talentosa que sea, te va a decir, mire, yo tengo ideas distintas a este gobierno. Entonces paso, muchas gracias, pero no estoy en condiciones de ayudarlo. Busque en su sector. Alguien tiene que coincidir en una cierta visión del Estado y de la economía y de la sociedad.
0: Bueno, ¿y qué pasa cuando salimos del marco geográfico del país y empezamos a ver qué tanto estamos con las ideas que están permeando el mundo ahora y que tienen una fuerza peligrosísima al tener 14, 15 países con bombas nucleares que pueden utilizar y gritándose, entrando a guerrear? Y este país, chico, que cambia de presidente, a ver, ¿cómo se incluye y si es que se tiene que incluir en lo que está pasando en el mundo?
1: Bueno,
0: son socios comerciales también.
1: Bueno, todo eso influye porque el mundo ha cambiado muchísimo en los últimos 60 años. ¿Para qué voy a hablar de eso? De la revolución tecnológica, digital, de la globalización, sí, del cambio climático. Pero yo creo que una cosa central es lo que dijeron Trump y sus asesores, en el sentido que este mundo vivió con un orden mundial desde hace un par de 200 años y también a partir de la Segunda Guerra Mundial, un cierto orden con reglas. Y Trump y ellos dijeron, sacaron la regla. Aquí lo que manda es la fuerza. Cuando a ti te dicen que este va a ser un mundo sin regla, ya alguien entonces va a cambiar un gobierno metiéndose o amenazando. Entonces quiere decir que estamos en una dimensión distinta.
0: ¿Y cómo cambian las relaciones de, por ejemplo, Chile con esos países y con esos
1: Es que la única manera que los países chicos se defiendan no es por la fuerza porque no la tienen, sino que es por el establecimiento de instituciones sujetas a las reglas y al derecho y a la democracia. Porque si es por la fuerza, simplemente no tenemos nada que hacer. ¿Qué vamos a hacer contra Rusia, China, Estados Unidos y otros países que, como tú dices, tienen el poder inmenso de decir, mire, yo voy a Venezuela y saco al presidente, lo me meto y todo el mundo, amén. Y bueno, vemos lo que está pasando. No sabemos lo que va a pasar ahora en Cuba. O sea, los países chicos son partidarios del multilateralismo de las Naciones Unidas, porque entre todos, digamos, hacemos el equilibrio. Yo me acuerdo cuando el presidente Bush invadió Irak, bueno, nosotros estábamos con el presidente Lagos ahí y se hablaban por teléfono. Y cuando el presidente Lagos le dijo, mire, Chile, que miembro no permanente del Consejo de Seguridad, nosotros no estamos con esto, no estamos acompañándolo. Y Chile fue valiente, chico, ¿sí?, pero fue capaz de decirle eso. Entonces, lo que pasa es que en Chile muchas veces hay un cierto orgullo malentendido de pensar que somos grandes, que somos los ingleses de América. Y somos un país de 18 millones, 20 millones, que es una comuna en China, digamos. Tiene 20 millones, alguna comuna en China por ahí, o 15 millones o 5 millones. No somos un país chico, tenemos que tener esa dimensión. La fortaleza nuestra está en nuestras instituciones, en nuestra democracia,
0: las reglas. ¿Y eso tú crees que corren el riesgo las instituciones clásicas, de no solamente por lo que pasa en el mundo, sino que por cambios que se puedan producir con cambios de gobierno?
1: Bueno, una demostración es lo que hizo el gobierno en la Cámara de Diputados con la mega reforma. No puede hacer eso el gobierno, de ir a la Cámara de Diputados y humillarlo, porque eso fue. Aquí, señor, está esto, usted en 6 días me lo despacha y no recibe a nadie. Entonces, hacer eso está quebrantando las instituciones. Tiene que tener una deferencia, porque somos colegisladores.
0: Y en el sector del presidente Kast, ¿no hay gente que diga, oye, esto podemos hacerlo un poco más lento?
1: Yo espero que haya, pero no lo hemos visto hasta el momento, digamos. Porque nosotros vimos cómo fue en la Comisión de Hacienda y en las comisiones. Todo fue rápido y todo se está votando de esa manera. Entonces, claro, con eso tú deterioras la relación con el Parlamento, porque así nos vamos a entender con un gobierno que va para allá y te quiere pasar máquina y no te quiere escuchar. Nosotros no somos buzones, no firmamos contrato de adhesión con un proyecto de ley. Nosotros también tenemos soberanía popular. El presidente ganó legítimamente, nosotros también ganamos legítimamente nuestro cargo de senadores y diputados.

0: de que, oye, se puede hacer acuerdos y coaliciones, incluso con un gobierno que es distinto al nuestro.
1: Ahora, yo creo que nosotros tenemos pendiente una reforma al sistema político, eso es verdad, tenemos muchos partidos en la Cámara. Y entonces no se trata de tener dos partidos, porque también en Estados Unidos tienen dos partidos y tú ves la crisis de la democracia que existe.
2: Está pasando
1: entonces no
2: ahora,
1: se trata de tener dos partidos y con esto se arregla. No es así. Pero creo que tenemos que fortalecer nuestro sistema político. Y creo que el gobierno, puntualmente también, tiene que entender que la conducción política es fundamental para que se pueda entender. Porque nosotros tenemos que saber quién manda. O manda Hacienda o manda el Comité Político. O manda el presidente o manda el segundo piso. No entendemos con los partidos políticos o con quién conversamos.
0: Bueno, eso usted durante la coalición lo vivieron de carne propia.
1: Por supuesto.
0: Y hubo una tremenda discusión sobre quién mandaba.
1: Bueno, pero nosotros en la Concertación teníamos un presidente y un comité político fuerte que tú sabías que con ellos te entendías y hacías los grandes acuerdos. Pero aquí, ¿con quién conversamos? Es el tema.
0: Y dime una cosa, en ese sentido de lo que tú estás mencionando, ¿cuál podría ser un proyecto que ya está o se ha conversado o está en la carpeta del presidente Kast que podría marcar a ver cómo va a ser el rumbo de ahora en adelante?
1: Mira, hay que tener un cierto nivel de confianza y en este minuto las confianzas están deterioradas.
0: Sí.
1: Porque si tú dices, mire, este país, dijo alguien por ahí, este estado está quebrado. Mira qué error más grande, digamos, de generar un clima de esa naturaleza, apuñalándote a ti mismo, frente a Chile y frente al mundo. Yo creo que el ministro de Hacienda siempre ha tenido grandes ministros de Hacienda que tienen que tener también capacidad política. Porque, mira, la economía no es una ciencia exacta, siempre es una apuesta. Yo siempre me acuerdo que para la crisis subprime en el año 2008, en Londres se juntó la reina con los economistas del Reino Unido. Y cuando le explicaron en qué consistía toda esta crisis, la reina le preguntó, ¿y cómo ustedes no vieron venir esta crisis? Y quedaron los economistas mudos, no tuvieron respuesta. Después le mandaron una carta pidiéndole disculpas a la reina por no haber hecho su tarea de haber visto por qué vino esta crisis. Entonces siempre la economía no es una ciencia exacta. Cuando a mí me dicen, mire, vamos a bajar los impuestos a las grandes empresas, vamos a reintegrar el sistema para las grandes empresas, vamos a bajar las ganancias de capital, vamos a dar invariabilidad tributaria y vamos a tener inversión, crecimiento, empleo, sostenibilidad fiscal. Esa es una apuesta. Y las experiencias en el mundo son que eso ha fracasado. Fracasó con Reagan, con Trump, con la Margaret Thatcher. Entonces, y la mayoría de los países de la OCDE van en otra dirección. Entonces, bueno, ¿eso te genera qué? Una profunda desconfianza en las relaciones políticas. Ese es el problema de este gobierno.
0: Última pregunta que te quiero hacer, Francisco. Ahora, eso que tú estás mencionando, ¿cómo se nota con respecto a la ciudadanía? Porque esto de estar cambiando presidentes y simultáneamente estar cambiando de la ideología del presidente, no estoy hablando solamente de que cambia la persona, no, cambia la manera de pensar de la persona y de lo que propone. ¿Cuánto tiempo eso es básicamente casi como si la gente dijera, oye, no resultó con el gobierno más joven, probemos con Kast? Y está siempre, de alguna manera, haciendo una apuesta para ver si resulta lo siguiente. Ya llevamos cambios grandes entre el presidente Piñera, la presidenta Bachelet, ahora el Frente Amplio, José Antonio Kast. ¿Qué viene? ¿Va a salir alguien de izquierda? ¿El próximo, si que alguien quisiera apostar porque los vaivenes están mandando?
1: Fíjate que yo creo que la gente tiene que entender de cuál es el rol de la política, porque siempre dicen, la política está desprestigiada, los políticos. Pero yo les digo, no existe ningún país que no tenga política, porque la política en definitiva es cómo te organizas tú, cómo convives y cómo tomas decisiones colectivas obligatorias. ¿Quién toma las decisiones en este país? El mundo político. Que lo tienes que juntar con la técnica.

0: técnica de aquellos especialistas que saben de determinadas materias. Pero la última palabra la tiene la política. El presidente Piñera llegó con gerentes que sabían administrar empresas. Los tuvo que cambiar por los políticos.
1: Sí.
0: El presidente Boric le pasó lo mismo. Este presidente tiene que entender de que lo mejor que puede hacer es tener una buena política con todos, sin perjuicio de que con sus ideas trate de imponer o de consensuar o de buscar un acuerdo para los temas económicos y de seguridad. Pero eso tiene que ser fruto de la política, que significa diálogo, respeto, tomar decisiones, confrontar puntos de vista, resolver los conflictos, traer la paz, tranquilidad y la confianza de la gente. Esa es la política.
1: Bueno, te quiero agradecer, Francisco Guanchumilla, una vez más por estar con nosotros. Vamos, tenemos que dar un tiempo para que el gobierno funcione y no hay que ser injusto de andar criticando cualquier cosa al minuto, sino que hay que darle un cierto tiempo. Y te agradezco mucho por haber venido hoy día.
0: Gracias, Fernando.
1: Gracias
0: encantado.
1: A usted. Gracias a todos ustedes por la sintonía. Nos encontramos mañana. Hasta luego.

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1: ¿Qué tal? ¿Cómo estás? Bienvenido, bienvenido a una nueva edición de Entrevista CNN. Mi nombre es Nicolás Cabargas y el día de hoy me repito el plato en una conversación con Mauricio Yoyo Salfate, quien es el autor de este libro. Hace un tiempo lo conocimos cuando dialogamos acerca de su texto, de su libro, Invicto. El día de hoy es León. Fíjese, ¿quién puede ser? Se lo preguntamos directamente. Yoyo, ¿qué tal? ¿Cómo estás? Bienvenido a Entrevista CNN.
2: Muchas gracias por la invitación. Muy feliz de estar acá nuevamente, Nicolás, presentando León, mi último libro con Planeta de Cómics.
1: Tal cual, un trabajo intenso que refleja la historia de una leyenda del deporte chileno, del fútbol chileno y en particular de Universidad de Chile. Cuéntanos más acerca de este León.
2: Bueno, cuando lancé Invicto apareció al tiro la idea con la editorial y con la gente que estábamos ahí en el lanzamiento de hacer otro libro, ¿no? El primero trata sobre mi abuelo y sobre el Colo-Colo Invicto del 41, ¿no? Entonces era un relato mucho más familiar. Tuve la suerte en ese lanzamiento que me acompañó Carlos Caselli, el ídolo máximo del fútbol nacional. Y él inmediatamente mencionó la figura de Leonel. Había sido su héroe de infancia, su referente y a su parecer el mejor jugador de la historia chilena. Y cuando inicié la investigación me resultó un personaje fascinante. Si bien esta no es una biografía de él, el personaje León está totalmente basado en él y en su época. Me parece que él representa muy bien ese periodo histórico, que es un periodo que a mí me resulta muy atractivo, ¿no? Yo no había nacido para el Mundial del 62, pero siento mucha atracción por el rock and roll, la música, la estética de esos años, ¿no? El inicio de la era industrial en Chile.
1: Además, un fútbol muy distinto, ¿no? El texto, este libro, se basa en una premisa. Dentro de ti hay dos leones, uno blanco, fuerte, paciente, otro negro, inseguro, furioso, impulsivo, impredecible. Se pelean estos dos leones para ver cuál es el alma, finalmente, de este león. Cuéntanos un poco acerca de esta historia, de esta inspiración de los leones.
2: Bueno, al hacer la investigación, uno, al hacer un libro siempre, o yo por lo menos como autor, al final hablo de mí, ¿no? De mi experiencia, de lo que yo conozco. Entonces mi primera aproximación hacia el personaje fue épica. Tenía que ver con los relatos que yo había escuchado de infancia, con mi familia, mis padres, la gente mayor, el mismo Carlitos, como te contaba, que habían vivido el Mundial y que lo expresaban como un carnaval. Y la conexión que tuve con el personaje tiene que ver con el control de impulso, diríamos hoy en día. En esa época se decía tener la mecha corta. Leonel era hijo de un boxeador y basta revisar el archivo para darse cuenta de los múltiples conflictos que tuvo en la cancha. Y el más famoso de eso fue en el mismo Mundial, ¿no? En la épica Batalla de Santiago, en que le pega a David, un italiano, y lo noquea de un puro combo, ¿no? De hecho, al leer la historia nos enteramos de que él tuvo que elegir entre el boxeo y el fútbol, ya que era muy hábil para los dos. Pero tenía esto en contra. Julio Martínez, que otro de los personajes que apareció al hacer el archivo, escribe una nota muy tempranamente en la revista Estadio que se llama Rebelde sin causa, que también me pareció muy, muy motivador, ¿no? Porque hace referencia a James Dean y a la famosa película también de esa época.
1: Es un trabajo muy importante el tuyo en el archivo y luego lograr tomar esas historias y plasmarlas en la imagen. Me quiero quedar con una imagen en particular, que es esta, Estadio Santa Laura, año 1953. Y es que hay una foto del debut de Leonel Sánchez, con una imagen muy especial, debutando en el conjunto azul con 17 años, se comenzaba a escribir la leyenda y permite de manera muy gentil que su padre, exboxeador, le ate los cordones. Y esa fotografía, que está en la historia del deporte chileno, en la historia del conjunto azul, tú la reflejas también acá en el libro. No sé si le podemos hacer zoom desde la cámara a lo que es esta imagen. ¿Qué tal, hijo? Ahora yo estaré en tu esquina. Cuéntanos un poco acerca de ¿cuál es tu trabajo en lograr encontrar, identificar escenas tan históricas, con tanta emoción y luego darle también mucha emotividad, no solamente desde el dibujo, sino también desde el diálogo que le agregas, donde dice, y muy lindo, ¿qué tal, hijo? Ahora yo estaré en tu esquina.
2: Mira, hay dos fotografías que me armaron como el relato, o tres hechos históricos. Uno era el que te contaba, el famoso combo, que yo creo que es por lo que toda esta generación lo conoce un poco más. Y las otras eran esas dos fotografías, la que tú mencionas el día del estreno, en que ya él está bastante grande, ya, o sea, obviamente para un estreno futbolista era chico, tenía 16, 17 años. Pero grande como para que tu papá te esté abrochando los botines antes de entrar a jugar a la cancha. Y había otra fotografía que corresponde a la escena contraria, que es cuando Leonel acompaña a su padre a su última pelea. Es una foto además tomada en el Caupolicán. Y en las dos veía el contraste entre el papá, que se veía un personaje grande, fuerte. Después me comentaba la viuda de Leonel que no era tan así el caballero. Probablemente ella quizás lo conoció también cuando era mayor. Pero este personaje es muy fuerte, muy de los años 50, ¿no? Y el contraste, este cabro más joven, vestido de blanco, peinaba la gomina, ya empezaba a aparecer el jopeo. Entonces vi dos personalidades muy distintas con este fuerte, esta presencia muy fuerte, y que nos lleva a otro tema que a mí me interesa mucho, que es un poco el de la parentificación, el de estos niños que trabajan desde muy chicos, que por ser muy talentosos se transforman como la esperanza económica de su familia. Michael Jackson, por situar un caso extremo. Entonces veía algo de eso en la personalidad de Lionel, era un tipo muy sensible, uno ve las entrevistas cuando es mayor y se acuerda de esa época y siempre se pone a llorar, ¿no? Y tiene que ver con la época. Yo creo que cuando escuchamos, por ejemplo, La Nueva Ola, hay una sensibilidad distinta, hay un romanticismo, hay una visión un poco diferente. Entonces, esa fotografía que tú mencionas y varias otras me sirvieron para ir armando ese relato, que como te digo, al final es épico, ¿no? Ahora se habla mucho del post-fútbol, que el fútbol que conocimos ya está cambiando. Bueno, esto es más antiguo todavía. Estamos hablando de una época en que no hay tarjeta roja, el relato es casi épico. Yo me imaginaba una especie de odisea con Leonel como este Teseo, ¿no? Esta frase además para el bronce, porque no tenemos nada, lo queremos hacer todo. Justicia divina. O sea, habla de un relato muy, muy memorable, ¿no? Muy interesante. Entonces había una oportunidad única de llevarlo al cómic, ¿no? Y de entretenerme haciéndolo. Me motivé mucho dibujando toda la moda de la época, los autos, las motos, qué sé yo, todo ese mundo que envuelve. Y particularmente el libro se trata además de este personaje reflejado en la vida de Leonel y del Ballet Azul, evidentemente. En el Mundial. El Mundial como una gesta colectiva, ¿no? Ocurre después del Mundial del 60, uno de los peores mundiales de la historia. Mueren tres de sus gestores, los llamados mosqueteros del Mundial. Entonces es un relato que tiene todo para pa ser una especie de ópera, ¿no? Entonces se aproxima mucho al manga, a estas historias japonesas de repente que tienen harto de emocionalidad, harto de aventura y de la historia del héroe, el relato heroico, la gesta.
1: Yo, nosotros ya pudimos conversar contigo en la publicación de tu primer libro, ahora lo hacemos con León, lo decías, me entretuve mucho haciéndolo. Y quiero preguntarte acerca de eso, del proceso creativo, de los tiempos, y es que no solamente está el talento en los diálogos, en la historia, en el dibujo, sino también en particular en la investigación. Cuéntanos acerca de tus tiempos, de los plazos que utilizas para poder darle vida a un texto como este, como León.
2: Bueno, en el propósito que me puse con la editorial, con Planeta y con Diego, mi editor, es sacar un libro al año, ¿verdad? Que es bastante ambicioso, la verdad. León tiene 200 páginas, así que además posiblemente el cómics más largo publicado en Chile. El próximo pretendo que no sea tan largo, ya tengo más o menos decidido el tema y me voy a tomar un tiempo respecto a lo del fútbol. Entonces ya inicié la investigación de varios temas diferentes y escogimos uno con mi editor y ya el próximo año voy a retomar con otro libro sobre la generación dorada. ¿Cómo es mi proceso? Bueno, yo vivo en Pichilemu, bastante aislado, donde encuentro como la calma y la inspiración para poder trabajar. Requiere mucho tiempo, son jornadas completas, trato de hacer mínimo una o una página y media por día, y como el proceso de dibujar es extremadamente lento, en paralelo voy trabajando en detalle el guión, voy puliendo los diálogos, voy viendo qué incorporo o no. Trabajo un poco como una película, voy haciendo escenas, de repente coloco escenas entre un capítulo y otro. En este caso, por ejemplo, dibujé al final la introducción de nuevo para presentar al personaje de una forma un poco más entretenida, ¿no? Porque aparecía al tiro como cascarrabia, entonces no resultaba tan querible. Y al final del proceso tengo la ayuda increíble de Planeta, que me ayuda en la edición, que es un proceso muy, muy difícil, ¿no? Lograr pulir todo esto en un español obviamente perfecto, pero al mismo tiempo que sea de fácil comprensión. A mí me interesa mucho que este sea un libro accesible, que los puedan leer niños chicos de 7 años o gente que está muy interesada en el fútbol. Al final tiene un glosario que está apareciendo ahora en pantalla donde se detalla, por ejemplo, cada uno de los jugadores de la selección chilena, cada uno de los equipos que participaron. Pero si no te interesa tanto el fútbol, yo creo que te vas a ver igual reflejado. Aparece Santiago, aparecen muchas de nuestras costumbres. Hay un intento como de rescatar esa época, pero de una manera muy entretenida, muy divertida. Entonces, como te digo, trato en el proceso de incorporarlos a todos, ¿no? Que los mayores lo puedan utilizar para leer, ojalá que sirva también como un material para el colegio, para poder hacer tareas, como resultó un poco con Invicto. Y pretendo, al menos, como te comentaba, realizar esta trilogía y cubrir como toda la historia moderna de Chile, terminando con la generación dorada. El libro probablemente se va a llamar El Loco por razones que podrás deducir.
1: Perfecto, yo en diálogo con Entrevista CNN, ya lo habíamos hecho hace un tiempo, nos volvemos a contactar y de seguro lo vamos a hacer en el futuro entonces para hablar acerca de ese loco. Muchas gracias por este diálogo, muchas gracias por este trabajo que para los futboleros en particular, para quienes sean hinchas de Universidad de Chile o enamorados del Mundial del 62, la verdad se van a volver locos. Que estés bien, un abrazo.
2: Un abrazo, muchas gracias.
1: Ya lo decíamos, para fanáticos del fútbol, de la U y para recordar al gran Leonel, este texto, León, de Yoyo Salfate. Que esté muy bien, nos vemos en una nueva ocasión. Chao, chao.
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9: De acuerdo a la neurociencia, cuando estamos peleando, entender la postura del otro es imposible. Cada cerebro está enfocado en defender su punto y trabaja para crear respuestas que nos permitan ganar. En este choque, la generosidad o la compasión se evaporan y parece no haber otra salida que ganar o morir. Pero hay una manera de lograr el encuentro. La académica de bioética en la Universidad de Berkeley, Jodi Halpern, nos propone ejercitar lo que ella llama curiosidad empática. Significa ver al otro como alguien de quien necesitamos para aprender y utilizar la genuina curiosidad para tratar de entender la perspectiva del otro y hacer preguntas que nos ayuden, como cuéntame más, ¿qué es lo que estoy haciendo que te molesta tanto? La clave está en que, a diferencia de la simpatía o compasión, la curiosidad empática, además de activar la parte emocional del cerebro, también involucra la racional, un segundo sistema cerebral que nos ayuda a imaginar lo que la otra persona está tratando de decir y comprender por qué alguien hace lo que hace. Ya sabes, la misma característica que ha ayudado a la humanidad a viajar a la luna o descubrir medicamentos que extienden la vida nos puede ayudar a salir de los atascos en las peleas y explorar el vasto mundo del otro.
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12: ¿Cómo están? Arranca otra conversación aquí en CNN Chile vinculada a la salud. Hay actividades que son cotidianas, comer, hablar, besar, parecen, ¿cierto?, ser muy cotidianas, pero requieren de nuestra anatomía para poder llevarlas a cabo. Y una de ellas es con la mandíbula. Hablamos con ella todo el tiempo, la utilizamos todo el tiempo, pero ¿hemos reparado alguna vez en si es que hay que cuidarla o no? Si es que efectivamente hay enfermedades asociadas o no a la mandíbula, ¿cómo se trata? Yo tengo muchísimas dudas, así que le espero ser una canalizadora de las dudas que podamos tener y para eso voy a saludar al doctor Felipe San Martín, él es especialista en enfermedades mandibulares de la Clínica Alemana de Santiago. ¿Cómo estás? Bienvenido.
13: Muchas gracias, Macarena, por la invitación.
12: No, a ti, pues.
13: Me alegra mucho que se hayan interesado en este tema, que es algo que afecta a muchas personas. Y aquí estamos para conversar sobre este...
12: Es que desde el comienzo, la mandíbula la usamos todo, la estamos usando en este momento. Lo decía para actividades cotidianas, hablar, comer, besar, algo
13: todas tan... Todas esas actividades tienen en común en que la mandíbula genera un movimiento. Ese movimiento está dado por la musculatura asociada a la mandíbula y también lo permite una articulación, que es la articulación que está aquí justo delante del oído, que es la articulación de la mandíbula. Esa articulación sufre de muchas enfermedades, y eso es lo que es mi área de expertise en la cual me gustaría que conversáramos.
12: De todas maneras, ¿pero qué enfermedades pueden afectar la mandíbula?
13: Mira, cuando hablamos de esta articulación, siempre pensamos como que es algo distinto que a lo que pasa en otras articulaciones. La verdad es que tiene una estructura bastante similar a, por ejemplo, la rodilla. Todos tenemos una aproximación un poco más a la rodilla y cómo se enferma, cómo suena muchas veces, ¿cierto? Y esta articulación tiene mucho que ver con esa estructura y con esa fisiopatología, llamamos nosotros, que cómo se enferma y también cómo se trata esa articulación, ¿ya? Entonces, esta estructura común que tienen, no solo la rodilla, todas las articulaciones que llamamos sinoviales, tienen esta estructura común. Por lo tanto, esa génesis de los problemas, básicamente problemas inflamatorios estamos hablando.
12: Como las otras articulaciones, se inflaman.
13: Exactamente, se inflaman, duelen, por lo tanto no puedes hacer tus actividades de forma normal. Comer, besar, deglutir, todo eso.
12: Hablar.
13: Hablar es problemático si tú tienes tu articulación de la mandíbula inflamada.
12: ¿Y qué puede inflamarla?
13: La inflamación tiene que ver con fenómenos que son de roce. Cuando la lubricación de una articulación se afecta, se daña, empieza a rozar, empieza a producirse restos de sustancias que van produciendo esta inflamación. Y esa inflamación es la principal causa de esto, de dolor principalmente, que es la principal causa de consulta de los pacientes que sufren de esto.
12: Ahora, ya, es una articulación, por lo tanto, hay que cuidarla igual que todo el resto de las articulaciones.
13: Por supuesto.
12: Pero hemos aprendido también en este camino de salud y bienestar que las articulaciones se desgastan.
13: Se desgastan con el tiempo.
12: ¿Esta también?
13: Sí. Hay fenómenos degenerativos, llamamos, que son cuando el hueso empieza a degradarse, eso, ahí ya hablamos de artrosis. Y
12: claro, la artrosis.
13: Las estructuras adyacentes son las que se inflaman muchas veces, los ligamentos, la cápsula, lo que envuelve la articulación, son las zonas que producen esta inflamación y el dolor.
12: Ay, tengo demasiadas dudas. Nosotros cuando hablamos de la inflamación sabemos que la inflamación es como un trauma, ¿cierto? Ponemos este ejemplo medio pedestre, pero cuando alguien se pega en la mesa, el cuerpo reacciona con una inflamación y es la respuesta natural del cuerpo a un factor exógeno.
13: Sí.
12: Y la inflamación estamos inflamados por el estilo de vida, la salud, la mala alimentación, la falta de movimiento. Por lo tanto, queremos cuidar nuestras articulaciones con el estilo de vida. ¿Aquí opera lo mismo? ¿Es un factor protector?
13: Hay que cuidar en general las articulaciones de lo que llamamos la sobrecarga. Por ejemplo, un paciente obeso va a sufrir de sus rodillas, ¿cierto?
12: Claro, por una sobrecarga.
13: Porque sobrecargan esas articulaciones. En este caso de la mandíbula es algo similar. Tenemos que eliminar los factores que nos llevan a una situación de sobrecarga. Y ahí viene,
12: por ejemplo,
13: evitar masticar chicle, por ejemplo, algo súper común, evitar morder objetos, como, no sé, lápices, morderse las uñas.
12: No me diga hablar mucho porque si no voy a estar en problemas yo.
13: No, hablar en general no genera tanta sobrecarga. Son momentos de mayor presión, por ejemplo, en la mandíbula. El bruxismo, por un lado, contribuye a eso.
12: Claro.
13: Entonces, todas esas, imagínalos como factores de riesgo, finalmente. Como, por ejemplo, la obesidad para los problemas de la rodilla. ¿Sí?
12: O sea, la sobrecarga que podamos ejercer ahí.
13: Ese es el concepto central. La sobrecarga genera daños en las articulaciones, produce una alteración en la lubricación, imagínate el lubricante interno normal empieza a romperse, empieza a degradarse producto de la sobrecarga.
12: Ahora, imagino que tú, algo adelantado en tu respuesta anterior, empieza el dolor y el dolor es la principal causa de consulta.
13: Sí.
12: Los chilenos somos re buenos para aguantar harto el dolor, darnos algún analgésico para ver si se nos quita y lo dilatamos. Las mujeres incluso más, ¿ah?
13: Mira.
12: Incluso más. Por lo tanto, muchas veces tardamos en consultar. ¿Ocurre lo mismo? ¿Cuándo hay que ir a consultar y cuáles son los caminos?
13: Muy buena pregunta. El momento de consultar es cuando aparece el dolor.
12: ¿Y el dolor es en la parte de...?
13: En la zona cercana al oído o más bajo, cerca más bajo de la mandíbula. ¿Ya?
12: Perfecto.
13: Dolor, principalmente, que no cede después de, yo diría, más de una semana de dolor. Ya, sobre todo si se hace más repetitivo, aunque sean varios episodios, es un buen momento para consultar. ¿Ya? Lo que me mencionabas de que los chilenos somos malos para consultar, es verdad. Pero hay una cualidad de estos problemas en que afecta principalmente a las mujeres. ¿Ya? 90
12: más que los hombres.
13: Mucho más que los hombres. 90% de los casos de mis pacientes y de todo el mundo, se está descrito que el 90% de los pacientes que sufren de esto son mujeres. Aparentemente hay algo hormonal que no está muy claro, no está bien descrito, pero por ahí parece que va la cosa de la afectación a la mujer.
12: ¿Y mujeres a una edad determinada?
13: Mira, no está 100%, o sea, no está descrito, pero en mi experiencia yo diría que va entre los 15, 65,
12: casi,
13: por ahí. Un rango etario bien amplio.
12: Bien amplio.
13: Pero mujeres principalmente, en mi consulta principalmente son mujeres las que acuden.
12: Por este dolor.
13: Por este problema. Y las mujeres tienden a consultar de forma más prematura que los hombres, en general.
12: Más responsable. Y ahora bien, ¿qué tratamientos existen para esto?
13: Bueno,
12: ¿se puede recuperar?
13: Sí, sin duda. No es normal vivir con dolor y hay tratamientos para eso. Ahora, cuando pensamos en dolor, siempre pensamos en un medicamento, ¿cierto? Un antiinflamatorio, un paracetamol. Esa es una forma, pero en realidad buscamos un tratamiento lo más integral posible. Los tratamientos para estos problemas son súper eficientes, hasta un 90%, yo diría, sin necesidad de operación, o sea, sin necesidad de ninguna intervención quirúrgica. ¿Sí? Ejercicios, acupuntura, medicamentos sin duda, planos de relajación, estos aparatos que se usan para dormir en la noche, toda esa gama de alternativas tenemos para evitar cirugías. Ahora, hay un porcentaje de pacientes que sí necesitan operaciones y ahí es cuando entramos nosotros los cirujanos, yo soy cirujano de formación, y tenemos que hacer algún tipo de intervención para modificar la estructura articular.
12: ¿En qué consiste esa cirugía?
13: Hay distintas técnicas, distintas formas de hacerlo. Hay técnicas que son, llamamos, mínimamente invasivas, que son ingresar dentro de la articulación con pequeñas cámaras, por ejemplo. ¿Ya? A ello llamamos artroscopía. Podemos abrir la articulación, podemos mejorar las condiciones internas, finalmente.
12: ¿Nunca reemplazarla?
13: También, esa es la última estación, o sea, la última etapa de las enfermedades de la mandíbula. Es un reemplazo articular que puede ser con una prótesis, ¿sí? Hoy en día, cada día estamos haciendo más esa cirugía, como lo mismo que la rodilla o en la cadera, no sé si has escuchado
12: sí,
13: de
12: claro.
13: Prótesis de cadera, para esta articulación también existe un reemplazo protésico.
12: Mira, voy a preguntar desde la absoluta ignorancia, por eso me encanta que podamos haber hablado de este tema. hay una etapa en la vida donde las mujeres cae significativamente nuestros niveles, cierto, de hormona, es el periodo de la peri y la menopausia, un proceso supernatural, envejecer es un privilegio, así que dicho eso, eso hace que nuestras articulaciones y nuestros huesos empiecen a tal vez estar más en riesgo, por eso que hay que resistirse a eso y ponerle todo el empeño, existen muchas terapias, etcétera, también puede impactar.
13: Sin duda, sin duda. O sea, el tema hormonal afecta no solamente a las caderas, claro, a la columna, la salud general, impacta en tu salud global.
12: ¿Y podría haberse afectado esta sin duda, articulación? Sin
13: duda. Bueno, hay otras enfermedades que también influyen, pero alrededor de la menopausia también vemos un pic de consultas asociados a estos problemas.
12: Me queda poco tiempo, solo quisiera al término preguntar tu reflexión respecto a esto, a este tipo de enfermedad. En primer lugar, ¿es creciente? ¿Vamos en aumento de este tipo de patologías asociadas a la mandíbula? ¿Y nosotros qué podemos hacer cuando somos pacientes responsables?
13: Mira, estamos viendo un aumento progresivo en la volumen de consulta, porque hay algo que no mencionamos, que tiene que ver indirectamente, pero que afecta a estos pacientes, que es el estrés. Mucho estrés genera más apriete.
12: Mira, claro, dormimos peor.
13: Y eso terminamos en la sobrecarga.
12: Claro.
13: Entonces, estamos viendo cada vez más pacientes más pequeñas, más desde adolescentes incluso, que más están consultando. El momento de la consulta, la segunda pregunta.
12: La pregunta era si es que había también algo que pudiéramos hacer para ser pacientes responsables.
13: Evitar los factores de riesgo, lo que mencionábamos, el tema de masticar chicle, o sea,
12: es mala idea
13: es
12: masticar
13: chicle. Muy mala práctica. Mira, masticar chicle. Evitar, en el fondo, sacar de tu vida todos los factores que puedas controlar. ¿Sí? Hay otros que no podemos controlar, lo genético, la alimentación temprana también influye en esto, el tema del bruxismo, bueno, hay terapias para eso, pero en el fondo, tratar de eliminar los factores de riesgo que puedas eliminar. Y si los dolores, los síntomas continúan, tienes que consultar a un especialista. Ese es mi mensaje hoy día.
12: Porque hay tratamientos posibles.
13: Hay tratamientos posibles que no necesariamente involucran cirugía. En algunos casos sí.
12: Claro.
13: Sí, sí necesitan.
12: Y me quedo con eso, con esta reflexión al final. Vivir con dolor no es normal. Por lo tanto, cuando uno tenga el dolor, en vez de automedicarse, a veces es mejor, lo mismo conversamos, pecar de alaracos, pero poder destacar. Y me imagino que mientras más temprano sea el diagnóstico, más fácil van a ser los tratamientos para poder evitar la cirugía, ¿no?
13: Por supuesto. Muchas enfermedades, si tú consultas tempranamente, vas a evitar consecuencias a futuro. Y eso es súper importante. Por eso agradezco la invitación, porque necesitamos difundir estos temas de salud.
12: No, y nosotros también aprender de la mandíbula, algo tan común que está ahí, que lo usamos todo el tiempo y que, por supuesto, nos ayuda a vivir de buena forma nuestra vida, comer, hablar, dar besos, etcétera. Así que muchísimas gracias por venir a conversar de esta parte de nuestro cuerpo que es tan importante y que tal vez tan poca atención le prestamos.
13: Gracias a ti, Macarena, por la invitación.
12: Bueno, y a ustedes, como siempre, muchísimas gracias por acompañarnos. Ya lo saben, ¿cierto? Más vale preguntar y consultar a tiempo para tener un diagnóstico temprano. Es siempre una de las recomendaciones que compartimos. Y por mi parte, nos encontramos en una próxima conversación, así que será hasta entonces.

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3: Hola, ¿cómo están? Bienvenidas y bienvenidos a un nuevo capítulo de Influyentes aquí en CNN Chile. Hoy día vamos a partir analizando cómo ha sido la instalación del gobierno del presidente José Antonio Kast en estos 2 meses y medio y preparándonos, por supuesto, para su primera cuenta pública. Y por eso conversaremos con Rodrigo Álvarez, ex parlamentario, abogado y muy cercano a José Antonio Kast desde sus años universitarios. Y luego conversaremos con Alejandra Misala, profesora y candidata a rectora de la Universidad de Chile, que sacó la primera mayoría en la primera vuelta de las elecciones por suceder a Rosa Debes al mando de la Universidad de Chile. Parte entonces Influyentes. Rodrigo, muy bienvenido al programa.
4: Muchas gracias a ti por la invitación. Y me permites una pequeña reflexión política inicial.
3: Por supuesto.
4: La última vez que tuve la oportunidad que me entrevistaras personalmente fue precisamente para la Convención Constitucional.
3: Exactamente.
4: Y ayer se cumplieron 5 años de la elección de los convencionales constituyentes.
3: Claro, fuiste convencional.
4: Claro, que fui. Y quiero comentar algo bien notable para entender la locura que ha sido la política chilena en los últimos años. Hace 5 años, la centro-derecha chilena, de la cual yo formo parte, tuvo el peor resultado en 60 años de historia. 60 años.
3: Y que fue muy comentado, ¿no? Un resultado que nunca se esperaron.
4: Desastroso, absolutamente. E incluso no alcanzábamos aquel mínimo porcentaje que permitía objetar materias o llevarlas eventualmente ante la Corte Suprema. Pero apenas 4 años y medio después, y eso para un país no es nada en su historia, la centro-derecha tiene en cambio el mejor resultado en 80 años. Entonces, no lo digo por una reflexión sobre la centro-derecha, lo digo como una reflexión política para el país, de la locura de cambios que hemos vivido en apenas 5 o 6 años, en la verdadera montaña rusa, que es una imagen que uso en muchas conversaciones, y sobre todo en insistir en la responsabilidad política que debemos tener todos como habitantes de este país, mirando el futuro.
3: Y la volatilidad de los votos, ¿no? La volatilidad de que a veces se vota por un grupo y luego se pierde esa adhesión muy rápido.
4: Pero absolutamente, si incluso amplías solo un poquito el plazo del

0: tiempo. 7 años atrás habías logrado la reelección del presidente Piñera, como su sector. Estoy solamente mostrando mi sector exclusivamente para ver la volatilidad. A los 2 años, después del estallido social, tienes el peor resultado. Tienes previamente, ¿te acuerdas?, un plebiscito para definir el modelo de cambio constitucional donde toda la centro-derecha, además, va dividida. O sea, y esto también, esta misma reflexión te lo podría hacer alguien de centro-izquierda viendo lo que ha ocurrido, la votación en su momento del presidente Boric y lo que ocurre apenas 4 años después. Entonces, yo hago este recuerdo, a mí me encanta la historia, hago este recuerdo sobre todo para un llamado a la responsabilidad política de todos los sectores.
1: Exactamente. Dijiste un gobierno de centro-derecha, pero la centro-derecha no ganó la elección porque la candidata de centro-derecha era Evelyn Matthei, que salió quinta.
0: No, claro, pero te decía como sector, porque si tú tomas a los 3 candidatos que se identificaban, tienes que ir a 1946 para encontrar un resultado similar. Y por lo tanto, es mucha más la responsabilidad, y por supuesto es la responsabilidad aún más que tiene el gobierno después de los 7.200.000 votos que ocurrieron apenas el mes de diciembre para enfrentar lo que es su mandato, que apenas lleva, como bien decías tú, 60 y tantos días, que es como, usaba esta imagen ya que estamos en un año del Mundial de Fútbol, es como 3 minutos y medio del partido. Exactamente. Así que estamos comenzando.
1: Claro, pero con electores bien exigentes, y vamos a muy conversar exigente. También porque ha bajado bastante su popularidad en este tiempo.
0: Muy exigente.
1: Partamos por lo más básico, Rodrigo. Se decía en el momento en que ganó la presidencia el presidente Kast que tú ibas a ser parte de su elenco, que ibas a ser ministro, justamente por la cercanía y la confianza que te tiene a ti desde el primer día de clases en la Facultad de Derecho de la Universidad Católica, donde se conocieron y empezaron una amistad y una afinidad política muy grande. ¿Qué pasó?
0: A ver...
1: ¿Por qué no estás en el gobierno?
0: No, esto yo creo que es una pregunta que solo interesa a mí, en el sentido
1: pero de... Pero te la hacen, me imagino.
0: Eso te voy a decir, que me la hago y me la hacen muchas personas. Quería decir que es más irrelevante para efectos del Estado, pero me la hacen muchas personas. No, a ver, yo defiendo y valoro profundamente, porque es muy difícil gobernar, que un presidente tiene que elegir absolutamente a su equipo, a las personas que él quiere que lo acompañen en estos años. La verdad es que el presidente Kast, y yo lo valido y lo legitimo absolutamente en esta decisión, consideró que no me necesitaba para ningún cargo de la administración del Estado o ningún cargo público. Es su derecho, es su privilegio por haber ganado una elección. Así que esa es la razón. Sencillamente él no estimó que me necesitara para alguna responsabilidad política.
1: Vamos a quienes sí eligió para que lo acompañaran a esta responsabilidad política. Analicemos cómo ha sido esta instalación y vamos a partir por un tema que ha sido muy comentado, que es errores de diseño. Eso, digamos que en los analistas hay bastante consenso en eso, en que un segundo piso muy protagónico, un equipo político que se desempodera frente al rol del segundo piso liderado por Alejandro Irarrázaval. ¿Cómo ves eso tú? ¿Ese diseño no funcionó definitivamente?
0: A ver, déjame solamente hacer un comentario de justicia política, porque era lo que aludía al principio, la necesidad de responsabilidad. Las instalaciones son súper difíciles, son complejas. Hay que pensar que los últimos 8 gobiernos, imagínate 3 gobiernos, su ministro de Interior no duró ni siquiera un semestre. Y eso sí que es un problema de instalación grave. Entonces, cuando uno analiza los primeros 60 días del gobierno del presidente Kast, yo considero que hay cosas muy positivas. Hay algunos despliegues de ministros notables, por ejemplo, Martina Rao, en el caso del Ministerio de Obras Públicas, pero también con la misma justicia hay que darse cuenta que ha habido errores. Algunos errores son menores, frutos probablemente de la falta de conocimiento político, de la falta de experiencia, algunos también un poco de criterio en algunas declaraciones, pero también ha habido errores que al mismo ver son y deben corregirse. Y yo creo que ha existido un error de diseño. Lo pongo un ejemplo. Hace una semana y media, y te escuchaba a ti y a otros periodistas discutiendo precisamente que durante casi 10 días el debate político era quién tenía la conducción política. Y terminaban diciendo el ministro Interior, lo que es lógico, incluso la ley 20.502, en su artículo tercero, lo mandata. Entonces, cuando tienes que explicar eso, es que tienes un problema.
1: Y cuando hay que tratar como de apoyarlo, lo desempodera eso también.
0: Cuando hay que tratar de apoyarlo, y más allá de que Claudio Alvarado es un ministro excepcional y con un conocimiento de la política y al mismo tiempo con una experiencia gigantesca como muy pocos en Chile, que tenga que estar aclarando esto, muestra una falla de diseño. Yo creo que el gobierno tenía dos líneas muy claras, una línea económica, empresarial, que yo veo, la gente puede tener más o menos coincidencia, yo tengo muchísimas coincidencias con el ministro Quirós y lo respaldo plenamente, pero tenías una visión clara. Pero cuando tienes una segunda torre de poder, que es la decisión política muy concentrada en el segundo piso, a mí me parece que hasta ahora, y estamos muy poco tiempo, siempre se puede mejorar, hasta ahora no ha funcionado adecuadamente e incluso ha provocado conflictos y con el propio partido del presidente. Y acá nuevamente estamos en esta manía que han tenido los últimos gobiernos de inventar la rueda, ¿no? O sea, nuevo diseño político, nuevo rol del segundo piso. Yo creo que
1: este diseño no tiene precedente, ¿no?
0: Este diseño, a ver, desde el presidente Lagos que se instala este tipo de discusiones sobre el diseño político, sobre el rol del segundo piso, etcétera, es él el que lo marca en esa presidencia tan relevante para nuestra historia, y lo digo desde la oposición en ese caso, pero se ha ido cambiando. Este es un diseño en que tuvo mucha influencia el segundo piso, pero también mucha influencia política. Ha habido otros con mucha influencia técnica, por ejemplo, el segundo piso de Cristian Larroulet es mucho más técnico en la toma de decisiones de políticas públicas. Este ministerio, o este segundo piso, que no es un ministerio, por tanto, hay un cierto análisis futuro que hay que hacer sobre la responsabilidad política que tienen los segundos pisos, tiene muchísima influencia en la estrategia, muchísima influencia en el desarrollo de las políticas públicas, y hasta ahora no ha cumplido o ha sido incluso criticado por los más cercanos, que son los que están trabajando desde el Congreso.
1: Claro, y del mismo partido, del Partido del mismo Republicano, partido, ¿debieran cambiar el diseño y a la persona que lo encabeza hoy día a tu juicio?
0: No, o sea, primero es una decisión que usted decía que yo respeto plenamente del presidente. Lo que sí me da la impresión de que lo que sí tienen que darse cuenta es que a 60 días no ha funcionado de manera absolutamente adecuada, como se espera, sobre todo en un gobierno que llega con tanta fuerza y con tanto apoyo. No ha funcionado adecuadamente, según lo que aparece en los diarios, en los medios, se están introduciendo las correcciones necesarias. Yo reivindico absolutamente el rol del Ministerio de Interior, liderado por Claudio Alvarado y Esexpress por José García, pero es evidente que ha habido ciertas contradicciones políticas. Yo creo que el gobierno tiene algunas cosas que definir todavía en su diseño. Imagina, lo conversábamos el otro día con algunos senadores y diputados, no está claro si esto es una coalición o no. Entonces, de repente, hay diputados que votaron en contra de Renovación Nacional, que votan en contra de alguna norma muy importante del proyecto de reconstrucción. Y cuando tú les preguntas, te dicen, bueno, si esto no es una coalición, no está normado como una coalición.
1: Como en el gobierno pasado, terminó, no era una, era como una alianza de gobierno, pero desarmó, ¿no?
0: Y te recuerdo ese inicio del gobierno pasado, que también fue muy problemático. Si uno compara este gobierno con estos mismos días del gobierno del presidente Boric, al presidente Boric ya le había pasado el desastre de Temucuicui, ya había asociado su gobierno a algo que iba a ser un fracaso, que era precisamente la Convención Constitucional, ya había levantado esta tesis tan equivocada de la superioridad moral generacional, o sea, cuesta. Y además, en punto de vista de diseño, para que veas cómo los gobiernos van cambiando los diseños, ¿te acuerdas que hablaban del modelo de los círculos concéntricos del presidente
1: Boric? Esa fue la idea de George Jackson.
0: Claro, la idea original de George Jackson, que terminó también totalmente descartada. Entonces, los gobiernos van produciendo estos ajustes, a mi modo de ver. Este gobierno que partió con la votación más alta de la historia de las democracias chilenas va a tener que hacer sin duda algún ajuste. Yo veo algunos de ellos ya en desarrollo, pero no solamente están relacionados con el segundo piso.
1: Sí, eso quiero preguntar.
0: Con el despliegue de ministro,
1: claro, etcétera. Exacto. Pero vamos a digamos, sé que consideras que hay cosas muy positivas, pero vamos a aquello que necesita cambios, como el diseño de la relación entre segundo piso, ministros, partidos políticos, es uno que hay bastante claridad y tú has dicho lo mismo. Pero probablemente es en seguridad donde está el vacío, o incluso diría la incerteza más grande para los mismos partidos oficialistas. Esta semana la exposición de la ministra Steiner en el Congreso realmente dejó a muchas personas muy inquietas y ha reconocido además que ella no pensaba que era necesario tener un plan concreto de seguridad. ¿Cómo reaccionas tú a una declaración así, siendo seguridad la principal promesa de campaña, ¿no?, del presidente Kast, y siendo además seguridad la primera preocupación de los chilenos? Este es el país, uno de los países donde el miedo y la angustia por la violencia y por el crimen es de los más altos del mundo.
0: Están instalados, como dices tú, y al mismo tiempo fue en esa larguísima campaña presidencial que tuvimos el año pasado, que si uno lo piensa, fueron muchísimos meses de debate y discusión, fue uno de los puntos centrales. A ver, yo creo que el gobierno tenía dos grandes materias en las cuales logró conquistar profundamente la aspiración de la inmensa mayoría de los chilenos. Uno era crecimiento económico, desarrollo, etcétera, mejorías laborales. Yo creo que ahí hay un plan. Hay personas que pueden ser más críticas o no. Yo, te decía, soy muy partidario, pero creo que hay claridad. Pero tanto como votante o como persona que analiza la política, a mí me parece que en seguridad, a los 60, 70 días, es donde precisamente el gobierno debería dedicarse mucho más en las próximas semanas a presentar un plan sólido.
1: Sí, pero te sorprendió, me imagino, que no hubiera plan.
0: A mí, más que no haya plan, a mí me ha sorprendido hasta ahora que uno no ve, porque probablemente tiene que haber plan y tiene que haber decisiones, ya te he dicho, yo no estoy participando en el gobierno, pero tiene que haber pensadas una serie de estrategias y elementos. Yo espero que eso sea una de las grandes soluciones. Insisto, llevamos poco tiempo, pero yo hubiera esperado, así como uno ve una claridad en muchas materias económicas, de obras públicas, de defensa, de otros, yo esperaría en materia de seguridad una mucha mayor claridad. Entiendo que se ha comentado que se va a presentar un plan en las próximas semanas, espero que así sea, porque creo que es una de las urgentes necesidades de los chilenos y al mismo tiempo uno de los compromisos del presidente con el país.
1: Pero ¿cómo se puede explicar un déficit que, digamos, ojalá previo a la cuenta se sepa cuál es el verdadero plan, digamos, cuál es un plan concreto? Porque lo que leyó la ministra en el Congreso fueron un PowerPoint que además leyó con bastante incomodidad, podríamos decir, y esto lo comentan parlamentarios oficialistas, o sea, tú también sí lo sabes, Rodrigo, en que no son ejes así como prevenir el delito, atacar el crimen organizado, pero ¿cuál era el plan concreto que iba a ser distinto del gobierno anterior, al cual siempre acusaron de que le faltaba voluntad, le faltaba realmente creer con urgencia que había que hacer esto, y además frente a la expectativa de que aquí realmente iba a haber resultados luego?
0: Déjeme solo hacer un tema menor, pero yo creo importante. Yo también espero que en estos primeros meses, la actitud de la oposición hubiera sido un tanto más constructiva que a veces comentarios bastante desaforados o extremos que se hacen, sobre todo sobre distintas actuaciones de diferentes ministros y ministras. Yo creo que ha habido una crítica y en esa sesión me pareció que también había escasa voluntad de escuchar. Dicho eso, sí comparto la crítica de que uno espera un plan muchísimo más concreto y sólido. Y yo espero que eso surja antes del primero de junio, antes de la cuenta presidencial, o si se espera ese momento que tenga mucha claridad en medidas concretas. Yo no soy, nunca lo he sido, ni pretendo serlo, un especialista en materia de seguridad, pero también he visto de voces que sí saben esta materia esperando medidas mucho más concretas o un plan mucho más detallado, tanto en tiempo como en acciones en temas de narcotráfico, en temas de delincuencia, en temas de inmigración irregular. Y al menos también me soy de las personas que tiene un grado de sorpresa y que espera que ese plan esté mucho más desplegado en las próximas semanas.
1: Rodrigo, también se comenta, a raíz de lo que ha pasado en el Ministerio de Seguridad, que en realidad entre el despido de la subprefecto Consuelo Peña en la PDI y todo esa polémica, sumado a esto y sumado a otros episodios, la verdad es que no ha dado ninguna noticia relacionada con su cartera, ¿no? Ha consumido el ciclo político, el ciclo noticioso con este tipo de situaciones. Entonces se discute, bueno, habría que hacer un cambio de gabinete, siempre se hacen cambios de gabinete, habría que hacerlo luego, habría que poner a una persona que la ciudadanía perciba como mucho más empoderada y clara de lo que quiere hacer. ¿Es conveniente hacer más temprano que tarde un cambio de gabinete o eso refleja o revelaría debilidad, que es lo que se piensa en la contraparte?
0: Como todo en política, siempre hay distintas posiciones y de los efectos que tiene. Todo tiene algún grado de consecuencia y, por supuesto, tendrá algún grado de adhesión o de crítica de parte de la opinión pública. No soy yo el llamado a aconsejar al presidente, pero a mi modo de ver, y lo prueba la realidad política de, ya te citaba, tres gobiernos, pero son muchos más, y uno agrega otros y vas a darte cuenta que antes de un año se producían cambios de gabinete. Yo lo veo eso como una situación políticamente normal, que se hagan los ajustes del caso. El momento tiene que estimarlo el presidente y sus asesores con mucho detalle y con mucho análisis. Lo que sí creo que es evidente, lo que tú señalabas hace un rato, que es la adhesión de las personas se pierde con una rapidez enorme en este momento, con una velocidad enorme. Hablábamos de la elección de los convencionales. A mí una de las cosas que más me sorprendió es que yo había sido elegido tres veces como diputado y ahora era candidato a convencional y en pocos años la vida política había cambiado totalmente. Bueno, hoy día ha cambiado aún más y la gente reacciona muy rápido y la gente, por tanto, pierde adhesión o genera adhesión con una gran rapidez. Y yo creo que las personas en materia de seguridad, más aún cuando es un tema que aparece prácticamente en todos los diarios y prácticamente en todas las reflexiones, en todos los canales, en todas las radios, bueno, la gente también está esperando esa claridad conceptual.
1: Ahora, también el presidente tuvo una declaración que fue bien polémica sobre que había sido una metáfora lo de las expulsiones de 300.000 migrantes irregulares. Más allá que después dijo que en realidad más bien era una hipérbole. Dejaremos toda la discusión
0: gramatical
1: digamos, y de la Real Academia a un lado. Pero el punto que se pone ahí es la duda de, bueno, ¿cuánto de lo que se dijo? Porque esa pregunta de los 300.000 fue reiterada, sí, lo mismo que el recorte de 6.000 millones de dólares, ¿cierto? Porque había mismo economistas de centro-derecha que decían no se puede recortar tan rápido, no se puede recortar esa plata. El tema de los 300.000 también fue muy discutido, ¿no? Que no se podía... ¿Cuánto eso debilita la promesa, ¿no? Que es la razón por la cual la gente votó en segunda vuelta por el presidente Kast? Y eso también todo el mundo lo dice. En primera vuelta está la votación que tuvo. En segunda vuelta se agregan votos que son votos de personas que no necesariamente lo hubieran hecho en primera.
0: A ver, yo creo que el presidente aclaró la figura y evidentemente era una mala expresión, tanto gramatical, el usar la metáfora, como yo creo que también el parte del fondo de esa respuesta. Yo vuelvo a un punto que te comentaba hace un rato atrás. Creo que estamos en una etapa todavía muy inicial. O sea, medir un gobierno por 60, 70 días es absolutamente injusto. Más aún cuando todavía falta mucho despliegue de sus autoridades, incluso la llegada de todas las autoridades que quieren. Mi consejo para el gobierno sería, evidentemente, que acá sí tiene un tema en que tiene que preocuparse de una forma muy profunda. No solamente preocuparse por un tema comunicacional, sino que preocuparse porque es una de las expectativas de la ciudadanía más marcada. Y además porque fue un compromiso real de campaña.
1: Claro, eso no era una metáfora.
0: Exactamente. Y es un compromiso que desarrollo, que yo creo que la gente puede entender tiempos, puede entender momentos, puede entender la forma en que se va concretando, pero quiere tener con claridad aquello que en un momento dado fue, porque tú lo señalas muy bien, tan discutido en la campaña, si esto fue el gran tema. Así como la gente puede decir, mire, a ver, ¿qué me dijeron que iba a ocurrir en economía? Y pongo tres cosas. En economía me dijeron, vamos a ahorrar. De hecho, era imprescindible. Una de las cosas más curiosas, Paula, en la campaña del año anterior, si tú lo piensas, es que habitualmente las campañas se discute sobre en qué voy a gastar el dinero. En la campaña anterior es la primera campaña en que todos discutían en quién va a ahorrar más. Incluso los candidatos de la derecha, y a mí me voy a ver, hicieron una cosa muy curiosa, que es discutir entre ellos quién ahorraba más y más rápido. Entonces tú en economía sabías que iban a ahorrar, y lo están haciendo. Sabías que iban a hacer una activa agenda de mejorar todo lo que es permisología, y lo están haciendo, y lo vemos en el gran trabajo que está haciendo la ministra de Medio Ambiente. Y sabían que iban a tener una reforma tributaria que, insisto, a mí me gusta, pues entiendo que otras personas que pueden no gustarle, pero el plan está no solamente en desarrollo, sino que totalmente, si usted fija, en total coordinación con lo que fue la campaña.
1: Y está en sede legislativa ya tramitando.
0: Y en total coordinación con lo que fue la campaña. Yo creo que una de las cosas que los políticos nunca deben olvidar es que, sobre todo cuando estás en el gobierno, que es muy distinto estar en la oposición o estar en el Congreso, es que la realidad te alcanza. En un momento la realidad te alcanza. Y hoy día creo que la realidad en materia de seguridad es la petición de la ciudadanía de tener claridad sobre planes, fechas, medidas, etcétera. Y espero que aquí a la cuenta presidencial tengamos mucha más certeza en esos temas.
1: Vamos a la ley de reconstrucción, sí. La gran reforma económica, reforma tributaria, como le llama la oposición. Tú que fuiste un parlamentario tantos años, ¿no?, y conoces tan bien la política y cómo se negocia en el Parlamento y las dinámicas que hay, ¿crees que es un error apuntar a los votos del PDG como el sostén de este proyecto? Porque es un voto que también es bien volátil. De hecho, pasó ahora que... Para abrirse a aprobar en general, Franco Parisi puso unas condiciones, después no le gustaron, dijo que se bajaban. La misma diputada Giles plantea, bueno, ojalá que esto no se caiga. ¿Es un error apostar a esos votos y no buscar, por ejemplo, los del socialismo democrático, más allá del pirquineo de votos, que también sabemos que es bien débil?
0: A ver, primero parto de la base de la imprescindible necesidad de este proyecto desde el punto de vista tributario, desde el punto de vista económico. Y lo hago desde un intento que sea al mismo tiempo un proyecto limitado. Mira, la única constante en mi vida laboral es haber sido en los últimos 32 años profesor de Derecho Comercial y Derecho Tributario en la Universidad Católica. Y a mí me sorprende, no nos demos cuenta, que en los últimos 16 años hemos tenido 7 grandes reformas tributarias, un intento que fue el presidente Boric, que no se logró ni siquiera la idea de legislar, y este nuevo intento. Entonces yo les pido a todos que vayamos a cosas específicas, concretas en materia tributaria, porque hemos tenido en la peor década de crecimiento económico, por algo también está relacionado con estos vaivenes tributarios que son similares a los vaivenes políticos. El gobierno quiere un proyecto y tiene que sacarlo adelante. Y no tiene mayoría, al menos no tiene una mayoría completa, sólida. Yo creo que necesariamente tiene que conversar con todas las fuerzas políticas y con el Partido de la Gente ha habido la posibilidad de hacerlo y de alcanzar ciertos acuerdos. Me da la impresión de que también va a haber conversaciones con parlamentarios independientes, también pensando en el Senado, con parlamentarios del antiguos del PPD, de la Democracia Cristiana, del Partido Socialista. Yo al menos por personalidad, y me tocó tanto en un lado de la discusión, 12 años en la Comisión de Hacienda, como en otro lado, subsecretario de Hacienda, soy partidario de buscar sin duda alguna voz.

0: pueden tener un grado de debilidad, son necesarias, también son necesarias con los independientes, con la Democracia Cristiana, con el Partido por la Democracia, y creo que esto va a ser mucho más desplegado en el Senado, porque lo digo con pena, porque mal que mal fui presidente de la Cámara de Diputados, es una institución que le tengo mucho cariño. Cuando la discusión partió presentando 1.700 indicaciones, era casi la garantía de que todo lo importante se va a discutir en el Senado.
1: Ahora, hay esa posibilidad, Rodrigo, te lo digo porque tú sí. También cultivaste vínculos transversales sí. en la Cámara, bueno, como además con el expresidente Boric son los dos de
0: Coterráneos Magallánicos.
1: Coterráneos Magallánicos también tienen un vínculo. Esa época en que se podía conversar desde distintos lados, se podía llegar a acuerdo. En el caso ahora del proyecto de ley de reconstrucción, el Consejo Fiscal Autónomo ha también hecho ver sus reparos, ¿no? No es solamente la oposición diciendo que a todo lo rechaza. O sea, hay también elementos para tomar en sí. cuenta, ¿no? Que son importantes respecto de cómo se compensa, de evitar que se profundice el déficit fiscal. Son temas que no son menores, que son importantes. ¿Tú crees que es importante que el gobierno trate de restaurar ese espíritu de conversación a lo largo de digamos, de los distintos sectores políticos? ¿O si no, más bien se va a caer en un lado, otro lado, y el PDG como bisagra permanente?
0: Yo creo que tu pregunta es mucho más esencial incluso que la discusión meramente tributaria. Primero, el respeto a ciertas instituciones, y voy a partir por el Consejo Fiscal Autónomo. Así como mi sector aplaudió a rabiar declaraciones del Consejo Fiscal Autónomo a finales del año pasado, que eran muy críticas, y correctamente muy críticas, en materia de déficit del gobierno del presidente Boric y en la administración de su política fiscal, ahora tenemos el deber de contestar correctamente aquellas objeciones. No significa que ni uno ni otro caso tengan toda la razón, pero es la autoridad que hemos dado como país.
1: Una autoridad autónoma.
0: Claro, una autoridad autónoma, y creo que es muy bueno así sea. Sin duda alguna, al final es la política la que tiene que tomar las decisiones. E incluso con advertencias de unos y otros, es la política la que tiene que tomar responsablemente las decisiones. Esto es una vieja discusión de filosofía política. Segundo, el espíritu de conversar. A mí me parece imprescindible, pero es, y sin duda alguna, es un estilo más que un resultado. Si cuando yo recuerdo los 12 años que fui diputado, yo no llegué a muchos acuerdos con la Concertación. De hecho, mi rol como opositor era enfrentarme a muchas de sus materias. Pero sí ocurrían tres cosas. Nunca nadie transgredía normas constitucionales. Nunca nadie todos entendíamos que había ciertos límites a los cuales llegaba. Y en las materias realmente esenciales sí uno podía llegar a acuerdos. Entonces, primero, recuperar eso yo creo que es esencial para el país. Yo te decía la locura que hemos vivido en los últimos años, porque fue precisamente locura de saltar de una posición a otra totalmente distinta. Hay que pensar solamente en los proyectos constitucionales. Somos el único país que ha tenido dos procesos constitucionales y los dos fracasaron en poco tiempo. Entonces, volver a conversar a mí me parece esencial. Lo que sí solo te quiero hacer el matiz, que me parece que en materia tributaria tenemos posiciones válidas distintas. Tenemos visiones de que te dicen, acuérdate la discusión, especialmente en la presidenta Bachelet, de la discusión sobre la integración, si era totalmente integrado, totalmente desintegrado, que son materias muy, muy técnicas, pero que tenemos diferencias y nos cuesta mucho ponernos de acuerdo. Y el ponernos de acuerdo al final muchas veces lleva a una fórmula equivocada, como creo que fue esa reforma tributaria. Acá intentemos al máximo buscando normas que yo creo, que me parece que hay bastante evidencia en materia de disminución de impuestos de primera categoría, de reintegración del sistema, de sistemas de ahorro, de invariabilidad tributaria para ciertos proyectos, tratemos de llegar, aunque sea a ciertas mayorías que permitan dar solidez a un proyecto.
1: Veremos qué pasa en la tramitación del proyecto. Rodrigo Álvarez, muchas gracias por esta conversación.
0: No, muchas gracias a ti por invitarme, encantado.
1: Y vamos a ir a una pequeña pausa y ya seguimos con más influyentes. Viene Alejandra Misala, candidata a rectora de la Universidad de Chile. Espérennos.

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5: No todos los minerales se extraen de las profundidades de la corteza terrestre. Existen más de 400 que han llegado en meteoritos. Estos son fragmentos rocosos de asteroides o planetas desaparecidos que vagan por el espacio exterior y caen a la Tierra desintegrados. Al año, cerca de 17.000 meteoritos impactan nuestro planeta y el análisis de sus minerales arroja importantes datos sobre su origen. Hace 2 años se encontró un mineral que no estaba en los registros geológicos. Fue bautizado como edscotita. Está compuesto por una mezcla de hierro y carbono y su formación indica que sería parte de un pequeño planeta. La caída de un meteorito debe informarse siempre a las autoridades, porque además de ser parte del patrimonio de un país, puede aportar valiosa información sobre nuestro planeta y el universo.

0: Ya estamos de vuelta acá en Influyentes con nuestra siguiente invitada, la profesora Alejandra Misala, candidata a rectora de la Universidad de Chile y quien sacó la primera mayoría en la primera vuelta de esas elecciones que se van a resolver el 2 de junio. Alejandra, muy bienvenida al programa.
1: Muchas gracias por la invitación, encantada de estar aquí.
0: Bueno, partamos hablando de tu preparación para ser rectora de la Universidad de Chile, por supuesto un cargo muy importante. Tú fuiste la prorectora todo el periodo de la rectora Rosa Debes, a quien hoy se está buscando su sucesor. ¿Qué fueron las lecciones más importantes que aprendiste como número dos de la Universidad?

0: universidad durante todos estos años, en que pasaron muchas cosas, por supuesto.
1: Sí, bueno, muchas lecciones. Primero que nada, conocer la universidad completa, porque yo había estado como académica en ingeniería, bueno, la Facultad de Ciencias Físicas y Matemáticas, muchos años. También me había tocado armar el Instituto de Educación de la Universidad de Chile, me lo había pedido el rector Vivaldi. Entonces había estado ya en distintos espacios, pero es distinto cuando tú estás ahí en la Casa Central y miras toda la universidad. Además, a mí me tocó liderar el proceso de acreditación institucional, que es un proceso largo, dura más o menos un año y medio, y ahí también conocer como todos los espacios de la universidad me permitió entender mejor cómo son las distintas facultades, las distintas comunidades académicas, también la interacción con los estudiantes,
0: claro,
1: con
0: porque
1: los funcionarios.
0: Hay mucha diversidad en la Universidad de Chile, ¿no? En cada, digamos, cada escuela, cada facultad, es bien distinta entre sí.
1: Son distintas, hay una cosa general, digamos, del ethos de la Universidad de Chile, de los principios, de la misión, pero obviamente es distinto de lo que pasa en ciencias sociales, de lo que pasa en derecho, de lo que pasa en ingeniería también. Y yo creo que eso es bueno entenderlo y conocerlo, sobre todo cuando uno piensa después dirigir la universidad, porque ese diálogo con las comunidades es muy importante, entendiendo cuáles son sus necesidades, cuáles son las cosas que ellos los están guiando, y también cómo apoyar los proyectos que ellos tienen.
0: En un momento más muy desafiante para todas las universidades en el mundo, también para la Universidad de Chile, y vamos a hablar de eso, Alejandra, pero viendo todo el periodo de la rectora Rosa Debes, llama inmediatamente la atención los famosos acampes que tuvieron ustedes en la Casa Central, de alumnos que se instalaron, que no era fácil sacarlos, que instalaron lienzos, ¿no? Algunos bastante insultantes de la rectora. Y lo que todos supimos, la opinión pública supo, de que habían tenido que quedarse la rectora, tú también y parte del equipo, a dormir en la Casa Central para impedir que se la tomaran. Desde ese punto de vista hubo hartas alabanzas al equipo directivo de la universidad, es decir, no permitieron que hubiera una toma, pero por otro lado también se piensa cómo no es posible imponer el orden sin tener que recurrir a tener que dormir ahí. ¿Qué lecciones sacas tú? ¿Qué piensas de eso? ¿Fue bueno quedarse a dormir allá? ¿Fue de alguna manera también no tomar una decisión que hubiera sido quizás más ordenadora, como desalojar a las personas que estaban acampando?
1: Bueno, lo primero que quisiera decir es que este fenómeno del acampe es un fenómeno internacional. Había acampe en muchas universidades muy prestigiosas de Estados Unidos y también de Europa. Y yo te voy a decir que yo creo que nosotros tuvimos la actitud correcta en el sentido de nunca dejar de dialogar con los estudiantes, de evitar, digamos, una toma, por cierto, pero también de hacer mucha pedagogía. Déjame hacer un contraste con lo que pasó, por ejemplo, en Columbia y en la Universidad UCLA, que efectivamente lo que pasó ahí es que tomaron la decisión de que entrara la policía. Finalmente se quebró la comunidad académica, los rectores salieron, tanto la rectora de Columbia como el rector de UCLA. Entonces fue una situación muy conflictiva al interior de la universidad, no solamente de la rectoría respecto de los estudiantes y la comunidad externa, digamos. Entonces yo creo que nosotros tuvimos ahí la intuición y la convicción de que había que conversar con los estudiantes, porque lo que ellos pedían era quebrar los convenios que la universidad tenía, que por lo demás eran pocos y algunos estaban incluso en activo, con universidades de Israel.
0: Claro, que fue algo que pasó en otras universidades del mundo también, que se pedía cortar todo lazo, y la rectora Debes decía, bueno, en Chile también se pedía lo mismo, y era, tú y ella eran académicas de la Universidad de Chile, hubiera sido un daño para los académicos que estaban contra la dictadura que se hubiera cortado el lazo, ¿no?
1: En la época de la dictadura, acuérdate que nosotros tuvimos rectores delegados, o sea, era todavía una situación más compleja. Entonces, lo que nosotros le decíamos a los estudiantes, en las universidades es donde se cultiva el pensamiento crítico, es donde sale. Nosotros No era que nosotros estábamos de acuerdo con lo que estaba ocurriendo en Gaza, obviamente que no, obviamente que nosotros decíamos que ese era un genocidio. No obstante eso, decíamos, esa es la universidad donde el pensamiento crítico se cultiva y donde las opiniones en contra de este gobierno iban a surgir. Y efectivamente eso ocurrió, porque hubo un movimiento de académicos de la universidad que juntaron firmas académicas para, contra lo que estaba ocurriendo en Gaza, y hubo rectores de universidades de Israel que le escribieron a este académico diciéndole que agradecían mucho eso y que ellos también estaban en esa misma política, digamos, de levantar la voz respecto a lo que estaba ocurriendo.
0: Sí, hablemos de lo que se viene al futuro, si es que en la segunda vuelta que enfrentas con el profesor Francisco Martínez ganas, bueno, sacaste la primera mayoría, así que hay una probabilidad bastante alta de que seas la rectora. ¿Cuáles son los desafíos más importantes en términos de aquello que probablemente a la rectora o rector de la Universidad de Chile la va a desvelar este año?
1: Bueno, hay varias cosas, o sea, no tanto del desvelo, sino que lo que uno tiene que hacer como Universidad de Chile. Yo creo que nosotros tenemos que fortalecernos institucionalmente, porque lo que tú dijiste al principio, las universidades en general estamos desafiadas porque hay tanto temas de financiamiento, como en el caso de la Chile, de todas las universidades públicas, temas que tienen que ver con el marco regulatorio que nos rige y que es muy difícil gestionar con ese marco regulatorio, pero también lo que está pasando a nivel societal, ¿no es cierto? Nosotros tenemos ya la inteligencia artificial llegó, está acá, ¿qué hacemos con ella? ¿Cómo la aprovechamos positivamente tanto en términos de investigación como docencia, como también la responsabilidad que tiene una universidad pública como la Chile de evitar que se aumente la brecha digital respecto de la población en general?
0: Claro, y qué es lo que se está pensando que va a pasar, ¿no? Que va a aumentar brechas de desigualdad ya en lo digital. Desde esa perspectiva, Alejandra, se habla de acortar las carreras, pero ¿es suficiente acortar las carreras? ¿Crees que es bueno acortar las carreras o hay que repensarlas justamente para una era en que el conocimiento está cambiando por la inteligencia artificial, dejando obsoletas profesiones completas, pero también repensando qué es lo que va a mantener el empleo humano?
1: Claro, yo creo que esta conversación sobre el acortamiento de carreras es muy importante que exista, y yo creo que no es la discusión acortar las carreras, porque cuando nos comparan, por ejemplo, con Estados Unidos, que dicen el bachelor es de 4 años y la persona ya está lista, la verdad es que si tú quieres tener un título profesional en Estados Unidos, tienes que estudiar bastante más que el bachelor de 4 años. Entonces, estamos comparando cosas que no son comparables. Yo creo que hay varios elementos aquí a tener en cuenta. Uno, los estudiantes que estamos recibiendo de enseñanza media están menos preparados por distintas razones. Algunos de ellos todavía están con el efecto de la pandemia y de haber estado con clases online o con muy pocas clases. Y, por tanto, nosotros tenemos que preparar a esos estudiantes, y muchas veces el primer año nos dedicamos mucho a eso, porque nosotros estamos comprometidos a que todo estudiante que ingresa pueda egresar, claro, de la universidad.
0: Se tienen que hacer cargo de los déficits que traen de la educación media.
1: Nos hacemos cargo de los déficits. En segundo lugar, lo que te decía, nosotros formamos integralmente a los estudiantes y además les damos un título profesional, excepto, digamos, las licenciaturas que son terminales como licenciatura. Entonces, eso no es lo mismo que un bachelor. Las personas están realmente, por ejemplo, te digo, la formación de un médico, de un abogado, efectivamente, si tú lo miras en Estados Unidos, también dura mucho más tiempo. Y yo creo que eso nos tiene que hacer pensar más bien de lo que tú decías. ¿Cómo repensamos nuestra educación, nuestra formación? ¿Con qué recursos pedagógicos hoy día que está la inteligencia artificial? Nosotros hicimos una encuesta el año pasado de los estudiantes que estaban ingresando. El 81% de ellos utiliza inteligencia artificial. Está aquí.
0: Hay que repensar las evaluaciones de partida.
1: Entonces, ¿cómo los evaluamos? Y también cómo aprovechamos la inteligencia artificial para el aprendizaje. Y ahí lo que yo estoy planteando, nosotros tenemos una vicerrectoría de tecnología de información hace harto tiempo, y ahí la idea es que ya se está instalando una oficina de inteligencia artificial que pueda generar recursos pedagógicos para que los profesores, y formación para los profesores y para los estudiantes, para que efectivamente todos podamos aprovechar eso. Y esa formación tiene que tener también lineamientos éticos y críticos, porque nosotros tenemos que estar muy claros que la inteligencia artificial también tiene sesgos.
0: Sí, por supuesto.
1: Y nosotros tenemos que estar
0: claro, y
1: conscientes
0: todo lo que se debate,
1: eso.
0: No es la posibilidad de regular esto, porque tiene que haber finalmente una decisión humana y no una decisión autónoma de la inteligencia artificial. Alejandra, hay también un debate en Chile instalado respecto de la utilidad del conocimiento, la utilidad de la ciencia base versus la ciencia aplicada, la innovación. Y eso quedó muy reflejado en esta frase del presidente Kass, de que había investigaciones muy interesantes que terminaban en libros muy bonitos, empastados, pero que no habían generado empleo. ¿Qué te pareció a ti esa frase cuando la escuchaste?
1: Yo la encontré que está completamente equivocada, para serte franca. Y de hecho reaccionaron el fin de semana pasado todas las sociedades científicas y desde la universidad hay muchas columnas mostrando que efectivamente el conocimiento es fundamental. ¿Qué habríamos hecho sin conocimiento en la pandemia? O sea, estoy pensando en las vacunas que se generaron en la pandemia precisamente por todo un conocimiento acumulado. Pero aquí en Chile, la Universidad de Chile, la Facultad de Medicina y la Facultad de Ciencias Físicas y Matemáticas apoyaron mucho al Ministerio de Ciencia y al Ministerio de Salud en términos de la vacunación, cómo hacer la vacunación, cuándo repetir la vacunación, cómo hacer la distribución de las camas. ¿Te acuerdas de la discusión de la última cama? Bueno, cómo se distribuían las camas y salvó muchas vidas. De hecho, ellos tuvieron un premio internacional, no sé si te lo recuerdas, premio muy importante de investigación de operaciones. Entonces, eso salva vidas. O sea, ya no estamos hablando de un libro en un... Y así puedo dar ejemplos de muchas otras áreas donde efectivamente el conocimiento, y no solamente el conocimiento científico, sino también pensando de nuevo en la inteligencia artificial, cómo no hacer cada vez más importante las ciencias sociales,
0: las humanidades, ¿no?
1: El arte, para efectivamente desarrollar en nuestros estudiantes, en nuestros jóvenes, en la población en general, diría yo, una capacidad de pensamiento crítico, pensamiento científico, pensamiento que efectivamente pueda ser apoyar el uso adecuado de estas nuevas herramientas tecnológicas.
0: Alejandra,
1: y eso entonces, cuando me dicen, a mí a veces me han dicho, oye, pero las universidades están en cuestión porque con la inteligencia artificial la gente va a aprender sola. Cada vez más no, porque tenemos todos estos desarrollos donde la gente se forma integralmente, en las universidades.
0: Sí. Si uno ve las declaraciones de la ministra de Ciencia, Ximena Lincolao, se ve un énfasis justamente en la innovación, el emprendimiento, más que en los fondos para grandes investigaciones de ciencia base o de ciencia en general, ¿no? Hay un énfasis ahí. No sé si tú lo has notado,
1: sí,
0: también.
1: Sí, totalmente.
0: Ya, es preocupante eso en términos de una universidad como la Universidad de Chile, una universidad estatal, tiene fondos estatales también para investigar. Tiene que postular esos fondos, pero necesita que existan esos fondos y fondos que se otorgan sin saber ex ante en qué va a terminar eso, si va a ser una nueva vacuna en 20 años más o va a ser una investigación que quizás en este momento no va a dar fruto, quizás después o quizás nunca, ¿no? ¿Te preocupa ese ambiente político respecto del conocimiento y su financiamiento?
1: Sí, sí, porque yo creo que hay que financiar la ciencia básica así como la ciencia aplicada, ambas, y así como las ciencias sociales, que a veces cuando uno dice ciencia se le escapan las ciencias sociales y las humanidades, pero también todo. ¿Por qué? Por lo que te decía antes. Yo no sé, cuando estás financiando ciencia básica, como tú dices, dónde va a terminar, pero muchas veces eso es lo que permite los emprendimientos, es lo que permite las aplicaciones. Y yo creo que eso uno no se le puede olvidar. O sea, la ciencia aplicada es muy importante, pero la base científica de esa ciencia también. Y lo mismo cuando estamos hablando, por ejemplo, la necesidad, y volviendo al ejemplo de la inteligencia artificial, a veces decimos cómo la usamos, pero también qué impacto tiene la inteligencia social en nuestras sociedades. Necesitamos investigar sobre eso, necesitamos entender eso, necesitamos tener conversaciones sobre eso. Y eso es muy importante porque si no va a ser una cosa muy, muy vacía.
0: Sí.
1: Déjame ponerlo así, como muy vacía de sustancia. Y necesitamos sustancia, o sea, emprender es muy importante. Nosotros queremos que nuestros estudiantes emprendan y que nuestros académicos emprendan, y eso yo creo que es valiosísimo. Pero también que haya una base sólida en términos científicos.
0: Alejandra, tú, como decías, fundaste el Centro para la Investigación en Educación de la universidad y eres una experta muy reconocida en términos de educación. ¿Crees que la política de gratuidad, que también se está cuestionando mucho, que el Estado de Chile gaste tantos recursos en una política como la gratuidad, versus no haber gastado esos recursos o empezar a gastarlos en educación preescolar, que todos los estudios muestran que es la clave, porque ahí es donde parte la brecha que después no se cierra nunca más?
1: Bueno, yo creo que la educación preescolar es básica. Yo creo que la sala cuna también es básica. Déjame pasar
0: aviso. Y que está parada la ley, ¿no?
1: La sala cuna es básica no solamente para que las madres trabajen, sino que también para lo que ocurra con los niños. La educación preescolar no hay ninguna duda. Hay muchos estudios que muestran la importancia de la educación preescolar en términos de la trayectoria de las personas, no solamente para que aprendan en primero básico, en segundo, sino la trayectoria de las personas. Pero también es muy importante la gratuidad, y yo estoy de acuerdo en dejarla en 60%, para ser bien clara, porque nos permite, mire, yo tengo un estudio que mira estudiantes talentosos medidos por variables académicas, o sea, CIMSE, en ese momento PCU, que no ingresaban a universidades y no ingresaban a universidades selectivas por no tener acceso a los recursos. Es un estudio que yo hice pre-gratuidad. Y uno de los datos que encontramos es que había un 35% de estudiantes que eran muy talentosos, medidos, como te digo, por cosas bien objetivas, y no ingresaban.
0: Había una pérdida de talento ahí.
1: Una pérdida de talento. Entonces, nuestro país no se puede dar el lujo de perder talento. ¿No es cierto? Necesitamos ese talento. Ahora, claro, tú dices seguir creciendo hasta el 90% gratuito. No.
0: Claro. Y también revisar los casos, porque digamos hasta el 60% es la gratuidad, pero el quintil siguiente desapareció, ¿no?
1: Claro.
0: Hay sospechas de que hay personas que han bajado.
1: Yo creo que eso hay que revisarlo, está súper bien revisarlo. Y también creo que hay que darle una solución a los estudiantes que están en esos deciles que digamos que probablemente sus familias no tienen los recursos, pero sí pueden, por ejemplo, tener el CAE está muy cuestionado, ¿no es cierto? Pero hay muchos sistemas en otras universidades, por ejemplo, en Australia hay un sistema que es un crédito contingente al ingreso, que además, al ser contingente al ingreso, si a ti te va mal en el mercado laboral una vez que tú egresas y no tienes o estás desempleado, tú no pagas nada. Y pagas un porcentaje razonable de tu ingreso.
0: Claro. Entonces, y esa solución tendría mucha más transversalidad probablemente.
1: Claro, claro, claro, exactamente. Sí. Sí. Pero efectivamente yo estoy convencida que la gratuidad sí permitió a estudiantes talentosos ingresar a universidades en general y a universidades selectivas en particular.
0: También en términos del debate educacional que tú conoces muy bien, está esta pausa que ha anunciado la ministra de Educación, María Paz Arzola, a los servicios locales de educación, a los SLEP, ¿no? Que ha gatillado todo tipo de reacciones en términos de alcaldes que están muy de acuerdo, no quieren traspasar sus colegios a los SLEP, que tienen para ellos un desempeño muy malo. Para otros expertos en educación es un problema porque el sistema debiera evaluarse cuando estén todos en régimen. Y vamos en la mitad de los servicios locales de educación. ¿Te preocupa este anuncio de pausa?
1: Sí, me preocupa porque efectivamente este es un proceso que fue gradual, fue pensado gradual, y de hecho el año pasado, y creo que es del año 2026, hubo una evaluación internacional del sistema, y hay propuestas ahí de mejora, porque la gracia... Cuando tú haces este tipo de política, y siempre debiera estar en las políticas que son grandes, digamos, que abarcan a toda la educación que recibía subvención del Estado, uno tiene que hacerlo gradual y uno tiene que poner hitos donde se evalúa. Y de hecho, hubo una evaluación, y como te digo, una evaluación internacional, donde efectivamente decían, mira, estas son cosas que se pueden mejorar, que tienen que ver con muchos temas de administración de los SLEP. Pero efectivamente yo creo que no es buena idea pausarlo porque genera mucha incertidumbre, y yo creo que sin ninguna duda, voy a defender además la política, cuando estaban pensando conversarse sobre esta política, yo me acuerdo que yo miré lo que pasaba con los municipios. Y claro, no estoy hablando de Vitacura, no estoy hablando de Las Condes, no estoy hablando de Ñuñoa, pero había un 20% de municipios que no tenían una persona dedicada a los colegios y a los liceos que estaban encargados del municipio, porque esa persona además veía salud y además veía educación. Entonces, claro, uno piensa en los municipios que hoy día están diciendo, oye, yo no quiero que me saquen los establecimientos educacionales, pero hay muchos municipios que realmente se aliviaron de tener una entidad intermedia que efectivamente tenga además lo que se llama giro único, solo dedicada a educación, que pueda efectivamente darle un buen servicio a los establecimientos educacionales. Claro que ha habido problemas.
0: Claro, el Liceo Atacama es como el icono de un SLEP funcionando mal.
1: Pero
0: ¿no?
1: Hay otros SLEP que funcionan súper bien. Nosotros en el Centro de Investigación Avanzada en Educación hemos estado apoyando a varios SLEP y en muchos SLEP, por ejemplo, ha habido una mejora sustantiva en términos de la asistencia escolar y la no repitencia, que son temas que están presentes en nuestra educación. Entonces, yo creo que además los SLEP tienen la ventaja de que tú puedes trabajar en red con los establecimientos. Entonces, ¿hay cosas que hay que mejorar? Sí, ya, sin duda.
0: ¿Pero no te parece una buena idea esta pausa anunciada?
1: No, porque además lo que me parece buena idea es ir haciendo ajustes a la política. Sin duda hay que ir haciendo ajustes a la política. Para eso son las evaluaciones. Porque efectivamente, cuando uno lo piensa en el papel y lo va empezando a implementar, surgen cosas que a lo mejor no habías pensado y eso hay que ir ajustándolo. Que es lo mismo que pasó con el sistema de admisión escolar, claro. Que también se identificaron problemas y ahora hay un proyecto, no sé si está la ley ya o proyecto ley para hacer ajuste al sistema de admisión escolar.
0: Sí, Alejandra, se acaba de elegir la nueva directiva de la FECH, Laura Mlinars, del Partido Comunista, salió electa. ¿Qué relación esperas tú tener con la FECH? ¿A qué tipo de diálogo aspira y qué quisieras que no hicieran en la universidad?
1: Bueno, si yo soy elegida rectora, voy a tener la mejor relación con la FECH porque creo que nada mejor para una autoridad que tener una federación de estudiantes constituida que represente a los estudiantes. Votaron el 50% de los estudiantes y sacó alrededor del 60%, o sea, es representativa.
0: ¿Y les había costado tener quórum?
1: Había costado bastante y, por tanto, primero yo me alegro de la participación estudiantil porque creo que es muy importante que haya alta participación estudiantil. Segundo, me alegro de que haya habido dos listas, que no haya habido una lista única, que haya sido competitiva, y creo que para una autoridad, como te digo, siempre es bueno tener una FECH elegida de forma que tú puedas conversar, porque muchos de los problemas que surgen es porque falta la conversación, falta el diálogo, falta identificar prontamente cuáles son los problemas y darle una solución y darle ese seguimiento. Entonces, muchos de los problemas que ocurren de pronto con los estudiantes es que se sienten no escuchados, que no se atendieron a tiempo sus problemas. Y eso se puede resolver. Y hay ejemplos bien buenos en la Universidad de Chile de eso. Por ejemplo, en la Facultad de Economía y Negocio, nunca los estudiantes se van a paro, nunca. Y tiene que ver con que hay una dirección de asuntos estudiantiles que está en todas las facultades que se junta periódicamente con los dirigentes estudiantiles y van viendo cuáles son los problemas. Hay problemas con el casino, no hay problemas con el casino. Hay problemas con algún tipo de problemas académicos, de algo, y se van resolviendo. Y el otro ejemplo que te puedo dar es la Facultad de Arquitectura y Urbanismo, que hace unos años atrás tú pasabas por Diagonal Paraguay con Portugal y estaban las sillas puestas hacia afuera, con las patas hacia afuera. Hace 5 años que no tienen ningún paro y eso ha ocurrido porque las autoridades de la universidad convocaron a los estudiantes a conversar y trabajar juntos y hoy día tienen un casino que no tenían, han mejorado los espacios comunes, mejoraron el edificio de la escuela de diseño. Entonces, de verdad, cuando eso ocurre, uno dice, ese es el camino de la conversación, el camino del diálogo, el camino de detectar prontamente cuáles son las dificultades.
0: Muy bien. Alejandra Misala, muchas gracias por esta conversación. Veremos qué pasa en la segunda vuelta de la elección de rector o rectora de la Universidad de Chile.
1: Muchas gracias, Paula, por la invitación.
0: Y a ustedes, como siempre, muchas gracias por su sintonía y nos encontramos la próxima semana.

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3: Hola, ¿cómo están? Bienvenidos una vez más a Sanamente. Hoy tenemos un capítulo lleno de novedades que les quiero contar a continuación porque hablaremos sobre salud mental pero enfocada en hombres. Esta es una conversación poco común, está debajo de la alfombra de la mayoría de los hogares y los hombres necesitan una nueva mirada sobre la salud mental para enfrentar sus propias necesidades. Es un grupo que tiene grandes estadísticas de malestar y por lo mismo queremos hablar sobre eso con el psicólogo clínico y el académico de la Universidad Adolfo Ibáñez, Emilio Comte. Además, vamos a conocer un poco más de la mano de la experta española Ana Forés cómo podríamos trabajar la resiliencia en la comunidad educativa, un tema que nos va a convocar hasta que lo resolvamos. Todo eso y tanto más en este capítulo que ahora comienza. Las personas no siempre encontramos las palabras para explicar lo que sentimos. A veces lo que pasa por dentro es complejo, es indescriptible, es más bien confuso. ¿Qué pasaría si en vez de decirlo, lo dibujáramos? Hoy conoceremos la historia de una ilustradora que a través de una jirafa está ayudando a muchos otros a mirarse y comprenderse mejor. ¿De qué manera, se preguntarán ustedes? Matías Sandoval nos cuenta en la siguiente nota.
4: Hay personas que te escriben cuando tienen tiempo y hay otras que sacan el tiempo para escribirte.
5: Una jirafa rosada y con lentes, que analiza a los humanos, cuestiona sus emociones y con humor e ironía los enfrenta a sus propias contradicciones. Una terapeuta poco convencional que no busca dar respuestas, sino más bien hacer preguntas.
4: Ok, escúchame con atención porque voy a hablar muy rápido. Claramente, tu concentración dura menos de 2 minutos.
5: Detrás de este ácido y a la vez cercano personaje está María Inmaculada Guadarrama, o más conocida como Guada, ilustradora venezolana radicada en Chile hace ya varios años, quien ha hecho del dibujo una forma de explorar el mundo emocional.
6: Entre mis diálogos internos y las cosas que se me ocurrían que eran como graciosas, porque no siempre quería hablar de algo denso, ¿sí? A veces quería reírme de mí misma. Y en este deseo de reírme de mí misma nació esta voz un poco crítica, un poco irónica, de la jirafa. La jirafa es una jirafa terapeuta que su misión siempre era sacarme de mi papel de víctima o mi papel de enrollada, por así decirlo.
5: Una jirafa que en redes sociales ya suma más de 1 millón de seguidores.

0: seguidores. Un lugar donde Wada comparte sus viñetas, las cuales nacen de un anhelo de poder expresar sus pensamientos más internos. Porque en sus dibujos no solo encontramos personajes, también hay preguntas, contradicciones y emociones que muchas veces son difíciles de poner en palabras.
1: Yo comencé a hacerlo como una especie de terapia, la verdad. O sea, lo hice porque no me sentía quizás escuchada por mí misma o por los demás, no sé, quería hablar de cosas que yo no decía, quería atreverme a sacarlas y había muchísima catarsis en el hecho de primero pensarlo, el boceto, la escritura, el dibujo y luego al final del proceso compartirlo. Tú sientes que al compartirlo cumplió esa función, ya no es un dolor interno individual, es algo que si alguien lo vio y conectó y dijo, wow, me pasó, y cuentan sus historias en los comentarios, yo digo, bueno, ya, o sea, no me siento sola, o sea, es como algo increíblemente sanador.
0: Un proceso que va desde la idea, al boceto, al dibujo y finalmente a compartirlo. Un recorrido que no solamente transforma la obra, también transforma a quien la crea. Y en ese ejercicio tan íntimo ocurre algo inesperado. Otras personas comienzan a verse reflejadas.
2: Enamorada de tus dibujos desde hace años.
3: Te abrazo tanto, vi el primer cómic cuando uno de mis mellizos no lo logró y el otro se aferraba por vivir. Es tal cual lo cuentas, y también es cierto que hay que soltar y confiar.
4: Lo lograste, quedó hermoso, identificado totalmente.
5: Wow, justo me siento así en estos días.
1: Si tú estás scrolleando en redes sociales y te encuentras con un relato y ese relato te recuerda un poco a algo que tú viviste pero no tenías palabras para explicarlo, pero lo ves en dibujo, eso te hace sentir un poquito acompañada y pues conectas con eso, y siento que eso ha pasado mucho con el trabajo. Siento que eso es esa es la función del artista, un poquito como hablar de esas historias que eso pueden ser individuales, pero que también son compartidas y colectivas con muchas personas.
0: El arte y la comedia son dos elementos que atraviesan todo su trabajo, al igual que la idea de entender la salud mental desde una mirada integral.
1: No soy psicóloga, pero respeto muchísimo a los psicólogos. Siento que estamos en un momento en donde hay una crisis de salud mental importante y siento que los psicólogos no alcanzan los psicólogos, nada más ellos que sean los encargados de poder abordar todo esto que significa la salud mental o el bienestar. Y el arte es sí o sí una de las cosas que más puede ayudarte al alcanzar un bienestar o al conocerte a ti mismo, porque cualquier forma de expresión es sanadora, porque el ser humano es naturalmente creativo, somos creativos por excelencia, somos contadores de historia naturalmente.
0: Una jirafa que ahora se está preparando para dar un salto a las series animadas y así seguir recordándonos que tal vez no siempre tengamos las palabras exactas para explicar lo que nos pasa, pero a veces basta una viñeta para identificar lo que sentimos y transformarlo en algo que podemos ver y compartir.
6: Y recuerda, humano, eres el autor de tu propia historia. Pero por favor, dime que no estás escribiendo un drama eterno sin final feliz.
7: Hoy queremos hacer un foco específico en los hombres. Tienen índices altos de suicidio. También son personas que consultan poco y por lo tanto acceden a menos diagnósticos que las mujeres. La salud mental de los hombres hoy además tiene distintos niveles de estrés porque la sociedad ha cambiado mucho y queremos profundizar en esta materia, conocer un poco más sobre cómo este grupo de personas está enfrentando los desafíos actualmente, y para eso estamos de la mano del académico de la Universidad Adolfo Ibáñez y experto, además, en trastorno de alimentación en hombres, Emilio Comte. Bienvenido.
8: Muchas gracias, Paloma. Un placer estar aquí.
7: Quisiera partir por el último punto porque las mujeres, sobre todo, estamos muy acostumbradas a hablar mucho de nuestro cuerpo o a que otros lo hagan. Estamos acostumbradas a ser objeto de comentarios, foco de atención, lo hemos sido históricamente desde la publicidad y por lo tanto comprendemos por qué tenemos tan altos trastornos alimenticios, ¿no? Pero nunca hablamos de los trastornos alimenticios de los hombres. ¿Qué tan prevalentes son y qué tipo de trastornos tienen?
8: Vos sabés que yo estudio esta problemática ya hace varios años, y cuando yo empecé a estudiar esto, estaba la idea de que de 10 casos de problemáticas alimentarias, uno era un caso masculino, ¿no?
7: O sea, de cada 10 totales, 9 mujeres
8: esta idea,
7: un hombre.
8: Estaba esta idea, de cada 10 casos, uno era varones. Pero hace ya unos buenos años atrás, yo estaba dirigiendo un estudio epidemiológico en Buenos Aires, donde seguíamos una metodología tradicional en el estudio de trastornos alimentarios, pero agregamos todo lo que tiene que ver con preocupación por la musculatura. Y cuando incluimos lo que tiene que ver con preocupación por la musculatura y hábitos alimentarios rígidos en relación a la musculatura, esta disparidad 10 a 1 prácticamente desaparece.
7: No.
8: Prácticamente desaparece. No es que los hombres, y esto es muy importante decir, no es que los varones no tengan trastornos alimentarios formales o trastornos alimentarios tradicionales. Pero si nosotros nos ponemos a pensar, el ideal corporal femenino está tradicionalmente asociado con la delgadez, pero el ideal corporal masculino está asociado con la musculatura, en líneas generales, y con la fuerza. Entonces, si nosotros miramos con el lente tradicional, solo vamos a ver aquella proporción de hombres con trastornos alimentarios tradicionales, pero si incluimos en nuestra pesquisa aspectos relacionados con la musculatura, esta problemática crece exponencialmente.
7: O sea, en el fondo lo que hicieron fue incorporar los incentivos culturales en cada uno de los géneros para poder comprender por qué podríamos estar comiendo mal, ¿no?
8: Exactamente, sí. Además, también la alteración alimentaria que yo hago para buscar la delgadez es distinta que la alteración alimentaria que yo hago para buscar musculatura.
7: ¿Y por qué uno podría comprender? Porque la verdad, además, hoy más que nunca vemos a niños chicos preocupados por el rollo de la proteína y de que cuánta proteína y cuánto músculo. Vemos a muchos niños chicos también tratando de tener mucho músculo a una edad que no deberían porque eso frena su crecimiento, ¿verdad? O sea, cuando son muy, muy pequeños, se atrofian, ¿no? Y entonces, ¿cómo se comporta un hombre con trastorno alimenticio por musculatura?
8: Mira, lo que vos decís de los niños es muy curioso. Si vos te fijás en los disfraces que los niños usan en Halloween, incluso en niños pequeños, los disfraces tienen un desarrollo muscular que difícilmente pueda ser conseguido sin una asistencia farmacológica. Entonces es como que de pequeños ya les estamos enseñando que el ideal corporal debe ser con una musculatura ya demasiado excesiva. El comportamiento alimentario desadaptativo orientado al desarrollo de musculatura, vos bien decías, tiene privilegio de determinados macronutrientes, ¿no? Va a haber una obsesión por un interjuego entre las proteínas, los hidratos de carbono y las grasas saludables. Pero incluso no en cualquier momento del día. Va a ser el hidrato previo al ejercicio físico y la proteína posterior al ejercicio físico. También lo que empieza es, aparece el uso de suplementación, que en algunos casos pareciera ser como suplementación inocua, como podría ser la proteína y la creatina, pero después a veces esto se extiende hacia otros fármacos que o necesitan supervisión médica y no la tienen, o fármacos que se consumen en el mercado ilegal, en el mercado negro, y las personas consumen esos fármacos sin saber la conservación del fármaco, sin ningún tipo de supervisión médica. En relación a la proteína y a la creatina, también creo que se subestima el impacto que puede tener, porque puede haber algunos problemas médicos asociados a un exceso de proteína.
7: Y además no sabes bien cómo está fabricado ese suplemento, la mayoría de las veces no leemos la letra chica, y muchos suplementos vienen con otras cosas.
8: Es que eso es muy cierto lo que decís. Incluso muchos suplementos tienen adentro, se ha observado en Estados Unidos, principalmente investigaciones que han encontrado suplementación más riesgosa del tipo esteroides en claro. Suplementos que se venden ahí en venta libre.
7: Emilio, pero me encantaría entrar en el, o sea, como madre de un niño, de dos niños, me preocupa mucho la pregunta respecto de cuándo una conducta tiene riesgo, porque cuando uno identifica una conducta de riesgo alimentario en una niña, empiezas a ver ciertas cosas, por ejemplo, no sé, pues ciertos atracones
9: o que adelgaza mucho, mucho, mucho, o que está totalmente obsesionada con comer unas cosas y otras no, ¿cuándo una conducta que en teoría uno debería celebrar, que es de cuidarte, de tener un cuidado con tu comida, etcétera, debería empezar a preocuparnos, tanto si nosotros mismos la estamos ejerciendo y somos hombres, o si vemos que nuestro hijo está en esa práctica?
8: Mira, lo que mencionas es clave. Hoy tenemos el ojo muy afilado en identificar problemáticas alimentarias tempranamente en mujeres, incluso en los colegios, las escuelas, ya está muy, muy organizado para poder brindar asistencia temprana. Y esto es importante porque la asistencia temprana o el pedido de ayuda temprana es uno de los mejores indicadores de éxito terapéutico. ¿Qué es lo que pasa con los varones? Hoy vos pensás que no tenemos ni siquiera un nombre claro a la problemática alimentaria orientada a la musculatura. Originalmente se lo reconoció como anorexia inversa, pero después se lo reconoció como dismorfia muscular. Y sin entrar mucho en tecnicismos, estos son nombres, son términos que no están muy extendidos y tampoco están extendidos en la comunidad de profesionales de la salud o en la comunidad educativa. Y además, la práctica orientada a la musculatura muchas veces parecen hábitos saludables, porque estamos hablando de un ejercicio físico, que el ejercicio físico tiene muchas bondades, y también estamos hablando del cuidado en la alimentación, y es verdad que comer alimentos preparados en casa es mucho más beneficioso que comer alimentos multiprocesados, ¿no? Ahora, el problema es cuando una práctica saludable como el ejercicio físico y la comida preparada en casa pasa a ser un factor de riesgo, ¿no? Y acá principalmente te diría es cuando nosotros observamos dos aspectos que son claves. Uno que tiene que ver con la rigidez. Solo puedo comer esta comida y no me corro de esta comida.
9: Y si no es
8: exactamente, la falta de flexibilidad en los alimentos y también el deterioro funcional. Cuando las personas empiezan a abandonar actividades que tienen que ver con mi propio desarrollo. Sin duda el ejercicio físico es altamente recomendable, pero también es altamente recomendable la vida social, el encuentro con amigos.
9: O sea, cuando lo único que hago son ejercicios.
8: Cuando lo único que hago son ejercicios, cuando empiezo a suspender mis actividades por ejercicios, cuando empiezo a desatender mis responsabilidades por el ejercicio o por poder proveerme de esta dieta estricta. Mm. Y también, si me permitís,
9: cuando es una conducta adictiva, en el fondo.
8: Empieza a ser una conducta adictiva, empieza a ser una conducta, te diría, compulsiva. Mm. Más que adictiva, es una cuestión de compulsión. Mm. Algo que no puedo frenar, no puedo evitar hacer. Y si un día lo dejo de hacer, convivo ese día con un nivel de angustia muy grande. Mm. Acá hay dos cosas que habría que tener en cuenta muy importantes. Uno es, como te digo, hay cierta suplementación que En niveles adecuados, es hasta recomendable. El problema es cuando uno se escapa de esa suplementación que uno puede conseguir de venta libre y va a buscar...
9: Cualquier mercado negro es un indicador de algo malo,
8: cualquier,
9: ¿verdad?
8: Cualquier mercado negro es un indicador de severidad. Y sobre todo también, cuando uno hace mucho ejercicio físico, está expuesto a tener lesiones. Mm. Y frente a la lesión, uno tiene o que interrumpir la actividad física o que bajar la intensidad. Y en estos casos, interrumpir la actividad física o bajar la intensidad se lo ve como una amenaza. Voy a frenar mi progreso. Entonces, si hay rigidez, si hay deterioro funcional, si estoy consumiendo suplementos fuera de los canales formales, y si frente a las lesiones no puedo bajar la intensidad o interrumpir para cuidarme y recuperarme y volver a la actividad física, esos son indicadores de que uno necesita ayuda.
9: Emilio, quería partir de esto, que es tu especialidad, primero porque no sabemos nada sobre esto, porque muchos padres, por supuesto, nos preocupa cómo están nuestros hijos en estas materias, y porque siempre es importante tener claves para reconocer esas señales. Pero también porque los hombres han sido muy abandonados por la conversación de salud mental históricamente, cuestiones culturales que conocemos de sobra, los niños no lloran, una super capacidad de premiar culturalmente la agresividad, el triunfo, el éxito, y todos esos valores que sostuvieron la masculinidad durante mucho tiempo, aunque también tenía mucho dolor y mucha enfermedad, esa masculinidad, hoy día además están cuestionados. Entonces, ¿Cómo ves tú que es hoy el escenario de los hombres en términos de salud mental?
8: Mira, con los hombres sucede algo muy curioso, ¿no? En Chile existen muy buenos registros de salud a nivel representativo de la nación y hay una sistematización en estos indicadores de salud y se observa que aproximadamente el 60% de los varones no reporta síntomas en salud mental frente al 50% de las mujeres. Pero lo curioso es que cuando nosotros vamos a indicadores más críticos como la muerte por suicidio, los casos de varones son 4 veces más que los de las mujeres. Y esto te diría que no solo ocurre en Chile. Yo dirijo el área de investigación de un centro especializado en trastornos alimentarios en México, que es Comenzar de Nuevo, y también colaboro con un equipo de la Escuela de Salud Pública de Harvard, donde observamos que estas mismas problemáticas de referir poca problemática en salud mental es general a nivel mundial.
9: Y al mismo tiempo tener estos otros indicadores, por ejemplo, el suicidio.
8: Es que esto, vos dabas recién en un punto que es muy, muy importante, que tiene que ver con la masculinidad y el ideal que tenemos del ser masculino, ¿no? Esto de que los varones tienen que poder todo, son los varones en líneas generales, ¿no? Estas son tendencias, no podemos hacer una generalización del caso. Pero hay una tendencia de que el varón tiene que poder todo y que cualquier pedido de ayuda es visto como un signo de debilidad. Entonces, esto contribuye a que haya una demora en la pedido de ayuda. Nosotros tenemos también en todo lo que tiene que ver con la epidemiología, desafortunadamente, necesitamos que la gente nos cuente qué es lo que les pasa. Es muy difícil poder ayudar a alguien que no ha pedido ayuda, ¿no? Hay un chiste que a mí me gusta muchas veces repetir en clases, que es cuántos psicólogos se necesitan para cambiar una ampolleta, ¿no? Y la respuesta es uno, pero la ampolleta tiene que querer cambiar. Entonces, hay algo de la propia motivación al cambio, del propio reconocimiento de que hay algo con lo que no estoy pudiendo, y hay algo también de la actitud que supone el pedido de ayuda, que parece que no viene asociado con la idea de masculinidad que tempranamente le presentamos a los chicos en nuestro mundo occidental.
9: O sea, es la contracara perfecta de tienes que tener músculos y ser fuerte y tomar creatina y proteína. Es lo mismo, pero no en el mundo material, sino en el mundo emocional y psicológico, ¿no? Es un correlato, ¿no?
8: Y hoy yo creo que la presión sobre la imagen corporal en los varones está creciendo exponencialmente. Y así, cuando yo empecé a estudiar esto y se decía que los problemas alimentarios eran problemas de mujeres, yo sospecho que dentro de poco tiempo vamos a estar diciendo que la problemática alimentaria es problemas de varones, porque está extremadamente extendido esta obsesión por la musculatura, de que si yo no tengo determinada composición muscular, hay cosas que no voy a conseguir.
9: Igual hay algo... Siguiendo con esa línea, bueno, no todo el mundo puede ser musculoso.
8: Exactamente.
9: Yo nunca fui una niña con un abdomen musculoso y mi estructura nunca me lo habría permitido de esa manera. Y por lo tanto hay un montón de gente que además, voy a decirlo, parte perdiendo, ¿no? ¿Cómo es la salud mental, no solo de aquellas personas que se preocupan de su mirada, sino de los otros hombres que tal vez tampoco encajan? ¿Qué características tienen? ¿Cómo lo podrías describir?
8: Mira, una característica muy común es que los hombres, más que expresar síntomas, se expresan a través de conductas. Los hombres tienen una mayor prevalencia en todo lo que son conductas de riesgo, como pueden ser el consumo de sustancias, involucrarse en peleas físicas, conducir bajo el efecto de alcohol y sustancias. Hay una mayor tolerancia a la expresión de la irritabilidad, de la agresividad y de la violencia en varones.
9: Perdón, ¿la prevalencia, por ejemplo, de alcoholismo o eso, realmente es mayor que las mujeres?
8: La prevalencia, ahí el problema, siempre el problema que tenemos en la prevalencia es que dependemos de que las personas consulten.
9: Yeah, claro.
8: Entonces, lo que terminamos observando más es más accidentes derivados por el uso de alcohol en varones que en mujeres. Entonces,
9: o sea, siempre es el síntoma final, es el suicidio, es el accidente, es el final del camino.
8: Y esa termina siendo la estadística que no depende de la propia declaración.
9: Claro.
8: Entonces, en estadísticas que no dependen de la propia declaración, ¿no?, que son más de hechos consumados, suicidios, accidentes, la proporción de hombres termina siendo mayor que la de mujeres.
9: Qué interesante. Hemos visto que además asistimos a un momento de la historia donde vino una ola muy fuerte de feminismo y de presencia de los derechos de las mujeres, etcétera. Ha habido también, no sé cómo decirlo adecuadamente, pero bueno, uno no siempre es adecuado, pero

0: edad, cómo lo reciben los mayores y los más pequeños?
1: Mira, en ese sentido, los chicos más jóvenes, en líneas generales, están un poco más abiertos a revisar su propia masculinidad, ¿no? Las personas, a medida que crecemos, ¿no? Uno podría decir que en edades tempranas y en la adolescencia uno puede ser un poquito más rígido, con la madurez viene cierto grado de flexibilidad, pero a través que pasan los años quizás parecería que volvemos un poquito a esa rigidez. Hay hombres de generaciones más jóvenes que ya han convivido con un discurso feminista más incorporado, ¿no? Más de reconocimiento de la mujer en todo su derecho. También existen hombres de edades más grandes, yo estoy cercano a los 50 años, ¿no? Entonces ya hombres de mi edad o incluso más grandes, como vos bien decías, está esta anomia que no saben cómo comportarse como una mujer, no saben dónde está el límite, dónde pasa de la seducción al acoso. Creo que quizás ahí también faltan referentes masculinos en los cuales se pueda pensar una nueva masculinidad que incluya también un respeto por la mujer y por sus derechos, ¿no? Vas a encontrarte algunos hombres que están abiertos a revisar su masculinidad.
0: Pero no saben dónde buscar.
1: No saben dónde buscar. Creo que carecemos de referentes claros. Pero también tenemos algunos hombres que se sienten amenazados frente al avance de la mujer, ¿no? Creo que todavía como sociedad nos queda mucho para conversar. Pasa que los cambios sociales son lentos. Y la vida de las personas pasa en el momento, ¿no? Entonces creo que estamos en un momento de crisis en la identidad masculina, porque esta cuestión de todo lo puedo, todo lo debo poder y lo tengo que hacer exitosamente, lleva a la gran mayoría de los hombres a un gran sufrimiento que se da en silencio. Volviendo a este estudio que yo te contaba en Argentina, cuando incluíamos aspectos relacionados con la musculatura, la paridad varones y mujeres se equiparaba. Entonces tenemos un montón de varones que están sufriendo, en temas alimentarios, pero un montón de otros temas, que como declararlo implica debilidad, entonces no lo mencionan. Entonces hoy hay una necesidad de poder encontrar quizás referentes en los cuales los hombres puedan sentirse cómodos en su masculinidad y que la masculinidad incluya el pedido de ayuda, no ver pedido de ayuda como una debilidad. Yo muchas veces le menciono a pacientes míos o incluso alumnos en el programa de magíster que dirijo en la universidad, que el pedido de ayuda muchas veces es la actitud inteligente frente a un problema.
0: Me encantaría avanzar hacia dos puntos, nos va quedando muy poco tiempo, pero tratemos. El primero es que ha habido últimamente estudios, reportes de un nuevo tipo de hombre, ¿no? En Netflix podemos ver estos documentales sobre la manósfera, que es una población completa que está empezando a vivir una serie de cambios en sus circunstancias. Hombres entre 20 y 40 años que se están quedando con menos trabajos también a propósito de la automatización, mujeres que están avanzando mucho más, por ejemplo, en las carreras profesionales y también están ocupando cargos que nunca habían ocupado, en jefaturas, en directorios, etcétera. Como los cargos son limitados, eso también hace que compitan más con hombres. Hombres que tienen mucha dificultad, criados muy en el mundo digital, que tienen mucha dificultad para entablar una relación persona a persona. Hombres que tienen más relaciones virtuales a través de Roblox, a través de los videojuegos, que en el mundo real, y que van acumulando un problema enorme de relación con las mujeres, mucho enojo, mucha frustración, y se vuelven personas además muy violentas. ¿Has empezado a ver eso en el mundo de la clínica, por ejemplo, como un fenómeno?
1: Mira, hoy vos mencionás algo que tiene que ver con la tecnología. La tecnología está avanzando a niveles muy impresionantes, muy rápidos, y van a suponer unos cambios en la sociedad que no sé si tenemos la capacidad de anticipar. Hoy se observa que hay un privilegio por la recompensa inmediata y no un invertir más en la recompensa que viene más a largo plazo. La recompensa inmediata tiene unas características de que es muy intensa y que es efímera. Y la recompensa a largo plazo supone algunas capacidades, como todo lo que es el diseñar proyectos y sostenerlos, tolerar la frustración, capacidades que se ven un poco frustradas en esta inmediatez en la que nosotros tenemos actualmente. Sí creo que...

0: Y toda la automatización de los trabajos, pone a los varones en un lugar en el cual todavía no sabemos bien qué es lo que va a suceder. Sí existen muchas problemáticas asociadas que tienen que ver con esto. Vos recién decías, no saben cómo relacionarse con las mujeres. Empieza a generarse mucha ansiedad social. Hay un tema que a mí me resulta de gran interés, que habría que empezar a estudiar, que tiene que ver con el consumo de pornografía muy tempranamente en chicos jóvenes, que acceden desde sus dispositivos móviles a cualquier momento, a cualquier edad, que les hacen creer también que un desempeño sexual es el desempeño que ven en esos videos. Esos videos están editados, son modelos, a veces un video que puede durar unos minutos tomó varias semanas en producirse, pero se termina armando una representación de cómo debería ser el desempeño mío, ¿no? En la conducta sexual, desempeño sobre todo en chicos jóvenes, en la conducta sexual. Y cuando ellos llegan a esos momentos de intimidad, no encuentran que no tienen esos desempeños. Entonces muchas veces evitan la exposición por una forma de poder regular la ansiedad que les genera, cómo me voy a desempeñar en un contexto íntimo si yo no tengo el rendimiento o la apariencia física que tienen los modelos que yo veo en este tipo de videos. También es algo un aspecto muy interesante que cada vez se conversa más y yo creo que necesitamos hacer más investigaciones en esa dirección, tiene que ver con el juego patológico y con todo lo que son las apuestas online.
1: Adicciones también.
0: Es que es vuelta te digo, te menciono esto de la recompensa inmediata, ¿no? La recompensa inmediata que me trae gran satisfacción y que es de una gran intensidad. Entonces hay una especie
1: Pero se
0: como
1: evapora rápido también.
0: se evapora rápido, es esto de que es muy efímera y poder conseguir aquellas cosas que a mí me dan una gratificación más estable implicaría que yo me involucre en procesos complejos que pareciera que no son los que están estimulados por la tecnología.
1: Sí, yo creo que la tienen bien complicada en general las personas, porque la tecnología nos está afectando a todo, pero es interesante hacer un doble clic en los hombres y quisiera llevarte a un lugar de esperanza, porque si no, nosotros no tenemos ningún sentido de existir y aquí hay que cumplir el propósito de Sanamente, que es entregar herramientas concretas. Hombres, de verdad se nos acabó el tiempo, pero en cortito. Si nosotros creemos que nuestros hijos están en problemas, ¿qué sugieres? Si eres un hombre y estás escuchando esta entrevista y crees estar en problemas en alguno de los ámbitos que hemos hablado, ¿qué sugieres? ¿O qué espacios podrían ser un refugio para el nuevo tiempo de ser hombre?
0: Mira, considera la ayuda como la actitud inteligente. La ayuda nos permite acceder a todo lo que tiene que ver con las intervenciones tempranas y siempre es más fácil resolver un problema antes de que este problema sea una catástrofe.
1: Pedir ayuda ante cualquier sospecha,
0: Pedir
1: si se
0: ayuda
1: puede.
0: ante cualquier sospecha y entender que el pedido de ayuda es la actitud inteligente. Entender que en los varones muchas veces lo que tenemos que observar es el cambio en la conducta. Las familias, mi sugerencia es más escuchar, no, porque enseguida vemos algo y ya tenemos una idea, entonces nos quedamos con esta idea. Escuchar, preguntar, ¿no? Escuchar la versión que tiene nuestro hijo, nuestro familiar más cercano. Esto que te mencionaba recién, estar atentos a cambios en la conducta. Estar atento al cambio de la conducta. Y también poder acceder, poder llegar a ayuda profesional. Últimamente han habido muchos avances y los profesionales estamos cada vez más capacitados para poder ayudar a las personas. Y no solo estamos capacitados, sino que tenemos ganas de poder ayudar. Pero como te mencionaba antes, nuestra gran limitación es que nos tienen que venir a buscar. Estamos llegando a los colegios, estamos teniendo programas de prevención. Las redes sociales no son un demonio. Las redes sociales también pueden ayudar a difundir estos mensajes. Entonces, usar las redes sociales efectivamente, preguntar, observar las conductas y pedir ayuda tempranamente, yo creo que esas serían las claves para poder encontrar un poquito de luz al final del túnel de cualquier problema.
1: Mantener los amigos también, leía la otra vez.
0: Fundamental.
1: Fundamental, cuidar los grupos de amigos.
0: Fundamental. La socialización, yo creo que la pandemia nos enseñó eso. Somos seres sociales. Por eso te mencionaba antes que uno de los indicadores de riesgo es el deterioro funcional. Cuando voy avanzando, voy perdiendo mi contacto social, eso tiene que a mí llamarme a la reflexión.
1: Muchas gracias.
0: Un placer haber estado aquí, Paloma.
1: Nosotros tratamos de encontrar muchos caminos y muchas salidas. Había, hace un tiempo atrás en Sanamente compartíamos este estudio de Gallup que contaba que los hombres a medida que iban envejeciendo y perdían, por ejemplo, la pichanga, el fútbol de cada semana y la universidad, la tasa de amigos que tenían caía muy drásticamente. Entonces, mantener frecuentemente este músculo de tener amigos en esos lugares, pero después conservarlos, puede ser una buena manera de enfrentar lo que viene hacia adelante, porque efectivamente nos sostenemos en redes, no nos sostenemos como individuos, porque así somos, somos humanos y vinimos en grupo a la Tierra. Vamos a ir a una pausa y volvemos con más.

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5: Sí, atravesamos complejos tiempos para las comunidades educativas. Se están enfrentando muchos desafíos. Necesitan adaptarse, pero también necesitan sostenerse mientras todo esto ocurre y lograr, ojalá, salir fortalecidas. Eso es un proceso difícil y hay que ponerle energía, ánimo y foco. ¿Cómo podríamos fomentar la resiliencia a nivel colectivo en toda la comunidad? Ana Forés, pedagoga española, experta en materia de convivencia escolar, nos comparte algunas claves concretas que nos permitirían cultivarla en la siguiente cápsula.
6: La resiliencia se trabaja desde el vientre materno y evidentemente vas adquiriendo como recursos, ¿no? Pues la autoestima, la confianza, la creatividad, ¿no? El sentido de la vida, ¿no? Todos esos elementos que cuando realmente nos tengamos que enfrentar a una adversidad, los ponemos en juego, ¿sí? Pero esos recursos los tenemos que ir trabajando desde siempre. Uno de los elementos clave para ser resiliente es la red. Entonces, tejer esa red en la escuela es muy importante. Y una cosa, una práctica muy sencilla es eso, yo estoy pendiente de ti, tú tienes que estar pendiente de mí, ¿no? O yo estoy de ti, tú de él y él de mí, ¿sí? Una cosa tan sencilla hace que esa red esté apoyándonos y también permitiéndonos que si yo en algún momento no estoy bien, sé que te cuento contigo y que si tú en algún momento no estás bien, tú vas a contar conmigo. Entonces, ¿cómo hacemos para que los niños y las niñas tengan esa red de apoyo, ¿no? Que se sientan con confianza para pedir ayuda, ¿no? Porque muchas veces el pedir ayuda es lo que más nos cuesta, porque es como sentirnos vulnerables. Entonces, ¿cómo creamos unos contextos de seguridad para que podamos ser más resilientes? Pues justamente en la comunidad educativa, pues sentirnos que somos red, ¿no? Que somos comunidad. Sentirnos que participamos de los procesos de decisión, por ejemplo, de esa comunidad educativa. Por tanto, yo me siento escuchado, yo me siento valorado, yo me siento parte, ¿no? de esa comunidad. Todo el tema, por ejemplo, que no le damos nada de valor y es muy importante, es el humor. El humor es una herramienta súper poderosa de la resiliencia. ¿Por qué? Porque el humor... Cuando tú estás en un problema, tú no ves la solución, para ver la solución tú te tienes que, ¿no?, que coger perspectiva, y el humor te ayuda a desdramatizar y encontrar la solución. Entonces, el humor se tendría que estar trabajando más en casa y en la escuela, por ejemplo. Mire, yo creo que la premisa sería no perder la esperanza, que tiene mucho que ver con la resiliencia, ¿no? Cuando creemos que eso, que el mundo ya está fatal, ¿no?, y que, total, hagamos lo que hagamos, no va a servir para nada, ya hemos perdido la partida. Tenemos que confiar en nuestros chicos y en estas chicas, tenemos que confiar en sus potencialidades y tenemos que confiar en su futuro.
5: En nuestra nueva sección, nuevecita de paquete, que nos tiene tan contentos, además porque ustedes también nos han demostrado su felicidad, vamos a hablar de una expresión conocida, utilizada por algunos, y llega entre bombos y platillos, cuático o cuática. Un concepto que tiene muchos usos, pero en general se usa para agregar intensidad según el contexto. Podemos pensarlo como una especie de aliño emocional, un merquén chileno que se le agrega dependiendo de lo que estamos queriendo decir, y se usa tanto para describir personas como situaciones. Entonces, podemos decir, la fiesta de Navidad estuvo cuática, para contar que ese festejo estuvo bueno, estuvo intenso, estuvo divertido. También podemos usarlo para quejarnos, porque la prueba de manejar estuvo cuática. Y resulta que en el fondo estamos queriendo decir que fue muy difícil de resolver. Cuático o cuática representa emociones ligadas a la sorpresa, como el entusiasmo, la conmoción, que activan y alertan frente al entorno. También hay otras que representan la intensidad, que puede sentirse como una especie de provocación o agresividad, pero también como una especie de euforia, poder o una inspiración, como la exposición estuvo cuática, es como realmente era increíble, era hermosa, era inspiradora. Así que si reconoces que estás siendo a veces muy cuática y te cuesta manejar esa emoción, puedes preguntarte si vale realmente la pena invertir esa cantidad de energía en esa situación o reaccionando a esa situación. O podrías tal vez cultivar tu paz y elegir tus batallas. Quienes estén interesados en conocer más detalles en el libro El arte de las emociones chilenas, pueden revisar más en la cuenta de Instagram @emocioneschilenas. Llega el momento de los puntos de encuentro, donde compartimos iniciativas, ideas, sendas declaraciones que alguien ha dado, pero que nos permiten de alguna forma despertar, encender la luz del encuentro comunitario. Y este es muy real, porque nuestro primer punto habla de los círculos de escucha de la corporación Escuchar, un espacio en el que se reúnen miembros de alguna comunidad, por ejemplo, vecinos, algunos que pertenezcan a la comunidad escolar, organizaciones, para que puedan compartir sus inquietudes, puedan desahogarse y estar en contacto con otros. Está apoyado por la metodología de la terapia comunitaria integrativa, y estos círculos facilitan vínculos sociales, fortalecen la resiliencia y favorecen la autonomía. Facilitados por monitores especializados, aportan reglas para realmente poder escuchar, como por ejemplo, quedarse callado, algo básico. Además, hablar en primera persona, porque a veces damos por sentado que el otro piensa lo mismo y conjugamos las cosas en nosotros, y resulta que el otro no se siente interpelado por lo que yo estoy diciendo. También se recomienda no dar consejos y no juzgar al otro, que es algo que además hacemos con bastante facilidad. Los círculos crean un espacio para que las personas puedan potenciar su manejo del estrés, puedan cultivar su autoestima, fortalecer la confianza y reconocer sus valores y motivaciones, teniendo al grupo como una red que los sostiene. Estas reuniones son gratuitas. Algunas se realizan de forma presencial y otras online, todos los lunes a las 7:30 de la tarde. Si quieren conocer más sobre los círculos, dónde, de qué hablan, cuándo ocurren y quieren participar en ellos, pueden visitar la página web y encontrar mucha más información en www.corporacionescuchar.cl.
3: En la rutina diaria muchas veces hablamos, pero no siempre nos escuchamos de verdad. Los círculos de escucha son espacios seguros y respetuosos, donde las personas compartimos experiencias de vida, sin juicios, sin consejos, sin interrupciones. no es terapia, es presencia, es escucha y humanidad compartida. Te invito a vivir esta experiencia porque todos y todas necesitamos ser escuchados de verdad.
5: Como ustedes tal vez se han enterado, hoy tenemos una ley que regula el uso de celulares en los colegios y en las salas de clases. Pero, ¿cómo estamos regulando el uso de esas tecnologías en las casas? El Centro de la Familia y la Escuela de Trabajo Social de la Universidad Católica hizo una encuesta a 390 padres, madres y cuidadores de niños y niñas hasta los 6 años en la región metropolitana. El 60% de los cuidadores manifestó que los menores no tenían que usar pantallas en lo absoluto. El 92% de los cuidadores declararon poner en práctica estrategias de supervisión y control de los contenidos. Sin embargo, en términos concretos, en la vida real, se demostró un control parental mucho, mucho más permisivo. El 67% de los padres reconoce que sus hijos se exponen diariamente a la pantalla de los celulares. El 25% de los encuestados admitió que los niños se exponían a pantallas entre 30 minutos y una hora al día, con el 10% de los menores expuestos a más de 2 horas, un número muy por sobre las recomendaciones de los expertos y de la Organización Mundial de la Salud, que sugiere apenas una hora para el rango de 0 a 5 años. A lo que yo agregaría además que esa hora no es en celulares, es en pantallas de televisión no interactivas.
7: Encontramos que a pesar de que hay un rechazo masivo, sobre el 76% de los padres o cuidadores que entrevistamos señala que encuentran que es malo que sus hijos usen pantallas, sobre el 65% igual declara que sus hijos e hijas usan la pantalla, ¿no? Y entonces es como una tensión entre el deseo y la práctica, que se ve afectada también por las condiciones en cuales las familias crían hoy día, que es muy difícil, se ven sobredemandados y hay múltiples tareas que tienen que hacer, entre ellas el cuidado de los niños. Es necesario educar, sobre todo a los padres y cuidadores, sobre el impacto del uso de las pantallas.
5: Nos vamos a ir a una pausa aquí en Sanamente, pero siempre de la mano de ustedes, que nos ayudan a imaginar posibilidades para sentirnos mejor.
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2: Volvemos en Sanamente, tratando de desafiar las grandes tareas que vivimos hoy frente a la atención. Su atención está todo el rato, se va con un pajarito, vuela con un picaflor, vuelve con una polilla, porque nos cuesta mantener la atención. Sin embargo, existe un antídoto al que le llaman de forma muy cuática, como decíamos al inicio de este programa, mindfulness, pero que en términos concretos se trata de prestar atención de forma consciente. ¿Y cómo? Utilizando la vida cotidiana. Se lo contamos en la siguiente cápsula.
3: Mindfulness, una palabra que se escucha mucho en el último tiempo, pero suena complicada. La dicen en la tele, la practican influencers o incluso algunos colegios la están integrando a sus aulas. Pero, ¿qué es? Según el monje budista Thich Nhat Hanh, el mindfulness o conciencia plena es una energía que nos ayuda a estar despiertos en el momento presente, es decir, a que podamos vivir las experiencias sin distraernos con malos recuerdos, diálogos internos o preocupaciones futuras. Aunque suena difícil de lograr, según el programa de Ansiedad, Estrés y Sueño de la Universidad Católica, hay pequeñas cosas que ayudan a incluir esta práctica a tu vida. Por ejemplo, 1. Cuando vayas a un lugar caminando, trata de hacerlo con calma. Regula tu respiración, escucha los sonidos, siente el viento y pon atención a tus pasos. Suelta el celular. 2. Algunas veces trata de comer en silencio. Concéntrate en los sabores de la comida, mastica con calma, imagina cómo ese alimento llegó hasta ti y agradece. 3. Al acostarte, imagina que una luz recorre tu cuerpo y que cada vez que llega una parte, suelta la tensión. Respira con calma y relájate completamente sobre tu cama. Se trata de habitar la experiencia. Puedes partir con estos 3 trucos que te ayudarán a comenzar a vivir en el presente.
2: Llega nuestro recomendado y queremos ofrecerles una serie, porque abre un sinfín de conversaciones, en especial las que tienen relación con la salud mental de los hombres. Ese es el tema principal que aborda Terapia sin filtro, o su título en inglés, Shrinking, que cuenta la historia de Jimmy, un terapeuta que está lidiando con la reciente muerte de su esposa y que en ese proceso de duelo decide romper las reglas tradicionales de la terapia y empezar a probar nuevas prácticas con sus pacientes, de alguna forma, sin tanto filtro. Es una producción que permite observar con otros ojos la enorme dificultad que tienen los hombres para reconocer y actuar sobre sus problemas de salud mental. También lo modela, ¿no? Porque los problemas que tenemos todas las personas son muy distintos, y en esta serie, tanto en la voz de los personajes hombres como en las de mujeres, podemos entender que eso que sentimos se puede abordar de otra manera y que definitivamente es para tanto, porque esta frase no es para tanto, no hay para qué si no estoy loco, muy de hombre cuando uno le dice como, ¿qué tal si revisaras esto tal vez? Lo interesante es que la manera en que destraba esas puertas, en que abre esas ventanas, es el humor, la comedia. Y muestra dificultades que hemos vivido todos y todas, desafíos que ocurren en toda clase de relación, la relación entre los padres y los hijos, las madres y las hijas, las relaciones de pareja, los límites éticos de ejercer una profesión, los amigos, la necesidad de mantener los amigos, de no perderlos. Tiene 3 temporadas, es un programa que permite hablar sobre duelo, sobre culpa, sobre amistad, sobre el amor, sobre la soledad, sobre la conexión. Y por eso les muy sugerimos que lo vean, ojalá acompañados para que lo puedan comentar. Está disponible en Apple TV y vemos un poquito a continuación.
4: Is back.
5: Oh, thank God.
4: There he is.
5: Welcome back.
6: Thank you.
7: That's so nice.
6: Okay.
8: All right. Alice is going to be heading off to college soon.
9: I'm going to play soccer in Connecticut.
5: How are you dealing with it?
7: All I want is for her to live with me until I die peacefully. And then she can go off and make whatever mistakes a young woman in her 70s might make.
5: Well, that sounds healthy.
7: I know I gotta move on, but I'm so stuck, man.
8: Things change suddenly with the break of the dawn.
9: Life is gonna keep demonstrating what you need most.
2: La muerte, el duelo, la diferencia son algunos de los temas que toca esta serie que es tan fantástica, de verdad se las recomendamos. Además, reírse siempre hace tan bien y reírse junto mejor todavía. Pero antes de irnos les queremos dejar la información de un sitio que ya se llama Hablemos de TOC. Es un espacio colaborativo de intercambio de información de psicoeducación sobre el trastorno obsesivo compulsivo, abierta a pacientes, a padres, a familias, a profesores, a profesionales. Ustedes pueden revisar toda la información en la página web www.hablemosdetoc.cl/TOC. Estamos en unos tiempos muy, muy desafiados, pero también cada vez estamos hablando más sobre las cosas que nos duelen, sobre las que nos preocupan. Nunca es tarde para abrir esa puerta que lleva hacia nuestro interior, acompañado de un buen amigo, una buena amiga, de su pareja, de un terapeuta. A veces hay una oreja más cerca de lo que uno cree y tal vez lo que uno tiene que decir es: no me siento tan bien, estoy incómodo con algo, e iniciar esa ruta que siempre lleva a las honduras del ser. Y esa exploración, la exploración hacia adentro, también tiene enormes satisfacciones. Yo se lo juro. Suena desafiante, suena difícil. Pero lo que uno encuentra en esos rincones siempre tiene una piedra preciosa que le da mucho sentido a la vida que vivimos. Así que con toda nuestra energía sanamente, les decimos nos vemos muy pronto. Que agarren la valentía que se requiere para ir a esos lugares. Y si no, no importa, vamos a seguir incentivándola en el próximo capítulo. Nos vemos.

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7: ¿Cómo están? Bienvenidos a otro capítulo de Entrevistas CNN, este espacio que abrimos para la conversación sobre distintos temas de contingencia. Y en la entrevista de hoy vamos a profundizar en una área que es crítica para nuestro país, que es fundamental para el desarrollo de Chile. Estamos hablando de la minería y desde la perspectiva de una empresa que en particular en su negocio ha tenido también muy buenos años. Estamos junto a Alex Acosta Maluenda, gerente general en Schwager. Nos acompaña aquí en CNN Chile. Bienvenido, Alex.
8: Muchas gracias, pues igualmente.
7: Gracias por estar con nosotros. Alex, partamos con una mirada más general de lo que está pasando con la minería. Parecen ser buenos tiempos, ¿no?, para nuestro país desde esa perspectiva, entendiendo el peso que tiene para la economía chilena este sector. Estamos hablando de un precio alto del cobre, pero también de desarrollo de nuevos proyectos. ¿Cómo ven ustedes ese escenario que parece muy favorable para la próxima década?
8: Sí, pienso que es un momento espectacular. O sea, ya quisiera uno tener momentos así. El nuestro es un país de muchísimos años de minería. Uh-huh. En el cobre tenemos más de 100 años. Más de 100 años el país experimentando en la minería del cobre y en otras minerías también, sí, en otros minerales. Y entonces, la conclusión en definitiva es que es un momento espectacular, que hay que saber razonar sobre él. Uh-huh. Y que hay que aprovechar.
7: Ajá. Cuando dices que hay que saber razonar, ¿a qué te refieres específicamente?
8: Bueno, por ejemplo, ¿qué es el cobre? Uh-huh. El cobre es un mineral y es un conductor fenomenal.
7: Sí.
8: Desde ese punto de vista, el mundo, preocupado por su sobrevivencia, entiende que la transición energética es un gran camino, uh-huh, para detener el calentamiento global. Y junto con eso también, hacer una vida, una industria, una práctica más limpia. Eso, en eso el cobre es fundamental.
7: Cierto.
8: Entonces, cuando hablamos de este momento, estamos hablando de cosas positivas, de cómo hacer cosas que le hagan bien al planeta, le hagan bien a las personas, y en ese orden entonces ver al cobre como un elemento central en esta aspiración, uh-huh, en este quehacer, resulta fascinante.
7: Alex, ahora, ¿somos conscientes realmente de lo que significa esa oportunidad? Porque es una oportunidad enorme, ¿no? Pero plantea muchos desafíos también para Chile en distintos ámbitos, desde el punto de vista político, de impuestos, social, ambiental.
8: Sí, yo creo que la tuya es una pregunta muy de fondo y es una pregunta muy necesaria. ¿Somos conscientes? Bueno, yo creo que en alguna medida somos conscientes. Uh-huh. ¿Somos totalmente conscientes? Yo creo que no. Uh-huh. ¿Por qué? Porque Chile es un país minero.
7: ¿Tú lo sientes así realmente?
8: Yo lo siento así.
7: Desde el punto de vista cultural.
8: Claro, claro. Yo lo siento en gran medida así, pero creo que no es lo mismo lo que necesitamos. Uh-huh. Es decir, yo siempre he planteado que Chile tiene que abrazar la minería. Uh-huh. Abrazar la minería significa reconocerla como un pilar fundamental de nuestra vida, de nuestra economía, de nuestra expectativa de ser un país desarrollado. Uh-huh. ¿Y cuál

0: ¿Cuál es la gran noticia? La gran noticia es que la transición energética, es decir, trabajar por un planeta mejor, requiere al cobre como un elemento fundamental.
1: Claro.
0: Siendo
1: Hay
0: entonces,
1: una cierta épica quizás ahí también, ¿eh?
0: Por supuesto que sí. Entonces, fíjate, miremos el distrito minero en el que estamos. Tenemos a Chile, Perú, Argentina, Bolivia. Cuatro países tremendamente importantes en el ámbito minero que tienen la posibilidad de producir una importante cantidad de mineral para los efectos de hacer posible esta transición energética. Entonces, Chile tiene un gran paso dado en esto,
1: sí.
0: Perú también, Argentina está avanzando y Bolivia tiene su propia historia. Entonces, aquí no se trata de competir, aquí se trata de responder al desafío global y colaborarnos y ayudarnos todos entre sí.
1: Y a propósito de lo que tú mencionas de este distrito y del rol que está jugando en estos cuatro países, en el cobre, pero también en el litio o en otros, ¿ven ustedes como una oportunidad para generar más sinergias entre los cuatro países y potenciar realmente este distrito?
0: Claro que sí. Yo creo que, por ejemplo, la tremenda infraestructura que ha desarrollado Chile, la enorme cantidad de proveedores especializados que tiene la industria minera, porque la industria minera no es solo el cobre, la industria minera son los productores de cobre y todas las diferentes empresas que hacen posible que esta gran industria se desarrolle. Entonces, sin duda que hay sinergia. ¿Para qué vamos a repetir las cosas?
1: Claro.
0: Las cosas que hay aquí hay que aprovecharlas. Entonces, yo no veo una suerte de competencia, no veo una suerte de mirada que no se encuentren. Nosotros, por ejemplo, hemos hecho una tremenda alianza con empresas peruanas. Tenemos aliados peruanos, tenemos socios peruanos. Eso significa dejar atrás las cosas que nos separan y hablar de las cosas que nos unen. La consistencia a la que tú haces mención necesariamente nos debe llevar a una reflexión de fondo. ¿Y cuál es esta? ¿Es indispensable el mineral y en particular el cobre para el desarrollo de Chile? La respuesta es sí. ¿Por qué? Y entonces ir avanzando en esta respuesta,
1: claro,
0: creo que nos permiten asimilar de una mejor manera la importancia de lo que estamos conversando.
1: Alex, con tu experiencia en la industria, ¿cómo ves a la industria, al sector minero, preparado para este nuevo ciclo? Te lo pregunto porque hemos pasado por otros ciclos de altos precios, ¿cierto? Eso ha significado también más inversión, desafío desde el punto de vista de llevar adelante esos proyectos, etcétera. Y hubo problemas en otros momentos de ese despliegue de infraestructura y de inversiones. ¿Hoy día tú crees que la industria está mejor preparada para lo que viene? Porque se proyectan 100 mil millones de dólares en inversión en 10 años. Es una brutalidad.
0: Sí. Fíjate, el mundo requiere en los próximos años 40 millones de toneladas de cobre fino año. El mundo produce 25 millones de toneladas. O sea, faltan 15.
1: Sí.
0: ¿Dónde están? Hay que salir a buscarlas. Y en ese sentido hay que resolver las trabas que existen. Esa es una tremenda oportunidad para el país. Si, por ejemplo, uno sacara la cuenta que frente al precio promedio del año 25 versus la estimación de un precio promedio para el año 26, ¿cuántos ingresos adicionales van a entrar a la economía chilena?
1: Muchísimo.
0: Bueno, la respuesta son varios miles de millones de dólares, comparables con la aspiración del actual gobierno, por ejemplo, de disminución de gastos. O sea, estamos hablando de mucho dinero. Eso es una potencialidad enorme para nuestra economía. Entonces, ¿tiene sentido hablar de esto? Tiene mucho sentido. Y en ese contexto, entonces, una mirada integrada, una mirada colaborativa entre nosotros, Perú, Argentina y Bolivia, a mi juicio, pone a nuestros países beneficiándose, evidentemente, de una actividad económica, pero también haciéndose responsables del desafío global.
1: Y en ese asumir ese desafío, ¿qué implica desde el lado, del actuar de los distintos actores que están involucrados en la minería? Porque una cosa es lo que puedan hacer en el sector privado, ¿cierto? Y las ganas que tengan por desarrollar un proyecto y desarrollar su inversión. Pero es necesario también generar una sintonía con el sector público, con los trabajadores, con las comunidades también, que tienen un rol muy relevante. ¿Cómo ves eso?
0: Sí. Yo creo que Chile vive un momento espectacular. Porque vemos habitualmente en las noticias las discrepancias. ¿Eh?
2: Oye,
0: de todo, pasa de todo. Afortunadamente no se tiran huevos, pero pasa de todo. Sin embargo, hay un elemento que está presente que es tremendamente importante. Y es que Chile está hablando de retomar la senda del crecimiento.
1: Uh-huh. Y eso es importante.
0: El crecimiento es lo sustantivo. Si queremos ver los efectos que tiene la disminución de impuestos, si queremos ver las implicancias que tiene resolver el tema de la permisología, uh-huh. Ok, de acuerdo. Por supuesto que hay que subir el nivel del debate.
1: Sí, claro.
0: Pero en definitiva, lo fundamental es que estamos hablando de algo relevante. Pero eso no es de cualquier forma. Uh-huh. No es de cualquier forma. Es decir, el respeto por el país, el respeto por las comunidades, el respeto por el medio ambiente, el hacer las cosas bien, uh-huh. Yo creo que está en el centro de nuestras preocupaciones y nuestras decisiones y creo que vamos en el camino correcto. Sin embargo, el punto de partida uh-huh. es retomar la senda del crecimiento.
1: Claro, y en este momento puede tener más sentido todavía con esas oportunidades de las que hablábamos antes.
0: Bueno, Chile tiene que hacer suyo este momento. Uh-huh. Es el momento de abrazar la minería. Es el momento de entender que ahí está lo que por muchos años ha sido la columna vertebral del país. Y eso no significa que las otras actividades económicas uh-huh. no sean importantes. Al contrario, son muy importantes. Uh-huh. Sin embargo, hay una columna vertebral uh-huh. que tiene implicancias económicas tremendas, que tiene implicancias técnicas importantes, tecnológicas. Uh-huh. O sea, la incorporación tecnológica a lo que significa la actividad. Entonces, creo que vivimos un gran momento. Uh-huh. Creo que retomar la conversación, Sebastián, sobre lo que es el crecimiento, entender que este crecimiento es en un determinado marco,
1: sí.
0: que no hay que salirse de la cancha. Esta es la cancha. Eso no está en discusión. Resolver el tema de la permisología, permíteme que vuelva atrás, es clave. Uh-huh. No podemos estar detenidos eternamente en la aprobación de un proyecto. Tenemos que agilizar. Y el resultado de hacer esto, el beneficio de hacer esto, uh-huh. es tremendamente potente. Nosotros podemos, sin lugar a dudas, no solo retomar la senda del crecimiento. Uh-huh. Nosotros tenemos la oportunidad de ver a un Chile desarrollado en una perspectiva al mediano plazo.
1: Alex, entremos ahora al detalle del negocio para Traeger en particular y cómo ustedes están hoy frente a este escenario, un escenario súper favorable, con mucha inversión. Bueno, ¿en qué momento, desde la perspectiva histórica, está Traeger hoy día?
0: Bueno, Traeger es un minero por excelencia, nació hace muchísimos años, ¿verdad? Creemos que es una marca en el país, uh-huh. Traeger, lo vinculamos
1: ¿cierto?
0: A la minería. Y esta reinvención de la empresa es una reinvención que se da entendiendo esta conversación uh-huh. precisamente. Es decir, Traeger vuelve a la minería y vuelve en la perspectiva de lo que hoy se necesita. Y hemos estado desarrollando profundamente soluciones, servicios, uh-huh. Apoyos a la gran industria minera. En eso estamos y hemos tenido una respuesta muy positiva por parte de quienes integran Traeger, sus trabajadores, uh-huh. Por quienes se relacionan con Traeger, sus proveedores, una confianza por parte de nuestros clientes y también la confianza de nuestros accionistas, porque nosotros somos una sociedad anónima abierta en la bolsa.
1: Sí, claro.
0: Y en ese orden tenemos que responder a las diferentes patas que tiene la mesa y estamos entonces intentando avanzar en una propuesta que sea consistente con el tiempo de hoy. Uh-huh.
1: Alex, y en ese sentido, ¿cómo están mirando otros mercados, por ejemplo? Perú, Argentina, con las oportunidades que puede ofrecer el mercado minero allá.
0: Sí, precisamente esta mirada distrital es fundamental para uh-huh. comprender la estrategia de esta compañía. Nuestra mirada tiene que ver con Chile, tiene que ver con Perú, uh-huh. tiene que ver con Argentina. Y también todas las expresiones de experiencia minera. Y en ese orden, por ejemplo, lo más avanzado es Perú. Uh-huh. Y hemos logrado importantes alianzas con empresas peruanas. Y en particular, estamos hoy día presentándonos a diferentes propuestas para requerimientos que tiene la gran minería del cobre asociados uh-huh. con empresas peruanas. Y fundamentalmente lo estamos haciendo en Chile. Por supuesto que nos interesa ir a Perú, pero hoy día nuestro interés está puesto en invitar a que los peruanos vengan a Chile a hacer negocios con nosotros.
1: Chile, por cierto, sigue siendo la base de ese desarrollo, pero me da la impresión de que ven en todo caso una oportunidad de expansión también afuera.
0: Sin lugar a dudas, el punto es por dónde partimos. El punto es por dónde partimos porque hay una historia. Tenemos nuestras afinidades y nuestras diferencias. La historia es algo que hay que superar, pero la historia existe. Y en ese orden, nuestro planteamiento ha sido fundamentalmente invitarlos a ellos a hacer cosas con nosotros acá. Y simultáneamente estamos proponiendo diferentes alternativas de negocio allá. Estamos instalados en Arequipa, estamos llevando diferentes ofertas de servicios, de equipamiento, para los efectos de poder avanzar con nuestros negocios allá en conjunto con ellos o como propuesta propia de Choyer.
1: Usted hace unos meses decía que si hay oportunidades de licitaciones, por ejemplo, en Argentina, también es un mercado que miran con atención. ¿De qué dependen esas decisiones?
0: Bueno, depende simplemente de comprender bien cómo está evolucionando allá en la industria minera. Y en ese orden nos estamos acercando a conversar con empresas en Argentina para ver dónde tenemos estos puntos de encuentro, cómo nos complementamos. Si hay cosas que ya se hicieron acá en Chile, no hay para qué ir a inventarlas allá.
1: Por supuesto.
0: ¿Verdad? Hay que ponerlas a disposición, ¿verdad? Ahora, hay que hacer este trabajo de buscar los puntos de acuerdo. O sea, no, los chilenos, pienso yo, no se trata que vayamos a Argentina pensando que le vamos a ir a enseñar algo a los argentinos. Eso sería una tontera. El tema es otro. El tema es la mirada de la minería, la mirada de esta industria, la mirada distrital, y en ese orden poner a disposición de ellos lo que nosotros hemos hecho acá y obviamente invitarlos a ellos a hacer cosas también en Chile.
1: Por supuesto. Además, desde el punto de vista financiero, Choyer está en un momento muy, muy importante, ¿no? Muy, muy saludable en ese sentido, y se ha reflejado también en la valorización de las acciones que se duplicaron en 2025. ¿Cuáles son los planes a partir de ese momento para este 2026, Alex?
0: Bueno, en general, cuando uno ve la industria minera, cuando uno ve los productores de mineral, son empresas que cotizan en las bolsas internacionales, ¿verdad? Nosotros somos de las pocas empresas chilenas vinculadas a la industria minera que cotizamos en la bolsa local.
1: Cierto.
0: Y ahí hay un tema, Sebastián. Es decir, el mercado de capitales es una opción para hacer desarrollos de empresas que participamos en la industria minera. Yo creo que eso hay que rescatar de lo que está haciendo Choyer. Entonces, el mercado de capitales chileno, que es muy importante, por supuesto que tiene que tener la posibilidad de espacios donde invertir, donde hacer desarrollo. Y en ese sentido, Choyer, que es una sociedad de estas características, está intentando empujar este acercamiento del mercado de capitales, por ejemplo, mirando las necesidades de la mediana minería. La minería no solo es la gran minería, no, también hay mediana y hay pequeña minería. Y en ese sentido, que existan empresas vinculadas a la bolsa, al mercado de capitales, que tengan proyectos que sean atractivos y donde los chilenos o las personas que viven en Chile puedan invertir, me parece muy potente. El año 2025, gracias a los resultados de la empresa en el 2025 logró vender sobre 113 mil millones de pesos. Y en ese orden, el mercado le respondió, el accionista le respondió a nuestra compañía y nuestra acción se valorizó en más de un 100%.
1: Sí.
0: Bueno, eso significa que el camino es el adecuado y hay que seguir por ahí. Ahora, ¿cómo seguimos por ahí? Bueno, con una propuesta estratégica, donde el presente sea relevante, donde sigamos aprendiendo día a día lo que hay que aprender y también de la misma manera hacer propuestas de futuro en la perspectiva del mediano y del largo plazo.
1: Alex, usted cuando hacía un diagnóstico hace un tiempo de la empresa situaba el éxito de este momento en la reorganización que ha tenido Choyer, ¿no? Desde el punto de vista interno. ¿Eso se va a seguir proyectando también hacia adelante? ¿Qué es lo que viene en ese sentido como planes para la empresa?
0: Sí, Choyer orientó su estrategia fundamentalmente en el retorno a la minería, uh-huh. ¿verdad? Y el retorno lo hemos planteado de la manera que te he señalado, es decir, entregando a la industria minera servicios, soluciones, tecnología, innovación a los diferentes procesos de la minería. Eso es lo que hemos estado haciendo de manera sistemática y que ha ido consolidando uh-huh. un camino a seguir. En ese orden, entonces, esto no se queda ahí. Uh-huh. Hemos hecho cosas que son dignas de destacar. Fuimos a buscar, por ejemplo, al mundo, y especialmente encontramos en Japón, la mejor oferta tecnológica en un determinado tipo de equipamiento. Hoy día ya estamos instalados en Antofagasta, en los próximos 30 días quedamos instalados en Calama y estamos en el transcurso del año instalándonos en Arequipa con una oferta de tecnología en el ámbito de los equipos electrógenos de la más alta eficiencia. Entonces, seguimos en ese camino y continuamos observando muy de cerca diferentes alternativas para volver a la minería propiamente tal. Uh-huh. No solo como un proveedor,
1: claro.
0: No solo como una oferta que dé soluciones, sino que también pensando que así como fuimos productores a mediados de los años 1800, hoy día retomemos un camino en la mediana minería del cobre.
1: Volver a las raíces de alguna manera.
0: ¿También? Volver a las raíces, por supuesto que sí.
1: Alex, gracias por haber estado en esta edición de Entrevistas CNN Chile. Muy, muy amable.
0: Muchísimas gracias, pues siempre es un gusto estar acá. Muy amables.
1: Y gracias a ustedes por acompañarnos también en esta entrevista CNN Chile. Quédense con nosotros, vienen más informaciones.
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0: Hola a todos, bienvenidos a esta serie de conversaciones aquí en CNN Chile. Hoy día, en el contexto de los premios Platino acá en México, me encuentro con Carolina Copeliop. Caro, muchas gracias por conversar con nosotros.
1: Gracias. Muy bien, muy contenta de estar acá.
0: Hoy están pasando muchas cosas en tu carrera, pero partamos por lo que se viene más próximamente, que es Cautiva. ¿Cómo fue enfrentar emocionalmente un papel como ese?
1: Muy difícil. Bueno, fue un proceso de muchos meses, muchos ensayos. Es la historia de una chica que entra a un convento de monjas de clausura a los 18 años. Por una serie de situaciones familiares decide refugiarse en un convento y termina estando ahí 14 años, encerrada, secuestrada, se podría decir, recibiendo torturas psicológicas y físicas. Y bueno, ella sale, logra salir a los 32, obviamente totalmente transformada por este episodio totalmente traumático y

0: desafiante que es como actriz ponerte en esa piel. Una vez que conoces la historia, igual da un poco el bichito de necesito que la gente conozca que esto pasó. Total. Porque además está basada en una historia
1: real. Sí, está basada en una historia real y esto, o sea, ella, Silvia, que es la chica real del caso, salió en 2013. O sea, uno por ahí piensa, viste, que estas cosas pasaron hace mucho tiempo y demás, y no. Así que sí, es súper importante porque seguramente esto esté pasando lamentablemente en un montón de otros espacios. Y que ella haya podido hacer justicia y que haya podido reconstruir su historia es, sí, es súper importante. Y a mí, nada, yo la verdad no conocía el caso. Así que también esto, poder hacer algo, aprender, estudiar nuevas cosas, siempre me encanta como esos proyectos que te llevan a descubrir nuevos mundos también.
0: Eso, y desafiarse personalmente y profesionalmente. Sí. ¿Y cuándo vamos a poder ver la serie? ¿En qué formato?
1: En septiembre, ahí estaremos, Flow, TNT, en HBO Max. Así que ahí, la van a poder ver en todos lados.
0: Claro, invitados. Uh-huh. Pero lo que ya se puede ver es en El Barro, que se estrenó también hace poco rato, la temporada 2,
1: sí,
0: donde también tienes una participación estelar haciendo algo tan distinto a lo que te hizo conocer en Latinoamérica, que es Soy Luna.
1: Sí. Barro también fue una experiencia increíble, unas actrices espectaculares. También, bueno, entrar en una segunda temporada de una serie que ya está funcionando, claro, es todo un desafío. Yo siempre fui muy fanática del Marginal, así que me gustaba mucho. Y nada, fue espectacular y compartir con semejantes actrices que admiro muchísimo, hacer el personaje ese muy desafiante, o sea, unas escenas muy desafiantes, la verdad, en todos los sentidos, así que tenía días de ir a grabar de mucho nervio, pero nada, muy muy preparada para en set estar lo más relajada posible, disfrutar y hacer.
0: Sí. Y tuviste que introducir un poco en la actuación a Elegante.
1: También, no, pero un genio, la verdad que yo no lo conocía, obviamente sabía quién era, por supuesto, claro. Pero no, increíble, un gran actor, hemos descubierto un gran actor, sí.
0: Y bueno, quizás pienso yo que el gran plus para las actrices de En el Barro debe ser que es una historia igual profundamente femenina, y que cuenta, sí, claro, problemáticas de las mujeres más allá de que estén encerradas en una cárcel, pero que terminan siendo universales igual.
1: No, total, y también que sea un elenco tan grande de mujeres es hermoso, y todas tan buenas compañeras, tan buenas actrices, fue un lujo, total, sí.
0: Y de En el Barro quiero pasarme a Soy Luna, que ya está prontito
1: Soy Luna 4, sí, volvemos en julio.
0: ¿Cómo te tomaste ese regreso?
1: Mirá, fue... Por mi cabeza pasaron muchos pensamientos. También no sabía cómo iba a ser un personaje después de 10 años, ¿qué te voy a decir? Pero claro, ni bien en unos ensayos leímos por primera vez unas escenas con Carol... Al segundo fue como aparecieron los personajes, ¿viste? En algún lugar de mi cuerpo, de mi cabeza estaba eso guardado. Y fue hermoso esto, reencontrarse como con compañeros del secundario de toda la vida, con familia. Claro. Son mis hermanos, ¿viste? Así que fue hermoso, nada, toda la familia Disney, que es como casa, ¿viste? Uno se siente así, claro, así que hermoso, sí.
0: Y cuando, ahora que ya está grabada y está pronto a estrenarse, ¿te imaginabas así a Nina con el paso del tiempo?
1: Sí,
0: ¿tú como actriz?
1: Sí. Tiene mucho sentido. Es que también siento que lo lindo es que los personajes mantuvieron su esencia al 100%. Y creo que eso es lo más lindo porque eso es lo que la gente pide. Y la gente se quedó como muy enganchada con esos personajes. Claro. Y con esos personajes como eran. Obviamente, ahora pasó un poco el tiempo, pero siguen siendo los mismos. Así que sí, me encanta.
0: ¿Y cómo recuerdas también ese fenómeno que más allá de lo que pasó en la pantalla, el hacer una serie internacional con actores también nuevos internacionalmente, pero el impacto que llevó a que traspasen la pantalla y hagan shows en vivo por toda Latinoamérica?
1: Fue una locura. Como creo que en los shows en vivo uno se daba cuenta de la magnitud, porque llenar 2 estadios por día de 20.000 personas no pasa todos los días de la vida de uno, obviamente, y hacer giras y que eso suceda y que en todos lados del mundo la gente vea Soy Luna, como también creo que fue la última serie así por ahí de, no es de cable, porque es, como que antes, después vino la era más de las plataformas, en su momento era como, bueno, quizás estaba solo Soy Luna, y todos los niños terminaban el colegio y veían Soy Luna.
0: Claro.
1: Ahora hay muchas más posibilidades, entonces es distinto, entonces creo que fue como la última serie

0: así, tan masiva, que todos los niños veían en cualquier parte del mundo. Así que eso es un honor haber sido parte y que eso siga en el corazón de toda la gente, porque de verdad, o sea, yo no hay día que no me despierte y no tenga algo en mi teléfono, un mensaje, una foto de Soy Luna.
1: ¿Y de Gastina? ¿También está...?
0: También, Gastina también, siempre, sí, no, hermoso. Así que, no, re agradecidos. ¿Cómo se engancharon con esa historia? No, espectacular, así que, no, muy, muy increíble.
1: Quiero cerrar igual con lo que se viene en la relación de Carolina con Chile.
0: Sí, no, mucha ahora, porque te contaba que filmé una serie Catedrales para Amazon, que, bueno, con grandes actores chilenos.
1: ¿Cómo fue esa experiencia de encontrarte con actores?
0: Increíble, o sea, éramos solamente dos actrices argentinas, Muriel Santa Anna y yo, y bueno, Alfredo Castro, Paulina García, Octavia Bernasconi, quien es muy amiga mía, Vivi Dietz, bueno, Paula, bueno, mucha, mucha gente hermosa. Grabamos en Uruguay, pero bueno, nada, yo la semana que viene me voy a Chile a visitar a todos mis amigos. Quiero trabajar en Chile, me encantó la experiencia. Debo decir que un poco de acento chileno tuve que hacer en la serie.
1: Me encanta.
0: Así que espero estar a su altura. Fue un gran trabajo, así que no, me encanta Chile.
1: Perfecto, Caro. Te agradezco por la conversación, por las reflexiones, los recuerdos, y te vamos a estar esperando en Chile, obviamente.
0: Ahí estaré, así que mejor que me esperen. Gracias.
1: Nosotros dejamos hasta aquí esta nueva conversación, como siempre, más que invitados a seguir en la programación de CNN Chile.

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4: Hola, mi nombre es Juan Francisco Melo Miquel, más conocido como Pancho Melo. Yo me declaro actor, soy actor. Me gusta el mundo de las comunicaciones y en esa búsqueda constante por conectar con nuevas audiencias he estado jugueteando con muchos medios. Básicamente, en una búsqueda incansable por la felicidad. Ese soy yo. Gracias.
5: Bueno, ustedes ya lo vieron quién es el invitado de esta edición de CNN Íntimo, así que solo me queda darte las gracias, Pancho Melo, Francisco Melo, pero te voy a decir Pancho, todo el mundo te dice Pancho, así que gracias por el tiempo en esta agitadísima agenda que estás teniendo por estos días y afortunadamente, ¿no es cierto?
4: Sí, sí. Bueno, antes que nada, gracias a ti también por esta invitación. Me siento profundamente honrado y, no sé, emocionado de poder conversar contigo. De verdad, te lo digo con cariño. Me encanta el CNN Íntimo. Cuento que el solo hecho de que hayan pensado en la posibilidad de conversar conmigo me llena de orgullo. Así que nada. Y sí, esas agendas agitadas a veces... Yo creo que la gente tiene la sensación de que uno está como loco. Sí, uno anda corriendo un poco para arriba y para abajo, y hay que, pero con el tiempo he aprendido a respetar esos espacios de tranquilidad, especialmente en mi casa, que es mi motor. Ahí está como mi cargador de batería.
5: Sí. Y me encanta que hayamos podido partir en esta que también es tu casa, o fue tu casa.
4: Sí.
5: Porque estamos en el Teatro de la Universidad de Chile, donde te formaste, y quiero saber qué significa este escenario para ti.
4: Bueno, claro, esta es la Escuela de Teatro Universidad de Chile aquí en Morandé, 750. Mi generación tuvo la suerte, o sea, el primer año tuvimos la suerte de inaugurar esta nueva escuela de teatro en el año 87. Se abrió esta escuela y nosotros entramos por primera vez a usar este espacio que solamente estaba en este primer patio. Después se fue reparando más al fondo y apareció la sala Agustín Siré y todo eso. Y esta sala en particular, que tuvimos la suerte que nos prestaran, que hoy ya es un escenario, que es la sala Sergio Aguirre, era la sala 1 en nuestra época. Y aquí yo inicié mi carrera como actor. Este fue mi primer año con Fernando González, ahí guiándolo.
5: O sea,
4: como
5: en maestro. Este escenario tú dijiste, soy actor.
4: Y en este escenario, más que decir soy actor, empezó mi viaje de descubrimiento. Yo creo que es un viaje largo, un viaje de mucha inseguridad. Yo creo que todos los artistas siempre tenemos las dudas si tenemos o no tenemos dedos para el piano. Es como la pregunta, ¿seré o no? ¿Tendré o no tendré? Parte un poco este descubrimiento.
5: Porque tú antes, o sea, ni de lejos no, habías pensado en teatro.
4: No, ni
5: de lejos. Es que, ¿cómo llegó la iluminación?
4: Bueno, yo creo que es un poco una iluminación. Yo te juro que no he logrado responder el punto en que yo dije teatro. En el colegio sí.
5: Recordando que estabas estudiando ingeniería.
4: Ingeniería en la USACH. Ingeniería mecánica. Y por alguna razón, algo entró en mí o me dio la posibilidad de decir un cambio radical. Insisto, no existían antecedentes ni familiares ni personales como en el colegio haciendo así, participando en obras de teatro importantes. Hacía, pero hacía, siempre digo...
5: El árbol
4: 5, la piedra 3, el tipo que pasaba. No era importante, mucho menos porque no me sentía muy cómodo. Pero por alguna razón me atreví. Hubo un acto de valentía que tenía una valla a pasar que era comentarle eso a mi padre ingeniero, que estaba feliz con el hecho de que yo también fuera ingeniero, Y yo le agradezco profundamente porque pese, yo creo, a todo lo que él quería, me aceptó el desafío, con muchas dudas, con muchos miedos, pidiéndome que tratara de estudiar una carrera paralela, como una carrera segura, y que no fue posible. Y partió este recorrido extraño, muy extraño, pero lleno de luces. Poco a poco se fueron prendiendo luces en mi camino donde me fueron asegurando. No fue fácil, ¿eh? Yo recién tuve la oportunidad de entrar a conversar con los del primer año y les dije, me imagino todos los miedos que tienen, pero inténtenlo, equivóquense, tropiécense, vuelvan a pararse, practiquen. Yo creo que de eso se trata, de una perfección bastante eterna, constante más que eterna.
5: ¿Y cómo, tú dices, ya fue difícil esos primeros años? ¿Qué fue lo más difícil? Porque yo veo que tu carrera ha estado marcada por el éxito, pero, o sea, tiene que haber fracasos. ¿Cuáles han sido esos fracasos? ¿Y cómo se levanta uno de esos fracasos?
4: Sin duda está lleno de fracasos, y fracasos que no solamente es como cuando una película o una obra o una teleserie no funciona, sino que son fracasos personales donde uno siente que no está, que no lo logró, y esos son los más potentes. Creo que, y aprender que en rigor esos fracasos son los que más te enseñan, porque el éxito está lleno de luces, lleno de, ¿cómo se llama?, de aplausos, lleno. Entonces también ahí entra un poco lo que hablábamos antes, el tema del ego. El ego también te confunde, te marea, te embriaga en relación a decir, yo soy bueno, yo puedo hacerlo todo. El fracaso no. Entonces hay que atreverse también a decir, ¿por qué no? ¿Qué fue lo que pasó? ¿De dónde viene? ¿Por qué yo no me sentí cómodo? Hay muchos personajes, yo siempre pongo el ejemplo de, hay personajes que tú te pones, es como ponerse esa chaqueta o esa camisa y dice, ¡oh, esto es! Y empiezan a correr solos.
5: Tú le prestas tu cuerpo al personaje.
4: Exacto. Y hay otros que no, y uno está luchando durante la temporada de teatro o durante la temporada de la película o de la serie con algo que está a contratiempo. Y eso sucede y forma parte. Yo no creo que exista el mejor actor del mundo, el mejor actor. Yo no, nunca me ha gustado eso. Yo sí creo que hay artistas que tienen grandes trabajos y a veces se repiten en el tiempo.
5: ¿Y qué aprendiste aquí de lo que significa ser un actor? ¿Qué es ser un actor?
4: Yo creo, a mí, la palabra que más me gusta dentro de eso tiene que ver con la disciplina. Porque uno relaciona el tema del arte con algo que tiene que ver como con la bohemia o con la inspiración divina o de los ángeles o de las musas. Pero me di cuenta que tiene que ver con la disciplina que conlleva trabajo, rigor y valentía. Hay otra palabra que surgió aquí, me acuerdo, con Fernando, que hablamos del coraje. El coraje como elemento fundamental del actor. El coraje, el actor debe ser corajudo, debe ser valiente. Cada entrada de escenario, incluso cuando uno ya tiene muchos años de experiencia o ya tiene muchas funciones, cuando uno sale a escena o parte o dice en acción o cualquier, uno está con el nervio, está con la duda, y hay que aprender a adquirir las herramientas necesarias para controlar todas esas variables que te distraen de una buena actuación. Pero eso tiene relación con la disciplina, el coraje, la valentía, el respeto y la escucha. Una otra cosa que yo creo que fue un regalo que nos dio la posibilidad de hacer nuestra experiencia aquí, porque me he acordado mucho de unos ejercicios que nos hacía Fernando, que tenía que ver con que no podíamos hablar, sino que solamente escuchar. Solamente, uno siempre relaciona el teatro con decir grandes textos, grandes monólogos, pero en rigor, la esencia del teatro es aprender a escuchar, que es lo más difícil. El escuchar te obliga a estar en tiempo presente. Yo estoy presente escuchando lo que tú me estás diciendo. O estoy presente atendiéndote a ti, no atendiéndome a mí. Entonces, cuando uno de verdad logra entender y luchar o ¿cómo se llama?, pasar esa barrera de dejar de pensar ni en el futuro o en el pasado, uno empieza a encontrarse con la magia de lo que es el arte de la representación, que tiene que ver un poco también con la vida, esto de aprender a escuchar más que aprender a decir.
5: Es que eso te iba a preguntar. Tú partiste haciendo teatro y estudiando teatro el año 87, donde teníamos un país muy distinto, donde la respuesta que tenía que dar el teatro o la respuesta que ofrecía el teatro a esa sociedad ha ido transformándose. ¿Cuál es el rol social que ves tú en el arte de la representación?
4: Es divertido porque, claro, a mí me tocó un periodo, también un periodo de transición, ¿eh? Yo tuve la suerte también de vivir aquí el periodo del sí y el no en esta escuela.
5: O sea, la protesta y la, claro, y la cosa épica.
4: Claro, porque antes de eso yo veía y tuve la suerte también de compartir con colegas mayores o que sin duda habían convivido con el riesgo de hacer teatro, claro, de atreverse a poner temas peligrosos que podían incluso, o sea, estaba en riesgo su integridad, su vida. Yo, claro, siendo novel y joven, intuía eso, tenía el miedo. Ahora, debo admitir que venía de una cierta burbuja. Yo conocí un poco la violencia política porque estando en el San Ignacio había una suerte de burbuja. Ya la conocí en lo que pasaba en Lusach, que era realmente violento. Y aquí...
5: Porque a Lusach entraste en 84.
4: El, o sea, 84.
5: La época...
4: Carmen Gloria de Quintana. O sea, todo ese tipo de violencia...
5: Lo viviste...
4: Lo vivíamos ahí in situ. O sea, hablábamos, me acuerdo, de los silones, que eran como los que tenían unos cascos, se parecían, ¿sí?, en una época de una ciencia ficción. Se hablaba de los silones cuando entraban los pacos, los carabineros ahí a la... Bueno, aquí, en rigor, claro, yo descubrí porque había un cierto fervor. Si bien estábamos separados de lo que era la Facultad de Arte, que está allá en compañía, pero sí éramos partícipe de este movimiento juvenil y este movimiento artístico que quería decir. Y recuerdo que hacíamos acciones de artes, caminando por Morandé, yendo a la facultad, juntarnos con la gente de danza, con la gente de música, a generar el ruido necesario, un ruido peligroso. Pero cada vez... se iban botando vallas para poder llegar finalmente a ese gran plebiscito del sí y el no, donde sucedió la magia. Y eso fue maravilloso. Y en rigor nos tocó aquí, nos tocó vivirlo aquí. Pero claro, yo creo que, o sea, la responsabilidad social que tiene cualquier actividad artística es bastante, ¿cómo llevarlo?, diversa e inmensa, porque yo creo que el arte, si bien esencialmente debe ser un provocador en todo ámbito de cosas. A mí la palabra provocador es la que más me gusta para decir cuál es la función de lo que yo hago. O sea, yo logro formar parte de un grupo de teatro, de una serie, lo que yo pretendo es provocar al espectador, a quien lo mire, a quien forme parte o participe de esta experiencia, más que de ser un observador, forme parte de una experiencia artística. Y esa experiencia puede o debe tener connotaciones sociales, políticas, emocionales, artísticas, lo puede tener todo. Entonces uno tiene una tremenda posibilidad cuando hace un evento artístico. Y en ese sentido, cada obra es distinta. Si uno hace una comedia en algún soporte, televisión, cine, teatro, donde sea, está súper claro. Ahora, también puedes usar para hacer una crítica social.
5: Bueno, las teleseries en las que comenzaste a participar tuvieron un rol social muy importante porque hablaban de minorías.
4: Exactamente.
5: Me acuerdo, no sé, Romané. Era la época en que se ponían distintos tipos de personas. Bueno, te tocó, no era tu teleserie, pero era la misma época, en que Machos hizo una transformación también de la masculinidad.
4: Maravillosa.
5: Entonces, no es menos... O sea, siempre se mira con un poco de prejuicio la teleserie, pero no es así.
4: No, y en esa época tuve la suerte, que poner el ejemplo de Macho, porque Macho fue, por ejemplo, para nosotros, hacíamos Puertas Adentro, que trataba sobre el mundo de los basureros. Y fue una teleserie que fracasó con 27 puntos en esa época. Imagínate el fracaso de hoy en día, era absurdo. Pero fue un fracaso y también aprendimos. Pero claro, volviendo antes, o sea, toda la apuesta hecha por Vicente Sabatini en relación a hablar de temas de la minoría, el mundo del circo, el mundo de los gitanos, el mundo de los pascuenses, el mundo del salitre, dio la oportunidad de instalar, claro, instancias de entretención donde la gente, como que no existían todos los streaming y todas las alternativas de entretención, sino que la teleserie formaba parte como de una experiencia cultural, no solamente de entretención, y generaba discusiones. Y al fin y al cabo gustaba mucho que los cisenses se enojaran, no, que eso no es verdad, que no, eso no es así. En rigor de eso se trataba, de generar la discusión y por último que la gente conociera el mundo del circo.
5: Y de ir derribando prejuicios.
4: Y derribar prejuicios. Bueno, y también se lograba instalar el tema del SIDA, el tema de la homosexualidad. Tuvimos la oportunidad de a poco de ir instalando temas para que esta imagen de la conversación post-teleserie en la comida era muy grata para uno, saber que por último el papá y el hijo, o la hija, o la madre, por último discutían y se generaba cierto diálogo en pos de dar su opinión. O sea, si eso se lograba haciendo lo que está haciendo, ahí es donde yo te decía, somos grandes provocadores. Provocadores de emociones, de discusiones, de que el alma del espectador quede temblando y sea capaz de conmover.
5: Bueno, y eso ha ido pasando en distintos escenarios, porque partiste acá. El teatro nunca lo has dejado de hacer como teatro en escena con público.
4: Nunca lo he dejado de hacer. Ahora debo admitir que ahora que voy a volver a hacer teatro, tuve una pausa de un par de años que la necesité y me di el permiso de decir, respira. Algo pasó que le tenía, estaba buscando una combinación virtuosa en relación a por qué quería hacer teatro. Hacer teatro es en rigor lo más complejo dentro del trabajo del actor. Es un trabajo que es tremendamente intenso durante un periodo de ensayo, después del periodo de las funciones, distinto a lo que pasa en una película o en una serie, que son más cortos. Y la teleserie, que si bien, claro, es donde yo me he mantenido más en el tiempo, también es un trabajo en el cual yo me he logrado ubicar y he aprendido a tener las herramientas como para poder convivir con él. Uh-huh. Pero el teatro, ahora, estoy, ¿cómo se llama? Volví, y ha sido un acierto en relación a descubrir de lo importante que es, no solamente que te ofrezcan una obra increíble o con un montaje o con platas maravillosas, sino que descubrir la instancia donde uno va a estar en un espacio seguro, amable, encantador, para poder generar o crear artísticamente una obra que te llene de orgullo, que significa un desafío.
5: Ya, ¿y cómo se llama esta obra que se va a presentar en el Teatro Soco?
4: El Quinto Paso, que se estrena en Soco.
5: En Soco, en el mes de mayo. Ahora, este programa siempre tiene muchas repeticiones, por lo tanto, claro, mes de mayo del 2026.
4: Exacto.
5: Y si lo siguen viendo hasta el 2030,
4: sí,
5: pues.
4: Y ojalá que sigamos haciendo eso. Pero,
5: ahora,
4: pero eso.
5: En paralelo, ibas sucediendo la vida, ¿no es cierto? Tus papás que tenían susto, tu mamá te alcanzó a ver en las teleseries. Que
4: sí.
5: Eso me imagino que para toda mamá debe ser un tremendo orgullo.
4: Pero gigantesco. Yo hace poco me encontré con eso, un cuaderno torre o no sé cuál, así gordo, lleno de recortes. Recortes hechos por mi madre de las cosas donde yo iba apareciendo. Y ese me llena, me dan ganas de llorar porque... Claro, me la imagino así como cortando el diario, pegando, consiguiéndose, no sé, la cola fría o lo que sea, y pegando, y había un orgullo en eso. Igual que mi padre, que poco a poco fue...
5: Desde el miedo...
4: Desde miedo aterrador de decir, ¿qué vamos a hacer con este niño que quiere ser artista? A darse cuenta que, ¿cómo se llama? Fue capaz. O sea, yo creo que él se alegra de verme feliz. Primero de que me veía feliz, que yo creo que es fundamental. Me pasa yo ahora viendo a mis hijos, en la medida que uno los ve contentos, más allá de las dificultades de la vida, si tiene altos y bajos, pero en la medida que uno los ve gozando de la vida. O sea, que la vida significa, mi padre decía siempre, la vida se trata de resolver problemas, que a mí me gustaba más que problema es una palabra mala, pero es más bien... Resolver desafíos. Todos los días tienes un desafío simple, básico, cómo llegar a tal lugar, o grandes y complejos. Pero de eso se trata. Y esa visión de la vida entregada por él también me ha ayudado a darme cuenta de que uno puede ser feliz, aunque sea esté complicada la cosa.
5: Y tú te sientes satisfecho además de haber dado esa tranquilidad. Tú hoy día guardas los cuadernos de tu madre.
4: Sí,
5: lo porque tengo ella ahí. Ya no está, pero tu papá sí.
4: Mi padre sí, mi padre con muy mayor, con sus 94 años, que si bien, no está al 100%, pero me encanta tener conversaciones con él donde logro de repente agarrar ciertos hilos y me pregunta, se pierde un poco, me dice, ¿cómo te fue con la película? Entonces, ya el solo hecho, lo otro que era muy bonito cuando le preguntaban a él, o sea, él dejaba de ser cierto, mi papá tuvo cierto protagonismo en el mundo gremial, en el tema de la ingeniería, en el tema de, la Cámara Chilena de Construcción. Pero en algún punto empezaron a preguntarle por mí. Y en eso me lo contaba con orgullo. Y eso era muy emocionante también para él, darse cuenta que di la vuelta entera en relación, desde su visión, yo di una vuelta entera en relación a un espacio extraño y desconocido, a un espacio seguro que estaba valorado por sus pares o por sus cercanos.
5: Y ahora que tú eres padre, ¿entiendes tanto eso?
4: Entiendo mucho eso.
5: Ahora, en este viaje que comenzó acá, que tú eras bien perno, me contaron.
4: Total y completamente.
5: Bien perno. Y la primera polola fue de acá, compañera de teatro, actriz.
4: Actriz, sí, madre de mis hijos.
5: La así madre de tus hijos.
4: Sí. sí, con 21 años, porque yo entré a estudiar teatro a los 21 años, después de haber pasado, claro. Yo era perno, era tímido, no tenía herramientas. Yo todavía siento que la gente también dice...
5: No me va a decir que eres tímido.
4: Claro, lo que pasa es que yo creo que uno ha aprendido a tomar herramientas. Yo puedo estar sentado contigo aquí conversando frente a la televisión, la gente dice, ¿cómo lo hago? O me puedo parar en un escenario porque conozco más o menos las reglas, conozco por dónde va el camino. La vida social es más compleja. A mí... el matrimonio, el cumpleaños, el desconocido, el bar. Por eso siempre cuento de que, yo me aplaudo pensando en yo de 12, 13 años pidiéndole a alguien si quería bailar conmigo y me dijeran que no, constantemente, y terminar con mi amigo como jugando la pelota, la típica imagen como de la fiesta, así como perna. Pero ese era yo. No tengo todavía herramientas sociales muy sólidas. Tengo herramientas profesionales que me ayudan a veces en el mundo social. Pero también aprendí a quererme así. Me reconocí así y dije, así eres. No es necesario. No todos tenemos que ser los reyes de la fiesta. Además, encima, como que uno de actores dice, ya, no, yo no te voy a actuar. Es como el médico me pregunta, uy, tengo un dolorcito. No te estoy atendiendo. Pasa un poco eso. Pero sí, aquí, claro, conocí a la Patricia Velasco, la madre de mis hijos, con quien, gracias a Dios, pese a que nuestro matrimonio no funcionó, pero sí tenemos una familia que se ha ido complementando, que de alguna forma yo ahora tengo no solamente dos hijos, sino tres hijos heredados de mi pareja actual, que es la Daniela. Y de alguna forma somos un familión, que yo creo que...
5: Y que además este hijo es hijo de Pablo Schwartz.
4: De Pablo Schwartz.
5: Que te va a dirigir en la obra...
4: No, Pablo hizo la traducción de la obra.
5: Hizo la traducción.
4: Pero también somos un grupo chico y a veces uno critica, los actores se meten todos con todo. Bueno, pasa porque somos un poco públicos, es verdad, pero es el mundo donde uno se mueve.
5: Bueno, Tito Noguera, tuviste una relación larga con Lamparo Noguera entre medio, que me imagino de haber sido una especie de padre, ¿no?
4: El Tito, sí, bueno, además que yo tuve, más que con la relación con Lamparo, yo tuve también la suerte de trabajar mucho con el Tito. Trabajé en su Cupira, que fue mi primer papel que, por ejemplo, hablando de espacios como de crecimiento personal, el primer papel en donde yo dije, wow, aquí es, esto es, ya sé cómo se hace tele. Los personajes anteriores no estaban incómodos, fueron ciertos fracasos personales. Este cazador de mariposas, que es un personaje que sí, todavía como que la gente se acuerda con mucho cariño. Bueno, yo era un poco la mano derecha del Tito. Y esa experiencia fue maravillosa, de compartir con él eso.
5: ¿Y te sientes un poco heredero?
4: ¿De Tito? Me siento heredero y me siento afortunado de haberlo visto trabajando. Yo no me siento heredero porque, Porque en rigor, claro, uno tiene maestro. Yo siento que soy un maestro de, o sea, soy un súbdito, un aprendiz de lo que me enseñó Fernando en esta sala como maestro. Con el tiempo, a mí ha sido un placer trabajar con los viejos, los que van más adelante. Esto es un oficio.
5: Que además los tiene trabajando a una edad muy larga, lo que es muy rico también. Jaime Badel...
4: Te lo voy a nombrar a él. Yo también tuve la suerte, y he tenido la suerte de trabajar momentos. O sea, trabajar con el Tito, trabajar con Jaime, trabajar con Tennyson Ferrada en el teatro. Son experiencias porque uno de verdad admira, para bien, para mal, para trucos, para técnicas, para procesos. Trabajar con Sergio Aguirre, que estamos aquí en su sala. Yo tuve la suerte de mi primer gran protagónico, no, de acompañarlo él en un obra que se llamaba Galileo, el mensajero de las estrellas. Y él tuvo la generosidad de compartir su camarín conmigo. Y lo vi a él nervioso. Y lo vi a él complicado, inseguro. Y eso me ayudó a darme cuenta que este es un oficio que tiene un viaje que tiene que ver con el aprendizaje eterno y en el tiempo, de mucho tiempo. Todos, el Tito, Sergio, Jaime, Tennyson, bueno, y muchos más, yo creo que son parte del crecimiento de este oficio donde uno va adquiriendo herramientas de otros que las han usado más tiempo que uno.
5: Y que va haciendo muchas cosas. Vamos a hacer una pausa,
4: por favor,
5: Pancho, porque vamos a hablar de tu etapa como entrevistador. Así que hacemos un alto aquí en CNN Íntimo y ya estamos de regreso.
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8: ¡Qué vergüenza! Y no se puede decir ajena, porque es chileno. Me refiero a Germán Naranjo, que en un vuelo con escala en Brasil atacó a uno de los tripulantes, comillas. Tienes la piel negra, le decía, olor a negro. Para mí es un problema que seas gay, mono. Manchan a Chile y contravienen los valores de una república que tiene en su escudo la fuerza del cóndor, pero acompañada por la humildad del huemul. Brasil se toma en serio el tema. Desde 2023 creó un delito que en Chile no existe, debiera, la injuria racial, y se castiga con 2 a 5 años de cárcel. Nos gustaría pensar lo contrario. En Chile no es un caso aislado. Antes fueron los peruanos, luego los haitianos. Nuestro racismo muta. Demasiados no quieren al amigo cuando es forastero, a menos que venga de Europa o Estados Unidos. 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Le molestan los gays, los negros, los musulmanes. Le molesta ser uno más y acatar reglas que, si otros no acataran, se indignaría. Según la tripulación, después de intentar abrir una puerta del avión, se manda el numerito xenófobo. Puso en riesgo a todos y además es de una prepotencia infinita. Como les decía, no cumple reglas que de seguro espera que todo el resto acate. Y sí, es más grave porque tuvo la mejor educación posible. A mayor poder, a mayores recursos, mayor responsabilidad para él y para todos nosotros.
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5: Estamos de regreso aquí en CNN Íntimo junto a Pancho Melo y yo les había dicho que íbamos a volver con esta etapa y este rol de entrevistador. Porque entre todos los roles que has hecho, te tocó hacer uno que yo estaba pensando. Tú me hablabas de cuando llegaste aquí al teatro, que fue el fin de la dictadura, comienzo de la democracia. Y el año 2023, para los 50 años del golpe, en Mega viene esta posibilidad de, a propósito de recordar estos 50 años del golpe, conversar con todos los últimos expresidentes y el presidente en ejercicio en ese momento. En que tú eras el entrevistador al final de ese programa, en una sala muy solemne que es la sala del Congreso Nacional. ¿Cómo fue para ti participar en eso? Porque, claro, era un rol de entrevistador, pero había que facilitar una conversación. ¿Cómo fue? ¿Cómo te lo plantearon? ¿Cómo te metiste en eso?
4: ¿Por qué llegaste a meterte? Mira, yo no lo podía creer. Te juro, cuando me citaron a una reunión, que estaba la Lorena Las Heras, bueno, los ejecutivos del canal, nombro a la Lore porque es fundamental en el viaje completo, y yo no lo podía creer. Recuerdo que me mostraron una referencia de un programa uruguayo y me dijeron, entonces la pregunta fue, ¿por qué yo? O sea, ¿por qué? ¿De dónde viene? Y me hablaron del tema como de la cercanía, de generar un espacio más bien amable, cercano para los entrevistados. Que no se sintieran con cierta presión de que el periodista, que no tuvieran una connotación periodística, sino más bien yo un poco representante de la ciudadanía conversando con ellos. Me atreví con mucho miedo. Pero hay un equipo maravilloso en prensa que es divertido. Uno en los canales convive muy separadamente, si bien estamos todos juntos, en el caso mío, en Mega, pero el mundo de prensa es un mundo muy desconocido y tuve la oportunidad de conocerlo y no solamente encantarme con ellos, sino que valorar aún más el trabajo periodístico. El trabajo que hay es gigantesco y el nivel de presión impresionante. Y se generó cada una de estas entrevistas.
5: Además, un momento muy especial, porque eran los 50 años del
4: exacto.
5: golpe.
4: Sabes que yo tuve además la sensación de una continuidad de un proyecto anterior que se llamaba Algo Habrán Hecho por la Historia de Chile. Sí.

0: En
1: TVN,
0: TVN.
1: que fue un poco cortado cuando empezaba el tema de la dictadura. Porque políticamente hablando, yo creo que el canal no quiso meterse, en esa época no estaba el horno para bollos y lo cortaron, justo ahí, cuando empezaba el tema de la dictadura. Y siento que esto fue un regalo de años después de un poco una continuación, de un relato histórico, porque más encima tenía esta presentación inicial con un pequeño como documental de cada uno
0: De lo
1: realizado
0: que había
1: por la...
0: sido, claro, su trayectoria, su presidencia,
1: Exacto.
0: y ellos se
1: Y se
0: veían.
1: veían por primera vez, no sabían, se les había hecho una entrevista previa, pero todo el material y todo el diseño de eso, llevado magistralmente por la Isabel Miquel, ellos se enfrentaban a eso. Era un espacio también, era un poco la invitación a que se relajaran y que la idea era conversar, no era ponerlos en aprieto, no queríamos. Sin duda hubo momentos en que, claro, o ellos mismos. Ahora, yo me vi enfrentado a controlar a, en el mejor sentido de la palabra, monstruos políticos, en
0: Sin
1: que
0: duda.
1: toman la palabra y es, ahora yo los veo a ustedes cuando, ¿cómo cortarlos?
0: ¿Cómo
1: ¿Cómo
0: meterse?
1: meterse en los temas y que no se vayan por donde ellos quieren llevarlo? Bueno, ahí tenía, debo decir, a la Lore aquí en la oreja ayudándome a decir, córtalo, córtalo. Pero fue una experiencia maravillosa, llena de
0: ¿Con
1: nervio.
0: qué te encontraste con estos personajes? Porque fue Eduardo Frei, Michelle Bachelet, Sebastián Piñera, Ricardo Lagos y Gabriel Boric.
1: Bueno, cada uno, es divertido como cada uno, hay una tribu que es bien bonito como los acompaña. Ellos podían invitar, ellos tenían la posibilidad de invitar a quienes quisieran ahí en el salón. Entonces allí también uno descubría que había un viaje, cada uno tenía su grupo y era muy bonito ver, porque después había una pequeña recepción posterior donde uno conversaba con cada uno de ellos y con los invitados y reconocer este viaje. Incluso de los mayores, como eran Lagos y Frei, claro que tenían su grupo fiel acompañando a este proyecto político que de alguna forma estaba presente ahí. Uno puede tener ciertas preferencias o no, pero también era muy bonito encontrarse con estos seres,
0: Seres
1: con estos
0: humanos.
1: seres humanos, con estas personas que se habían enfrentado a un desafío gigante. Uno es súper crítico cuando ve a las figuras presidenciales exigiendo todo lo que prometieron, y ahí uno puede tener discusiones infinitas de, bueno, el discurso de campaña con el discurso presidencial, pero ahí lo esencial era encontrarse con los seres humanos. Y te comentaba el caso de Frei, que me emocionó profundamente su emoción personal. En una,
0: Que uno puede decir del expresidente Frei que es una persona que no conecta con la emoción.
1: porque Mans es un ingeniero, él también es el mundo de la ingeniería, que uno puede comparado con mi padre, los más encima, yo los comparaba un poco bastante, me pasó eso, siendo mi padre un tipo que se relaciona con los afectos de forma muy particular, y yo personalmente he hecho un viaje, o sea, esencial en relación al tema de los afectos con mi padre, y con Frei también. Pero la fragilidad de los años, de los sucesos, de la historia, tuve frente a mí el honor de ver a un hombre con esa dimensión, con esa trayectoria que se quebró, que se quiebra, que se emociona. Y eso era bonito. Yo creo que ojalá eso haya traspasado y la gente se haya encontrado, porque en rigor no era un programa político,
0: Bueno, y
1: sino
0: eso lo
1: que...
0: lograste tú también.
1: Yo creo que se generó una, claro, un espacio armónico en donde ellos se sintieron cómodos conmigo y logramos conversar tranquilamente y escarbar y descubrir y conversar, que era eso.
0: Ya, yo te decía antes de empezar que te tenía, entre comillas, envidia porque fue la última entrevista que dio el presidente Sebastián Piñera y la última entrevista pública que dio el presidente Ricardo Lagos.
1: Sí.
0: Partamos por Piñera porque te tocó tocar con él temas que fueron bien duros y yo en esa entrevista lo vi poner porque
1: Más
0: era,
1: complicado.
0: claro, complicado y él gesticulaba mucho, por lo tanto se le

0: todos mis, ¿cómo se llama? Mis ideales políticos. Traté de ser, porque me gustó la oportunidad de conversar con las personas. Personas que habían vivido momentos complejos, difíciles y además un rol tremendamente importante. Y el hecho de que un par de años después, y fue muy poco, a Sebastián Piñera lo hayan estado velando en el mismo lugar donde yo lo entrevisté, fue muy, muy duro, muy impresionante. Todavía como que cuesta entenderlo. Sí, fue. Claro, yo me siento profundamente afortunado de ese programa que me regaló la vida, de haber
1: Bueno,
0: tenido la
1: y el
0: oportunidad de.
1: privilegio de tener la última entrevista con el presidente Ricardo Lagos, que se
0: También.
1: retiró de la vía pública.
0: Después de eso, yo no sé si fue porque me entrevista. Me encontré con algo.
1: Claro.
0: Después de esto, yo digo, para mi
1: No.
0: casa. No, pero no. Por eso te digo, yo la vida ha sido súper generosa conmigo. Me ha regalado. Experiencias que no imaginé ni en mis mejores sueños, un texto que más encima digo en la obra. Y eso yo creo que es fortuna, fortuna.
1: Pero también hablábamos de la flexibilidad y de poder leer momentos y entrar y no tener prejuicios. Porque tú entraste al mundo de las redes sociales, porque tú estabas haciendo una película que es Oro Amargo, que es durísima. Y a propósito de eso, entraste a Instagram o a TikTok, no, Instagram. Fue con
0: Fue,
1: Oro
0: no, fue,
1: Amargo.
0: o sea, tenía Instagram, pero de verdad yo no lo usaba. Lo abrí como cuando apareció la aplicación que pensé que era de fotos. Y la primera foto que tengo es una foto de un viaje que hicimos a Humberson con mis hijos. Y nada, y no lo usaba, no para nada. Y es cierto, claro, partió como una estrategia de marketing. O sea, alguien dijo, y tenía seguidores, porque claro, porque tengo una carrera artística de muchos años y tenía algunos seguidores importantes. Y frente a la posibilidad de generar mayor ruido para cuando viniera la promoción de la película, Moisés Sepúlveda, que es mi amigo, productor y guionista, me dijo, potenciemos tu red. Y ahí se generó. Y abrimos TikTok. Yo de verdad pregunté, ¿qué es TikTok? O sea, sabía, pero ¿cuál es la diferencia entre TikTok? Empecé a aprender. Yo todavía me siento Nobel. Pero sí,
1: Pero tienes casi 1 millón de seguidores en
0: claro,
1: TikTok. Lo
0: es
1: miré
0: todo
1: y
0: un
1: es
0: poco.
1: bien
0: Es un
1: impresionante.
0: poco, todo un poco absurdo, pero yo encontré un espacio que por alguna razón, que tampoco entiendo muy bien, yo me sentí cómodo. Yo creo que eso generó que me acomodara en las redes. Entonces, es como yo puedo hacer contenido que a veces es un poco ridículo. Debo decir, yo a veces hago cosas que hay gente joven que me asesora, me ayuda, o yo presento ideas y ellos la acomodan, pero realmente digo, ¿están seguros? Con mis 60 años, digo, me parece, pero funciona. Y tiene que ver con el humor. Encontré un espacio de humor. Yo de verdad siento que también estoy expresándome artísticamente.
1: Pancho al cuadrado también.
0: Pancho al cuadrado, ahora con Pancho Ackerman. Entonces, bueno, eso me abrió un mundo que tenía que ver un poco con lo que hablábamos antes del prejuicio. Uno tiene harto prejuicio en el mundo de las comunicaciones, ¿cachai? O sea, siento que, claro, a veces existen estos programas gigantescos que tienen que ver con la entrevista a los presidentes, pero también existen de repente una invitación a un programa que se llama El sentido del humor, con Luis Slimming. Pero entonces, esto de las redes me abrió la posibilidad de conectarme con un mundo que no sabía que existía. Y también amplió mi red de conocimiento, o sea, yo puedo ahora pasar, siempre hago el chiste que antes pasaba frente a la Fundación La Rosa y la señora como que me saludaba y pasaba frente a un colegio y no existía, pero ahora, claro, el joven conectó, entonces la audiencia, hay una comunicación que es mucho más amplia y muy diversa.
1: Y ese, pensando en la plaza pública, ¿dónde está la plaza pública hoy día pensando en esos escenarios?
0: ¿Cómo así?
1: Porque antes no, la gente, uno percibía el contacto, no sé, andar en taxi. El termómetro, a eso me refiero con la plaza pública, ¿dónde está? Porque es conocer a personas que habitualmente tú no tendrías contacto.
0: Sí.
1: Y eso te abre una conexión impresionante.

0: con gente que probablemente es invisible a ciertos sectores de poder.
1: Sí, bueno, sí, está bien, entiendo. Es complejo, ¿eh? Porque si bien, claro, se genera una conexión cuando dice esa cantidad de seguidores que yo tengo, eso implica que hay gente que de alguna forma está conectada conmigo. Es imposible que yo genere una conexión directa, no es esta conversación, no es la conversación que yo puedo tener con un amigo,
0: Pero
1: pero
0: tú
1: existe
0: sabes
1: más.
0: lo que le va a hacer sentido a esa persona.
1: Exacto. Y a veces uno descubre, cuando uno tiene el tiempo, porque como te digo, es imposible, por ejemplo, leer todos los mensajes, que la gran mayoría son para el saludo para la Alianza Azul, pero hay otros que no, que hay mensajes más directos. Y ahí uno también, a mí me pasa que digo, conecto con ciertos dolores, con ciertas historias, con personas, con familias, con soledades. Y eso me ha sorprendido, porque esa plaza pública que planteas tú, si bien lamentablemente no es directa, no es que yo, claro, el concepto de la voz se puede decir, ya, ok, veámonos las caras y conversemos. No, hay una conexión, pero es una conexión que no es tan directa, puede ser que ayude. Por ejemplo, han habido ciertos contenidos que tienen que ver con este como rol de padrino que viene de una
0: Sí.
1: teleserie que yo hice en Isla, que se llama Isla Paraíso. Y que de repente empezamos a jugar con eso, con enseñar, por ejemplo, a ponerse la corbata, que fue un acto que fue tan bien recibido, pero fue recibido desde la añoranza, desde la ausencia de alguien que en ese ser no fue capaz de enseñarle. Entonces agradecía con frases como, tú eres el papá que nunca tuve. Me encantaría. Entonces, cuando uno se encuentra con eso, dice que dura este nivel de comunicación. Es como uno sabe y uno trata de comunicar. Las redes sociales son ficticias, a ratos son medias mentirosas. Esta sensación de que todo el mundo es feliz, yo la foto en Miami con, no sé, esos mares azules. Yo me trato de alejar mucho de eso. Yo, en rigor, no muestro mucho mi vida privada, sino que genero contenido, genero situaciones que alegren la vida, ¿cachai? Y que por último alguien vaya en el metro o en la micro y se ría un rato y se quede con eso. Y ahora me he juntado con la Dani, con mi pareja, con mi mujer y nos hemos divertido en eso también.
0: Son muy divertidos,
1: Hay
0: sí,
1: algunas cosas así que nos
0: son
1: salen,
0: muy
1: nos va muy bien,
0: divertidos.
1: pero porque yo creo que encontramos la sintonía o ecualizamos bien. Ha sido un descubrimiento, no sé para dónde va a ir. Yo creo que no sabemos, o sea, yo no tengo la menor idea. Yo no soy asiduo a las
0: Pero
1: redes.
0: además es un sector en el que hoy día toda la publicidad que tenían los medios tradicionales se ha trasladado a ese mundo.
1: Fuertemente, o sea, es un negocio. Es un negocio muy rentable y uno lo ve, los jóvenes, los influencers. A mí me complica cada vez que me dicen influencer. Claro, yo soy un poco influencer, me gusta o no. Pero forma parte como de, y en ese sentido, claro, he bajado el prejuicio, es decir, bueno, sí, una de mis
0: No, y
1: categorías.
0: bienvenido sea por esa cercanía, además, que te sirve
1: Además,
0: para alimentar el resto, porque no
1: exactamente.
0: te quedaste solo ahí. Porque en paralelo yo vi que finalmente se está filmando esta película del caso La Polar.
1: Sí,
0: Ya,
1: que se acabe de
0: cuéntame de
1: todo.
0: eso, porque es súper interesante lo que ustedes hicieron, porque es una película que le ha costado mucho ver la luz, porque ha tenido que ir saltando todas las barreras que pone un cierto mundo de influencias que no quiere que este tipo de cosas se hable. ¿Cómo ha sido el viaje de esta película? Que lleva harto tiempo.
1: Mucho. Bueno, este también tiene que ver Moisés Sepúlveda, que es el director y guionista y creador, y lleva muchos años luchando por esta película. Bueno, hacer cine en Chile
0: Ya, que
1: es
0: perdona que se me olvidó el nombre de la película.
1: que se acabe todo.
0: Que se acabe todo,
1: Eso.
0: eso es.
1: Que fue, era un tema, porque
0: Sí.
1: uno podría decir que
0: Que se vayan todos, que se acabe todo.
1: no, era el tema de la polada, llegar y llevar. Hay varias cosas que hay que cuidar con respecto a tener una película, porque hay ciertos. Es muy sensible, como tú bien lo planteas, no es fácil hablar de esta película. No es fácil, por eso en rigor es una película inspirada en el caso de La Polar, no se pretende representar fielmente a los personajes, está lleno de. Pero sí se habla de la estafa, la mayor estafa económica que ha habido en Chile, especialmente porque fue transversal, no fue solamente el consumidor con el tema de la tarjeta, sino que también los accionistas, sí, y también el mercado.

0: por el impacto que tuvo en las AFP. Entonces, es una estafa gigantesca. Y, dramáticamente hablando, es muy entretenida.
1: Y bueno, como, y estás con la Pali García y con Benjamín Vicuña.
0: Con Benjamín
1: Vicuña. Que uno hubiera dicho un elenco que es para arrasar. Y no había fondos.
0: Costó mucho encontrar los fondos.
1: Ya, me llamó mucho la atención lo que ustedes hicieron del crowdfunding para poder sacar la película.
0: Sí, bueno, y funcionó a medias. Y la película ya fue filmada, está en proceso ahora de postproducción. Es una película, ojalá que no me rete, pero que la estructura son grandes planos de secuencia. Entonces, tiene una vertiginosidad maravillosa la película, que tiene que ver, para mi gusto también, con lo que sucede en la película, porque la película o el caso es vertiginoso, o la situación, o el tema de la estafa es una estafa muy vertiginosa. Entonces está en proceso de postproducción, ya está empezando a visitar, ¿cómo se llama?, festivales, para como en esa primera etapa, y la idea yo creo que es estrenarla, yo creo que sea a fin de año, así que va pronto a ver la luz, y creo que es una tremenda posibilidad de instalar el tema, porque al fin y al cabo puede ser una película muy actual y puede invitar a seguir hablando de grandes temas que tienen que ver con nuestra historia, que nos marcaron de alguna forma con temas económicos y no necesariamente FOME, sino que es una película, al fin y al cabo es una película de acción.
1: ¿Y toca grupos de poder en específico?
0: Toca grupos de poder, o sea, yo creo que muchos se van a sentir tocados. No pretende una identificación. Insisto que es una película que está inspirada en el caso La Polar. Es así de clara.
1: Ya. ¿Cuándo se va a estrenar?
0: No hay fecha específica aún, porque como te digo, en el cine, claro, lograr hacer la película ya es un mérito. O sea, asumiendo lo que significa el costo o la cantidad de plata que uno logró conseguir para poder filmarla.
1: ¿Cuántos años tuvieron que trabajar?
0: ¿Cuánto qué?
1: ¿Cuántos años trabajaron?
0: Cerca de 10 años. Yo creo desde que Moisés empezó con la idea de la película, son como 10 años.
1: Ya, bueno, eso habla un poco de los mismos círculos de poder.
0: Sí, sí.
1: Sí. Pancho, ya nos estamos llegando al final de este CNN íntimo. Acaba de cumplir 60 años, ha recibido muchos premios. Uno muy bonito te lo dieron en la Municipalidad de La Pintana.
0: Sí.
1: Que eso te lo da la gente y tú los honraste con ir a La Pintana. ¿Cómo se recibe también el cariño y el reconocimiento cuando uno cumple 60 años? Porque cumplir 60 años marca.
0: Sí.
1: O sea, cumplir 50 marca, cumplir 60. ¿Cómo marca? Porque ahí es como pasar, no sé si una...
0: Es la tercera edad.
1: Es que ahora estamos en tantas edades.
0: Sí, o sea, pero es la tercera. Tercera edad. Ahora existe la cuarta, la quinta.
1: Estamos, sí,
0: mi padre está en 24, imagínate.
1: Pero tú andas en moto.
0: Yo ando en moto, sí.
1: La tercera edad, ya. Entonces, no hagas la fila, por favor, porque no. Me voy a sentir abusada.

0: yo recibo a diario y es bien impresionante. Siempre recuerdo un amigo mío del colegio que a veces salimos a caminar y me dice, o sea, tú cuando estás deprimido, salí a la calle y se te resuelve el problema por el feedback positivo que recibo. Y claro, y estos premios que tienes como el de la ventana, es como una explosión de cariño, de
1: Que es
0: amor.
1: distinto al caleuche, que también lo recibiste,
0: Sí,
1: pero
0: es
1: es súper
0: distinto.
1: distinto.
0: Es
1: Es distinto al
0: distinto.
1: aplauso del Festival de Viña, que puede
0: Totalmente.
1: ser súper amoroso.
0: Es distinto. Es distinto cuando. Y es muy distinto cuando alguien se acerca hace poco, alguien se acercó y me dijo: ¡Ay! El Príncipe Desolado. Una obra que yo hice hace algún tiempo y que fue una obra que tuvo muy pocas funciones, pero a ella le marcó. Entonces, ahí yo digo: ah, eso tiene sentido. Y se me paran los pelos dándome cuenta de que uno va haciendo cosas de repente
1: Y va
0: solo
1: marcando.
0: y va marcando. Y va generando ciertos recuerdos en las personas, y eso quizás movió ciertas cositas, y así, bueno, y la gente, y las teleseries, que evidentemente son lo que genera más impacto, y preguntarte, bueno, te vas, no, y te vas a morir, no te vas, todas esas cosas. Eso es, forma parte, pero es el reconocimiento más humano, el más cercano, el de gracias en la calle, a mí me llena de alegría. Y el de la ventana era como, de alguna forma, una culminación de ese reconocimiento o del valor del trabajo realizado.
1: ¿Y cómo te paras aquí desde donde partió todo con 60 años?
0: Bueno, con la sensación de que ayer en la tarde o ayer en la mañana yo estaba entrando por esa puerta, flaco, alto, no queriéndome a mí mismo, no entendiendo bien mi cuerpo, no sabiendo, profundamente inseguro, quizás teniendo la sensación de haber cometido un error, de haberme cambiado. Y al día siguiente, hoy, ahora, estar sentado aquí contigo, dándome cuenta de todo el camino recorrido. El hecho de que tú me estés entrevistando de alguna forma también es un reconocimiento a esa trayectoria, a este flaco aterrado que entró por esa puerta y dijo, ay, no sé qué estoy haciendo. Y es una invitación a... Chiquillo, hay que atreverse en la vida.
1: ¿Le puedes decir hoy día a Fernando González que está en alguna parte, si tuvo el coraje?
0: Sí, tengo el coraje. Tengo que trabajarlo a diario, pero sí, apareció el coraje. Y yo creo que estaba, yo creo que él lo tomó porque se dio cuenta que lo tenía y que debía atreverme. Debía lanzarme por ese... Por ese precipicio, porque sí tenía las alas como para poder iniciar un vuelo que me iba a llenar de satisfacciones, que no iba a ser fácil, que iba a tener turbulencia, que aún estoy volando, pero estaba el coraje para atreverse. Ese salto que da mucho miedo, pero lo hice.
1: Pancho Melo, muchas gracias
0: No, un placer.
1: por esta conversación que hemos recorrido, parte de este viaje que comenzó acá y que estoy muy contenta que haya podido darse acá. Gracias por el tiempo y también por la apertura, por darte la posibilidad de abrirnos esta puerta. Muchas gracias.
0: A ustedes, de verdad.
1: Y gracias a ustedes también por acompañarnos en esta edición de CNN Íntimo. Como siempre, los dejo invitados para que nos puedan acompañar en una próxima edición a través de todas nuestras plataformas. Muchas gracias.

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2: ¿Cómo están? Bienvenidos a un nuevo capítulo de Futuro 360 aquí en las pantallas de CNN Chile. Muchas gracias por acompañarnos. Tenemos un entretenido programa nuevamente. Vamos a estar revisando las noticias de la semana, el ser fantástico del día de hoy, entre otras cosas. Comenzamos con nuestra edición de hoy. Vamos a comenzar esta versión de Futuro 360 con el punto de vista editorial que queremos plantear esta semana y nos vamos a zambullir en la discusión en el denominado proyecto de reconstrucción del gobierno, pero no desde la perspectiva impositiva, como ha sido la tónica del debate, sino en un artículo en específico que ha generado bastante preocupación y también rechazo, claro, en diversas organizaciones como la SCD, ARCHI, ANATEL y la Asociación Nacional de Prensa, entre otros. Bueno, estamos hablando de la moción que buscaba permitir a los sistemas de inteligencia artificial utilizar, reproducir y entrenarse con obras que están protegidas, como textos, música e imágenes, sin necesidad, este es el detalle importante, de autorización de los autores y sin necesidad de un pago de remuneración a los mismos. Si bien fue rechazado en la Comisión de Hacienda este artículo, quedan todavía varias inquietudes. ¿Por qué agregar una normativa de esta envergadura? ¿Por qué quitarle los derechos a los autores para darle un espacio tan libre a las gigantes tecnológicas que se podrían beneficiar de este artículo? ¿A quién beneficia realmente entonces este planteamiento? Son algunas de las preguntas que hasta ahora no han tenido una respuesta clara de parte de la autoridad. Sobre esta discusión y otras, seguiremos atentos acá en Futuro 360. Pero vamos a pasar a otras materias que tenemos para esta jornada. Hay conductas que durante mucho tiempo pensamos que eran exclusivamente humanas. Las alianzas, las disputas por poder e incluso las guerras. Pero hay nueva evidencia, esta vez en base a un estudio, que vuelve a poner todo eso en duda después de documentar cómo una comunidad de chimpancés terminó dividiéndose en dos grupos que están completamente enfrentados dentro de la selva africana. ¿Cómo se originó esta disputa? ¿Qué es lo que podemos aprender además de este proceso? Es lo que vamos a ver en la siguiente nota, de Francisco Verdejo y Matías Sandoval.
3: Muchos hemos escuchado esta famosa frase de la película El planeta de los simios.
4: ¿Simio? No. Asesina. Simio.
3: Pero sabemos que a veces la realidad puede superar con creces la ficción. En el corazón del Parque Nacional Kibale, en Uganda, una de las comunidades de chimpancés más grandes está viviendo un verdadero conflicto letal entre ellos. Esto mediante ataques coordinados, persecuciones y muertes violentas.
5: Pero lo que pasó justamente a partir del año 2018, se formaron dos, habían ya ciertas como diferenciaciones, pero hubo un quiebre, ¿ya? Y con el resultado que quedamos con un grupo que se conoce como grupo central y un grupo occidental, ¿ya? Y lo interesante es además, este grupo central tiene mucho más individuos que el grupo occidental.
3: Los investigadores comenzaron a notar pequeñas señales. Machos que dejaban de interactuar, grupos que evitaban cruzarse, patrullajes separados. La comunidad lentamente comenzó a dividirse. Y luego llegó la violencia. Ataques coordinados, emboscadas, muertes de chimpancés adultos e inclusive de crías. Excompañeros que comenzaron a enfrentarse como enemigos. Pero este conflicto no es nuevo. Los chimpancés son los parientes vivos más cercanos del ser humano. Comparten cerca del 99% de nuestro ADN y viven en sociedades increíblemente complejas. Forman alianzas, construyen jerarquías, cuidan vínculos y también pueden desarrollar rivalidades profundas. Durante décadas, los investigadores observaron cómo estas comunidades funcionaban casi como pequeñas sociedades organizadas.
6: Los chimpancés tienen
0: lo que se denominan comunidades abiertas, que son comunidades que pueden ser desde algunas decenas de ejemplares hasta más grandes, pero que se pueden fraccionar. Por eso se les llama también comunidades de fisión-fusión. O sea, pueden separarse, pero pueden unirse temporalmente o en ciertos rangos de tiempo razonables. Por ejemplo, se separan grupos de cacería, grupos de patrullaje del territorio. De repente se separan grupos de madres con crías o de hembras con crías. Y así después se vuelven a juntar. Pero forman parte de una comunidad que tiene jerarquía.
6: Lo que se ha documentado a lo largo de la historia es que incluso tienen la capacidad de transmitir cultura de unos a otros. Entonces puede que un grupo tenga una forma de abordar los conflictos, como así otro también sea de otra forma. Hay llamados, en el fondo hay sonidos, que nosotros lo llamamos vocalizaciones, que también son diferentes por grupo. Entonces sí, hay diferencias que ellos van a conocer muy bien.
3: A partir de los 70, las investigaciones de Jane Goodall permitieron entender mejor a estos animales. Desde Tanzania, la etóloga documentó por primera vez enfrentamientos letales entre chimpancés. Grupos que antes convivían comenzaron a atacarse sistemáticamente, en lo que después sería conocido como la Guerra de Gombe. El hallazgo fue tan brutal como inesperado, porque hasta ese momento muchos creían que la violencia organizada hacia miembros de la misma especie era una característica exclusivamente humana.
6: En los años 70, Jane fue la primera en documentar este tipo de conflicto letal entre chimpancés, y en ese caso, por ejemplo, llegó hasta aniquilar al otro grupo.
0: En relación a lo que Jane Goodall descubrió, podríamos decir que ella visualizó el potencial de agresividad que tienen los chimpancés y que pueden llegar a destruirse entre ellos. Y ahí ella hace la relación con las similitudes que podría haber con esta tendencia humana que también tenemos muchas veces a destruir a miembros de la misma especie.
7: Frente a un estímulo hay dos tipos de respuesta. Una es la huida o la otra es la agresión. Y funciona también con nosotros. Tenemos ese mecanismo biológico que está en nuestra historia evolutiva.
3: Volviendo al presente, los científicos creen que detrás del conflicto podrían existir múltiples factores. Competencias por territorio, acceso a recursos, liderazgo e incluso la ruptura de antiguos vínculos sociales.
5: Pero en este caso particular, tenemos lo interesante es que ahí en los últimos años, últimos 6 años, se formaron dos grupos distintos, que eran un grupo grande con esta particularidad de la fisión-fusión, que quiere decir que los grupos se separan y luego se juntan las alianzas entre los distintos individuos.
0: Habitualmente puede que haya algún ejemplar un poco más joven que otro que está desafiando a otro ejemplar y los grupos se fraccionan y, ¿no es cierto?, empiezan estas peleas que pueden ser claramente mortales.
3: Pero hay algo que hace este caso especialmente importante. La división del grupo de primates de Ngogo es una de las pocas veces en la historia donde investigadores lograron observar, paso a paso, cómo una comunidad de chimpancés de más de 200 ejemplares se separó hasta transformarse en facciones rivales. Lo que lleva a diversas hipótesis de lo que pudiese ocurrir en el futuro para esta población de chimpancés.
6: Va a depender mucho de los liderazgos que estén a cargo de esos dos grupos. En caso que, por ejemplo, puedan llegar a un lugar donde decidan, oye, este territorio es mío, este territorio es tuyo, y poder, en el fondo, tener una convivencia pacífica.
0: Y este desplazamiento de espacios, de territorios, de recursos, les permitiera convivir con una cierta armonía y probablemente con conflictos esporádicos. No es que lleguen probablemente a tener relaciones tan amigables posteriormente, pero sí podrían coexistir. El peor de los escenarios, entre comillas, sería que un grupo exterminara al otro, ¿no es cierto? Y que en el conflicto que describió Jane Goodall, que duró 10 años, terminó prácticamente en eso. O sea que un grupo exterminó al otro. Ya, pero podría darse esta instancia intermedia.
7: Yo creo que van a seguir pasando estos altercados, van a seguir habiendo bajas y va a deber también tener cierta letalidad. Van a quedar ejemplares que no van a fallecer, pero se van a quedar con lesiones. y van a ir generando y cavando en esa sociedad una memoria histórica. Entonces, finalmente van a resolverlo, pero a través del conflicto y la pelea.
3: Y para muchos expertos, este fenómeno podría ayudar a entender algo mucho más profundo: el origen evolutivo de la guerra. Porque aunque solemos pensar la violencia organizada como algo intrínsecamente humano, quizás sus raíces comenzaron mucho antes que nuestra propia especie.
2: Nos vamos a ir a otro tema, nuestra sección, ya un clásico a estas alturas de Futuro 360, para presentarles el ser fantástico de esta semana. Es un testigo gigante, es silencioso e imponente y tiene miles de años de historia. A ver si ya se imaginan quién puede ser. Vive en el sur de Chile, muchas veces está oculto entre la niebla y la lluvia. Y aunque suena a un ser de fantasía, es muy real y bien podríamos considerarlo incluso un personaje legendario de los bosques chilenos. Estamos hablando del Alerce patagónico, una especie perteneciente a nuestro ecosistema y que para muchos es en realidad el símbolo de sabiduría, de resistencia y sobre todo, ya van a entender muy bien esto, de memoria. Este árbol nativo del sur de Chile y Argentina es una de las especies más longevas del planeta. Pongan atención, puede vivir miles de años. Y algunos ejemplares, como el gran abuelo que está en el Parque Nacional Alerce Costero, ubicado en la región de Los Ríos, han sido datados en más de 5.400 años. Eso ya lo convertiría en el árbol no clonal más antiguo conocido del mundo. Incluso por sobre otros que son bien famosos, por ejemplo, el pino Matusalén de California. Es otro récord que nos hace sentir que somos, como dicen en las redes sociales, el mejor país de Chile, ¿o no? A simple vista, es imponente. Mira, puede superar los 50 metros de altura y además tiene un diámetro que puede alcanzar fácilmente los 4 metros. Su tronco es bien recto, macizo, con una corteza gruesa y de un color rojizo. Su copa es alargada, de forma más bien piramidal, que lo distingue en los bosques del sur de nuestro país. Pero no es solo su tamaño o su edad lo que lo hace tan especial. El Alerce crece extremadamente lento. Puede tardar entre 15 a 20 años en aumentar apenas un centímetro de diámetro. Por eso entonces sus anillos funcionan como una suerte de registro natural del clima de miles de años en la práctica, convirtiéndolo en un libro vivo del acontecer climático de nuestro territorio. Mira, y hay algo más. Sus bosques son grandes aliados contra el cambio climático. Claro, porque son capaces de almacenar hasta 500 toneladas de carbono por hectárea. Es uno de los sumideros más importantes del hemisferio sur. Sin embargo, su historia también está marcada por la explotación. Su madera, liviana, rojiza, como les contábamos, y muy resistente, fue intensamente utilizada en la construcción de tejuelas también. E incluso llegó a funcionar como dinero en el sur de Chile, así de valioso era. Durante la época colonial se hablaba del Real de Alerce y en zonas como la costa de Osorno, a causa del aislamiento geográfico que sufrieron por mucho tiempo, se usaron también tejuelas como medio de pago de algunos productos, harina, corderos, bienes básicos, entre otros, hasta bien entrado el siglo XX, 1990. Esto llevó a que hoy día sea entonces una especie protegida. En Chile ya fue declarado monumento natural en 1976, prohibiendo la tala de ejemplares vivos. Porque más allá de su altísimo valor ecológico, el Alerce es también un símbolo. Para los pueblos originarios del sur, es un guardián del territorio y un testigo también del paso del tiempo. Y quizás por eso, frente a un Alerce, la pregunta que más nos estremece no es cuánto mide, lo que ya es imponente, o cuánto pesa, sino cuánto ha visto ese Alerce a lo largo de su vida. Ahora que sabemos todo esto de ellos, bien podríamos cambiar el refrán y empezar a decir si los Alerces hablaran. Y es que este árbol milenario se merece ser reconocido, respetado y considerado también como un verdadero ser fantástico. Nos vamos a otro tema. Cámaras, trampa, vuelos sobre la Patagonia y también días enteros en zonas aisladas. De esa forma, está trabajando la Fundación Rewilding Chile para seguir el rastro del huemul, el ciervo más austral y una especie de la que quedan apenas 1.500 ejemplares. Conoceremos más sobre esta iniciativa en la siguiente nota, preparada por Sebastián Quileñano.
8: Solo a través de helicópteros los equipos de la Fundación Rewilding Chile pueden acceder a zonas remotas en las regiones de los Lagos y Magallanes para cumplir un objetivo: la protección de huemules. Estas expediciones, conocidas como Heli-Huemul, permiten instalar cámaras trampas y monitorear su presencia en territorios complejos y reunir información clave para su conservación.
9: Es una enorme ventaja llegar con el apoyo de un helicóptero, ¿no es cierto?, a estos sectores altos, y desde ahí nos permite, digamos, llegar con toda la energía para hacer recorridos extensos ocupando los sectores altos, que es donde de alguna forma proyectamos que se concentra la actividad de huemule en esta zona.
8: La instalación de estos equipos permite la observación y protección del ciervo más austral del mundo, el huemul, símbolo nacional que enfrenta una situación crítica. Quedan apenas 1.500 ejemplares, o sea, el 1% de su población original. Pero para lograr su protección, primero hay que encontrarlos, y en la Patagonia eso significa volar.
9: Estas búsquedas, estas prospecciones y el monitoreo de estas áreas son bastante dirigidos, no es que se elija al azar, punto, sino que son una serie de lugares que reúnen ciertas características que a nosotros nos hace pensar que es muy alta la probabilidad de presencia huemule en esos lugares.
8: Estas campañas les permitieron hace unos meses, por ejemplo, confirmar las subpoblaciones de huemules más austral registrada en el Parque Nacional Cabo Froward en Magallanes. Las cámaras también captaron pumas, zorros, culpeo y aves, generando un registro inédito de la fauna.
10: En la experiencia que tuvimos trabajando en Cabo Froward, además de lindo, tiene un montón de cosas nuevas, porque son ambientes totalmente distintos a otros que en donde también viven los huemules, como, no sé, Nevados de Chillán, Puelo, que tienen se han adaptado a otras condiciones los huemules.
8: Pero no todos los resultados han sido positivos. A 1.800 kilómetros al norte, en el Parque Nacional Pumalín Douglas Tompkins, no se registraron huemules. En cambio, apareció una alerta: híbridos entre jabalís y cerdos domésticos. Desde el equipo explican que incluso la ausencia de registros entrega información clave. Y advierten: ver huemules no es fácil. Viven en grupos pequeños y en territorios extensos.
9: Acá las cámaras han permanecido alrededor de un año, lo cual nos da, digamos, una información valiosa de sitios de los cuales se cuenta con muy poca información. Además, digamos, de relevar información sobre presencia o ausencia de huemules, también se está relevando de la fauna en general presente en estos lugares.
8: Hoy nuevas rutas de monitoreo buscan ampliar la información. Todo como parte del proyecto Corredor del Huemul, que busca recuperar la especie conectando sus hábitats. Así sigue la carrera por salvar al ciervo más austral del mundo y símbolo patrio, el huemul.
2: De esta forma nos vamos a ir a una pausa. No se vayan, al regreso volvemos con la entrevista de hoy aquí en Futuro 360.

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0: Ya estamos de vuelta, seguimos aquí en Futuro 360 en CNN Chile. Y vamos a conversar sobre un ranking de aquellos de los que no nos sentimos muy orgullosos probablemente como país. Hay otros donde destacamos y destacamos las buenas noticias, por supuesto, cuando Chile se posiciona como líder mundial en algún área en la que efectivamente se está haciendo una contribución, pero este no es el caso. Estamos hablando de un ranking que muestra que 3 rellenos sanitarios chilenos están en el top 10 de mayores emisiones de metano a nivel mundial. Y esto, evidentemente, que supone un tremendo problema del que hay que hacerse cargo desde distintas formas. Vamos a conversar de este asunto, del ranking, de lo que está ocurriendo con el manejo del metano acá en Chile, junto al ex ministro de Medio Ambiente y CEO de Global Methane Hub. Además es académico de la Pontificia Universidad Católica de Valparaíso. Marcelo Mena está con nosotros. ¿Cómo estás, Marcelo?
1: Bien, encantado.
0: Gracias por estar con nosotros, aunque sea por una noticia que no es muy alentadora, digamos, ¿no? El tener que hablar de esta posición de Chile en este ranking. Partamos por el ranking, el instrumento en sí mismo. ¿En qué consiste esto, Marcelo?
1: Sí, hay el año 2023... vino acá una misión de NASA que era para calibrar un instrumento nuevo que iban a lanzar un satélite que iba a ser capaz de poder rastrear las fuentes de metano, tanto de rellenos sanitarios como la extracción de petróleo y gas o uh-huh. las minas de carbón. Entonces, por lo tanto, ya sabíamos, ya habían medido los rellenos acá y algunos pozos petroleros de NAP en el sur y cosas por el estilo. Este satélite fue lanzado al espacio el año 2024 y lleva un año entero de medición. Y lo que hizo tanto la UCLA, la Universidad de California de Los Ángeles, más Naciones Unidas, ambos sacaron ranking más o menos al mismo tiempo, como dos semanas de diferencia, en la cual estos rellenos sanitarios, dos en Santiago y uno en Concepción, aparecen como de los más altos. Ahora, esto, habiendo sido profesor por muchos años, habiendo llevado a mi alumno a estos rellenos sanitarios, desde el punto de vista ambiental, juntar la basura en un lugar, capturar el lixiviado para que no contamine las napas, tenerlos cerrados para que no sean abiertos, todas esas cosas son cosas positivas. Lo que ocurre es que ahora, con esta mirada nueva de cambio climático, somos capaces de poder ver antes lo que era invisible. Entonces, si bien éramos capaces de capturar 50% de ese gas, ese otro 50% es una verdadera chimenea de emisiones que puede significar emisión equivalente a lo que es una termoeléctrica, a carbón que se enciende cuando estas emisiones ocurren.
0: Eso te iba a decir, es tremendamente dañino para el medio ambiente y un factor súper importante a la hora de analizar el cambio climático hoy día.
1: De todas maneras, pero también por otro lado, la misma empresa han ido poniéndose como al día en este contexto. Entonces, por ejemplo, una de las grandes empresas que está ahí, ella ya está a través de bonos de carbono que hizo el gobierno saliente, va a recibir financiamiento para poder mejorar la captura, para tener más turbinas de generación. Hay otra empresa que está pensando comprar baterías de almacenamiento, porque hay un problema que está ocurriendo, que hay tanta energía solar de día que no se despacha ninguna fuente que no sea solar. De día estamos a puro solar, básicamente, y si se requiere más energía se prenden otros tipos de centrales, y estas centrales que quedaron apagadas son las de gas natural, y como no tienen cómo acumular este gas, porque si no se ventila, entonces está ocurriendo este problema. Entonces también esto se puede ajustar en forma bastante rápida, simplemente alterando el despacho para que estas fuentes estén priorizadas, porque si no se despacha la energía solar, no pasa nada.
0: Es un tema que hemos abordado acá en los especiales del mercado eléctrico, acá en Futuro 360. ¿Por qué hay un problema con el tema del despacho, Marcelo?
1: En este caso es porque, como tiene un costo variable, y la forma en la cual nosotros hacemos este despacho tiene que ver con el costo marginal, y el costo marginal de energía solar es cero, entonces cualquier otra fuente no compite. Y entonces, si uno mira la cantidad de horas en las cuales ellos no generan, son justamente en verano y justamente en día, durante el día, y durante la noche es donde están generando. Entonces, acá es una novedad, porque nunca había ocurrido que se ocurriera un fenómeno de un deterioro ambiental por no despachar. Entonces, yo creo que hay que cambiar el paradigma de cómo el coordinador eléctrico ve el problema, porque en la práctica está generando un problema que es visible por el satélite y por el mundo entero.
0: Claro, y un problema bien profundo, ¿no?, que tiene que ver con el diseño ahí del sistema. Ahora, volviendo al tema del metano en particular, ¿es posible entonces desarrollar soluciones para poder darle utilidad a ese metano.
1: Sí, y esto se puede aprovechar, esa es una de las cosas, o también uno podría separar la basura, porque ¿qué es lo que pasa? Si yo estoy tapando esta basura orgánica que se descompone y genera el metano con tierra, evidentemente no es condiciones óptimas. Entonces hay lo que se llaman digestores anaerobios, que básicamente si yo separo estrictamente la parte orgánica, saco las bolsas plásticas, saco todas las otras cosas, y me quedo solamente con lo orgánico, entonces al final puedo aprovechar mucho más rápido. Entonces, si bien se demora quizás 5 o 10 años en descomponerse la materia orgánica en el relleno sanitario, si yo lo hago en el digestor anaerobio, se puede pasar en un mes o dos meses. Y por tanto, si yo como solución, si se me está acabando mi relleno sanitario en su espacio, también es una forma de poder acelerar el mejor uso y detener que esté básicamente esta basura ocupando espacio y contaminando por muchos años por delante.
0: Ahora, te preguntaba por las soluciones porque el factor económico aquí puede ser súper relevante, ¿no? O sea, si se le puede dar una utilidad y eventualmente generar un buen negocio a partir del uso de ese metano, se abren más caminos de solución para tratar estos vertederos, ¿o no?
1: Exactamente, y acá hay un ejemplo que me gustó mucho de México, porque anticipándose los problemas que tenemos hoy día, Santiago hacia el sur va a tener problemas de que se le acaba la vía útil a este relleno. Sí. La región de O'Higgins y la quinta región, mi quinta región, también el relleno del Molle le queda muy pocos años de vida útil, especialmente porque recibió gran parte de los escombros del incendio forestal. Entonces le quedan 3-4 años con suerte. Entonces, ¿qué es lo que va a pasar? Va a pasar lo mismo que pasó con Ancud y Temuco. Van a empezar a tirar el basura a un lugar cada vez más lejos, lejano. Sí. Entonces, me tocó ver como un poco el futuro de lo que viene con México.
0: ¿Qué hacen ahí?
1: Hace poco. Y era una cuestión que se dio el último 6 meses, una cuestión espectacular. Que tienen un relleno sanitario lejos, a 100 kilómetros, y tienen otro que queda cerca, a 20 kilómetros, pero está lleno y abandonado, pero ahí están haciendo compostaje. Yeah. Entonces, separan la mitad de la basura, 60% de la basura, se va, que es el orgánico, lo llevan a este lugar que queda más cerca. Y el solo ahorro de distancia permite que se compense el costo adicional de lo que significa el compostaje. Entonces, por lo tanto, cuando empezamos a visibilizar los costos reales, la solución del compostaje más local se hace evidentemente más costo efectiva. Y esto también te permite suplir a los parques, ¿no es cierto?, de los mismos municipios para poder hacer mejor paisajismo. Ajá. Se puede utilizar para poder luchar contra la desertificación. Entonces, hay todo un beneficio adicional. Y hay otro proyecto chileno que es muy bonito, que está en el sur de Chile, que se llama hacer las moscas soldados. Food for the Future, que es un proyecto en la región del Maule, que recibe residuos de la zona y transforma esa basura orgánica en mosca soldado, larvas de mosca, que se pueden cosechar y utilizar como suplemento de alimentos salmón, de perros, de gallina. Entonces, por lo tanto, puedes transformar este problema ambiental en un activo, algo positivo hacia la economía local, que es lo que significa esta proteína de origen de insecto.
0: Y es importante, pensando en esas soluciones, por la vida útil que tienen estos vertederos, ¿no? ¿Estamos en un periodo crítico en ese sentido?
1: Yo creo que estamos en una bomba de tiempo de los vertederos. Imagínate lo que significa para un municipio como Ancud tener que gastar $300-400 por tonelada, versus lo que cuesta 15 o 20 para otros lugares. Entonces, los municipios ya tienen problemas con su financiamiento, pero gran parte de ese financiamiento es la basura. Entonces, si nosotros no somos capaces de mirar adelante y aprovechamos para bajar los costos de disposición, vamos a causar problemas que tienen efecto, que va a haber basura que van a botar en otros lugares, en la calle, y también va a tener menos plata los municipios para poder dedicarse a los temas de seguridad.
0: Marcelo, ¿y cuánto tiempo tenemos antes de que explote esta bomba?
1: Yo creo que menos de 5 años. En este caso, para lo que es la quinta y sexta región, ya la novena explotó el tema. Temuco manda su basura a Los Ángeles, Ancud y la región de Chiloé también, porque imagínate, en Chiloé, autocrítica tenemos que ver todo, rechazó un relleno sanitario para sus residuos.
0: Claro.
1: Y decidió empezar a mandarlo a Los Ángeles, al continente. No tiene mucha racionalidad lo que estamos haciendo. Entonces, no imagínense lo que el camión que ya cuesta que vaya a pasar a sacar la basura, ya su última ronda termina y en vez de irse para el basural, se manda 600 kilómetros en carretera cruzando por una balsa para resolver algo que se podía haber hecho localmente.
0: Marcelo, ahora volviendo al tema del ranking, ¿por qué Chile tiene estos vertederos que generan tantas emisiones de metano? ¿Hay características locales, geográficas, de radiación? ¿Qué es lo que influye para estar en este top 10?
1: Es una cuestión que obviamente como académico me empecé a meter, porque en términos de métrica, de kilos de metano por kilo de residuo generado, es significativamente más alto. Uh-huh. Ocurre lo siguiente, Europa no tiene este problema porque... porque no tiene mucho relleno sanitario y los que tiene, los tiene más dispersos. Uh-huh. Los países en vía de desarrollo más pobres no tienen la plata para la disposición final y muchas veces queman la basura, hay relleno, hay basurales abiertos, mucho más dispersados. Acá tenemos un sistema en que nosotros concentramos la basura, tratamos de aprovecharla, pero por la razón que te comentaba, entre que no se puede despachar la energía, que no somos tan eficientes en capturarlo, que los mismos mercados de carbono que algún momento gatillaron que se llegara a cargo la inversión, uh-huh, se debilitaron, uh-huh, por un tiempo. Ahora están volviendo. Pero esas son las cosas y es seco. Entonces, paradojalmente, cuando llueve, se inhibe un poco el movimiento del gas,
0: yeah,
1: se va como tapando, en cierta forma sellando, entonces, claro, bajando las emisiones. Entonces, esta combinación entre seco y alta temperatura causa que Chile tenga estas mayores emisiones al resto del mundo.
0: Fatal. Ahora, ¿cómo enmarcamos esto en la discusión global respecto al metano? Hoy día se está trabajando en este tema, tú encabezas precisamente una alianza que busca tomar más conciencia sobre este asunto, trabajar en disminuir la generación de metano al ambiente. Bueno, ¿de qué forma nos podemos articular como país con esa iniciativa a nivel global?
1: El gobierno pasado, y yo creo que este próximo gobierno también va a seguir lo mismo, lideró un movimiento de Latinoamérica para sacar los orgánicos del relleno sanitario, uh-huh, y abordar el metano en forma urgente, porque lo que nos pasa también, el número 2 en el ranking está Brasil, está México, entonces y Colombia a la vuelta de la esquina. Entonces, tenemos una gran cantidad. Argentina es el número 1 en cuanto al relleno sanitario, uh-huh, más contaminante. Entonces, hay un desafío común que tenemos, esta cosa de los ingresos medios, de que tenemos plata para juntar la basura, pero no toda la plata para poder tratarla como corresponde.
0: Claro.
1: Entonces, eso es lo que habría que hacer. Y eso significa que el trámite de la ley de orgánicos que está haciendo hoy día el Congreso debería acelerarse, uh-huh, porque eso permite sacarle la mitad de la basura y disponer de ella en la forma más eficiente y más descentralizada. Esto también mucho más inclusivamente, porque acá también los recicladores de base, que son parte importante

0: tener otro sistema de gestión, también pueden ser parte de esta solución. Y yo creo que esto no va a parar, porque la cumbre climática de la COP31, el champion de la COP, uh-huh. viene de la Fundación Cero Residuo. El uh-huh. próximo junio vamos a estar junto a él en el Foro de Cero Residuo. Tenemos un convenio firmado. Y, por lo tanto, la agenda del metano y residuo va a ser absolutamente muy potente estas próximas cumbres que vienen.
1: ¿Y qué bajada local puede tener eso desde el punto de vista, por ejemplo, de temas como el compostaje, que son mucho más domésticos?
0: Sí, o sea, básicamente uno espera que lo que encontremos en el gobierno con el financiamiento que tiene ya, por ejemplo, el royalty minero, que viene uh-huh. con una glosa de economía circular, que seamos capaces de diseñar sistemas que permiten separar lo orgánico, tratarlo en forma mucho más deliberada. Eso hace que el resto de la basura que se trate también sea mucho más eficiente. El reciclaje se hace más fácil.
1: Sí, claro.
0: Si es que no tiene un residuo que está sucio por lo mismo orgánico. Entonces, yo creo que tengo toda la esperanza de que este problema que hemos permitido que se ponga el foco en él, hay una intención, yo creo, de abordarlo. He conversado esto con la ministra Toledo uh-huh. y tiene muy pendiente de esto como un problema a trabajar, y estamos avanzando para que este tipo de iniciativas lleguen a puerto.
1: Claro que sí, para salir de este ranking eventualmente, ¿no? Que es al final la síntesis de lo que está ocurriendo con el metano acá en Chile. Marcelo, gracias por haber venido al estudio de CNN Chile.
0: Encantado.
1: Gracias por acompañarnos en Futuro 360. Con esta entrevista nos vamos a ir a una pausa y ya volvemos, seguimos con más aquí en CNN Chile. No se vayan.

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1: 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Silvana, cuéntanos, ¿qué hace Greenpeace en nuestro país?
2: Como Greenpeace trabajamos en la protección del medio ambiente mediante diferentes tipos de campañas. Hay algunos pilares que son fundamentales para nosotros, como es la protección de los océanos, de especies emblemáticas, como es el caso del pingüino de Humboldt, que se ve amenazada por el proyecto minero portuario Dominga. También el tema de crisis climática va profundizando algunas problemáticas, como es el caso de los siniestros, los incendios forestales, en donde trabajamos fuertemente para que existan leyes de protección y medidas concretas para poder evitar este tipo de situaciones en el futuro. Y también tenemos un trabajo muy importante en que se reparen los territorios y que no se profundicen las zonas de sacrificio en nuestro país, como es el caso de Quintero y Puchuncaví.
1: Y en ese sentido, esas campañas se requiere independencia. ¿Cuál es el rol de los socios para poder tener esa independencia?
2: Lo más importante es que como sociedad nunca olvidemos el poder de lo colectivo. Y en ese sentido, la importancia que tiene que las personas se unan a Greenpeace, que se hagan socios, es fundamental. Porque esto nos habilita y nos entrega toda la libertad para poder proteger la naturaleza y denunciar todos los desastres ambientales y todos los incumplimientos de las normativas que tenemos en nuestro país y que están dañando la salud de nuestros ecosistemas.
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0: Ya estamos de vuelta, seguimos en Futuro 360 y queremos hablar en esta edición del cuerpo humano, que es una de las máquinas más extraordinarias que existen. Y aunque funciona de una manera interconectada, hay órganos que son sumamente importantes para su funcionamiento. Pensemos en el cerebro, por supuesto, en el corazón y en los pulmones, eso es bien evidente. Pero hay uno que tiene más de 500 funciones vitales y que una falla, solo una falla, podría desencadenar un efecto dominó. Estamos hablando del hígado. Un nuevo estudio realizado en Europa reflejó que uno de cada 60 adultos sufre de fibrosis hepática, revelando un escenario crítico y que enciende las alertas sobre cómo estamos cuidando entonces este motor biológico. Constanza Pérez nos cuenta más sobre esto.
1: No es el corazón ni el cerebro, pero es igual de vital. Si comes, bebes o exageras, todo lo procesa. Tiene más de 500 funciones, filtra cerca de 1,5 litros de sangre por minuto, produce la bilis para digerir grasas y elimina las sustancias tóxicas para la salud. Es el hígado.
2: Es un órgano vital, muchas veces olvidado, y recibe toda la sangre que llega del intestino y se encarga de filtrar y purificar esa sangre que después va a venir, va a pasar por el pulmón, se oxigena, corazón y llega al resto del cuerpo. Por lo tanto, el hígado tiene ahí una función, por un lado de filtrar, purificar, y por otro lado también colabora en la síntesis de proteínas, apoya el sistema inmunitario y además es nuestro banco energético.
1: Y aunque el órgano sólido más grande del cuerpo puede regenerarse, no es invencible. Cuando el daño se acumula, comienza a cicatrizar. Así aparece la fibrosis hepática.
3: Son cicatrices dentro del hígado que básicamente lo que es que aumenta el contenido de colágeno. Cuando uno tiene una herida y se produce una cicatriz, eso mismo altera las funciones de los hepatocitos, de las células del hígado. Ahora, el problema es que esto es asintomático. Si uno no hace exámenes como muy específicos, pasa completamente desapercibido.
4: Y puedes tener complicaciones cuando recién se hace sintomático. ¿Ya? Y es ahí cuando el paciente puede debutar por retención de líquido, puede debutar por una encefalopatía hepática, cuando hay una alteración neurocognitiva, una hemorragia digestiva, o sea, complicaciones ya de la cirrosis. Pero en la etapa de fibrosis temprana y fibrosis avanzada, la verdad de las cosas, que el paciente puede estar totalmente asintomático. Por eso es tan importante los chequeos preventivos, ¿cierto?, que podemos hacer.
1: Un estudio en Europa analizó cerca de 30.000 personas mayores de 40 años en 9 países, utilizando FibroScan, una técnica no invasiva para detectar daño hepático. Una de cada 60 personas presentaba signos de fibrosis hepática, muchas de ellas sin diagnosticar. Además, los investigadores observaron que el 80% de los pacientes evaluados presentaban al menos un factor de riesgo de enfermedad hepática.
2: Si el paciente, además de tener hígado graso, es obeso o diabético o hipertenso, mientras más uno le sume a esto, más porcentajes de fibrosis habían en esos grupos. O sea, este número varía de 1.6 a 20% según qué tanta patología, qué tan enfermo esté la persona.
3: Los factores de riesgo que se llaman cardiometabólicos hace que la frecuencia de la fibrosis aumenta en forma significativa y esta sea la causa más importante. De hecho, en muchos estudios así que se ha hecho fuera de Chile y uno que hicimos nosotros, en población aparentemente sana, 8% puede tener fibrosis en forma asintomática.
1: El estudio al que hace referencia el doctor Jaime Poniatchik evaluó a 182 personas, de las cuales el 57% presentó hígado graso. Del grupo inicial, 74 se sometieron a FibroScan. En ellos, se encontró que el 8% tenía rastros de fibrosis hepática, pese a no mostrar señales. Datos que refuerzan el problema. Es una enfermedad que avanza en silencio y con un desarrollo temprano. Detrás de este daño están factores cada vez más comunes. Sobrepeso, mala alimentación y consumo de alcohol, entre otros malos hábitos.
4: Para desarrollar la fibrosis necesitamos 2 a 3 décadas para llegar. Entonces, antiguamente decíamos que la mediana de edad a la que el paciente presentaba la cirrosis era los 60 años. Pero hoy día, como la enfermedad y estos factores de riesgo están partiendo más temprana edad y no están siendo modificados, es esperable que la cirrosis hepática la empecemos a ver en población mucho más joven, pericuarenta.
1: La buena noticia es que detectarlo a tiempo puede hacer la diferencia. Hoy existen herramientas no invasivas como el FibroScan que permiten identificar el daño en sus primeras etapas. La clave está en llevar un chequeo médico constante. Pero en el día a día podemos hacer mucho más por cuidarlo.
2: Los pilares principales y los que determinan realmente el pronóstico a largo plazo es el estilo de vida saludable, ¿ya? ¿Y qué significa estilo de vida saludable? Alimentación. Una alimentación baja en ultraprocesados, en azúcares refinados.
1: A ello se le suma la actividad física.
2: La actividad física, y aquí es súper importante, y quiero hacer énfasis en esto, hacer pesas, ¿ya? No es solamente, siempre le digo a los pacientes, no necesito que corras una maratón, ¿ya? Pero hacer pesas y combinar con cardio, con poca actividad de cardio, ya con 150 minutos de actividad física a la semana hay beneficio.
1: Aunque el hígado no nos avise con tiempo, no significa que no sufra consecuencias. Cuidarlo no es una opción, es una necesidad.
0: Nos vamos ahora a revisar las últimas noticias, las más importantes de esta semana aquí en Futuro 360. Un avance muy importante se ha dado en la salud sexual y reproductiva de la mujer. Un consorcio global de 56 organizaciones médicas y de pacientes acordó cambiar el nombre del síndrome de ovario poliquístico, que pasará a llamarse síndrome ovárico metabólico poliendocrino. Este no es solo un cambio de conceptos, es en realidad un paso muy importante que permitirá comprender mejor la condición y trabajar en un mejor diagnóstico y tratamiento. Este avance, publicado en la revista The Lancet, surge además de un hallazgo clave. La investigación confirmó que en esta afección no existe un aumento real de quistes ováricos anormales, lo que hacía aún más urgente renombrarla. El proceso de investigación tomó 14 años y su implementación completa del nuevo nombre está prevista para el año 2028. Lo que busca mejorar es el diagnóstico, reducir también el estigma asociado y fortalecer el acceso a tratamientos que sean más adecuados para esta enfermedad. Los expertos explican que la condición puede provocar ciclos menstruales irregulares, resistencia a la insulina, infertilidad, mayor riesgo de diabetes tipo 2, enfermedades cardiovasculares, depresión y ansiedad. Además, estiman que cerca del 70% de las mujeres que tienen esta condición no sabe que la tiene, en parte debido a la confusión generada por el antiguo nombre. Esta es una condición que afecta a más de 170 millones de mujeres en el mundo y que durante años ha sido mal comprendida y subdiagnosticada. Vamos a cambiar de tema. El complejo volcánico Laguna del Maule, en la región del Maule, registra un aumento de actividad sísmica que ha sido monitoreado por las autoridades, aunque los organismos técnicos llaman a la calma al tratarse de un comportamiento habitual en este tipo de sistemas volcánicos. El Servicio Nacional de Prevención y Respuesta ante Desastres, el SENAPRED, mantiene, eso sí, una alerta temprana de carácter preventivo desde agosto de 2025, en el marco de esta actividad sísmica que tiene el macizo, que en los últimos días registró además un enjambre de más de 150 eventos volcanotectónicos asociados al fracturamiento de roca. Pese a esto, el Servicio Nacional de Geología y Minería mantiene el volcán en alerta técnica verde, correspondiente a un estado de reposo con actividad menor. Desde el organismo señalan que estos enjambres son esperables en sistemas volcánicos activos y que no implican necesariamente una erupción. Las autoridades mantienen además un perímetro de seguridad de 2 kilómetros alrededor de la zona de mayor emanación de dióxido de carbono. El complejo abarca cerca de 500 kilómetros cuadrados, con más de 130 centros de emisión y parte en territorio argentino. Estudios científicos han detectado inflación del terreno desde 2007 asociada a movimientos de magma en profundidad, sin que esto haya derivado en erupciones recientes. Sobre este llamado a la calma se refirió el vulcanólogo Felipe Aguilera, director del Instituto Milenio Celar Volcanes.
5: mal que se ha vivido durante varios episodios en los años anteriores a este. Corresponde principalmente a eventos sísmicos que se llaman volcanotectónicos y que responden principalmente al movimiento de fallas. El complejo Laguna de Maule es una caldera que está limitada por diversas fallas que configuran dicha zona y que el movimiento de ellas es la que genera una gran cantidad de sismos. En ocasiones, estos sismos se concentran en eventos que duran muy poco tiempo, pero también en una poca cantidad de días. Entonces, a veces pueden alcanzar sismos de más de 100 en un par de horas, pero que responde, como indicaba anteriormente, al movimiento de fallas. Muchas veces también esto se combina al movimiento de fluidos a través de las fallas. Lo importante es que este tipo de actividad no reviste un problema en el sentido de que no significa que vaya a haber una actividad eruptiva a futuro, sino que corresponde precisamente a la dinámica interna de un volcán que es activo en este caso.
0: Nos vamos ahora hasta Rapa Nui, donde se mantiene la alerta amarilla por dengue. Esto tras un nuevo brote que afecta a la zona y que ya ha sumado al menos 24 casos. El Servicio Nacional de Prevención y Respuesta ante Desastres, el SENAPRED, informó que la medida vigente desde abril de 2024 sigue activa por la persistencia de contagios en la provincia de Isla de Pascua y también en los Andes, donde se declaró una alteración sanitaria. El organismo precisó que la alerta se mantendrá mientras persistan las condiciones del brote, sin fecha de término definida. Actualmente no hay personas hospitalizadas. Las autoridades sanitarias han realizado labores de desinsectación en sectores donde se ha detectado contagios, con intervenciones en un radio cercano a los 200 metros alrededor de los casos positivos. El dengue es una enfermedad viral transmitida por mosquitos que puede provocar fiebre alta, dolores musculares y complicaciones graves. Las autoridades recomiendan en ese sentido extremar las precauciones tanto a residentes como a turistas que visiten esta isla. Un estudio publicado en la revista científica Nature advierte que la Amazonía podría comenzar con una transición gradual hacia un ecosistema degradado, similar a una pradera, si es que continúan la deforestación y el calentamiento global. Pero también revela que proteger el bosque puede marcar una diferencia decisiva. La investigación analizó cómo la deforestación y el calentamiento global se potencian mutuamente. Al perder árboles, disminuyen las lluvias, lo que agrava entonces las sequías, favorece los incendios y provoca finalmente nuevas pérdidas de bosque. Según el estudio, si la deforestación supera el 22% y la temperatura global aumenta más de 1,5 grados Celsius, gran parte de la Amazonía podría quedar vulnerable a un colapso ecológico. Sin embargo, los investigadores destacan que proteger el bosque cambia radicalmente ese escenario. Sin deforestación, esta zona podría resistir aumentos de temperatura de hasta 3,7 grados Celsius. Además, advierten que frenar la tala y recuperar zonas degradadas podría evitar un punto de inflexión durante este siglo y ayudar además a restaurar el ciclo natural de lluvias. Actualmente el planeta ya se ha calentado cerca de 1,5 grados Celsius y alrededor del 17% de la Amazonía ha sido degradada. Los autores estiman que si las tendencias continúan, la zona de riesgo podría alcanzarse en unos 25 años, por lo que consideran urgente avanzar hacia la deforestación cero y la restauración de grandes extensiones de bosque. Vamos a otro tema. La Organización Mundial de la Salud declaró una emergencia internacional por el brote de ébola que está afectando a la República Democrática del Congo y también a Uganda. Esto por el aumento de casos y el riesgo de propagación transfronteriza. El brote está asociado al virus Bundibugyo, una variante para la que actualmente no existen vacunas y tampoco tratamientos específicos.

0: religiosos para apoyar la identificación de casos y la educación sobre los riesgos de contagio. El ébola se transmite por contacto con fluidos corporales y puede provocar fiebre alta, debilidad intensa y hemorragias graves. La tasa de mortalidad puede alcanzar entre un 60 y un 80%. Un estudio internacional advierte que entre un 7 y 16% de las especies de plantas del mundo podrían enfrentar un alto riesgo de extinción hacia el año 2100, debido al cambio climático, por cierto. La investigación publicada en la revista científica Science concluye que la principal amenaza no es la incapacidad de las plantas para desplazarse, sino la pérdida de hábitats adecuados causada por el aumento de las temperaturas. El análisis liderado por investigadores de la Universidad de California en Davis estudió casi 68.000 especies vegetales, que son equivalentes al 18% de la flora a nivel mundial. Los científicos proyectaron entonces cómo cambiará su distribución hasta fines de siglo y detectaron que regiones como el sur de Europa, el oeste de Estados Unidos y el sur de Australia concentrarían las mayores tasas de extinción. El estudio señala que muchas plantas sí lograrán desplazarse hacia nuevas zonas, especialmente a regiones más húmedas como el sudeste asiático, India y parte de Sudamérica. Sin embargo, advierten que eso no evitará la desaparición de especies si es que los ecosistemas adecuados dejan de existir por el efecto de la sequía, del calor extremo y la degradación ambiental. Si bien se ha planteado la estrategia de mover las especies de zona, los investigadores concluyen que lo más efectivo será reducir drásticamente las emisiones contaminantes producidas por los combustibles fósiles. Además, destacan la importancia de establecer refugios climáticos, restaurar ecosistemas y fortalecer bancos de semillas y jardines botánicos para así conservar especies con valor ecológico, cultural y medicinal. De esta forma estamos cerrando esta edición de Futuro 360. Muchas gracias por acompañarnos. Recuerden que si ustedes quieren compartir parte del contenido que han visto en este capítulo, pueden hacerlo desde nuestras redes sociales directamente. Nos vemos a la próxima. Chao.
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4: Hola, ¿cómo están? Bienvenidos a Pares Impares. Hoy queremos partir este programa compartiendo con ustedes una carta que sentimos que habla por nosotros. Dice, señor director, soy profesor de lenguaje en un colegio de Pedro Aguirre Cerda. Me apasiona educar y creo profundamente en lo que hago, pero cada vez se me hace más difícil sostener lo que intento enseñar. No porque no quiera, sino porque siento que me estoy quedando sin referentes. Y ahí me surge la pregunta, ¿de dónde

0: me agarro? ¿Cómo le explico a mis estudiantes la importancia del respeto, de la empatía, de escuchar al otro, si ven todos los días que quienes más poder tienen hacen exactamente lo contrario? Hoy vemos autoridades tratándose de formas que, si ocurrieran en un colegio, tendrían consecuencias. Estamos perdiendo mínimos que, al parecer, ya a nadie le importan. Estamos normalizando estilos agresivos, personas con poder gritando, usando improperios, pasando por encima del resto. Y lo más preocupante es que solo el hecho en sí, no es solo el hecho en sí, sino cómo todo esto se vuelve un paisaje. Genera ruido un rato, pero después seguimos como si nada. El mensaje que queda es peligroso. Parece que el que grita más fuerte gana, que el que humilla tiene más tribuna. Y eso, querámoslo o no, baja a las salas de clase, a los recreos y a cómo los estudiantes aprenden a relacionarse. No quiero enseñarles a ser cínicos ni actuar como si no pasara nada. Quiero enseñarles a dialogar, a escuchar, a no construir desde el odio. Pero cuesta cuando el mensaje de afuera es completamente distinto. No basta con pedirle a la escuela que enseñe valores, también hay que vivirlos. No podemos pedir a las aulas que no tengan violencia cuando afuera el grito se vuelve argumento y la descalificación una forma de diálogo. Y esto también es responsabilidad de la clase política, la que tiene que dejar de mirarse entre ella y empezar a mirar a quienes realmente los necesitan. Porque quienes están aprendiendo de todo son los estudiantes y con eso no deberíamos estar jugando. Esta es una carta de Elbert Donoso, un profesor de lenguaje, que ha dicho lo que todos pensamos y vale la pena que llegue bien lejos. Bienvenidos a Pares Impares. Y por eso queremos contarles la siguiente historia, porque la política es una arena que ya sabemos está por lo menos desgastada. Sin embargo, hay formas en que podríamos literalmente dar herramientas a los nuevos líderes que repiensen cómo se puede gobernar y encuentren mecanismos que apunten realmente a la construcción de una sociedad mucho más unida, que tenga más cohesión social. Esta es una iniciativa de Más para Chile que, a través de su Escuela de Liderazgo Democrático, está tratando de que esto ocurra. Miranda Espé conoció a los primeros egresados y nos cuenta la experiencia a continuación.
1: La democracia es algo que se construye y sostiene a través de la ciudadanía, las organizaciones sociales, la justicia, la confianza entre las personas y los líderes políticos. Pero, ¿cómo se logra cuando son justamente esos aspectos los que están en jaque? Según la encuesta Bicentenario UC 2025, el gobierno, el parlamento, los partidos políticos y los tribunales de justicia se mantienen con niveles bajos de confianza. Y si hablamos de corrupción, el mismo estudio asegura que un 81% de las personas en Chile considera que hay mucha, un aumento respecto a 2015, donde era de 62%. Entonces, ¿cómo repensamos los liderazgos que dirigen al país? ¿Cómo se avanza hacia una sociedad más cohesionada?
2: Porque si no tenemos acuerdo, al final del día, unos van para acá, otros van para allá, otros van para allá, pero en la práctica, ninguno va para ningún lado.
1: Con 100 aprendices de distintas regiones del país, escuchando atentos, comenzó la primera sesión del programa de formación de liderazgos democráticos. Son los seleccionados que en 2025 cursaron el programa de Más para Chile, una escuela de liderazgo que busca formar políticos comprometidos con el bien común.
3: Más para Chile nace como una alianza entre la Universidad Católica, la Universidad de Chile y la Fundación Democracia Más, y que tiene que ver con cómo somos capaces de mejorar la política en los distintos países, cómo somos capaces de aportarla a la política.
4: Tomamos la experiencia de Democracia Más, donde habían escuelas de formación política que ya habían partido en 6 países de la región, que habían logrado impactos profundos en elegir mejores liderazgos democráticos, y quisimos traer esa idea también aprendiendo del contexto regional, que es algo en que Chile no siempre está acostumbrado, pero que creemos que tiene mucho valor.
1: Con 2 encuentros presenciales y 15 clases online, los aspirantes aprendieron sobre contenidos como identidad política, análisis del contexto nacional, herramientas de campaña, negociación y vocería, todas impartidas por académicos, expertos y exautoridades.
5: Yo siempre tuve vocación de servicio público, interés por lo social, pero no había dado el paso hacia la política, por lo que todos sabemos, porque no confiaba en ella, la veía como algo corrompido, alejado de su sentido genuino.
6: Me pareció iniciativa súper interesante, me metí a ver un poco de qué se trataba.
1: Son dos de los 93 egresados de la primera generación de esta escuela de gobierno. José Miguel González, ex candidato de la UDI al Congreso, y José Toro, secretario general del PPD, provenientes de distintos sectores políticos, pero con un sentir en común, el del servicio público.
5: Se nos capacitaba con cuestiones teóricas, pero también pasando a cuestiones más prácticas, técnicas, desde, por ejemplo, como habilidades para la negociación y para llegar a acuerdos, o también cuestiones de filosofía política, o también hacia dónde va el mundo, los nuevos desafíos de las nuevas tecnologías.
6: Al final son contenidos que todos debiésemos saber, y eso te va regulando también lo que cada uno de los que participa va sabiendo. Entonces, no solo en términos de las campañas, sino de cómo funciona el Estado, de cómo funciona el Parlamento, cosas que de otra manera quizá uno no sabe, salvo los que están dedicados a esto 100%. Entonces, creo que ese mínimo es sumamente necesario de poder ampliarlo a muchas más personas, porque también pone un mínimo de decir, mira, desde aquí para adelante vamos construyendo todos juntos porque sabemos desde dónde viene.
1: Una construcción que es diversa. Representantes de 15 regiones del país, que no solo reflejan diversidad territorial, sino también de género, pluralidad política y de identidades sociales.
3: Parte de este programa tiene que ver con armar grupos potentes que tengan visiones distintas, que puedan confrontarse, pero también trabajarse de manera conjunta. Y en la medida que uno arma un buen grupo de distintos líderes, ¿cierto?, ellos se enriquecen mutuamente.
4: Quienes quieren hacer política tienen que construir un país donde haya espacio para todos. Y tenemos esa convicción profunda de que quieren construir un país para todos, tiene que ser con las ideas y la voluntad y el tiempo de todos, y eso no pasa solo, eso se tiene que construir.
7: ¿Vamos a vivir en comunidad y adherirnos a algo?
5: Tengo claro que la política es entre ideas, no entre personas, que mi argumentación, mi oposición al del frente no se construye contra la persona en particular que tengo al frente. Yo no tengo que construir odio ni animosidad contra esa persona, ella tiene una visión distinta. Y eso, entenderlo, cuesta porque la política te tiende hacia el conflicto.
6: Creo que cualquier política pública se saca adelante en acuerdo con otros, ¿no? Mejorándola además. Y eso es lo que finalmente beneficia a que a las personas les vaya bien, tengan una mejor vida y tengamos todo un mejor país.
1: Porque la democracia no se sostiene únicamente en las urnas, sino también en la capacidad de volver a encontrarnos en estos espacios a dialogar y reconstruir, hebra por hebra, el tejido social.
5: Entender que la democracia tiene un valor en sí mismo, que es importante preservar y que la violencia no es un camino, es algo que yo podría creer que es un llamado transversal para los políticos de todos los colores. O sea, por lo general la política tiende al tribalismo. Yo me encierro con los míos, con los que piensan como yo.
6: Me permite acercarme a un otro que ya no es un desconocido, sino me permite conversar con él, llegar a acuerdos, poder reencantar a las personas con la democracia, con el sistema político, con los liderazgos que tiene, y eso es una mejora en la cohesión social. O sea, la democracia es fundamental para que todos estemos en un sistema donde se respeten nuestros derechos, donde estén las libertades.
4: También todos, nosotros como organización y los participantes, queremos ver resultados en el corto plazo, pero la formación política implica, es un trabajo como de ejercicio muscular, y el músculo se entrena y se practica y no siempre trae resultados de corto plazo, pero en el largo plazo creemos que es ese músculo que la sociedad necesita para poder convivir todos juntos.
3: Esto es como un barco, algunos remarán por la derecha, otros remarán por la izquierda, pero finalmente cada uno por su sector y su línea tiene que enfrentar las olas que el mundo nos trae. Puede ser un factor muy importante para iluminar cuál es la esencia de la democracia, que es reunirnos, encontrarnos, ¿cierto?, a pensar y trabajar para un mundo mejor.
1: El éxito de la primera edición del programa se reflejó en la papeleta. 28 participantes llegaron a las elecciones parlamentarias de noviembre de 2025 y 8 resultaron electos diputadas y diputados, entre ellos José Antonio Kast Adriasola del Partido Republicano y Tatiana Urrutia del Frente Amplio. Ahora, la meta es 2028, con miras a las elecciones municipales, donde los valores fundamentales de la democracia y sus representantes se pondrán a prueba.
0: La crisis climática es una que nos afecta a todos, pero ¿estamos trabajando conjuntamente para enfrentarla? La comunidad puede ser una aliada frente a las catástrofes climáticas que hoy estamos enfrentando con mucha más frecuencia. Incluso podría ser un modo de prevención de catástrofes. ¿Cómo? Veámoslo en la siguiente animación.
8: Pensar en la posibilidad de enfrentar un desastre climático tal vez nos haga sentir vulnerables y diminutos, como si no pudiéramos hacer nada ante este destino apocalíptico e inminente. Sin embargo, el caso de Villa Botania demostró lo contrario. Mientras el fuego rodeaba Viña del Mar y Quilpué en 2024, esta comunidad se salvó gracias a que llevaban un año organizados limpiando maleza y creando cortafuegos. Este ejemplo real nos enseña que hoy el trabajo en comunidad es el mejor escudo protector contra la crisis climática. Según el informe de evaluación global de las Naciones Unidas, la participación de las comunidades es el pilar más importante para enfrentar riesgos. El estudio confirma que cuando las personas se organizan y comparten sus conocimientos, logran una rapidez y eficacia que las instituciones externas no siempre pueden alcanzar. El trabajo en comunidad no solo permite que los grupos actúen de manera más eficaz ante una emergencia, sino también que se adapten y estén mejor preparados. No se trata solo de reaccionar a catástrofes, sino también de construir redes sólidas capaces de evitar un desastre. Por esto, frente a un futuro que parece cada vez más incierto, nada más seguro que la protección que nos da una fuerte comunidad.
0: Vamos y volvemos a una pausa en este capítulo de Pares Impares que sigue en CNN Chile.
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0: Estamos muy contentos en Pares Impares de poder recibir una conversación que no tengo pruebas, pero definitivamente no tengo dudas, es una de las grandes grietas de nuestro país. Y es la conversación sobre descentralización o su cara muchas veces oscura, que es la del centralismo. Chile tiene una historia política de centralismo y se ha convertido, de acuerdo, por ejemplo, a datos de la OCDE, en uno de los países más centralistas que pertenece a esta organización, lo que finalmente hace que muchas necesidades particulares, visiones territoriales, se pierdan en ese impulso centralista. Y por eso a veces candidatos de izquierda y de derecha, de distintos sectores, representantes de los gobernadores regionales, tienden a coincidir sobre este diagnóstico o al menos en ese dolor. Hoy queremos hablar de esto, sobre las salidas, las posibilidades, de la mano de dos de los representantes de los gobiernos regionales de Chile, Cristóbal Juliá de la Vega, gobernador regional de Coquimbo, y Óscar Crisóstomo Llanos, gobernador regional de Ñuble. Bienvenidos.
16: Muchas gracias, Paloma. Un gusto por estar en este programa.
0: De verdad estamos contentos porque, como este es un país centralista, tienen que venir a la capital a tener esta conversación.
18: Exactamente, sí.
0: Oye, quisiera partir con Cristóbal. Tal vez muchas personas no saben que tú tienes un pasado como meteorólogo.
18: Siempre me sacan lo mismo.
0: Pues es que muy buen dato. Por lo tanto, mi primera pregunta es, ¿cómo sientes el clima de la descentralización hoy día?
18: Que está todavía en pañales. Yo soy de la segunda generación, a diferencia de Óscar, que...
0: que es mucho mayor, dice.
18: Lleva más tiempo de experiencia como gobernador, pero nosotros experimentamos exactamente lo mismo, esto de estar luchando constantemente contra el nivel central. Ahora cambió el gobierno, también es como volver a foja cero, empezar todo de nuevo, cambia todas las cosas. Y la verdad es que, como bien decías tú, Paloma, somos un país hipercentralizado y donde además los gobiernos regionales que venían a cambiar un poco este escenario de descentralización, finalmente estamos constantemente siendo tutelados por el gobierno central. Y eso es algo que nos une a todos como gobernadores, más allá de los colores políticos que tenemos. Tenemos una misma visión que... incluso a veces aparece el fantasma del miedo que se da, sobre todo los parlamentarios, de un gobierno federal. No apuntamos a un gobierno federal, pero sí a tener reglas un poco más claras, más libertades, y sabemos que hubo conflictos entre medio del caso Fundaciones y los distintos conflictos que ha tenido la política chilena. Pero si no avanzamos de esa forma, finalmente los recursos que llegan a las regiones se van perdiendo, se van diluyendo, y finalmente el desarrollo que quieren las regiones, y que nos pasa, yo creo que le pasa también a Óscar, cuando venimos a Santiago, vemos todo este desarrollo, claro, uno dice acá hay 8 millones de personas, a diferencia de la región nuestra, pero es lo que queremos nosotros.
0: Pero no es justo. Sobre todo porque además este modelo de hacer crecer a Santiago ad eternum no es sostenible. O sea,
16: de ninguna manera.
0: La ciudad no tiene esa capacidad de carga, no puede responder a las expectativas de las personas que tienen calidades de vida distintas. Quiero llevarlos a un ámbito emocional, porque ustedes son los gestores, tienen que hablar con el poder central. Tienen que representar los intereses de quienes votaron por ustedes, pero también están en contacto con los dolores. ¿Cuáles son las caras que tiene el centralismo cuando ustedes van a sus territorios? ¿Dónde les duele el centralismo en sus propios territorios, Óscar?
16: O sea, yo te diría que las caras están centradas en problemas cotidianos del día a día de oportunidades, ¿no? Porque se ve como que Santiago tiene todas las oportunidades del mundo, hay una gran concentración de poder, ¿ya? Hay una gran concentración económica, y lo que no tenemos finalmente ninguna de las otras regiones, porque yo creo que este es como bien paradigmático lo que le pasa a nuestro país. Entonces tú los dolores los ves en la salud, los dolores los ves en la falta de conectividad, ¿ya? Son dolores sensibles, y en la falta de oportunidades también de nuestros jóvenes, por ejemplo, que creo que es de las cosas que en el caso nuestro ha sido las principales tareas que hemos emprendido para poder desarrollar, ¿no? Y tal como decía Cristóbal, esta tensión y lucha constante, ¿no? Entre el nivel central y el resto de las regiones, que hace que los 16 gobernadores de Chile tengamos posiciones únicas en gran parte de las materias que tenemos hoy, y con gran parte de coincidencia con los otros actores locales, como son los alcaldes. Pero el nivel
0: que
16: central...
0: Que tienen los mismos dolores, aparte, porque son los que están en contacto con las personas.
16: Son brechas, ¿ya? Pero también tenemos otras oportunidades. A pesar de todo eso, la calidad de vida, por ejemplo, en mi región es mucho más agradable que en Santiago. Y eso es una gran ventaja para nosotros.
0: ¿Ya? Y ningún Santiago no te lo va a discutir, además. Hay algo que ustedes dos comparten de formas distintas, porque el centralismo es una manera de pensar el mundo, ¿no? Y ustedes lo sufren, Santiago versus las regiones, pero también lo sufren dentro de sus regiones. La región que tú representas, por ejemplo, lo sufre porque históricamente pertenece a una región mucho más grande. Gracias. Y en tu caso, tú vienes de un pueblito muy chico dentro de tu propia región, que me imagino que también percibía las mismas brechas, las mismas diferencias y los mismos dolores respecto de la capital regional. Entonces, ayúdenos a mirar eso.
18: De hecho, qué bueno que lo mencionas, Paloma, porque efectivamente yo soy de un pueblo que se llama Rapel, no del lago Rapel de acá de la región de O'Higgins, sino que pueblo Rapel en la comuna de Montepatria. Y voy a contar un pequeño suceso que grafica un poco la realidad que vive el mundo rural. La región de Coquimbo es una región sumamente rural y que tiene una geografía muy diferente, por ejemplo, a la que tiene la región del Ñuble, donde nosotros tenemos muchos recovecos, por decirlo coloquialmente, dentro de la región. Me pasó en un momento que sufrí una intoxicación en la casa de mis padres en el campo. Fui a la posta y no había absolutamente nada. Fui al Cerfán muriendo, literalmente muriendo. De hecho, llegué y si llego me demoro un poco más, podría haber caído en una falla sistémica, de hecho, porque estaba muy mal. No había suero, no tenían pastillas, no había absolutamente nada. Estuvieron a punto de derivarme al hospital de Ovalle, que está a 2 horas de donde yo estaba. Y esa es la realidad que vive el mundo rural en nuestras regiones. Y lo que dice esto es muy cierto. A nosotros nos cuesta mucho también. Yo estoy en el área metropolitana, la Serena de Coquimbo, y tengo 3 provincias, 15 comunas, y cuesta mucho a veces llegar a estos lugares que son mucho más apartados. Tenemos lugares en la región de Coquimbo donde no hay agua y que si los camiones aljibe, el gobierno central no les paga, ellos se van a paro y no le llevan agua a sectores sumamente vulnerables. Y esa es la realidad y es lo que ocurre también dentro de, en este caso, las regiones.
16: Agua que es pagada con los fondos de los gobiernos regionales.
18: Y muchas veces, que claro, agua que nosotros lo financiamos, ¿no?, con los fondos de emergencia.
0: Claro, y esa sensación de que el gobierno central administra la billetera, que además pertenece más bien a los gobiernos regionales, es dolorosísima. En algunos momentos, nosotros tenemos como CNN, tenemos un pasado bien interesado en el mundo regional y recuerdo cifras como del porcentaje de manejo del presupuesto total que influye en la región, que la región puede decidir. ¿Cuál es ese porcentaje hoy día?
16: O sea, nosotros tenemos, mira, todos los gobiernos regionales de Chile tienen el 2% del presupuesto nacional. Eso es. Esa es la cruda realidad que tenemos los gobiernos regionales. Pero sí, yo creo que tenemos una diferencia, que sabemos apuntar muy bien hacia dónde dirigir esos recursos, que tienen que ver estos dolores, que es la brecha, cada uno tiene sus estrategias distintas probablemente, y por eso la ciudadanía cada vez más observa que hay más altas expectativas de lo que puedan hacer los gobiernos regionales, y la presión hacia los gobiernos regionales va a ser cada vez más alta, porque estamos apuntando a esas brechas que se dejaron estar por muchas décadas.
0: Pero ya, que ustedes conocen de memoria.
16: Que nosotros conocemos, y que la verdad es que tú la solucionas y cambias la vida. O sea, tenemos un tema.
0: Dame un ejemplo. Es que
16: medicina en Ñuble. Medicina, carrera de medicina. ¿Ya? No teníamos la región de Ñuble. Y hace 3 años atrás llegamos a acuerdo con la Universidad del Biobío, que está en mi región, y empezamos la carrera de medicina. Sin infraestructura, sí, pero muy. Partimos de atrás para adelante. Carrera y después infraestructura.
0: El sueño y después los palos y la construcción.
16: Y llegamos a un acuerdo, efectivamente, se tuvieron que ajustar muchísimo, fue complejo para la universidad, pero entendieron que primero había que echar a andar el proyecto y después la infraestructura, porque el sistema público piensa al revés. Construye y después echa a andar las cosas. Y después prueba que eso resultó o no. Aquí no, echa a andar.
0: Oscar, espérate un poco, déjame, porque a las personas que nos escuchan tal vez les puede parecer como, ¿y a quién le importa que la gente estudie universitariamente, que es una realidad muy pequeña? Pero ¿por qué esa es una decisión que influye en la región? Y por otro lado, ¿de qué manera capturas el valor que se crea? Porque muchas veces pasa que uno desarrolla un talento en un lugar y ese talento finalmente se va cuando se vuelve especialista.
16: Mira, tiene que ver, yo creo que historia de vida y oportunidad. Historia de vida, yo no pude estudiar fuera de Chillán porque mis papás no tenían recursos. Me fue muy bien en la PAE, pero me dijeron en un minuto, ¿sabes qué? No puedo estudiar. No da. Y uno estudia en base a su realidad. Y cuando tú estás en estos cargos, yo creo que tienes que hacer cosas distintas, crear oportunidades. Entonces, la carrera de medicina era algo transversalmente anhelado por la región. Era como de los sueños.
0: ¿Pero porque queremos tener médicos o porque la gente quiere estudiar
16: primero,
0: medicina?
16: Primero, porque son oportunidades para los jóvenes. Porque muchos jóvenes con talento no podían estudiar medicina porque no podían los papás pagarle la carrera o irse para afuera. Segundo, porque hay que capturar el capital humano que hay en la y hay que dejarlo. Tercero, porque hay una brecha de médicos en el sistema público y eso es efectivo. Entonces, por más que
0: construyamos, mientras más especialistas, más escasos, o sea, oncólogos.
16: Podemos construir más hospitales, más CEFAM, pero si no tenemos médicos, que una crisis mundial. Que, entonces, nosotros ahí vimos una oportunidad. No solamente dar oportunidad a nuestros jóvenes, sino que empezar a traer, y es lo que está pasando hoy en día. Entonces, parte muy incipientemente la carrera de medicina, después química y farmacia, hoy son 5 carreras. Después dijimos, bueno, esta es buena oportunidad, tenemos un centro de simulación que estamos terminando, un centro de investigación. Entonces, de una generación muy pequeña, para lo que uno puede empujar, pero de alto impacto, generamos un ecosistema en materia de salud que hoy lo estamos potenciando. ¿Ya? Y que es más estratégico en mirar a largo plazo.
0: Oye, quisiera avanzar hacia... ustedes dos son personas de distintos sectores políticos, pero que confluyen en la necesidad de hacer otro tipo de política. Es bien impopular el camino que han elegido, porque ya sabemos que rinde bastante la polarización, ¿no? Sí. ¿Por qué han elegido ese camino y en qué las personas de sus regiones lo pueden percibir? Cuéntanos tú primero.
18: Bueno, primero, tú partiste diciendo que soy meteorólogo, efectivamente, profesional. Trabajé 9 años en un centro científico, después fui emprendedor. Y después me metí al servicio público durante el segundo gobierno de presidente Piñera y me gustó mucho el servicio público. Después, obviamente, llegó nuestro expresidente Boric y me tuve que ir, retirar amablemente, y ahí me dediqué a las comunicaciones. Y precisamente lo que me llamó la atención, dije, bueno, me gusta el servicio público, lo he hecho por muchos años, y resolver necesidades que existen ahí y que pareciera que nadie las toma. Y vi en la figura del gobernador regional como algo que puede hacer muchas cosas para cambiarle la vida de las personas, principalmente de lo más pequeño, desde, por ejemplo, nosotros mandamos unos cabros de una escuela relativamente vulnerable del sector de la Antena La Serena a Viena, una filarmónica que cumple un rol social súper fuerte, y fueron a Viena, y que fue noticia del país. Deportista, una niña que tiene 12 años que es patinadora, pudo viajar a competir a no sé dónde con fondos del gobierno regional. Y eso es cambiarle la vida a las personas, porque también el deporte, si no es fútbol, el deporte cuesta mucho. Entonces,
0: pero también modelar un sueño, ¿no? Una posibilidad. No todo el mundo va a ser un deportista de élite, no todo el mundo va a ser un gran músico, pero la idea de que yo también puedo, que es lo que a ti no te pasó en tu propia región y en tu propia realidad, ¿no?
18: Claro, es que por eso digo, o sea, finalmente a mí eso es lo que me motivó a meterme en esto, y esto de hacer una política lejos de la trinchera. Obviamente yo considero que los partidos políticos son importantes, son parte fundamental de la estructura democrática que tenemos. Yo todavía me mantengo independiente, tengo varios interesados, pero falta para aquello. Pero el tema es que hay que hacer política de diálogo. Yo creo que eso se perdió mucho, se perdió el respeto, lo que le pasó a un diputado ahora hace poco, sea real o no, o cuál haya sido el contexto. El que ya haya esta violencia desatada a tantos lados, me parece que no le hace bien a la sociedad. Y vemos a través de los medios de prensa, tú lo acabas de decir, es poco popular ser el dialogante. Finalmente, el que grita más, el que pega más, el que obtiene más pantalla. Yo pienso que la política hay que hacerla desde ese punto de vista. Nosotros tuvimos la primera gobernadora destituida del país, donde fue, todos los días aparecía ella en los medios de prensa peleando con el Consejo Regional. Y era de verdad, no quiero ser peyorativo, pero era un circo. Y eso, y la ciudad, mientras tanto, como decía, tenemos listas de espera, tenemos liceos públicos de los SLEP que se caen a pedazos, literalmente, donde nosotros podemos invertir. Tenemos falta de espacios comunes, parques, una cantidad de cosas que puede hacer el gobierno regional mientras los otros están peleando. Entonces, a mí me parece que la lógica debiera ser esa al menos.
0: Oye, y ahí, Óscar, interrumpan entre ustedes si quieren, pero ¿ustedes perciben que la ciudadanía valora que ustedes no estén agarrándose a través de los medios con sus contrincantes?
16: Yo sabes que lo veo como un valor de obligación en el mundo que estamos viviendo y en los tiempos que estamos viviendo. Creo que hoy hay que dar cierta certeza a las comunidades, hay que tener canales de diálogo, hay que apostar por la cohesión social. Hoy creo que el principal desafío no solamente es Chile, nuestra región, el mundo, es la paz. Hoy estamos viviendo en una época donde lo más erróneo y popular es la guerra, y ahí hay inconsistencia finalmente en cómo uno toma posiciones. Yo estoy poniendo la posición de la paz donde sea. Y creo que esas convicciones, esos valores, uno tiene que trasladarlo al territorio. Yo te comentaba antes, ¿no?, que nuestra región en su instalación vivió época de fricción fuertísima. Y las conversaciones, el diálogo, lograron que en un año pudiéramos estar todos nuevamente sentados, los logros que tenemos no son solamente del gobernador o gobierno regional, sino que de una fuerza común que hoy tiene diálogo permanente y que vamos a seguir haciendo el esfuerzo para que no se pierda. Y claro, este tema de los shows televisivos de la extrema, ¿ya?, es muy peligroso. Fíjate tú los datos, ¿no? Hoy el estrés en la sociedad cómo aumentó nuevamente un 60%. ¿Ya? Eso no lo veíamos hace mucho tiempo atrás. Eso va a traer una consecuencia, no en la salud mental solamente, en la cohesión social. Entonces, bueno...
0: Y en la salud física. Hoy día hay estudios que muestran que el estrés oxidativo aumenta.

0: confianza con el nivel central. Lo que te pasa a ti, a mí me pasó recién un recorte de 2.000 millones de pesos al hospital. Teníamos, nosotros sabíamos que había un estudio del aeropuerto Chillán, ahora nos dicen que no va, nosotros la vamos a seguir peleando, pero hay una desconfianza brutal. El otro día leía un artículo, ¿no? Un reportaje, una entrevista que le hicieron a Ricardo Huseman, ¿no? Alguien que un economista muy famoso que estuvo aquí hace un par de días atrás. Y uno de los problemas que grafica de Chile es el centralismo.
1: O sea, eso está súper estudiado y está
0: pero yo
1: tiene
0: digo,
1: un
0: bueno,
1: costo económico el centralismo para Chile, sí, en términos de oportunidades,
0: pero yo digo,
1: no solo para las personas, sino riqueza.
0: Que hay centralismo,
1: ¿no?
0: ¿Qué es lo que falta para avanzar? La desconfianza. Si piensan que en la región no sabemos hacer las cosas, y uno podría demostrar con creces que las malas decisiones que toman en Santiago tienen una repercusión en Chile. Pero las decisiones que tomamos nosotros raramente o rara vez tiene finalmente un mal término. Pero hay una desconfianza brutal. Aquí hay como iluminados que quieren dirigir.
2: Y hay también un desconocimiento profundo de nosotros, que nos ha tocado mucho ir al Congreso a defender tanto al Senado como a la Cámara. Ahí uno se encuentra, sí, no quiero ofender a nadie, pero con una ignorancia supina respecto del rol que cumplen los gobiernos regionales, siendo, claro, que fueron creados bajo leyes que salieron del propio Congreso, donde no se entiende el funcionamiento de un gobierno regional. Y lo otro que también... Nunca, y en ningún caso, nunca es fácil ceder poder. Porque finalmente lo que tiene que hacer el gobierno central es ceder poder a las regiones. Y eso nunca va a ser fácil, tomando en cuenta también que tanto a senadores como a diputados se le metió un actor nuevo para competir en futuras elecciones. Porque también tenemos cada cuatro años, dependiendo de la región, si es par o impar, elecciones senadores, donde finalmente nosotros pasamos a ser elegibles o candidateables, digamos, en una elección. Entonces se generan pugnas políticas y que finalmente van en desmedro de lo que nosotros queremos para las regiones.
1: Vamos a lo que sí les compete, que son sus fueros internos, regionales y personales. ¿Qué hacen ustedes para descentralizar su poder? ¿Qué hacen ustedes para generar instancias democráticas y qué hacen para promover un diálogo de calidad?
0: Bueno, primero yo tomé una decisión política cuando llegamos, en términos de descentralizar, ¿no? El 50% de los recursos del gobierno regional se va a otras comunas fuera de la capital regional. Fue una decisión que tomamos. Hoy estamos cerca del 60% invirtiéndolo fuera de la capital regional. Porque si no, nos íbamos a transformar en lo mismo que uno pelea en contra. Pues. El centralismo de Santiago, decidimos, exacto, tomar esa decisión. Lo segundo, mucho diálogo con los alcaldes. Tenemos mesa constituida con los alcaldes donde vamos haciendo una programación de inversiones. Con el Consejo Regional lo mismo, y poco a poco también ir incorporando a la sociedad civil en esta dinámica, ¿no? Que creo que ha sido bien interesante. Implica harto diálogo y harta inversión de tiempo, sí, pero yo creo que es oportuno. Y por eso yo partí diciéndote que eso va a implicar en la práctica que cada vez la ciudadanía va a tener más altas expectativas en los gobiernos regionales, ¿ya? Sí. Porque son escuchados, ¿ya? Las demandas de una u otra manera las vamos resolviendo, porque yo creo que si hay algo que caracteriza a los gobernadores es que somos gestores, ¿ya? Somos polillas probablemente, que andamos buscando por todos lados para resolver esa problemática.
1: Si ahí la trampa es la que mencionábamos al principio, que tiene que ver con la autonomía que tienen para la toma de decisiones de su presupuesto, porque ustedes pueden tener toda la voluntad, pero si la plata no les alcanza en algún momento, esa brecha se va a abrir también con la ciudadanía.
2: Es que eso es lo que tiene que cambiar y eso es lo que cuesta mucho, que nos cuesta mucho explicar a la ciudadanía. Cuesta entender por qué. Si en una ley de presupuesto que fue aprobada en el Congreso un año anterior, ¿por qué yo tengo que después estar pidiéndole al Ejecutivo permiso para gastar esa plata que me asignaron por ley? Y una cantidad de trabas que hay entre medio también de la burocracia. Yo expuse en el Senado, de hecho, a los senadores le dije, este paso a paso, esto es lo que yo tengo que hacer para sacar un proyecto. Me demoro 8 meses de una burocracia, pero brutal. Y eso explicárselo a la ciudadanía, porque bueno, ¿y qué pasa con la ambulancia?
1: Sí, po.
2: ¿Qué pasa con los carros bomba de tal comuna? A ver si sabéis. Y entonces, y por supuesto que hace falta, tenemos una posta que no la han hecho nada nunca, en Guanaqueros.
1: Oye, ¿y la relación con el mundo privado cómo es para ustedes?
0: Es bastante buena.
1: Buscando soluciones, digo, porque
0: no,
1: sí.
0: Bastante buena, es un diálogo fluido, permanente, nosotros además tenemos ciertos programas de atracción de inversiones, de ser el que estábamos en la cola, hoy somos la séptima región con mayor inversión extranjera, porque diseñamos una estrategia con el mundo privado y público. Y hay una particularidad que yo diría que es bien interesante también de los gobiernos regionales, que buscamos encontrar la solución a nuestros problemas. O sea, tenemos este tema de la ambulancia, pero vamos buscando.

0: la alternativa. Formación de carabineros. Nosotros teníamos una escuela de formación para 10 años más, que es lo que estamos, o menos, yo diría 5, ya estamos en diseño. Pero conversamos con carabineros, ¿qué es lo que necesitaba? Una buena infraestructura, listo. Había un internado que no estaba siendo utilizado, hicimos un acuerdo con el municipio, lo remodelamos y en 2 semanas más ingresan los primeros 90 estudiantes, en menos de un año. Y resolvimos un anhelo de, no sé, 10, 20 años de la región.
1: Claro, hay que ponerse creativo.
0: Y finalmente hoy la gestión pública es la gestión de la innovación. No te queda otra. Exacto. A nosotros no nos queda otra. Porque...
1: Oye, aprovechemos los minutos que nos quedan, que son pocos. Estamos hoy en un nuevo ciclo de gobierno y pueden pedir cosas al gobierno central. Ya están teniendo un poco una experiencia, pero no necesariamente esa debería ser la norma, si las cosas también se van acomodando en el camino. ¿Cuáles serían los requerimientos que ustedes harían al gobierno central?
2: Yo, lo personal, que le dé urgencia a los proyectos de ley que están en el Congreso en este momento, que primero, los gobiernos regionales de 3 pesos que se invierten en seguridad, nosotros ponemos 2. Ponemos más que el Ejecutivo, entre todos los gobiernos regionales, en seguridad. Y no tenemos, por ejemplo, una división de seguridad, es decir, no tenemos una unidad de expertas en nuestros propios gobiernos regionales para que seamos parte de toda la estructura lógica que tiene el tema de seguridad, que sí lo tienen, por ejemplo, los municipios. Compramos cámaras de vigilancia, carros de policía, equipamiento para PDI, etcétera, y no estamos ahí. Y ese es un proyecto de ley que está en el Congreso, y el otro es el proyecto de ley de regiones más fuertes, que precisamente nosotros lo que pedimos es finalmente no ser ni más ni menos que un municipio. Es decir, tener la autonomía financiera, que es lo que nosotros buscamos. También hay una parte de rentas regionales también que es sumamente relevante, también que nos interesa, que muchos de los tributos, por ejemplo, de los puertos, yo al menos tengo puertos, aquí no...
1: Claro, si la actividad ocurre en la región, que la plata quede en la
2: Exactamente.
1: Región.
2: Y también empezar a ver cómo podemos flexibilizar otro tipo de recursos, como el royalty, porque nosotros, a diferencia de los municipios, estamos sumamente limitados a lo que es el royalty, ese dinero que tenemos que destinarlo exclusivamente para lo que es desarrollo productivo, siendo que podríamos hacer una cantidad de cosas y estamos muy limitados. Lo propio pasa con el fondo espejo, que para nosotros es un dolor de cabeza, el fondo espejo del Transantiago, que buscaba igualar a las regiones con los recursos, pero estamos también sumamente limitados. Tenemos una ley que está mal hecha, y un reglamento que está mal hecho, que es sumamente limitado y que no nos permite a nosotros ejecutar una brutalidad de dinero que tenemos disponible para también mejorar algo que es tan básico como el transporte en nuestras regiones. ¿Y por qué? Porque por otro lado tenemos la patita de Contraloría que nos está mirando y nos pide a nosotros que ejecutemos funciones fiscalizadoras que, con la cantidad de funcionarios que tenemos cada gobierno regional,
1: no da para
2: es
1: tanto.
2: Imposible.
1: Oye, ya que tú hiciste la lista de supermercado técnica dura, ¿tú puedes hacer la lista emocional, habilidades blandas, valórico?
0: Yo le pediría al gobierno que saliera de las trincheras. Yo creo que cuando uno gobierna, tiene la responsabilidad de gobernar para todos y conversar con todos. Y siento que el gobierno está trincherado.
1: ¿Comparte una buena, esa visión tú,
0: y una mala Cristóbal? Noticia, creo yo.
2: No al 100%. Yo siempre pienso que hay que tener plazos razonables, porque al menos yo lo experimenté el año pasado, donde generalmente se piden resultados de manera muy inmediata. Sí creo que se han cometido muchos errores y sí creo que hay mucho que abordar. Comparto en el sentido de que, exactamente, esto no es una guerra, esto es colaborativo. Yo hasta el momento creo que podemos encauzar bien el camino. Todavía es pronto esto. Pero sí comparto que se tiene que abrir el diálogo y sobre todo con los gobiernos regionales, que podemos ser unos partners de los gobiernos centrales. De hecho, debiera ser así. Debiéramos nosotros canalizar las necesidades de las regiones más allá de los sectores, más allá de los ministerios, sino que ser nosotros los que canalicemos esas necesidades. Incluso si tuviéramos realmente las capacidades, los recursos, le facilitaría el trabajo
1: sí,
2: al gobierno central.
1: Sí, podrían tener sueños de más largo plazo que los gobiernos centrales.
0: Efectivamente, porque mira, yo por qué digo que sí hay un ánimo de trinchera. ¿Ya? No hemos tenido al día de hoy todavía una reunión con el presidente de la República. Yo creo que eso debe haber ocurrido ya. No hemos tenido reuniones amplias con los ministerios en mesas técnicas de trabajo. Eso no ha ocurrido. Lo tuvimos con el presidente Piñera. A mí me tocó estar hoy el tercer gobierno. O sea, yo transité con la instalación del gobierno Piñera. También no fue fácil con el presidente Boric en varios minutos. Y hoy creo que está complejo también con el actual gobierno. Entonces yo diría, salgamos de las trincheras, porque en las regiones tenemos un ánimo de complementar trabajo para salir adelante. No van a encontrar disputas de extremo con nosotros, de ninguna manera. Pero entre la trinchera, la desconfianza, el proceso de instalación, que yo he sido complejo, pero se han dado condiciones para que esté complejo. Creo que hay que salir de ese espacio. Respeto por los convenios de programación. Todos tenemos convenios de programación que permite tener una mirada de mediano plazo con los ministerios. Exacto. Eso Oye. También hoy se coloca en duda. Entonces, por eso yo digo que en lo emocional, yo diría que hay que salir de esta zona que permitió ser electo. A nosotros también nos pasó. Nosotros también fuimos electos. También tenemos nuestro respaldo político.
1: Esa era
0: política,
1: mi última pregunta para ambos. Todos hemos sido antes, probablemente cuando somos más jóvenes, un poco peores personas, un poco más menos dialogantes, un poco más enjuiciadores. Es normal, es propio de la edad, de hecho. Y también a medida que nos vamos poniendo mayores, vamos adquiriendo perspectivas, experiencias y nos damos cuenta de lo que fuimos y de lo que somos ahora, el momento en que algo nos hizo clic. ¿Qué cosa ustedes aprendieron en el ejercicio de su cargo, en los primeros tiempos del ejercicio de su cargo, que tal vez le quieren regalar como experiencia al gobierno central?
2: Es difícil. Yo por eso también, claro, a lo mejor yo lo tengo, como aquí Óscar ya más tiempo que yo como gobernador. Claro, nosotros lo vivimos también el año pasado. La instalación de una nueva autoridad nunca es fácil, y sobre todo cuando las cosas no se han hecho bien. Y eso hay que decirlo también. El gobierno anterior, que el gobierno de Boric, dejó lamentablemente un Estado bastante minimizado, dañado, y donde hay que hacerse cargo de muchas cosas y muchas que también van a costar sacar adelante. Todos llegan de una u otra forma aprendiendo a evitar el cargo. Entonces, no es fácil. Yo creo que cuesta al principio, los primeros 3-4 meses, yo diría los primeros 6 meses, es un dolor de cabeza, es muy intenso, es de mucha intensidad. Y yo creo que ya después, casi de los 8 meses, cuando uno ya empieza
1: a
2: navegar, exactamente. Por eso yo creo que hay que... Yo soy de la idea de todavía aguantar, pero claramente estamos también en los tiempos donde la inmediatez es lo que requieren los ciudadanos. O sea, ya no estamos para aguantar y esperar tanto. Yo creo que hay que ser justos en ese sentido y darle un tiempo a que esto se pueda retomar el rumbo que nosotros esperamos, porque yo veo, por ejemplo, el delegado instalándose y uno dice, pero mire toda la cuestión, mira lo que está pasando, los seremis, etcétera. Nosotros también nos instalamos, a mí también me criticaron mi jefe de división, mi gabinete.
1: ¿Y cómo eras en esa época y qué aprendiste a no hacer o a hacer mejor? Es que me interesan mucho los aprendizajes de las autoridades, porque creo que tenemos poca escuela de cómo uno puede ser una mejor autoridad, cómo qué valores que nos pusieron ya no nos sirven para nada. O sea, hace poco hacía una entrevista a un especialista que fue el fundador global del Movimiento por la Gentileza. Imagínense. Y él está certificando colegios, hospitales alrededor del mundo para que sean lugares gentiles. Suena hippie, pero tiene unos efectos muy concretos en nuestra biología y en nuestra coexistencia. Entonces, ¿qué cosa aprendiste que ya no podías hacer más y que tenías que empezar a hacer de una manera distinta en el poder?
2: Es dialogar. O sea, es decir, dejar siempre de lado la emocionalidad interna, porque hay conflictos. Tengo alcaldes que son de derecha y de izquierda, o sea, van a haber cosas...
1: O que no te caen muy bien.
2: Y también uno nunca va a ser monedita de oro de todo el mundo. O sea, siempre tú vas a tener opositores solamente porque sí. Entonces, uno tiene que aprender, yo creo que lo que aprendí es eso, es que nunca dar respuestas emocionales y siempre tener una respuesta dialogante, nunca dejarse llevar precisamente por esas emociones, porque creo que finalmente eso te lleva a una trinchera. Si alguien te está pegando, bueno, es frenarlo, ver por qué lo está haciendo, pero no ir al choque, no... Yo creo que eso es lo que aprendí mucho, el diálogo. Al principio era ya, le cortamos el agua a este alcalde, por ejemplo, no le damos a... No, o sea, ahora... Ya. Pero eso era el primer pensamiento, ya no le damos a ni un proyecto hasta
1: Es que eso es pan para hoy, hambre para mañana, porque esos mismos ciudadanos son los que después votan por ustedes.
2: Exactamente, entonces, eso al principio uno lo piensa así, yo no sé si le habrá pasado lo mismo a Oscar, pero al principio uno lo pensaba así, ahora no, es... Paz y amor con los que es alcalde, sea como sea, sean malos, sean buenos, sean simpáticos, sean pesados, pero acá...
1: Hay que sembrar final, la paz para que la paz ocurra, como
2: lo,
1: Gandhi,
2: y lo
1: ¿no?
2: que importa finalmente son los ciudadanos, porque, como dices tú, en cada una de las comunas de la región hay un votante tuyo.
1: Tú la tienes más difícil porque no puedes repetir el mismo.
0: Es que además nosotros la tuvimos más difícil.
2: Sí.
0: Porque cuando llegamos la ciudadanía no sabía que lo que era un gobernador.
1: Claro.
0: En la primera pasada,
1: claro.
0: Porque estaba el intendente y nos tocó ese proceso de transición. Y yo te diría que lo primero que uno tiene que controlar es la ansiedad de lo que quiere hacer. También. Yo creo que hay que tomarse un minuto cuando uno llega ya, porque uno llega con toda la adrenalina de haber ganado una elección.
1: Con tener los caballos.
0: Efectivamente, alta expectativa de tu coalición, ¿ya? Algunos pa bien o pa mal, ¿ya? Y uno creo que tiene que llegar y respirar un poquito. respirar un poquito. La ansiedad, porque si no la ansiedad te va a ir matando. Y ahí lo que decía Cristóbal es así.
1: Es la cosa que hay.
0: Es lo que hay que conversar, el diálogo, pero primero asentarte, ¿ya? Para ver el panorama donde está, ¿ya? Que una campaña es una cosa, gobernar es totalmente distinta, hacer ciertas pérdidas también de lo que comprometiste, que probablemente no lo vas a poder cumplir, ¿ya? Pero se te abren otras oportunidades que sí vas a poder hacer, ¿ya? Y entrar en políticas de alianza también, porque en el caso nuestro nosotros tenemos consejeros regionales, ¿ya? 16 en mi caso, que piensan los 16 distintos, también hay que dar gobernanza a ese mundo, gobernanza a los alcaldes, gobernanza con el gobierno central. Entonces uno se transforma en un gran articulador con el mundo privado también, articulador que implica tener templanza, respirar más, conversar mucho y ser realista.
2: Y ser incluso realista. Hay concejales que son...
0: Y los concejales. En fin, hay un mundo que para nosotros está en nuestro entorno, que es tremendamente valioso, altamente demandante, ¿ya? Y uno tiene que tener, yo creo que esa capacidad... Yo, si hay algo que aprendí en esto, es tolerancia y respirar.
2: Exacto.
0: Yo soy alguien bien acelerado en mi vida en general, muy innovador, me gusta hacer muchas cosas, que todo ocurra ahora, ya. Y he aprendido aquí que todo tiene su tiempo y su lugar muchas veces y hay que saberlo explicar bien, ¿ya? Y la capacidad de comunicar es fundamental.
2: Eso.
1: Oye, les quiero agradecer mucho a los dos que hayan además hecho el esfuerzo para coincidir aquí en la capital. Muchas gracias también por lo que hacen en sus regiones y por mantener el espíritu del encuentro, que ese podría ser su próximo partido político, el Partido del Encuentro.
2: El Partido del Encuentro.
1: Bueno, tú ves lo que pasa en independiente y está buscando ahí.
0: Tú sabes lo que pasa en otros países, ¿no? Con los gobernadores que crean sus propios movimientos o fuerzas políticas.
2: Sí.
1: Ya, no sabemos cuál es el futuro que nos depara, pero no sé. ojalá sigan con este
0: Pero es que hay que aportar, hay que progresar, hay que desarrollar, hay que generar buen ambiente. Yo por eso no me voy a cansar de decirle al gobierno central que aquí podemos trabajar en conjunto. Se trata de ese ánimo. Cuando trabajamos y juntamos fuerza, le mejoramos y le cambiamos la vida a las personas. Y creo que tenemos que salir de esta trinchera. Esta trinchera está haciéndole mal a nuestro país.
1: Totalmente.
0: Pésimo. El ambiente está malo. Entonces,
1: para los ciudadanos de Montepatria también ahí.
0: Para todos.
2: No, de todas maneras. ¿Sí? Yo creo que a esta altura, donde hemos ido de un lado a otro, ¿sí? básicamente los últimos 15 años, yo creo que ya la ciudadanía espera que los políticos vuelvan a esa política donde hay mucho diálogo, donde pueden conversar sin atacarse.
1: Política de los consensos.
2: Política de los consensos, pero del diálogo principalmente. Sí, puede que no siempre se llegue a acuerdo en algunas cosas, pero es elevar el nivel del debate.
1: El respeto. Oye, muchas
0: gracias.
1: No,
0: gracias a ti, gracias, Paloma.
1: Nosotros vamos a seguir con este tema. Somos unos entusiastas militantes de la conversación sobre descentralización, que es una conversación sobre justicia. El problema, más allá de que uno crea que las cosas se pueden ordenar de distintas formas, es que la descentralización, de acuerdo a las data, tiene impactos muy concretos en la vida de las personas, en sus oportunidades, en su posibilidad de mejorar sus condiciones generales, y también en cosas más profundas, como que hay familias que se tienen que romper porque las personas van a buscar oportunidades a las capitales. En el fondo tiene un efecto social, una fractura económica y tiene una falta de aprovechamiento de las oportunidades que hay de desarrollo también en cada territorio. Así que una conversación que todavía va avanzando. Por suerte no estamos en el mismo lugar que hace 8 años atrás, pero nos queda mucho por crecer. Vamos a una pausa y volvemos con más.

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2: Este jueves se cumplen 147 años del combate naval de Iquique. Ese día Arturo Prat realizó un gesto que sigue inspirando y que los chilenos seguimos recordando y que sigue generando amplia unidad nacional como la generó en su momento, y de hecho es de los pocos hitos que siguen uniendo al país. Es cierto que ya no tenemos guerra, que ya no enfrentamos conflicto, gracias a Dios, ni parece posible que enfrentemos conflicto en el corto plazo ni en el mediano plazo con nuestros vecinos. Sin embargo, el gesto de Prat sigue siendo vigente y no ha perdido nada de su valor. Y es muy simple y es muy elemental. Un chileno que decide cumplir con su deber y entregar la vida en esa tarea. En su momento, la decisión de Prat unió a los chilenos, y los unió tanto que se convirtió rápidamente en un mito y quedó para siempre como un ejemplo a seguir. Prat fue toda Esparta, decía Gabriela Mistral. No deberíamos olvidar su gesta, porque en Chile tuvimos nuestra propia Esparta y a su manera nuestro propio gobierno.
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2: Volvemos en pares impares porque en estos tiempos el encuentro parece un poco como matemática cuántica, ¿no? Decimos, ¿qué puedo hacer para encontrarme con otro? Y bajamos aplicaciones o hacemos grandes planes porque se nos ha ido medio atrofiando la capacidad de encontrarnos, pero a veces lo único que tendríamos que hacer es salir de la casa, abrir la puerta. O eso es lo que nos están diciendo nuestros expertos, a quienes fuimos a consultar con la idea de saber cómo podríamos encontrarnos más fácilmente. Y nos dicen que el secreto está en los barrios.
3: De mi barrio me gusta jugar con mis amigos y divertirme también.
4: Que tenemos muchos vecinos para jugar juntos.
5: La plaza, jugar, pasarla bien, jugar fútbol.
6: Que hay plazas.
7: De que vivo con dos amigos del mismo colegio. Me divierto, juego con mis amigos.
2: Hasta aquí llega este capítulo de Pares Impares. Hemos hecho un viaje por todas las posibilidades de encuentro que aún tenemos, las herramientas que existen, modelando el país en el que queremos vivir, desde la política hasta la casa. Necesitamos mostrar que el futuro sí puede ser de otra manera, mucho más dialogante. Y ahí tomamos con mucha fuerza las palabras de ese profesor que llama la atención sobre algo que hemos normalizado. Y es el frecuente intercambio violento en nuestro mundo público, en los medios, en la calle. Es inaceptable que permitamos eso y que no traigamos de vuelta valores tan centrales para la construcción de cualquier bienestar como son el respeto, el cuidado, la amabilidad. Son cosas que necesitamos volver a modelar desde la política hasta la calle y cada uno de nosotros tiene su forma de contribuir. Por eso los invitamos a ser parte de la solución en lugar de hacer crecer el problema. Algo que suena fácil de decir, es más complicado de hacer, pero parte por tomar conciencia y querer participar. Los invitamos a participar de este movimiento por el encuentro, que puede ser silencioso, pero está presente y sigue avanzando. Nos vemos pronto en otro capítulo de Pares Impares.
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1: ¿Qué tal? ¿Cómo están? Seguro han oído hablar de la resistencia a la insulina. Es que me diagnosticaron resistencia a la insulina. La prediabetes pareciera el camino para llegar a la diabetes tipo 2. Enfermedades no transmisibles, enfermedades que son impulsadas además por el estilo de vida. ¿Cuánto podemos hacer nosotros para poder revertir la resistencia a la insulina y llegar, en este caso, evitar la diabetes tipo 2? ¿Qué responsabilidad tiene el sedentarismo? ¿Qué responsabilidad tiene en esto también aquello que nos estamos llevando al plato? Todo eso y mucho más es lo que queremos conversar junto a Patricia Gómez. Ella es diabetóloga del Centro Médico Nueva Estoril y quien además siempre nos ha ilustrado y nos ha acompañado en esta ruta de poder hacer frente a una enfermedad que tal vez se puede prevenir, pero si no, también tiene consecuencias bastante complejas. Y además, una enfermedad que en sus primeras etapas es silenciosa. Así que, Patricia, un gusto saludarte. ¿Cómo estás?
2: Hola, acá. Muy bien. Contenta también de poder participar en esta información, en estos comentarios que podemos.
1: Bueno, yo hacía una ruta y tú me corriges la ruta de esto de la resistencia a la insulina, la prediabetes, para evitar, ¿cierto?, la diabetes tipo 2, que cada vez es más frecuente. ¿Qué es esta resistencia a la insulina, la prediabetes, la diabetes tipo 2 y cómo podemos hacer frente a ella?
2: Bueno, primero hay que entender que estos son distintas etapas, pero de un mismo trastorno metabólico. Es decir, si yo hiciera como una línea de tiempo, la diabetes es el punto cúlmine de los trastornos de hidrato de carbono. Pero uno no llega a la diabetes de un día para otro, ni tampoco en semana, sino que esto conlleva un tiempo y uno parte con la resistencia a la insulina. Y la resistencia a la insulina, más que una enfermedad como tal, es una predisposición a generar prediabetes y diabetes. Entonces, por diferentes motivos, principalmente nuestra vida diaria de malos hábitos de alimentación, sedentarismo, antecedentes familiares, sobrepeso, eso me genera mi resistencia a la insulina. ¿Qué significa? Que nuestro cuerpo es resistente a la acción de esta insulina y por lo tanto nuestro cuerpo tiene que secretar muchísima cantidad de insulina en respuesta a la ingesta de carbohidratos. Esa es la primera etapa. Entonces, la primera etapa hace que uno secrete mucha insulina para mantener las glicemias normales. Pero después viene la prediabetes. Y ahí es una segunda etapa en la cual la insulina ya se empieza a agotar y empiezan a subir los niveles de glicemia levemente, pero ya con ese leve aumento ya se produce el daño. Y después, a medida que disminuye la cantidad de producción de insulina, va aumentando la secreción, la concentración de azúcar en la sangre y eso finalmente termina en una diabetes. Entonces la resistencia a la insulina es la primera parte, es reversible, pero ocurre por los cambios de hábitos y malos hábitos de hábito que tenemos.
1: De todas maneras, y ahí es donde nosotros podemos hacer algo. Siempre hablamos de aquellos factores que no son modificables y aquellos que son modificables. Envejecer es un privilegio, pero no lo podemos modificar. Puede ser un factor determinante en la salud. Otro factor, cierto, que no podemos modificar es la genética, pero donde sí nosotros podemos hacer frente es en el estilo de vida, en el movimiento, en los hábitos alimenticios, el estrés, etcétera. ¿Cuánto en ponderación? ¿Cuánto es uno más que el otro? Es decir, si nosotros modificamos nuestros hábitos, ¿cuánto podemos impactar en nuestra salud y evitar y hacerle frente a esto que no podemos evitar, que es el envejecimiento?
2: La verdad que es un porcentaje altísimo. Más del 70-80% tiene que ver con nuestros hábitos de alimentación, nuestro estilo de vida, el sedentarismo. Y eso es bien importante recalcar porque a veces tenemos familiares con diabetes. Tengo mamá, papá, hermanos, son todos diabéticos en la casa. Yo también voy a tener diabetes y eso no es tan así. La verdad es que el componente de genético familiar puede ser muy poco. Lo más importante es cómo uno lleva su estilo de vida. Entonces, no necesariamente estamos destinados a tener diabetes por nuestra familia, sino que es más bien determinante a través de nuestro estilo de vida. Y por supuesto, es cierto, la vejez, nuestros años, también hacen que nos sube la glicemia porque vamos perdiendo esta capacidad de regulación normal que tenemos, pero puede ser no tan descompensado, sino que una leve descompensación.
1: Exacto, porque envejecer es un privilegio, por lo tanto resistirnos, ¿cierto? Y mantenernos lo más sanos posibles a través del estilo de vida es un buen camino. Pero hoy día las cifras no son alentadoras, Pati. Uno de cada 7 personas tiene, ¿cierto?, resistencia a la insulina y probablemente va a tener diabetes tipo 2. Pero lo más alarmante es que se está diagnosticando, y tú me confirmas esto, a más temprana edad. Y esto nos obliga a empujar el mensaje con más fuerza, es decir, hacernos cargo del estilo de vida, pero también, ¿cierto?, de los diagnósticos tempranos. El primer camino es la prevención. La mejor enfermedad es la que no se desarrolla. Pero el segundo paso es poder tener un diagnóstico temprano, porque ya la diabetes tipo 2 es más complicada, pero sí nos explicaba es que la resistencia a la insulina la podemos revertir. ¿Cómo se ve el panorama hoy en día respecto a este tipo de enfermedades?
2: Bueno, se ve mal el panorama, pero tengo fe. Pienso que si nosotros tomamos conciencia de que estos podemos hacer cambios precoces, podemos realmente hacer modificaciones. Pero la verdad que por más que yo tenga fe y tenga ganas y yo enseñe esto, la vida diaria me juega en contra. El gran tiempo que gastamos frente a un celular, frente a la televisión, niños pequeños que finalmente terminan detrás de una consola y no jugando, no teniendo actividad, finalmente eso conlleva a que probablemente tengamos cada vez más y peor un diagnóstico de diabetes cada vez antes. O sea, vamos a tener niños jóvenes con diabetes tipo 2, enfermedades que nosotros estábamos acostumbrados a tener en pacientes sobre 50 años. Ahora estamos viendo adolescentes, niños, gente joven, gente que está activa laboralmente con diagnóstico de diabetes y lo peor de todo es que asociado a complicaciones, o sea, son personas activas que están no jubilados ni tampoco postrados, sino que son personas activas que ya tienen daño y complicaciones por la diabetes. Así que tenemos que hacer cambio, pero no sé cómo vendrá el futuro. Esperamos que haya modificaciones.
1: Sí, porque la tarea es difícil, porque también se pronostica que si la curva sigue como está, probablemente vamos a tener a más personas con sobrepeso, obesidad, que versus a personas, ¿cierto?, con normopeso. Por lo tanto, también la ruta es compleja y vinculo esto a la obesidad con la diabetes tipo 2, la resistencia a la insulina, porque la verdad es que es uno de los factores bastante determinantes y la ciencia ha avanzado. Muchos buscan el camino rápido quizás para poder obtener objetivos. Sin embargo, sabemos que los caminos rápidos igual tienen que venir de la mano con un cambio de estilo de vida, porque lo que queremos sean cambios sostenibles a lo largo del tiempo. ¿Cuánto avanza la ciencia también para poder acompañar los tratamientos para la resistencia a la insulina, para la prediabetes y la diabetes tipo 2? Y me imagino muy de la mano de la obesidad, ¿no?
2: Sí, bueno, actualmente estamos viviendo una época en la cual tenemos muchísimos fármacos que no solamente controlan la glicemia, o sea, no solamente bajan el azúcar en la sangre, sino que también previenen o detienen las complicaciones asociadas a la diabetes, ya sea retinopatía diabética, nefropatía diabética, pero también las enfermedades cardiovasculares y renales que se asocian a una alteración tanto de la mortalidad como de la morbilidad, o sea, los pacientes se enferman menos. Y tenemos todos esos medicamentos que nosotros llamamos actualmente modificadores de enfermedad, porque nos ayudan a controlar de mejor manera la glicemia y sus complicaciones. Pero por otro lado también tenemos nuevos fármacos que abordan el complejo que es la otra enfermedad, que es la obesidad, el exceso de adiposidad, donde finalmente es el promotor de otras enfermedades, no solamente la diabetes, sino que también la hipertensión, el hígado graso, la apnea del sueño, etc. Entonces tenemos actualmente un gran arsenal farmacéutico para poder enfrentar estas patologías crónicas. Pero como tú bien dijiste, esto no sirve de nada, los medicamentos no son mágicos. Exacto. Los medicamentos deben acompañar los cambios que tenemos que hacer como personas y como hábitos.
1: Bien, pues ahí el mensaje en esta pequeña conversación, Pati, como siempre te agradezco el acompañarnos, en poder empujar esta conversación que solo tiene un objetivo, el entender que aquellos factores donde nosotros podemos hacer algo, tenemos que hacerlo, en la alimentación, en la cultura del movimiento, en el descanso, el reducir el estrés, el tener relaciones sanas, todos esos son factores protectores de la salud. Hoy en específico hablamos de la resistencia a la insulina, pero son tantas las enfermedades no transmisibles que se transforman en la primera causa de muerte en Chile y en buena parte del mundo. Así que, como siempre, Pati, un abrazo, que estés muy bien y gracias.
2: Chao, nos veo.
1: Bueno, ya lo decíamos ahí en conversación con la diabetóloga Patricia Gómez, las cifras no son esperanzadoras respecto a la prevalencia de este tipo de enfermedad. Es una enfermedad silenciosa en las primeras etapas, por lo tanto, también el control es sustantivo para saber si es que tenemos o no resistencia a la insulina, que es una etapa clave para poder revertirla y hacer pequeños casos de estos factores que podemos modificar, incorporar el movimiento, mejorar, cierto, la calidad de los alimentos, van a tener un impacto significativo en nuestra salud de hoy y en la de las próximas décadas. Con este mensaje nos despedimos, nos encontramos en una próxima entrevista.

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3: El caso de Alberto Hugo Wallace es uno de los más polémicos en México. En 2005 se reportó su desaparición y su familia rápidamente acusó un secuestro. Su madre, Isabel Miranda Wallace, lideró una investigación mediática que finalmente terminó con el arresto de varias personas. Sin embargo, con los años, distintas investigaciones periodísticas y también de organizaciones de derechos humanos revelaron inconsistencias en este caso. Y es por eso que hoy vamos a hablar de este libro, Fabricación, una investigación de Ricardo Rafael, periodista, que nos muestra las distintas inconsistencias de este caso. Este libro fue lanzado el año pasado en México, pero su autor está en Chile, entonces, promoviendo su lanzamiento. Ricardo, muchas gracias por estar con nosotros en CNN Chile.
4: Cristian, muchísimas gracias por invitarme, por permitirme compartir con tu audiencia. Muy, muy contento de estar en Chile y estar aquí en tu programa.
3: Ricardo, si nos puedes contar un poco cómo nace esta investigación, en este caso que fue increíblemente polémico en México, pero que acá en Chile lo desconocemos un poco. ¿Por qué decides hacer esta investigación que, entiendo, duró cerca de 6 años?
4: Sí, la verdad es que uno supone que los autores andamos tras los temas, pero hay veces en que los temas nos eligen a los autores, y yo creo que este fue el caso. Yo, como muchísimos periodistas, pues miramos la emergencia pública de Isabel Miranda de Wallace con mucha admiración. Cuando desapareció el hijo y luego cuando ella se convirtió en esta madre coraje que lo buscaba por todos lados, que dio con los secuestradores, que se los presentó a la autoridad, que los denunció en estos vallas publicitarias enormes, ¿no? Todo esto nos hizo admirarla muchísimo. Pasan los años y lo último que a mí se me habría ocurrido pensar es que todo eso era una fabricación, que todo aquello era un mito, que le ayudó a ella en dos cosas. La primera, a ocultar a su hijo, pues de criminales que lo estaban buscando. Si quieres, un momento más hablaremos de esto, pero también para convertirse en un personaje público de muy importante talla, muy abrazada por los presidentes entonces de México. Le entregaron el Premio Nacional de Derechos Humanos, la convirtieron en la gran heroína al punto donde fue candidata a gobernadora de la Ciudad de México. Imagínate el tamaño de personaje. Cuando a mí me llega información, bastante seria sobre la posible fabricación original del caso, me doy cuenta que estoy ante un gigante con pies de barro, y es ahí donde ya no es posible, Alicia, mirar por otro lado. Comenzó, en efecto, una larguísima investigación que concluye en la redacción de este texto, que te tengo que decir, es un texto literario, pero donde la ficción corre a cargo de la señora Wallace, y yo lo que me dediqué fue a desmontar esa ficción. Entonces yo digo que es un libro cuyo género es la antificción.
3: Bueno, es muy interesante. Yo, la verdad, me devoré leyendo este libro porque, claro, también está muy, muy bien escrito, muy bien contado, deja en suspenso hasta el final, especialmente un lector chileno que desconoce este caso. Hay varios puntos interesantes. Primero, cuando se lanzó este libro el año pasado, justo coincidió que en paralelo, en los mismos días, murió Isabel Miranda Wallace. Y tú en su momento incluso, vi una entrevista con Andrea Aristegui, señalaste que tenía suspicacias incluso de esa muerte. ¿Sigues pensando lo mismo?
4: Mira, la verdad es que de lo que me consta es que Hugo Alberto Wallace no murió. Uh-huh. O sea, el hijo dejó suficientes pruebas de vida en las semanas, meses, años posteriores para que pueda afirmar que no fue secuestrado y desde luego no murió ni fue descuartizado. Uh-huh. Cuando se anuncia la muerte de la mamá, pues me concederás la humanidad que significó también dudar la muerte de la mamá. Era como, ahora resulta que la mamá también habría muerto, sobre todo por la fecha. El libro salió a la luz el viernes 7 de marzo del año pasado y el sábado 8, Día de la Mujer, había marchas en ese momento por toda la Ciudad de México. Me llega un mensaje en redes sociales que anuncia que Isabel Miranda de Wallace ha muerto. Entonces, ¿te imaginas que haya muerto o haya pasado a otro plano de existencia, como tú lo quieras llamar, al día siguiente de la publicación del libro? Me voló la cabeza. Mi respuesta también en redes sociales fue como Santo Tomás, ver para creer. Uh-huh. Hoy tengo información que me haría confirmar, en efecto, su muerte, una muerte dura, complicada, y bueno, pues que impidió, uno, que rindiera cuentas, y dos, que pudiéramos debatir los argumentos que estaban en el libro. Es decir, murió muy a tiempo. Pero pues aquí es donde te das cuenta que a veces esas tragedias que los griegos escribieron hace tanto tiempo siguen ocurriendo en nuestra época.
3: Ricardo, en el libro tú presentas varias pruebas que hablan entonces de la inconsistencia de este caso. Hablas también con los familiares de las personas que fueron detenidas, que siguen detenidas. Hay algunos casos en que ni siquiera tienen la sentencia en primera instancia, como Brenda Quevedo. Y también haces al final una reflexión muy importante, que Isabel Miranda, si bien gestó este caso, también tuvo el apoyo del poder mexicano, de la justicia mexicana, de los presidentes en ese momento. Este hecho no lo logró solamente Isabel Miranda Wallace. ¿Y cómo influye entonces el sistema judicial mexicano y el sistema de poder mexicano en que pudo ocurrir este hecho?
4: Sí, lo dices muy puntualmente. La verdad es que no hay manera que un fenómeno de este tipo ocurra sin la conspiración, digamos, de otros actores. En un principio, te lo tengo que decir, sí fue la madre y probablemente en colaboración, conspiración con el hijo, quienes invitaron el secuestro y la muerte. Lo hicieron, y esa es la hipótesis más plausible, porque este señor tenía 35 años, este joven, en fin, adulto, uh-huh, tenía pues amigos muy peligrosos con quienes había contraído deudas importantes. Uh-huh. Entonces, muy probablemente fraguan este secuestro y luego anuncian su muerte para poder evitar a sus adversarios. Era una mascarada, una obra de teatro montada solamente para beneficio, déjame usar ese término, de quien lo estaba buscando, porque además era un criminal en ese entonces muy poderoso en México, Edgar Valdés Villarreal, uh-huh, apodado La Barbie, que solía cobrarse las deudas no solamente con sus deudores, sino con la familia de sus deudores. Entonces, en ese momento, sí, es ella, y probablemente de la mano de él, que hacen esta, confabulan o construyen este guión o esta ficción. Luego, el problema es que Hugo Alberto dejó muchas pistas de vida. O sea, se reunió con amigas, habló con la madre de su segunda hija, estuvo con su exnovia, dejó gastos en sus tarjetas de crédito, llamadas telefónicas. O sea, tengo muchas pruebas de que él siguió con vida. En un segundo momento, ella, yo intuyo, para lograr protegerse con la autoridad mexicana, logra convencer a los fiscales de entonces de que en efecto había secuestrado y asesinado al hijo. Y la verdad, Alicia, es que nadie duda de una madre desaparecido. O sea, ella fue una usurpadora de uno de los papeles más nobles que hay en Latinoamérica, que es la madre de un desaparecido. Y entonces el fenómeno empieza a crecer y de pronto ya se vuelve una transacción de orden político. Porque el presidente de entonces, Felipe Calderón, que tenía un problema de legitimidad porque acaba de ganar la elección por un margen muy pequeño, la abraza y entonces ella empieza a... le pasa parte de su legitimidad como líder social. Y de pronto ya hay una complicidad muy fuerte desde la presidencia de la República hacia lo que tiene, y ella le prestaría legitimidad a cambio de que él le ayudara pues con el Estado para seguir haciendo sus investigaciones y sus acusaciones. Y de pronto entonces la fiscalía, los jueces, la policía, el ejército acaban encumbrando a Isabel. Y ahí deja de ser Isabel Miranda de Wallace, la madre de Gualberto, para convertirse en la señora Wallace. O sea, es un personaje muy importante, casi te diría, y no lo digo de manera de broma, Batman en el caso de los secuestros. Funda una asociación, ayuda a las personas secuestradas, presenta iniciativas de ley. Se gana el Premio Nacional de Derechos Humanos, se vuelve alcalde, a gobernador, y ya cuando está ya, digamos, montada sobre esa nube, le dice, ya nadie se fija si el caso del secuestro fue cierto o no. Es decir, el gigante con pies de barro tiene esa ventaja que nadie se asoma a ver sus pies.

0: hasta que de pronto pues se tropezó este gigante y da origen justamente a esta investigación y otras que hoy desnudarían el caso, pero ya adelantaste, no solamente es una mascarada que ha hecho mucho daño, que ha lastimado a muchas personas. Hoy todavía hay 5 personas en la cárcel por un caso que no sucedió, un caso de secuestro que no sucedió. Destacadamente, lo decías bien, Brenda Quevedo Cruz, que junto con Jacobo Tagle no tienen sentencia, 20 años después, en primera instancia. Todos estos años en prisión preventiva, que es una locura, es demencial.
1: Ricardo, precisamente, bueno, lamentablemente se nos está acabando el tiempo, pero claro, no podemos no hablar de las víctimas de este caso. Y también hay una parte en el libro en que señalas, esto no debería llamarse el caso Wallace, debería llamarse el caso Quevedo, el caso también de Jacobo, de Freire, que no solo fueron detenidos injustamente, sino que también sufrieron torturas. Y me gustaría preguntarte respecto de la recopilación de evidencia, porque también sabemos que hay torturas que incluso tuviste que encontrar varias fuentes para ponerlas en el libro. Incluso, según vi también en una entrevista, hay una tortura que a Freire, creo, lo lanzan de un helicóptero y en un momento no lo ibas a incluir porque no tenías todas las fuentes adecuadas.
0: Es correcto. Sí, lo que tengo que decir es que en la página 2 del libro hay un QR donde están todas las fuentes coleccionadas, porque en efecto, porque es una novela, no podía utilizar notas a pie de página, pero es muy importante que pues a quien lea el libro pueda corroborar esa información. Ahí tienes justamente el QR. Y sí, no tuve que seguir el método periodístico donde al menos tenía 2 testimonios de cada cosa para poderla firmar, porque si no podía yo perderme en una selva de mentiras o de medios testimonios. Y un hecho que ocurre casi hacia el final de la investigación es que la Comisión Nacional de Derechos Humanos emite una serie de recomendaciones donde en efecto reconoce que estas personas fueron torturadas. César Freire arrojado de un helicóptero amarrado a una cuerda, ahí perdió el conocimiento. Brenda Quevedo Cruz, abusada sexualmente en una isla que fue una prisión. Ella que dejó de contar cuando entró el quinto individuo a abusar de ella. Jacobo Tagle en la misma circunstancia. Albert Castillo. Y te quiero decir que estas torturas tuvieron un propósito. Era conseguir la confesión que ella quería presentar el día que ganó el Premio de Derechos Humanos. O sea, su idea fue torturar para presumir el día que le iba a entregar el premio, que tenía las confesiones. Pues que literalmente ninguno le regaló esa confesión a pesar de todo lo que sufrieron. Pero ahí está narrada también esa parte y pues insistir en que esto pareciera como un caso estrictamente mexicano, pero en realidad estas fabricaciones alrededor de la justicia, la intromisión de la política, del poder económico dentro de la justicia, es algo que está corriendo en todo el mundo. Es un problema a nivel planetario, quizá aquí de manera exagerada, pero por eso nos ayuda a hablar del tema y marcadamente en América Latina, donde uno de los recursos con los que cuenta el crimen organizado para seguir actuando es que se fabriquen crímenes para que volteemos a ver a otro lado y entonces los criminales podrán seguir por la ruta justamente de lo ilícito. Así es que sí creo que es una llamada de atención de algo que está pasando con los sistemas judiciales en mayor o menor grado y que no es exclusivamente mexicano, porque si no aquí perdería buena parte del sentido que tiene la idea de la fabricación como un fenómeno político de nuestra época.
1: Ricardo, antes de despedirte, quisiera que nos confirmaras si es que efectivamente este libro se va a transformar en una producción audiovisual.
0: Es correcto. Fíjate que el año pasado varias compañías productoras se acercaron a comprar los derechos y estoy muy, muy contento porque finalmente creo que cayó en las mejores manos. Y es que Fábula, productora chilena, más o menos Larraín, con Ángela Poblete como la gran hacedora y productora de este esfuerzo, adquirió los derechos y en efecto pues ya empezó a desarrollarse. Y bueno, pues voy a contar con la mejor directora imaginable, que es Maite Alberdi. Así es que hay una conexión chilena que aquí vale la pena comentar. Parte de la visita tuvo que ver con presentar el libro, en fin, pero también con saludar a las y los amigos de Fábula, que están haciendo un trabajo formidable para pues hacer el trasvase de un texto escrito ahora a un formato audiovisual que esperemos el año que entra esté viendo la luz.
1: Bueno, y hay que decir, es perfecto para adaptarlo visualmente. Ricardo, Rafael, muchas gracias por estar con nosotros. Les recomendamos este libro muy entretenido y que también nos abre los ojos respecto de lo que pasa en México. Que estés muy bien.
0: Un abrazo muy grande a tu audiencia, Alicia. Gracias por tu generosidad y tu anfitrionía. Hasta la siguiente.
1: Bueno, nosotros entonces les dejamos recomendado Fabricación de Ricardo Rafael. Nosotros nos despedimos, pero por supuesto sigan en CNN Chile. Que estén muy bien.

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5: Hace una semana, la alfombra roja se instalaba en el aeropuerto de Beijing para recibir al presidente de los Estados Unidos. Una semana después, probablemente la misma alfombra fue extendida, pero esta vez para recibir al presidente de Rusia. Dos visitas diametralmente opuestas, pero que proyectan una imagen de China como figura clave del escenario internacional. El Global Times, medio vinculado al Partido Comunista Chino, escribió que en la historia de la diplomacia, el hecho de que un solo país se convierta simultáneamente en un destino clave para dos grandes potencias constituye en sí mismo un momento de gran simbolismo. La prensa china, además, concluyó que el país está emergiendo rápidamente como el punto central de la diplomacia mundial. Una imagen de China que cuesta rebatir. Ahora bien, si la cumbre con Trump fue histórica, dado que fue el primer mandatario estadounidense en pisar Beijing en casi 10 años, el viaje de Putin no es novedad. Es la visita número 25 que realiza el líder ruso a la República Popular. Más aún, Xi y Putin se han encontrado cara a cara más de 40 veces desde 2012 y se llaman a sí mismos viejo amigo. Cuando la semana pasada Trump estaba impresionado por la visita de Xi al antiguo jardín imperial del Partido Comunista, el presidente le dijo que rara vez invitaba a líderes al lugar, pero quien sí había estado ahí era Putin. Eso sí, pese a la buena relación entre China y Rusia, ambos países se paran desde una vereda distinta. Al igual que en la cumbre con Trump, en este caso, el anfitrión proyecta una imagen de estabilidad. Al contrario, su invitado se ve enfrascado en un conflicto bélico. Si para Trump era la guerra contra Irán, para Putin es la invasión a Ucrania que derivó en un conflicto de más de 4 años. Y por esta misma razón, Beijing parece estar en una posición más fuerte en comparación a Washington y a Moscú. En el caso de Rusia y su aislamiento internacional,

presidente de Rusia a China y también cómo se para China ante el resto del mundo tras recibir a las dos superpotencias en su país. ¿Cómo fue la visita de Vladimir Putin y cómo se compara a la de la semana pasada de Donald Trump? Lauro Soto nos cuenta todos los detalles.

0: A simple vista, el ritual de bienvenida es prácticamente idéntico. La banda militar del ejército chino y la guardia de honor. E incluso los niños que tanto agradaron a Donald Trump en su visita hace apenas una semana. Estas ceremonias de recibimiento son el clásico sello de cordialidad de Xi Jinping a los líderes mundiales. Lo cierto es que el contexto político de ambos encuentros es bastante distinto. El presidente estadounidense llegó a Beijing para afianzar el reciente acercamiento que ambas naciones lograron luego que la guerra comercial arrastrara la relación bilateral a su punto más bajo en décadas. El mandatario ruso, en tanto, viene a reforzar su vínculo con Xi, que en los últimos años se ha vuelto cada vez más cordial.
1: Las relaciones entre Rusia y China se encuentran actualmente en un nivel excepcionalmente alto y continúan fortaleciéndose. Nuestra relación es independiente y no está sujeta a la influencia de la situación mundial actual, constituyendo un modelo para las relaciones entre estados y naciones en la actualidad. Creo que esta visita y las conversaciones consolidarán aún más la amistad entre Rusia y China.
0: Las conversaciones comenzaron con una reunión en un formato reducido y más íntimo. Luego se celebró un encuentro más amplio con sus respectivas delegaciones. Ambos líderes participaron después de la firma de más de una veintena de acuerdos en materia de comercio, tecnología e investigación científica, un evento que no se dio entre Xi y Trump.
2: El mundo actual dista mucho de ser pacífico y el unilateralismo y el hegemonismo representan profundos peligros. El mundo se enfrenta al riesgo de retroceder a la ley de la selva. China y Rusia deben cumplir firmemente con sus responsabilidades como grandes potencias, oponerse a toda intimidación unilateral y a los actos que alteren el curso de la historia.
0: La jornada continuó con el recorrido a una exposición fotográfica organizada por las agencias TASS y Xinhua, que celebra la amistad entre China y Rusia. Luego se desarrolló la tradicional e íntima ceremonia del té. Putin ha viajado al gigante asiático en 25 ocasiones desde que asumió el poder. Trump, en tanto, lo ha hecho solo dos veces como presidente. La diferencia en el vínculo es innegable, pero hay un punto en común en ambas visitas: la intención de Xi Jinping de reposicionar a su país como un centro diplomático y comercial y él mismo proyectarse como un estadista a nivel global.
3: No cabe duda de que el momento elegido para esta visita es un tanto descarado tanto por parte de China como Rusia. De hecho, Trump se encuentra atrapado entre dos frentes, ya que justo antes de su llegada estaba el ministro de Asuntos Exteriores iraní en la ciudad. E inmediatamente después de su partida, el líder ruso también. Se trata de una diplomacia muy astuta por parte de Beijing. Les encanta la imagen que proyectan, les encanta ser el centro de atención mundial y lo aprovecharán al máximo para el público interno.
0: Esta visión se refleja aún más en la posición ventajosa de China frente a ambos países. Primero, con Estados Unidos envuelto en una guerra contra Irán que ha perjudicado la popularidad de Trump, y Rusia inmerso en su quinto año de guerra con Ucrania, aislado de la comunidad internacional y en una posición cada vez más desfavorable ante las crecientes bajas en el frente y dificultades económicas.
4: En este momento no esperamos un cambio fundamental en las relaciones estratégicas entre Rusia y China. Sin embargo, naturalmente asociamos esta visita con la esperanza de que el presidente Xi inste al presidente Putin a poner fin a la guerra en Ucrania, una guerra que no puede ganar.
0: Xi afirmó este miércoles que es imperativo detener los combates en Medio Oriente, pero no se refirió de forma directa a Ucrania, más allá del comunicado conjunto que pide eliminar las causas profundas de la guerra. Tampoco hubo ningún anuncio específico en una materia que era clave para Moscú, el gasoducto Fuerza de Siberia 2, un proyecto largamente demorado que busca conectar los yacimientos rusos con China.

0: Xi meeting with Putin this week.
1: Well, he told me he was going to. I think it's good. I get along with both of them. But I think it's good. I don't know if the ceremony is quite as brilliant as mine. I watched. I think we topped him.
2: China sigue teniendo una gran influencia sobre la economía rusa, a la vez que intenta estabilizar sus lazos comerciales con Europa y Estados Unidos. Moscú, en tanto, ve una oportunidad en el cierre del Estrecho de Hormuz para presentarse como un proveedor de petróleo y gas fiable.
3: Bueno, y si la semana pasada analizábamos la relación entre Estados Unidos y China, esta vez nos toca analizar la relación entre Rusia y China, que es bastante distinta, hay que decirlo. Giselle Guerra está con nosotros entonces para contarnos todos los detalles. Giselle, ¿cómo estás?
4: ¿Cómo estás, Alicia? Sí, con dos naciones, por lo demás, que han superado sus hostilidades históricas que habían atravesado en las últimas décadas, y particularmente con la figura de Xi Jinping y Vladimir Putin, que han tenido varios episodios, al menos en los últimos 13 años. Vamos a revisar precisamente algunos de esos hitos que han marcado esta cercanía y esta relación entre los 12 líderes, entre Vladimir Putin y Xi Jinping, partiendo con marzo del 2013. ¿Por qué? Porque ese mes, de hecho, había asumido el poder formalmente Xi Jinping a la cabeza de China, fue el 14 de marzo de ese mes, y una semana después, aproximadamente el 22 de ese mes, es que Xi Jinping inicia su gira, y el primer país que elige para visitar es precisamente Rusia, donde se reúne con Vladimir Putin. Una gira que por lo demás lo llevaba por Tanzania, Sudáfrica y la República del Congo, pero en el caso de Rusia era simbólico, ¿no? Porque aquí lo que se apuntaba era que se buscaba contrarrestar este giro que podía tener Estados Unidos hacia Asia. Con esto también marca un tono, señalan también, por cierto, respecto de esa visita y esa fotografía que ven ustedes allí en pantalla, ¿no? Se establece como si Rusia fuera básicamente el socio estratégico prioritario. Y de hecho, Alicia, por esa misma fecha, Xi Jinping, en medio de esta visita, apuntaba que ambos países hablaban un idioma común. Incluso apuntaba a Rusia como un vecino amigo. Putin, por su parte, apuntaba que la cooperación entre ambos países daría un orden mundial más justo. Por esa fecha, al menos, entre Rusia y China había un comercio de 88 mil millones de dólares hasta el 2012. Y claro, con esa visita, sin ir más lejos, también se firmaban ahí algunos acuerdos de cooperación militar, también de cooperación energética. Y te diría que marca un poco lo que van a ser los próximos años entre Xi Jinping y Vladimir Putin.
3: Bueno, han pasado más de 10 años, 13 años.
4: Sí.
3: Ambos siguen siendo los dos líderes de sus respectivos países. Y de hecho, en la foto se ven bastante más jóvenes de lo que se vieron hoy día.
4: Sí, de todas formas, hay una diferencia evidente también, por cierto, teniendo en cuenta la gran cantidad de años que han pasado desde marzo de 2013. Hay otros hitos que han marcado también, por cierto, la relación entre estos dos países, y particularmente el año 2014, que en el caso de Rusia está ligado evidentemente con la situación en Ucrania y la anexión ilegal de Crimea, ¿no? Que de hecho ocurrió precisamente algunas semanas antes de mayo de 2014, y donde Rusia empieza a enfrentar las primeras sanciones occidentales ligadas a la situación de Ucrania. China en ese momento evita tomar una posición o condenar a Moscú. De hecho, se habla de que en ese momento China estaba en una posición incómoda, ¿no? Porque allí no podía asentar las bases sobre su propia política de integridad territorial, teniendo en cuenta la situación en Taiwán y también en el Tíbet, ¿no? Y por eso también la situación incómoda en la que se encontraba, por cierto, China ante lo que estaba ocurriendo con Rusia, teniendo en cuenta la cercanía notoria que se estaba retomando entre estas dos naciones. Un acto de equilibrio, señalan algunos, para el caso de China, que también mantiene relaciones con Ucrania, relaciones comerciales particularmente. Y claro, ¿qué hizo China aquí finalmente? Bueno, dijo que habían antecedentes complejos en la situación ucraniana e instó de todas formas a una búsqueda de una solución política, ¿no? Aquí, de todas formas, Putin por esa fecha viaja hasta Shanghái, y donde se siente cierra un acuerdo histórico de gas por un suministro de 30 años por 400 millones de dólares. Y claro, aquí lo que apuntan algunos analistas es que había una presión de Occidente que finalmente estaba empujando a Rusia a tomar este tipo de medidas para acercarse aún más a China, particularmente en el aspecto del comercio y del suministro energético.
3: Bueno, y respecto de Ucrania, China sigue manteniendo la misma postura. Hoy tampoco habló respecto de la guerra en Ucrania, pero sí respecto de la guerra en Irán.
4: Exactamente, sí. Los temas centrales, por cierto, Irán y la guerra en el Medio Oriente, pero no así, por cierto, un conflicto que ya se extiende por más de 4 años. Avanzamos en estos hitos que ha marcado la relación entre estos 12 líderes particularmente y llegamos hasta septiembre de 2018 y del que se habla sería el fin del recelo histórico en la frontera, porque ese año, en septiembre del 2018, se llevó a cabo el Vostok 2018, que es un ejercicio ruso que hasta ese momento tenían como histórico una característica que el enemigo implícito era China. Bueno, porque de hecho algunos de estos ejercicios consistían precisamente en repeler una hipotética invasión a gran escala que llegara desde el sur, es decir, desde la nación asiática. Pero ese año la diferencia es que China fue invitado formalmente a participar de este encuentro militar o ejercicio militar de gran tamaño, porque aquí se entiende que con ello se elimina esta desconfianza y que China ya no era considerada una amenaza militar. La escala era masiva, estamos hablando de 300.000 efectivos del lado ruso. China, por su parte, provee de 3.200 soldados y con un contexto bastante convulso que estaba ocurriendo en 2018, ¿no? Y con un mensaje directo a Estados Unidos también. La guerra comercial con Donald Trump, por cierto, a la cabeza, así como también la tensión con OTAN, una relación que por lo demás se empeoró tras la anexión ilegal de Crimea. Bueno, en ese contexto de tensión con Estados Unidos por la guerra comercial con China y la tensión con OTAN, es que precisamente se lleva a cabo ese ejercicio donde participa precisamente China en un ejercicio gigantesco de 300.000 efectivos.
3: Bueno, el año anterior, de hecho, fue la primera vez que Donald Trump fue a China como presidente, pero después parte de la guerra comercial.
4: Exactamente, sí, ahí el contexto de Estados Unidos también detrás, mirando y llevando finalmente a que tanto China como Rusia, ¿no?, adoptaran diferentes medidas y también diferentes acercamientos. Avancemos, Alicia, a los siguientes años, al 2019, en particular ya en el aspecto más económico y este pacto de desdolarización entre China y Rusia. Fue la firma de un acuerdo intergubernamental y donde el objetivo era sustituir el dólar por sus propias monedas. Comenzó como un plan preventivo, finalmente a lo largo de los años se convirtió prácticamente en una necesidad, por, recordemos, a raíz de la invasión de Rusia a Ucrania en 2022, Rusia es desconectado del sistema SWIFT, que es el sistema mundial precisamente de comercio y de moneda. Y ya, de hecho, para el 2024, más del 9% del comercio bilateral entre China y Rusia pasó a ser por medio de yuanes y de rublos, que son las respectivas monedas de estos dos países. Te estarás preguntando cuál es la realidad hoy día respecto de el uso de esta moneda a nivel mundial. Bueno, el dólar sigue superando y siendo el mayoritario, más del 50% de las transacciones a nivel internacional se realizan en dólares. Y en el caso del yuan está en cuarto lugar, en 3,8% aproximadamente, pero de todas formas una señal y un simbolismo que hay evidentemente de que estas dos naciones quieran dejar atrás el uso del dólar para utilizar sus propias monedas.
3: Bueno, y después ya vemos febrero de 2022 cuando se realiza también la invasión rusa a Ucrania.
4: Exactamente, sí, y es bastante curioso porque este encuentro ocurrió solo unas semanas antes de la invasión de Rusia sobre Ucrania y allí se establece esta amistad sin límites. Putin había viajado a Beijing por los Juegos Olímpicos de invierno que se estaban llevando a cabo en China por esa época y posterior a eso se firma esta declaración conjunta de 5.000 palabras donde se apunta que la amistad no tiene límites, donde no hay áreas de cooperación prohibidas. Y claro, con el contexto, por cierto, de lo que habíamos visto en el último tiempo y lo que va a marcar finalmente después los próximos años, ¿no? La invasión de Rusia sobre Ucrania, la postura a la que queda, por cierto, también China, que se ve reflejada de todas formas a tal punto hasta el día de hoy, como tú bien señalabas, con este silencio finalmente que tiene el régimen de Xi Jinping respecto de la invasión, de las muertes y del avance que han tenido las tropas rusas, por cierto, en el territorio ucraniano. Bueno, eso finalmente ha marcado y también algo que tú señalabas en tu editorial, ¿no? La cantidad de veces que se han reunido estos dos líderes, se han encontrado al menos en 40 oportunidades, 25 de esas veces han sido cuando Vladimir Putin ha viajado hasta China y con un comercio evidentemente que también está entrelazado entre estas 12 naciones y lo que finalmente nos lleva a mayo, ¿no?, de este 2026, el viaje precisamente de Putin hasta Beijing para ser recibido por todo lo alto por parte del régimen, también en una declaración conjunta que se firmaba y se daba a conocer durante esta jornada, que lo diferenciaba también de la visita de Donald Trump, donde no hubo una declaración conjunta, pero que evidentemente muestra la cercanía y la amistad que hay entre estos dos líderes.
3: ¿Llevó a Putin al jardín imperial, como sí lo hizo con Donald Trump?
4: Buena pregunta. Una sesión de té Al menos por ese lado, claro, con la pregunta que expresaba Trump la semana pasada, exacto, si había sido el único líder, ¿no?, que había estado allí. Pero independiente de eso, en este caso fue un viaje más corto, uh-huh, te diría. Fueron 2 días en rigor, él llegó durante la noche, Vladimir Putin, pero ya se retiró conforme terminaba la jornada, aunque de todas formas, independiente de la duración del viaje, claro, queda allí la imagen, ¿no?, de estos dos aliados que en este caso, en el caso de Rusia particularmente, está enfrentando un conflicto, pero con China, que también ve dificultades en el aspecto del acceso al petróleo, ¿no? Uh-huh. Por parte de este cierre o bloqueo sobre el estrecho de Hormuz, bueno, China ahí podría estar mirando a Rusia con más interés aún respecto a lo que está pasando.
3: Isel, muchísimas gracias como siempre.
4: Que estés muy bien, Alicia.
3: Nos vemos. Y ya de lleno entonces con el análisis, estamos acá con Raúl Sor. Raúl, ¿cómo estás? Y parto con esta pregunta. ¿Todos los caminos llevan a Beijing?
5: Hola, Alicia, sí. Bueno, Beijing, históricamente la sigla o el ideograma que representa a China, uh-huh, es un cuadrado partido por la mitad. Y este ideograma que representa el centro del mundo, es decir, el centro del universo. Y es así como los chinos se veían históricamente, uh-huh, estamos hablando de hace muchos, muchos siglos, y probablemente la visión que tenían del mundo se limitaba a lo que era China, pero se ha mantenido este concepto, y hoy día, claro, cuando tú tienes una semana, llega el presidente de Estados Unidos, la primera potencia mundial, y a la siguiente tienes a Rusia, bueno, claramente esto es un gran halago para China porque de alguna manera recoge esta idea del centro del mundo.
3: Uh-huh. Que no es solo que salga en la prensa de China, es irrebatible que efectivamente estamos todos mirando hacia Beijing y lo que está ocurriendo y lo que está haciendo Xi.
5: Es cierto, pero por otro lado, digamos, China, en un sentido que tiene esta visión estratégica, uh-huh, en la cual, si tú quieres, de un punto de vista, Estados Unidos debe sentir cierta, me refiero a los estrategas en Estados Unidos, uh-huh, una cierta amargura, porque la política que inició el presidente Nixon a través de Kissinger de abrir las relaciones con China tenía por objeto dividir al campo socialista, en aquel entonces la Unión Soviética, y Estados Unidos le abrió las puertas a China. Uh-huh. Estados Unidos le abrió las puertas de Naciones Unidas y fue incorporando a China, y Estados Unidos aceptó reconocer que había una sola China, y con lo cual en aquel entonces Formosa, hoy día Taiwán, la isla de Formosa o el estado de Taiwán, pasaron a perder su presencia en Naciones Unidas, y el grueso, la gran mayoría de los países reconoce a la República Popular China, y bueno, y pueden tener algún tipo de comercio o relación con Taiwán, pero es de muy bajo perfil, y China se encarga permanentemente de recordar de que ese es un tema que no admite ninguna negociación. Uh-huh. O tú estás con la República Popular China o estás con Taiwán, pero no puedes estar con los dos. Y esto se lo han hecho sentir a todos los países. Pero, justamente Estados Unidos estaba a punto de hacer una venta de armamentos a Taiwán y lo postergó. No sabemos qué va a hacer Trump en definitiva, pero, Estados Unidos tiene plena y absoluta conciencia que es una línea roja que si la cruza va a tener consecuencias, y eso fue uno de los planteamientos que le hizo, China a Estados Unidos, de que esto no era negociable. Pero ahora, con la visita de Rusia, de alguna manera, como decía al comienzo, Estados Unidos había logrado dividir a la Unión Soviética de China y abriéndole las puertas, atrayendo a China más cerca a su órbita, había debilitado a los rusos, pero hoy día vemos que cambia la figura y tiene este vocabulario muy típico de los países socialistas, una amistad indestructible, que uno sabe que a la vuelta de la esquina puede quebrarse con toda facilidad, porque, como lo hemos comentado en otras oportunidades, China, todos los países, los países no tienen amistades, los países tienen intereses. Uh-huh. y los intereses cambian, las alianzas cambian, las circunstancias cambian, y bueno, también estas amistades indestructibles se van agrietando. Y si mañana China, que vela en forma, digamos, muy celosa por sus intereses nacionales, viera alguna conveniencia en alejarse de Rusia o acercarse, según sea el caso, no va a tener inconveniente en hacerlo, como lo hacen la mayoría de los estados en el mundo.
4: ¿Cómo ves tú la relación entre Rusia y China? ¿Compartes que Rusia llega en un momento mucho más débil, que la relación ahora se está tornando más asimétrica, que Rusia depende de China a raíz de la guerra con Ucrania?
5: Sí, pero Rusia todavía es un país bastante autóctono, bastante independiente, no necesita tanto de China, aunque desde el punto de vista económico, en la medida que justamente por la guerra de Ucrania, el grueso de las sanciones que le ha puesto Occidente le han limitado sus accesos a mercados, tanto de adquisición como de venta de productos, y especialmente el petróleo y el gas, que era una exportación básica para Rusia, que la enviaba a Europa Occidental y construyó estos gasoductos que después han sido cancelados. Bueno, y el gran tema, y todo el mundo esperaba que hubiera un resultado sobre la construcción de un nuevo gasoducto, el segundo gasoducto desde Siberia a China.
4: A través de Mongolia.
5: Exacto, y eso sería una inyección a la vena de la economía rusa, pero no hubo ningún anuncio y, bueno, puede que todavía lleguen a algo. Pero, sin embargo, los chinos son un hueso duro de roer para hacer negocio. Los chinos, el primer gasoducto, lo demoraron y fueron muy hábiles en negociar el mejor precio. Y, claro, a medida que avanza la situación o se deteriora la situación en Ucrania, los chinos están cada vez en una posición más sólida para poder negociar y obtener los mejores términos posibles en estas importaciones masivas de hidrocarburos. De manera que habrá que ver cómo evoluciona eso, pero, si tú quieres, me imagino que para Rusia, una pequeña frustración, o no tan pequeña, el hecho de que no se anunciara la construcción de un segundo gasoducto.
4: Pero a China, con el cierre del Estrecho de Hormuz, de todas maneras, igual le podría convenir este gasoducto y mirar hacia Rusia en términos de combustible.
5: Sí, yo creo que China de todas maneras apunta a que el Estrecho de Hormuz va a ser abierto en un plazo razonable, que esto no va a ser una situación permanente y que el gas y el petróleo va a volver a fluir. Pero, digamos, en términos de negociación, los chinos tienen reservas formidables, realmente muy importantes de petróleo, y eso es lo que les permite, como está de moda decir, tener cartas en la mano en la negociación. Y bueno, es una situación fluida en todo caso.
4: Ahora, Raúl, esto es el que veamos a las dos potencias yendo hacia, o sea, no dos potencias, sino Estados Unidos y Rusia yendo hacia China recibiéndolos, ¿es algo circunstancial porque vemos a Rusia y Estados Unidos debilitados por la guerra, o es un camino que ha hecho más largo China? Lo pregunto porque en 2020 Donald Trump trataba a China, que de ahí salió el virus chino por el COVID-19, y claro, ahora vemos una situación completamente distinta, pero han pasado solo 6 años desde ese entonces.
5: Absolutamente, y no solo eso, sino que Estados Unidos le colocó aranceles altísimos a China, y China dejó de vender metales, minerales raros, y Estados Unidos reguló, y aunque todavía mantiene ciertos aranceles a China, esto no tiene nada que ver con lo que puso originalmente. Yo creo que esto ha pasado en todas las administraciones de Estados Unidos. Llegan con un discurso bastante duro frente a China. Aquí a China la vamos a poner en su lugar. Le vamos a enseñar quién es el duro del barrio. Y a medida que avanzan los gobiernos, se van reconociendo la realidad que China es un jugador importante y que marginarlo a veces resulta más caro que incorporarlo. Y da la impresión que Trump ha llegado a la misma conclusión, pese a que en su equipo de gobierno hay personajes que tienen un discurso muy duro contra China y plantean de que hay que, digamos, subordinarla. Bueno, no han podido y China ha demostrado que tiene capacidad para resistir cualquier embate. Además, la cultura china, no en vano ellos construyeron la Gran Muralla. O sea, los chinos tienen una cultura de saber replegarse y encerrarse, como quien diría, como una tortuga que se encoge en su cascarón. Bueno, los chinos tienen algo de esa cultura y lo han practicado mucho tiempo y se han aislado. Y claro, digamos, ahora en tiempos actuales han tenido un éxito comercial enorme y se han expandido y se han abierto y han abierto China al mundo. Durante mucho tiempo era muy difícil viajar a China. Conseguir una visa era complicado. Hoy día es un destino turístico más. Es decir, China ha cambiado, pero radicalmente en muchos aspectos. Y también China culturalmente ha tenido una actitud muy abierta en sentido de mandar a decenas de miles de sus jóvenes a estudiar a universidades extranjeras. Es decir, China ha sabido, más que otros países, aprovechar los desarrollos en otros lugares y abrirse al mundo y obtener grandes ventajas gracias a esa actitud aperturista. Y hoy día tenemos la paradoja, que China es la gran defensora del libre comercio y Estados Unidos, que era la meca del libre comercio, con una política proteccionista. Es una paradoja.
3: Raúl, se nos está acabando el tiempo, lamentablemente, pero hoy día también hubo otra noticia bien importante. El Departamento de Justicia de Estados Unidos le imputó cargos a Raúl Castro y la isla ya está en crisis, no tiene más reservas de combustible. Estados Unidos está repitiendo el libreto acá con Cuba, como lo hizo con Venezuela en el caso de Nicolás Maduro, como lo hizo en Irán con asesinando al líder supremo. Estamos en un caso similar a acá. ¿Vemos esta actuación de Estados Unidos sobre Cuba de la misma manera?
5: Bueno, yo creo que al imputar a Raúl Castro con una avanzada edad, es un acto simbólico y es la manera de decir esto es fin de era para Cuba y, digamos, el planteamiento, lo que le está exigiendo Estados Unidos a Cuba son elecciones libres y el retiro de las Fuerzas Armadas del control económico de la isla. Las Fuerzas Armadas controlan más del 50% de las principales actividades económicas en Cuba. Y esas son las dos condiciones que, hasta donde sabemos, el Departamento de Estado le ha planteado a Cuba. Veremos cómo avanza esta situación, pero esto va acompañado de una serie de señales agresivas, de vuelo de aviones muy próximos a las costas, de aviones de observación, y esto, digamos, reproduce un poco los momentos anteriores a la operación en Venezuela. Sí. Y drones que han estado sobrevolando la isla. Es decir, hay una actividad militar muchísimo mayor por parte de Estados Unidos, lo que no significa que estén al punto de lanzar una ofensiva, pero sí están generando inquietud. Y en una isla en que uno se imagina un sector importante de la población comienza a sentir la desesperación, claro, de 20 horas al día sin corriente eléctrica, en que faltan una cantidad enorme de productos y tan grave como todo lo anterior es que no se ven perspectivas de cambio.
3: Bueno, vamos a estar atentos entonces a la isla de Cuba. Nicolás, con Venezuela fue un día sábado que nos tuvimos que despertar temprano.
5: No voy a vaticinar nada porque nunca lo hago.
3: Es verdad, muy bien. Se nos acabó el tiempo, muchas gracias Raúl. Nosotros nos vamos a la pausa, pero ya volvemos entonces con el análisis de esta visita de Vladimir Putin a China y también respecto entonces de cómo avanza esta guerra entre Rusia y Ucrania. Ya volvemos en Conexión Global, Prime.

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0: estamos de regreso en Conexión Global, Fran, ya para seguir con este análisis de la visita de Vladimir Putin a China. Y para eso vamos a tomar contacto de inmediato con Andrés Servín. Él es doctor en ciencias políticas, es también presidente del Consejo Académico de CRIES y también experto analista en Rusia. Andrés, muchas gracias por estar con nosotros en Conexión Global Prime.
1: Muchísimas gracias por la invitación. Como siempre, un placer.
0: Andrés, ¿en qué posición llegaron ambos mandatarios a esta cita? ¿Ves que acá podría haber una relación desbalanceada, como analizan algunos, entre China y Rusia, dada la dependencia que está teniendo Rusia de la economía china?
1: Bueno, evidentemente hay una relación asimétrica, a pesar de todas las declaraciones de la amistad sin límites, la cooperación, la alianza estratégica que configuran entre ellos. No es una alianza militar, hay que aclarar, una alianza en términos de cooperación, básicamente. Pero yo creo que a veces hay que ir un poco más allá de la visita y ver cómo ha venido desarrollándose este vínculo entre Rusia y China. En primer lugar, Putin va a Beijing porque están celebrando 25 años de la firma de el acuerdo de buena vecindad y cooperación entre los dos países. Y esto significa que tienen 25 años y casi 40 visitas, creo que, de Putin, de por medio, en términos de la convergencia entre estas dos potencias. Y el otro elemento que hay que tener en cuenta en este contexto, es que Putin llega después de Trump, con lo cual queda como en el mismo nivel. Los tres quedan como en el mismo nivel en cuanto a su característica de potencia de carácter global. Putin debe estar muy reconocido por eso.
0: Pero, ¿crees? Bueno, si vemos que los tres llegan, o sea, se ven de manera pareja, es indiscutible que China acá parece ser el país que proyecta la estabilidad, teniendo estos dos líderes que van al país con una semana de diferencia. Al parecer acá hay un músculo diplomático importante de China, ¿o no?
1: Importantísimo. Es un músculo que se ha desarrollado a lo largo de las últimas décadas con mucha cautela, mucha prudencia. China no se mete en aventuras. China no hace declaraciones rimbombantes, China cuida muy bien cómo se maneja en estos términos, pero hay una cosa cierta en cuanto a la relación con Rusia. Más allá de las asimetrías en el plano económico que pueda haber, a pesar de que en realidad en este momento el superávit comercial está a favor de Rusia, lo cierto es que esta es una relación que se ha ido construyendo a través de dos décadas y media, pero no solamente en términos de lo que es la relación bilateral, sino también la configuración en el ámbito euroasiático de un entramado institucional por parte de los dos actores, China y Rusia. Y el ejemplo más patente es la Organización de Cooperación de Shanghái, que agrupa a todos los países prácticamente del ámbito euroasiático e inclusive a Irán. Entonces, en este contexto hay que tener en cuenta que esto ha sido una construcción progresiva de la cooperación que se inicia en torno a la cooperación contra el terrorismo y termina siendo una cooperación multidimensional en distintos aspectos, pero que involucra a países del Asia Central, a Mongolia, en fin, a Irán, como estaba mencionando, con lo cual hay como una plataforma creada en Eurasia que excluye a Occidente, que excluye a los europeos, que excluye a Estados Unidos y que de alguna manera constituye una, si usted quiere lo podemos llamar, una retaguardia estratégica tanto para Rusia como para China. Y en términos de Rusia eso fue fundamental porque en el momento en que empezaron las sanciones por la guerra de Ucrania y todas las restricciones del comercio con particularmente en el ámbito de los combustibles, con Europa, bueno, Rusia reorientó ese comercio hacia China. Y de hecho, bueno, dos puntos me parecen muy importantes en términos de conectividad que se han venido discutiendo, es la construcción de la extensión de un ferrocarril que viene por Manchuria, y entre Rusia y China, y en segundo lugar la discusión, que no sé a qué ha llegado todavía, de la construcción del poder de Siberia 2, que es un gasoducto que viene de Siberia, ¿no?
0: Vemos, de hecho, se creía o se hablaba de que iban a conversar respecto de esto, que Rusia estaba impulsando entonces ya concretar este proyecto, pero vemos que China todavía no avanza en ese sentido. ¿Por qué habría cierta reticencia desde China para ya concretar este gasoducto?
1: Bueno, yo creo que va a haber un cambio en ese sentido porque China sí necesita de los combustibles fósiles. De hecho, la venta de petróleo de Rusia en el primer trimestre de este año a China se incrementó en un 15%. ¿Por qué? Bueno, por la guerra contra Irán y el cierre del estrecho de Hormuz, por donde venía gran parte del combustible para China. Entonces, yo creo que va a haber una reconsideración de China con respecto a la construcción de este gasoducto. Lo que pasa es que el gasoducto requiere de muchísima inversión. Y ahí yo creo que China está haciendo su balance de si se ubica o no, si se compromete o no con la construcción del gasoducto.
0: Andrés, hubo un informe del Financial Times que dice que el presidente de China, en la visita que realiza Donald Trump la semana pasada, le habría comentado que Vladimir Putin podría lamentar algún día haber invadido Ucrania. ¿Tú crees que esta declaración pudo haber sido así y qué implicaría el decir esto?
1: A ver, lo que hay que tener en cuenta, yo no sé si se dijo o no
0: sí,
1: se dijo,
0: no,
1: lo que sí sé que procede de una fuente de fuentes estadounidenses, esa información. Entonces, como todas las tres partes que estamos hablando aquí, Estados Unidos, China y Rusia tienen sus propias narrativas que promueven a través de todos los medios informativos que pueden y a veces sin que tengan fundamento. Yo no sé si eso es cierto o no es cierto. Lo que sí es altamente probable que China presione para que, presione no, influya sobre Rusia para cerrar este capítulo de la guerra con Ucrania. Y esto vamos a ver cómo reacciona Putin, pero yo creo que está en condiciones en donde ya hay reiteradas veces ha dicho que sí quiere llegar a algún tipo de acuerdo y la dificultad es básicamente la discusión del tema territorial entre el tema territorial entre Rusia y Ucrania por razones del avance ruso, ¿no?
0: ¿Y tú cómo ves que esta invasión que realiza Rusia a Ucrania

0: ¿Tú crees que China le sirva como una lección para el tema que mantiene con la isla de Taiwán?
1: Yo creo que China está mirando con suma atención y estudiando no solamente lo que pasa con Ucrania, en el caso de la operación especial rusa, sino lo que pasa también con Irán, en el caso de los Estados Unidos. Y está tomando nota para ver cómo todo eso le puede servir en la eventualidad de que decida incorporar a la fuerza a Taiwán a la República Popular China.
0: Estaría tomando nota de que quizás no es una buena idea.
1: Quizás sí, quizás todo lo contrario, tomando nota de cuáles fueron los errores respectivos, tanto en el caso de Rusia como de Estados Unidos, para ver de no cometerlos en el caso de tener algún tipo de operación con respecto a Taiwán.
0: Andrés, deberíamos leer algo en que hoy día sí habla entonces de la guerra en Irán, pero no se refiere a la guerra en Ucrania. ¿Deberíamos leer algo en esas declaraciones?
1: ¿Con respecto a la guerra en Irán?
0: Sí, que hoy día en las declaraciones con Vladimir Putin, él critica y ha sido crítico de la guerra que Estados Unidos comienza con Irán, pero no así. Respecto de la invasión rusa a Ucrania.
1: No, eso está claro. Y la posición de China y de Rusia con respecto a la guerra de Estados Unidos contra Irán, Israel, Estados Unidos contra Irán, es bastante convergente en el sentido de que ambos se oponen, tratan de buscar algún tipo, de proponer algún tipo de salida pacífica. China ha estado más activa, particularmente porque las reuniones en Islamabad para negociar un cese al fuego y un avance en el acuerdo de paz entre Estados Unidos e Irán fueron hasta cierto punto influidas de una forma decisiva por China, porque Pakistán es un socio de China en algún sentido. Y entonces hay una expectativa por ese lado de los dos, y convergen en la necesidad de que el tema de la guerra con Irán no siga progresando. Ahora, yo diría que de todas maneras Rusia debe estar haciendo sus cálculos, porque el cierre del Estrecho de Hormuz le ha redundado en unos beneficios económicos enormes que le permiten sostener el esfuerzo de la guerra con Ucrania. Eso no hay que descartarlo. Ahora, desde el punto de vista retórico, ambos países han estado muy claros con respecto al cuestionamiento de el uso de la fuerza en las relaciones internacionales, atentando contra la soberanía, la necesidad de reconocer la existencia de un mundo multipolar. Y lo que queda en el tintero, hay otros temas, digamos, de la narrativa, pero lo que queda en el tintero, yo lo quiero resaltar, es algo que deben haber hablado Xi con Trump, sí lo hablaron, y que Xi va a tener que hablar con Putin, y es cómo se va a producir la renovación del acuerdo START de no proliferación nuclear. Porque ahí hubo un debate muy fuerte, una discusión, yo diría, un desacuerdo entre Putin y Trump con respecto a cómo se va a renovar ese acuerdo que era bilateral, sin incluir a otras potencias nucleares, entre ellas justamente China. Y ahí hay toda una negociación en torno a si China entra. Rusia dice que si China entra también tiene que entrar Francia y Gran Bretaña porque son potencias nucleares, y esto tiene paralizado la renovación del acuerdo de no proliferación.
0: Bueno, importante lo que señalas, hay que tener un ojo puesto en aquello. Andrés Servín, se nos acabó lamentablemente el tiempo, pero siempre es muy interesante hablar contigo respecto de estos temas. Que estés muy bien y muy buenas noches. Gracias por estar en Conexión Global.
1: Muchísimas gracias por la invitación. Muy buenas noches.
0: Y para continuar entonces con este análisis, vamos a tomar contacto ahora con Alexandra Sitenko. Ella es analista política, especialista en geopolítica en Eurasia y la política exterior de Rusia. Alexandra, muchas gracias por estar con nosotros en Conexión Global Prime.
2: Buenas tardes, muchas gracias por la invitación.
0: Alexandra, ¿está Rusia en una posición debilitada después de 4 años de guerra con Ucrania?
2: Bueno, aquí el panorama es mixto, ¿sí? No se puede decir ni claramente sí o no. Voy a empezar con lo económico. En lo económico, bueno, hay varias dificultades, ¿sí? Por ejemplo, hay inflación elevada y para para frenarla, el Banco Central ruso en el año pasado, hace 2 años, elevó muchísimo la tasa, sí, la tasa de interés, y eso provocó enfrío de inversión privada, perjudicó empresas civiles, provocó descontento entre la clase empresarial rusa. Bueno, también la economía rusa, es decir, la economía rusa depende cada vez más del gasto militar. Si hay crecimiento moderado de 1 o 2%, pero ese crecimiento depende en gran medida al gasto, a la economía militar, sí, al gasto militar. Sí, el desempleo es bajo, pero hay escasez laboral severa porque muchos hombres están en el frente, y sanciones también ponen dificultades, sobre todo para la innovación tecnológica. Pero hay que decir que Rusia no está al borde de quiebra estatal ni al borde del colapso económico. Está muy, muy lejos de esto. Sí tiene problemas económicos, pero los problemas los tiene todo el mundo actualmente. ¿Sí? Como la inflación alta y el crecimiento ralentizado, eso afecta a todo el mundo. Y bueno, Rusia puede, económicamente puede aguantar. Lo que sí se nota es el descontento, es el creciente descontento dentro de la población rusa. No, yo no diría, no tanto con la guerra también, porque la guerra cada vez les pone más, le pone más incómoda, ¿sí? más dificultades también a la población. Por ejemplo, la mayor parte del territorio ruso está al alcance de los drones ucranianos. Y yo veo mensajes de mis amigos en Rusia que dicen, por ejemplo, que tienen miedo de las sirenas, que están cansados de escuchar las sirenas, no todos los días, pero frecuentemente, mucho más frecuentemente que antes. Entonces, la vida sí complica la vida de la población, también el bloqueo del internet, el coste de la vida elevado. O sea, eso eleva el descontento, y gran parte, o sea, más de 60% de la población está a favor de una salida diplomática de esta guerra. O sea, gran parte, sin duda, mayor parte de la población quiere que la guerra termine cuanto antes.
0: Alexandra, ¿y este descontento social es un argumento suficiente para Putin para ya comenzar a cerrar este capítulo?
2: Mira, el descontento, sí, hay descontento, hay deseo de que la guerra termine, pero al mismo tiempo hay deseo de que la guerra termine con un resultado favorable para Rusia, claramente. La población no aceptaría una salida negociada que deje a Rusia en una posición debilitada, sí, más debilitada que antes de la guerra. Putin, por su lado, él sí está atento. O sea, él no desprecia completamente la opinión de la población. Él sigue. Y por eso que hay también encuestas en Rusia. Sí, se puede decir, bueno, qué tal crédulas son, porque muchas personas también tienen miedo de expresar su opinión honestamente, sí, directamente. Sin embargo, hay encuestas. Y esas encuestas también se hacen porque también se presta atención, incluso el presidente sí presta atención a esas encuestas. Y yo creo que no es el factor principal para Putin, pero es un factor que no puede ser ignorado.
0: Alexandra, nos hablabas de los drones. Hemos visto en los últimos días ataques de Ucrania hacia Rusia con drones. Vimos la celebración del Día de la Victoria, que también fue mucho más contenida que en años anteriores por la amenaza de estos drones. Vemos que Ucrania entonces está aprovechando mejor la situación y en una posición más fuerte que antes.
2: Bueno, Ucrania sí ha perfeccionado la guerra de drones durante esos años. Rusia también avanzó, sí, al principio no estaba más atrás, por atrás de Ucrania, pero Ucrania ha perfeccionado esa guerra, ha aumentado la producción, ahora está planeada producción de drones de largo alcance junto con países europeos, por ejemplo, con Alemania. Sin embargo, bueno, hay que decir que Rusia sin duda tiene medios tiene armas para que podrían provocar una destrucción masiva. Uh-huh. O sea, no estoy hablando de armas nucleares, estoy hablando de armas, de armamento convencional. Tiene varios misiles de largo alcance, hay misiles tipo Oreshnik, o sea, Sarmat. Tiene varios que no ha usado de manera frecuente. Y es también la cuestión que los llamados halcones en Rusia, o sea, la fracción más, el grupo más radical, se preguntan por qué Putin no lo hace. O sea, ¿por qué no lo hace y no simplemente no pone fin a la guerra con una destrucción, sí, provocando una escalada mayor en esta guerra y así poniendo fin a esta guerra? O sea, Rusia tiene medios. Y, por ejemplo, esta declaración reciente de Putin de que cree que la cosa está terminando, bueno, se debe a varios factores. Uh-huh. Se debe, creo yo, por un lado, a la presión interna. Uh-huh. Él siente el ánimo de la población, que el ánimo se está bajando, el descontento crece. También hay esos grupos, esos halcones, esos grupos radicales que cada vez dicen, pero ¿por qué no escalas? ¿Por qué no escalas? Deberíamos escalar para que ellos tengan miedo y para que vean que vamos en serio, que no, sí, que vamos en serio. Segundo, bueno, la guerra es básicamente una guerra de desgaste y no tiene sentido, realmente no tiene sentido lo que está pasando en el campo de batalla, porque la línea del frente prácticamente no se mueve, no se cambia. Pues yo creo que a eso se debe, y también, sí, a la guerra de drones, que también muestra que ni Rusia ni Ucrania no tiene una ventaja clara, y que no van a tener esa ventaja al paso actual. Si la guerra continúa al paso actual, no van a tener ventaja. En realidad, esa guerra no tiene solución militar. O sea, tiene una solución diplomática o una escalada masiva con una destrucción mutua bastante significativa. O sea, hay esas dos vías. Uh-huh. Y por lo menos es bueno que Putin muestre su disposición para evaluar la vía diplomática, para seguir la vía diplomática.
0: Alexandra, hemos visto que Donald Trump también ha intentado esta vía diplomática, le ha costado también roces importantes con el presidente de Ucrania. ¿Tú ves factible que podríamos entrar entonces a una vía diplomática?
2: Ojalá que sí. Uh-huh. Bueno, yo ya veo una posibilidad todavía para este año. O sea, ojalá que sí, porque eso sería lo más prudente. Porque digo, si no se entra en una fase diplomática seria, de forma estructurada y de forma ordenada, o sea, de forma a través de un acuerdo mutuo, que todos bajan su retórica. Primero, o sea, primero hay que deescalar retóricamente, o sea, bajar la retórica radical que habla de una, no sé, una derrota estratégica, que habla de imágenes de enemigos, que dice que Rusia no es nuestro enemigo interno, o que Rusia dice lo mismo sobre el Occidente, sobre todo países europeos. Hay que bajar la retórica y entrar y mostrar retóricamente que están todos dispuestos a hablar, que están dispuestos a dejar de lado sus exigencias máximas, sus demandas maximalistas, y entrar en diálogo. Si esto no sucede, entonces esta guerra va a escalar de una manera masiva. La primera escalada, o sea, y ahora todavía no sabemos cómo Rusia va a responder al ataque reciente de Ucrania sobre Moscú, que fue un ataque sin precedentes en esa guerra y que mató incluso cuatro personas y varias se dejaron heridas. Entonces, si eso no pasa, entonces los casos como este se van a repetir. Y en algún momento Rusia sí va a responder, va a dar una respuesta con lo que tiene, con los misiles que acabo de mencionar. Uh-huh. Y esto ahí no sabemos si se podrá controlar esa escalada o no. Ojalá que sí, pero no hay garantías. Uh-huh. O sea, así, En este caso entraríamos en una fase peligrosa, similar a la de octubre de 1962 en la crisis de misiles en Cuba.
0: Alexandra, esperamos no ver esa situación. Lamentablemente se nos acabó el tiempo. Muchísimas gracias por estar con nosotros. Muy interesante tu análisis. Alexandra Sitenko, analista política y experta especialista en geopolítica y política exterior de Rusia. Que estés muy bien. Buenas noches.
2: Un placer. Muchas gracias. Buenas noches, Alicia.
0: Bueno, así entonces llegamos hasta el final de Conexión Global Prime, analizando lo que fue esta visita de Vladimir Putin a China, cómo China entonces se establece como un nuevo punto, al parecer, de diplomacia mundial, y también cómo esto y cómo ha sido afectado esta guerra que mantiene Rusia con Ucrania, que ya vamos en el quinto año. Nos despedimos, pero por supuesto sigan en CNN Chile. Que estén muy bien. Buenas noches.

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2: Hola, ¿cómo están? Muy buenas tardes. Partimos esta edición comentándoles que hasta ahora el presidente de la República, José Antonio Kast, encabeza el desfile por las glorias navales de la Armada en la región de Valparaíso. Recordemos que este es un 21 de mayo y por lo tanto se realizan los homenajes por el combate naval de Iquique y hasta ahora se desarrolla esa ceremonia en la región de Valparaíso. Pero en esta oportunidad les vamos a contar la información que dio a conocer durante la noche de este miércoles por parte de Codelco, luego de que se detectaran desviaciones en la producción de 2025. Cuando se dio a conocer este hecho, se abrió una auditoría interna por parte de la empresa estatal y durante la noche de este miércoles entonces se dieron a conocer los resultados de esta auditoría interna. A través de un comunicado, la empresa informó entonces la desvinculación de un ejecutivo, sanciones disciplinarias en contra de otros funcionarios involucrados entonces en estas desviaciones de producción de 2025 y además presentar una denuncia al Ministerio Público para que ellos sean, conforme a sus facultades, puedan investigar estos hechos y ver si es que hay alguno constitutivo de delito. La auditoría interna estuvo a cargo del Comité de Auditoría, Compensaciones y Ética de la empresa estatal y a través del comunicado entonces se dieron a conocer los resultados que se dio en esta investigación por parte de la empresa. ¿Qué es lo que señala el comunicado dado a conocer por Codelco? Que hubo desviaciones en la aplicación de normas internas asociadas al reconocimiento, esto de manera textual, de producción. En específico, y acá viene el resultado de esta auditoría, 20.000 toneladas métricas contenidas en óxidos de la división de Chuquicamata y otras 6.800 toneladas métricas contenidas en arsenito de calcio en la división Ministro Jales. Esto fue entonces lo que se dio a conocer durante la jornada de este miércoles. Se ha señalado también y se hace hincapié a través de este comunicado que no se han identificado efectos negativos necesarios de modificar en los estados financieros de Codelco hasta el 31 de diciembre de 2025, pero que sí se van a generar notas aclaratorias en la producción, incluidas por ejemplo en la memoria, en los análisis y en la propia página web de la corporación. Tenemos declaraciones de la presidenta del Comité de Ética, que fue la que dio a conocer este resultado, Tamara Agni, que es la presidenta del Comité de Auditoría, entonces, quien entregó algunas declaraciones a los medios de comunicación. Escuchamos.
3: El directorio considera especialmente relevante destacar que fue la

0: apego a sus estándares corporativos. La auditoría interna estableció también responsabilidades individuales respecto de un grupo de 7 ejecutivos y un ex ejecutivo de Casa Matriz y de las divisiones Chuquicamata y Ministro Ales.
1: Cuando se dio a conocer esta información entonces por parte de Codelco, quien también reaccionó, pero lo hizo a través de sus redes sociales, fue el viceministro de Minería y Economía de nuestro país, Daniel Mas, y él señaló de manera textual también a través de X que llevamos advirtiendo desde el 11 de marzo que Codelco está fuera de control, repitiendo entonces la idea del Ejecutivo con respecto a la situación que envuelve a Codelco desde que tomaron el gobierno. Tenemos el deber, señala el viceministro de Economía y Minería, de recuperar la transparencia y decirles la verdad a los chilenos. Ese es el mandato a los nuevos directores, porque recordemos también que durante la próxima semana va a asumir el nuevo directorio de Codelco, encabezado por un nuevo presidente de este mismo directorio, el economista y ex convencional Bernardo Fontaine, quien va a asumir entonces el mando de la estatal. Él había dicho también cuando se anunció su nombre como nuevo presidente del directorio de Codelco, que Codelco corre con una mochila de plomo, hay que alivianarla en relación a la situación que se conocía hasta ese momento que enfrentaba en la institución. Hay declaraciones de parlamentarios respecto a esto, escuchemos también esas impresiones.
2: Vamos a seguir hasta las últimas consecuencias. Ese directorio, los nuevos antecedentes apuntan en la misma forma y por las mismas razones de la denuncia que hice en el Ministerio Público. Hay que investigar a fondo. No puede el propio Codelco auditarse de situaciones irregulares, porque evidentemente tapan. Y esto no solo ha ocurrido ahora, ha ocurrido en otras situaciones de distinta naturaleza, incluso en accidentes laborales y otras cosas que hemos visto durante los últimos años. Por eso creo que el antecedente nuevo que se entrega es de confusión, es de aparentemente tratar de ocultar las cosas. El Ministerio Público debe llegar al fondo de esto.
1: Resultados entonces de la auditoría interna de Codelco, que al menos dejan ahora a un ejecutivo desvinculado y a otros 6 con medidas disciplinarias internas, y además la facultad que se ha dado Codelco también de enviar estos antecedentes al Ministerio Público para ver si es que hay algún hecho constitutivo de algún delito.
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10: El cachipún, la escondida, la pinta, el tombo, el zoo. Cada cierto tiempo recordamos historias de la niñez, en las que jugar era la ocupación del día, y atesoramos esas memorias como si el juego fuera algo exclusivamente reservado para niños. La verdad es que el juego, además de ser una gran herramienta de aprendizaje, es un espacio perfecto para encontrarnos con el otro. Es la simulación de eventos, de contextos y realidades la que permite desarrollar y ejercitar nuevas capacidades que en otras circunstancias podrían parecernos riesgosas, e incluso adquirir herramientas de lógica y estrategia para una difícil tarea del mundo de hoy: la resolución de conflictos. De hecho, estudios científicos establecen que el juego simbólico, en el que se adoptan roles y crean situaciones imaginarias, ayuda a desarrollar la creatividad, la flexibilidad cognitiva y la capacidad para enfrentar situaciones adversas. Además, en espacios de trabajo, potencia la cohesión grupal y el trabajo en equipo. Ayuda a entrenar las habilidades sociales en las personas menos acostumbradas a comunicarse y contribuye a derribar prejuicios en condiciones de igualdad de oportunidades. Ya sabes, la piedra angular que nos permitirá seguir evolucionando y proyectarnos hacia el futuro podría estar más cerca de lo que crees. En una consola, al aire libre, con cartas o tableros,

0: Juntarse a jugar es mucho más que una cosa de niños.
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1: Hola, mi nombre es Juan Francisco Melo Miquel, más conocido como Pancho Melo. Yo me declaro actor, soy actor. Me gusta el mundo de las comunicaciones y en esa búsqueda constante por conectar con nuevas audiencias, he estado jugueteando con muchos medios. Básicamente, en una búsqueda incansable por la felicidad. Ese soy yo. Gracias.
2: Bueno, ustedes ya lo vieron quién es el invitado de esta edición de CNN Íntimo, así que solo me queda darte las gracias, Pancho Melo, Francisco Melo, pero te va a decir Pancho, todo el mundo te dice Pancho, así que gracias por el tiempo en esta agitadísima agenda que estás teniendo por estos días y afortunadamente, ¿no es cierto?
1: Sí, sí, bueno, antes que nada, gracias a ti también por esta invitación, me siento profundamente honrado y, no sé, emocionado de poder conversar contigo. De verdad, te lo digo con cariño, me encanta el CNN Íntimo. Cuento que el solo hecho de que hayan pensado en la posibilidad de conversar conmigo me llena de orgullo. Así que nada. Y sí, esas agendas agitadas, a veces yo creo que la gente tiene la sensación de que uno está como loco. Sí, uno anda corriendo un poco para arriba y para abajo. Y hay que, pero con el tiempo he aprendido a respetar esos espacios de tranquilidad, especialmente en mi casa, que es mi motor. Ahí está como mi cargador de batería.
2: Sí. Y me encanta que hayamos podido partir en esta que también es tu casa, o fue tu casa.
1: Sí.
2: Porque estamos en el Teatro de la Universidad de Chile, donde te formaste, y quiero saber qué significa este escenario para ti.
1: Bueno, claro, esta es la Escuela de Teatro de la Universidad de Chile aquí en Morandé, 750. Mi generación tuvo la suerte, o sea, el primer año tuvimos la suerte de inaugurar esta nueva escuela de teatro en el año 87. Se abrió esta escuela y nosotros entramos por primera vez a usar este espacio que solamente estaba en este primer patio. Después se fue reparando más al fondo y apareció la sala Agustín Siré y todo eso. Y esta sala en particular, que tuvimos la suerte que nos prestaran, que hoy ya es un escenario, que es la sala Sergio Aguirre, era la sala 1 en nuestra época. Y aquí yo inicié mi carrera como actor. Este fue mi primer año con Fernando González, ahí guiándolo,
2: o sea,
1: como
2: en
1: maestro.
2: Este escenario tú dijiste, soy actor.
1: Y en este escenario, más que decir soy actor, empezó mi viaje de descubrimiento. Yo creo que es un viaje largo, un viaje de mucha inseguridad. Yo creo que todos los artistas siempre tenemos las dudas si tenemos o no tenemos dedos para el piano. Es como la pregunta, ¿seré o no? ¿Tendré o no tendré? Parte un poco este descubrimiento.
2: Porque tú antes, o sea, ni de lejos no, habías pensado en teatro.
1: No, ni
2: de lejos. Es que, ¿cómo llegó la iluminación?
1: Bueno, yo creo que es un poco una iluminación. Yo te juro que no he logrado responder el punto en que yo dije teatro. En el colegio sí.
2: Recordando que estabas estudiando
1: ingeniería en la USACH, ingeniería mecánica, y por alguna razón algo entró en mí o me dio la posibilidad de decir un cambio radical. Insisto, no existían antecedentes ni familiares ni personales como en el colegio haciendo así, participando en obras de teatro importantes. Hacía, siempre digo,
2: el
1: árbol 5, la piedra 3, el tipo que pasaba. No era importante, mucho menos, porque no me sentía muy cómodo. Pero por alguna razón me atreví hubo un acto de valentía que tenía una valla a pasar, que era comentarle eso a mi padre, padre ingeniero, que estaba feliz con el hecho de que yo también fuera ingeniero. Y yo le agradezco profundamente porque pese, yo creo, a todo lo que él quería, me aceptó el desafío, con muchas dudas, con muchos miedos, pidiéndome que tratara de estudiar una carrera paralela, como una carrera segura, y que no fue posible. Y partió este recorrido extraño, muy extraño, pero lleno de luces. Poco a poco se fueron prendiendo luces en mi camino donde me fueron asegurando. No fue fácil, ¿eh? Yo recién tuve la oportunidad de entrar a conversar con los del primer año y les dije, me imagino todos los miedos que tienen, pero inténtenlo, equivóquense, tropiécense, vuelvan a pararse, practiquen. Yo creo que de eso se trata, de una perfección bastante eterna, constante más que eterna.
2: ¿Y cómo, tú dices, ya fue difícil esos primeros años? ¿Qué fue lo más difícil? Porque yo veo que tu carrera ha estado marcada por el éxito, pero, o sea, tiene que haber fracasos. ¿Cuáles han sido esos fracasos? ¿Y cómo se levanta uno de esos fracasos?
1: Sin duda está lleno de fracasos. Y fracasos que no solamente es como cuando una película o una obra o una teleserie no funciona, sino que son fracasos personales donde uno siente que no está, que no lo logró, y esos son los más potentes. Creo que, y aprender que en rigor esos fracasos son los que más te enseñan, porque el éxito está lleno de luces, lleno de, ¿cómo se llama?, de aplausos, lleno. Entonces también ahí entra un poco lo que hablábamos antes, el tema del ego. El ego también te confunde, te marea, te embriaga en relación a decir, yo soy bueno, yo puedo hacerlo todo. El fracaso no. Entonces hay que atreverse también a decir, ¿por qué no? ¿Qué fue lo que pasó? ¿De dónde viene? ¿Por qué yo no me sentí cómodo? Hay muchos personajes, yo siempre pongo el ejemplo de, hay personajes que tú te pones, es como ponerse esa chaqueta o esa camisa y dices, ¡oh, esto es! Y empiezan a correr solos.
2: Tú
1: y
2: le prestas tu cuerpo al personaje.
1: Exacto. Y hay otros que no, y uno está luchando durante la temporada de teatro o durante la temporada de la película o de la serie con algo que está a contratiempo. Y eso sucede y forma parte. Yo no creo que exista el mejor actor del mundo, el mejor actor. Yo no, nunca me ha gustado eso. Yo sí creo que hay artistas que tienen grandes trabajos y a veces se repiten en el tiempo.
2: ¿Y qué aprendiste aquí de lo que significa ser un actor? ¿Qué es ser un actor?
1: Yo creo, a mí, la palabra que más me gusta dentro de eso tiene que ver con la disciplina. Porque uno relaciona el tema del arte con algo que tiene que ver como con la bohemia o con la inspiración divina o de los ángeles o de las musas. Pero me di cuenta que tiene que ver con la disciplina que conlleva trabajo, rigor y valentía. Hay otra palabra que surgió aquí, me acuerdo, con Fernando, que hablamos del coraje. El coraje como elemento fundamental del actor. El coraje, el actor debe ser corajudo, debe ser valiente. Cada entrada de escenario, incluso cuando uno ya tiene muchos años de experiencia o ya tiene muchas funciones, cuando uno sale a escena o parte o dice en acción o cualquier, uno está con el nervio, está con la duda, y hay que aprender a adquirir las herramientas necesarias para controlar todas esas variables que te distraen de una buena actuación. Pero eso tiene relación con la disciplina, el coraje, la valentía, el respeto y la escucha. Una otra cosa que yo creo que fue un regalo que nos dio la posibilidad de hacer nuestra experiencia aquí, porque me he acordado mucho de unos ejercicios que nos hacía Fernando, que tenía que ver con que no podíamos hablar, sino que solamente escuchar. Solamente, uno siempre relaciona el teatro con decir grandes textos, grandes monólogos, pero en rigor, la esencia del teatro es aprender a escuchar, que es lo más difícil. El escuchar te obliga a estar en tiempo presente. Yo estoy presente escuchando lo que tú me estás diciendo. O estoy presente atendiéndote a ti, no atendiéndome a mí. Entonces, cuando uno de verdad logra entender y luchar o ¿cómo se llama?, pasar esa barrera de dejar de pensar ni en el futuro o en el pasado, uno empieza a encontrarse con la magia de lo que es el arte de la representación, que tiene que ver un poco también con la vida, esto de aprender a escuchar más que aprender a decir.
2: Es que eso te iba a preguntar. Tú partiste haciendo teatro y estudiando teatro el año 87, donde teníamos un país muy distinto, donde la respuesta que tenía que dar el teatro o la respuesta que ofrecía el teatro a esa sociedad ha ido transformándose. ¿Cuál es el rol social que ves tú en el arte de la representación?
1: Es divertido porque, claro, a mí me tocó un periodo, también un periodo de transición, ¿eh? Yo tuve la suerte también de vivir aquí el periodo del sí y el no en esta escuela.
2: O sea, la protesta y la, claro, y la cosa épica.
1: Claro, porque antes de eso yo veía y tuve la suerte también de compartir con colegas mayores o que sin duda habían convivido con el riesgo de hacer teatro, claro, de atreverse a poner temas peligrosos que podían incluso, o sea, estaba en riesgo su integridad, su vida. Yo, claro, siendo novel y joven, intuía eso, tenía el miedo. Ahora, debo admitir que venía de una cierta burbuja. Yo conocí un poco la violencia política porque estando en el San Ignacio había una suerte de burbuja. Ya la conocí en lo que pasaba en Lusach, que era realmente violento. Y aquí...
2: Porque a los entraste en el 84.
1: El, o sea, 84.
2: La época...
1: Carmen Gloria de Quintana. O sea, todo ese tipo de violencia...
2: Lo viviste...
1: Lo vivíamos ahí in situ. O sea, hablábamos, me acuerdo, de los silones, que eran como los que tenían unos cascos, se parecían a, ¿sí?, una época de una ciencia ficción. Se hablaba de los silones cuando entraban los pacos, los carabineros ahí a la... Bueno, aquí... En rigor, claro, yo descubrí porque había un cierto fervor. Si bien estábamos separados de lo que era la Facultad de Arte, que está allá en compañía, pero sí éramos partícipe de este movimiento juvenil y este movimiento artístico que quería decir. Y recuerdo que hacíamos acciones de artes, caminando por Morandé, yendo a la facultad, juntarnos con la gente de danza, con la gente de música, a generar el ruido necesario, un ruido peligroso. Pero cada vez... Se iban botando vallas para poder llegar finalmente a ese gran plebiscito del sí y el no, donde sucedió la magia. Y eso fue maravilloso. Y en rigor nos tocó aquí, nos tocó vivirlo aquí. Pero claro, yo creo que, o sea, la responsabilidad social que tiene cualquier actividad artística es bastante, ¿cómo llevarlo?, diversa e inmensa, porque yo creo que el arte, si bien esencialmente debe ser un provocador en todo ámbito de cosas. A mí la palabra provocador es la que más me gusta para decir cuál es la función de lo que yo hago. O sea, yo logro formar parte de un grupo de teatro o de una serie, lo que yo pretendo es provocar al espectador, a quien lo mire, a quien forme parte o participe de esta experiencia, más que de ser un observador, forme parte de una experiencia artística. Y esa experiencia puede o debe tener connotaciones sociales, políticas, emocionales, artísticas, lo puede tener todo. Entonces uno tiene una tremenda posibilidad cuando hace un evento artístico. Y en ese sentido, cada obra es distinta. Si uno hace una comedia en algún soporte, televisión, cine, teatro, donde sea, está súper claro. Ahora, también puedes usar para hacer una crítica social.
2: Bueno, las teleseries en las que comenzaste a participar tuvieron un rol social muy importante porque hablaban de minorías.
1: Exactamente.
2: Me acuerdo, no sé, Romané. Era la época en que se ponían distintos tipos de personas. Bueno, te tocó, no era tu teleserie, pero era la misma época, en que Machos hizo una transformación también de la masculinidad.
1: Maravillosa.
2: Entonces, no es menos... O sea, siempre se mira con un poco de prejuicio la teleserie, pero no es así.
1: No. Y en esa época tuve la suerte, que volví al ejemplo de Macho, porque Macho fue, por ejemplo, para nosotros, hacíamos Puertas Adentro, que trataba sobre el mundo de los basureros. Y fue una teleserie que fracasó con 27 puntos en esa época. Imagínate el fracaso de hoy en día, era absurdo. Pero fue un fracaso y también aprendimos. Pero claro, volviendo antes, o sea, toda la apuesta hecha por Vicente Sabatini en relación a hablar de temas de la minoría, el mundo del circo, el mundo de los gitanos, el mundo de los pascuenses, el mundo del salitre, dio la oportunidad de instalar, claro, instancias de entretención donde la gente, como que no existían todos los streaming y todas las alternativas de entretención, sino que la teleserie formaba parte como de una experiencia cultural, no solamente de entretención, y generaba discusiones. Y al fin y al cabo gustaba mucho que los cicenses se enojaran, no, que eso no es verdad, que no, eso no es así. En rigor de eso se trataba, de generar la discusión y por último que la gente conociera el mundo del circo.
2: Y derribar prejuicios.
1: Bueno, y también se lograba instalar el tema del SIDA, el tema de la homosexualidad. Tuvimos la oportunidad de a poco de ir instalando temas para que esta imagen de la conversación post-teleserie en la comida era muy grata para uno, saber que por último el papá y el hijo, o la hija, o la madre, por último discutían y se generaba cierto diálogo en pos de dar su opinión. O sea, si eso se lograba haciendo lo que está haciendo, ahí es donde yo te decía, somos grandes provocadores. Provocadores de emociones, de discusiones, de que el alma del espectador quede temblando y sea capaz de conmover.
2: Bueno, y eso ha ido pasando en distintos escenarios, porque partiste acá. El teatro nunca lo has dejado de hacer como teatro en escena con público.
1: Nunca lo he dejado de hacer. Ahora debo admitir que ahora que voy a volver a hacer teatro, tuve una pausa de un par de años que la necesité y me di el permiso de decir, respira. Algo pasó que le tenía, estaba buscando una combinación virtuosa en relación a por qué quería hacer teatro. Hacer teatro es, en rigor, lo más complejo dentro del trabajo del actor. Es un trabajo que es tremendamente intenso durante un periodo de ensayo, después del periodo de las funciones, distinto a lo que pasa en una película o en una serie, que son más cortos. Y la teleserie, que si bien, claro, es donde yo me he mantenido más en el tiempo, también es un trabajo en el cual yo me he logrado ubicar y he aprendido a tener las herramientas como para poder convivir con él. Uh-huh. Pero el teatro, ahora, estoy, ¿cómo se llama? Volví. Y ha sido un acierto en relación a descubrir de lo importante que es, no solamente que te ofrezcan una obra increíble o con un montaje o con platas maravillosas, sino que descubrir la instancia donde uno va a estar en un espacio seguro, amable, encantador, para poder generar o crear artísticamente una obra que te llene de orgullo, que significa un desafío.
2: Ya, ¿y cómo se llama esta obra que se va a presentar en el Teatro Soco?
1: El Quinto Paso, que se estrena en Soco.
2: En Soco, en el mes de mayo. Ahora, este programa siempre tiene muchas repeticiones, por lo tanto, claro, mes de mayo del 2026.
1: Exacto.
2: Y si lo siguen viendo hasta el 2030,
1: sí,
2: pues.
1: Y ojalá que sigamos haciéndolo. Pero,
2: ahora,
1: pero eso.
2: En paralelo, iba sucediendo la vida, ¿no es cierto? Tus papás que tenían susto, tu mamá te alcanzó a ver en las teleseries. Que
1: sí.
2: Eso me imagino que para toda mamá debe ser un tremendo orgullo.
1: Pero gigantesco. Yo hace poco me encontré con eso, un cuaderno torre o no sé cuál, así gordo, lleno de recortes. Recortes hechos por mi madre de las cosas donde yo iba apareciendo. Y ese me llena, me dan ganas de llorar porque... Claro, me la imagino así como cortando el diario, pegando, consiguiéndose, no sé, la cola fría o lo que sea, y pegando, y había un orgullo en eso. Igual que mi padre, que poco a poco fue...
2: Desde el miedo...
1: Desde miedo aterrador de decir que vamos a ir con este niño que quiere ser artista, a darse cuenta que, ¿cómo se llama? Fue capaz. O sea, yo creo que él se alegra de verme feliz. Primero de que me veía feliz, que yo creo que es fundamental. Me pasa yo ahora viendo a mis hijos, en la medida que uno los ve contentos, más allá de las dificultades de la vida, si tiene altos y bajos, pero en la medida que uno los ve gozando de la vida. O sea, que la vida significa, mi padre decía siempre, la vida se trata de resolver problemas. Que a mí me gustaba más que problema, es una palabra mala, pero es más bien resolver desafíos. Todos los días tienes un desafío simple, básico, cómo llegar a tal lugar, o grandes y complejos. Pero de eso se trata. Y esa visión de la vida entregada por él también me ha ayudado a darme cuenta de que uno puede ser feliz, aunque sea esté complicada la cosa.
2: ¿Y tú te sientes satisfecho además de haber dado esa tranquilidad? Tú hoy día guardas los cuadernos de tu madre.
1: Sí,
2: lo tengo ahí. Porque ella ya no está, pero tu papá sí.
1: Mi padre sí, mi padre con muy mayor, con sus 94 años, que si bien, no está al 100%, pero me encanta tener conversaciones con él donde logro de repente agarrar ciertos hilos y me pregunta, se pierde un poco, me dice, ¿cómo te fue con la película? Entonces, ya el solo hecho, lo otro que era muy bonito, cuando le preguntaban a él, o sea, él dejaba de ser cierto, mi papá tuvo cierto protagonismo en el mundo gremial, en el tema de la ingeniería, en el tema de, la Cámara Chilena de Construcción. Pero en algún punto empezaron a preguntarle por mí. Y en eso me lo contaba con orgullo. Y eso era muy emocionante también para él, darse cuenta que di la vuelta entera en relación, desde su visión, yo di una vuelta entera en relación a un espacio extraño y desconocido, a un espacio seguro que estaba valorado por sus pares o por sus cercanos.
2: Y ahora que tú eres padre, ¿entiendes tanto eso?
1: Entiendo mucho eso.
2: Ahora, en este viaje que comenzó acá, que tú eras bien perno, me contaron.
1: Total y completamente.
2: Bien perno. La primera polola fue de acá, compañera de teatro, actriz.
1: Actriz, sí, madre de mis hijos.
2: Madre de tus hijos.
1: Sí. sí, con 21 años, porque yo entré a estudiar teatro a los 21 años, después de haber pasado, claro. Yo era perno, era tímido, no tenía herramientas. Yo todavía siento que la gente también dice...
2: No me va a decir que eres tímido.
1: Claro, lo que pasa es que yo creo que uno ha aprendido a tomar herramientas. Yo puedo estar sentado contigo aquí conversando frente a la televisión, la gente dice, ¿cómo lo hago? O me puedo parar en un escenario porque conozco más o menos las reglas, conozco por dónde va el camino. La vida social es más compleja. A mí... el matrimonio, el cumpleaños, el desconocido, el bar. Por eso siempre cuento de que, o sea, yo me aplaudo pensando en yo de 12, 13 años pidiéndole a alguien si quería bailar conmigo y me dijeran que no, constantemente, y terminar con mi amigo como jugando la pelota, la típica imagen como de la fiesta, así como perna. Pero ese era yo. No tengo todavía herramientas sociales muy sólidas. Tengo herramientas profesionales que me ayudan a veces en el mundo social. Pero también aprendí a quererme así. Me reconocí así y dije, así eres. No es necesario. No todos tenemos que ser los reyes de la fiesta. Además, encima, como que uno de actores dice, ya, no, yo no te voy a actuar. Es como el médico me pregunta, uy, tengo un dolorcito. No te estoy atendiendo. Pasa un poco eso. Pero sí, aquí, claro, conocí a la Patricia Velasco, la madre de mis hijos, con quien, gracias a Dios, pese a que nuestro matrimonio no funcionó, pero sí tenemos una familia que se ha ido complementando, que de alguna forma yo ahora tengo no solamente dos hijos, sino tres hijos heredados de mi pareja actual, que es la Daniela. Y de alguna forma somos un familión, que yo creo que...
2: Este hijo es hijo de Pablo Schwartz.
1: De Pablo Schwartz.
2: Que te va a dirigir en la obra...
1: No, Pablo hizo la traducción de la obra.
2: Hizo la traducción. Ya,
1: pero también somos un grupo chico, y después uno critica, ay, los actores se meten todos con todo. Bueno, pasa porque somos un poco públicos, es verdad, pero es el mundo donde uno se mueve.
2: Bueno, Tito Noguera, tuviste una relación larga con Lamparo Noguera entre medio, que me imagino de haber sido una especie de padre, ¿no?
1: El Tito, sí, bueno, además que yo tuve, más que con la relación con Lamparo, yo tuve también la suerte de trabajar mucho con el Tito. Trabajé en su Cupira, que fue mi primer papel que, por ejemplo, hablando de espacios como de crecimiento personal, el primer papel en donde yo dije, wow, aquí es, esto es, ya sé cómo se hace tele. Los personajes anteriores no estaban incómodos, fueron ciertos fracasos personales. Este cazador de mariposas, que es un personaje que sí, todavía como que la gente se acuerda con mucho cariño. Bueno, yo era un poco la mano derecha del Tito. Y esa experiencia fue maravillosa, de compartir con él eso.
2: ¿Y te sientes un poco heredero?
1: ¿De Tito? Me siento heredero y me siento afortunado de haberlo visto trabajando. No soy, yo no me siento heredero porque, porque en rigor, claro, uno tiene maestros. Yo siento que soy un maestro de, o sea, soy un súbdito, un aprendiz de lo que me enseñó Fernando en esta sala como maestro. Con el tiempo, a mí ha sido un placer trabajar con los viejos, los que van más adelante. Esto es un oficio.
2: Que además los tiene trabajando a una edad muy larga, lo que es muy rico también. Jaime Badel...
1: Te lo voy a nombrar a él. Yo también tuve la suerte, y he tenido la suerte de trabajar momentos. O sea, trabajar con el Tito, trabajar con Jaime, trabajar con Tennyson Ferrada en el teatro. Son experiencias porque uno de verdad admira para bien, para mal, para trucos, para técnicas, para procesos. Trabajar con Sergio Aguirre, que estamos aquí en su sala. Yo tuve la suerte de mi primer gran protagónico, no, de acompañarlo él en un obra que se llamaba Galileo, el mensajero de las estrellas, y él tuvo la generosidad de compartir su camarín conmigo. Y lo vi a él, y lo vi a él nervioso, y lo vi a él complicado, inseguro. Y eso me ayudó a darme cuenta que este es un oficio que tiene un viaje que tiene que ver con el aprendizaje eterno y en el tiempo, de mucho tiempo. Todos, el Tito, Sergio, Jaime, Tennyson, bueno, y muchos más, yo creo que son parte del crecimiento de este oficio donde uno va adquiriendo herramientas de otros que las han usado más tiempo que uno.
2: Y que va haciendo muchas cosas. Vamos a hacer una pausa,
1: por favor,
2: Pancho, porque vamos a hablar de tu... de tu etapa como entrevistador. Así que hacemos un alto aquí en CNN Íntimo y ya estamos de regreso.
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0: No todos los minerales se extraen de las profundidades de la corteza terrestre. Existen más de 400 que han llegado en meteoritos. Estos son fragmentos rocosos de asteroides o planetas desaparecidos que vagan por el espacio exterior y caen a la Tierra desintegrados. Al año, cerca de 17.000 meteoritos impactan nuestro planeta y el análisis de sus minerales arroja importantes datos sobre su origen. Hace 2 años se encontró un mineral que no estaba en los registros geológicos. Fue bautizado como Edscotita. Está compuesto por una mezcla de hierro y carbono y su formación indica que sería parte de un pequeño planeta. La caída de un meteorito debe informarse siempre a las autoridades, porque además de ser parte del patrimonio de un país, puede aportar valiosa información sobre nuestro planeta y el universo.
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7: El cachipún, la escondida, la pinta, el tombo, el zoo. Cada cierto tiempo recordamos historias de la niñez, en las que jugar era la ocupación del día, y atesoramos esas memorias como si el juego fuera algo exclusivamente reservado para niños. La verdad es que el juego, además de ser una gran herramienta de aprendizaje, es un espacio perfecto para encontrarnos con el otro. Es la simulación de eventos, de contextos y realidades la que permite desarrollar y ejercitar nuevas capacidades que en otras circunstancias podrían parecernos riesgosas e incluso adquirir herramientas de lógica y estrategia para una difícil tarea del mundo de hoy, la resolución de conflictos. De hecho, estudios científicos establecen que el juego simbólico, en el que se adoptan roles y crean situaciones imaginarias, ayuda a desarrollar la creatividad, la flexibilidad cognitiva y la capacidad para enfrentar situaciones adversas. Además, en espacios de trabajo, potencia la cohesión grupal y el trabajo en equipo, ayuda a entrenar las habilidades sociales en las personas menos acostumbradas a comunicarse y contribuye a derribar prejuicios en condiciones de igualdad de oportunidades. Ya sabes, la piedra angular que nos permitirá seguir evolucionando y proyectarnos hacia el futuro podría estar más cerca de lo que crees. En una consola, al aire libre, con cartas o tableros, juntarse a jugar es mucho más que una cosa de niños.
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9: Estamos de regreso aquí en CNN Íntimo junto a Pancho Melo y yo les había dicho que íbamos a volver con esta etapa y este rol de entrevistador. Porque entre todos los roles que has hecho, te tocó hacer uno que yo estaba pensando, tú me hablabas de cuando llegaste aquí al teatro, que fue el fin de la dictadura, comienzo de la democracia. Y el año 2023, para los 50 años del golpe, en Mega viene esta posibilidad de, a propósito de recordar estos 50 años del golpe, conversar con todos los últimos expertos.

0: vicepresidente y el presidente en ejercicio en ese momento, en que tú eras el entrevistador al final de ese programa, en una sala muy solemne que es la sala del Congreso Nacional. ¿Cómo fue para ti participar en eso? Porque, claro, era un rol de entrevistador, pero había que facilitar una conversación. ¿Cómo fue? ¿Cómo te lo plantearon? ¿Cómo te metiste en eso?
1: ¿Por qué llegaste a la entrevista? Mira, yo no lo podía creer. Te juro, cuando me citaron a una reunión, que estaba la Lorena Las Heras, bueno, los ejecutivos del canal, nombro a la Lore porque es fundamental en el viaje completo, y yo no lo podía creer. Recuerdo que me mostraron una referencia de un programa uruguayo, y me dijeron, entonces la pregunta fue, ¿por qué yo? O sea, ¿por qué? ¿De dónde viene? Y me hablaron del tema como de la cercanía, de generar un espacio más bien amable, cercano para los entrevistados. Que no se sintieran con cierta presión de que el periodista, o que no tuvieran una connotación periodística, sino más bien yo un poco representante de la ciudadanía conversando con ellos. Me atreví con mucho miedo, pero hay un equipo maravilloso en prensa que es divertido. Uno en los canales convive muy separadamente, si bien estamos todos juntos, en el caso mío, en Mega, pero el mundo de prensa es un mundo muy desconocido y tuve la oportunidad de conocerlo y no solamente encantarme con ellos, sino que valorar aún más el trabajo periodístico. El trabajo que hay es gigantesco y el nivel de presión impresionante. Y se generó cada una de estas entrevistas.
0: Además, un momento muy especial, porque eran los 50 años del
1: Exacto.
0: golpe.
1: Sabes que yo tuve además la sensación de una continuidad de un proyecto anterior que se llamaba Algo Habrán Hecho por la Historia de Chile, en TVN, que fue un poco cortado cuando empezaba el tema de la dictadura. Porque políticamente hablando, yo creo que el canal no quiso meterse, en esa época no estaba el horno para bollos y lo cortaron, justo ahí, cuando empezaba el tema de la dictadura. Y siento que esto fue un regalo de años después, de un poco una continuación, de un relato histórico, porque más encima tenía esta presentación inicial con un pequeño como documental de cada uno realizado
0: por lo que había sido, claro, su trayectoria, su presidencia.
1: Exacto.
0: Y ellos se veían.
1: Y se veían por primera vez, no sabían, se les había hecho una entrevista previa, pero todo el material y todo el diseño de eso, llevado magistralmente por la Isabel Miquel, ellos se enfrentaban a eso. Era un espacio también, era un poco la invitación a que se relajaran y que la idea era conversar. No era ponerlos en aprieto, no queríamos. Sin duda hubo momentos en que, claro, o ellos mismos. Ahora, yo me vi enfrentado a controlar a, en el mejor sentido de la palabra, monstruos políticos.
0: Sin
1: en
0: duda.
1: Que toman la palabra y es, ahora yo los veo a ustedes cuando, ¿cómo cortarlos?
0: ¿Cómo meterse
1: en los temas que no se vayan por donde ellos quieren llevarlo? Bueno, ahí tenía, debo decir, a la Lore aquí en la oreja ayudándome a decir, córtalo. Pero fue una experiencia maravillosa, llena de nervios.
0: ¿Con qué te encontraste con estos personajes? Porque fue Eduardo Frei, Michelle Bachelet, Sebastián Piñera, Ricardo Lagos y Gabriel Boric.
1: Bueno, cada uno, es divertido como cada uno, hay una tribu que es bien bonito como los acompaña. Ellos podían invitar, ellos tenían la posibilidad de invitar a quienes quisieran ahí en el salón. Entonces, allí también uno descubría que había un viaje, cada uno tenía su grupo y era muy bonito ver, porque después había una pequeña recepción posterior donde uno conversaba con cada uno de ellos y con los invitados y reconocer este viaje, incluso de los mayores, como eran Lagos y Frei, claro, que tenían su grupo fiel acompañando a este proyecto político que de alguna forma estaba presente ahí. Uno puede tener ciertas preferencias o no, pero también era muy bonito encontrarse con estos seres
0: seres humanos.
1: Seres humanos, con estas personas que se habían enfrentado a un desafío gigante. Uno es súper crítico cuando ve a las figuras presidenciales exigiendo todo lo que prometieron, y ahí uno puede tener discusiones infinitas de, bueno, el discurso de campaña con el discurso presidencial, pero ahí lo esencial era encontrarse con los seres humanos. Y en te comentaba el caso de Frey, que me emocionó profundamente su emoción personal. En una,
0: que uno puede decir del expresidente Frey que es una persona que no conecta con la emoción.
1: Porque más es un ingeniero. Él viene del mundo de la ingeniería, que uno puede comparado con mi padre, más encima, yo los comparaba un poco bastante. Me pasó eso. Siendo mi padre un tipo que se relaciona con los afectos de forma muy particular. Y yo personalmente he hecho un viaje esencial en relación al tema de los afectos con mi padre. Y con Frey también. Pero la fragilidad de los años, de los sucesos, de la historia, tuve frente a mí el honor de ver a un hombre con esa dimensión, con esa trayectoria que se quebró, que se quiebra, que se emociona. Y eso era bonito. Yo creo que ojalá eso haya traspasado y la gente se haya encontrado, porque en rigor no era un programa político.
0: Bueno,
1: sino
0: y eso
1: que
0: lo lograste tú también.
1: Yo creo que se generó un espacio armónico en donde ellos se sintieron cómodos conmigo y logramos conversar tranquilamente y escarbar y descubrir y conversar, que era eso.
0: Ya, yo te decía antes de empezar que te tenía, entre comillas, envidia porque fue la última entrevista que dio el presidente Sebastián Piñera y la última entrevista pública que dio el presidente Ricardo Lagos.
1: Sí.
0: Partamos por Piñera porque te tocó tocar con él temas que fueron bien duros. Y yo en esa entrevista lo vi poner, porque
1: más era complicado.
0: Claro, complicado, y él gesticulaba mucho, por lo tanto se le notaba mucho. ¿Cómo te encontraste con ese hombre ahí, después de haber vivido y haber pasado la presidencia de las dos? ¿Qué le tocó pasar?
1: Mira, de alguna forma, claro, a mí me pasaba con los presidentes más cercanos a uno, más grande, que me pasaba tanto con Sebastián Piñera y Michelle Bachelet. Yo me encontré, no me fue tan difícil, como que sabía con quién me iba a encontrar. Antes de la entrevista yo iba al camarín donde estaban preparándose a hablar con él y Piñera el tiro, me agarró para el hueveo, se sacó la foto, algo me dijo de la corbata. Al tiro generó como él tratando de controlar la situación. Es un gran controlador, era un gran controlador de la situación. Y ese era el desafío en esa conversación. Sin duda hubo preguntas complejas que tuvo que ver con todo el tema del estallido, que tuvo que ver con ese momento histórico que sin duda nos cambió todo bastante. Pero fue, yo lo recuerdo que pese a su nerviosismo, logramos, pese a su estilo muy personal, pese a cómo es y cómo todos lo conocimos, logramos generar cierta confianza. Ahora, insisto, fue el único que después en esta presentación, o sea, en esta reunión después del programa, era el único que era, él era el dueño de la fiesta. Él me preguntaba, ¿quieres tomar algo? Entonces me decía, este es Piñera. Así era su personalidad. Era impresionante.
0: Bueno, fue la última entrevista larga que dio.
1: Sí.
0: Y tú recordaste que después en ese mismo lugar lo velaron.
1: Eso fue muy emocionante para mí, muy doloroso. Yo de verdad me junté con cada uno de ellos, dejando atrás todos mis ideales políticos. Traté de ser, porque me gustó la oportunidad de conversar con las personas. Personas que habían vivido momentos complejos, difíciles, y además un rol tremendamente importante. Y el hecho de que un par de años después, y fue muy poco, a Sebastián Piñera lo hayan estado velando en el mismo lugar donde yo lo entrevisté, fue muy, muy duro, muy impresionante. Todavía como que cuesta entenderlo. Sí, fue claro, yo me siento profundamente afortunado de ese programa que me regaló la vida. De haber tenido
0: bueno, y
1: la oportunidad
0: el privilegio de tener la última entrevista con el presidente Ricardo Lagos.
1: También.
0: Se retiró de la vía pública.
1: Después de eso, yo no sé si fue porque me entrevistó. Pues con
0: claro.
1: Pendiente, yo digo, para mi casa. No, pero no, por eso te digo, yo la vida ha sido súper generosa conmigo, me ha regalado experiencias.

0: que eso te lo da la gente y tú los honraste con ir a la Pintana. ¿Cómo se recibe también el cariño y el reconocimiento cuando uno cumple 60? Porque cumplir 60 años marca.
1: Sí.
0: O sea, cumplir 50 marca, cumplir 60, ¿cómo marca? Porque ahí es como pasar, no sé si una...
1: Es la tercera edad.
0: Yo, o sea, sí, pero yo, es que ahora estamos en tantas edades.
1: Sí, o sea, pero es la tercera. Es la tercera edad. Ahora existe la cuarta, la quinta.
0: Estamos, sí,
1: mi padre está en 24,
0: imagínate. Pero tú andas en moto.
1: Yo ando en moto, sí.
0: La tercera edad, ya. Entonces, no hagas la fila, por favor, porque no. Me voy a sentir abusada.
1: No. Bueno, no, el tema del reconocimiento y el tema de la Pintana fue súper emocionante. Yo creo que todo el feedback honesto a mí me hace sentirme profundamente orgulloso y agradecido de este ángel extraño que se me acercó y me dijo, anda por allá, ese es tu camino. Porque hay un cariño que yo recibo a diario y es bien impresionante. Siempre recuerdo un amigo mío del colegio que a veces salimos a caminar y me dice, o sea, tú cuando estás deprimido, salí a la calle y se te resuelve el problema por el feedback positivo que recibo. Y claro, y estos premios que tienes como el de la Pintana, es como una explosión de cariño, de amor.
0: Que es distinto al Caleucho, que también lo recibiste.
1: Sí,
0: es distinto. Es distinto al aplauso del Festival de Viña.
1: Totalmente.
0: Que puede ser súper glamoroso.
1: Es distinto cuando, y es muy distinto cuando alguien se acerca, hace poco alguien se acercó y me dijo, ¡el Príncipe Desolado! Una obra que yo hice hace algún tiempo y que fue una obra que tuvo muy pocas funciones, pero a ella le marcó. Entonces, ahí yo digo, eso tiene sentido. Y se me paran los pelos, dándome cuenta de que uno va haciendo cosas de repente solo.
0: Marcando.
1: Y va marcando. Y va generando ciertos recuerdos en las personas. Y eso quizás movió ciertas cositas. Y así, bueno, y la gente, y las teleseries, que evidentemente son lo que genera más impacto. Y preguntarte, bueno, ¿te vas o no? ¿Y te vas a morir? Todas esas cosas. Eso forma parte. Pero es el reconocimiento más humano, el más cercano, el de gracias en la calle. A mí me llena de alegría. Y el de la Pintana era como de alguna forma una culminación de ese reconocimiento o del valor del trabajo realizado.
0: ¿Y cómo te paras aquí, desde donde partió todo, con 60 años?
1: Bueno, con la sensación de que ayer en la tarde o ayer en la mañana yo estaba entrando por esa puerta, flaco, alto, no queriéndome a mí mismo, no entendiendo bien mi cuerpo, no sabiendo, profundamente inseguro, quizás teniendo la sensación de haber cometido un error, de haberme cambiado. Y al día siguiente, hoy, ahora, estar sentado aquí contigo, dándome cuenta de todo el camino recorrido. El hecho de que tú me estés entrevistando de alguna forma también es un reconocimiento a esa trayectoria, a este flaco aterrado que entró por esa puerta y dijo, ay, no sé qué estoy haciendo. Y es una invitación a, chiquillo, hay que atreverse en la vida.
0: ¿Le puedes decir hoy día a Fernando González que está en alguna parte, si tuvo el coraje?
1: Sí, tengo el coraje. Tengo que trabajarlo a diario. Pero sí, apareció el coraje. Y yo creo que estaba, yo creo que él lo tomó porque se dio cuenta que lo tenía y que debía atreverme. Debía lanzarme por ese precipicio porque sí tenía las alas como para poder iniciar un vuelo. Un vuelo que me iba a llenar de satisfacciones, que no iba a ser fácil, que iba a tener turbulencia. Que aún estoy volando, pero estaba el coraje para atreverse. Ese salto que da mucho miedo, pero lo hice.
0: Pancho Melo, muchas gracias.
1: No, un placer.
0: Por esta conversación que hemos recorrido, parte de este viaje que comenzó acá y que estoy muy contenta que haya podido darse acá. Gracias por el tiempo y también por la apertura, por darte la posibilidad de abrirnos esta puerta. Muchas gracias.
1: A ustedes, de verdad.
0: Y gracias a ustedes también por acompañarnos en esta edición de CNN Íntimo.

0: El norte de Chile, Bolivia y Argentina conforman el triángulo de las reservas más grandes de litio y solo nuestro país tiene cerca del 51% del mineral del mundo. Este metal blanco y blando se encuentra en la naturaleza en ambientes evaporíticos, pedazos de mar que quedaron en medio de la tierra, más conocidos como salares. También está presente en roca dura de magma cristalizado y en rocas sedimentarias. En Chile es extraído desde los salares, principalmente el de Atacama, y sometido a un proceso de evaporación que demora desde 18 meses a 2 años. Luego es purificado y tratado para su utilización. Uno de sus usos más importantes es en baterías recargables de vehículos eléctricos, paneles solares, en la construcción de naves espaciales y submarinos. En nuestra vida cotidiana está presente en computadores portátiles, celulares y cámaras digitales. Por sus diversos usos en tecnología, es conocido como el mineral del futuro.
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6: 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Para llegar a la meta, un equipo de remo necesita que todos sus miembros trabajen por igual y que cada uno cumpla su rol. Al centro de esta colaboración está el grupo, que es un elemento vital para el desarrollo de la especie humana. Estar en grupo ha sido la clave para superar tareas complejas, ser más eficientes e incluso para saber quiénes somos realmente. La psicología social señala que estar en grupo nos ayuda a desarrollar nuestro sentido del yo. Al observar a otros, podemos definir mejor los límites, gustos y posibilidades de nosotros mismos. De hecho, esta misma disciplina señala que las personas no se definen solo por sus rasgos, preferencias, intereses y aversiones, sino también por sus amistades, roles sociales, conexiones familiares y, en definitiva, por sus grupos. Cuando decimos yo, no solo es un yo, sino también un nosotros. Pero eso no es todo. La ciencia ha demostrado que el sentido de pertenencia a un grupo tiene un impacto directo en nuestra salud física y mental e incluso en la calidad de nuestro envejecimiento. Ya sea para enfrentar misiones imposibles, pasar un buen rato o descifrar los misterios de nosotros mismos, estar en grupo nos trae grandes beneficios. 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
1: ¿Cómo han estado? Bienvenidos y bienvenidas a CNN Tiempo en este día feriado. Espero que estén disfrutando junto a la familia, a los amigos, diferentes panoramas. Vamos a la evolución de las temperaturas. Comenzamos, como siempre, en la zona norte de nuestro país. Arica, Iquique y Antofagasta, cielo cubierto con nubosidad que va a permanecer gran parte de la mañana. Las playas de Arica y Parinacota, variando hacia la tarde a cielo despejado. Pronóstico similar para Iquique y también en Antofagasta. Eso sí, en la costa de la región de Antofagasta las temperaturas no subirán considerablemente ni el día de hoy ni tampoco el día de mañana. Copiapó, leve ascenso en las máximas. Las nubes no se van por completo, viviendo una tarde de día viernes con nubosidad parcial. Recordemos, este es el pronóstico para mañana viernes 22 de mayo. 10 y 16, las extremas en La Serena y Coquimbo. La mañana será con cielo cubierto y llovizna y la tarde con nubosidad parcial. Bueno, vamos a revisar también el centro de nuestro país. Vivimos el día de hoy una mañana fría en gran parte de las ciudades del centro de Chile. ¿Qué pasa este viernes? Vamos al mapa interactivo para proyectar la región de Valparaíso, Higgins, Maule, Ñuble y también, por supuesto, la región del Biobío. En el punto de congelación, los Andes y San Felipe, proyección de helada matinal con cielo despejado, pero bajas temperaturas, sobre todo durante la mañana. Hacia la tarde, el termómetro ascenderá, subirá hasta los 24 grados. Cielo nublado variando a cubierto, la costa del centro del país y también cielo despejado con mañana fría, no tanto como en los Andes, pero mañana fría igual en Rancagua y en Machalí por la región de O'Higgins. Más al sur, San Fernando, Santa Cruz, entre 17 y 18 grados y temperatura aún más baja proyectada en la capital del Maule para este día viernes. Solo 14 grados en Talca con cielo cubierto y llovizna y luego las nubes permanecen, al igual que en Chillán, en Concepción y en Los Ángeles. Bajas temperaturas, presencia de nubes y al menos para mañana sin proyección de precipitaciones en esta zona, solo nubes. Vamos al sur de Chile, ¿qué pasa con las lluvias en este territorio? Algo conversamos anoche en CNN Tiempo, pero revisemos el detalle pensando en el inicio de un nuevo fin de semana, viernes 22 de mayo. Temperaturas bajas en la mañana en Temuco y en los alrededores, pasará lo mismo en Valdivia. Las máximas no necesariamente tan bajas en la Araucanía, producto del predominio de las altas presiones. 2 y 15 para Puerto Montt y Puerto Varas, el pronóstico indica cielo despejado y niebla. Eso durante la mañana, sobre todo la niebla en esa zona de la región de los lagos. Y en Puerto Aysén, en la puerta norte de la Patagonia, cielo despejado máxima de 13 grados, con nubes permanentes, pero por la región de Magallanes, por ejemplo en Punta Arenas o en Puerto Natales. Sobre Tierra del Fuego, además de las nubes, vamos a agregar proyección de viento intenso de hasta 80 kilómetros por hora y vuelven a marcar máximas por debajo del umbral de los 10 grados, al menos en esta zona de la región de Magallanes. Vamos al Chile insular, revisemos el archipiélago de Juan Fernández o la Polinesia chilena, además del territorio antártico chileno. Ahí está la proyección en la pantalla de CNN Tiempo, 17 grados en el archipiélago con cielo cubierto todo el día. Rapa Nui, nubosidad parcial en la mañana, en la tarde algunas nubes ingresan con mayor fuerza y podrían caer algunos chubascos ocasionales. Y el territorio antártico chileno, cielo cubierto, lluvia débil, neblina, el pronóstico se va a mantener de esa forma, con esos conceptos, en la mañana y en la tarde. Eso sí, en la tarde, en la jornada PM, el viento subirá hasta los 70 kilómetros por hora en la isla Rey Jorge. Y de las islas a nuestra capital, ¿cuál es la máxima que se proyecta para el día de hoy? Entre 18 y 20. ¿Qué pasa mañana? Lo revisamos a continuación en el mapa del Gran Santiago. Vamos a seguir más o menos en los mismos parámetros, con mañanas relativamente frías y una máxima entre 19 y 20 grados, dependiendo del territorio. Podría ser menos hacia el poniente de nuestra capital. 20 por el oriente, 20 a 21 en el norte de la región y 20 hacia Curacaví. Puente Alto, La Florida, ahí está, 19 grados y podrían ser 17 o 18 en el Cajón del Maipo. Vamos a la pantalla otra vez, hagamos la proyección, hablemos del fin de semana. Independiente que estemos en un día feriado, ya estamos mirando el fin de semana, sábado y domingo, 17 y 18 grados, con nubosidad en nuestra capital, que se queda el lunes y el martes. Algo de sol para el miércoles. Bueno, pero independiente que entre sábado y martes tengamos nubosidad, igual en algunos momentos de aquellos días asomarán algunos claros de sol. Pero las nubes serán las protagonistas y las temperaturas no más allá de los 18 grados. Sin proyección aún de precipitaciones en nuestra capital. Cualquier novedad la vamos a actualizar a tiempo en nuestro programa. Que tengan una buena tarde. Nos encontramos esta noche con una actualización, por supuesto, como siempre, en CNN Tiempo. Que disfruten el día feriado. Nos vemos.

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6: No todos los minerales se extraen de las profundidades de la corteza terrestre. Existen más de 400 que han llegado en meteoritos. Estos son fragmentos rocosos de asteroides o planetas desaparecidos que vagan por el espacio exterior y caen a la Tierra desintegrados. Al año, cerca de 17.000 meteoritos impactan nuestro planeta y el análisis de sus minerales arroja importantes datos sobre su origen. Hace 2 años se encontró un mineral que no estaba en los registros geológicos. Fue bautizado como Etzcotita. Está compuesto por una mezcla de hierro y carbono y su formación indica que sería parte de un pequeño planeta. La caída de un meteorito debe informarse siempre a las autoridades, porque además de ser parte del patrimonio de un país, puede aportar valiosa información sobre nuestro planeta y el universo.
0: 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Para llegar a la meta, un equipo de remo necesita que todos sus miembros trabajen por igual y que cada uno cumpla su rol. Al centro de esta colaboración está el grupo, que es un elemento vital para el desarrollo de la especie humana. Estar en grupo ha sido la clave para superar tareas complejas, ser más eficientes e incluso para saber quiénes somos realmente. La psicología social señala que estar en grupo nos ayuda a desarrollar nuestro sentido del yo. Al observar a otros, podemos definir mejor los límites, gustos y posibilidades de nosotros mismos. De hecho, esta misma disciplina señala que las personas no se definen solo por sus rasgos, preferencias, intereses y aversiones, sino también por sus amistades, roles sociales, conexiones familiares y, en definitiva, por sus grupos. Cuando decimos yo, no solo es un yo, sino también un nosotros. Pero eso no es todo. La ciencia ha demostrado que el sentido de pertenencia a un grupo tiene un impacto directo en nuestra salud física y mental e incluso en la calidad de nuestro envejecimiento. Ya sea para enfrentar misiones imposibles, pasar un buen rato o descifrar los misterios de nosotros mismos, estar en grupo nos trae grandes beneficios.
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8: De acuerdo a la neurociencia, cuando estamos peleando, entender la postura del otro es imposible. Cada cerebro está enfocado en defender su punto y trabaja para crear respuestas que nos permitan ganar. En este choque, la generosidad o la compasión se evaporan y parece no haber otra salida que ganar o morir. Pero hay una manera de lograr el encuentro. La académica de bioética en la Universidad de Berkeley, Jodi Halpern, nos propone ejercitar lo que ella llama curiosidad empática. Significa ver al otro como alguien de quien necesitamos para aprender y utilizar la genuina curiosidad para tratar de entender la perspectiva del otro y hacer preguntas que nos ayuden, como cuéntame más, ¿qué es lo que estoy haciendo que te molesta tanto? La clave está en que, a diferencia de la simpatía o compasión, la curiosidad empática, además de activar la parte emocional del cerebro, también involucra la racional, un segundo sistema cerebral que nos ayuda a imaginar lo que la otra persona está tratando de decir y comprender por qué alguien hace lo que hace. Ya sabes, la misma característica que ha ayudado a la humanidad a viajar a la luna o descubrir medicamentos que extienden la vida, nos puede ayudar a salir de los atascos en las peleas y explorar el vasto mundo del otro.
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10: ¿Cómo están, amigos de CNN Chile? Bienvenidos a una nueva edición de Entrevistas CNN. Hoy día nos vamos a sumergir en una gran novela de una tremenda escritora española, Tamara Molina, que está a mi lado y que, bueno, ella lanzó su primera novela en 2024. Tiene apenas 26 años, imagínense, y ahora está ya con su tercera novela que se titula Cuando te atrevas a sentir. Es una historia sobre el amor propio, también el miedo al fracaso y la valentía de mirar hacia adelante. La novela más personal, según ella misma ha contado, que escrito hasta ahora. Bienvenida, Tamara, a CNN Chile. ¿Cómo estás?
11: Muchas gracias, pues estoy muy bien, muy emocionada de estar aquí, sin duda.
10: Primera vez en Chile, me comentabas.
11: Primera vez en Chile, sí, así que ya te puedes imaginar.
10: Qué maravilla. Bienvenida, entonces, cuando quieras nos puedes visitar y te puedo ahí recomendar hartas cositas y lugares para visitar.
11: Uy, sí, por favor.
10: Bueno, naciste en Barcelona, entiendo, ajá, ¿no? Creciste entre las redes sociales, la literatura, la escritura, más bien. ¿Cómo fue ese camino desde creadora de contenido hasta ahora ya ser escritora y con tres novelas?
11: Bueno, pues es un poco cosas que se han conectado porque la vida lo ha decidido, no era algo que tuviera planeado. Yo siempre he sido una niña muy soñadora, muy creativa, y la escritura siempre ha formado parte de mi vida desde bien pequeña, igual que la lectura, gracias a mi madre. Y nada, pues crecí, se sucedió el fenómeno de las redes como algo que pasó sin pretenderlo, ¿no? Al fin y al cabo, claro, todo el mundo tenemos redes, simplemente tuve la suerte de que tuve un poquito de visibilidad y aproveché esa visibilidad para poder dar a conocer esa faceta mía de la escritura. Entonces lo compagino ahora un poquito, pero no son cosas que realmente hayan tenido que ver desde un principio, sino que como persona muy camaleónica, pues lo he complementado.
10: Sí, hemos visto que ese concepto lo has usado también, sí, en la portada, sí, ¿no? Sí, el, sí, tema, sí, del, sí, camaleón, que entiendo llevas tatuado además.
11: Exacto, sí, lo llevo tatuado precisamente por esta novela.
10: Maravilloso. Bueno, en poco tiempo llevas estas tres novelas, decíamos. ¿Cómo describirías, antes de entrar de lleno a esta novela en particular, tu evolución como autora en este corto tiempo, ¿no?
11: Pues intensa, y es que al fin y al cabo todavía me estoy redescubriendo, ¿no? Tengo solo tres novelas, que son tres novelas, pero al fin y al cabo acabo de empezar. Entonces estoy todavía conociéndome como autora ya más profesionalizada, y esos procesos creativos que son muy increíbles, pero también drenantes e intensos. Para cada novela tengo como nuevos aprendizajes, y con esta última he aprendido mucho.
10: Qué bonito. Bueno, hablemos de tu novela, ¿Cuándo te atrevas a sentir? Entonces, ajá, has dicho en distintas ocasiones que esta es tu novela más personal hasta ahora.
11: ¿Sí?
10: ¿Qué te llevó esta vez a escribir una historia tan cerca a quizás tu propia experiencia?
11: Bueno, a mí me gusta escribir romance porque como consumidora, como lectora, me encanta leer romance, pero sí que es cierto que me gusta darle como ese pequeño toque más profundo profundo, más reflexivo, sobre todo para ayudar en cierta forma, ¿no? Entonces, la problemática de este libro es la crisis existencial tanto de la protagonista como el protagonista, dos crisis completamente diferentes. Ella que se siente completamente perdida, sin una vocación, que no se cree lo suficientemente buena en nada, y por otro lado tenemos al chico, a Bruno, que es todo lo contrario. Él siempre ha seguido el camino correcto, lo que todo el mundo te dice que debes de hacer, y él está igual de perdido que ella. Entonces, es una problemática que no solo ves mucho a tu alrededor, además, a medida que vas creciendo, te das cuenta que todos los adultos en algún momento pasamos por esa faceta, sino que yo misma, evidentemente, como cualquier otra persona, he pasado por esa etapa. Entonces, ya una vez medio superada, porque yo creo que es algo que te va surgiendo a medida que creces cada dos por tres, sentí un poquito la necesidad de desprenderme de esa vivencia y a la vez compartirla con un enfoque de esperanza, ¿no? Un rayito de luz, esa semilla que implementar en las lectoras y lectores para que sientan que ellos también pueden avanzar y que no, las cosas no son tan graves.
10: Qué lindo. Lindo mensaje, sin duda. Bueno, claro, ahí está los protagonistas de esta novela, Niala Bruno, y en general los pensamientos intrusivos de los protagonistas están retratados con bastante precisión aquí, ¿no? ¿Cómo trabajaste esa voz interior de los personajes? Y también que es algo tan reconocible para tantas personas.
11: Pues yo quería, como dices bien, remarcar mucho que esa voz interior era una vocecita que realmente no le pertenecía a su voz narradora. Los dos protagonistas narran en primera persona y dan su punto de vista, y de repente te encuentras con esas frases bastante crudas, bastante esclarecedoras, digamos, de sus verdaderos pensamientos, que mayoritariamente son negativos. Quería como plasmar muy bien esa idea de que siempre tenemos esa vocecita que no queremos que nos hable, pero que siempre nos intenta mantener en el miedo, en la zona de confort, y cada vez que queremos hacer algo que realmente nos hace sentir, el miedo a sentir eso hace que quiera retenernos, ¿no? Esa vocecita de no hagas esto, no se te dará lo suficientemente bien, tú no estás hecha para esto. Entonces la he como diferenciado mucho de su voz narradora con la vocecita que todo el mundo tenemos y que no tenemos que hacer caso a ella.
10: Tal cual. Bueno, la novela se enmarca en el género de New Adult, este tipo de literatura que se dirige principalmente a un público joven adulto, entre 18 y 30 aproximadamente, que aborda temas más cercanos a los primeros problemas de la edad ya adulta, ¿no? ¿Cómo ves el boom que se ha dado también con este género a nivel mundial?
11: Pues lo veo, la verdad que yo encantada, ¿no? Ya no solo como escritora, sino como lectora. Siento que, por ejemplo, cuando yo era más jovencita, que no estaba en las redes sociales, que al fin y al cabo es esa ventana y ese escaparate para poder compartir más el hábito de la lectura. Yo cuando era más joven yo no tenía estas experiencias tan compartidas de comunidad entre lectoras, y verlo ahora me parece súper gratificante y muy bueno, porque se está dando a conocer la lectura, y sobre todo lecturas como por ejemplo esta novela, que no solo es un romance, sino que siento que puede ayudar y puede aportar a las lectoras de temprana edad que sientan que están perdidas o que no son lo suficientemente buenas en nada. Pues algo como es un libro de herramienta de entretenimiento, también puede ser una herramienta de aprendizaje.
10: Y bueno, los capítulos de la novela también se dividen por fases lunares.
11: Sí.
10: Es algo que has hecho también con tus otras dos novelas también, con distintas cosas. En esta particularidad son fases lunares. ¿Y cómo llegas también a esa idea para estructurar la historia?
11: Un poquito, he de decirte que principalmente es una manía que por el momento tengo, que es que a mí me gusta estructurar las novelas. Mi primera novela, que va sobre el duelo tras una ruptura, está estructurada en las fases de ese duelo, y esta novela quería estructurarla no solo por mi pequeña manía, sino porque realmente quería como visualizar mucho esos cambios, esas evoluciones de personaje, tanto cada uno por separado como la evolución con su romance. Entonces, pues pensé varias formas de hacerlo, y al final llegué a que la luna era la mejor forma de representar esa complejidad de su evolución, y quien se lea la novela se dará cuenta de que las fases lunares no están en orden, sino que cada fase tiene mucho significado con la parte del libro que le procede.
10: No, bonito, hace un sello eso.
11: Sí.
10: Parece. Parece que se va a mantener como un sello. Pues bien, la novela habla del miedo a retroceder, a fracasar según los estándares sociales, ¿no? ¿Crees que tu generación carga con una presión especial en ese sentido?
11: Creo que todas las generaciones en sí cargamos con muchas cosas, pero sí que es cierto que la actual es un poco esa promesa del futuro que nos habían dado y que al llegar a la adultez nos damos cuenta de que poca gente la consigue, ¿no? Yo recuerdo perfectamente en mi adolescencia cómo el mayor objetivo era tener una carrera universitaria, porque ten esta carrera universitaria, sé una persona de bien, sé una persona productiva y vas a triunfar en la vida. Y a medida que te vas haciendo adulto te das cuenta pues que tal vez esa carrera no te lleva donde querías, o tal vez sí te lleva, pero te das cuenta que ese punto no es para ti. Pero claro, llevas toda tu vida trabajando para llegar hasta esa meta que todo tu entorno y toda la sociedad te dice que es a donde tienes que llegar, que cómo vas a abandonarla, ¿no? Entonces es un poco esa temática que trato de el sentirse un fracasado por no encajar en lo que tanto los demás como tú mismo esperabas de ti.
10: Así es, mucho como de estructuras, de ir quemando sí. etapas y de la presión, sin duda, Totalmente. Que está presente, la presión social. Bueno, la amistad también ocupó un lugar bastante importante en tu libro, incluyendo los vínculos que nos hacen daño. ¿Por qué quisiste incluir esa dimensión junto, por supuesto, que al romance?
11: Pues quería también tratar que las relaciones tóxicas no solo están en los vínculos románticos, como ya podemos saber, sino también familiares y de amistad. Y en este caso, en el punto en el que se encuentran los protagonistas, es ese punto también de intercambio entre la adolescencia y la adultez, en el que ya empiezas, como se dice entre la juventud, a desarrollar tu personaje y claro. te das cuenta que esas amistades que has tenido durante mucho tiempo pues tal vez ahora no tienen cabida, sin embargo te aferras a ellas porque son tu zona de confort, son las personas que te conocen desde hace mucho tiempo, las personas que crees que sí te van a querer pase lo que pase. Entonces ese miedo a salir, el miedo a conocer a nuevas personas, el miedo a abandonar lo ya conocido, hace que a veces esos vínculos terminen quemándose hasta tornarse tóxicos. Entonces, quería tratar ese intercambio también de cómo evolucionan los vínculos, no solo románticos, sino de amistad.
10: ¿Crees que esta novela, cuando te atrevas a sentir, ha marcado un antes y un después en tu vida?
11: Totalmente. Sinceramente, creo que cada novela que escribo marca un antes y un después, ya tan solo por el proceso escritor, que son muy intensos y beben mucho de mí, pero sin duda es una novela en la que he rascado mucho, en la que he profundizado en temas que yo misma me sentía identificada, en la que he explorado temas en los que, si bien empatizaba, no conocía tanto esa perspectiva, como puede ser la perspectiva de Bruno, ¿no? El llevar un camino recto, porque yo jamás he llevado un camino recto. Y sí, sin duda me siento una persona completamente diferente antes y después de leerla, y creo que es una sensación que también podrán compartir muchas lectoras y lectores después de leer la novela.
10: Y bueno, te hemos visto ahí, me imagino que el feedback ha sido intenso, entretenido, inspirador, de todo un poco. Te hemos visto en distintos países, encuentros sí. con jóvenes. ¿Cómo se ha dado también esa relación con quienes te leen?
11: Yo siento que tengo una relación muy estrecha con mis lectoras. Al fin y al cabo, como te comentaba, las redes sociales son esa manera también de conectar. Ya no solo ven el libro, sino que se ve la escritora, el proceso escritor detrás y todo lo que conlleva y lo que engloba la novela. Entonces, al final de ese camino es como un trabajo en equipo, digamos, es algo compartido y es muy bonito para mí ir a las firmas o a las presentaciones. Es como reunirme con amigas, ¿sabes? Me siento en confianza, me siento a gusto. Son, además, compartir vivencias como esta hace que también no solo te ayude a leer el libro, sino que te ayude a compartirlo en comunidad.
10: Debe ser muy gratificante. Hay sí. gente que se te acerque diciendo que gracias a tu libro, por ejemplo, claro. pudieron salir adelante.
11: Sí, sí, sí.
10: ¿Qué nos puedes comentar, Tamara, respecto a lo que va quedando de este 2026, ya el segundo semestre? ¿Qué planes tienes? Me imagino que también vas a continuar promocionando esta novela. ¿Y qué también planes se vienen para el 2027?
11: Pues mira, ahora lo que se viene es llegar a mi casa después de esta gira por Latinoamérica y descansar, porque ha sido maravillosa pero súper intensa, y evidentemente yo no estoy acostumbrada a tanto trote. Al final, la vida de escritor es estar delante de una pantalla en casa. Evidentemente estoy trabajando en otra novela que pronto, cuando ya le dé el adiós a esta y ya le dé su huequito, pues ya empezaremos a hablar de siguientes proyectos, pero es uno que sin duda me tiene muy emocionada. También es muy diferente, todas mis novelas en sí son muy diferentes, pero he disfrutado mucho escribiéndola, como hacía tiempo que no disfrutaba, así que tengo muchas ganas de compartirla también con mis lectoras y lectores.
10: Buenísimo, vamos a estar esperando entonces esa próxima novela y por ahora disfrutar cuando te atrevas a sentir. Tamara Molina, muchas gracias por acompañarnos hoy día en CNN Chile.
11: Gracias a ti, ha sido un placer.
10: Igualmente. Y nosotros, por supuesto, que volvemos a encontrarnos en una nueva edición de Entrevistas CNN. Muchas gracias por la compañía.
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0: Hola, ¿cómo están? Bienvenidas y bienvenidos a esta nueva edición de Entrevistas CNN. En esta oportunidad, para hablar de otro de los temas internacionales que ha estado marcando la agenda internacional, particularmente en nuestra región, la situación, cuál es la relación entre Cuba y Estados Unidos por estos días, teniendo en cuenta las sanciones que han sido anunciadas desde la Casa Blanca, también algunos señales de tono amistoso de parte de Washington hacia el régimen de la isla, al tiempo que también hemos visto esta crisis energética en Cuba producto del bloqueo sobre el petróleo y las posibles acciones judiciales contra Raúl Castro. De este tema vamos a estar hablando precisamente a esta hora con Mijail Bonito, docente del Magíster en Gobierno de la Universidad Autónoma, a quien vamos a ver allí en pantalla. Muchas gracias, Mijail, por acompañarnos aquí en Entrevistas CNN.
1: Hola, muchas gracias por la invitación.
0: Mijail, ¿cómo podemos entender la actual relación entre Estados Unidos y Cuba viendo señales en mixtas? Por un lado, cierto tono amistoso de parte de la Casa Blanca con Trump, que ha señalado que está dispuesto a hablar con el castrismo, con la visita del director de la CIA durante estos últimos días, pero al mismo tiempo también con un Estados Unidos que ha anunciado sanciones contra algunas figuras del régimen. ¿Cómo lees tú esas señales y esa relación que hay por estos días entre Estados Unidos y Cuba?
1: Okay. Yo creo que, en primer lugar, yo creo que hay mucha gente que sigue atrapado en el tema de la Guerra Fría y eso ya no corre, digamos. El régimen cubano por primera vez está en una especie de crisis casi terminal. Diríamos que básicamente el régimen cubano durante muchos años no produjo absolutamente nada. Primero fue mantenido por Moscú en la época de la Unión Soviética, y después consiguió, a partir del año 99, 2000, consiguió que hasta hace muy poco Venezuela mantuviera al régimen y su naturaleza tiránica o dictatorial, digamos. Y Estados Unidos ha comprendido eso y más allá de que ha permitido o se permite todavía establecer ciertos tipos de comunicaciones con el régimen, yo entiendo que la idea de Estados Unidos es justamente darle un golpe final, pero el golpe final ya no tiene el estilo de los golpes que se daban en años anteriores, que eran golpes militares, etcétera. Ahora esto solamente depende de la incompetencia absoluta del régimen. Le hace que el régimen comenzó a colapsar simplemente a menos de un mes después de haberse de que los Estados Unidos arrestaran a Maduro en territorio venezolano o tomaran preso a Maduro en territorio venezolano. Y eso demuestra que a estas alturas ya no hay mucha posibilidad para el régimen. Por lo tanto, lo más sensato que pueden hacer es conversar con Estados Unidos para evitar el colapso definitivo. Claro. Pero lo que Estados Unidos está haciendo es una suerte de colapso estructurado, ¿no? Lo único que ha hecho Estados Unidos realmente es evitar que le llegue oxígeno geopolítico a Cuba. En el fondo, que alguien le regale petróleo a Cuba, que es lo que ha pasado todo este tiempo. Y el régimen, por ende, ha ido colapsando solo porque es incapaz de mantenerse por él mismo.
0: Mijail, sí, y en esta misma línea, ¿qué crees que estaría buscando aquí Estados Unidos? ¿Una Venezuela 2.0, que es la situación en la que está el país sudamericano tras la captura de Nicolás Maduro a inicios de este año? ¿Un cambio de régimen, una reforma al sistema? ¿Cómo ves tú cuáles podrían ser esas opciones que pueda estar barajando Estados Unidos respecto del régimen en la isla?
1: Bueno, mirándolo desde el punto de vista de las similitudes y las diferencias que tienen ambos regímenes, en Venezuela hay una crisis y hay una suerte de transición que ha sido abierta desde el 3 de enero, pero hay una gran diferencia entre ambos países. Si bien Venezuela es un país asignado por un régimen dictatorial que se ha robado las elecciones, etc., es una dictadura autoritaria, ¿no? Pero Cuba es una dictadura totalitaria. En Cuba, el Partido Comunista controla todas las esferas de poder, todas las esferas de la sociedad civil y todas las esferas de la vida socioeconómica nacional. Por lo tanto, la forma en que se trata uno y otro tiene que ser distinta. En Venezuela se ha abierto una suerte de transición que puede resultar o no, puede ser más rápida o más lenta, según alguno. Pero básicamente es una suerte de transición de cómo ese Estado puede reacomodarse como un Estado, como una con un gobierno democrático, digamos, y con luces de democracia, pero en Cuba eso es imposible. En Cuba habría que desmantelar totalmente la estructura sociopolítica cubana, básicamente porque la estructura que se ha dado el país desde el año 59 a la fecha es una estructura que está asignada en su propia constitución, que señala que el Partido Comunista es la fuerza dirigente superior de la sociedad y del Estado. Por lo tanto, no solo es que controlen el Estado, sino que controlan la vida social. Y la única forma de que eso cambie es desmantelando el sistema completamente. Por lo tanto, la estrategia de Estados Unidos, que se usó en Venezuela y que está teniendo ciertos resultados en Venezuela, que es más lenta, etcétera, tiene visos de cómo se puede intervenir una dictadura de tipo totalitario para lograr algún cambio. Pero en Cuba no puede funcionar así, básicamente porque es otra estructura, la estructura de poder, y es otro control el que tiene el partido gobernante sobre la población y las actividades socioeconómicas.
0: Claro, porque en Venezuela vemos el caso precisamente de Delcy Rodríguez, ¿no? Que finalmente toma el poder y hace una especie de transición tutelada por Estados Unidos. Pero en esa misma línea, no sé si tú lo sabes, Mijail, ¿hay o se sabe, por ejemplo, de opciones de disidencia dentro del mismo régimen de la isla? ¿Hay alguna figura opositora que haya trascendido de reparte de informes de inteligencia en este último tiempo, o al menos que exista esa posibilidad dentro del régimen cubano?
1: A ver, figuras opositoras propiamente tal, hay varias y hay planes que han salido de estas figuras opositoras. Basta ver el plan del Acuerdo por la Liberación que se firmó en Miami hace un tiempo, y que además hoy día están trabajando varias comisiones planificando cómo enfrentar y cómo crear una nueva Cuba futura. Pero desde el régimen es muy difícil que se despierte una suerte de disidencia u oposición. Básicamente, porque yo no sé si se logra entender, ¿no?, en el occidente, si se logra entender en países como Chile, como el nuestro. Básicamente porque es un país que está gobernado por una familia. No, nadie tiene una cuota real de poder que no sean los Castro. Nadie tiene poder que no sea Raúl Castro. Díaz-Canel ni siquiera es el presidente, digamos, nominalmente, ni siquiera participa en las conversaciones. Cuando va el director de la CIA, cuando viaja a alguna delegación, cuando se van a reunir en terceros países, que han habido, o se dice que ha habido ciertas reuniones, ni siquiera la estructura nominal del Estado cubano participa, básicamente porque la estructura nominal del Estado cubano no tiene ningún poder. El poder radica en la familia Castro. De la familia Castro ese poder desciende y se va delegando, pero siempre se va ejerciendo en pro de lo que ellos llaman la revolución, de lo que ellos llaman el sistema actual, pero que todo depende de esa familia, todo depende de los cercanos a esa familia. Por lo tanto, me vas a disculpar, pero un general más o un general menos que tenga una u otra opinión no tiene cómo manifestarla, mucho menos tiene cómo manifestarla con la fuerza suficiente para sacar adelante algún tipo de transición. Hasta el momento yo a lo menos no veo ninguna figura. Probablemente hayan alguna figura después que venga un cambio que puedan participar de esto, debido a que evidentemente el Estado no puede quedar, tiene que continuar, ¿no? Claro. Por lo tanto tienen que haber ciertas figuras que continúen haciendo rodar el Estado, pero no hay ninguna figura porque la estructura no lo permite.
0: ¿Mijail?
1: Tendría que ser una figura, porque no hay colegiaturas en el gobierno cubano.
0: Y hablando precisamente de la figura de Raúl Castro y esta información de que la justicia de Estados Unidos está precisamente en contra de él, para ti, ¿qué tan significativo podría ser que efectivamente la justicia estadounidense busque imputarle precisamente algunos delitos a Raúl Castro, teniendo en cuenta la figura en la que se ha convertido precisamente dentro del castrismo durante todas estas décadas?
1: Mira, la acusación penal contra Raúl Castro se basa en el derribo de dos avionetas, de aviones a rescate, en febrero del año 1996, si no me equivoco. Me recuerdo en esa época, yo estaba en la universidad en La Habana, creo que fue el 24 de febrero, que además es un día muy importante porque fue uno de los hitos, ¿no?, de la guerra de liberación de independencia cubana. Raúl Castro efectivamente dio la orden de derribar estas avionetas. Se sabe hace muchos años a través de investigaciones que se siguieron en la Agencia de Aviación Civil, en la Agencia Internacional de Aviación Civil. Se sabe que las avionetas además fueron derribadas en aguas internacionales, digamos. Por lo tanto, lo que está haciendo Estados Unidos es derechamente estableciendo una orden de investigación o incluso probablemente en breve puedan establecer una orden de captura en contra de Raúl Castro. Y la verdad que si eso se lleva a cabo, no, el régimen no tiene salida, no tiene salida ninguna, porque Raúl Castro es la única figura que queda de la parte de los antiguos del régimen y es el que contiene el poder, es claro. El real detentador del poder. Entonces, mucha gente me ha preguntado, ¿no? Bueno, ¿por qué sacarlo ahora, después de 30 años? Bueno, es simple, los crímenes de lesa humanidad y los asesinatos de ciudadanos de terceros países, incluso a partir de órdenes de esta naturaleza, no prescriben. Y dentro de esas avionetas había 3 ciudadanos norteamericanos y había un ciudadano cubano, pero además, incluso ya ha habido un juicio civil en Estados Unidos donde fueron indemnizadas las familias de estas 3 personas de dicha nacionalidad a partir de congelamientos de cuentas del régimen hace varios años que se traspasaron a estas personas.
0: Mijail, ya abrís.
1: Hay un caso. Claro. Pero además, hoy día Cuba está apagada, por lo tanto, y no tiene ningún respaldo geopolítico. Sí. En ningún gobierno, ni siquiera en los gobiernos más de izquierda de la región. Por lo tanto, hoy día esto sería casi como el golpe de gracia y que fracturaría el poco apoyo interno que le podría quedar a la dictadura también.
0: Sí, y de todas formas, también considerando lo que ha estado atravesando la isla, sobre todo en este último año, con la crisis del petróleo por el bloqueo precisamente para poder acceder a eso, y las protestas que también han surgido y que han salido a las calles a desafiar precisamente al régimen cubano. Muchas gracias, Mijail Bonito.
1: No, a mí me gustaría, si es posible, hacer una pequeña distinción.
0: Sí, por favor.
1: Hoy día, en términos de bloqueo, no existe ningún bloqueo. Lo que pasa es que Cuba no tiene la capacidad de pago.
0: Claro.
1: Y recibía petróleo hasta el otro día que nadie le pagaba. El que le quiera vender petróleo a Cuba, le puede vender. El problema es que no se lo puede regalar y nadie se lo regala.
0: Claro.
1: Es distinto a un bloqueo, porque técnicamente el bloqueo es un acto de guerra que resulta en el cerco material a través de barcos de una zona marítima. Y en Cuba lo que hay es un embargo, que es una ley de Estados Unidos que parte justamente porque hubo una confiscación masiva en los años 50, de 59 al 62, de todas las empresas norteamericanas sin ningún tipo de compensación.
0: Claro, de todas formas, Trump ha lanzado esta advertencia, ¿no?, a los países que le quieran vender precisamente a Cuba petróleo, ¿no?, que pueda acceder hasta ese país.
1: A ver, no es que sea una advertencia, es que básicamente, con la consideración que tiene Cuba hoy, si alguien le quiere vender petróleo, se lo puede vender. De hecho, México no ha recibido ninguna sanción y claro, ha regalado petróleo a Cuba, ¿ya? Pero nadie tiene la capacidad de hacerlo. Lo que no se puede hacer es que empresas que estén vinculadas con Estados Unidos puedan tener relaciones comerciales con Cuba, que eso es parte del embargo comercial que rige desde el año 61.
0: Muchas gracias, Mijail Bonito, docente del Magíster en Gobierno de la Universidad Autónoma, por esta entrevista, también por este análisis en medio de lo que ha estado atravesando por lo demás Estados Unidos y Cuba en estas últimas semanas. Muchas gracias, que estés muy bien.
1: No, muchas gracias a ustedes.
0: Bueno, y así finalizamos Entrevistas CNN. Muchas gracias por acompañarnos en este segmento. Continúe la sintonía de nuestro canal.
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5: El presidente José Antonio Kast encabezó en Valparaíso su primera ceremonia de glorias navales como mandatario, participando del tradicional desfile en homenaje a los héroes del combate naval de Iquique, junto a autoridades de las Fuerzas Armadas, ministros de Estado y más de 2.000 efectivos desplegados en la Plaza Sotomayor.
6: Siguen plenamente vigente la lealtad, el patriotismo, el honor, el compromiso. No solamente están presentes en nuestras Fuerzas Armadas, en nuestras Fuerzas Policiales, sino en cada chileno. Y hoy día lo vemos en la ciudadanía, que reconoce y agradece la labor de nuestras Fuerzas Armadas y sobre todo de nuestra Armada. Hoy día los poderes del Estado están aquí representados. Está el Poder Legislativo, está el Poder Judicial, está el Ministerio Público, está el Tribunal Constitucional. Y es un llamado a todos los líderes políticos a que recuperemos ese amor por Chile en todas las instancias. Todos tenemos que tener ese compromiso profundo, como lo tuvo Arturo Prat, para sacar adelante nuestra nación.
5: Los cuatro ciudadanos chilenos que integraban la flotilla humanitaria Global Summit llegaron a Estambul luego de haber sido detenidos y posteriormente deportados por autoridades de Israel cuando intentaban dirigirse hacia la Franja de Gaza. El hecho fue confirmado por el Centro de Información Palestina, que difundió imágenes de Víctor Chanfro, Claudio Cayosi, Carolina El Tit e Ignacio Ladrón de Guevara tras su arribo a territorio turco, asegurando que se trata de la primera confirmación pública de su estado tras permanecer 3 días bajo custodia israelí. Desde Cancillería señalaron que mantuvieron contacto permanente con las familias de los activistas y que personal diplomático chileno en Turquía les brindará apoyo y asistencia consular. La flotilla fue interceptada el pasado martes por fuerzas israelíes en un operativo que terminó con más de 400 activistas detenidos y trasladados a Israel antes de ser deportados. La situación se conoció luego de que el ministro de Seguridad israelí, Itamar Ben-Gvir, difundiera un video en redes sociales donde se observa a integrantes de la flotilla recibiendo un trato considerado denigrante y violento.
7: Se registraron múltiples lesiones, algunas de ellas lo suficientemente graves como para requerir hospitalización. Sabemos que 6 embarcaciones en total fueron atacadas con estas armas menos letales y una embarcación fue embestida por un bote militar de las fuerzas israelíes. Es que hemos iniciado procedimientos legales en múltiples países. El equipo legal de la GSF está completamente preparado para emprender acciones legales incluso a nivel de la Corte Penal Internacional, lo cual ya se está preparando.
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2: Hola, ¿cómo están? Bienvenidas y bienvenidos a un nuevo capítulo de Influyentes aquí en CNN Chile. Hoy día vamos a partir analizando cómo ha sido la instalación del gobierno del presidente José Antonio Kast en estos 2 meses y medio y preparándonos, por supuesto, para su primera cuenta pública. Y por eso conversaremos con Rodrigo Álvarez, ex parlamentario, abogado y muy cercano a José Antonio Kast desde sus años universitarios. Y luego conversaremos con Alejandra Misala, profesora y candidata a rectora de la Universidad de Chile, que sacó la primera mayoría en la primera vuelta

0: 60 años de historia. 60 años.
1: Y que fue muy comentado, fue, ¿no? Un resultado que nunca se esperaron.
0: Desastroso, absolutamente. E incluso no alcanzábamos aquel mínimo porcentaje que permitía objetar materias o llevarlas eventualmente ante la Corte Suprema. Pero apenas 4 años y medio después, y eso para un país no es nada en su historia, la centro-derecha tiene en cambio el mejor resultado en 80 años. Entonces, no lo digo por una reflexión sobre la centro-derecha, lo digo como una reflexión política para el país, de la locura de cambios que hemos vivido en apenas 5 o 6 años, en el verdadera montaña rusa, que es una imagen que uso en muchas conversaciones, y sobre todo en insistir en la responsabilidad política que debemos tener todos como habitantes de este país, mirando el futuro.
1: Y la volatilidad de los votos, ¿no? La volatilidad de que a veces se vota por un grupo y luego se pierde esa adhesión muy rápido.
0: Pero absolutamente, si incluso amplías solo un poquito el plazo del tiempo, 7 años atrás habías logrado la reelección del presidente Piñera, como su sector, estoy solamente mostrando mi sector exclusivamente para ver la volatilidad. A los 2 años, después del estallido social, tienes el peor resultado. Tienes previamente, ¿te acuerdas?, un plebiscito para definir el modelo de cambio constitucional donde toda la centro-derecha, además, va dividida. O sea, y esto también, esta misma reflexión te lo podría hacer alguien de centro-izquierda viendo lo que ha ocurrido, la votación en su momento del presidente Boric y lo que ocurre apenas 4 años después. Entonces, yo hago este recuerdo, a mí me encanta la historia, hago este recuerdo sobre todo para un llamado a la responsabilidad política de todos los sectores.
1: Exactamente. Dijiste un gobierno de centro-derecha, pero la centro-derecha no ganó la elección porque la candidata de centro-derecha era Evelyn Matthei, que salió quinta.
0: No, claro, pero te decía como sector, porque si tú tomas a los 3 candidatos que se identificaban, tienes que ir a 1946 para encontrar un resultado similar. Y por lo tanto, es mucha más la responsabilidad, y por supuesto es la responsabilidad aún más que tiene el gobierno después de los 7.200.000 votos que ocurrieron apenas el mes de diciembre para enfrentar lo que es su mandato, que apenas lleva, como bien decías tú, 60 y tantos días, que es como, usaba esta imagen ya que estamos en un año del Mundial de Fútbol, es como 3 minutos y medio del partido.
1: Exactamente.
0: Así que estamos comenzando.
1: Claro, pero con electores bien exigentes, y vamos a muy conversar exigente también porque ha bajado bastante su popularidad en este tiempo.
0: Muy exigente.
1: Partamos por lo más básico, Rodrigo. Se decía en el momento en que ganó la presidencia el presidente Kast que tú ibas a ser parte de su elenco, que ibas a ser ministro, justamente por la cercanía y la confianza que te tiene a ti desde el primer día de clases en la Facultad de Derecho de la Universidad Católica, donde se conocieron y empezaron una amistad y una afinidad política muy grande. ¿Qué pasó?
0: A ver...
1: ¿Por qué no estás en el gobierno?
0: No, esto yo creo que es una pregunta que solo interesa a mí, en el sentido
1: pero
0: de...
1: Pero te la hacen, me imagino.
0: Eso te voy a decir, que me la hago y me la hacen muchas personas. Quería decir que es más irrelevante para efectos del Estado, pero me la hacen muchas personas. No, a ver, yo defiendo y valoro profundamente, porque es muy difícil gobernar, que un presidente tiene que elegir absolutamente a su equipo, a las personas que él quiere que lo acompañen en estos años. La verdad es que el presidente Kast, y yo lo valido y lo legitimo absolutamente en esta decisión, consideró que no me necesitaba para ningún cargo de la administración del Estado o ningún cargo público. Es su derecho, es su privilegio poder haber ganado una elección. Así que esa es la razón. Sencillamente él no estimó que me necesitara para alguna responsabilidad política.
1: Vamos a quienes sí eligió para que lo acompañaran a esta responsabilidad política. Analicemos cómo ha sido esta instalación y vamos a partir por un tema que ha sido muy comentado, que es errores de diseño. Eso, digamos que en los analistas hay bastante consenso en eso, en que un segundo piso muy protagónico, un equipo político que se desempodera frente al rol del segundo piso liderado por Alejandro Irarrázaval. ¿Cómo ves eso tú? ¿Ese diseño no funcionó definitivamente?
0: A ver, déjame solamente hacer un comentario de justicia política, porque era lo que aludía al principio, la necesidad de responsabilidad. Las instalaciones son súper difíciles, son complejas. Hay que pensar que los últimos 8 gobiernos, imagínate 3 gobiernos, su ministro de Interior no duró ni siquiera un semestre. Y eso sí que es un problema de instalación grave. Entonces, cuando uno analiza los primeros 60 días del gobierno del presidente Kast, yo considero que hay cosas muy positivas. Hay algunos despliegues de ministros notables, por ejemplo, Martina Rao, en el caso del Ministerio de Obras Públicas, pero también con la misma justicia hay que darse cuenta que ha habido errores. Algunos errores son menores, frutos probablemente de la falta de conocimiento político, de la falta de experiencia, algunos también un poco de discriterio en algunas declaraciones, pero también ha habido errores que al mismo modo son y deben corregirse. Y yo creo que ha existido un error de diseño. Lo pongo solo un ejemplo. Hace una semana y media, y te escuchaba a ti y a otros periodistas discutiendo precisamente que durante casi 10 días el debate político era quién tenía la conducción política. Y terminaban diciendo el ministro Interior, lo que es lógico, incluso la ley 20.502, su artículo 3, lo mandata. Entonces, cuando tienes que explicar eso,

0: que tienes un problema.
1: Y cuando hay que tratar como de apoyarlo, lo desempodera eso
0: cuando,
1: también.
0: Cuando hay que tratar de apoyarlo, y más allá de que Claudio Alvarado es un ministro excepcional y con un conocimiento de la política y al mismo tiempo con una experiencia gigantesca, como muy pocos en Chile, que tengas que estar aclarando esto, muestra una falla de diseño. Yo creo que el gobierno tenía dos líneas muy claras, una línea económica, empresarial, que yo veo, la gente puede tener más o menos coincidencia, yo tengo muchísimas coincidencias con el ministro Quiroz y lo respaldo plenamente, pero tenías una visión clara. Pero cuando tienes una segunda torre de poder, que es la decisión política muy concentrada en el segundo piso, a mí me parece que hasta ahora, y estamos muy poco tiempo, siempre se puede mejorar, hasta ahora no ha funcionado adecuadamente e incluso ha provocado conflictos y con el propio partido del presidente. Y acá nuevamente estamos en esta manía que han tenido los últimos gobiernos de inventar la rueda, ¿no? O sea, nuevo diseño político, nuevo rol del segundo piso. Yo creo
1: que este diseño no tiene precedente, ¿no?
0: Este diseño, a ver, desde el presidente Lagos que se instala este tipo de discusiones sobre el diseño político, sobre el rol del segundo piso, etcétera, es él el que lo marca en esa presidencia tan relevante para nuestra historia. Y lo digo desde la oposición, en ese caso, pero se ha ido cambiando. Este es un diseño en que tuvo mucha influencia el segundo piso, pero también mucha influencia política. Ha habido otros con mucha influencia técnica, por ejemplo, el segundo piso de Cristian Larroulé es mucho más técnico en la toma de decisiones de políticas públicas. Este ministerio, o este segundo piso, que no es un ministerio, por tanto, hay un cierto análisis futuro que hay que hacer sobre la responsabilidad política que tienen los segundos pisos, tiene muchísima influencia en la estrategia, muchísima influencia en el desarrollo de las políticas públicas y hasta ahora no ha cumplido o ha sido incluso criticado por los más cercanos que son los que están trabajando desde el Congreso.
1: Claro, y del mismo republicano, ¿debieran cambiar el diseño y a la persona que lo encabeza hoy día a tu juicio?
0: No, o sea, primero es una decisión que usted decía que yo respeto plenamente del presidente. Lo que sí me da la impresión de que lo que sí tienen que darse cuenta es que a 60 días no ha funcionado de manera absolutamente adecuada, como se espera, sobre todo en un gobierno que llega con tanta fuerza y con tanto apoyo. No ha funcionado adecuadamente. Según lo que aparece en los diarios, en los medios, se están introduciendo las correcciones necesarias. Yo reivindico absolutamente el rol del Ministerio de Interior, liderado por Claudio Alvarado y de Sexpress por José García, pero es evidente que ha habido ciertas contradicciones políticas. Yo creo que el gobierno tiene algunas cosas que definir todavía en su diseño. Imagina, lo conversábamos el otro día con algunos senadores y diputados, no está claro si esto es una coalición o no. Entonces, de repente hay diputados que votaron en contra de Renovación Nacional, que votan en contra de alguna norma muy importante del proyecto de reconstrucción. Y cuando tú les preguntas, te dicen, bueno, si esto no es una coalición, no está normado como una coalición.
1: Claro, un poco como en el gobierno pasado, que terminó, no era una, era como una alianza de gobierno, pero se desarmó, ¿no?
0: Y te recuerdo ese inicio del gobierno pasado, que también fue muy problemático. Si uno compara este gobierno con estos mismos días del gobierno del presidente Boric, al presidente Boric ya le había pasado el desastre de Temucuicui, ya había asociado su gobierno a algo que iba a ser un fracaso, que era precisamente la Convención Constitucional. Ya había levantado esta tesis tan equivocada de la superioridad moral generacional. O sea, cuesta. Y además, en punto de vista de diseño, para que veas cómo los gobiernos van cambiando los diseños, ¿te acuerdas que hablaban del modelo de los círculos concéntricos del presidente
1: Boric? Esa fue la idea de George Jackson.
0: Claro, la idea original de George Jackson, que terminó también totalmente descartada. Entonces, los gobiernos van produciendo estos ajustes, a mi modo de ver. Este gobierno que partió con la votación más alta de la historia de las democracias chilenas va a tener que hacer sin duda algún ajuste. Yo veo algunos de ellos ya en desarrollo, pero no solamente están relacionados con el segundo piso.
1: Sí, eso quiero preguntar.
0: Con el despliegue ministro, etcétera.
1: Claro, exacto. Pero vamos digamos, sé que consideras que hay cosas muy positivas, pero vamos a aquello que necesita cambios, como el diseño de la relación entre segundo piso, ministros, partidos políticos, es uno que hay bastante claridad y tú has dicho lo mismo. Pero probablemente es en seguridad donde está el vacío, o incluso diría la incerteza más grande para los mismos partidos oficialistas. Esta semana la exposición de la ministra Steiner en el Congreso realmente dejó a muchas personas muy inquietas y ha reconocido además que ella no pensaba que era necesario tener un plan concreto de seguridad. ¿Cómo reaccionas tú a una declaración así, siendo seguridad la principal promesa de campaña, ¿no?, del presidente Kast, y siendo además seguridad la primera preocupación de los chilenos? Este es el país, uno de los países donde el miedo y la angustia por la violencia y por el crimen es de los más altos del mundo.
0: Están instalados, como dices tú, y al mismo tiempo fue en esa larguísima campaña presidencial que tuvimos el año pasado, que si uno lo piensa, fueron muchísimos meses de debate y discusión, fue uno de los puntos centrales. A ver, yo creo que el gobierno tenía dos grandes materias en las cuales logró conquistar profundamente la aspiración de la inmensa mayoría de los chilenos. Uno era crecimiento económico, desarrollo, etcétera, mejorías laborales. Yo creo que ahí hay un plan. Hay personas que pueden ser más críticas o no. Yo te decía, soy muy partidario, pero creo que hay claridad. Pero tanto como votante o como persona que analiza la política, a mí me parece que en seguridad, a los 60, 70 días, es donde precisamente el gobierno debería dedicarse mucho más en las próximas semanas a presentar un plan sólido.
1: Sí, pero te sorprendió, me imagino, que no hubiera plan.
0: A mí, más que no haya plan, a mí me ha sorprendido hasta ahora que uno no ve, porque probablemente tiene que haber plan y tiene que haber decisiones, ya te he dicho, yo no estoy participando en el gobierno, pero tiene que haber pensadas una serie de estrategias y elementos. Yo espero que eso sea una de las grandes soluciones. Insisto, llevamos poco tiempo, pero yo hubiera esperado, así como uno ve una claridad en muchas materias económicas, de obras públicas, de defensa, de otros, yo esperaría en materia de seguridad una mucha mayor claridad. Entiendo que se ha comentado que se va a presentar un plan en las próximas semanas, espero que así sea porque creo que es una de las urgentes necesidades de los chilenos y al mismo tiempo uno de los compromisos del presidente con el país.
1: Pero ¿cómo se puede explicar un déficit que, digamos, ojalá previo a la cuenta se sepa cuál es el verdadero plan, digamos, cuál es un plan concreto? Porque lo que leyó la ministra en el Congreso fueron un PowerPoint que además leyó con bastante incomodidad, podríamos decir. Y esto lo comentan parlamentarios oficialistas, o sea, tú también lo sabes, Rodrigo, en que no son ejes así como prevenir el delito, atacar el crimen organizado, pero ¿cuál era el plan concreto que iba a ser distinto del gobierno anterior, al cual siempre acusaron de que le faltaba voluntad, le faltaba realmente creer con urgencia que había que hacer esto, y además frente a la expectativa de que aquí realmente iba a haber resultados luego?
0: Déjeme solo hacer un tema menor, pero yo creo importante. Yo también espero que en estos primeros meses, la actitud de la oposición hubiera sido un tanto más constructiva que a veces comentarios bastante desaforados o extremos que se hacen, sobre todo sobre distintas actuaciones de diferentes ministros y ministras. Yo creo que ha habido una crítica y en esa sesión me pareció que también había escasa voluntad de escuchar. Dicho eso, sí comparto la crítica que uno espera un plan muchísimo más concreto y sólido. Y yo espero que eso surja antes del primero de junio, antes de la cuenta presidencial, o si se espera ese momento que tenga mucha claridad en medidas concretas. Yo no soy, nunca lo he sido, ni pretendo serlo, un especialista en materia de seguridad, pero también he visto de voces que sí saben esta materia esperando medidas mucho más concretas o un plan mucho más detallado, tanto en tiempo como en acciones en temas de narcotráfico, en temas de delincuencia, en temas de inmigración irregular. Y al menos también me soy de las personas que tiene un grado de sorpresa y que espera que ese plan esté mucho más desplegado en las próximas semanas.
1: Rodrigo, también se comenta, a raíz de lo que ha pasado en el Ministerio de Seguridad, que en realidad entre el despido de la subprefecto Consuelo Peña en la PDI y todo esa polémica, sumado a esto y sumado a otros episodios, la verdad es que no ha dado ninguna noticia relacionada con su cartera, ¿no? Ha consumido el ciclo político, el ciclo noticioso con este tipo de situaciones. Entonces se discute, bueno, habría que hacer un cambio de gabinete, siempre se hacen cambios de gabinete, habría que hacerlo luego, habría que poner a una persona que la ciudadanía perciba como mucho más empoderada y clara de lo que quiere hacer. ¿Es conveniente hacer más temprano que tarde un cambio de gabinete o eso refleja o revelaría debilidad, que es lo que se piensa en la contraparte?
0: Como todo en política, siempre hay distintas posiciones y de los efectos que tiene. Todo tiene algún grado de consecuencia y, por supuesto, tendrá algún grado de adhesión o de crítica de parte de la opinión pública. No soy yo el llamado a aconsejar al presidente, pero a mi modo de ver, y lo prueba la realidad política de, ya te citaba, tres gobiernos, pero son muchos más, y uno agrega otros y vas a darte cuenta que antes de un año se producían cambios de gabinete. Yo lo veo eso como una situación políticamente normal, que se hagan los ajustes del caso. El momento tiene que estimarlo el presidente y sus asesores con mucho detalle y con mucho análisis. Lo que sí creo que es evidente, lo que tú señalabas hace un rato, que es la adhesión de las personas se pierde con una rapidez enorme en este momento, con una velocidad enorme. Hablábamos de la elección de los convencionales. A mí una cosa que más me sorprendió es que yo había sido elegido tres veces como diputado y ahora era candidato a convencional. Y en pocos años la vida política había cambiado totalmente. Bueno, hoy día ha cambiado aún más. Y la gente reacciona muy rápido. Y la gente, por tanto, pierde adhesión o genera adhesión con una gran rapidez. Y yo creo que las personas en materia de seguridad, más aún cuando es un tema que aparece prácticamente en todos los diarios y prácticamente en todas las reflexiones, en todos los canales, en todas las radios, bueno, la gente también está esperando esa claridad conceptual.
1: Ahora, también el presidente tuvo una declaración que fue bien polémica sobre que había sido una metáfora lo de las expulsiones de 300.000 migrantes irregulares. Más allá que después dijo que en realidad más bien era un hipérbole, dejaremos toda la discusión
0: gramatical
1: digamos, y de la Real Academia a un lado. Pero el punto que se pone ahí es la duda de, bueno, ¿cuánto de lo que se dijo? Porque esa pregunta de los 300.000 fue reiterada, lo mismo que el recorte de 6.000 millones de dólares, ¿cierto? Porque había mismo economistas de centro-derecha que decían no se puede recortar tan rápido, no se puede recortar esa plata. El tema de los 300.000 también fue muy discutido, ¿no? Que no se podía... ¿Cuánto eso debilita la promesa, ¿no? Que es la razón por la cual la gente votó en segunda vuelta por el presidente Kast? Y eso también todo el mundo lo dice. En primera vuelta está la votación que tuvo. En segunda vuelta se agregan votos que son votos de personas que no necesariamente lo hubieran hecho en primera.
0: A ver, yo creo que el presidente aclaró la figura y evidentemente era una mala expresión, tanto gramatical, el usar la metáfora, como yo creo que también el parte del fondo de esa respuesta. Yo vuelvo a un punto que te comentaba hace un rato atrás. Creo que estamos en una etapa todavía muy inicial. O sea, medir un gobierno por 60, 70 días es absolutamente injusto. Más aún cuando todavía falta mucho despliegue de sus autoridades, incluso la llegada de todas las autoridades que quieran. Mi consejo para el gobierno sería, evidentemente, que acá sí tiene un tema en que tiene que preocuparse de una forma muy profunda. No solamente preocuparse por un tema comunicacional, sino que preocuparse porque es una de las expectativas de la ciudadanía más marcada. Y además porque fue un compromiso real de campaña.
1: Claro, eso no era una metáfora.
0: Exactamente. Y es un compromiso que desarrollo, que yo creo que la gente puede entender tiempos, puede entender momentos, puede entender la forma en que se va concretando, pero quiere tener con claridad aquello que en un momento dado fue, porque tú lo señalas muy bien, tan discutido en la campaña, si esto fue el gran tema. Así como la gente puede decir, mire, a ver, ¿qué me dijeron que iba a ocurrir en economía? Y pongo tres cosas. En economía me dijeron, vamos a ahorrar. De hecho, era imprescindible. Una de las cosas más curiosas, Paula, en la campaña del año anterior, si tú lo piensas, es que habitualmente las campañas se discute sobre en qué voy a gastar el dinero. En la campaña anterior, la primera campaña en que todos discutían en
1: el recorte.
0: ¿Quién va a ahorrar más? Incluso los candidatos de la derecha, yo a mi modo de ver, hicieron una cosa muy curiosa, que es discutir entre ellos quién ahorraba más y más rápido. Entonces tú en economía sabías que iban a ahorrar, y lo están haciendo. Sabías que iban a hacer una activa agenda de mejorar todo lo que es permisología, y lo están haciendo, y lo vemos en el gran trabajo que está haciendo la ministra de Medio Ambiente. Y sabían que iban a tener una reforma tributaria que, insisto, a mí me gusta, pues entiendo que otras personas que pueden no gustarle, pero el plan está no solamente en desarrollo, sino que totalmente, si usted fija, en total coordinación con lo que fue la campaña.
1: Y está en sede legislativa ya tramitándose.
0: Y en total coordinación con lo que fue la campaña. Yo creo que una de las cosas que los políticos nunca deben olvidar es que, sobre todo cuando estás en el gobierno, que es muy distinto estar en la oposición o estar en el Congreso, es que la realidad te alcanza. En un momento dado la realidad te alcanza. Y hoy día creo que la realidad en materia de seguridad es la petición de la ciudadanía de tener claridad sobre planes, fechas, medidas, etcétera. Y espero que aquí a la cuenta presencial tengamos mucha más certeza en esos temas.
1: Vamos a la ley de reconstrucción, la gran reforma económica, reforma tributaria, como le llama la oposición. Tú que fuiste un parlamentario tantos años, ¿no? Y conoces tan bien la política y cómo se negocia en el Parlamento y las dinámicas que hay. ¿Crees que es un error apuntar a los votos del PDG como el sostén de este proyecto? Porque es un voto que también es bien volátil. De hecho, pasó ahora que... Para abrirse a aprobar en general, Franco Parisi puso unas condiciones, después no le gustaron, dijo que se bajaban. La misma diputada Giles plantea, bueno, ojalá que esto no se caiga. ¿Es un error apostar a esos votos y no buscar, por ejemplo, los del socialismo democrático, más allá del pirquineo de votos, que también sabemos que es bien débil?
0: A ver, primero parto de la base de la imprescindible necesidad de este proyecto desde el punto de vista tributario, desde el punto de vista económico. Y lo hago desde un intento que sea al mismo tiempo un proyecto limitado. Mira, La única constante en mi vida laboral es haber sido en los últimos 32 años profesor de Derecho Comercial y Derecho Tributario en la Universidad Católica. Y a mí me sorprende, no nos demos cuenta, que en los últimos 16 años hemos tenido 7 grandes reformas tributarias, un intento que fue el presidente Boric, que no se logró ni siquiera la idea de legislar, y este nuevo intento. Entonces, yo les pido a todos que vayamos a cosas específicas, concretas en materia tributaria, porque hemos tenido en la peor década de crecimiento económico, por algo también está relacionado con estos vaivenes tributarios que son similares a los vaivenes políticos. El gobierno quiere un proyecto y tiene que sacarlo adelante. Y no tiene mayoría, al menos no tiene una mayoría completa, sólida. Yo creo que necesariamente tiene que conversar con todas las fuerzas políticas y con el Partido de la Gente ha habido la posibilidad de hacerlo y de alcanzar ciertos acuerdos. Me da la impresión de que también va a haber conversaciones con parlamentarios independientes, también pensando en el Senado, con parlamentarios de antiguos del PPD, de la Democracia Cristiana, del Partido Socialista. Yo al menos por personalidad, y me tocó tanto en un lado de la discusión, 12 años en la Comisión de Hacienda, como en otro lado, subsecretario de Hacienda, soy partidario de buscar sin duda alguna votos, pero en una materia en que es difícil, porque pensamos muy distinto. Sí, hay que pensar que la reforma tributaria más grande de los últimos años, que es la ley 20.780, que es la ley de la presidenta Bachelet, prácticamente no está nada vigente, porque después fue modificada al menos en 2 ocasiones, porque pensamos muy distinto. Entonces, yo no creo que sea muy posible en todas las materias llegar en temas tributarios a grandes acuerdos y por tanto creo que el esfuerzo del ministro Quirós y el esfuerzo del ministro Alvarado, del ministro García, es encontrar los votos suficientes. Me parece que las conversaciones con el Partido de la Gente, que pueden tener un grado de debilidad, son necesarias, también son necesarias con los independientes, con la Democracia Cristiana, con el Partido por la Democracia, y creo que esto va a ser mucho más desplegado en el Senado, porque lo digo con pena, porque mal que mal fui presidente de la Cámara de Diputados, es una institución que le tengo mucho cariño, cuando la discusión partió presentando 1.700 indicaciones, era casi la garantía de que todo lo importante se va a discutir en el Senado.
1: Ahora, hay esa posibilidad, Rodrigo, te lo digo porque tú sí. También cultivaste vínculos transversales sí. en la Cámara, bueno, como además con el expresidente Boric son los dos de
0: Coterráneos Magallánicos.
1: Coterráneos Magallánicos también tienen un vínculo. Esa época en que se podía conversar desde distintos lados, se podía llegar a acuerdo. En el caso ahora del proyecto de ley de reconstrucción, el Consejo Fiscal Autónomo ha también hecho ver sus reparos, ¿no? No es solamente la oposición diciendo que a todo lo rechaza. O sea, hay también elementos para tomar en sí. cuenta, ¿no? Que son importantes respecto de cómo se compensa, de evitar que se profundice el déficit fiscal. Son temas que no son menores, que son importantes. ¿Tú crees que es importante que el gobierno trate de restaurar ese espíritu de conversación a lo largo de los distintos sectores políticos? O si no, más bien se va a caer en un lado, otro lado, y el PDG como bisagra permanente.
0: Yo creo que tu pregunta es mucho más esencial incluso que la discusión meramente tributaria. Primero, el respeto a ciertas instituciones, y voy a partir por el Consejo Fiscal Autónomo. Así como mi sector aplaudió a rabiar declaraciones del Consejo Fiscal Autónomo a finales del año pasado, que eran muy críticas, y correctamente muy críticas en materia de déficit del gobierno del presidente Boric y en la administración de su política fiscal, ahora tenemos el deber de contestar correctamente aquellas objeciones. No significa que ni uno ni otro caso tengan toda la razón, pero es la autoridad que hemos dado como país.
1: Una autoridad autónoma.
0: Una autoridad autónoma, y creo que es muy bueno así sea. Sin duda alguna, al final es la política la que tiene que tomar las decisiones. E incluso con advertencias de unos y otros, es la política la que tiene que tomar responsablemente la decisión. Esto es una vieja discusión de filosofía política. Segundo, el espíritu de conversar. A mí me parece imprescindible, pero es, y sin duda alguna, es un estilo más que un resultado. Si cuando yo recuerdo los 12 años que fui diputado, yo no llegué a muchos acuerdos con la Concertación. De hecho, mi rol como opositor era enfrentarme a muchas de sus materias. Pero sí ocurrían 3 cosas. Nunca nadie transgredía normas constitucionales. Nunca nadie todos entendíamos que había ciertos límites a los cuales llegaba. Y en las materias realmente esenciales sí uno podía llegar a acuerdos. Entonces, primero, recuperar eso yo creo que es esencial para el país. Yo te decía la locura que hemos vivido en los últimos años, porque fue precisamente locura de saltar de una posición a otra totalmente distinta. Hay que pensar solamente en los proyectos constitucionales. Somos el único país que ha tenido 2 procesos constitucionales y los 2 fracasaron en poco tiempo. Entonces, volver a conversar a mí me parece esencial. Lo que sí solo te quiero hacer el matiz, que me parece que en materia tributaria tenemos posiciones válidas distintas. Tenemos visiones de que te dicen, acuérdate la discusión, especialmente en la presidenta Bachelet, de la discusión sobre la integración, si era totalmente integrado, totalmente desintegrado, que son materias muy, muy técnicas, pero que tenemos diferencias y nos cuesta mucho ponernos de acuerdo. Y el ponernos de acuerdo al final muchas veces lleva a una fórmula equivocada, como creo que fue esa reforma tributaria. Acá intentemos al máximo buscando normas que yo creo, que me parece que hay bastante evidencia en materia de disminución de impuestos de primera categoría, de reintegración del sistema, de sistemas de ahorro, de invariabilidad tributaria para ciertos proyectos, tratemos de llegar, aunque sea a ciertas mayorías que permitan dar solidez a un proyecto.
1: Veremos qué pasa en la tramitación del proyecto. Rodrigo Álvarez, muchas gracias por esta conversación.
0: No, muchas gracias a ti por invitarme, encantado.
1: Y vamos a ir a una pequeña pausa y ya seguimos con más influyentes. Viene Alejandra Misala, candidata a rectora de la Universidad de Chile. Espérennos.

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0: Ya estamos de vuelta acá en Influyentes con nuestra siguiente invitada, la profesora Alejandra Misala, candidata a rectora de la Universidad de Chile y quien sacó la primera mayoría en la primera vuelta de esas elecciones que se van a resolver el 2 de junio. Alejandra, muy bienvenida al programa.
1: Muchas gracias por la invitación, encantada de estar aquí.
0: Bueno, partamos hablando de tu preparación para ser rectora de la Universidad de Chile, por supuesto un cargo muy importante. Tú fuiste la prorectora todo el periodo de la rectora Rosa Debes, a quien hoy se está buscando su sucesor. ¿Qué fueron las lecciones más importantes que aprendiste como número dos de la universidad durante todos estos años, en que pasaron muchas cosas, por supuesto?
1: Sí, bueno, muchas lecciones. Primero que nada, conocer la universidad completa, porque yo había estado como académica en ingeniería, bueno, la Facultad de Ciencias Físicas y Matemáticas, muchos años. También me había tocado armar el Instituto de Educación de la Universidad de Chile, me lo había pedido el rector Vivaldi. Entonces había estado ya en distintos espacios, pero es distinto cuando tú estás ahí en la Casa Central y miras toda la universidad. Además a mí me tocó liderar el proceso de acreditación institucional, que es un proceso largo, dura más o menos un año y medio, y ahí también conocer como todos los espacios de la universidad. Me permitió entender mejor cómo son las distintas facultades, las distintas comunidades académicas, también la interacción con los estudiantes,
0: claro,
1: con los funcionarios.
0: Porque hay mucha diversidad en la Universidad de Chile, ¿no? En cada, digamos, cada escuela, cada facultad, es bien distinta entre sí.
1: Son distintas. Hay una cosa general, digamos, del ethos de la Universidad de Chile, de los principios, de la misión. Pero obviamente es distinto de lo que pasa en ciencias sociales, de lo que pasa en derecho, de lo que pasa en ingeniería también. Y yo creo que eso es bueno entenderlo y conocerlo, sobre todo cuando uno piensa después dirigir la universidad, porque ese diálogo con las comunidades es muy importante, entendiendo cuáles son sus necesidades, cuáles son las cosas que ellos lo están guiando. Y también cómo apoyar los proyectos que ellos tienen.
0: En un momento más muy desafiante para todas las universidades en el mundo, también para la Universidad de Chile, y vamos a hablar de eso, Alejandra. Pero viendo todo el periodo de la rectora Rosa Debes, llama inmediatamente la atención los famosos acampes que tuvieron ustedes en la Casa Central, de alumnos que se instalaron, que no era fácil sacarlos, que instalaron lienzos, ¿no? Algunos bastante insultantes de la rectora. Y lo que todos supimos, la opinión pública supo, de que habían tenido que quedarse la rectora, tú también y parte del equipo, a dormir en la Casa Central para impedir que se la tomaran. Desde ese punto de vista hubo hartas alabanzas al equipo directivo de la universidad, es decir, no permitieron que hubiera una toma, pero por otro lado también se piensa cómo no es posible imponer el orden sin tener que recurrir a tener que dormir ahí. ¿Qué lecciones sacas tú? ¿Qué piensas de eso? ¿Fue bueno quedarse a dormir allá? ¿Fue de alguna manera también no tomar una decisión que hubiera sido quizás más ordenadora, como desalojar a las personas que estaban acampando?
1: Bueno, lo primero que quisiera decir es que este fenómeno del acampe es un fenómeno internacional. Había acampe en muchas universidades muy prestigiosas de Estados Unidos y también de Europa. Y yo te voy a decir que yo creo que nosotros tuvimos la actitud correcta en el sentido de nunca dejar de dialogar con los estudiantes, de evitar, digamos, una toma, por cierto, pero también de hacer mucha pedagogía. Déjame hacer un contraste con lo que pasó, por ejemplo, en Columbia y en la Universidad UCLA, que efectivamente lo que pasó ahí es que tomaron la decisión de que entrara la policía. Finalmente se quebró la comunidad académica, los rectores salieron, tanto la rectora de Columbia como el rector de UCLA. Entonces fue una situación muy conflictiva al interior de la universidad, no solamente de la rectoría respecto de los estudiantes y la comunidad externa, digamos. Entonces yo creo que nosotros tuvimos ahí la intuición y la convicción de que había que conversar con los estudiantes, porque lo que ellos pedían era quebrar los convenios que la universidad tenía, que por lo demás eran pocos y algunos estaban incluso inactivos, con universidades de Israel.
0: Claro, que fue algo que pasó en otras universidades del mundo también, que se pedía cortar todo lazo, y la rectora Debes decía, bueno, en Chile también se pedía lo mismo y era tú y ella eran académicas de la Universidad de Chile, hubiera sido un daño para los académicos que estaban contra la dictadura que se hubiera cortado el lazo, ¿no?
1: En la época de la dictadura, acuérdate que nosotros tuvimos rectores delegados, o sea, era todavía una situación más compleja. Entonces, lo que nosotros le decíamos a los estudiantes, en las universidades es donde se cultiva el pensamiento crítico, es donde sale. Nosotros, no era que nosotros estábamos de acuerdo con lo que estaba ocurriendo en Gaza, obviamente que no, obviamente que nosotros decíamos que ese era un genocidio. No obstante eso, decíamos, esa es la universidad donde el pensamiento crítico se cultiva y donde las opiniones en contra de este gobierno iban a surgir. Y efectivamente eso ocurrió, porque hubo un movimiento de académicos de la universidad que juntaron firmas académicas para, contra lo que estaba ocurriendo en Gaza, y hubo rectores de universidades de Israel que le escribieron a este académico diciéndole que agradecían mucho eso y que ellos también estaban en esa misma política, digamos, de levantar la voz respecto a lo que estaba ocurriendo.
0: Sí, hablemos de lo que se viene al futuro, si es que en la segunda vuelta que enfrentas con el profesor Francisco Martínez ganas. Bueno, sacaste la primera mayoría, así que hay una probabilidad bastante alta de que seas la rectora. ¿Cuáles son los desafíos más importantes en términos de aquello que probablemente a la rectora o rector de la Universidad de Chile la va a desvelar este año?
1: Bueno, hay varias cosas, o sea, no tanto del desvelo, sino que lo que uno tiene que hacer como Universidad de Chile. Yo creo que nosotros tenemos que fortalecernos institucionalmente, porque lo que tú dijiste al principio, las universidades en general estamos desafiadas porque hay tanto temas de financiamiento, como en el caso de la Chile, de todas las universidades públicas, temas que tienen que ver con el marco regulatorio que nos rige y que es muy difícil gestionar con ese marco regulatorio, pero también lo que está pasando a nivel societal, ¿no es cierto? Nosotros tenemos ya la inteligencia artificial llegó, está acá, ¿qué hacemos con ella? ¿Cómo la aprovechamos positivamente tanto en términos de investigación como docencia, como también la responsabilidad que tiene una universidad pública como la Chile de evitar que se aumente la brecha digital respecto de la población en general?
0: Claro, y qué es lo que se está pensando que va a pasar, ¿no? Que va a aumentar brechas de desigualdad ya en lo digital. Desde esa perspectiva, Alejandra, se habla de acortar las carreras, pero ¿es suficiente acortar las carreras? ¿Crees que es bueno acortar las carreras o hay que repensarlas justamente para una era en que el conocimiento está cambiando por la inteligencia artificial, dejando obsoletas profesiones completas, pero también repensando qué es lo que va a mantener el empleo humano?
1: Claro, yo creo que esta conversación sobre el acortamiento de carreras es muy importante que exista, y yo creo que no es la discusión acortar las carreras, porque cuando nos comparan, por ejemplo, con Estados Unidos, que dicen el bachelor es de 4 años y la persona ya está lista, la verdad es que si tú quieres tener un título profesional en Estados Unidos, tienes que estudiar bastante más que el bachelor de 4 años. Entonces, estamos comparando cosas que no son comparables. Yo creo que hay varios elementos aquí a tener en cuenta. Uno, los estudiantes que estamos recibiendo de enseñanza media están menos preparados por distintas razones. Algunos de ellos todavía están con el efecto de la pandemia y de haber estado con clases online o con muy pocas clases. Y, por tanto, nosotros tenemos que preparar a esos estudiantes, y muchas veces el primer año nos dedicamos mucho a eso, porque nosotros estamos comprometidos a que todo estudiante que ingresa pueda egresar de la universidad.
0: Se tienen que hacer cargo de los déficits que traen de la educación media.
1: Nos hacemos cargo de los déficits. En segundo lugar, lo que te decía, nosotros formamos integralmente a los estudiantes y además les damos un título profesional, excepto, digamos, las licenciaturas que son terminales como licenciatura. Entonces, eso no es lo mismo que un bachelor. Las personas están realmente, por ejemplo, te digo, la formación de un médico, de un abogado, efectivamente, si tú lo miras en Estados Unidos, también dura mucho más tiempo. Y yo creo que eso nos tiene que hacer pensar más bien de lo que tú decías. ¿Cómo repensamos nuestra educación, nuestra formación? ¿Con qué recursos pedagógicos hoy día que está la inteligencia artificial? Nosotros hicimos una encuesta el año pasado de los estudiantes que estaban ingresando. El 81% de ellos utiliza inteligencia artificial. está aquí.
0: Hay que repensar las evaluaciones de partida.
1: Entonces, ¿cómo
0: ¿no?
1: los evaluamos? Y también cómo aprovechamos la inteligencia artificial para el aprendizaje. Y ahí lo que yo estoy planteando, nosotros tenemos una vicerrectoría de tecnología e información hace harto tiempo, y ahí la idea es que ya se está instalando una oficina de inteligencia artificial que pueda generar recursos pedagógicos para que los profesores, y formación para los profesores y para los estudiantes, para que efectivamente todos podamos aprovechar eso. Y esa formación tiene que tener también lineamientos éticos y críticos.

0: porque nosotros tenemos que estar muy claras que la inteligencia artificial también tiene sesgos.
1: Sí, por supuesto.
0: Y nosotros tenemos que estar
1: claro, y
0: conscientes
1: todo lo que se debate,
0: eso.
1: No es la posibilidad de regular esto, porque tiene que haber finalmente una decisión humana y no una decisión autónoma de la inteligencia artificial. Alejandra, hay también un debate en Chile instalado respecto de la utilidad del conocimiento, la utilidad de la ciencia base versus la ciencia aplicada, la innovación. Y eso quedó muy reflejado en esta frase del presidente Kass, de que había investigaciones muy interesantes que terminaban en libros muy bonitos, empastados, pero que no habían generado empleo. ¿Qué te pareció a ti esa frase cuando la escuchaste?
0: Yo la encontré que está completamente equivocada, para serte franca. Y de hecho reaccionaron el fin de semana pasado todas las sociedades científicas y desde la universidad hay muchas columnas mostrando que efectivamente el conocimiento es fundamental. ¿Qué habríamos hecho sin conocimiento en la pandemia? O sea, estoy pensando en las vacunas que se generaron en la pandemia precisamente por todo un conocimiento acumulado. Pero aquí en Chile, la Universidad de Chile, la Facultad de Medicina y la Facultad de Ciencias Físicas y Matemáticas apoyaron mucho al Ministerio de Ciencia y al Ministerio de Salud en términos de la vacunación. ¿Cómo hacer la vacunación? ¿Cuándo repetir la vacunación? ¿Cómo hacer la distribución de las camas? ¿Te acuerdas de la discusión de la última cama? Bueno, ¿cómo se distribuían las camas? Y salvó muchas vidas. De hecho, ellos tuvieron un premio internacional, no sé si te lo recuerdas, premio muy importante de investigación de operaciones. Entonces, eso salva vidas. O sea, ya no estamos hablando de un libro en un... Y así puedo dar ejemplos de muchas otras áreas donde efectivamente el conocimiento, y no solamente el conocimiento científico, sino también pensando de nuevo en la inteligencia artificial, cómo no hacer cada vez más importante las ciencias sociales,
1: las humanidades, ¿no?
0: El arte, para efectivamente desarrollar en nuestros estudiantes, en nuestros jóvenes, en la población en general, diría yo, una capacidad de pensamiento crítico, pensamiento científico, pensamiento que efectivamente pueda ser apoyar el uso adecuado de estas nuevas herramientas tecnológicas.
1: Alejandra,
0: y eso entonces,
1: sí.
0: Cuando me dicen, a mí a veces me han dicho, oye, pero las universidades están en cuestión porque con la inteligencia artificial la gente va a aprender sola. Cada vez más no, porque tenemos todos estos desarrollos donde la gente se forma integralmente, en las universidades.
1: Sí. Si uno ve las declaraciones de la ministra de Ciencia, Ximena Lincolao, se ve un énfasis justamente en la innovación, el emprendimiento, más que en los fondos para grandes investigaciones de ciencia base o de ciencia en general, ¿no? Hay un énfasis ahí. No sé si tú lo has notado,
0: sí,
1: también.
0: Sí, totalmente.
1: Ya, es preocupante eso en términos de una universidad como la Universidad de Chile, una universidad estatal, tiene fondos estatales también para investigar, tiene que postular esos fondos, pero necesita que existan esos fondos, y fondos que se otorgan sin saber ex ante en qué va a terminar eso, si va a ser una nueva vacuna en 20 años más, o va a ser una investigación que quizás en este momento no va a dar fruto, quizás después o quizás nunca, ¿no? ¿Te preocupa ese ambiente político respecto del conocimiento y su financiamiento?
0: Sí, sí, porque yo creo que hay que financiar la ciencia básica, así como la ciencia aplicada, ambas. Y así como las ciencias sociales, que a veces cuando uno dice ciencia, se le escapan las ciencias sociales y las humanidades, pero también, todo. ¿Por qué? Por lo que te decía antes. Yo no sé, cuando estás financiando ciencia básica, como tú dices, dónde va a terminar. Pero muchas veces eso es lo que permite los emprendimientos, es lo que permite las aplicaciones. Y yo creo que eso uno no se le puede olvidar. O sea, la ciencia aplicada es muy importante, pero la base científica de esa ciencia también. Y lo mismo cuando estamos hablando, por ejemplo, esta la necesidad, y volviendo al ejemplo de la inteligencia artificial, a veces decimos cómo lo usamos, pero también qué impacto tiene la inteligencia social en nuestras sociedades. Necesitamos investigar sobre eso, necesitamos entender eso, necesitamos tener conversaciones sobre eso. Y eso es muy importante, porque si no va a ser una cosa muy, muy vacía.
1: Sí.
0: Déjame ponerlo así, como muy vacía de sustancia. Y necesitamos sustancia. O sea, emprender es muy importante. Nosotros queremos que nuestros estudiantes emprendan y que nuestros académicos emprendan, y eso yo creo que es valiosísimo. Pero también que haya una base sólida en términos científicos.
1: Alejandra, tú, como decías, fundaste el Centro para la Investigación en Educación de la Universidad y eres una experta muy reconocida en términos de educación. ¿Crees que la política de gratuidad, que también se está cuestionando mucho, que el Estado de Chile gaste tantos recursos en una política como la gratuidad, versus no haber gastado esos recursos o empezar a gastarlos en educación preescolar, que todos los estudios muestran que es la clave, porque ahí es donde parte la brecha que después no se cierra nunca más?
0: Bueno, yo creo que la educación preescolar es básica. Yo creo que la sala cuna también es básica. Déjame pasar
1: aviso. Y que está parada la ley, ¿no?
0: La sala cuna es básica no solamente para que las madres trabajen, sino que también para lo que ocurra con los niños. La educación preescolar, no hay ninguna duda. Hay muchos estudios que muestran la importancia de la educación preescolar en términos de la trayectoria de las personas, no solamente para que aprendan en primero básico, en segundo, sino la trayectoria de las personas. Pero también es muy importante la gratuidad, y yo estoy de acuerdo en dejarla en 60%, para ser bien clara, porque nos permite... Mire, yo tengo un estudio que mira estudiantes talentosos medidos por variables académicas, o sea, CIMSE, en ese momento PCU, que no ingresaban a universidades y no ingresaban a universidades selectivas por no tener acceso a los recursos. Es un estudio que yo hice pre-gratuidad. Y uno de los datos que encontramos es que había un 35% de estudiantes que eran muy talentosos, medidos, como te digo, por cosas bien objetivas, y no ingresaban.
1: Había una pérdida de talento ahí.
0: Una pérdida de talento. Entonces, nuestro país no se puede dar el lujo de perder talento. ¿No es cierto? Necesitamos ese talento. Ahora, claro, tú dices, seguir creciendo hasta el 90% gratis, no.
1: Claro. Y también revisar los casos, porque digamos hasta el 60% es la gratuidad, pero el quintil siguiente desapareció, ¿no?
0: Claro.
1: Hay sospechas de que hay personas que han bajado.
0: Yo creo que eso hay que revisarlo, está súper bien revisarlo, y también creo que hay que darle una solución a los estudiantes que están en esos deciles que digamos que probablemente sus familias no tienen los recursos, pero sí pueden, por ejemplo, tener el CAE está muy cuestionado, ¿no es cierto? Pero hay muchos sistemas en otras universidades, por ejemplo, en Australia hay un sistema que es un crédito contingente al ingreso, que además, al ser contingente al ingreso, si a ti te va mal en el mercado laboral una vez que tú egresas y no tienes o estás desempleado, tú no pagas nada. Y pagas un porcentaje razonable de tu ingreso.
1: Claro. Entonces, y esa solución tendría mucha más transversalidad probablemente.
0: Claro, exactamente. Sí. Pero efectivamente yo estoy convencida que la gratuidad sí permitió a estudiantes talentosos ingresar a universidades en general y a universidades selectivas en particular.
1: También en términos del debate educacional, que tú conoces muy bien, está esta pausa que ha anunciado la ministra de Educación, María Paz Arzola, a los servicios locales de educación, a los SLEP, ¿no? Que ha gatillado todo tipo de reacciones en términos de alcaldes que están muy de acuerdo, no quieren traspasar sus colegios a los SLEP, que tienen para ellos un desempeño muy malo. Para otros expertos en educación es un problema porque el sistema debiera evaluarse cuando estén todos en régimen. Y vamos en la mitad de los servicios locales de educación. ¿Te preocupa este anuncio de pausa?
0: Sí, me preocupa porque efectivamente este es un proceso que fue gradual, fue pensado gradual, y de hecho el año pasado, y creo que es del año 2026, hubo una evaluación internacional del sistema, y hay propuestas ahí de mejora, porque la gracia... Cuando tú haces este tipo de política, y siempre debiera estar en las políticas que son grandes, digamos, que abarcan a toda la educación que recibía subvención del Estado, uno tiene que hacerlo gradual y uno tiene que poner hitos donde se evalúa. Y de hecho, hubo una evaluación, y como te digo, una evaluación internacional, donde efectivamente decían, mira, estas son cosas que se pueden mejorar, que tienen que ver con muchos temas de administración de los SLEP. Pero efectivamente yo creo que no es buena idea pausarlo porque genera mucha incertidumbre, y yo creo que sin ninguna duda, voy a defender además la política, cuando estaban pensando conversarse sobre esta política, yo me acuerdo que yo miré lo que pasaba con los municipios. Y claro, no estoy hablando de Vitacura, no estoy hablando de Las Condes, no estoy hablando de Ñuñoa, pero había un 20% de municipios que no tenían una persona dedicada a los colegios y a los liceos que estaban encargados del municipio, porque esa persona además veía salud y además veía educación. Entonces, claro, uno piensa en los municipios que hoy día están diciendo, oye, yo no quiero que me saquen los establecimientos educacionales, pero hay muchos municipios que realmente se aliviaron de tener una entidad intermedia que efectivamente tenga además lo que se llama giro único, solo dedicada a educación, que pueda efectivamente darle un buen servicio a los establecimientos educacionales. Claro que ha habido problemas.
1: Claro, el SLEP Atacama es como el icono de un SLEP funcionando mal.
0: Pero ¿no? Hay otros SLEP que funcionan súper bien. Nosotros en el Centro de Investigación Avanzada en Educación hemos estado apoyando a varios SLEP y en muchos SLEP, por ejemplo, ha habido una mejora sustantiva en términos de la asistencia escolar y la no repitencia, que son temas que están presentes en nuestra educación. Entonces, yo creo que además los SLEP tienen la ventaja de que tú puedes trabajar en red con los establecimientos. Entonces, ¿hay cosas que hay que mejorar? Sí, ya, sin duda.
1: ¿Pero no te parece una buena idea esta pausa anunciada?
0: No, porque además lo que me parece buena idea es ir haciendo ajustes a la política. Sin duda hay que ir haciendo ajustes a la política. Para eso son las evaluaciones. Porque efectivamente, cuando uno lo piensa en el papel y lo va empezando a implementar, surgen cosas que a lo mejor no habías pensado y eso hay que ir ajustándolo. Que es lo mismo que pasó con el sistema de admisión escolar, claro. Que también se identificaron problemas y ahora hay un proyecto, no sé si está la ley ya o proyecto ley para hacer ajuste al sistema de admisión escolar.
1: Sí, Alejandra, se acaba de elegir la nueva directiva de la FECH, Laura Mlinars, del Partido Comunista, salió electa. ¿Qué relación esperas tú tener con la FECH? ¿A qué tipo de diálogo aspira y qué quisieras que no hicieran en la universidad?
0: Bueno, si yo soy elegida rectora, voy a tener la mejor relación con la FECH porque creo que nada mejor para una autoridad que tener una federación de estudiantes constituida que represente a los estudiantes. Votaron el 50% de los estudiantes y sacó alrededor del 60%, o sea, es representativa.
1: ¿Y les había costado tener quórum?
0: Había costado bastante y, por tanto, primero yo me alegro de la participación estudiantil porque creo que es muy importante que haya alta participación estudiantil. Segundo, me alegro de que haya habido dos listas, que no haya habido una lista única, que haya sido competitiva, y creo que para una autoridad, como te digo, siempre es bueno tener una FECH elegida de forma que tú puedas conversar, porque muchos de los problemas que surgen es porque falta la conversación, falta el diálogo, falta identificar prontamente cuáles son los problemas y darle una solución y darle ese seguimiento. Entonces, muchos de los problemas que ocurren de pronto con los estudiantes es que se sienten no escuchados, que no se atendieron a tiempo sus problemas. Y eso se puede resolver. Y hay ejemplos bien buenos en la Universidad de Chile de eso. Por ejemplo, en la Facultad de Economía y Negocio, nunca los estudiantes se van a paro, nunca. Y tiene que ver con que hay una dirección de asuntos estudiantiles que está en todas las facultades que se junta periódicamente con los dirigentes estudiantiles y van viendo cuáles son los problemas. Hay problemas con el casino, no hay problemas con el casino. Hay problemas con algún tipo de problemas académicos, de algo, y se van resolviendo. Y el otro ejemplo que te puedo dar es la Facultad de Arquitectura y Urbanismo, que hace unos años atrás tú pasabas por Diagonal Paraguay con Portugal y estaban las sillas puestas hacia afuera, con las patas hacia afuera. Hace 5 años que no tienen ningún paro y eso ha ocurrido porque las autoridades de la universidad convocaron a los estudiantes a conversar y trabajar juntos y hoy día tienen un casino que no tenían, han mejorado los espacios comunes, mejoraron el edificio de la escuela de diseño. Entonces, de verdad, cuando eso ocurre, uno dice, ese es el camino de la conversación, el camino del diálogo, el camino de detectar prontamente cuáles son las dificultades.
1: Muy bien. Alejandra Misala, muchas gracias por esta conversación. Veremos qué pasa en la segunda vuelta de la elección de rector o rectora de la Universidad de Chile.
0: Muchas gracias, Paula, por la invitación.
1: Y a ustedes, como siempre, muchas gracias por su sintonía y nos encontramos la próxima semana.

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1: ¿Sabías que Greenpeace lleva años trabajando en nuestro país? Conversamos con el director ejecutivo de Greenpeace en Chile, Matías Azul. Matías, ¿qué es Greenpeace?
2: Greenpeace es una organización internacional de campañas que busca el cuidado del medio ambiente, la protección de la naturaleza. Y es una organización política y económicamente independiente, que no recibe financiamiento ni de partidos políticos, ni de gobiernos, ni de empresas. En estos 30 años hemos podido participar de campañas tremendamente relevantes, Selco, Hidroaicén, la oposición al proyecto Dominga y a otros tantos más, que han permitido que Chile hoy día sea un país líder en energías limpias, que esté dejando atrás el carbón, aunque tendríamos que apurarnos mucho más, y que también puede proteger mucho más nuestra naturaleza.
1: Matías, cuéntanos, ¿de qué trata la campaña Gracias por Nada y qué tan importante es la independencia y la autonomía para Greenpeace en Chile?
2: Gracias por Nada es porque no le debemos nada a partidos políticos, gobiernos y empresas. 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
7: Hola, ¿qué tal? ¿Cómo están? Bienvenidas y bienvenidos a otro capítulo más de Bienestar. Un gusto nuevamente encontrarnos en las pantallas de CNN Chile, además de la multiplataforma digital, donde también podemos compartir distintos contenidos que tienen, ustedes ya lo saben, un solo objetivo: encontrar ciertos pasos, dar ciertos pasos, encontrar un camino para simplemente vivir mejor. Y en ese camino es que hemos fracasado. Hemos fracasado porque el impacto de la vida moderna nos trajo muchos beneficios en buena hora, porque realmente yo también aprovecho mucho de ellos, pero también nos trajo unas consecuencias. Uno de ellos es que hacemos cada vez menos actividad física. Claro, porque el ascensor en vez de la escalera, porque el scooter en vez de la caminata, nos ha dejado un poquito alejados del movimiento, que es un factor protector de la salud. ¿Para qué hablar de las pantallas, cierto? Y todo eso que nos ha dejado sin juego. Por otro lado, los ultraprocesados, esta comida que dura muchísimo tiempo en las góndolas de un supermercado y que tiene distintos tipos de ingredientes, conservantes, preservantes y muchos de ellos que son calorías.

0: saludar con especial cariño a Ricardo Chávez, especialista de la ciencia y la actividad física, profesor de educación física, experto, además tiene un postítulo en medicina del deporte, pero además es un conocedor de la ciencia. Lo conozco personalmente, él también ha impactado en muchos de mis hábitos y por eso es que no quería negar esta posibilidad de compartir su conocimiento con toda nuestra audiencia de bienestar. Con esta tremenda introducción, Pollo Fit conocido en redes sociales, ¿cómo estás?
1: Gracias, Maca. Sí, tú dijiste, exageraste un poquito con esa presentación. Un pequeño alcance, no es medicina del deporte, son ciencias de la actividad física.
0: Eso.
1: Sí, y nutrición deportiva.
0: Y nutrición deportiva.
1: Otras cosas más como neurociencia, que me encanta.
0: ¿Sabes qué pasa? ¿Sabes cómo yo te presentaría? Como un autodidacta y un entusiasta del conocimiento de la ciencia.
1: Que deberíamos ser todos, por lo demás.
0: ¿No? Deberíamos ser todos, pero finalmente es como que siento que tu título no te define, porque eres mucho más que eso, y lo conozco personalmente, porque sabe muchísimo, por ejemplo, nutrición, cáncer y movimiento. Acompaña a personas que han sido diagnosticadas con cáncer. Acompaña a deportistas de alto rendimiento. Acompaña a personas como yo, a personas comunes y corrientes que queremos impulsar un cambio de hábitos. Por eso siento que es mucho más que eso. Y en esa lógica, tú me compartiste contenido y decías del fracaso mundial, el impacto negativo que tenemos para la salud. ¿Cuál es el diagnóstico?
1: Sí, esa es una imagen que te mandé que la estaba confeccionando porque me invitaron a hacer una presentación a la Municipalidad de Peñalolén, una iniciativa muy buena, ya había estado anteriormente en la Municipalidad de Quinta Normal, en una capacitación a monitores y profesores, que desde mi punto de vista es muy significativo. La persona que va a motivar, que va a generar esa pedagogía en el otro, que básicamente es una triada, ¿no es cierto? Conocimiento, el que enseña y el educando. Y como tú bien decías, lamentablemente hemos entrado en un ciclo que por un lado es muy fascinante de producción de conocimiento, que el Sapiens nunca había generado tanto como ahora, ¿no es cierto?, en los últimos 50 años, la posibilidad que tenemos todos de acceder a ese conocimiento, pero al mismo tiempo eso ha ido incrementando la mala nutrición, el tiempo que pasamos en pantalla, la mala higiene del sueño que generan esas otras dos situaciones que anteriormente nombré, y por supuesto la inactividad física. Básicamente son situaciones cómodas porque nuestro cerebro va aprendiendo y va privilegiando, va deseando, se va motivando, y por eso es tan importante, como dice la gran neurocientífica Nazaret Castellano, tener al cerebro como aliado y conocer. Y desde ese punto de vista, creo yo que todos tenemos esa necesidad de conocer cómo funciona nuestro sistema.
0: Bueno, no quiero hablar del diagnóstico porque todos sabemos que las cifras de obesidad van en crecimiento. La obesidad hoy día es una enfermedad en sí mismo, detonadora de otras enfermedades no transmisibles, principal causa de muerte en Chile y el mundo. Me imagino que muchos de ustedes también están preocupados porque o que tengo la insulina, el azúcar en sangre, que el hígado graso. O la verdad, todos sabemos el diagnóstico y todos sabemos que el camino es cambiar hábitos. Pero el tema es cómo damos ese paso que parece tan complejo. Y por eso es que me gusta mucho eso que dices tú, que hay que ocupar el cerebro como aliado.
1: Claro.
0: ¿Cómo podemos nosotros entonces cambiar hábitos?
1: Sí.
0: Así, mira, de simple.
1: Es una enorme pregunta y al mismo tiempo fascinante, porque la ciencia, que ha estado últimos días vilipendiada, ¿no es cierto?, es muy necesaria. Paréntesis, la ciencia se equivoca, no tiene la última palabra, pero reaprende, ¿no es cierto?, de ella misma, es fundamental. Y la ciencia nos ha dado una herramienta fantástica que tiene que ver con el conocimiento del funcionamiento de nuestro cerebro. Ya sabemos, por ejemplo, que nuestro cerebro no es inmutable. Hasta 1920 se pensaba que como nacía el cerebro, se iba desgastando y no había posibilidades de lo que conocemos ahora, la plasticidad sináptica, ¿no es cierto?, que son esas conexiones entre neuronas, la neurogénesis hipocampal, que tiene que ver en áreas tan importantes como la memoria. Entonces, cuando nosotros generamos un hábito, el que sea, bueno o malo, va a tener una respuesta neurobiológica importante. Por ejemplo, veníamos conversando antes, tú despiertas y, independiente de todas las cosas que tienes que hacer, sabes que te hace bien y te gusta y deseas y te motivas para ir al gimnasio.
0: Exacto.
1: O para hacer ejercicio en tu casa.
0: Mi irrenunciable.
1: Claro, o eso. O vas en el metro y vas a subir la escalera.
0: Exacto.
1: Porque tu cerebro ya aprendió en áreas profundas, como te comentaba, el hipocampo, con los circuitos dopaminérgicos mesolímbicos que te generan, entre otras cosas, placer y bienestar. Pero pasa lo mismo con una persona que está frente a la pantalla.

0: en estado sedentario y comiendo un ultraprocesado. Entonces, nosotros tenemos que observar esa conducta, tenemos que aprender de que si hago B, obtengo, o sea, hago A, obtengo B, y ese camino, ¿qué es lo que genera en mí? Y para eso es fundamental conocer cosas del cerebro. Entonces, por ejemplo, hace poco hablaba en la mañana con una alumna y me decía, Pollo, la fuerza de voluntad. Sí, la capacidad volitiva la podemos entrenar.
1: Ya, es que eso es lo que son los tips que tenemos que entregar. Pero para todos sabemos que tenemos que hacer ejercicio, todos sabemos que tenemos que comer más sano. ¿Pero cómo lo hacemos?
0: Pero ya, pero por ejemplo, mira, una cosa que parece tan básica, pero que cuesta mucho. Cuando yo voy a hacer ejercicio, ¿estoy realmente conectado con ese proceso? ¿Estoy viviendo eso? Porque ese tiempo que voy a destinar a hacer ejercicio no va a volver. Esa experiencia humana no va a ser la misma pasado ni mañana. Por lo tanto, yo tengo que vivir ese proceso. Y si lo vivo a conciencia y estoy entendiendo lo que está pasando en mi cuerpo, no significa que un día, al segundo, al tercero va a suceder. Pero a la larga va a ir sucediendo. Por lo tanto, cuando yo hago un estímulo, en este caso la actividad física, y vuelvo a repetirlo y a conciencia, se generan esta plasticidad sináptica, el cerebro se empieza a reacomodar, empieza a reaprender, porque esas conexiones o circuitos se van solidificando. Si yo voy un día al gimnasio y pasan 15 días y no voy, y cuando voy con lata, el cerebro ya está captando que ese estrés no está siendo beneficioso. Por eso es tan importante, y vuelvo a repetir esta frase que la encuentro alucinante, que no es mía, de Nazaret Castellano, el cerebro como aliado. Nosotros tenemos que aprender, tenemos que saber que sabemos, como decía Kant. ¿Cierto? Saber que sabemos, esa metacognición es fundamental para crear hábitos. Ahora, no es fácil.
1: No.
0: Todo tiende a que...
1: Estamos en la lucha...
0: Al revés, ¿no es cierto? A movernos menos, claro, a pasar... A generar, claro, esa dopamina, ese deseo, esa motivación de la pantalla que es más fácil, de ese espacio sedentario. Lo fundamental, como te digo, primero es romper la inercia, ¿no?, de ser sedentario. Ahora, es muy interesante, y aquí me callo, que el sedentarismo es muy distinto de hombros hacia arriba a hombros hacia abajo. ¿Por qué? Porque el sedentarismo activo, desde el punto de vista cognitivo, no es malo para el cerebro. O sea, por ejemplo, si yo me estoy sentado y estoy haciendo scroll, ese sedentarismo es malo para mis conexiones sinápticas. En cambio, si estoy haciendo un sedentarismo que estoy leyendo un buen libro, estoy haciendo desafíos cognitivos desde el punto de vista de un idioma, haciendo operaciones matemáticas, es muy bueno, es muy bueno. Y el sedentarismo per se, de hombro hacia abajo, es pésimo. O sea, en el fondo, el movimiento es fundamental y nosotros lo más probable es que después de esta media hora que estamos sentados nos vamos a levantar y vamos a hacer, entre comillas, un snack de ejercicio, que va a ser movernos, subir escaleras, y eso es fundamental, agregarlo durante el día. No necesitamos tener momentos específicos e ideales, que la pinta, que el gimnasio, que el reloj. O sea, si lo podemos hacer, lo agregamos. Pero tampoco sirve mucho moverme media hora en la mañana y estar 8 horas sentado.
1: Claro, porque efectivamente hemos aprendido que estos bocadillos, snacks de movimiento, son claves, ¿cierto?, para toda la...
0: En el fondo tenemos que estar conscientes de lo que estamos haciendo, de nuestro día a día. Es la única manera de partir, de generar esos nuevos hábitos. El saber que sé que lo tengo que hacer.
1: Y en estos nuevos hábitos hay un dicho bien... A ver, ¿cómo decirlo? Bien como pedestre, pero la gente generalmente llega a esto... por un sobrepeso, ¿cierto? Es decir, yo quiero perder kilos. Todos sabemos que los kilos no importan, sabes que el músculo pesa más que la grasa, que es la composición corporal y que lo que buscamos es la salud. Pero yo digo que si la llave y la motivación fuese en buena hora para poder entrar a un cambio de hábito que sea que impacte en la salud. Y como siempre dice el Pollo, de pasadita te va a achicar. Sí. Es que no quiero decir peso porque el kilo... Sí. No sé, la gente que
0: entrena... Tú dijiste composición corporal, es muy distinto al peso propiamente tal.
1: Y ahí quiero saludar a Paulo Valderrama, también otro aliado de bienestar, que me enseñó en la senda de esto, es cambiar, modificar la composición corporal. Y en ese sentido, uno siempre dice como el cuerpo se hace un 80% en la cocina y un 20% en el gimnasio. Es una mala frase, no la copien, pero para hacer la analogía. Y por lo tanto, pareciera ser aún tan importante como el movimiento aquello que comemos. Y ahí también hay que hacer una ruta para poder tener al cerebro como aliado, porque me decías, pues el cerebro siempre va a elegir aquello que me da placer, ¿cierto?
0: Hay un Levi Strauss, un antropólogo antiguo, decía que habían alimentos buenos para pensar y alimentos malos para pensar. Y claro, lo que ya sabemos, por ejemplo, es que centrémonos en el cerebro y luego vamos a ir al cuerpo. Ojo que ya es bidireccional, o sea, lo que le impacta de buena manera al cuerpo influye en el cerebro y el cerebro también impacta en el cuerpo. De hecho, tú has hablado mucho sobre el eje microbiota, ¿no es cierto? O sea, cerebro. Y hay otros ejes que ya se están empezando a estudiar, corazón-cerebro, útero-cerebro, que es alucinante, que todavía no está muy expandido. Entonces, por ejemplo, de lo que comamos, ¿no es cierto? Lo que comemos se degrada y lo vamos a utilizar como energía. Entonces, hay alimentos que generan, perdón por lo técnico, más especies reactivas de oxígeno, que es un agente superoxidativo. Por lo tanto, cuando hablamos de oxidativo, imagínense una manzana que la dejamos y que se empieza a poner café, ¿no es cierto?
1: Sí.
0: Está oxidando con interacción con el oxígeno. Y hay alimentos que generan menos especies reactivas en su combustión. Voy a poner un ejemplo. Si yo me como una palta y me como 10 cucharadas de azúcar, va a generar mucho más especies reactivas ese azúcar.
1: Me las imaginé.
0: Ahora, eso genera una serie de señalizaciones moleculares, ¿no es cierto? Respuestas del sistema inmunitario, genera también aumento de la inflamación sistémica de bajo grado, que ya sabemos que es el piso de la mayoría de las enfermedades que conocemos.
1: Sí,
0: o sea, siempre que hay una enfermedad o neurodegenerativa o metabólica, hay una inflamación. Por lo tanto, es fundamental lo que nosotros ponemos y no ponemos en el plato, como también es fundamental en el momento que lo hacemos, porque tú hablaste del sueño. O sea, no es lo mismo comer a las 10 de la noche, la comida que sea, versus comerla pudiendo 6 y media o 7. Lo que pasa es que como hemos modificado tanto nuestra estructura, nuestra evolución cultural, hemos tenido que modificar nuestra biología, se ha tenido que adaptar a aquello.
1: Pollo, y avanzando en esto, aquí hay una conversación súper importante que tiene que ver con aquello que a mí me hace bien y lo que a ti te hace bien. Y ahí entramos en el mundo de los mitos, el mundo de los estándares. Que conversaba con una persona, me decía, es que su desayuno es lo más importante. Claro. Sí, le decía yo. Porque me dijo, ¿pero usted a qué hora desayuna? Yo desayuno todos los días. Sí. ¿Me podrás preguntar a qué hora rompo mi ayuno? Sí. Que no es lo mismo, porque ahí también hay otra confusión. Claro. No, es que no hace bien ayunar. No, es que ¿sabes lo que pasa? Mira, le dije, ¿saben qué? Esta discusión es tan personalizada, es tan individualizada, y voy a decir lo que yo hago personalmente. A mí me gusta ayunar, últimamente lo hago poco y no pasa nada, y lo que siempre hago, rompo mi ayuno, siempre con proteína de calidad. A mí me resulta y me sale bien. Pero esto es un camino muy personal. Porque hay gente que es intolerante a la leche. Bueno, pero generalmente sabemos que usted se come algo líquido, que será un café con leche con un pan con algo. Y claramente sabemos que no es la mejor decisión. Por lo tanto, ¿cómo podemos avanzar a tomar conciencia respecto de aquello que a mí me hace bien?
0: Mira, hay una máxima que no recuerdo, era un genetista, Dobzhansky, no recuerdo muy bien el nombre, pero que decía que nada en biología tiene sentido si no es a la luz o a los ojos de la evolución. En el fondo nosotros tenemos que, sin ser viudos del paleolítico, pensar que seguimos siendo muy similares, ¿no es cierto? Por lo tanto, si yo estoy en una comunidad o los cazadores-recolectores actuales se despiertan, si hay comida y tienen hambre, lo más probable es que lo van a hacer. Y de hecho, la gente que lo ha estudiado, cito dos grandes científicos, Pontzer y Lieberman, de la Universidad de Duke y de la Universidad de Harvard, son biólogos evolucionistas. Ellos señalan que la mayoría de esas culturas generalmente despiertan y van a caminar a recolectar o a cazar, por lo tanto hay un gasto energético para conseguir comida, cosa que nosotros no tenemos, ¿no es cierto? Fantástico, tenemos la comida a 2 metros, dependiendo de la estructura de nuestra casa. Entonces, pero a eso es lo que yo voy, que decían antes, el tema de la conciencia. Si yo me despierto y tengo hambre, ¿por qué tendría? No, tengo que ayunar tanto. ¿Cómo, po? Pero hago una buena elección. Si hago una buena elección, lo más probable es que mi cerebro se va a adaptar y va a generar una serie de respuestas neuroendocrinas, neurotransmisores, hormonas que me van a señalar en manera perfecta cuando yo pueda volver a comer. Pero si como cosas, cuando tengo hambre, para las cuales mi cerebro o cuerpo no está adaptado, lo más probable es que voy a andar hambriento todo el día.
1: Ahora, ¿qué opinas de aquellos que están en esta corriente del hambre emocional y que esta corriente que dice que no hay alimentos buenos ni alimentos malos y si que tengo que escuchar a mi cuerpo? Si yo escuchara a mi cuerpo, comería chocolate todo el día, digamos.
0: A ver, en el fondo, citemos a la ciencia nuevamente. Claro. O sea, efectivamente hay alimentos que... Yo no los llamaría alimentos porque un alimento te alimenta. Valga la redundancia, ¿no es cierto? Son compuestos que están... y ya tenemos... está recontra estudiado, son compuestos de una relación ominosa perfecta entre el crunchy, el azúcar, la grasa, la sal, que es una mezcla ominosa que no se encuentra en la naturaleza y que te hace, te motiva a seguir comiendo más. Entonces, eso no significa...
1: Este ejercicio es bueno y es bueno entender. Que sea crunchy, que sea crujiente, que tenga sal, que tenga azúcar.
0: Mira, hay un ganador del Pulitzer, se llama el libro Adictos a la comida basura, Michael Moss, y él, bueno, hay otros también que han hecho esta investigación, pero entrevistan psiquiatras que están trabajando en la industria, y no tiene nada malo, es su pega, y ellos investigan esto, que por otro lado lo encuentro alucinante, y han logrado esa mezcla. ¿Te acuerdas tú la publicidad esa, imposible comer uno, porque uno, el olor sí. es crunchy, y efectivamente están diseñados para no comer uno? Entonces, no significa aquí que tú no lo puedas comer, tú eres dueño, y eso es lo maravilloso de la democracia que habitamos, ¿no es cierto? Mientras no le hagas daño a otro, de tomar esa elección. Pero sabemos que si esa cuestión no es que no sea malo, te genera mayor especie reactiva, te va a generar inflamación. Ahora podremos discutir si eso, si me comí esa galleta, no creo que me vaya a dar cáncer ni que me vaya a generar un problema neurodegenerativo. Pero sabemos, y hay una correlación positiva, que la gente que está con obesidad, que está con problemas metabólicos, tiene más, es más propenso a generar esa enfermedad. Entonces, si hay combinaciones que son nefastas para nuestro organismo porque nunca existieron. Ahora, el saber que sabemos es fundamental para ver en qué momento entro a consumir eso y si es que me conviene o no. Porque hay una periodista sueca que tiene hizo una disertación en un congreso y algo de lo que recuerdo señalaba que Ana Karin Palm señalaba que nuestro cuerpo... pues es la morada del yo, la casa del alma, pero también puede ser nuestra mochila y puede ser nuestro karma. Entonces, en el fondo, si es lo único que tenemos, este envase, ¿no es cierto?, y que es tan maravilloso y cuando lo conocemos realmente, ¿por qué lo tendría que dañar? Es que me da placer. Sí, pero yo puedo aprender a generar placer por otro lado. No estoy diciendo que no se pueda entrar ni comer esas cosas, pero efectivamente son cosas que te van a hacer comer más de lo que necesitas.
1: Lo que pasa es que estamos mal en el balance, porque nosotros aquí también ponemos ciertas reglas porque sabemos que a la gente le gusta, a todos nos gusta esto medio estandarizado, ¿cierto? A pesar de que la vida no es estandarizada y ningún cuerpo es igual a otro. Entonces decimos que somos lo que comemos el 80% del tiempo.
0: Es que somos más de 8.000 millones de personas en la Tierra, entonces no podemos estandarizar nada, pero sí somos la misma especie. Claro. Entonces es complejo. Oye, un estudio, por ejemplo, estaba leyendo ayer un paper, disculpa que te interrumpí, que hicieron en 12 mujeres posmenopáusicas relacionados con snack de ejercicio y vieron que si hacían un paralelo entre el snack de ejercicio y un HIIT, o sea, entrenamientos de alta intensidad versus ese snack de ejercicio repartido durante el día, una de las preguntas que era cómo lo había sentido. Entonces la mayoría de las mujeres se sentía mejor haciendo el snack de ejercicio. Eso no significa que lo pueda extrapolar a todo, pero te crea una luz de que, oye, a lo mejor ese camino, para la persona que no tiene la posibilidad o no le gusta ir al gimnasio, a lo mejor si yo le digo que haga cuatro veces tal ejercicio, puede ser bueno. Pero fue un estudio en Estados Unidos con 12 mujeres bajo ciertos requisitos. Entonces, pasa lo mismo con la comida. Oye, cierta población pasó tal y cual cosa. ¿Lo podré extrapolar? Bueno, lo que yo veo y hago con la gente con la que trabajo, mira, pasó tal cosa. ¿Te parece que experimentemos? Veamos lo que resulta. Reflexionemos. Oye, hice tal cosa, obtuve esto, me gustó, reflexiono. Oye, salí con una amiga y me comí una torta, me tomé, no sé, unas piscolas. Bueno, y no, me siento pésimo. Bueno, esa es tu reflexión. No hay castigo, no debe haber castigo en el error, entre comillas error, solamente reflexión, aprendizaje. Y eso se trata. Tú decías, oye, a mí me acomoda a lo mejor no ir de la cama a la cocina, sino moverme antes y después... evalúo, valoro si puedo comer o no o puedo comer, si después voy a tener una pega de entrevista, entonces a lo mejor me da hambre y ya, salgo de la casa con comida. Pero eso no puede ser, es como cuando de repente los influencers dicen, oye, el desayuno debe ser, y yo digo, qué poca sorpresa para la vida, pues si yo me voy a morir en 50 años más, voy a estar todos los días tomando desayuno a las 8, a las 9, igual a las 10.
1: Yo desayuno más o menos todos los días lo mismo, pero ese es mi...
0: Pero eso es lo que hoy en el fondo tiene que haber una conexión más profunda.
1: No, sí, digo porque en el fondo mi elección es aprovechar el tiempo, entonces voy con los huevos. Pero respecto a esa reflexión que tú haces y utilizar el cerebro en favor nuestro de poder mejorar hábitos, tú hablas de algo que es re importante y te escuchaba atentamente, porque lo más importante tampoco es lidiar con esa culpa, porque no pasa nada. Pero lo cierto también entender que hay relaciones sociales. Yo por ejemplo, y te lo digo súper personalmente, tú me conoces muchos años, durante muchos años yo fui súper estricta y salirme era un problema, pero porque bueno, uno transita por sus propios viajes y de repente te encontrás en la vida social y no pasa nada si me como algo distinto, porque entreno y como dices tú, hago mi ejercicio y tengo calma en eso y soy lo que como el 80% del tiempo y trato el 80% de elegir algo que a esta máquina no le haga mal. Lo intento. ¿Cuál será el resultado largo? No lo sabemos. Pero respecto a esa importante reflexión, también las relaciones humanas nos protegen, son factores protectores de la salud. Por los pilares del bienestar aquí los recalcamos, la alimentación, el movimiento, el descanso reparador y las conexiones sociales. Y ahí también hay algo que nos genera a nosotros, porque cuando yo me vinculo con alguien, cuando yo hablo con el pollo, que es amigo mío, lo paso bien cuando nos juntamos una vez al año ahí, ¿cierto? En ese café que nos tomamos en la playa, lo paso bien. Porque algo pasa físicamente. ¿Cómo ves tú, en términos integrales, que estamos como sociedad? Y quiero poner el énfasis en algo que nos cuesta mucho. Porque hay baja percepción de riesgo de no movernos y de comer mal y de vincularnos a través de las pantallas. Lo vamos a ver en el impacto cuando nuestros niños se mueran antes, cuando nuestros niños desarrollen enfermedades no transmisibles a más temprana edad. Yo tengo la alerta, pero hay poca percepción de riesgo. ¿Cuál es tu diagnóstico? Mira, ¿cómo ves?
0: Tú dijiste, no sé, la gente si está escuchando, está en la, o para los que no están viendo, cuando tú recién me hablabas y nos mirábamos a los ojos y tú sonreíste, yo también sonreí.
1: Exacto.
0: Ya, entonces, hay un estudio muy bonito que se hizo hace un tiempo con resonancia magnética en que metían a dos personas a la resonancia magnética y esto se hizo en Estados Unidos porque, como todos saben, Estados Unidos es uno de los países que más obesidad tiene. Por lo tanto, tuvieron que construir máquinas de resonancia magnética muy grandes y aprovecharon para meter a dos personas juntos, sincronizar cerebro. Entonces, cuando nosotros nos miramos a los ojos y yo y tú vemos la emoción del otro, en este caso que estamos hablando sobre temas que nos encantan, se produce una conexión, ¿cierto?, entre nuestros cerebros. También está sucediendo entre los corazones. Esto no es esoterismo ni nada, se ha medido en humanos. Bueno. También sucede por las pantallas, es menor grado. Entonces, esta vinculación es fundamental. Y de hecho, volvemos a lo mismo, al tema evolutivo. Nosotros tuvimos que tener esta conexión y nuestro cerebro se tuvo que adaptar en estas situaciones para lograr armar comunidad y para lograr evolucionar, ¿no es cierto?, llegar a ser Homo sapiens sapiens, en el fondo, dentro de todo. Porque si nosotros pensamos, somos un animal que no tiene colmillos grandes, no tiene garra, o sea, desde el punto de vista de sobrevivencia, somos...
1: Uno más, pero
0: tenemos esto otro que nos hace gregario, ¿no es cierto? Entonces, es fundamental y es un tremendo desafío como sociedad cómo vamos a lograr que nuestros niños vuelvan a generar esa motivación, ese deseo de jugar en la calle, de mirarse a los ojos, de que le produzca más placer jugar a la pelota, a los países, al elástico, no tengo idea si ya sucede, ¿no es cierto eso?
1: No tengo idea.
0: Versus estar jugando en la pantalla. Ahora, ya sabemos que los países que siempre miramos, los nórdicos generalmente, ya vienen de vuelta. O sea, ya están metiendo nuevamente el lápiz, el papel a la sala de clases, están quitando los celulares... Que es fundamental.
1: Mira, no me queda más tiempo, pero lo importante y el único punto bueno es que en el uso de las pantallas la evidencia no ha tardado en llegar, porque en el cigarro tardaron más de 2 décadas en darse cuenta, en el alcohol, etcétera. Sí. No me queda más tiempo.
0: Maca, dame un segundo.
1: Un segundo.
0: José Luis Trejo, Neuronas en Marcha. Extraordinario libro, un tremendo neurocientífico, investigador. Por favor, léalo. Fascinante. Gracias por invitarme y tú sabes que yo feliz cuando pueda.
1: Siempre te molesto con ideas, con datos y todo lo demás. Así que gracias a ti por acompañarnos. ¿Y sabes qué? Yo creo que el capítulo de hoy tiene un título principal. Gracias por invitarnos a reflexionar. Gracias a invitarnos a crear conciencia respecto de las elecciones que estoy tomando en el día a día. Porque ese es el primer paso. No es hacer la dieta el lunes cambio. No, es hacer un acto reflexivo, tener conciencia de que esta máquina que nosotros tenemos es la que nos tiene que durar toda la vida. Ustedes cuando piensan qué aceite le compran al auto, dicen, ¿cuál le hace mejor? ¿Qué bencina le sirve más? Bueno, porque es la energía que nos entregan. Y cada vez que tomamos una elección respecto de lo que estamos comiendo, es la energía que también le estamos entregando a esta máquina, que a diferencia de los autos, no es reemplazable. Gracias por acompañarnos en un nuevo capítulo de Bienestar. Como siempre, será hasta la próxima.
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10: Hola, ¿cómo están? Bienvenidos y bienvenidos a este espacio de entrevistas CNN. Nos reencontramos una vez más para hablar de literatura y en esta ocasión con una escritora nacional que ha hecho su carrera en dos ámbitos. Uno, escribiendo para los jóvenes, la literatura infanto-juvenil, y otro también para los adultos, con una realidad que golpeó a nuestro país a fines de los 80, comienzos de los 90. Tomamos contacto de inmediato con Josefina Riñón, con quien vamos a conversar sobre una serie de libros que tenemos acá sobre la mesa. Josefina, muchas gracias por tomar contacto con Entrevistas CNN.
11: Hola María Luisa, ¿cómo estás? Gracias a ustedes por invitarme.
10: De nada, muchas gracias. Conversemos entonces sobre esta serie de libros. Partamos con quizás los libros que tienen una mayor difusión, dado que incluso se encuentran en los planes de estudio actualmente en nuestro país, con la serie de libros Federico. Tenemos dos. El primero es el que ustedes están viendo en pantalla, Federico sí o sí poeta. También tenemos Federico No más silencio. ¿De dónde nace la inspiración para escribir estos dos títulos que leen miles y miles de niños a lo largo de nuestro país en la actualidad?
11: Bueno, básicamente la inspiración nace de un taller en que comencé a participar el año 2011. Yo nunca había ido a participar en talleres de literatura, pero por situaciones de la vida terminé ahí. Siempre la tarea era llevar algo escrito. Entonces, al principio yo llevé algunas cosas que había escrito en otras oportunidades. Pero en algún momento ya me dijeron, ahora tienes que crear algo nuevo, porque No, la idea es ir semana a semana conociendo tu estilo de escritura, qué sé yo. Bueno, entonces en esto estaba y no se me ocurría nada. Y de repente vi en mi escritorio, tengo unos frasquitos con lápices. Y uno, había uno que era una pluma, y de repente me puse a mirar la pluma, y dije, ¿qué? La pluma, y me acordé del Ruiseñor y la Rosa, ese libro de Oscar Wilde, y me acordé del...

0: asombroso, desgarrador poder adentrarse en este libro, Volví a nacer, que parte de hechos reales. Esta es una novela, pero la premisa, lo que sucedió, son hechos reales que sucedieron en tu familia, que sucedieron en nuestro país y en otros países también del mundo. ¿Cómo fue dar el salto de escribir libros de infantos juveniles para niños a libros más de adultos con temáticas más profundas? Porque Volví a nacer tiene como temática fundamental las adopciones irregulares que se dieron en nuestro país y en otros también a lo largo del mundo. ¿Cómo fue dar ese salto?
1: Bueno, como toda mi vida, de sorpresa, inesperado en realidad. No sé si tan inesperado, pero yo había terminado ya Federico Siosi Poeta y estaba terminando la última parte, viendo toda la parte de los la edición de Federico No Más Silencio, y salió a la luz a través de un reportaje de CIPER toda la historia de mi hermano Andrés y de muchas otras personas que habían sufrido el flagelo este de que hayan sido engañados después de decirles que su guagua ha nacido, pero nació muerta, y le robaban las guaguas y las daban en adopción irregularmente. Nosotros lo vivimos eso el año 83, pero quedó como en la familia, o sea, todos vivimos esto y todo el tiempo estaba presente en nuestra historia familiar lo que le pasó a él. Pero nunca teníamos conciencia de que hubiese pasado más en otros lugares hasta que salió a otra persona, hasta que salió el reportaje. Cuando salió el reportaje, comenzaron a llegar a nosotros a través de hicimos un perfil en Facebook, historias de personas que escribían y decían, a mí me pasó lo mismo, me llamo tanto, y empezaron a aparecer muchas personas pidiendo ayuda, diciendo cómo Andrés había encontrado a su hija. Bueno, y en esta historia se creó, ahí nació la fundación Nos Buscamos, porque la primera que escribió fue la Constanza del Río contando su historia. Entonces, a raíz de esto nace la fundación Nos Buscamos, y unos meses después mi cuñada, la señora de mi hermano, y yo trabajamos, colaboramos con ella para ayudarle a hacer los links, las personas que escribían a la página, padres que buscaban a sus hijos, hijos que buscaban a sus padres. Entonces nos tocó leer muchas historias. Yo calculo, por lo menos, de madres que buscaban a sus hijos, por lo menos unas 2.000 historias, hasta lo que trabajé yo, que fueron como 6 meses. Hijos que buscaban a sus madres o padres, por lo menos 3.000. Entonces, después de esto, yo quedé como con la sensación de que algo tenía que hacer, que era demasiada la pena y la injusticia que se estaba viviendo y que la gente había vivido. Y le pregunté a mi hermano si quería que le escribiera su historia. Y comenzamos a conversar el tema y finalmente llegamos a la conclusión que mejor que no lo hiciera como biografía.
0: Claro.
1: Pero yo me quedé con el bichito y dije, no, esto yo lo tengo que hacer. De todas maneras, yo tengo que contar esto que pasa o que pasó. Y bueno, y me lancé y dije, bien, como tengo tanta información, voy a hacer una novela de ficción. Y una novela grande, porque no tenía nada que ver con Federico. Tiene 360 páginas. Me demoré como 4 años entre la investigación, el escribir. Había periodos en que me estaba como muy afectada, entonces me costaba concentrarme y tenía que crear dos historias, personajes distintos, ambientes diferentes, años distintos. Entonces fue harta pega, pero una pega que me ha traído una cantidad de satisfacción increíble.
0: No, y se nota también el trabajo de investigación, no solo en cuanto a las respuestas que le daban a estas madres o a estos hijos sobre las adopciones irregulares, sino que también de ambientación, porque este libro, Volví a nacer, que estamos viendo ahora en pantalla acá de CNN Chile, se ambienta en Europa del Este, muy lejos de Chile, donde en Alemania, en algunos lados, Polonia, entonces hay un trabajo allí también detrás de buscar esos lugares y poder retratar entonces, a través de esta novela, lo que ocurrió en nuestro país con las adopciones irregulares. Josefina, ya para ir cerrando esta entrevista, ¿qué viene ahora? ¿Qué trabajos nos podría sorprender? No sé si viene algo más con Federico o algo más ligado a las novelas, que es lo que estamos conversando, con Volví a Nacer y también con No Eran Coincidencias, que es la otra novela tuya que también está publicada en nuestro país.

0: Bueno, voy a hacer un paréntesis. No eran coincidencias, que es la novela que saqué el año pasado. Quiero hacer un comentario que es importante para que dar a conocer cómo tiene una trascendencia esto de las adopciones. No eran coincidencias, tiene origen en una historia, un relato que me llegó de una mujer colombiana que me contactó. Porque en sus sueños él ya soñó con volver a nacer. Dios le mostraba volver a nacer. Es una mujer muy católica, muy creyente, muy de oración, y ella tiene esta relación con Dios muy, muy potente. Y entonces al encontrarse, Dios le dice, lee este libro porque es para ti, está especialmente para ti, me contacta, hablo con ella, ella no sabía de qué se trataba el libro. Y yo le conté y ella también era adoptada. Bueno,
1: Claro.
0: y este nacimiento, ella volvió a nacer, en resumen, porque estuvimos trabajando 2 años con su historia y en el proceso de trabajo con ella, que hablábamos por teléfono, incluso yo fui a Colombia, en el proceso ella comenzó a renacer, o sea, a buscarse a sí misma, a encontrar más que sus orígenes biológicos, era su persona, sus valores, etc. Entonces, tenía todo un sentido el que ella leyera volvían a nacer. Eso es, y no eran coincidencias, está en Amazon también, igual que volvían a nacer. Bueno, y ahora estoy justamente terminando una biografía, también el relato de un amigo que me pidió escribir su historia, que tiene mucho interés en dejar a sus nietos y a su familia, nietos, bisnietos, su historia, su persona. Y estoy también escribiendo un Federico III, que tuve que dejar stand-by, pero lo tengo 3/4 partes del libro armado. Así que espero que pueda, terminando este proyecto, poder terminar con Federico III, que me lo piden mucho. Entonces, me mandan mensajes los niños que han leído los dos Federicos, que quieren, por favor, urgente un tercero. En eso estoy y tengo algunas otras ideas en la mente para ver si puedo desarrollar otros proyectos.
1: Perfecto, nos quedamos atentos entonces a esas novedades. Muchas gracias, Josefina, por conversar con Entrevistas CNN.
0: Gracias a ti.
1: Y con esto cerramos este espacio de Entrevistas CNN con esta invitación a leer estos libros, Volví a nacer, Federico, y a la espera también de Federico III, como nos decía su autora. Quedan invitados entonces a que sigan con la programación de CNN Chile.

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2: ¿Qué tal? ¿Cómo estás? Bienvenido, bienvenido a una nueva edición de Entrevista CNN. Mi nombre es Nicolás Cabargas y el día de hoy vamos a conversar con Sebastián Urarte, quien es académico de la Escuela de Negocios de la Universidad Adolfo Ibáñez, acerca de un tema que de seguro usted y el propio Sebastián de seguro ha visto, ¿no? La inteligencia artificial y cómo va a modificar el trabajo, no solamente de cualquier empleado, sino en particular acerca de cómo va a modificar el día a día de los emprendedores. Sebastián, ¿qué tal? ¿Cómo estás? Bienvenido a Entrevista CNN.
3: Hola, Nicolás. Efectivamente, sí, va a modificar el mundo del trabajo. Actualmente, la inteligencia artificial se ha desarrollado de manera muy importante en los últimos años y está cambiando la forma de trabajar. Van a reemplazarse algunos trabajos, algunos van a mejorar su productividad y esto va a impactar a todos, pymes y grandes empresas.
2: Hablemos primero en general, ¿te parece, antes de entrar de derecho, ¿no?, al mundo del emprendimiento, donde muchas veces puede ser incluso una verdadera revolución para quienes tienen equipos de trabajo pequeños, utilizando algunas herramientas pueden estar haciendo lo que podrían hacer con el doble, el triple de personal? En términos generales, es verdad, se ha repetido mucho en algún minuto con el internet, incluso tiempo antes con el acceso a tecnologías como los computadores, las impresoras, decían algunos. No, acá se van a acabar muchos trabajos y en rigor ha sido al contrario, ¿no? Se han aumentado los cupos. ¿Eres de aquellos más positivos, más negativos? ¿Cómo lo ves tú?
3: La verdad es que yo tengo una visión positiva respecto a la inteligencia artificial. Creo que se va a modificar la forma en la cual nosotros trabajamos. Creo que va a haber un aumento de productividad gracias a la inteligencia artificial y eso lo estamos viendo en el día a día. Van a existir trabajos que sí o sí en el corto plazo van a sufrir modificaciones muy importantes, pero el factor humano siempre va a ser necesario para el desarrollo de los negocios, el trabajar en equipo, van a haber habilidades blandas que se van a ir desarrollando y eso va a ser fundamental en el futuro laboral que nosotros tengamos y cómo nos adaptamos a esta nueva tecnología.
2: Sí, hace algún tiempo se publicó un estudio que hablaba acerca de los sectores más afectados para mal. Primero quiero preguntarte de esto, que es la gran preocupación. Uno de ellos, por ejemplo, era el de las traducciones, que ahora, a diferencia de lo que pasaba hace 2, 3 años, las traducciones, la verdad, no funcionaban muy bien. El día de hoy son bastante certeras, ¿no? Bastante precisas. ¿Qué, por lo que ha sido tu trabajo, por lo que es tu investigación, qué se ha podido, qué tipo de trabajos, sectores están más protegidos como para que la inteligencia artificial no termine eliminando puestos de trabajo?
3: Bueno, los que están más protegidos son, por supuesto, los que requieren creatividad y desarrollo de habilidades blandas. Obviamente, ese tipo de trabajos está muchísimo más protegido que el resto de trabajos. Hay otros que son más vulnerables. Por ejemplo, los trabajos que son más bien repetitivos, los de traducción, por supuesto, hoy día de inteligencia artificial, la verdad es que es muy fácil crear un documento en donde yo hago una pregunta en español y me responde en inglés, por ejemplo, la reacción de mails, cosas que están mejorando, por supuesto, la interacción y la productividad que existe en las empresas. Otras profesiones o otros temas, como por ejemplo los diseñadores de contenido, logos, campañas publicitarias, también se ven afectados directamente. Hoy día hacer un logo o un afiche es algo que ya no se requiere en ningún tipo de persona para poder hacerlo. Hoy día la podemos hacer con inteligencia artificial y se perderían un poco estos trabajos freelance que se hacían. Hoy día la programación, por ejemplo, en códigos también inteligencia artificial está ayudando muchísimo a el desarrollo de este tipo de tareas. Entonces, la verdad es que se va a requerir menos habilidades técnicas y más habilidades blandas para poder desarrollar. Otras cosas que se pueden utilizar la inteligencia artificial Son, por ejemplo, en algunas cosas de la medicina, en donde se ha desarrollado ya bastante bien en varias actividades. Si bien hay ciertos temas éticos y todavía no está 100% desarrollado, en algunas tareas como, por ejemplo, la revisión de una radiografía, es hoy día una de las cosas donde se ha avanzado bastante la inteligencia artificial y con un ajuste bastante importante, muchas veces mejor de lo que lo hace un radiólogo. O sea, esas tareas obviamente van a modificarse.
2: Absolutamente, Sebastián. Me imagino que en la Escuela de Negocios de la Universidad Adolfo Ibáñez, hace 20 años, quienes entraban a estudiar ahí lo que querían era ingresar a grandes empresas. Esto simplemente estoy adivinando, me la estoy jugando. Me imagino que el día de hoy, en el diálogo con tus alumnos, se habla mucho, particularmente del emprendimiento. Y es acá donde la inteligencia artificial realmente genera una verdadera revolución, ¿no? Un equipo pequeño, limitado, con fondos tal vez en un comienzo muy escaso, pueden no solamente programar, diseñar y una serie de nuevas tareas, dejárselas absolutamente destinadas a realizarse con la inteligencia artificial, ¿no?
3: Sin duda, el mundo del emprendimiento se ha modificado para cosas negativas y cosas positivas, como en cualquier tecnología que avanza tan rápidamente como lo está haciendo la inteligencia artificial. El mundo del emprendimiento no es la excepción. Los emprendedores hoy día tienen muchas más posibilidades de generar una productividad mayor con menos recursos y menos costos. Y eso finalmente está revolucionando el mundo del emprendimiento. Hay países que están promoviendo de manera importante este concepto. El concepto es de solo emprendedor, de un emprendedor único, o solo entrepreneur, que es una persona que genera el desarrollo completo de su emprendimiento y no necesita más socios para poder hacerlo. Recordemos que los socios siempre son caros y el desarrollo de las distintas actividades que necesita hacer un emprendedor con bajos recursos, que es la característica que tienen los emprendedores, es aún más difícil y esta es una forma de acceder rápidamente a distintas tareas, como les decía, temas de creatividad son relevantes, pero los temas de diseñar algo es bastante simple, hacer marketing, el desarrollar algún tipo de programación, hoy día ya lo puede hacer una sola persona sin ningún problema. Esto tiene, por supuesto, riesgos y muchos beneficios, pero es hoy día una realidad y que en otros países está cada vez estando con mayor fuerza.
2: Lo decías tú, es una realidad en otros países, también en nuestro país. En ese sentido, en la región, los emprendedores lo están abrazando de buena manera comparado con Argentina, con Brasil, con Perú. Estamos utilizando las herramientas, los emprendedores de nuestro país, a su máxima potencia. Estamos poniendo el pie en el acelerador de la inteligencia artificial en el mundo del emprendimiento.
3: Bueno, sí, Chile, la verdad es que en temas tecnológicos es un país que está más desarrollado que otros países de la región. Tenemos una velocidad de internet mayor, tenemos un desarrollo técnico mayor, mejor capacitación. Hay una cantidad muy importante de iniciativas que hoy día está desarrollando Corfo para poder impulsar los temas de inteligencia artificial. Entonces, yo te diría que hay un desarrollo mayor, pero ahí no está el desafío. La verdad es que el tema técnico respecto al uso de la inteligencia artificial es algo que está muy bien desarrollado y también en otros países se ha desarrollado bastante bien. ¿Dónde está el desafío? En gestionar estratégicamente la inteligencia artificial. Pasa también por un tema de gestión, cómo cambia la organización, cómo cambio mis prioridades, cómo cambia mi portafolio de productos, dado que yo tengo una productividad mayor gracias a la inteligencia artificial, o si yo introduzco la inteligencia artificial dentro de mi cartera de producto o dentro de mis procesos. Entonces, ese cambio organizacional que se está viendo hoy día, esa gestión estratégica de la cual es tan importante para el desarrollo de una nueva tecnología, yo diría que ahí está donde está lo pendiente, sobre todo en Chile. Falta una visión un poco más estratégica para poder introducir de manera mucho más potente la inteligencia artificial en los procesos de negocio.
2: En una tecnología que avanza tan, pero tan rápido, el icono es esta foto de meme, ¿no? De Will Smith comiendo tallarines que hace 4 años generada por inteligencia artificial se veía horrible y hoy día es difícil distinguir de la realidad con lo que es una imagen generada con inteligencia artificial. Cuando algo avanza tan rápido? Uno, ¿cómo subirse al tren? Y dos, ¿cómo lo enseñan ustedes en la Escuela de Negocios de la Universidad Adolfo Ibáñez? Donde me imagino también, para quienes ingresan desde el mundo de los negocios, de la empresa privada, puede haber algo de tabú, ¿no?, con atreverse a ahondar en el mundo de la inteligencia artificial.
3: Bueno, pues decía el riesgo de beneficio. Primero, en términos de riesgo, Chile es hoy día un país que tiene una legislación, la verdad, débil respecto a los temas de inteligencia artificial. Y eso genera riesgos súper importantes. No estamos tan desarrollados como países de la Unión Europea, por supuesto. Pero eso también genera una apertura bastante interesante para los emprendedores y que tiene que ver con la libertad que se puede tener para desarrollar temas de inteligencia artificial. Y eso hoy día es algo que es un beneficio, porque nosotros podemos jugar un poquitito más con la inteligencia artificial sin tener estas restricciones. Pero no se puede olvidar que existen estas restricciones y que si uno quiere internacionalizar los productos, servicios hechos con inteligencia artificial, va a ser necesario ajustarse a las normas internacionales que se aplican. En términos de cómo lo afrenta la inteligencia artificial en la Escuela de Negocios de la Adolfo Ibáñez, es en base a un desarrollo estratégico, primero. Por supuesto que también enseñamos las cosas técnicas necesarias de cómo hacer algunas cosas, porque es importante saber el cómo hacerlas, pero también esta mirada estratégica, el entender cómo cambia la estrategia de una empresa cuando aplica inteligencia artificial. ¿Cómo cambia la gestión de una empresa cuando se utiliza inteligencia artificial? Y eso en las distintas áreas. Hoy día la revolución no pasa solamente por hacer nuevos productos y servicios, sino que también hoy día, por ejemplo, uno puede ingresar un balance, uno puede ingresar los ramos de finanzas, por ejemplo, puede ingresar un balance, un estado de resultados y saber rápidamente dónde están los principales ratios y cuáles son las principales interpretaciones que se puede dar a los distintos ratios financieros. Antes que se podía uno demorar mucho tiempo, hoy día está desarrollado con inteligencia artificial. Entonces, en ramos incluso como estos, que son más bien duros, se utiliza inteligencia artificial dentro de cada una de las unidades de negocio en la Adolfo Ibáñez. Y en otros ramos, como el mismo emprendimiento, se incentiva el desarrollo de emprendimientos tecnológicos. De hecho, hay una carrera hoy día que tiene que ver con tecnología y nuevas tecnologías en los negocios para poder desarrollar justamente esta nueva forma de vida que nos va a dar la inteligencia artificial.
2: Sebastián, lo decías tú, es realmente una nueva forma de vida. Académico de la Escuela de Negocios de la Universidad Adolfo Ibáñez, Sebastián Uriarte, muchas gracias por este diálogo con Entrevistas CNN. Que esté muy bien.
3: Muchas gracias, Nicolás.
2: La tecnología al servicio de usted, de cualquiera y también de los emprendedores, esos que con dineros escasos en un comienzo pueden utilizarla para ir creciendo cada vez más rápido. Eso fue el diálogo con Entrevistas CNN. Nos encontramos en una nueva ocasión. Que esté muy bien. Chao, chao.

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2: ¿Cómo están? Muy buenas tardes. El tema de los residuos domiciliarios y los vertederos siempre ha sido un dolor de cabeza para las autoridades. Es el caso del vertedero de Morrompuyi, en la comuna de Valdivia, un recinto que por décadas ha concentrado una de las mayores preocupaciones ambientales y sanitarias de la región de Los Ríos y donde las 12 comunas entregan sus residuos diariamente. Durante estos días hubo una visita inspectiva de las obras nuevas del muro de pretil en el recinto de Morrompuyi, una infraestructura que busca reforzar la seguridad, la estabilidad de operaciones en este vertedero que recibe residuos domiciliarios de las 12 comunas de la región. La visita fue encabezada por el gobernador regional Luis Cubertino, quien destacó además el trabajo impulsado por el gobierno regional de Los Ríos en materia de residuos sólidos, recordando que la transferencia de más de 3.000 millones de pesos a los 12 municipios frente al aumento de costos en el tratamiento de disposiciones finales de basura en Morrompuyi. El gobernador regional Luis Cubertino destacó los avances que se han implementado en Morrompuyi para mejorar las operaciones del recinto y reducir su impacto ambiental. Pasamos a escuchar sus declaraciones.
3: Hemos visitado el vertedero Morrompuyi junto a nuestras autoridades locales y regionales con el objeto de constatar los avances sustantivos en las medidas que se han ido tomando. Esto significa un mejoramiento operativo del vertedero, contaminar menos, colocar un muro pretil de contención para darle vida útil. Esto estaba asociado a una causa especial donde el gobierno regional ha estado financiando a los municipios por estos mayores costos. Y por último, una visión estratégica del tratamiento de la basura en la región, apoyado por la SUDERE y con una consultoría especializada de la Universidad de la Frontera. Esta visión nos va a permitir tener una respuesta a futuro del mejor manejo de la basura en la región de Los Ríos.
2: Todo esto ocurre en un contexto especialmente sensible para este recinto sanitario, marcado duramente durante los últimos años por cuestionamientos ambientales, sanciones y episodios críticos como el deslizamiento de residuos ocurridos en el año 2023, además de observaciones de la Superintendencia de Medio Ambiente y de la Contraloría, que han sido temas sensibles para la comunidad. Y claro, para entender la relevancia de esta visita inspectiva también hay que mirar la historia de Morrompuyi, un vertedero que se originó durante la década de los 80 y que a comienzos de los años 2000 debía haber iniciado su cierre según lo establecía la autoridad ambiental de esa época. Sin embargo, el recinto continuó funcionando durante décadas, incluso ampliando su capacidad de disposición de residuos sin una fiscalización constante. Tras este recorrido y el balance histórico, revisamos también declaraciones de distintos alcaldes de la región, entre ellos el alcalde Víctor Fritz y la alcaldesa Carla Adman de la comuna de Valdivia. Pasamos a revisar sus declaraciones.
4: Que es una visita inspectiva al vertedero, un recinto que presta servicio, ¿cierto?, a las distintas comunas de la región para la disposición final de sus residuos. En realidad, de las 12 comunas de la región de Los Ríos, todos los residuos llegan ahí, a Morrompuyi. Ahora, junto a la directora de Dimao, la señora Claudia Vera, estuvo Patito Moreno también, equipo municipal, conocimos los avances de la construcción del muro pretil, que es un muro de 40 metros de altura que va alrededor de 25 ya, una obra clave, ¿cierto?, para poder entregar mayor seguridad a los vecinos de ese sector. Además, revisamos el funcionamiento del sistema de tratamiento de los lixiviados, ¿cierto?, que permite tratar cerca de 200 metros cúbicos de agua al día, fortaleciendo los estándares ambientales y operativos de ese importante recinto.
5: En el vertedero de Morrompuyi, que está ubicado en Valdivia, se recibe la basura de toda la región. Este es un vertedero que partió en la década del 80 y que debiera haber cerrado en el 2015. No tenía ninguna autorización para funcionamiento y la Superintendencia de Medio Ambiente en el 2023 inició un proceso sancionatorio. En ese contexto nos pusimos manos a la obra y había que no solo buscar culpables, sino que por sobre todo buscar soluciones, y empezamos a trabajar en conjunto no solo el municipio de Valdivia, sino que todas las instituciones con apoyo del gobierno regional y de los otros 11 municipios de la región. Junto con ello, la comunidad. Alrededor del vertedero hay más de 12 localidades que durante todo estas décadas han tenido que soportar las externalidades ambientales negativas que genera vivir al lado de un vertedero. ¿Qué se ha hecho hasta ahora? Bueno, tenemos un plan de cumplimiento aprobado por la superintendencia, tiene autorización de funcionamiento y se han invertido en obras tan relevantes como un pretil de contención para evitar derrumbe y algo que es fundamental, una planta de tratamiento primario para los lixiviados, y ya estamos a puertas de iniciar los procesos para el tratamiento secundario. Vamos a seguir trabajando, estamos todavía a medio camino. La crisis de la basura es una crisis a nivel nacional y desde acá, de la región de Los Ríos, estamos demostrando que en la medida en que trabajamos juntos y juntas y ponemos las prioridades en donde más se necesita, se puede salir adelante.
2: El caso de Morrompuy refleja uno de los mayores desafíos ambientales que enfrenta hoy la región de Los Ríos. ¿Cómo avanzar hacia un sistema moderno y sustentable para el tratamiento de residuos domiciliarios? Por ahora el mensaje desde las autoridades regionales y municipales es claro. Reforzar la seguridad, mejorar los estándares y evitar que episodios críticos, como los registrados en años anteriores, vuelvan a repetirse en este importante recinto sanitario de la región de Los Ríos. Muy buenas tardes.
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7: ¿Cómo están? Bienvenidos a otro capítulo de Entrevistas CNN, este espacio que abrimos para la conversación sobre distintos temas de contingencia. Y en la entrevista de hoy vamos a profundizar en una área que es crítica para nuestro país, que es fundamental para el desarrollo de Chile. Estamos hablando de la minería y desde la perspectiva de una empresa que en particular en su negocio ha tenido también muy buenos años. Estamos junto a Alex Acosta Maluenda, gerente general en Schwager. Nos acompaña aquí en CNN Chile. Bienvenido, Alex.
8: Muchas gracias, pues igualmente.
7: Gracias por estar con nosotros. Alex, partamos con una mirada más general de lo que está pasando con la minería. Parecen ser buenos tiempos, ¿no?, para nuestro país desde esa perspectiva, entendiendo el peso que tiene para la economía chilena este sector. Estamos hablando de un precio alto del cobre, pero también de desarrollo de nuevos proyectos. ¿Cómo ven ustedes ese escenario que parece muy favorable para la próxima década?
8: Sí, pienso que es un momento espectacular. O sea, ya quisiera uno tener momentos así. El nuestro es un país de muchísimos años de minería. Uh-huh. En el cobre tenemos más de 100 años. Más de 100 años el país experimentando en la minería del cobre y en otras minerías también, sí, en otros minerales. Y entonces, la conclusión en definitiva es que es un momento espectacular, que hay que saber razonar sobre él. Uh-huh. Y que hay que aprovechar.
7: Ajá. Cuando dices que hay que saber razonar, ¿a qué te refieres específicamente?
8: Bueno, por ejemplo, ¿qué es el cobre? Uh-huh. El cobre es un mineral y es un conductor fenomenal.
7: Sí.
8: Desde ese punto de vista, el mundo, preocupado por su sobrevivencia, entiende que la transición energética es un gran camino, uh-huh, para detener el calentamiento global. Y junto con eso también, hacer una vida, una industria, una práctica más limpia. Eso, en eso el cobre es fundamental.
7: Cierto.
8: Entonces, cuando hablamos de este momento, estamos hablando de cosas positivas, de cómo hacer cosas que le hagan bien al planeta, le hagan bien a las personas, y en ese orden entonces ver al cobre como un elemento central en este en esta aspiración, uh-huh, en este quehacer, resulta fascinante.
7: Alex, ahora, ¿somos conscientes realmente de lo que significa esa oportunidad? Porque es una oportunidad enorme, ¿no?, pero plantea muchos desafíos también para Chile en distintos ámbitos, desde el punto de vista político, de impuestos, social, ambiental.
8: Sí, yo creo que la tuya es una pregunta muy de fondo y es una pregunta muy necesaria. ¿Somos conscientes? Bueno, yo creo que en alguna medida somos conscientes. Uh-huh. ¿Somos totalmente conscientes? Yo creo que no. Uh-huh. ¿Por qué? Porque Chile es un país minero.
7: ¿Tú lo sientes así realmente?
8: Yo lo siento así.
7: Desde el punto de vista cultural, perdón. Desde el punto de vista cultural.
8: Claro, claro. Yo lo siento en gran medida así, pero creo que no es lo mismo lo que necesitamos. Uh-huh. Es decir, yo siempre he planteado que Chile tiene que abrazar la minería. Abrazar la minería significa reconocerla como un pilar fundamental de nuestra vida, de nuestra economía, de nuestra expectativa de ser un país desarrollado. Uh-huh. ¿Y cuál es la gran noticia? La gran noticia es que la transición energética, es decir, trabajar por un planeta mejor, requiere al cobre como un elemento fundamental.
7: Claro.
8: Siendo
7: hay una
8: entonces,
7: cierta épica quizás ahí también.
8: Por supuesto que sí. Entonces, fíjate, miremos el distrito minero en el que estamos. Tenemos a Chile, Perú, Argentina, Bolivia. Cuatro países tremendamente importantes en el ámbito minero que tienen la posibilidad de producir una importante cantidad de mineral para los efectos de hacer posible esta transición energética. Entonces, Chile tiene un gran paso dado en esto,
7: sí.
8: Perú también, Argentina está avanzando y Bolivia tiene su propia historia. Entonces, aquí no se trata de competir, aquí se trata de responder al desafío global y colaborarnos y ayudarnos todos entre sí.
7: Y a propósito de lo que tú mencionas de este distrito y del rol que están jugando estos cuatro países, en el cobre, pero también en el litio o en otros, ¿ven ustedes como una oportunidad para generar más sinergias entre los cuatro países y potenciar realmente este distrito?
8: Claro que sí. Yo creo que, por ejemplo, la tremenda infraestructura que ha desarrollado Chile, la enorme cantidad de proveedores especializados que tiene la industria minera, porque la industria minera no es solo el cobre, la industria minera son los productores de cobre y todas las diferentes empresas que hacen posible que esta gran industria se desarrolle. Entonces, sin duda que hay sinergia. ¿Para qué vamos a repetir las cosas?
7: Claro.
8: Las cosas que hay aquí hay que aprovecharlas. Entonces, yo no veo una suerte de competencia, no veo una suerte de mirada que no se encuentren. Nosotros, por ejemplo, hemos hecho una tremenda alianza con empresas peruanas. Tenemos aliados peruanos, tenemos socios peruanos. Eso significa dejar atrás las cosas que nos separan y hablar de las cosas que nos unen. La consistencia a la que tú haces mención necesariamente nos debe llevar a una reflexión de fondo. ¿Y cuál es esta? ¿Es indispensable el mineral y en particular el cobre para el desarrollo de Chile? La respuesta es sí. ¿Por qué? Y entonces ir avanzando en esta respuesta creo que nos permiten asimilar de una mejor manera la importancia de lo que estamos conversando.
7: Alex, con tu experiencia en la industria, ¿cómo ves a la industria, al sector minero, preparado para este nuevo ciclo? Te lo pregunto porque hemos pasado por otros ciclos de altos precios, ¿cierto? Eso ha significado también más inversión, desafío desde el punto de vista de llevar adelante esos proyectos, etcétera. Y hubo problemas en otros momentos de ese despliegue de infraestructura y de inversiones. Hoy día, ¿tú crees que la industria está mejor preparada para lo que viene? Porque se proyectan 100 mil millones de dólares en inversión en 10 años. Es una brutalidad.
8: Sí. Fíjate, el mundo requiere en los próximos años 40 millones de toneladas de cobre fino año. El mundo produce 25 millones de toneladas. O sea, faltan 15.
7: Sí.
8: ¿Dónde están? Hay que salir a buscarlas. Y en ese sentido hay que resolver las trabas que existen. Esa es una tremenda oportunidad para el país. Si, por ejemplo, uno sacara la cuenta que frente al precio promedio del año 25 versus la estimación de un precio promedio para el año 26, ¿cuántos ingresos adicionales van a entrar a la economía chilena?
7: Muchísimo.
8: Bueno, la respuesta son varios miles de millones de dólares, comparables con la aspiración del actual gobierno, por ejemplo, de disminución de gastos. O sea, estamos hablando de mucho dinero. Eso es una potencialidad enorme para nuestra economía. Entonces, ¿tiene sentido hablar de esto? Tiene mucho sentido. Y en ese contexto, entonces, una mirada integrada, una mirada colaborativa entre nosotros, Perú, Argentina y Bolivia, a mi juicio, pone a nuestros países beneficiándose, evidentemente, de una actividad económica, pero también haciéndose responsables del desafío global.
7: Y en ese asumir ese desafío, ¿qué implica desde el lado, digamos, del actuar de los distintos actores que están involucrados en la minería? Porque una cosa es lo que puedan hacer en el sector privado, ¿cierto? Y las ganas que tengan por desarrollar un proyecto y desarrollar su inversión. Pero es necesario también generar una sintonía con el sector público, con los trabajadores, con las comunidades también que tienen un rol muy relevante. ¿Cómo ves eso?
8: Sí. Yo creo que Chile vive un momento espectacular. Porque vemos habitualmente en las noticias las discrepancias. ¿Eh? Oye, de todo, pasa de todo. Afortunadamente no se tiran huevos, pero pasa de todo. Sin embargo, hay un elemento que está presente que es tremendamente importante. Y es que Chile está hablando de retomar la senda del crecimiento.
7: Y eso es importante.
8: El crecimiento es lo sustantivo. Si queremos ver los efectos que tiene la disminución de impuestos, si queremos ver las implicancias que tiene resolver el tema de la permisología, ok, de acuerdo. Por supuesto que hay que subir el nivel del debate.
7: Sí, claro.
8: Pero en definitiva, lo fundamental es que estamos hablando de algo relevante. Pero eso no es de cualquier forma. No es de cualquier forma. Es decir, el respeto por el país, el respeto por las comunidades, el respeto por el medio ambiente, el hacer las cosas bien, yo creo que está en el centro de nuestras preocupaciones y nuestras decisiones, y creo que vamos en el camino correcto. Sin embargo, el punto de partida es retomar la senda del crecimiento.
7: Claro, y en este momento puede tener más sentido todavía con esas oportunidades de las que hablábamos antes.
8: Bueno, Chile tiene que hacer suyo este momento. Es el momento de abrazar la minería. Es el momento de entender que ahí está lo que por muchos años ha sido la columna vertebral del país. Y eso no significa que las otras actividades económicas no sean importantes. Al contrario, son muy importantes. Sin embargo, hay una columna vertebral que tiene implicancias económicas tremendas, que tiene implicancias técnicas importantes, tecnológicas. O sea, la incorporación tecnológica a lo que significa la actividad. Entonces, creo que vivimos un gran momento. Creo que retomar la conversación, Sebastián, sobre lo que es el crecimiento, entender que este crecimiento es en un determinado marco, que no hay que salirse de la cancha. Esta es la cancha, eso no está en discusión. Resolver el tema de la permisología, permíteme que vuelva atrás, es clave. No podemos estar detenidos eternamente en la aprobación de un proyecto. Tenemos que agilizar. Y el resultado de hacer esto, el beneficio de hacer esto, es tremendamente potente. Nosotros podemos, sin lugar a dudas, no solo retomar la senda del crecimiento. Nosotros tenemos la oportunidad de ver a un Chile desarrollado en una perspectiva al mediano plazo.
7: Alex, entremos ahora al detalle del negocio para Schwager en particular y cómo ustedes están hoy frente a este escenario, un escenario súper favorable, con mucha inversión. Bueno, ¿en qué momento, desde la perspectiva histórica, está Schwager hoy día?
8: Bueno, Schwager es un minero por excelencia. Nació hace muchísimos años, ¿verdad? Creemos que es una marca en el país, Schwager. Lo vinculamos a la minería. Y esta reinvención de la empresa

0: es una reinvención que se da entendiendo esta conversación precisamente. Es decir, Schwager vuelve a la minería y vuelve en la perspectiva de lo que hoy se necesita. Y hemos estado desarrollando profundamente soluciones, servicios, apoyos a la gran industria minera. En eso estamos y hemos tenido una respuesta muy positiva por parte de quienes integran Schwager, sus trabajadores, por quienes se relacionan con Schwager, sus proveedores, una confianza por parte de nuestros clientes y también la confianza de nuestros accionistas, porque nosotros somos una sociedad anónima abierta en la bolsa.
1: Sí, claro.
0: Y en ese orden tenemos que responder a las diferentes patas que tiene la mesa y estamos entonces intentando avanzar en una propuesta que sea consistente con el tiempo de hoy.
1: Alex, y en ese sentido, ¿cómo están mirando otros mercados, por ejemplo? Perú, Argentina, con las oportunidades que puede ofrecer el mercado minero allá.
0: Sí, precisamente esta mirada distrital es fundamental para comprender la estrategia de esta compañía. Nuestra mirada tiene que ver con Chile, tiene que ver con Perú, tiene que ver con Argentina. Y también todas las expresiones de experiencia minera. Y en ese orden, por ejemplo, lo más avanzado es Perú. Y hemos logrado importantes alianzas con empresas peruanas y en particular estamos hoy día presentándonos a diferentes propuestas para requerimientos que tiene la gran minería del cobre asociados con empresas peruanas. Y fundamentalmente lo estamos haciendo en Chile. Por supuesto que nos interesa ir a Perú, pero hoy día nuestro interés está puesto en invitar a que los peruanos vengan a Chile a hacer negocios con nosotros.
1: Chile, por cierto, sigue siendo la base de ese desarrollo, pero me da la impresión de que ven en todo caso una oportunidad de expansión también afuera.
0: Sin lugar a dudas, el punto es por dónde partimos. El punto es por dónde partimos porque hay una historia. Tenemos nuestras afinidades y nuestras diferencias. La historia es algo que hay que superar, pero la historia existe. Y en ese orden, nuestro planteamiento ha sido fundamentalmente invitarlos a ellos a hacer cosas con nosotros acá. Y simultáneamente estamos proponiendo diferentes alternativas de negocio allá. Estamos instalados en Arequipa. Estamos llevando diferentes ofertas de servicios, de equipamiento, para los efectos de poder avanzar con nuestros negocios allá en conjunto con ellos o como propuesta propia de Schwager.
1: Usted hace unos meses decía que si hay oportunidades de licitaciones, por ejemplo, en Argentina, también es un mercado que miran con atención. ¿De qué dependen esas decisiones?
0: Bueno, depende simplemente de comprender bien cómo está evolucionando allá en la industria minera. Y en ese orden nos estamos acercando a conversar con empresas en Argentina para ver dónde tenemos estos puntos de encuentro, cómo nos complementamos. Si hay cosas que ya se hicieron acá en Chile, no hay para qué ir a inventarlas allá.
1: Por supuesto.
0: ¿Verdad? Hay que ponerlas a disposición, ¿verdad? Ahora, hay que hacer este trabajo de buscar los puntos de acuerdo. O sea, no, los chilenos, pienso yo, no se trata que vayamos a Argentina pensando que le vamos a ir a enseñar algo a los argentinos. Eso sería una tontera. El tema es otro. El tema es la mirada de la minería, la mirada de esta industria, la mirada distrital, y en ese orden poner a disposición de ellos lo que nosotros hemos hecho acá y obviamente invitarlos a ellos a hacer cosas también en Chile.
1: Por supuesto. Además, desde el punto de vista financiero, Schwager está en un momento muy, muy importante, ¿no? Muy, muy saludable en ese sentido. Y se ha reflejado también en la valorización de las acciones que se duplicaron en 2025. ¿Cuáles son los planes a partir de ese momento para este 2026, Alex?
0: Bueno, en general, cuando uno ve la industria minera, cuando uno ve los productores de mineral, son empresas que cotizan en las bolsas internacionales, ¿verdad? Nosotros somos de las pocas empresas chilenas vinculadas a la industria minera que cotizamos en la bolsa local.
1: Cierto.
0: Y ahí hay un tema, Sebastián. Es decir, el mercado de capitales es una opción para hacer desarrollos de empresas que participamos en la industria minera. Uh-huh. Yo creo que eso hay que rescatar de lo que está haciendo Schweiger. Entonces, el mercado de capitales chileno, que es muy importante, por supuesto que tiene que tener la posibilidad de espacios donde invertir, donde hacer desarrollo. Y en ese sentido, Schweiger, que es una sociedad de estas características, está intentando empujar este acercamiento del mercado de capitales, por ejemplo, mirando las necesidades de la mediana minería. Uh-huh. ¿Ah? La minería no solo es la gran minería, no, también hay mediana y hay pequeña minería. Y en ese sentido, que existan empresas vinculadas a la bolsa, al mercado de capitales, que tengan proyectos que sean atractivos y donde los chilenos o las personas que viven en Chile puedan invertir, me parece muy potente. Uh-huh. El año 2025, gracias a los resultados de la empresa en el 2025 logró vender sobre 113 mil millones de pesos, y en ese orden el mercado le respondió, el accionista le respondió a nuestra compañía, uh-huh, y nuestra acción se valorizó en más de un 100%. Sí. Bueno, eso significa que el camino es el adecuado y hay, uh-huh, que seguir por ahí. Ahora, ¿cómo seguimos por ahí? Bueno, con una propuesta estratégica, uh-huh, donde el presente sea relevante, donde sigamos aprendiendo día a día lo que hay que aprender y también de la misma manera hacer propuestas de futuro, uh-huh, en la perspectiva del mediano y del largo plazo.
1: Alex, usted cuando hacía un diagnóstico hace un tiempo de la empresa situaba el éxito de este momento en la reorganización que ha tenido Schweiger, ¿no? Desde el punto de vista interno. ¿Eso se va a seguir proyectando también hacia adelante? ¿Qué es lo que viene en ese sentido como planes para la empresa?
0: Sí, Schweiger orientó su estrategia fundamentalmente en el retorno a la minería, uh-huh, ¿verdad? Y el retorno lo hemos planteado de la manera que te he señalado, es decir, entregando a la industria minera servicios, soluciones, tecnología, innovación, uh-huh, a los diferentes procesos de la minería. Eso es lo que hemos estado haciendo de manera sistemática y que ha ido consolidando, uh-huh, un camino a seguir. En ese orden, entonces, esto no se queda ahí. Uh-huh. Hemos hecho cosas que son dignas de destacar. Fuimos a buscar, por ejemplo, al mundo, y especialmente encontramos en Japón, la mejor oferta tecnológica en un determinado tipo de equipamiento. Hoy día ya estamos instalados en Antofagasta, en los próximos 30 días quedamos instalados en Calama y estamos en el transcurso del año instalándonos en Arequipa con una oferta de tecnología en el ámbito de los equipos electrógenos de la más alta eficiencia. Entonces, seguimos en ese camino y continuamos observando muy de cerca diferentes alternativas para volver a la minería propiamente tal. Uh-huh. No solo como un proveedor,
1: claro,
0: no solo como una oferta que dé soluciones, sino que también pensando que así como fuimos productores a mediados de los años 1800, hoy día retomemos un camino en la mediana minería del cobre.
1: Volver a las raíces de alguna manera.
0: ¿También? Volver a las raíces, por supuesto que sí.
1: Alex, gracias por haber estado en esta edición de Entrevistas CNN Chile. Muy, muy amable.
0: Muchísimas gracias, pues siempre es un gusto estar acá. Muy amables.
1: Y gracias a ustedes por acompañarnos también en esta entrevista CNN Chile. Quédense con nosotros, vienen más informaciones.
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0: Hola a todos, bienvenidos a esta serie de conversaciones aquí en CNN Chile. Hoy día, en el contexto de los premios Platino acá en México, me encuentro con Carolina Kopeliov. Caro, muchas gracias por conversar con nosotros.
1: Gracias. Muy bien, muy contenta de estar acá.
0: Hoy están pasando muchas cosas en tu carrera, pero partamos por lo que se viene más próximamente, que es Cautiva. ¿Cómo fue enfrentar emocionalmente un papel como ese?
1: Muy difícil. Bueno, fue un proceso de muchos meses, muchos ensayos. Es la historia de una chica que entra a un convento de monjas de clausura a los 18 años. Por una serie de situaciones familiares decide refugiarse en un convento y termina estando ahí 14 años, encerrada, secuestrada, se podría decir, recibiendo torturas psicológicas y físicas. Y bueno, ella sale, logra salir a los 32, obviamente totalmente transformada por este episodio totalmente traumático, y cómo ella reconstruye su vida y hace justicia. Así que bueno, te imaginarás contar esos 14 años tan importantes también en la vida de alguien y en un contexto tan particular, el crecer, pero en un contexto de tortura. Nada, fue un desafío enorme, un trabajo inmenso, dirigida por Paula Hernández y Jasmine Stuart, dos directoras increíbles que también llevaron muy bien todo ese proceso, y fuimos ahí construyendo en equipo, pero fue duro, ¿qué te voy a decir?
0: Es que eso me imagino, pero además pienso yo que más allá de lo desafiante que es como actriz ponerte en esa piel, una vez que conoces la historia, igual da un poco el bichito de necesito que la gente conozca que esto pasó. Total. Porque además está basada en una historia real.
1: Sí, está basada en una historia real y esto, o sea, ella, Silvia, que es la chica real del caso, salió en 2013. O sea, uno por ahí piensa, viste, que estas cosas pasaron hace mucho tiempo y demás, y no. Así que sí, es súper importante porque seguramente esto esté pasando lamentablemente en un montón de otros espacios. Y que ella haya podido hacer justicia y que haya podido reconstruir su historia es súper importante. Y a mí, nada, yo la verdad no conocía el caso. Así que también esto, poder hacer algo, aprender, estudiar nuevas cosas, siempre me encanta como esos proyectos que te llevan a descubrir nuevos mundos también.
0: Eso, y desafiarse personalmente y profesionalmente. Sí. ¿Y cuándo vamos a poder ver la serie? ¿En qué formato?
1: En septiembre, ahí estaremos, Flow, TNT, en HBO Max. Así que ahí, la van a poder ver en todos lados.
0: Claro, invitados. Uh-huh. Pero lo que ya se puede ver es en El Barro, que se estrenó también hace poco rato, la temporada 2, donde también tienes una participación estelar haciendo algo tan distinto a lo que te hizo conocer en Latinoamérica, que es Soy Luna.
1: Sí. Barro también fue una experiencia increíble, unas actrices espectaculares. También, bueno, entrar en una segunda temporada de una serie que ya está funcionando, es todo un desafío. Yo siempre fui muy fanática del Marginal, así que me gustaba mucho. Y nada, fue espectacular y compartir con semejantes actrices que admiro muchísimo, hacer el personaje ese, muy desafiante, o sea, unas escenas muy desafiantes, la verdad, en todos los sentidos, así que tenía días de ir a grabar de mucho nervio, pero nada, muy muy preparada para en set estar lo más relajada posible, disfrutar y hacer.
0: Y tuviste que introducir un poco en la actuación a Elegante.
1: También, no, pero un genio, la verdad que yo no lo conocía, obviamente sabía quién era, por supuesto, pero no, increíble, un gran actor, hemos descubierto un gran actor, sí.
0: Y bueno, quizás pienso yo que el gran plus para las actrices de En el Barro debe ser que es una historia igual profundamente femenina y que cuenta, claro, problemáticas de las mujeres más allá de que estén encerradas en una cárcel, pero que terminan siendo universales igual.
1: No, total, y también que sea un elenco tan grande de mujeres es hermoso, y todas tan buenas compañeras, tan buenas actrices, fue un lujo, total, sí.
0: Y de En el Barro quiero pasarme a Soy Luna, que ya está prontito.
1: Soy Luna 4, sí, volvemos en julio.
0: ¿Cómo te tomaste ese regreso?
1: Mirá, fue por mi cabeza pasaron muchos pensamientos. También no sabía cómo iba a ser un personaje después de 10 años, ¿qué te voy a decir? Pero ni bien en unos ensayos leímos por primera vez unas escenas con Carol. Al segundo fue como aparecieron los personajes, ¿viste? En algún lugar de mi cuerpo, de mi cabeza, estaba eso guardado. Y fue hermoso esto, reencontrarse como con compañeros del secundario de toda la vida, con familia. Claro. Son mis hermanos, ¿viste? Así que fue hermoso, nada, toda la familia Disney, que es como casa, ¿viste? Uno se siente así, claro. Así que hermoso, sí.
0: Y cuando, ahora que ya está grabada y está pronto a estrenarse, ¿te imaginabas así a Nina con el paso del tiempo?
1: Sí, ¿tú como actriz? Sí, sí, sí, sí, tiene mucho sentido. Es que también siento que lo lindo es que los personajes mantuvieron su esencia al 100%. Y creo que eso es lo más lindo porque eso es lo que la gente pide. Y la gente se quedó como muy enganchada con esos personajes. Claro. Y con esos personajes como eran. Obviamente, ahora pasó un poco el tiempo, pero siguen siendo los mismos. Así que sí, sí, me encanta, me encanta.
0: ¿Y cómo recuerdas también ese fenómeno que más allá de lo que pasó en la pantalla, el hacer una serie internacional con actores también nuevos internacionalmente, pero el impacto que llevó a que traspasen la pantalla y hagan shows en vivo por toda Latinoamérica?
1: Fue una locura, como creo que en los shows en vivo uno se daba cuenta de la magnitud, porque llenar 2 estadios por día de 20.000 personas no pasa todos los días de la vida de uno, obviamente, y hacer giras y que eso suceda y que en todos lados del mundo la gente vea Soy Luna, como también creo que fue la última serie así por ahí de, no es de cable, porque es digo, pero claro. Como que antes, después vino la era más de las plataformas, en su momento era como, bueno, quizás estaba solo Soy Luna y todos los niños terminaban el colegio y veían Soy Luna.
0: Claro.
1: Ahora hay muchas más posibilidades, entonces es distinto, entonces creo que fue como la última serie así, tan masiva, que todos los niños veían en cualquier parte del mundo, así que eso es un honor haber sido parte y que eso siga en el corazón de toda la gente, porque de verdad, o sea, yo no hay día que no me despierte y no tenga algo en mi teléfono, un mensaje, una foto de Soy Luna.
0: ¿Y de Gastina también está?
1: También, Gastina también, siempre, siempre, siempre, sí, no, hermoso, hermoso. Así que no, re agradecidos, cómo se engancharon con esa historia, no, espectacular, así que no, muy, muy increíble.
0: Quiero cerrar igual con lo que se viene en la relación de Carolina con Chile.
1: Sí, nada, no, mucha ahora, porque te contaba que filmé una serie Catedrales para Amazon, que, bueno, con grandes actores chilenos.
0: ¿Cómo fue esa experiencia de encontrarte con actores?
1: Increíble, o sea, éramos solamente 2 actrices argentinas, Muriel Santana y yo, y bueno, Alfredo Castro, Paulina García, Octavia Bernasconi, quien es muy amiga mía, Vivi Dietz, bueno, Paula, bueno, mucha, mucha gente hermosa. Grabamos en Uruguay, pero bueno, nada, yo la semana que viene me voy a Chile a visitar a todos mis amigos, quiero trabajar en Chile, me encanta, me encanta, me encantó la experiencia. Debo decir que un poco de acento chileno tuve que hacer en la serie.
0: Me encanta.
1: Así que espero estar a su altura. Fue un gran trabajo, así que no, me encantaría. Me encanta Chile, me encanta.
0: Perfecto, Caro. Te agradezco por la conversación, por las reflexiones, los recuerdos y te vamos a estar esperando en Chile, obviamente.
1: Ahí estaré, así que mejor que me esperen. Gracias.
0: Nosotros dejamos hasta aquí esta nueva conversación. Como siempre, más que invitados a seguir en la programación de CNN Chile.
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0: agarro? ¿Cómo le explico a mis estudiantes la importancia del respeto, de la empatía, de escuchar al otro, si ven todos los días que quienes más poder tienen hacen exactamente lo contrario? Hoy vemos autoridades tratándose de formas que, si ocurrieran en un colegio, tendrían consecuencias. Estamos perdiendo mínimos que, al parecer, ya a nadie le importan. Estamos normalizando estilos agresivos, personas con poder gritando, usando improperios, pasando por encima del resto. Y lo más preocupante es que no es solo el hecho en sí, sino cómo todo esto se vuelve un paisaje. Genera ruido un rato, pero después seguimos como si nada. El mensaje que queda es peligroso. Parece que el que grita más fuerte gana, que el que humilla tiene más tribuna. Y eso, querámoslo o no, baja a las salas de clase, a los recreos y a cómo los estudiantes aprenden a relacionarse. No quiero enseñarles a ser cínicos ni actuar como si no pasara nada. Quiero enseñarles a dialogar, a escuchar, a no construir desde el odio. Pero cuesta cuando el mensaje de afuera es completamente distinto. No basta con pedirle a la escuela que enseñe valores, también hay que vivirlos. No podemos pedir a las aulas que no tengan violencia cuando afuera el grito se vuelve argumento y la descalificación una forma de diálogo. Y esto también es responsabilidad de la clase política, la que tiene que dejar de mirarse entre ella y empezar a mirar a quienes realmente los necesitan. Porque quienes están aprendiendo de todo son los estudiantes y con eso no deberíamos estar jugando. Esta es una carta de Elbert Donoso, un profesor de lenguaje, que ha dicho lo que todos pensamos y vale la pena que llegue bien lejos. Bienvenidos a Pares Impares. Y por eso queremos contarles la siguiente historia, porque la política es una arena que ya sabemos está por lo menos desgastada. Sin embargo, hay formas en que podríamos literalmente dar herramientas a los nuevos líderes que repiensen cómo se puede gobernar y encuentren mecanismos que apunten realmente a la construcción de una sociedad mucho más unida, que tenga más cohesión social. Esta es una iniciativa de Más para Chile que, a través de su Escuela de Liderazgo Democrático, está tratando de que esto ocurra. Miranda Spe conoció a los primeros egresados y nos cuenta la experiencia a continuación.
1: La democracia es algo que se construye y sostiene a través de la ciudadanía, las organizaciones sociales, la justicia, la confianza entre las personas y los líderes políticos. Pero, ¿cómo se logra cuando son justamente esos aspectos los que están en jaque? Según la encuesta Bicentenario UC 2025, el gobierno, el parlamento, los partidos políticos y los tribunales de justicia se mantienen con niveles bajos de confianza. Y si hablamos de corrupción, el mismo estudio asegura que un 81% de las personas en Chile considera que hay mucha, un aumento respecto a 2015, donde era de 62%. Entonces, ¿cómo repensamos los liderazgos que dirigen al país? ¿Cómo se avanza hacia una sociedad más cohesionada?
2: Porque si no tenemos acuerdo, al final del día, unos van para acá, otros van para allá, otros van para allá, pero en la práctica, ninguno va para ningún lado.
1: Con 100 aprendices de distintas regiones del país, escuchando atentos, comenzó la primera sesión del programa de formación de liderazgos democráticos. Son los seleccionados que en 2025 cursaron el programa de Más para Chile, una escuela de liderazgo que busca formar políticos comprometidos con el bien común.
3: Más para Chile nace como una alianza entre la Universidad Católica, la Universidad de Chile y la Fundación Democracia Más, y que tiene que ver con cómo somos capaces de mejorar la política en los distintos países, cómo somos capaces de aportarla a la política.
4: Tomamos la experiencia de Democracia Más, donde habían escuelas de formación política que ya habían partido en 6 países de la región, que habían logrado impactos profundos en elegir mejores liderazgos democráticos, y quisimos traer esa idea también aprendiendo del contexto regional, que es algo en que Chile no siempre está acostumbrado, pero que creemos que tiene mucho valor.
1: Con 2 encuentros presenciales y 15 clases online, los aspirantes aprendieron sobre contenidos como identidad política, análisis del contexto nacional, herramientas de campaña, negociación y vocería, todas impartidas por académicos, expertos y exautoridades.
5: Yo siempre tuve vocación de servicio público, interés por lo social, pero no había dado el paso hacia la política, por lo que todos sabemos, porque no confiaba en ella, la veía como algo corrompido, alejado de su sentido genuino.
6: Me pareció una iniciativa súper interesante, me metí a ver un poco de qué se trataba.
1: Son 2 de los 93 egresados de la primera generación de esta escuela de gobierno. José Miguel González, ex candidato de la UDI al Congreso, y José Toro, secretario general del

0: PPD, provenientes de distintos sectores políticos, pero con un sentir en común, el del servicio público.
1: Se nos capacitaba con cuestiones teóricas, pero también pasando a cuestiones más prácticas, técnicas, desde, por ejemplo, como habilidades para la negociación y para llegar a acuerdos, o también cuestiones de filosofía política, o también hacia dónde va el mundo, los nuevos desafíos de las nuevas tecnologías.
2: Al final son contenidos que todos debiésemos saber, y eso te va regulando también lo que cada uno de los que participa va sabiendo. Entonces, no solo en términos de las campañas, sino de cómo funciona el Estado, de cómo funciona el Parlamento, cosas que de otra manera quizá uno no sabe, salvo los que están dedicados a esto 100%. Entonces, creo que ese mínimo es sumamente necesario de poder ampliarlo a muchas más personas, porque también pone un mínimo de decir, mira, desde aquí para adelante vamos construyendo todos juntos porque sabemos desde dónde viene.
0: Una construcción que es diversa. Representantes de 15 regiones del país, que no solo reflejan diversidad territorial, sino también de género, pluralidad política y de identidades sociales.
3: Parte de este programa tiene que ver con armar grupos potentes que tengan visiones distintas, que puedan confrontarse, pero también trabajarse de manera conjunta. Y en la medida que uno arma un buen grupo de distintos líderes, ¿cierto?, ellos se enriquecen mutuamente.
4: Quienes quieren hacer política tienen que construir un país donde haya espacio para todos. Y tenemos esa convicción profunda de que quieren construir un país para todos, tiene que ser con las ideas y la voluntad y el tiempo de todos, y eso no pasa solo, eso se tiene que construir.
5: Vamos, vivir en comunidad y adherirnos a algo.
1: Tengo claro que la política es entre ideas, no entre personas, que mi argumentación, mi oposición al del frente no se construye contra la persona en particular que tengo al frente. Yo no tengo que construir odio ni animosidad contra esa persona, ella tiene una visión distinta. Y eso, entenderlo, cuesta porque la política te tiende hacia el conflicto.
2: Creo que cualquier política pública se saca adelante en acuerdo con otros, ¿no? Mejorándola además. Y eso es lo que finalmente beneficia a que a las personas les vaya bien, tengan una mejor vida y tengamos todo un mejor país.
0: Porque la democracia no se sostiene únicamente en las urnas, sino también en la capacidad de volver a encontrarnos en estos espacios a dialogar y reconstruir, hebra por hebra, el tejido social.
1: Entender que la democracia tiene un valor en sí mismo, que es importante preservar y que la violencia no es un camino, es algo que yo podría creer que es un llamado transversal para los políticos de todos los colores. O sea, por lo general la política tiende al tribalismo. Yo me encierro con los míos, con los que piensan como yo.
2: Me permite acercarme a un otro que ya no es un desconocido, sino me permite conversar con él, llegar a acuerdos, poder reencantar a las personas con la democracia, con el sistema político, con los liderazgos que tiene, y eso es una mejora en la cohesión social. O sea, la democracia es fundamental para que todos estemos en un sistema donde se respeten nuestros derechos, donde estén las libertades.
4: También todos, nosotros como organización y los participantes, queremos ver resultados en el corto plazo, pero la formación política implica, es un trabajo como de ejercicio muscular, y el músculo se entrena y se practica y no siempre trae resultados de corto plazo, pero en el largo plazo creemos que es ese músculo que la sociedad necesita para poder convivir todos juntos.
3: Esto es como un barco, algunos remarán por la derecha, otros remarán por la izquierda, pero finalmente cada uno por su sector y su línea tiene que enfrentar las olas que el mundo nos trae. Puede ser un factor muy importante para iluminar cuál es la esencia de la democracia, que es reunirnos, encontrarnos, ¿cierto?, a pensar y trabajar para un mundo mejor.
0: El éxito de la primera edición del programa se reflejó en la papeleta. 28 participantes llegaron a las elecciones parlamentarias de noviembre de 2025 y 8 resultaron electos diputadas y diputados, entre ellos José Antonio Kast Adriasola del Partido Republicano y Tatiana Urrutia del Frente Amplio. Ahora, la meta es 2028, con miras a las elecciones municipales, donde los valores fundamentales de la democracia y sus representantes se pondrán a prueba.
6: La crisis climática es una que nos afecta a todos, pero ¿estamos trabajando conjuntamente para enfrentarla? La comunidad puede ser una aliada frente a las catástrofes climáticas que hoy estamos enfrentando con mucha más frecuencia. Incluso podría ser un modo de prevención de catástrofes. ¿Cómo? Veámoslo en la siguiente animación.
7: Pensar en la posibilidad de enfrentar un desastre climático tal vez nos haga sentir vulnerables y diminutos, como si no pudiéramos hacer nada ante este destino apocalíptico e inminente. Sin embargo, el caso de Villa Botania demostró lo contrario. Mientras el fuego rodeaba Viña del Mar y Quilpué en 2024, esta comunidad se salvó gracias a que llevaban un año organizado

0: maleza y creando cortafuegos. Este ejemplo real nos enseña que hoy el trabajo en comunidad es el mejor escudo protector contra la crisis climática. Según el informe de evaluación global de las Naciones Unidas, la participación de las comunidades es el pilar más importante para enfrentar riesgos. El estudio confirma que cuando las personas se organizan y comparten sus conocimientos, logran una rapidez y eficacia que las instituciones externas no siempre pueden alcanzar. El trabajo en comunidad no solo permite que los grupos actúen de manera más eficaz ante una emergencia, sino también que se adapten y estén mejor preparados. No se trata solo de reaccionar a catástrofes, sino también de construir redes sólidas capaces de evitar un desastre. Por esto, frente a un futuro que parece cada vez más incierto, nada más seguro que la protección que nos da una fuerte comunidad.
1: Vamos y volvemos a una pausa en este capítulo de Pares Impares que sigue en CNN Chile.
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0: Estamos muy contentos en Pares Impares de poder recibir una conversación que no tengo pruebas, pero definitivamente no tengo dudas, es una de las grandes grietas de nuestro país. Y es la conversación sobre descentralización o su cara muchas veces oscura, que es la del centralismo. Chile tiene una historia política de centralismo y se ha convertido, de acuerdo, por ejemplo, a datos de la OCDE, en uno de los países más centralistas que pertenece a esta organización, lo que finalmente hace que muchas necesidades particulares, visiones territoriales, se pierdan en ese impulso centralista. Y por eso a veces candidatos de izquierda y de derecha, de distintos sectores, representantes de los gobernadores regionales, tienden a coincidir sobre este diagnóstico o al menos en ese dolor. Hoy queremos hablar de esto, sobre las salidas, las posibilidades, de la mano de dos de los representantes de los gobiernos regionales de Chile, Cristóbal Juliá de La Vega, gobernador regional de Coquimbo, y Óscar Crisóstomo Llanos, gobernador regional de Ñuble. Bienvenidos.
1: Muchas gracias, Paloma. Un gusto por estar en este programa.
0: De verdad estamos contentos porque, como este es un país centralista, tienen que venir a la capital a tener esta conversación.
1: Exactamente, sí.
0: Oye, quisiera partir con Cristóbal. Tal vez muchas personas no saben que tú tienes un pasado como meteorólogo.
2: Siempre me sacan lo mismo.
0: Pues es que muy buen dato. Por lo tanto, mi primera pregunta es, ¿cómo sientes el clima de la descentralización hoy día?
2: Que está todavía en pañales. Yo soy de la segunda generación, a diferencia de Óscar, que...
0: Que es mucho mayor, dice.
2: Claro, lleva más tiempo de experiencia como gobernador, pero nosotros experimentamos exactamente lo mismo, esto de estar luchando constantemente contra el nivel central,

0: Ahora cambió el gobierno, también es como volver a foja cero, empezar todo de nuevo, cambia todas las cosas. Y la verdad es que, como bien decías tú, Paloma, somos un país hipercentralizado y donde además los gobiernos regionales que venían a cambiar un poco este escenario de descentralización, finalmente estamos constantemente siendo tutelados por el gobierno central. Y eso es algo que nos une a todos como gobernadores, más allá de los colores políticos que tenemos. Tenemos una misma visión que incluso a veces aparece el fantasma del miedo que se da, sobre todo los parlamentarios, de un gobierno federal. Y no apuntamos a un gobierno federal, pero sí a tener reglas un poco más claras, más libertades. Y sabemos que hubo conflictos entre medio del caso Fundaciones y los distintos conflictos que ha tenido la política chilena. Pero si no avanzamos de esa forma, finalmente los recursos que llegan a las regiones se van perdiendo, se van diluyendo, y finalmente el desarrollo que quieren las regiones, y que nos pasa, yo creo que le pasa también a Oscar, cuando venimos a Santiago, vemos todo este desarrollo, claro, uno dice acá hay 8 millones de personas, a diferencia de la región nuestra, pero es lo que queremos nosotros.
1: Pero no es justo, no es justo. Sobre todo porque además este modelo de hacer crecer a Santiago ad eternum no es sostenible. O sea,
2: de ninguna manera.
1: La ciudad no tiene esa capacidad de carga, no puede responder a las expectativas de las personas que tienen calidades de vida distintas. Quiero llevarlos a un ámbito emocional, porque ustedes son los gestores, tienen que hablar con el poder central, tienen que representar los intereses de quienes votaron por ustedes, pero también están en contacto con los dolores. ¿Cuáles son las caras que tiene el centralismo cuando ustedes van a sus territorios? ¿Dónde les duele el centralismo en sus propios territorios, Oscar?
2: O sea, yo te diría que las caras están centradas en problemas cotidianos del día a día de oportunidades, ¿no? Porque se ve como que Santiago tiene todas las oportunidades del mundo, hay una gran concentración de poder, ¿ya? Hay una gran concentración económica, y lo que no tenemos finalmente ninguna de las otras regiones, porque yo creo que este es como bien paradigmático lo que le pasa a nuestro país. Entonces tú los dolores los ves en la salud, los dolores los ves en la falta de conectividad, ¿ya? Son dolores sensibles, y en la falta de oportunidades también de nuestros jóvenes, por ejemplo, que creo que es de las cosas que en el caso nuestro ha sido las principales tareas que hemos emprendido para poder desarrollarnos. Y tal como decía Cristóbal, esta tensión y lucha constante, ¿no? Entre el nivel central y el resto de las regiones, que hace que los 16 gobernadores de Chile tengamos posiciones únicas en gran parte de las materias que tenemos hoy, y con gran parte coincidencia con los otros actores locales, como son los alcaldes. Pero el nivel
1: que
2: central,
1: tienen los mismos dolores, aparte, porque son los que están en contacto con las personas.
2: Son brechas, ¿ya? Pero también tenemos otras oportunidades. A pesar de todo eso, la calidad de vida, por ejemplo, en mi región es mucho más agradable que en Santiago. Y eso es una gran ventaja para nosotros,
1: ¿ya? Y ningún santiaguino te lo va a discutir, además. Hay algo que ustedes dos comparten de formas distintas, porque el centralismo es una manera de pensar el mundo, ¿no? Y ustedes lo sufren, Santiago versus las regiones, pero también lo sufren dentro de sus regiones. La región que tú representas, por ejemplo, lo sufre porque históricamente pertenece a una región mucho más grande. Gracias. Y en tu caso, tú vienes de un pueblito muy chico dentro de tu propia región, que me imagino que también percibía las mismas brechas, las mismas diferencias y los mismos dolores respecto de la capital regional. Entonces, ayúdenos a mirar eso.
0: De hecho, qué bueno que lo mencionas, Paloma, porque efectivamente yo soy de un pueblo que se llama Rapel, no del lado Rapel de acá de la región de Higgins, sino que pueblo Rapel en la comuna de Montepatria. Y voy a contar un pequeño suceso que grafica un poco la realidad que vive el mundo rural. La región de Coquimbo es una región sumamente rural y que tiene una geografía muy diferente, por ejemplo, a la que tiene la región del Ñuble, donde nosotros tenemos muchos recovecos, por decirlo coloquialmente, dentro de la región. Me pasó en un momento que sufrí una intoxicación en la casa de mis padres en el campo. Fui a la posta y no había absolutamente nada. Fui al CERFAM, muriendo, literalmente muriendo. De hecho, llegué y si llego me demoro un poco más, podría haber caído en una falla sistémica, de hecho, porque estaba muy mal. No había suero, no tenían pastillas, no había absolutamente nada. Estuvieron a punto de derivarme al hospital de Ovalle, que está a 2 horas de donde yo estaba. Y esa es la realidad que vive el mundo rural en nuestras regiones. Y lo que dice esto es muy cierto. A nosotros nos cuesta mucho también. Yo estoy en el área metropolitana, la Serena de Coquimbo, y tengo 3 provincias, 15 comunas, y cuesta mucho a veces llegar a estos lugares que son mucho más apartados. Tenemos lugares en la región de Coquimbo donde no hay agua, y que si los camiones aljibe, el gobierno central no les paga, ellos se van a paro y no le llevan agua a sectores sumamente vulnerables. Y esa es la realidad y es lo que ocurre también dentro de, en este caso, las regiones.
2: agua que es pagada con los fondos de los gobiernos regionales.
0: Y muchas veces, que claro, agua que nosotros lo financiamos, ¿no?, con los fondos de emergencia.
1: Claro, y esa sensación de que el gobierno central administra la billetera, que además pertenece más bien a los gobiernos regionales, sí, es dolorosísima. En algunos momentos, nosotros tenemos como CNN, tenemos un pasado bien interesado en el mundo regional, y recuerdo cifras como del porcentaje de manejo del presupuesto total que influye en la región, que la región puede decidir. ¿Cuál es ese porcentaje hoy día?
2: O sea, nosotros tenemos, mira, todos los gobiernos regionales de Chile tienen el 2% del presupuesto nacional. Eso es. Esa es la cruda realidad que tenemos los gobiernos regionales. Pero sí, yo creo que tenemos una diferencia, que sabemos apuntar muy bien hacia dónde dirigir esos recursos, que tienen que ver estos dolores, que es la brecha. Cada uno tiene su estrategia distinta, probablemente. Y por eso la ciudadanía cada vez más observa que hay más altas expectativas de lo que puedan hacer los gobiernos regionales, y la presión hacia los gobiernos regionales va a ser cada vez más alta, porque estamos apuntando a esas brechas que se dejaron estar por muchas décadas.
1: Pero ya, que ustedes conocen de memoria.
2: Que nosotros conocemos, y que la verdad es que tú las solucionas y cambias la vida. O sea, tenemos un tema.
1: Dame un ejemplo. Es que
2: medicina en Ñuble. Medicina, carrera de medicina. ¿Ya? No teníamos la región de Ñuble. Y hace 3 años atrás llegamos a acuerdo con la Universidad del Biobío, que está en mi región, y empezamos la carrera de medicina. Sin infraestructura, sí, pero muy. Partimos de atrás para adelante. Carrera y después infraestructura.
1: El sueño y después los palos y la construcción.
2: Y llegamos a un acuerdo, efectivamente, se tuvieron que ajustar muchísimo, fue complejo para la universidad, pero entendieron que primero había que echar a andar el proyecto y después la infraestructura, porque el sistema público piensa al revés. Construye y después echa a andar las cosas. Y después prueba que eso resultó o no. Aquí no, echa a andar.
1: Oscar, espérate un poco, déjame, porque a las personas que nos escuchan tal vez les puede parecer como, ¿y a quién le importa que la gente estudie universitariamente, que es una realidad muy pequeña? Pero ¿por qué esa es una decisión que influye en la región? Y por otro lado, ¿de qué manera capturas el valor que se crea? Porque muchas veces pasa que uno desarrolla un talento en un lugar y ese talento finalmente se va cuando se vuelve especialista.
2: Mira, tiene que ver, yo creo que historia de vida y oportunidad. Historia de vida, yo no pude estudiar fuera de Chile porque mis papás no tenían recursos. Me fue muy bien en la PAE, pero me dijeron un minuto, ¿sabes qué? No puedo estudiar. No da. Y uno estudia en base a su realidad. Y cuando tú estás en estos cargos, yo creo que tienes que hacer cosas distintas, crear oportunidades. Entonces, la carrera de medicina era algo transversalmente anhelado por la región. Era como de los sueños.
1: ¿Pero porque queremos tener médicos o porque la gente quiere estudiar
2: primero,
1: medicina?
2: Primero, porque son oportunidades para los jóvenes. Porque muchos jóvenes con talento no podían estudiar medicina porque no podían los papás pagarles la carrera o irse para afuera. Segundo, porque hay que capturar el capital humano que hay y hay que dejarlo. Tercero, porque hay una brecha de médicos en el sistema público, y eso es efectivo. Entonces, por más que
1: construyamos, y mientras más especialistas, más escasos, o sea,
2: podemos construir más hospitales, más CESFAM, pero si no tenemos médicos, que una crisis mundial. Entonces, nosotros ahí vimos una oportunidad. No solamente dar oportunidad a nuestros jóvenes, sino que empezar a traer, y es lo que está pasando hoy en día. Entonces parte muy incipientemente la carrera de medicina, después química y farmacia, hoy son 5 carreras. Después dijimos, bueno, esta es buena oportunidad, tenemos un centro de simulación que estamos terminando, un centro de investigación. Entonces, de una generación muy pequeña, para lo que uno puede empujar, pero de alto impacto, generamos un ecosistema en materia de salud que hoy lo estamos potenciando. ¿Ya? Y que es más estratégico en mirar a largo plazo.
1: Oye, quisiera avanzar hacia, ustedes dos son personas de distintos sectores políticos, pero que confluyen en la necesidad de hacer otro tipo de política. Es bien impopular el camino que han elegido, porque ya sabemos que rinde bastante la polarización, ¿no? Sí. ¿Por qué han elegido ese camino y en qué las personas de sus regiones lo pueden percibir? Cuéntanos tú primero.
0: Bueno, primero, tú partiste diciendo que soy meteorólogo, efectivamente, profesional. Trabajé 9 años en un centro científico, después fui emprendedor. Y después me metí al servicio público durante el segundo gobierno del presidente Piñera, y me gustó mucho el servicio público. Después, obviamente, llegó nuestro expresidente Boric y me tuve que ir, retirar amablemente, y ahí me dediqué a las comunicaciones. Y precisamente lo que me llamó la atención, dije, bueno, me gusta el servicio público, lo he hecho por muchos años, y resolver necesidades que existen ahí y que pareciera que nadie las toma. Y vi en la figura del gobernador regional como algo que puede hacer muchas cosas para cambiarle la vida a las personas, principalmente de lo más pequeño. Desde, por ejemplo, nosotros mandamos unos cabros de una escuela relativamente vulnerable del sector de la Antena La Serena a Viena, una filarmónica que cumple un rol social súper fuerte y fueron a bien y que fue noticia país. Deportista, una niña que tiene 12 años que es patinadora, pudo viajar a competir a no sé dónde con fondos del gobierno regional. Y eso es cambiarle la vida a las personas, porque también el deporte, si no es fútbol, el deporte cuesta mucho. Entonces,
1: pero también modelar un sueño, ¿no? Una posibilidad. No, no todo el mundo va a ser un deportista de élite, no todo el mundo va a ser un gran músico, pero la idea de que yo también puedo, que es lo que a ti no te pasó en tu propia región y en tu propia realidad, ¿no?
0: Claro, es que por eso digo, o sea, finalmente a mí eso es lo que me motivó a meterme en esto y esto de hacer una política lejos de la trinchera. Obviamente yo considero que los partidos políticos son importantes, son parte fundamental de la estructura democrática que tenemos. Yo todavía me mantengo independiente, tengo varios interesados, pero falta para aquello. Pero el tema es que hay que hacer política de diálogo. Yo creo que eso se perdió mucho, se perdió el respeto, lo que le pasó a un diputado ahora hace poco, sea real o no, o cuál haya sido el contexto. El que ya haya esta violencia desatada en todos lados me parece que no le hace bien a la sociedad. Y vemos a través de los medios de prensa, tú lo acabas de decir, es poco popular ser el dialogante. Finalmente el que grita más, el que pega más, el que obtiene más pantalla. Yo pienso que la política hay que hacerla desde ese punto de vista. Nosotros tuvimos la primera gobernadora destituida del país, donde fue, todos los días aparecía ella en los medios de prensa peleando con el Consejo Regional. Y era de verdad, y no quiero ser peyorativo, pero era un circo. Y eso, y la ciudad, mientras tanto, como decía, tenemos listas de espera, tenemos liceos públicos de los SLEP que se caen a pedazos, literalmente, donde nosotros podemos invertir. Tenemos falta de espacios comunes, parques, una cantidad de cosas que puede hacer el gobierno regional mientras los otros están peleando. Entonces, a mí me parece que la lógica debiera ser esa al menos.
1: Oye, y ahí, Óscar, interrumpan entre ustedes si quieren, pero ¿ustedes perciben que la ciudadanía valora que ustedes no estén agarrándose a través de los medios con sus contrincantes?
2: Yo sabes que lo veo como un valor de obligación en el mundo que estamos viviendo y en los tiempos que estamos viviendo. Creo que hoy hay que dar cierta certeza a las comunidades, hay que tener canales de diálogo, hay que apostar por la cohesión social. Hoy creo que el principal desafío no solamente es Chile, en nuestra región, el mundo, la paz. Hoy estamos viviendo en una época donde lo más erróneo y popular es la guerra, y ahí hay inconsistencia finalmente en cómo uno toma posiciones. Yo estoy poniendo la posición de la paz donde sea. Y creo que esas convicciones, esos valores, uno tiene que trasladarlo al territorio. Yo te comentaba antes, ¿no?, que nuestra región en su instalación vivió época de fricción fuertísima. Y las conversaciones, el diálogo, lograron que en un año pudiéramos estar todos nuevamente sentados. Los logros que tenemos no son solamente del gobernador o gobierno regional, sino que de una fuerza común que hoy tiene diálogo permanente y que vamos a seguir haciendo el esfuerzo para que no se pierda. Y claro, este tema de los shows televisivos de la extrema, ¿ya?, es muy peligroso. Fíjate tú los datos, ¿no? Hoy el estrés en la sociedad como aumentó nuevamente un 60%. ¿Ya? Eso no lo veíamos hace mucho tiempo atrás. Eso va a traer una consecuencia, no en la salud mental solamente, en la cohesión social. Entonces, bueno...
1: Y en la salud física, hoy día hay estudios física, que muestran que el estrés oxidativo seguir. Aumenta cuando uno
2: entonces,
1: está sometido
2: a... Entonces, ¿qué es lo que nos pasa probablemente con Cristóbal y con el resto de los gobernadores? Tú sales a la calle permanentemente y sabes lo que está pasando, sabes lo que... Tiene el pulso, tiene el clima de lo que quiere la ciudadanía, hacia dónde quiere ir. Entonces tú no puedes entrar en un conflicto permanente.
0: Exacto.
2: No puedes entrar.
0: Y ojo, disculpa, Oscar. Esto no quita en todo caso que uno no golpee la mesa.
2: Año
0: pasado salí en varias ocasiones a pegarle al gobierno central, a decir, oye, esto está pasando por soluciones habitacionales, porque si todo el gobierno regional vemos desde una aguja hasta un techo de todo. Y salimos a pegar, a exigir lo que nos pertenece. O sea, también tenemos, yo creo que, independiente que estamos por el diálogo, insisto, los 16 gobernadores, estamos por unidad y un diálogo, pero si hay que golpear la mesa y si hay que ponerse duro, o sea, lo vamos a hacer igual, de todas maneras. Pero yo creo que lo que busca y lo que quiere la gente finalmente es ver un líder, más que un gobernador, ver un líder que es capaz de gestionar y lograr que las regiones se desarrollen.
2: Y defender las regiones.
0: Exacto.
2: O sea, si hay una... Hay una palabra que yo creo que engloba a un gobernador en la defensa de tu región. Y esa defensa tiene distintas dimensiones. Y la primera es la cohesión que tú tienes que tener en la región para poder defender la región. No puedes hacerla con una región dividida, ¿no? Tienes que hacerla cohesionadamente. Y ahí empiezan estas peleas de mucha desconfianza con el nivel central. Lo que te pasa a ti, a mí me pasó recién un recorte de 2.000 millones de pesos al hospital. teníamos, nosotros sabíamos que había un estudio del aeropuerto Chillán, ahora nos dicen que no va, nosotros la vamos a seguir peleando, pero hay una desconfianza brutal. El otro día leía un artículo, ¿no? Un reportaje, una entrevista que le hicieron a Ricardo Huisman, ¿no? Alguien que un economista muy famoso que estuvo aquí hace un par de días atrás. Y uno de los problemas que grafica de Chile es el centralismo.
1: O sea, eso está súper estudiado y está tiene un costo económico el centralismo para Chile, sí, en términos de oportunidades, pero yo digo, no solo para las personas, sino de riqueza.
2: Que hay centralismo,
1: ¿no?
2: ¿Qué es lo que falta para avanzar? La desconfianza. Si piensan que en la región no sabemos hacer las cosas, y uno podría demostrar con creces que las malas decisiones que toman en Santiago tienen una repercusión en Chile. Pero las decisiones que tomamos nosotros raramente o rara vez tiene finalmente un mal término. Pero hay una desconfianza brutal. Aquí hay como iluminados que quieren dirigir.
0: Y hay también un desconocimiento profundo de nosotros, que nos ha tocado mucho ir al Congreso a defender tanto al Senado como a la Cámara. Ahí uno se encuentra... No quiero ofender a nadie, pero con una ignorancia supina respecto del rol que cumplen los gobiernos regionales, siendo que fueron creados bajo leyes que salieron del propio Congreso, donde no se entiende el funcionamiento de un gobierno regional. Y lo otro, que también nunca, y en ningún caso, nunca es fácil ceder poder, porque finalmente lo que tiene que hacer el gobierno central es ceder poder a las regiones, y eso nunca va a ser fácil, tomando en cuenta también que tanto a senadores como a diputados se le metió un actor nuevo para competir en futuras elecciones. Porque también tenemos cada cuatro años. Dependiendo de la región, si es par o impar, elecciones senadores, donde finalmente nosotros pasamos a ser elegibles o candidateables, digamos, en una elección. Entonces se generan pugnas políticas y que finalmente van en desmedro de lo que nosotros queremos para las regiones.
1: Vamos a lo que sí les compete, que son sus fueros internos, regionales y personales. ¿Qué hacen ustedes para descentralizar su poder? ¿Qué hacen ustedes para generar instancias democráticas y qué hacen para promover un diálogo de calidad?
2: Bueno, primero yo tomé una decisión política cuando llegamos, en términos de descentralizar, ¿no? El 50% de los recursos del gobierno regional se va a otras comunas fuera de la capital regional. Fue una decisión que tomamos. Hoy estamos cerca del 60% invirtiéndolo fuera de la capital regional, porque si no nos íbamos a transformar en lo mismo que uno pelea en contra, pues, el centralismo de Santiago. Decidimos tomar esa decisión. Lo segundo, mucho diálogo con los alcaldes. Tenemos mesa constituida con los alcaldes donde vamos haciendo una programación de inversiones, con el Consejo Regional lo mismo, y poco a poco también ir incorporando a la sociedad civil en esta dinámica, ¿no? Que creo que ha sido bien interesante. Implica harto diálogo y harta inversión de tiempo, pero yo creo que es oportuno. Y por eso yo partí diciéndote que eso va a implicar en la práctica que cada vez la ciudadanía va a tener más altas expectativas en los gobiernos regionales. ¿Ya? Sí. Porque son escuchados, ¿ya? Las demandas de una u otra manera las vamos resolviendo, porque yo creo que si hay algo que caracteriza a los gobernadores es que somos gestores, ¿ya? Somos polillas probablemente, que andamos buscando por todos lados para resolver esa problemática.
1: Si ahí la trampa es la que mencionábamos al principio, que tiene que ver con la autonomía que tienen para la toma de decisiones de su presupuesto, porque ustedes pueden tener toda la voluntad, pero si la plata no les alcanza en algún momento, esa brecha se va a abrir también con la ciudadanía.
0: Es que eso es lo que tiene que cambiar, y eso es lo que cuesta mucho, que nos cuesta mucho explicar a la ciudadanía. Cuesta entender por qué, si en una ley de presupuesto que fue aprobada en el Congreso un año anterior, ¿por qué yo tengo que después estar pidiéndole al Ejecutivo permiso para gastar esa plata que me asignaron por ley? Y una cantidad de trabas que hay entre medio, también una burocracia. Yo expuse en el Senado, de hecho, a los senadores le dije, este paso a paso, esto es lo que yo tengo que hacer para sacar un proyecto. Me demoro 8 meses, de una burocracia pero brutal. Y eso explicárselo a la ciudadanía, porque bueno, ¿y qué pasa con la ambulancia?
1: Sí, po.
0: ¿Qué pasa con los carros bomba de tal comuna? A ver si sabéis. Y entonces, y por supuesto que hace falta, tenemos una posta que no la han hecho nada nunca, en Guanaqueros.
1: Oye, ¿y la relación con el mundo privado cómo es para ustedes?
2: Es bastante buena.
1: Buscando soluciones, digo, porque
2: bastante buena, es un diálogo fluido, permanente. Nosotros además tenemos ciertos programas de atracción de inversiones, de ser el que estábamos en la cola, hoy somos la séptima región con mayor inversión extranjera, porque diseñamos una estrategia con el mundo privado y público. Y hay una particularidad que yo diría que es bien interesante también de los gobiernos regionales, que buscamos encontrar la solución a nuestros problemas. O sea, tenemos este tema de la ambulancia, pero vamos buscando la alternativa. Formación de carabineros. Nosotros teníamos una escuela de formación para 10 años más, que es lo que estamos, o menos, yo diría 5, ya estamos en diseño. Pero conversamos con Carabineros, ¿qué es lo que necesita? Una buena infraestructura, listo. Había un internado que no estaba siendo utilizado, hicimos un acuerdo con el municipio, lo remodelamos y en 2 semanas más ingresan los primeros 90 estudiantes, en menos de un año. Y resolvimos un anhelo de, no sé, 10, 20 años de la región.
1: Claro, hay que ponerse creativo.
2: Y finalmente hoy la gestión pública es la gestión de la innovación. No te queda otra. Exacto. A nosotros no nos queda otra. Porque...
1: Oye, aprovechemos los minutos que nos quedan, que son pocos. Estamos hoy en un nuevo ciclo de gobierno y pueden pedir cosas al gobierno central. Ya están teniendo un poco una experiencia, pero no necesariamente esa debería ser la norma, si las cosas también se van acomodando en el camino. ¿Cuáles serían los requerimientos que ustedes harían al gobierno central?
0: Yo lo personal, que le dé urgencia a los proyectos de ley que están en el Congreso en este momento, que primero, los gobiernos regionales de 3 pesos que se invierten en seguridad, nosotros ponemos 2. Ponemos más que el Ejecutivo, entre todos los gobiernos regionales, en seguridad. Y no tenemos, por ejemplo, una división de seguridad, es decir, no tenemos una unidad experta en nuestros propios gobiernos regionales para que seamos parte de toda la estructura lógica que tiene el tema de seguridad, que sí lo tienen, por ejemplo, los municipios. Compramos cámaras de vigilancia, carros de policía, equipamiento para PDI, etcétera, y no estamos ahí. Y ese es un proyecto de ley que está en el Congreso, y el otro es el proyecto de ley de regiones más fuertes, que precisamente nosotros lo que pedimos es finalmente no ser ni más ni menos que un municipio. Es decir, tener la autonomía financiera, que es lo que nosotros buscamos. También hay una parte de rentas regionales también que es sumamente relevante, también que nos interesa, que muchos de los tributos, por ejemplo, de los puertos, yo al menos tengo puertos, aquí no...
1: Claro, si la actividad ocurre en la región, que la plata quede en la
0: exactamente.
1: Región.
0: Y también empezar a ver cómo podemos flexibilizar otro tipo de recursos, como el royalty, porque nosotros, a diferencia de los municipios, estamos sumamente limitados a lo que es el royalty, ese dinero que tenemos que destinarlo exclusivamente para lo que es desarrollo productivo, siendo que podríamos hacer una cantidad de cosas y estamos muy limitados. Lo propio pasa con el fondo espejo, que para nosotros es un dolor de cabeza, el fondo espejo del Transantiago, que transporte. Buscaba igualar a las regiones con los recursos, pero estamos también sumamente limitados. Tenemos una ley que está mal hecha, y un reglamento que está mal hecho, que es sumamente limitado y que no nos permite a nosotros ejecutar una brutalidad de dinero que tenemos disponible para también mejorar algo que es tan básico como el transporte en nuestras regiones. ¿Y por qué? Porque por otro lado tenemos la patita de Contraloría que nos está mirando y nos pide a nosotros que ejecutemos funciones fiscalizadoras que con la cantidad de funcionarios que tenemos cada gobierno regional
1: es
0: imposible.
1: Oye, ya que tú hiciste la lista de supermercado técnica dura, ¿tú puedes hacer la lista emocional, habilidades blandas, lo que se le pide en términos valóricos?
2: Yo le pediría al gobierno que saliera de las trincheras. Yo creo que cuando uno gobierna, tiene la responsabilidad de gobernar para todos y conversar con todos. Y siento que el gobierno está trincherado.
1: ¿Comparte esa visión? Y una mala noticia,
2: creo yo.
0: No al 100%. Yo siempre pienso que hay que tener plazos razonables porque al menos yo lo experimenté el año pasado, donde generalmente se piden resultados de manera muy inmediata. Sí creo que se han cometido muchos errores y sí creo que hay mucho que abordar. Comparto en el sentido de que, es claro, exactamente, esto no es una guerra, esto es colaborativo. Yo hasta el momento creo que podemos encauzar bien el camino. Todavía es pronto esto. Pero sí comparto que se tiene que abrir el diálogo y sobre todo con los gobiernos regionales que podemos ser unos partners de los gobiernos centrales. De hecho, debiera ser así. Debiéramos nosotros canalizar las necesidades de las regiones más allá de los sectores, más allá de los ministerios, sino que ser nosotros los que canalicemos esas necesidades. Incluso si tuviéramos realmente las capacidades, los recursos, le facilitaría el trabajo al gobierno central.
1: Sí, podrían tener sueños de más largo plazo que los gobiernos centrales.
2: Efectivamente, porque mira, yo por qué digo que sí hay un ánimo de trinchera. ¿Ya? No hemos tenido al día de hoy todavía una reunión con el presidente de la República. Yo creo que eso debe haber ocurrido ya. No hemos tenido reuniones amplias con los ministerios en mesas técnicas de trabajo. Eso no ha ocurrido. Lo tuvimos con el presidente Piñera. A mí me tocó estar hoy el tercer gobierno. O sea, yo transité con la instalación del gobierno Piñera. También no fue fácil con el presidente Boric en varios minutos. Y hoy creo que está complejo también con el actual gobierno. Entonces yo diría... Salgamos de las trincheras, porque en las regiones tenemos un ánimo de complementar trabajo para salir adelante. No van a encontrar disputas de extremo con nosotros, de ninguna manera. Pero entre la trinchera, la desconfianza, el proceso de instalación, que ha sido complejo, pero pero se han dado condiciones para que esté complejo, creo que hay que salir de ese espacio. Respeto por los convenios de programación. Todos tenemos convenios de programación que permite tener una mirada de mediano plazo con los ministerios. Exacto. Eso oye, también hoy se coloca en duda. Entonces, por eso yo digo que en lo emocional, yo diría que hay que salir de esta zona que permitió ser electo. A nosotros también nos pasó.

0: Nosotros también fuimos electos. También tenemos nuestro respaldo político.
1: Esa era
0: mi
1: última pregunta para ambos. Todos hemos sido antes, probablemente cuando somos más jóvenes, un poco peores personas, un poco más menos dialogantes, un poco más enjuiciadores. Es normal, es propio de la edad, de hecho. Y también a medida que nos vamos poniendo mayores, vamos adquiriendo perspectivas, experiencias y nos damos cuenta de lo que fuimos y de lo que somos ahora, el momento en que algo nos hizo clic. ¿Qué cosa ustedes aprendieron en el ejercicio de su cargo, en los primeros tiempos del ejercicio de su cargo, que tal vez le quieren regalar como experiencia al gobierno central?
2: Es difícil. Yo por eso también, claro, a lo mejor yo lo tengo, como aquí Óscar ya más tiempo que yo como gobernador. Claro, nosotros lo vivimos también el año pasado. La instalación de una nueva autoridad nunca es fácil, y sobre todo cuando las cosas no se han hecho bien. Y eso hay que decirlo también. El gobierno anterior, que el gobierno de Boric, dejó lamentablemente un Estado bastante minimizado, dañado, y donde hay que hacerse cargo de muchas cosas, y muchas que también van a costar sacar adelante. Todos llegan de una u otra forma aprendiendo a evitar el cargo. Entonces, no es fácil. Yo creo que cuesta al principio, los primeros 3-4 meses, yo diría los primeros 6 meses, es un dolor de cabeza, es muy intenso, es de mucha intensidad, y yo creo que ya después, casi de los 8 meses, cuando uno ya empieza
1: a
2: navegar exactamente, por eso yo creo que hay que, yo soy de la idea de todavía aguantar, pero claramente estamos también en los tiempos donde la inmediatez es lo que requieren los ciudadanos, o sea, ya no estamos para aguantar y esperar tanto. Yo creo que hay que ser justos en ese sentido y darle un tiempo a que esto se pueda retomar el rumbo que nosotros esperamos, porque yo veo, por ejemplo, el delegado instalándose, y uno dice, pero mire toda la cuestión, mira lo que está pasando, los seremis, etcétera. Pero nosotros también nos instalamos, a mí también me criticaron mi jefe de división, mi gabinete.
1: ¿Y cómo eras en esa época y qué aprendiste a no hacer o a hacer mejor? Es que me interesan mucho los aprendizajes de las autoridades, porque creo que tenemos poca escuela de cómo uno puede ser una mejor autoridad, cómo, qué valores que nos pusieron ya no nos sirven para nada. O sea, hace poco hacía una entrevista a un especialista que fue el fundador global del Movimiento por la Gentileza. Imagínense. Y él está certificando colegios, hospitales alrededor del mundo para que sean lugares gentiles. Suena hippie, pero tiene unos efectos muy concretos en nuestra biología y en nuestra coexistencia. Entonces, ¿qué cosa aprendiste que ya no podías hacer más y que tenías que empezar a hacer de una manera distinta en el poder?
2: Es dialogar. O sea, es decir, dejar siempre de lado la emocionalidad interna, porque hay conflictos. Tengo alcaldes que son de derecha y de izquierda, o sea, van a haber cosas...
1: O que no te caen muy bien.
2: Y también uno nunca va a ser monedita de oro de todo el mundo. O sea, siempre tú vas a tener opositores solamente porque sí. Entonces, uno tiene que aprender... Yo creo que lo que aprendí es eso. Es que nunca dar respuestas emocionales y siempre tener una respuesta dialogante, nunca dejarse llevar precisamente por esas emociones, porque creo que finalmente eso te lleva a una trinchera. Si alguien te está pegando, bueno, es frenarlo, ver por qué lo está haciendo, pero no ir al choque. No, yo creo que eso es lo que aprendí mucho, el diálogo. Al principio era ya, le cortamos el agua a este alcalde, por ejemplo, no le vamos a... No, o sea, ahora... Ya, pero eso era el primer pensamiento, ya no le vamos a poner ningún proyecto hasta,
1: es que eso es pan para hoy, hambre para mañana, porque es que esos mismos ciudadanos son los que después votan por ustedes.
2: Exactamente, entonces, eso al principio uno lo piensa así, yo no sé si le habrá pasado lo mismo a Oscar, pero al principio uno lo pensaba así, ahora no, es paz y amor con los 15 alcaldes, sea como sea, sean malos, sean buenos, sean simpáticos, sean pesados, pero acá...
1: Hay que sembrar la paz para que la paz ocurra, como
2: lo,
1: Gandhi,
2: y lo
1: ¿no?
2: que importa finalmente son los ciudadanos, porque, como dices tú, en cada una de las comunas de la región hay un votante tuyo.
1: Tú la tienes más difícil porque no puedes repetir el mismo.
0: Es que además nosotros la tuvimos más difícil.
2: Sí.
0: Porque cuando llegamos la ciudadanía no sabía que lo que era un gobernador.
1: Claro.
0: En la primera pasada,
1: claro.
0: Porque estaba el intendente, claro. Y nos tocó ese proceso de transición. Y yo te diría que lo primero que uno tiene que controlar es la ansiedad de lo que quiere hacer. También. Yo creo que hay que tomarse un minuto cuando uno llega ya, porque uno llega con toda la adrenalina de haber ganado una elección.
1: Con tener los caballos un rato.
0: Efectivamente, alta expectativa de tu coalición, ¿ya? Algunos pa bien o pa mal, ¿ya? Y uno creo que tiene que llegar y respirar un poquito. Respirar un poquito. La ansiedad, porque si no la ansiedad te va a ir matando. Y ahí lo que decía Cristóbal es
1: la
0: así.
1: La cosa que hay.
0: Es lo que hay que el comenzar, diálogo. El diálogo, pero primero asentarte, ¿ya? Para ver el panorama donde está, ¿ya? Que una campaña es una cosa, gobernar es totalmente distinta, hacer ciertas pérdidas también de lo que comprometiste, que probablemente no lo vas a poder cumplir, ¿ya? pero se te abren otras oportunidades que sí vas a poder hacer, ¿ya? Y entrar en políticas de alianza también, porque en el caso nuestro nosotros tenemos consejeros regionales, ¿ya? 16 en mi caso, que piensan los 16 distintos. También hay que dar gobernanza a ese mundo, gobernanza a los alcaldes, gobernanza con el gobierno central. Entonces uno se transforma en un gran articulador con el mundo privado también, articulador que implica tener templanza, respirar más, conversar mucho y ser realista.
2: Y sea incluso realista. Hay concejales que son...
0: Y los concejales. En fin, hay un mundo que para nosotros está en nuestro entorno, que es tremendamente valioso, altamente demandante, ¿ya? Y uno tiene que tener, yo creo que esa capacidad... Yo, si hay algo que aprendí en esto, es tolerancia y respirar.
2: Exacto.
0: Yo soy alguien bien acelerado en mi vida en general, muy innovador, me gusta hacer muchas cosas, que todo ocurra ahora, ya. Y he aprendido aquí que todo tiene su tiempo y su lugar muchas veces y hay que saberlo explicar bien, ¿ya? Y la capacidad de comunicar es fundamental.
2: Eso.
1: Oye, les quiero agradecer mucho a los dos que hayan, además, hecho el esfuerzo para coincidir aquí en la capital. Muchas gracias también por lo que hacen en sus regiones y por mantener el espíritu del encuentro, que ese podría ser su próximo partido político, el Partido del Encuentro.
2: El Partido del Encuentro.
1: Independiente, que está buscando ahí.
0: Tú sabes lo que pasa en otros países, ¿no? Con los gobernadores que crean sus propios movimientos o fuerzas políticas.
2: Sí.
1: Ya, no sabemos cuál es el futuro que nos depara, pero no sé. ojalá sigan con este
0: pero
1: espíritu.
0: Pero es que hay que aportar, hay que progresar, hay que desarrollar, hay que generar buen ambiente. Yo por eso no me voy a cansar de decirle al gobierno central que aquí podemos trabajar en conjunto. Se trata de ese ánimo. Cuando trabajamos y juntamos fuerza, le mejoramos y le cambiamos la vida a las personas. Y creo que tenemos que salir de esta trinchera. Esta trinchera está haciéndole mal a nuestro país.
1: Totalmente.
0: Pésimo. El ambiente está malo.
1: Entonces, para los ciudadanos de Pontepatria también ahí.
0: Para todos.
2: No, de todas maneras. ¿Sí? Yo creo que a esta altura, donde hemos ido de un lado a otro, ¿sí? básicamente los últimos 15 años, yo creo que ya la ciudadanía espera que los políticos vuelvan a esa política donde hay mucho diálogo, donde pueden conversar sin atacarse.
1: Política de los consensos.
2: Política de los consensos, pero del diálogo principalmente. Sí, puede que no siempre se llegue a acuerdo en algunas cosas, pero es en elevar el nivel del debate.
1: El respeto. Oye, muchas
0: gracias.
1: No,
0: gracias a ti, gracias, Paloma.
1: Nosotros vamos a seguir con este tema. Somos unos entusiastas militantes de la conversación sobre descentralización, que es una conversación sobre justicia. El problema, más allá de que uno crea que las cosas se pueden ordenar de distintas formas, es que la descentralización, de acuerdo a las data, tiene impactos muy concretos en la vida de las personas, en sus oportunidades, en su posibilidad de mejorar sus condiciones generales, y también en cosas más profundas, como que hay familias que se tienen que romper porque las personas van a buscar oportunidades a las capitales. En el fondo tiene un efecto social, una fractura económica y tiene una falta de aprovechamiento de las oportunidades que hay de desarrollo también en cada territorio. Así que una conversación que todavía va avanzando. Por suerte no estamos en el mismo lugar que hace 8 años atrás, pero nos queda mucho por crecer. Vamos a una pausa y volvemos con más.

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2: ¿Conoces alguna de las campañas que ha hecho Greenpeace en nuestro país? Aquí en CNN Chile te lo explicamos. Estamos con...

0: Silvana Espinosa, ella es encargada de campañas en Greenpeace en Chile. Silvana, cuéntanos, ¿qué hace Greenpeace en nuestro país?
1: Como Greenpeace trabajamos en la protección del medio ambiente mediante diferentes tipos de campañas. Hay algunos pilares que son fundamentales para nosotros, como es la protección de los océanos, de especies emblemáticas, como es el caso del pingüino de Humboldt, que se ve amenazada por el proyecto minero portuario Dominga. También el tema de crisis climática va profundizando algunas problemáticas, como es el caso de los siniestros, los incendios forestales, en donde trabajamos fuertemente para que existan leyes de protección y medidas concretas para poder evitar este tipo de situaciones en el futuro. Y también tenemos un trabajo muy importante en que se reparen los territorios y que no se profundicen las zonas de sacrificio en nuestro país, como es el caso de Quintero y Puchuncaví.
0: Y en ese sentido, esas campañas se requiere independencia. ¿Cuál es el rol de los socios para poder tener esa independencia?
1: Lo más importante es que como sociedad nunca olvidemos el poder de lo colectivo. Y en ese sentido, la importancia que tiene que las personas se unan a Greenpeace, que se hagan socios, es fundamental. Porque esto nos habilita y nos entrega toda la libertad para poder proteger la naturaleza y denunciar todos los desastres ambientales y todos los incumplimientos de las normativas que tenemos en nuestro país y que están dañando la salud de nuestros ecosistemas.
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2: Volvemos en pares impares porque en estos tiempos el encuentro parece un poco como matemática cuántica, ¿no? Decimos, ¿qué puedo hacer para encontrarme con otro? Y bajamos aplicaciones o hacemos grandes planes porque se nos ha ido medio atrofiando la capacidad de encontrarnos. Pero a veces lo único que tendríamos que hacer es salir de la casa, abrir la puerta. O eso es lo que nos están diciendo nuestros expertos, a quienes fuimos a consultar con la idea de saber cómo podríamos encontrarnos más fácilmente. Y nos dicen que el secreto está en los barrios.
3: De mi barrio me gusta jugar con mis amigos y divertirme también.
4: Que tenemos muchos vecinos para jugar juntos.
5: La plaza, jugar, pasarla bien, jugar fútbol.
6: Que hay plazas.
7: De que vivo con dos amigos del mismo colegio. Me divierto, juego con mis amigos.
2: Hasta aquí llega este capítulo de Pares Impares. Hemos hecho un viaje por todas las posibilidades de encuentro que aún tenemos, las herramientas que existen, modelando el país en el que queremos vivir, desde la política hasta la casa. Necesitamos mostrar que el futuro sí puede ser de otra manera, mucho más dialogante. Y ahí tomamos con mucha fuerza las palabras de ese profesor que llama la atención sobre algo que hemos normalizado. Y es el frecuente intercambio violento en nuestro mundo público, en los medios, en la calle. Es inaceptable que permitamos eso y que no traigamos de vuelta valores tan centrales para la construcción de cualquier bienestar como son el respeto, el cuidado, la amabilidad. Son cosas que necesitamos volver a modelar desde la política hasta la calle y cada uno de nosotros tiene su forma de contribuir. Por eso los invitamos a ser parte de la solución en lugar de hacer crecer el problema. Algo que suena fácil de decir, es más complicado de hacer, pero parte por tomar conciencia y querer participar. Los invitamos a participar de este movimiento por el encuentro, que puede ser silencioso, pero está presente y sigue avanzando. Nos vemos pronto en otro capítulo de Pares Impares.
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11: ¿Cómo están? Bienvenidos a un nuevo capítulo de Futuro 360 aquí en las pantallas de CNN Chile. Muchas gracias por acompañarnos. Tenemos un entretenido programa nuevamente. Vamos a estar revisando las noticias de la semana, el ser fantástico del día de hoy, entre otras cosas. Comenzamos con nuestra edición de hoy. Vamos a comenzar esta versión de Futuro 360 con el punto de vista editorial que queremos plantear esta semana y nos vamos a zambullir en la discusión en el denominado proyecto de reconstrucción del gobierno, pero no desde la perspectiva impositiva, como ha sido la tónica del debate, sino en un artículo en específico que ha generado bastante preocupación y también rechazo, claro, en diversas organizaciones como la SCD, ARCHI, ANATEL y la Asociación Nacional de Prensa, entre otros. Bueno, estamos hablando de la moción que buscaba permitir a los sistemas de inteligencia artificial utilizar, reproducir y entrenarse con obras que están protegidas, como textos, música e imágenes, sin necesidad, este es el detalle importante, de autorización de los autores y sin necesidad de un pago de remuneración a los mismos. Si bien fue rechazado en la Comisión de Hacienda este artículo, quedan todavía varias inquietudes. ¿Por qué agregar una normativa de esta envergadura? ¿Por qué quitarle los derechos a los autores para darle un espacio tan libre a las gigantes tecnológicas que se podrían beneficiar de este artículo? ¿A quién beneficia realmente entonces este planteamiento? Son algunas de las preguntas que hasta ahora no han tenido una respuesta clara de parte de la autoridad. Sobre esta discusión y otras, seguiremos atentos acá en Futuro 360. Pero vamos a pasar a otras materias que tenemos para esta jornada. Hay conductas que durante mucho tiempo pensamos que eran exclusivamente humanas. Las alianzas, las disputas por poder e incluso las guerras. Pero hay nueva evidencia, esta vez en base a un estudio, que vuelve a poner todo eso en duda después de documentar cómo una comunidad de chimpancés terminó dividiéndose en dos grupos que están completamente enfrentados dentro de la selva africana. ¿Cómo se originó esta disputa? ¿Qué es lo que podemos aprender además de este proceso? Es lo que vamos a ver en la siguiente nota, de Francisco Verdejo y Matías Sandoval.
12: Muchos hemos escuchado esta famosa frase de la película El planeta de los simios.
13: ¿Simio? No. Asesina. Simio.
12: Pero sabemos que a veces la realidad puede superar con creces la ficción. En el corazón del Parque Nacional Kibale, en Uganda, una de las comunidades de chimpancés más grandes está viviendo un verdadero conflicto letal entre ellos. Esto mediante ataques coordinados, persecuciones y muertes violentas.
14: Pero lo que pasó justamente a partir del año 2018, se formaron dos, habían ya ciertas como diferenciaciones, pero hubo un quiebre, ¿ya? Y con el resultado que quedamos con un grupo que se conoce como grupo central y un grupo occidental, ¿ya? Y lo interesante es además, este grupo central tiene mucho más individuos que el grupo occidental.
12: Los investigadores comenzaron a notar pequeñas señales. Machos que dejaban de interactuar, grupos que evitaban cruzarse, patrullajes separados. La comunidad lentamente comenzó a dividirse. Y luego llegó la violencia. Ataques coordinados, emboscadas, muertes de chimpancés adultos e inclusive de crías. Excompañeros que comenzaron a enfrentarse como enemigos. Pero este conflicto no es nuevo. Los chimpancés son los parientes vivos más cercanos del ser humano. Comparten cerca del 99% de nuestro ADN y viven en sociedades increíblemente complejas. Forman alianzas, construyen jerarquías, cuidan vínculos y también pueden desarrollar rivalidades profundas. Durante décadas, los investigadores observaron cómo estas comunidades funcionaban casi como pequeñas sociedades organizadas.
15: Los chimpancés tienen lo que se denominan comunidades abiertas, que son comunidades que pueden ser desde algunas decenas de ejemplares hasta más grandes, pero que se pueden fraccionar. Por eso se les llama también comunidades de fisión-fusión. O sea, pueden separarse, pero pueden unirse temporalmente o en ciertos rangos de tiempo razonables. Por ejemplo, se separan grupos de cacería, grupos de patrullaje del

0: las investigaciones de Jane Goodall permitieron entender mejor a estos animales. Desde Tanzania, la etóloga documentó, por primera vez, enfrentamientos letales entre chimpancés. Grupos que antes convivían comenzaron a atacarse sistemáticamente, en lo que después sería conocido como la Guerra de Gombe. El hallazgo fue tan brutal como inesperado, porque hasta ese momento muchos creían que la violencia organizada hacia miembros de la misma especie era una característica exclusivamente humana.
1: En los años 70, Jane fue la primera en documentar este tipo de conflicto letal entre chimpancés, y en ese caso, por ejemplo, llegó hasta aniquilar al otro grupo.
2: En relación a lo que Jane Goodall descubrió, podríamos decir que ella visualizó el potencial de agresividad que tienen los chimpancés y que pueden llegar a destruirse entre ellos. Y ahí ella hace la relación con las similitudes que podría haber con esta tendencia humana que también tenemos muchas veces a destruir a miembros de la misma especie.
3: Frente a un estímulo hay dos tipos de respuesta. Una es la huida o la otra es la agresión. Y funciona también con nosotros. Tenemos ese mecanismo biológico que está en nuestra historia evolutiva.
0: Volviendo al presente, los científicos creen que detrás del conflicto podrían existir múltiples factores. Competencias por territorio, acceso a recursos, liderazgo e incluso la ruptura de antiguos vínculos sociales.
4: Pero en este caso particular, tenemos lo interesante es que ahí en los últimos años, últimos 6 años, se formaron dos grupos distintos, que eran un grupo grande con esta particularidad de la fisión-fusión, que quiere decir que los grupos se separan y luego se juntan las alianzas entre los distintos individuos.
2: Habitualmente puede que haya algún ejemplar un poco más joven que otro que está desafiando a otro ejemplar y los grupos se fraccionan y, ¿no es cierto?, empiezan estas peleas que pueden ser claramente mortales.
0: Pero hay algo que hace este caso especialmente importante. La división del grupo de primates de Ngogo es una de las pocas veces en la historia donde investigadores lograron observar, paso a paso, cómo una comunidad de chimpancés de más de 200 ejemplares se separó hasta transformarse en facciones rivales. Lo que lleva a diversas hipótesis de lo que pudiese ocurrir en el futuro para esta población de chimpancés.
1: Va a depender mucho de los liderazgos que estén a cargo de esos dos grupos, en caso que, por ejemplo, puedan llegar a un lugar donde decidan, oye, este territorio es mío, este territorio es tuyo, y poder, en el fondo, tener una convivencia pacífica.
2: Y este desplazamiento de espacios, de territorios, de recursos, les permitiera convivir con una cierta armonía y probablemente con conflicto esporádico. No es que lleguen probablemente a tener relaciones tan amigables posteriormente, pero sí podrían coexistir. El peor de los escenarios, entre comillas, sería que un grupo exterminara al otro, ¿no es cierto? Y que en el conflicto que describió Jane Goodall, que duró 10 años, terminó prácticamente en eso. O sea que un grupo exterminó al otro. Ya, pero podría darse esta instancia intermedia.
3: Yo creo que van a seguir pasando estos altercados, van a seguir habiendo bajas y va a deber también tener cierta letalidad. Van a quedar ejemplares que no van a fallecer, pero se van a quedar con lesiones y van a ir generando y cavando en esa sociedad una memoria histórica. Entonces, finalmente van a resolverlo, pero a través del conflicto y la pelea.
0: Y para muchos expertos, este fenómeno podría ayudar a entender algo mucho más profundo, el origen evolutivo de la guerra. Porque aunque solemos pensar la violencia organizada como algo intrínsecamente humano, quizás sus raíces comenzaron mucho antes que nuestra propia especie.
5: Nos vamos a ir a otro tema, a nuestra sección, ya un clásico a estas alturas de Futuro 360, para presentarles el ser fantástico de esta semana. Es un testigo gigante, es silencioso e imponente y tiene miles de años de historia. A ver si ya se imaginan quién puede ser. Vive en el sur de Chile, muchas veces está oculto entre la niebla y la lluvia. Y aunque suena a un ser de fantasía, es muy real. Y bien podríamos considerarlo incluso...

0: Incluso un personaje legendario de los bosques chilenos. Estamos hablando del alerce patagónico, una especie perteneciente a nuestro ecosistema y que para muchos es en realidad el símbolo de sabiduría, de resistencia y sobre todo, ya van a entender muy bien esto, de memoria. Este árbol nativo del sur de Chile y Argentina es una de las especies más longevas del planeta. Pongan atención, puede vivir miles de años. Y algunos ejemplares, como el gran abuelo que está en el Parque Nacional Alerce Costero, ubicado en la región de Los Ríos, han sido datados en más de 5.400 años. Eso ya lo convertiría en el árbol no clonal más antiguo conocido del mundo. Incluso por sobre otros que son bien famosos, por ejemplo, el pino Matusalén de California. Es otro récord que nos hace sentir que somos, como dicen en las redes sociales, el mejor país de Chile, ¿o no? A simple vista, es imponente. Mira, puede superar los 50 metros de altura y además tiene un diámetro que puede alcanzar fácilmente los 4 metros. Su tronco es bien recto, macizo, con una corteza gruesa y de un color rojizo. Su copa es alargada, de forma más bien piramidal, que lo distingue en los bosques del sur de nuestro país. Pero no es solo su tamaño o su edad lo que lo hace tan especial. El alerce crece extremadamente lento. Puede tardar entre 15 a 20 años en aumentar apenas un centímetro de diámetro. Por eso entonces sus anillos funcionan como una suerte de registro natural del clima de miles de años en la práctica, convirtiéndolo en un libro vivo del acontecer climático de nuestro territorio. Mira, y hay algo más. Sus bosques son grandes aliados contra el cambio climático. Claro, porque son capaces de almacenar hasta 500 toneladas de carbono por hectárea. Es uno de los sumideros más importantes del hemisferio sur. Sin embargo, su historia también está marcada por la explotación. Su madera, liviana, rojiza, como les contábamos, y muy resistente, fue intensamente utilizada en la construcción de tejuelas también. E incluso llegó a funcionar como dinero en el sur de Chile, así de valioso era. Durante la época colonial se hablaba del Real de Alerce y en zonas como la costa de Osorno, a causa del aislamiento geográfico que sufrieron por mucho tiempo, se usaron también tejuelas como medio de pago de algunos productos, harina, corderos, bienes básicos, entre otros, hasta bien entrado el siglo XX, 1990. Esto llevó a que hoy día sea entonces una especie protegida. En Chile ya fue declarado monumento natural en 1976, prohibiendo la tala de ejemplares vivos, porque más allá de su altísimo valor ecológico, el alerce es también un símbolo. Para los pueblos originarios del sur, es un guardián del territorio y un testigo también del paso del tiempo. Y quizás por eso, frente a un alerce, la pregunta que más nos estremece no es cuánto mide, lo que ya es imponente, o cuánto pesa, sino cuánto ha visto ese alerce a lo largo de su vida. Ahora que sabemos todo esto de ellos, bien podríamos cambiar el refrán y empezar a decir si los alerces hablaran. Y es que este árbol milenario se merece ser reconocido, respetado y considerado también como un verdadero ser fantástico. Nos vamos a otro tema. Cámaras trampa, vuelos sobre la Patagonia y también días enteros en zonas aisladas. De esa forma, está trabajando la Fundación Rewilding Chile para seguir el rastro del huemul, el ciervo más austral y una especie de la que quedan apenas 1.500 ejemplares. Conoceremos más sobre esta iniciativa en la siguiente nota, preparada por Sebastián Quileñán.
1: Solo a través de helicópteros los equipos de la Fundación Rewilding Chile pueden acceder a zonas remotas en las regiones de los Lagos y Magallanes para cumplir un objetivo: la protección de huemules. Estas expediciones, conocidas como Eli Huemul, permiten instalar cámaras trampas y monitorear su presencia en territorios complejos y reunir información clave para su conservación.
2: Es una enorme ventaja llegar con el apoyo de un helicóptero, ¿no es cierto?, a estos sectores altos, y desde ahí nos permite, digamos, llegar con toda la energía para hacer recorridos extensos ocupando los sectores altos, que es donde de alguna forma proyectamos que se concentra la actividad de huemule en esta zona.
1: La instalación de estos equipos permite la observación y protección del ciervo más austral del mundo, el huemul. Símbolo nacional que enfrenta una situación crítica. Quedan apenas 1.500 ejemplares, o sea, el 1% de su población original. Pero para lograr su protección, primero hay que encontrarlos, y en la Patagonia eso significa volar.
2: Estas búsquedas, estas prospecciones y el monitoreo de estas áreas son bastante dirigidos. No es que se elija al azar, punto, sino que son una serie de lugares que reúnen ciertas características que a nosotros nos hace pensar que es muy alta la probabilidad de presencia huemule en esos lugares.
1: Estas campañas les permitieron hace unos meses, por ejemplo, confirmar las subpoblaciones de huemules más austral registrada en el Parque Nacional Cabo Froward en Magallanes. Las cámaras también captaron pumas, zorros culpeo y aves, generando un registro inédito de la fauna.
3: La experiencia que tuvimos trabajando en Cabo Froward, además de lindo, tiene un montón de cosas nuevas porque son ambientes totalmente distintos a otros que en donde también viven los huemules, como, no sé, Nevados de Chillán, Puelo, que tienen se han adaptado a otras condiciones los huemules.
1: Pero no todos los resultados han sido positivos. A 1.800 kilómetros al norte, en el Parque Nacional Pumalín Douglas Tompkins, no se registraron huemules. En cambio, apareció una alerta: híbridos entre jabalís y cerdos domésticos. Desde el equipo explican que incluso la ausencia de registros entrega información clave. Y advierten, ver huemules no es fácil, viven en grupos pequeños y en territorios extensos.
2: Acá las cámaras han permanecido alrededor de un año, lo cual nos da, digamos, una información valiosa de sitios de los cuales se cuenta con muy poca información. Además, digamos, de relevar información sobre presencia o ausencia de huemules, también se está relevando de la fauna en general presente en estos lugares.
1: Hoy nuevas rutas de monitoreo buscan ampliar la información. Todo como parte del proyecto Corredor del Huemul, que busca recuperar la especie conectando sus hábitats. Así sigue la carrera por salvar al ciervo más austral del mundo y símbolo patrio, el huemul.
0: De esta forma nos vamos a ir a una pausa. No se vayan, al regreso volvemos con la entrevista de hoy aquí en Futuro 360.
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0: Ya estamos de vuelta, seguimos aquí en Futuro 360 en CNN Chile. Y vamos a conversar sobre un ranking de aquellos de los que no nos sentimos muy orgullosos probablemente como país. Hay otros donde destacamos y destacamos las buenas noticias, por supuesto, cuando Chile se posiciona como líder mundial en algún área en la que efectivamente se está haciendo una contribución. Pero este no es el caso. Estamos hablando de un ranking que muestra que 3 rellenos sanitarios chilenos están en el top 10 de mayores emisiones de metano a nivel mundial. Y esto, evidentemente, que supone un tremendo problema del que hay que hacerse cargo desde distintas formas. Vamos a conversar de este asunto, del ranking, de lo que está ocurriendo con el manejo del metano acá en Chile, junto al ex ministro de Medio Ambiente y CEO de Global Methane Hub. Además, es académico de la Pontificia Universidad Católica de Valparaíso. Marcelo Mena está con nosotros. ¿Cómo estás, Marcelo?
1: Bien, encantado.
0: Gracias por estar con nosotros, aunque sea por una noticia que no es muy alentadora, digamos, ¿no? El tener que hablar de esta posición de Chile en este ranking. Partamos por el ranking, el instrumento en sí mismo. ¿En qué consiste esto, Marcelo?
1: Sí, hay el año 2023... vino acá una misión de NASA que era para calibrar un instrumento nuevo que iban a lanzar un satélite que iba a ser capaz de poder rastrear las fuentes de metano, tanto de rellenos sanitarios como la extracción de petróleo y gas o uh-huh. las minas de carbón. Entonces, por lo tanto, ya sabíamos, ya habían medido los rellenos acá y algunos pozos petroleros de NAP en el sur y cosas por el estilo. Este satélite fue lanzado al espacio el año 2024 y lleva un año entero de medición. Y lo que hizo tanto la UCLA, la Universidad de California de Los Ángeles, más Naciones Unidas, ambos sacaron ranking más o menos en el mismo tiempo, como dos semanas de diferencia, en la cual estos rellenos sanitarios, dos en Santiago y uno en Concepción, aparecen como de los más altos. Ahora, esto, habiendo sido profesor por muchos años, habiendo llevado a mi alumno a estos rellenos sanitarios, desde el punto de vista ambiental, juntar la basura en un lugar, capturar el lixiviado para que no contamine las napas, tenerlos cerrados para que no sean abiertos, todas esas cosas son cosas positivas. Lo que ocurre es que ahora, con esta mirada nueva de cambio climático, somos capaces de poder ver antes lo que era invisible. Entonces, si bien éramos capaces de capturar 50% de ese gas, ese otro 50% es una verdadera chimenea de emisiones que puede significar emisión equivalente a lo que es una termoeléctrica, a carbón que se enciende cuando estas emisiones ocurren.
0: Eso te iba a decir, es tremendamente dañino para el medio ambiente y un factor súper importante a la hora de analizar el cambio climático hoy día.
1: De todas maneras, pero también por otro lado, la misma empresa han ido poniéndose como al día en este contexto. Entonces, por ejemplo, la misma, una de las grandes empresas que está ahí, ella ya está a través de bonos de carbono que hizo el gobierno saliente, va a recibir financiamiento para poder mejorar la captura, para tener más turbinas de generación. Hay otra empresa que está pensando comprar baterías de almacenamiento, porque hay un problema que está ocurriendo, que hay tanta energía solar de día que no se despacha ninguna fuente que no sea solar. De día estamos a puro solar, básicamente, y si se requiere más energía se prenden otros tipos de centrales, y estas centrales que quedaron apagadas son las de gas natural, y como no tienen cómo acumular este gas porque si no se ventila, entonces está ocurriendo este problema. Entonces también esto se puede ajustar en forma bastante rápida, simplemente alterando el despacho para que estas fuentes estén priorizadas, porque si no se despacha la energía solar, no pasa nada.
0: Es un tema que hemos abordado acá en los especiales del mercado eléctrico, acá en Futuro 360. ¿Por qué hay un problema con el tema del despacho, Marcelo?
1: En este caso es porque, como tiene un costo variable, y la forma en la cual nosotros hacemos este despacho tiene que ver con el costo marginal, y el costo marginal de energía solar es cero, entonces cualquier otra fuente no compite. Y entonces, si uno mira la cantidad de horas en las cuales ellos no generan, son justamente en verano y justamente en día, durante el día, y durante la noche es donde están generando. Entonces, acá es una novedad, porque nunca había ocurrido que se ocurriera un fenómeno de un deterioro ambiental por no despachar. Entonces, yo creo que hay que cambiar el paradigma de cómo el coordinador eléctrico ve el problema, porque la práctica está generando un problema que es visible por el satélite y por el mundo entero.
0: Claro, y un problema bien profundo, ¿no?, que tiene que ver con el diseño ahí del sistema. Ahora, volviendo al tema del metano en particular, ¿es posible entonces desarrollar soluciones para poder darle utilidad a ese metano?
1: Sí, y esto se puede aprovechar, esa es una de las cosas. O también uno podría separar la basura, porque ¿qué es lo que pasa? Si yo estoy tapando esta basura orgánica que se descompone y genera metano con tierra, evidentemente no es condiciones óptimas. Entonces hay lo que se llaman digestores anaerobios, que básicamente si yo separo estrictamente la parte orgánica, saco las bolsas plásticas, saco todas las otras cosas, y me quedo solamente con lo orgánico, entonces al final puedo aprovechar mucho más rápido. Entonces, si bien se demora quizás 5 o 10 años en descomponerse la materia orgánica en el relleno sanitario, si yo lo hago en el digestor anaerobio, se puede pasar en un mes o dos meses. Y por tanto, si yo como solución, si se me está acabando mi relleno sanitario en su espacio, también es una forma de poder acelerar el mejor uso y detener que esté básicamente esta basura ocupando espacio y contaminando por muchos años por delante.
0: Ahora, te preguntaba por las soluciones porque el factor económico aquí puede ser súper relevante, ¿no? O sea, si se le puede dar una utilidad y eventualmente generar un buen negocio a partir del uso de ese metano, se abren más caminos de solución para tratar estos vertederos, ¿o no?
1: Exactamente, y acá hay un ejemplo que me gustó mucho de México, porque anticipándose los problemas que tenemos hoy día, Santiago hacia el sur va a tener problemas de que se le acaba la vía útil a este relleno. Sí. La región de O'Higgins y la quinta región, mi quinta región, también el relleno del Molle le queda muy pocos años de vida útil, especialmente porque recibió gran parte de los escombros del incendio forestal. Entonces le quedan 3-4 años con suerte. Entonces, ¿qué es lo que va a pasar? Va a pasar lo mismo que pasó con Ancud y Temuco. Van a empezar a tirar el basura a un lugar cada vez más lejos, lejano. Sí. Entonces, me tocó ver como un poco el futuro de lo que viene con México.
0: ¿Qué hacen ahí?
1: Hace poco. Y era una cuestión que se dio el último 6 meses, una cuestión espectacular. Que tienen un relleno sanitario lejos, a 100 kilómetros, y tienen otro que queda cerca, a 20 kilómetros, pero está lleno y abandonado, pero ahí están haciendo compostaje.
0: Yeah.
1: Entonces, separan la mitad de la basura, 60% de la basura, se va, que es el orgánico, lo llevan a este lugar que queda más cerca. Y el solo ahorro de distancia permite que se compense el costo adicional de lo que significa el compostaje. Entonces, por lo tanto, cuando empezamos a visibilizar los costos reales, la solución del compostaje más local se hace evidentemente más costo efectiva. Y esto también te permite suplir a los parques, ¿no es cierto?, de los mismos municipios para poder hacer mejor paisajismo. Ajá. Se puede utilizar para poder luchar contra la desertificación. Entonces, hay todo un beneficio adicional. Y hay otro proyecto chileno que es muy bonito, que está en el sur de Chile, que se llama hacer las moscas soldados. Food for the Future, que es un proyecto en la región del Maule, que recibe residuos de la zona y transforma esa basura orgánica en moscas soldados, larvas de mosca, que se pueden cosechar y utilizar como suplemento de alimentos salmón, de perros, de gallina. Entonces, por lo tanto, puedes transformar este problema ambiental en un activo, algo positivo hacia la economía local, que es lo que significa esta proteína de origen de insecto.
0: Y es importante, pensando en esas soluciones, por la vida útil que tienen estos vertederos, ¿no? ¿Estamos en un periodo crítico en ese sentido?
1: Yo creo que estamos en una bomba de tiempo de los vertederos. Imagínate lo que significa para un municipio como Ancud tener que gastar $300-400 por tonelada, versus lo que cuesta 15 o 20 para otros lugares. Entonces, los municipios ya tienen problemas con su financiamiento, pero gran parte de ese financiamiento es la basura. Entonces, si nosotros no somos capaces de mirar adelante y aprovechamos para bajar los costos de disposición, vamos a causar problemas que tienen efecto, que va a haber basura que van a botar en otros lugares, en la calle, y también va a tener menos plata los municipios para poder dedicarse a los temas de seguridad.
0: Marcelo, ¿y cuánto tiempo tenemos antes de que explote esta bomba?
1: Yo creo que menos de 5 años. En este caso, para lo que es la quinta y sexta región, ya la novena explotó el tema. Temuco manda su basura a Los Ángeles, Ancud y la región de Chiloé también, porque imagínate, en Chiloé, autocrítica tenemos que ver todo, rechazó un relleno sanitario para sus residuos.
0: Claro.
1: Y decidió empezar a mandarlo a Los Ángeles, al continente. No tiene mucha racionalidad lo que estamos haciendo. Entonces, no imagínense lo que el camión que ya cuesta que vaya a pasar a sacar la basura, ya su última ronda termina y en vez de irse para el basural, se manda 600 kilómetros en carretera cruzando por una balsa para resolver algo que se podía haber hecho localmente.
0: Marcelo, ahora volviendo al tema del ranking, ¿por qué Chile tiene estos vertederos que generan tantas emisiones de metano? ¿Hay características locales, geográficas, de radiación? ¿Qué es lo que influye para estar en este top 10?
1: Es una cuestión que obviamente como académico me empecé a meter, porque en términos de métrica, de kilos de metano por kilo de residuo generado, es significativamente más alto. Uh-huh. Ocurre lo siguiente, Europa no tiene este problema porque... porque no tiene mucho relleno sanitario y los que tiene, los tiene más dispersos. Uh-huh. Los países en vía de desarrollo más pobres no tienen la plata para la disposición final y muchas veces queman la basura, hay relleno, hay basurales abiertos, mucho más dispersados. Acá tenemos un sistema en que nosotros concentramos la basura, tratamos de aprovecharla, pero por la razón que te comentaba, entre que no se puede despachar la energía, que no somos tan eficientes en capturarlo, que los mismos mercados de carbono que en algún momento gatillaron que se llegara a cargo la inversión, uh-huh, se debilitaron, uh-huh, por un tiempo. Ahora están volviendo. Pero esas son las cosas y es seco. Entonces, paradojalmente, cuando llueve, se inhibe un poco el movimiento del gas,
0: yeah,
1: se va como tapando, en cierta forma, sellando, entonces, claro, bajando las emisiones. Entonces, esta combinación entre seco y alta temperatura causa que Chile tenga estas mayores emisiones al resto del mundo.
0: Fatal. Ahora, ¿cómo enmarcamos esto en la discusión global respecto al metano? Hoy día se está trabajando en este tema, tú encabezas precisamente una alianza que busca tomar más conciencia sobre este asunto, trabajar en disminuir la generación de metano al ambiente. Bueno, ¿de qué forma nos podemos articular como país con esa iniciativa a nivel global?
1: El gobierno pasado, y yo creo que este próximo gobierno también va a seguir lo mismo, lideró un movimiento de Latinoamérica para sacar los orgánicos del relleno sanitario, uh-huh, y abordar el metano en forma urgente, porque lo que nos pasa también, el número 2 en el ranking está Brasil, está México, entonces y Colombia a la vuelta de la esquina. Entonces, tenemos una gran cantidad. Argentina es el número 1 en cuanto al relleno sanitario, uh-huh, más contaminante. Entonces, hay un desafío común que tenemos, esta cosa de los ingresos medios, de que tenemos plata para juntar la basura, pero no toda la plata para poder tratarla como corresponde.
0: Claro.
1: Entonces, eso es lo que habría que hacer. Y eso significa que el trámite de la ley de orgánicos que está haciendo hoy día el Congreso debería acelerarse, uh-huh, porque eso permite sacarle la mitad de la basura y disponer de ella en la forma más eficiente y más descentralizada. Esto también mucho más inclusivamente, porque acá también los recicladores de base, que son parte importante en nuestro sistema, sí, de gestión, también pueden ser parte de esta solución. Y yo creo que esto no va a parar, porque la cumbre climática de la COP31, el champion de la COP, uh-huh, viene de la Fundación Cero Residuo. El, uh-huh, próximo junio vamos a estar junto a él en el foro de Cero Residuo. Tenemos un convenio firmado. Y, por lo tanto, la agenda del metano y residuo va a ser absolutamente muy potente estas próximas cumbres que vienen.
0: ¿Y qué bajada local puede tener eso? Desde el punto de vista, por ejemplo, de temas como el compostaje, que son, sí, mucho más domésticos.
1: Sí, o sea, básicamente uno espera que lo que encontremos en el gobierno con el financiamiento que tiene ya, por ejemplo, el royalty minero, que viene, uh-huh, con una glosa de economía circular, que seamos capaces de diseñar sistemas que permiten separar lo orgánico, tratarlo, yeah, en forma mucho más deliberada. Eso hace que el resto de la basura que se trate también sea mucho más eficiente. El reciclaje se hace más fácil.
0: Sí, claro.
1: Si es que no tiene un residuo que está sucio por lo mismo orgánico. Entonces, yo creo que tengo toda la esperanza de que este problema que hemos permitido que se ponga el foco en él, hay una intención, yo creo, de abordarlo. He conversado esto con la ministra Toledo, uh-huh, y tiene muy pendiente de esto como un problema a trabajar, y estamos avanzando para que este tipo de iniciativas lleguen a puerto.
0: Claro que sí, para salir de este ranking, sí, eventualmente, ¿no? Que al final la síntesis de lo que está ocurriendo con el metano acá en Chile. Marcelo, gracias por haber venido al estudio de CNN Chile.
1: Encantado.
0: Gracias por acompañarnos en Futuro 360. Con esta entrevista nos vamos a ir a una pausa y ya volvemos. Seguimos con más aquí en CNN Chile. No se vayan.

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4: Ya estamos de vuelta, seguimos en Futuro 360 y queremos hablar en esta edición del cuerpo humano, que es una de las máquinas más extraordinarias que existen. Y aunque funciona de una manera interconectada, hay órganos que son sumamente importantes para su funcionamiento. Pensemos en el cerebro, por supuesto, en el corazón y en los pulmones, eso es bien evidente. Pero hay uno que tiene más de 500 funciones vitales y que una falla, solo una falla, podría desencadenar un efecto dominó. Estamos hablando del hígado. Un nuevo estudio realizado en Europa reflejó que uno de cada 60 adultos sufre de fibrosis hepática, revelando un escenario crítico y que enciende las alertas sobre cómo estamos cuidando entonces este motor biológico. Constanza Pérez nos cuenta más sobre esto.
5: No es el corazón ni el cerebro, pero es igual de vital. Si comes, bebes o exageras, todo lo procesa. Tiene más de 500 funciones, filtra cerca de 1,5 litros de sangre por minuto, produce la bilis para digerir grasas y elimina las sustancias tóxicas para la salud. Es el hígado.
6: Es un órgano vital, muchas veces olvidado, y recibe toda la sangre que llega del intestino. Y se encarga de filtrar y purificar esa sangre que después va a venir, va a pasar por el pulmón, se oxigena, corazón y llega al resto del cuerpo. Por lo tanto, el hígado tiene ahí una función. Por un lado, de filtrar, purificar, y por otro lado también colabora en la síntesis de proteínas, apoya el sistema inmunitario y además es nuestro banco energético.
5: Y aunque el órgano sólido más grande del cuerpo puede regenerarse, no es invencible. Cuando el daño se acumula, comienza a cicatrizar. Así aparece la fibrosis hepática.
7: Son cicatrices dentro del hígado que básicamente lo que es que aumenta el contenido de colágeno. Cuando uno tiene una herida y se produce una cicatriz, eso mismo altera las funciones de los hepatocitos, de las células del hígado. Ahora, el problema es que esto es asintomático. Si uno no hace exámenes como muy específicos, pasa completamente desapercibido.
8: Y puedes tener complicaciones cuando recién se hace sintomático, ¿ya? Y es ahí cuando el paciente puede debutar por retención de líquido, puede debutar por una encefalopatía hepática, cuando hay una alteración neurocognitiva, una hemorragia digestiva, o sea, complicaciones ya de la cirrosis. Pero en la etapa de fibrosis temprana y fibrosis avanzada, la verdad de las cosas, que el paciente puede estar totalmente asintomático. Por eso es tan importante los chequeos preventivos, ¿cierto?, que podemos hacer.
5: Un estudio en Europa analizó cerca de 30.000 personas mayores de 40 años en 9 países, utilizando FibroScan, una técnica no invasiva para detectar daño hepático. Una de cada 60 personas presentaba signos de fibrosis hepática, muchas de ellas sin diagnosticar. Además, los investigadores observaron que el 80% de los pacientes evaluados presentaban al menos un factor de riesgo de enfermedad hepática.
6: Si el paciente, además de ser, de tener hígado graso, es obeso o diabético o hipertenso, mientras más uno le sume a esto, más porcentajes de fibrosis habían en esos grupos. O sea, este número varía de 1.6 a 20% según qué tanta patología, qué tan enfermo esté la persona.
7: Los factores de riesgo que se llaman cardiometabólicos hace que la frecuencia de la fibrosis aumente en forma significativa y esta sea la causa más importante. De hecho, en muchos estudios así que se ha hecho fuera de Chile y uno que hicimos nosotros, en población aparentemente sana, 8% puede tener fibrosis en forma asintomática.
5: El estudio al que hace referencia el doctor Jaime Poniatchik evaluó a 182 personas, de las cuales el 57% presentó hígado graso. Del grupo inicial, 74 se sometieron a FibroScan. En ellos, se encontró que el 8% tenía rastros de fibrosis hepática, pese a no mostrar señales. Datos que refuerzan el problema. Es una enfermedad que avanza en silencio y con un desarrollo temprano. Detrás de este daño están factores cada vez más comunes: sobrepeso, mala alimentación y consumo de alcohol, entre otros malos hábitos.
8: Para desarrollar la fibrosis necesitamos 2 a 3 décadas para llegar. Entonces, antiguamente decíamos que la mediana de edad a la que el paciente presentaba la cirrosis era los 60 años. Pero hoy día, como la enfermedad y estos factores de riesgo están partiendo a más temprana edad y no están siendo modificados, es esperable que la cirrosis hepática la empecemos a ver en población mucho más joven, peri-40.
5: La buena noticia es que detectarlo a tiempo puede hacer la diferencia. Hoy existen herramientas no invasivas como el FibroScan que permiten identificar el daño en sus primeras etapas. La clave está en llevar un chequeo médico constante. Pero en el día a día podemos hacer mucho más por cuidarlo.
6: Los pilares principales y los que determinan realmente el pronóstico a largo plazo es el estilo de vida saludable, ¿ya? ¿Y qué significa estilo de vida saludable? Alimentación. Una alimentación baja en ultraprocesados, en azúcares refinados.
5: A ello se le suma la actividad física.
6: La actividad física, y aquí es súper importante, y quiero hacer énfasis en esto, hacer pesas, ¿ya? No es solamente, siempre le digo a los pacientes, no necesito que corras una maratón, ¿ya? Pero hacer pesas y combinar con cardio, con un poco de actividad de cardio. Ya con 150 minutos de actividad física a la semana hay beneficio.
5: Aunque el hígado no nos avise con tiempo, no significa que no sufra consecuencias. Cuidarlo no es una opción, es una necesidad.
4: Nos vamos ahora a revisar las últimas noticias, las más importantes de esta semana aquí en Futuro 360. Un avance muy importante se ha dado en la salud sexual y reproductiva de la mujer. Un consorcio global de 56 organizaciones médicas y de pacientes acordó cambiar el nombre del síndrome de ovario poliquístico, que pasará a llamarse síndrome ovárico metabólico poliendocrino. Este no es solo un cambio de conceptos, es en realidad un paso muy importante que permitirá comprender mejor la condición y trabajar en un mejor diagnóstico y tratamiento. Este avance, publicado en la revista The Lancet, surge además de un hallazgo clave. La investigación confirmó que en esta afección no existe un aumento real de quistes ováricos anormales. lo que hacía aún más urgente renombrarla. El proceso de investigación tomó 14 años y su implementación completa del nuevo nombre está prevista para el año 2028. Lo que busca mejorar es el diagnóstico, reducir también el estigma asociado y fortalecer el acceso a tratamientos que sean más adecuados para esta enfermedad. Los expertos explican que la condición puede provocar ciclos menstruales irregulares, resistencia a la insulina, infertilidad, mayor riesgo de diabetes tipo 2, enfermedades cardiovasculares, depresión y ansiedad. Además, estiman que cerca del 70% de las mujeres que tienen esta condición no sabe que la tiene, en parte debido a la confusión generada por el antiguo nombre. Esta es una condición que afecta a más de 170 millones de mujeres en el mundo y que durante años ha sido mal comprendida y subdiagnosticada. Vamos a cambiar de tema. El complejo volcánico Laguna del Maule, en la región del Maule, registra un aumento de actividad sísmica que ha sido monitoreado por las autoridades, aunque los organismos técnicos llaman a la calma al tratarse de un comportamiento habitual en este tipo de sistemas volcánicos. El Servicio Nacional de Prevención y Respuesta ante Desastres, el SENAPRED, mantiene, eso sí, una alerta temprana de carácter preventivo desde agosto de 2025, en el marco de esta actividad sísmica que tiene el macizo, que en los últimos días registró además un enjambre de más de 150 eventos volcanotectónicos asociados al fracturamiento de roca. Pese a esto, el Servicio Nacional de Geología y Minería mantiene el volcán en alerta técnica verde, correspondiente a un estado de reposo con actividad menor. Desde el organismo señalan que estos enjambres son esperables en sistemas volcánicos activos y que no importan.

0: implican necesariamente una erupción. Las autoridades mantienen además un perímetro de seguridad de 2 kilómetros alrededor de la zona de mayor emanación de dióxido de carbono. El complejo abarca cerca de 500 kilómetros cuadrados, con más de 130 centros de emisión y parte en territorio argentino. Estudios científicos han detectado inflación del terreno desde 2007 asociada a movimientos de magma en profundidad, sin que esto haya derivado en erupciones recientes. Sobre este llamado a la calma se refirió el vulcanólogo Felipe Aguilera, director del Instituto Milenio Celar Volcanes.
1: Mal que se ha vivido durante varios episodios en los años anteriores a este, corresponde principalmente a eventos sísmicos que se llaman volcanotectónicos y que responden principalmente al movimiento de fallas. El complejo Laguna de Maule es una caldera que está limitada por diversas fallas que configuran dicha zona y que el movimiento de ellas es la que genera una gran cantidad de sismos. En ocasiones, estos sismos se concentran en eventos que duran muy poco tiempo, pero también en una poca cantidad de días. Entonces, a veces pueden alcanzar sismos de más de 100 en un par de horas, pero que responde, como indicaba anteriormente, al movimiento de fallas. Muchas veces también esto se combina al movimiento de fluidos a través de las fallas. Lo importante es que este tipo de actividad no reviste un problema en el sentido de que no significa que vaya a haber una actividad eruptiva a futuro, sino que responde precisamente a la dinámica interna de un volcán que es activo en este caso.
0: Nos vamos ahora hasta Rapa Nui, donde se mantiene la alerta amarilla por dengue. Esto tras un nuevo brote que afecta a la zona y que ya ha sumado al menos 24 casos. El Servicio Nacional de Prevención y Respuesta ante Desastres, el SENAPRED, informó que la medida vigente desde abril de 2024 sigue activa por la persistencia de contagios en la provincia de Isla de Pascua y también en los Andes, donde se declaró una alteración sanitaria. El organismo precisó que la alerta se mantendrá mientras persistan las condiciones del brote, sin fecha de término definida. Actualmente no hay personas hospitalizadas. Las autoridades sanitarias han realizado labores de desinsectación en sectores donde se ha detectado contagios, con intervenciones en un radio cercano a los 200 metros alrededor de los casos positivos. El dengue es una enfermedad viral transmitida por mosquitos que puede provocar fiebre alta, dolores musculares y complicaciones graves. Las autoridades recomiendan en ese sentido extremar las precauciones tanto a residentes como a turistas que visiten esta isla. Un estudio publicado en la revista científica Nature advierte que la Amazonía podría comenzar con una transición gradual hacia un ecosistema degradado, similar a una pradera, si es que continúan la deforestación y el calentamiento global, pero también revela que proteger el bosque puede marcar una diferencia decisiva. La investigación analizó cómo la deforestación y el calentamiento global se potencian mutuamente. Al perder árboles, disminuyen las lluvias, lo que agrava entonces las sequías, favorece los incendios y provoca finalmente nuevas pérdidas de bosque. Según el estudio, si la deforestación supera el 22% y la temperatura global aumenta más de 1,5 grados Celsius, gran parte de la Amazonía podría quedar vulnerable a un colapso ecológico. Sin embargo, los investigadores destacan que proteger el bosque cambia radicalmente ese escenario. Sin deforestación, esta zona podría resistir aumentos de temperatura de hasta 3,7 grados Celsius. Además, advierten que frenar la tala y recuperar zonas degradadas podría evitar un punto de inflexión durante este siglo y ayudar además a restaurar el ciclo natural de lluvias. Actualmente el planeta ya se ha calentado cerca de 1,5 grados Celsius y alrededor del 17% de la Amazonía ha sido degradada. Los autores estiman que si las tendencias continúan, la zona de riesgo podría alcanzarse en unos 25 años, por lo que consideran urgente avanzar hacia la deforestación cero y la restauración de grandes extensiones de bosque. Vamos a otro tema. La Organización Mundial de la Salud declaró una emergencia internacional por el brote de ébola que está afectando a la República Democrática del Congo y también a Uganda. Esto por el aumento de casos y el riesgo de propagación transfronteriza. El brote está asociado al virus Bundibugyo, una variante para la que actualmente no existen vacunas y tampoco tratamientos específicos que estén aprobados. Además de los casos detectados en el Congo, Uganda confirmó también infecciones vinculadas a personas que viajaron desde el país vecino, lo que ha elevado la preocupación internacional por la movilidad en la zona y la posible expansión de este agente patógeno. La OMS advirtió que el alcance real del brote podría ser incluso mayor al detectado hasta ahora y llamó a reforzar la vigilancia, el rastreo de contactos y las medidas de prevención en centros de salud. También pidió fortalecer el trabajo con líderes comunitarios y religiosos para apoyar la identificación de casos y la educación sobre los riesgos de contagio. El ébola se transmite por contacto con fluidos corporales y puede provocar fiebre alta, debilidad intensa y hemorragias graves. La tasa de mortalidad puede alcanzar entre un 60 y un 80%. Un estudio internacional advierte que entre un 7 y 16% de las especies de plantas del mundo podrían enfrentar un alto riesgo de extinción hacia el año 2100, debido al cambio climático, por cierto. La investigación publicada en la revista científica Science concluye que la principal amenaza no es la incapacidad de las plantas para desplazarse, sino la pérdida de hábitats adecuados causada por el aumento de las temperaturas. El análisis liderado por investigadores de la Universidad de California en Davis estudió casi 68.000 especies vegetales, que son equivalentes al 18% de la flora a nivel mundial. Los científicos proyectaron entonces cómo cambiará su distribución hasta fines de siglo y detectaron que regiones como el sur de Europa, el oeste de Estados Unidos y el sur de Australia concentrarían las mayores tasas de extinción. El estudio señala que muchas plantas sí lograrán desplazarse hacia nuevas zonas, especialmente a regiones más húmedas como el sudeste asiático, India y parte de Sudamérica. Sin embargo, advierten que eso no evitará la desaparición de especies si es que los ecosistemas adecuados dejan de existir por el efecto de la sequía, del calor extremo y la degradación ambiental. Si bien se ha planteado la estrategia de mover las especies de zona, los investigadores concluyen que lo más efectivo será reducir drásticamente las emisiones contaminantes producidas por los combustibles fósiles. Además, destacan la importancia de establecer refugios climáticos, restaurar ecosistemas y fortalecer bancos de semilla y jardines botánicos para así conservar especies con valor ecológico, cultural y medicinal. De esta forma estamos cerrando esta edición de Futuro 360. Muchas gracias por acompañarnos. Recuerden que si ustedes quieren compartir parte del contenido que han visto en este capítulo, pueden hacerlo desde nuestras redes sociales directamente. Nos vemos a la próxima. Chao.

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2: Hola, ¿cómo están? Bienvenidos y bienvenidos a este espacio de entrevista a CNN. En esta oportunidad vamos a conversar sobre un tema bastante sensible que afecta no solo a nuestro país, sino que a todo el mundo. Vamos a hablar sobre una campaña de prevención del abuso sexual infantil que ha dado a conocer la ONG Corporación Opción en conjunto con el Servicio Nacional de Protección Especializada de la Niñez y Adolescencia y también en patrocinio con la UNICEF de nuestro país, UNICEF Chile. Para ello, vamos a tomar de inmediato contacto con Milagros Negme. Ella es directora ejecutiva de la Corporación Opción, encargada de dar a conocer y de difundir esta campaña tan importante en nuestro país. Vamos a tomar contacto entonces con Milagros para conocer todos los alcances que tiene esta iniciativa. Milagros, muchas gracias por conversar con Entrevista CNN.
3: Muchas gracias por este espacio. Doy el agradecimiento formal tanto a UNICEF por el patrocinio, al Servicio de Protección Especializada y a ustedes por querer difundir esta campaña.
2: Esta es una campaña de sensibilización de un tema que lamentablemente no es un hecho aislado. Las cifras son devastadoras, han ido en aumento, incluso desde 2019 a 2025 en casi un 50%. Es bastante la violencia sexual contra nuestros niños, niñas y adolescentes en nuestro país, no solo en Chile, sino también en el mundo. De hecho, tengo acá cifras a la mano de la UNICEF, donde se habla de la existencia de 50 millones de niñas y 40 millones de niños en el mundo que han tenido una victimización por una victimización sexual en algún momento de su vida. ¿Qué es lo que se busca a través de esta campaña? Me imagino que sensibilizar, pero ¿de qué forma y a quiénes en particular?
3: Sí, efectivamente, como lo señalas, la violencia sexual hacia niños y niñas ha ido en ascenso. No es una cifra que no se detiene. Tal como tú lo explicas, es Chile uno de los países, pero también en el mundo. La Corporación Opción, que es una institución privada sin fines de lucro, nacimos en el año 90. Y al ver transcurrido ya 36 años de la aplicación de la convención, esta cifra no se detiene. La Fiscalía Nacional, hace unos días atrás, dio a conocer que el aumento en las tasas de violencia sexual hacia niños y niñas es cerca más del 39.000 niños y niñas afectados, siendo que 50.000 son de todas las personas. Entonces, el porcentaje es alto. ¿Qué queremos con esta campaña? Queremos contribuir a la sensibilización, a prevenir el abuso sexual y que no quede en el espacio privado, que se pueda escuchar, creer y proteger a los niños, niñas y adolescentes.
2: Claro, y ese es el mensaje. Escucha, cree y protege. Escuchar a los niños, creer en su relato y, por supuesto, prevenir que esto no llegue a ocurrir nunca. Lamentablemente, esta cifra, cerca de 40.000 niños que han sufrido algún tipo de violencia sexual en nuestro país. ¿Por qué las cifras no han logrado bajar? Y es más, ¿por qué creen ustedes que ha ido en aumento casi un 50%, más de un 46% entre 2019 y el 2024?
3: Chile ha avanzado harto en cambios normativos. La ley de violencia de protección de género, la ley de garantía, protege a los niños. Pero nos cuesta avanzar hacia un cambio cultural. Es decir, ver a los niños y niñas como sujetos de derecho, no como situaciones, cosas que se pueden manipular, actuar y agredir. Nos interesa sensibilizar a la comunidad a que el abuso sexual no es normal, ocurre, y ocurre en todas las familias. Ocurre con todos los niños y niñas, y niñas pueden estar expuestos a esta vulneración. Por lo tanto, nosotros decimos, escucha, cree y protege, porque un niño cuando habla, hay que cuenta algo, hay que escuchar. Cuando un niño da un síntoma, hay que escuchar. Y hay que creer lo que está diciendo y después proteger. Nosotros consideramos, y a través también de lo que atendemos en los niños, atendemos más más de 15.000 niños, niñas, adolescentes víctimas de violencia de otro tipo, por supuesto, pero incluida el abuso sexual y la violencia sexual, nosotros vemos que las familias a veces es difícil darse cuenta, y para ellos no es tan fácil la denuncia, porque la mayoría de los casos son intrafamiliares. La Corporación Opción, dentro de la atención directa, tiene una metodología, que es una metodología de cuando un niño y niña ha pasado por esta situación, desde el ingreso nos hace una carta. Y en esa carta da cuenta de su mundo, desde lo que le pasó y de cuáles son cuáles fueron sus resultados y sus cambios. Y esas cartas las pusimos a disposición de esta campaña, para que de las propias voces de los niños y las niñas pudiese verse de que el cambio es posible, y que si a alguien le tocó pasar por esta situación, ya sea a nivel de la familia o de un niño o niña, hay posibilidad de que se resignifique la vivencia. No se olvide, porque no hay posibilidad de olvidar, pero sí de resignificar en forma distinta y poder seguir viviendo con esta experiencia.
2: Y es precisamente lo que estamos revisando en pantalla, aparte de las imágenes de los dos spots que están circulando a través, por ejemplo, de redes sociales con reconocidos actores, donde ahí están precisamente las cartas que usted mencionaba hace unos minutos con estos testimonios de los pequeños, y la verdad es que cada una de las cifras que uno va revisando, ¿cuál es más desgarradora que la otra? Por ejemplo, tenemos que el 67% de las víctimas de delitos sexuales en Chile son menores de edad. O sea, de todos los delitos sexuales que hay en nuestro país, más del 60% son con niños, niñas y adolescentes en nuestro país. La verdad es que es una cifra que duele. ¿Dónde pondría usted los puntos sobre las IES, los objetivos más a corto plazo quizás, o el debe que tenemos como sociedad, ya sea como sociedad todos, como familia, o también en el ámbito penal, por ejemplo?
3: Primero, la obligación del Estado frente a lo que es la prevención. Esto no es un problema privado, no es un problema social, es un problema colectivo. Y desde el Estado tiene que haber prevención del abuso sexual. Por eso esta campaña, nosotros nos interesa prevenir. Y para prevenir no basta solamente una ley diciendo que hay una pena frente a este delito, sino que falta que se sensibilice a lo que es el abuso sexual y que se conozca que no es tolerable. Por una parte, entonces, el Estado. Por otra parte, todo lo que es la familia y la comunidad. La escuela tiene un rol importante en lo que es la educación y la familia, por supuesto, y también en lo que es la denuncia.
2: Y allí...
3: Fíjate que nosotros en Chile...
2: Continúe.
3: Fíjate que en Chile nosotros logramos el cambio de no fumar. Se logró, o sea, una cantidad de años se logró que no se fumara en los espacios privados, encerrados, y tiene que fumarse, hay ciertas normativas para fumar. No hemos logrado influir o determinar que la violencia hacia los niños se detenga, porque está pensada más que ocurre dentro de la familia, y como que la familia es permitido ciertas cosas y se transgrede ciertos límites. Y esto es colectivo, es social. Y agradezco a los actores que se comprometieron con nosotros y participaron en esta campaña para hacerla visible.
2: Milagros, ¿cuál es el cambio que hay que hacer como sociedad para dejar de entender los abusos sexuales como algo privado, algo que está dentro de las cuatro paredes de la familia, y entenderlos como algo colectivo, algo social, en el sentido de la prevención, de estar más atentos quizás a las señales que puedan estar entregando los amiguitos de nuestros hijos, compañeritos de curso? ¿Cuál es el cambio allí que se tiene que hacer como sociedad para dejar de tener esto encapsulado dentro de las familias?
3: Escuchar a los niños y niñas. Cuando un niño quiere expresar una situación, el dar el espacio, él escucha. Pero la escucha no solamente es lo verbal, lo escucha también también pasa por síntomas que los niños expresen. Por ejemplo, más decaimiento, menos ganas de jugar, situaciones de dormir mal en la noche, ciertas señales que los niños dan. Y eso es el escuchar. El niño a veces quiere contar su experiencia, pero la familia, los adultos, es como es tan difícil esa experiencia, nos negamos a escuchar. Y el negarse a escuchar es decir, no quiero que me lo cuentes, inconscientemente. Después está el creer. El creer cuesta el creer, porque generalmente, como esto es intrafamiliar, el creer pasa que el niño lo puede estar inventando, no puede ser, no es posible esto, esto no puede haber pasado en mi familia, entonces no te creo. Y tampoco no es un creer consciente, es que no quiero creerle en mí, es que es muy difícil creer situaciones de este tipo de violencia. Y además también en los otros estamentos, educación, salud, también es importante escuchar y creer. Y después viene el proteger, que también es un tema como de prevención, porque si ocurre un episodio y nosotros escuchamos, creemos y protegemos en forma inmediata, no va a haber un segundo episodio de abuso sexual o de violencia sexual. Pero si nosotros no escuchamos, no creemos y no protegemos, ese episodio va a ocurrir más de una vez. Y los daños, cuando ya es reiterado, son mucho mayores que cuando es un episodio único.
2: Milagro, ya decíamos al comienzo de esta entrevista que esta campaña también es patrocinada por la UNICEF. No sé si hay algún ejemplo mundial, ya para ir cerrando también esta conversación con Entrevista CNN, algún ejemplo de algún país donde podamos mirar y decir, se están haciendo tal cosa, podríamos adoptar ciertas medidas acá en Chile, a propósito de lo que también decíamos, esta no es solo una realidad que afecta a nuestro país, sino que también se da en todo el planeta.
3: Mira, no sé si habrá algún país que tenga una experiencia más exitosa en este aspecto. Pero sí, UNICEF ha señalado que este es un problema mundial y que además es histórico, ¿ya? Esto surge antes de la Convención de los Derechos de los Niños. Es como un tema tan cultural que se permite la situación de abuso.

0: Invitación entonces a estar atentos, a escuchar, creer y proteger a nuestros niños. Cerramos esta conversación en Entrevista CNN y por supuesto usted siga con toda la programación de CNN Chile.
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0: ¿Qué tal? ¿Cómo está? Bienvenido, bienvenido a una nueva edición de Entrevista CNN. El día de hoy vamos a partir de una manera distinta. Primero con una pregunta, no para nuestro entrevistado, sino para usted. ¿Se imagina qué puede simbolizar un camión? Sí, un camión, lo vemos en las imágenes. No solamente el trabajo de una corporación, de UNICEF, que viene haciendo de manera importante durante tantos largos años, sino también la esperanza de millones de niños. El camión de UNICEF es el símbolo de la nueva campaña de esta organización y el día de hoy en Entrevista CNN le damos la bienvenida a Carlos Heredia, quien está con nosotros en el estudio de Entrevista CNN, gerente de recaudación y movilización de fondos de UNICEF Chile. Está bien el cargo, ¿verdad?
1: Muy bien, gracias Nicolás, un placer estar contigo conversando esta tarde.
0: El placer es todo nuestro y hablar de este símbolo, ¿no? El camión de UNICEF y lo que genera. Lo veíamos en las imágenes, las caras de los niños esperándolo y la cara también de los padres al momento de recibir la ayuda de este camión en tantas partes del mundo.
1: Sí, lo contaste mejor que yo. Digo, para nosotros el camión simboliza eso, la esperanza, la solidaridad y el trabajo que hacemos día a día en el frente de tantos conflictos y crisis simultáneas que perjudican y afectan la vida de millones de niños y niñas, ¿no? Detrás de ese camión está el trabajo de una organización, de sus trabajadores, pero también de millones de donantes que tiene UNICEF y muchos de esos aquí en Chile que hacen posible que ese camión llegue con asistencia humanitaria que se traduce en vacunas, en kits de primera necesidad, en kits de higiene, en alimento terapéutico para salvar vidas.
0: UNICEF tiene algo que es tan bueno como tal vez negativo para ustedes, ya me lo vas a responder. Uno la da por sentada, uno sabe que funciona UNICEF hace tantos años y evidentemente me imagino eso al momento de las donaciones no ayuda tanto. La gente sabe que UNICEF va a servir, va a seguir haciendo su trabajo de manera permanente, pero lo viene haciendo desde hace décadas en más de 190 países. Es necesario que la gente siga aportando, ¿no?
1: Sí, más de 190 países. De este año cumplimos 80 años siendo una agencia de Naciones Unidas que tiene como foco la garantía de derechos de niñas, niñas y adolescentes y en el país 76 años. Sigue siendo relevante porque las múltiples crisis que afectan a la niñez afectan de manera significativa a millones de niños y niñas que sufren contextos de crisis, de conflictos armados, desastres naturales, consecuencias de afectaciones del cambio climático y diferentes privaciones. Pero yo te diría también que es muy positivo, positivo en el contexto de que sabemos que la solidaridad es un valor que está muy arraigado en Chile y que la gente cuando tiene que sumarse a las campañas que hace UNICEF y que otras

0: organizaciones, lo hace con voluntad y con cariño, así que eso nos inspira y nos motiva a seguir trabajando.
1: Qué lindo lo que dices acerca de la solidaridad del chileno, una que tiene que estar presente nuevamente en esta campaña. Si nos ayudas con el sitio web, es unicef.cl/dona. Muy simple, ¿no?
0: Muy simple, un canal muy fácil donde uno puede hacer su aporte de manera segura. unicef.cl/dona, uno entra, puede mirar un poco más de información de lo que está haciendo UNICEF en Siria, en Sudán, en Líbano, en Gaza, y también hacer un recorrido por el maravilloso trabajo que UNICEF hace aquí en Chile, hacer su aporte, conectarse de manera segura, cumpliendo todos los requisitos de compliance y seguridad de datos, y también yo creo con esa seguridad de saber que su aporte marca la diferencia y que llega de manera segura a millones de niños que hoy lo necesitan, Nicolás.
1: Para que va a ingresar en cuanto termine de ver esta entrevista en CNN Chile, ¿hay algún monto mínimo que para aportar? ¿Lo pueden hacer una sola vez? ¿Tiene que ser con un compromiso por un tiempo?
0: Generalmente llamamos a un compromiso recurrente porque los problemas que en los que trabaja UNICEF o trata de solucionar son de mediano y largo aliento, ¿no? Si bien en los contextos de emergencia nuestro primer acercamiento es para salvar vidas, luego tienes que reconstruir, rehabilitar, reinstalar. Por ejemplo, la educación de los niños se ve seriamente afectada en un conflicto, en un contexto de crisis o de conflicto armado. Y lo primero que trata hacer UNICEF después de salvar vidas es reinstalar el sistema educativo para devolver a los niños algo de tranquilidad a su vida cotidiana que está afectada por una guerra, bombas, sufrimiento. Entonces es un trabajo de mucho aliento y muy largo plazo.
1: Un trabajo intenso entonces el que hace UNICEF desde hace tantos años. Lo decíamos, unicef.cl/dona. En ese momento cualquier persona puede ingresar a la página, hacer su aporte, que luego se refleja en una cadena inmensa de trabajo muy intensa en ese camión que llega a lugares como cuál, por ejemplo, actualmente.
0: Actualmente estamos trabajando fuertemente en Gaza, en el contexto de un conflicto que lleva ya 2 años, Ucrania, Sudán, Siria, que es un conflicto que ya lleva 10 años, ¿no? Y que se ve mucho más afectado por lo que está pasando en Medio Oriente. Entonces, el camión simboliza toda esa cadena logística que tiene que hacer la asistencia humanitaria y UNICEF a través de gobiernos, de aportes privados, de aportes individuales, para poder trasladar ese camión desde un centro de logística y transportarlo a estas zonas, tomando en cuenta que tenemos que sortear diferentes dificultades como el conflicto, ¿no? Como tal, y tal vez también ciertos accesos que son difíciles cuando hay un alto al fuego.
1: Acá estamos hablando de alimentos, educación,
0: vacunas, kits de higiene, kits de primera necesidad, agua, ¿no? Tomamos en cuenta que en esos países las redes de instalaciones de agua fueron seriamente afectadas, entonces llevamos agua de consumo humano, muchas veces pastillas potabilizadoras de agua. Entonces son kits de verdad que salvan vidas.
1: Tal cual, que salvan vidas, y no solamente en teleemergencia propiamente tal, y es que los lugares que mencionabas recientemente son sitios donde la emergencia se ha prolongado casi de una manera permanente. Estamos hablando de niños que se han tristemente acostumbrados a vivir así, ¿no?
0: Sí, consideramos que se están perdiendo generaciones y actualmente estamos viendo que estas crisis son permanentes, dejaron de ser emergencia, y lo que busca esta campaña es nuevamente visibilizar que en estas zonas en conflicto hay millones de niños que están sufriendo las consecuencias y volver a poner en ese espacio público la solidaridad y las necesidades de estos niños, niñas, adolescentes y sus familias.
1: En Chile, el trabajo de UNICEF, lo decías tú, lleva bastante tiempo también en nuestro país, pero a diferencia de estos lugares tan puntuales, ¿no? Es más vinculado con trabajo gubernamental, ¿no?
0: Sí, 76 años aquí en Chile. Nuestro trabajo también partió, por ejemplo, a 70 años con la colaboración al gobierno para traer la penicilina, por ejemplo, o vacunas, armar todo el calendario de vacunas que hoy son ya una garantía de derechos de todos los niños y niñas en Chile. Actuamos también en las emergencias, como te comenté, pero ha evolucionado también a medida que el trabajo y la garantía de derechos de los niños también va avanzando, y hoy estamos concentrados mucho en un foco de prevención de violencia, en un foco también de acompañar a adolescentes con habilidades para la vida y empleabilidad, y también estamos haciendo un fuerte trabajo en lo que es política pública, en el diseño, en la ejecución y en la implementación de las leyes que tienen que garantizar los derechos de niños, niñas y adolescentes aquí en Chile.
1: Ha pasado el tiempo, el terremoto del 2010, un momento donde también estuvo UNICEF haciendo un trabajo importantísimo a lo largo y ancho de nuestro país, pero no ha pasado tanto desde los incendios, ¿no? Los últimos años. Ahí también UNICEF ha tenido un papel clave.
0: Sí, hace 2 años, creo que fue un poquito más, hicimos una campaña también para apoyar a las familias damnificadas de los incendios en Viña, junto a la municipalidad, hicimos campañas, movilizamos apoyo psicoemocional para las familias, guías de cuidado, porque hay que entender también que hay diferentes afectaciones y diferentes aristas de trabajo, entonces nuestro trabajo era más complementar la ayuda psicoemocional para los niños y las familias que estaban sufriendo pues la pérdida total de sus viviendas y de sus pertenencias.
1: Carlos, lo repetimos entonces, el sitio web es www.unicef.cl/dona entonces para que los chilenos, que lo decías tú, tienen un espíritu solidario, sigan siendo parte del trabajo maravilloso que hace UNICEF en más de 190 países.
0: Así es, Nicolás, repetir la invitación, llamar a la gente a que pueda entrar a la página web www.unicef.cl/dona y hacer su aporte de manera solidaria y confiar en que UNICEF va a estar trabajando arduamente en estas zonas en conflicto para ayudar a millones de niños, niñas y adolescentes que lo necesitan.
1: Perfecto, Carlos. Le pedimos a nuestra directora si nos puede volver a mostrar las imágenes de lo que simboliza ese camión, ¿no? Que ayuda también, tan bien, refleja tan bien, de manera tan perfecta el trabajo que hacen ustedes con los niños, esas caras de esperanza al momento de lugares como ese que vemos en la pantalla. Estamos hablando de lugares realmente golpeados desde hace años y esos camiones que toda ayuda comienza, ¿no? En el momento en que una persona ingresa al sitio unicef.cl/dona, termina materializándose en atención médica, comida, vacunas, educación para miles y millones de niños a lo largo del planeta. Realmente un trabajo fantástico que funciona desde hace tantos años a nivel mundial. Lo decía, uno muchas veces a instituciones como UNICEF las da por sentada. Han estado siempre, en el caso de quienes somos más jóvenes, han estado siempre y da la sensación que van a estar siempre ayudando, dando una mano. Pero es importante no olvidarse de que es necesario ingresar al sitio y también poner de parte de uno, ¿no, Carlos?
0: Sí, lo has dicho de manera perfecta. Nosotros en UNICEF creemos que en un futuro ojalá el trabajo de UNICEF no sea necesario y podamos cerrar las oficinas y eso significa que los niños ven cumplidos sus derechos y hay la garantía de que estos derechos son una realidad. Mientras tanto vamos a estar ahí trabajando junto a gobiernos, junto a aliados del sector privado y junto a millones de donantes que creen en este trabajo.
1: Perfecto, entonces Carlos Heredia, gerente de recaudación y movilización de fondos de UNICEF Chile, te agradecemos por este diálogo con Entrevista CNN, con CNN Chile, la invitación está más que hecha, unicef.cl/dona y seguir aportando, ¿no?, a esta causa que tiene tantos años, van camino, acercándose poco a poco a un camino centenario y en más de 190 países ayudando a millones de niños en el planeta. Carlos, muchas gracias por este diálogo.
0: A ti, Nicolás, muchas gracias.
1: La invitación entonces, iniciamos de una manera distinta y cerramos de una manera distinta, unicef.cl/dona, ya lo sabe, yo también lo haré. Chao, chao.

0: 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Para llegar a la meta, un equipo de remo necesita que todos sus miembros trabajen por igual y que cada uno cumpla su rol. Al centro de esta colaboración está el grupo, que es un elemento vital para el desarrollo de la especie humana. Estar en grupo ha sido la clave para superar tareas complejas, ser más eficientes e incluso para saber quiénes somos realmente. La psicología social señala que estar en grupo nos ayuda a desarrollar nuestro sentido del yo. Al observar a otros, podemos definir mejor los límites, gustos y posibilidades de nosotros mismos. De hecho, esta misma disciplina señala que las personas no se definen solo por sus rasgos, preferencias, intereses y aversiones, sino también por sus amistades, roles sociales, conexiones familiares y, en definitiva, por sus grupos. Cuando decimos yo, no solo es un yo, sino también un nosotros. Pero eso no es todo. La ciencia ha demostrado que el sentido de pertenencia a un grupo tiene un impacto directo en nuestra salud física y mental e incluso en la calidad de nuestro envejecimiento. Ya sea para enfrentar misiones imposibles, pasar un buen rato o descifrar los misterios de nosotros mismos, estar en grupo nos trae grandes beneficios.
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5: ¿Cómo están? Bienvenidos a una nueva entrevista CNN. Qué gusto volver a encontrarnos en este espacio hoy día para hablar de una tremenda campaña. Pues bien, en Chile solo una de cada cuatro personas que estudia carreras STEM es mujer. Nos referimos a estas carreras que están vinculadas a las matemáticas, a la ingeniería, a la tecnología y a las ciencias, ¿no? Por lo mismo, para precisamente impulsar la participación de mujeres en carreras STEM, Fundación Luxich lanzó la campaña Mujeres que Todo Lo Pueden y eligió como rostro a Matilde Gaete, que es una estudiante que trabaja ya para ser la primera chilena en llegar al espacio. Obviamente con toda una serie de desafíos que ha tenido en el camino, ¿no? Y nos acompaña hoy día Fernanda Orellana, gerente de formación de Fundación Luxich, para profundizar más en esta iniciativa. Bienvenida a CNN Chile, ¿cómo estás?
6: Gracias, Trinidad, muchas gracias por la invitación.
5: Gracias a ti por sumarte a este espacio. Para comenzar, vamos con un par de datos interesantes que arrojó un estudio de Laborum de este año 2026. En Chile, el 78% de las personas no trabaja lo que soñaba de niño, imagínense. Solo un 22% cumple su sueño infantil y quizás lo más tremendo que aparece acá, a mi parecer, el 54% expresa sentir frustración por no haber alcanzado sus sueños. ¿Cómo llegó Fundación Luxich a conectar este dato con una campaña enfocada justamente en mujeres y STEM?
6: Súper. Mira, la Fundación Luxich es una fundación que busca aportar al desarrollo de Chile a través de potenciando las capacidades de las personas para poder generar bienestar. Y en ese sentido, nosotros a través de los programas que tenemos, que son programas que van a lo largo de la vida de las personas desde que están antes de nacer hasta que son mayores, hemos conocido muchísimos casos de personas que luchan todos los días por sus sueños, que están confiando siempre en sus capacidades para poder llegar más allá. Y uno de los desafíos con los que nos encontramos implementando nuestros programas fue el tema de las mujeres en STEM, ¿ya? Donde hay muchas barreras en el fondo y hay muchas desafíos todavía como país. Ahí nosotros, en el fondo, creemos que las mujeres tienen que promover sus habilidades y tienen que ir como empoderándose cada vez más para poder luchar por sus sueños. Y en ese sentido nos conmovió un montón, en el fondo, estos datos de Laborum, porque es muy frustrante, en el fondo, para las personas. Cuando uno habla de desarrollo humano, en el fondo, de que las personas puedan potenciar sus capacidades, la mayoría de los chilenos hoy día están insatisfechos, en el fondo, con lo que soñaron cuando eran niños y con su trabajo actual. Y en ese sentido nosotros creemos que es muy importante que las organizaciones, tanto como nosotros, desde la sociedad civil, como también en otros espacios, estemos potenciando siempre el bienestar en el fondo y que las personas puedan conectar sus sueños en el fondo con lo que hacen en el día a día. Ahí obviamente uno sabe que a lo largo de la vida, el estudio decía también que, claro, uno puede ir cambiando de preferencias y está bien, y a veces pasa que los sueños en el fondo no se mantienen en el
5: van
6: tiempo,
5: variando, claro.
6: Pero sí hay un tema con el luchar por las cosas en las que uno cree, por poder conectarse también con lo que uno sueña y poder ir cumpliendo y ir como otorgando a las personas las oportunidades para poder desarrollarse al final.
5: Sin duda. Bueno, la historia de Matilde Gaete es el rostro de esta campaña, finalmente. Sí. Su historia es el centro de esta chica que trabaja para ser, como comentábamos, la primera chilena en ir al espacio. Y la campaña está construida sobre los rechazos que ha vivido también ella. Mm. La NASA no la seleccionó la primera vez, no tenía referentes de astronautas chilenas tampoco. Mm. Y bueno, el mensaje central es: no dejes que un no te quite el impulso. ¿Por qué eligieron esa historia en particular para justamente representar esta campaña
6: a
5: ustedes?
6: La historia de Matilde a nosotros nos conmovió mucho. Bueno, ella es parte de nuestro podcast de Mujeres que Todo Lo Pueden, que ahí lo pueden encontrar en nuestra página web www.mujeresquetodolopueden.cl. Ella, en el fondo, es una mujer que ha luchado mucho como frente a todas las